0: Y en deportes, la 37ª jornada de Primera División nos ha dejado a equipos ya en Europa y la pelea por el descenso más decidida. Nacho Gómez.
1: Estos han sido los resultados definitivos. Real Sociedad 3, Valencia 4, Levante 2, Mallorca 0, Athletic 1, Celta 1, Rayo 2, Villarreal 0, Sevilla 0, Real Madrid 1, Atlético de Madrid 1, Girona 0, Oviedo 0, Alavés 1, Osasuna 1, Español 2, Elche 1, Getafe 0 y Barcelona 3, Betis 1. Con estos resultados el descenso lo ocupan el Oviedo, que certificó el descenso la jornada pasada, el Mallorca, que tiene las cosas muy muy difíciles y está prácticamente en segunda división, y el Girona, que se lo jugará todo ante el Elche en la próxima jornada en un enfrentamiento directo entre ambos, que podrá decidir quién pierde la categoría. En Europa, Getafe, Rayo y Valencia se jugarán la plaza de Conference League la jornada que viene. Y en segunda división, Depor 2, Andorra 1, los gallegos podrían certificar su ascenso el fin de semana que viene, y Zaragoza 1, Sporting 3, con los aragoneses, que son prácticamente equipo de Primera Federación.
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13: Es cierto lo que le decía Mara Petersen en la hora anterior, que últimamente estamos haciendo en el programa viajes en el tiempo bastante potentes, ¿eh? Hace 3 semanas, en el de Chavela Vargas, viajamos a 1919. Hace 2, en el de Peter Pan, a 1937. Y en el de hoy, a 1926, un siglo redondo. Así que vamos a ello. Pero antes, como marcan las normas de cortesía, les damos la bienvenida a esta segunda hora de programa, a esta segunda y última hora de Memoria de Delfín. Una hora en la que tendremos la compañía de Lucía Sancho, Pastora Vega, David Zurdo y J. Pelirrojo, cada uno con su historia, pero con un factor común: el año 1926. Con Lucía Sancho abordaremos el mundo de la fotografía, con Pastora Vega el de la interpretación, con David Zurdo hoy el mundo militar, pero ojo, porque ya saben que con David nada, nada es lo que parece, y con J. Pelirrojo el mundo de la música. Todo ello en 52 minutos que comenzamos ahora a consumir, y lo hacemos hablando de una de las mejores fotógrafas callejeras de la historia, conocida como la Mary Poppins de la fotografía.
14: The history of street photography is being rewritten.
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13: Pues ya lo han escuchado, ella es Vivian Maier, una autora única y especial que vivió en el anonimato y tras su muerte se hizo famosa. Lucía Sancho, muy buenas noches.
17: Muy buenas noches, Arturo. Qué ganas tenía de hablar de esta mujer. Su caso es uno de los más fascinantes de la historia del arte, porque durante los años 50 y 70 del siglo pasado, Meyer trabajaba como cuidadora de niños en los suburbios de Chicago, pero en sus tiempos libres este oficio lo alternaba con su pasión oculta e irrefrenable por la fotografía, sumando miles y miles de carretes que nunca quiso mostrar al público, nunca. Pasados unos cuantos años, en 2005, un joven estudiante que buscaba entonces imágenes históricas para documentar un trabajo, compró en una subasta varios de esos carretes sin revelar por unos $400. Luego veremos qué hacían esos carretes en aquella subasta, no nos anticipemos. El caso es que pasó el tiempo y en 2007 John Maloof, que era como se llamaba aquel estudiante, quedó sorprendido por la calidad de las imágenes y decidió investigar su autoría. La historia le pareció tan fascinante que la plasmó en el famoso documental Buscando a Vivian Maier, que llegó a estar nominado a los Oscar en 2014. Ahí va un pequeño fragmento.
15: Vivian was a very private woman.
18: She was so awesomely neat.
19: She was not an open person. She was a closed person.
20: Vivian was my nanny.
21: C'est si bon de partir.
17: Bueno, pues tras este documental, Vivian Maier se convirtió en todo un fenómeno mediático y desde entonces su obra ha sido expuesta en los mejores museos del mundo y publicada en multitud de libros, situándola como una de las mayores referentes mundiales de la fotografía de calle, a la altura de los grandes como son Helen Levitt, Diane Arbus, Robert Frank y Jerry Winogrand.
13: ¿Y por qué es Vivian Maier nuestra protagonista de esta semana, Lucía?
17: Pues porque nació hace 100 años, en 1926, nuestro año protagonista, en Nueva York, aunque también es cierto que pasó la mayor parte de su infancia en Francia, de donde era su madre. Su padre, en cambio, a quien apenas conoció, era austrohúngaro. En 1951, cuando Vivian regresó a Estados Unidos, empezó a trabajar de niñera, que es lo que haría hasta el fin de sus días. Y mientras, casi en secreto, se dedicaba a recorrer las calles de ciudades como Chicago y Nueva York con una cámara al cuello capturando imágenes, primero con la mítica Rolleiflex y luego con la Leica.
13: Y parece ser que a lo largo de los años amasó una obra colosal de más de 150.000 negativos, de los que muchos quedaron sin revelar.
17: Pero porque no tenía dinero para hacerlo. También hizo filmaciones caseras en Super 8 y grabaciones sonoras que escondía celosamente de toda mirada ajena. Lo explica muy bien Anne Morin, comisaria de la exposición que en 2016 la Fundación Fotocolectania de Barcelona hizo de algunas fotografías inéditas del artista.
22: Nunca tuvo la tentativa de dar a conocer su obra o de hacer algo con su obra. Yo creo que la fotografía era su manera de relacionarse con el mundo.
13: Pero evidentemente, para entender su obra, lo facilita mucho el conocerla a ella, Lucía.
17: Pues vamos allá. Vivian Maier era una persona muy peculiar, introvertida, distante, fría, solitaria, misteriosa e incluso andrógina. No tenía amigos ni vínculos familiares. Cuentan que en los pisos en los que trabajaba como interna se encerraba con candado. Tampoco se nos puede olvidar que era una mujer del servicio en aquella sociedad americana de los años 50 tan clasista. Su abuela era cocinera, su madre también había sido niñera y todo indica que a través de su fotografía ella venía a decir algo como «aquí estoy yo, aunque no me veáis». Brigitte Leyen, profesora de filología francesa de la UNED, lo explica muy bien.
23: Es consciente seguramente de esa marginalidad, ¿no? Pero esa marginalidad es doble, primero porque es mujer, luego porque socialmente no tiene recursos económicos, y luego los fotógrafos y las fotógrafas. Hasta el año 70-80 la fotografía no es un arte que entra en el canon de las artes plásticas.
17: Por lo que se sabe, sus últimas semanas de vida las pasó sentada en un banco de la zona de Rogers Park en Chicago y al poco murió en 2009 en una residencia de ancianos prácticamente en la avenida por una de...
13: Que podía haber tenido una vida mucho más plena. Pero no estaría mal conocer su trabajo, Lucía, descríbenos su obra.
17: Pues mira, ella se fijaba en cosas corrientes de lo cotidiano. Tomaba imágenes de personas en la calle, de objetos, de paisajes, un gesto, una actitud, nada excepcional. Aunque los expertos coinciden en que tenía un ojo especial para entender y reflejar la condición humana. Retrataba a mujeres, ancianos, indigentes, también a las clases altas, a las que consideraba fuera de su círculo próximo, y a los niños, muchos niños, como buena niñera que era. También se hizo muchos autorretratos en la calle. De hecho, algunas de las imágenes más conocidas son aquellas en las que se refleja su rostro en los escaparates, en un espejo, con su cámara colgando al cuello. También aprovechaba reflejos que encontraba en la calle para realizar composiciones creativas y fascinantes en las que se incorporaba, como en los charcos. De hecho, podríamos decir que Vivian Meyer es una de las precursoras del selfie, tal y como lo conocemos. Efraín Bernal, de la Galería Espacio Bernal de Madrid.
0: No hay un precedente en la fotografía del siglo XX como lo que se ha descubierto de Vivian Meyer, que hoy en día puede ser emulada pues no solo por artistas contemporáneos, sino por toda la gente normal. Es decir, no hay alguien hoy en día que no se haga un selfie al estilo Vivian Meyer. Ella se ha convertido en un ícono de una manera de autorrepresentarse. Lo que pasa es que yo quiero señalar que creo que en el caso de ella no existía para nada ningún espíritu narcisista ni de exhibicionismo.
13: Qué curioso, hemos hablado de la personalidad y la obra de Vivian Meyer, y ahora toca hacerlo de John Maloof, su descubridor.
1: The auction house is across the street from my home. I found this box loaded with negatives. I won it for, I think it was $380.
17: Ahí lo escuchábamos hablando en el documental que hizo sobre la fotógrafa callejera. Como contaba al principio, el joven historiador compró a granel aquel lote de fotos antiguas que habían estado guardadas en un trastero, cuyo alquiler dejó de pagar Meyer por falta de recursos y, por tanto, todo ese material fue embargado. Pues en 2007, Maloof decidió compartir aquellas instantáneas en su blog. Lo explica en Radio 3 la dibujante Paulina Espuches, autora del cómic Vivian Meyer, en la superficie de un espejo.
4: Ese chico, John Maloof, en su momento, que estaba buscando rollos fotográficos porque hacía una tesis sobre la arquitectura de Chicago. Y en su momento era gracioso porque no encontró enseguida lo que estaba buscando, entonces dejó todo de su ático y años después estuvo mirando de nuevo todo eso, se dio cuenta de que había fotos muy interesantes, retrasó todo a partir de las fotos y de todo lo que había encontrado en sus cajas, encontró el nombre de Vivian Meyer y una vez que encontró ese nombre, vio que era una mujer que recién había fallecido como un mes antes.

0: Aquel estudiante inició entonces un trabajo minucioso de investigación como de recuperación y protección del archivo de la niñera fotógrafa, y así fue como grabó el documental explicando todo el proceso, aunque en torno a esta cinta se generó cierta polémica por la vulneración del anonimato que la propia autora defendía.
1: Hay algo de razón, pero claro, de lo contrario no hubiéramos conocido su obra.
0: Claro, éticamente es complejo tomar la decisión de mostrar el trabajo de un artista fallecido que no quería mostrarlo. Pero es que además también se cuestiona y se critica el negocio que hizo y sigue haciendo John Malouf con la obra de Meyer. En fin, hay todo un debate en torno a este tema. Lo que sí tenemos claro es que por encima de este relato sobre rescates y buenas intenciones, la mirada de Vivian Meyer sigue brillando e inspirando a fotógrafos y aficionados en todo el planeta.
1: Seguro que sí, pero su historia nos deja una pregunta. ¿Cuántas miradas como la suya siguen ocultas?
0: Buena pregunta. La mía seguro que no. Hasta la semana que viene.
1: No, la mía tampoco. La fotografía y yo tenemos una relación muy justita. Interesante historia la de hoy, Lucía. Que tengas buena semana.
0: Igualmente.
1: Gracias.

0: ¿Cómo se te da a ti la fotografía, Pastora? Muy buenas noches.
1: Buenas noches. Pues no es una de las...
0: De mis habilidades. Yo tampoco,
1: no,
0: la verdad.
1: La verdad es que no. Y mira que con estos móviles que tenemos ahora que hacen unas fotos... No.
0: Que ya salen solas.
1: No me he puesto a ello, no, la verdad.
0: Yo tampoco es una de mis pasiones. Ni hacer, ni ver... Bueno, si voy a ver una exposición de fotografía,
1: claro,
0: creo que sé apreciar si es una buena foto o no. Pero tampoco te... Oye, ¿y los actores que tenéis que bregar tanto con que os hagan fotos? ¿Cómo lo llevas?
1: Bueno, la verdad es que tampoco me gusta mucho, pero hay que hacer promoción de lo que estás haciendo.
0: Claro.
1: Tienes que tener el book actualizado, porque no vas a enseñar ya con la edad que tengo fotos de cuando tenía 30.
0: 23.
1: Pero bueno, agradezco mucho siempre cuando me toca una de estas, los fotógrafos que son rápidos, ¿qué quieres que te diga?
0: Sí.
1: Y que te pillan enseguida y pa, pa, pa, pa, ¿sabes?
0: Y fuera.
1: Sí.
0: Estupendo. Bueno, pues mira, hoy nuestra prota, yo creo que ha sido de las actrices más fotografiadas de la historia y más fotogénicas de la historia.

0: Casi sobra decir su nombre, ¿no?
1: Absolutamente. ¿Quién no sabe quién es esta voz maravillosa, Marilyn Monroe? Pero ¿qué será su nombre artístico? ¿Sabes cómo se llamaba de verdad? Se llamaba Norma Jean Mortenson, que nació en nuestro año 1926 en Los Ángeles el 1 de junio, geminiana como servidora.
0: 1 de junio. Y además nació en una familia un tanto, ¿verdad?, desestructurada, madre esquizofrénica.
1: Exacto, estamos delante de otro juguete roto.
0: Sí.
1: De una mujer llena de claroscuros su vida, de luz y de sombras, con mucho dolor, y que acabó pues como acabó, con una muerte tan intrigante y llena de interrogantes como su vida, y que todavía a día de hoy seguimos preguntándonos qué pasó esa noche, el 4 de agosto de 1962, cuando la señora que trabajaba en su casa se la encontró, bueno, pues que estaba ahí con 36 añitos, ese bellezón de mujer, pues se había tomado lo más grande en barbitúricos, en dosis que superaban con mucho el nivel de letalidad, ¿no? Entonces, claro, es una vida apasionante y que nunca te deja de interesar por eso, ¿no? Porque es que tenía tantas cosas tan contradictorias, lo que tú decías, una infancia terrorífica.
0: Estuvo, decíamos, una familia desestructurada, madre esquizofrénica, y estuvo, según leía, en 11 casas de adopción.
1: Sí, o sea, donde a su vez algunos de los hombres que la acogían abusó de ella sexualmente con 10, con 12 años. Después estuvo también en un orfanato. No sabía quién era su padre. Lo descubrió muy mayor porque se hizo una prueba y entonces descubrió que había sido un compañero de trabajo de su madre con quien tuvo un affair muy corto. Y entonces imagínate, sin saber quién es tu padre, con una madre que se pasó la mitad de su vida entrando y saliendo de hospitales, con una esquizofrenia, como tú dices, paranoide, abandonada,
0: de una casa a otra.
1: Una niña que se siente abandonada, abusada. Bastante bien estaba, quiero decirte.
0: Hombre, no me extraña en absoluto que a los 16 años dijese, me caso.
1: ¿Cómo salgo de esta? Pues ya está, mira, conoció a un soldadito, estamos en plena Segunda Guerra Mundial, se enamora, entre comillas. Duró 4 años el matrimonio, bueno, que fue bastante para casarse con 16, un poco como huyendo de su horror de infancia y preadolescencia, con un chico que tenía 21 años, y a su vez conoció a otro soldado que parece ser, creo entender, que era además fotógrafo, y entonces empezó a hacer fotos. Y ese
0: porque
1: fue el principio.
0: Ella trabajaba en la guerra, durante la Guerra Mundial, trabajaba en una fábrica de municiones.
1: Sí, y entonces conoció a este, parece ser, también soldado que estaba en el departamento de fotografía del ejército, algo así, y empezó a hacerle fotos. Entonces ella no tenía nada que ver con la Marilyn que todos conocemos, era morena, y si ves fotos de esa época...
0: Pues
1: dices,
0: una mujer guapa, pero no se parece en nada a la de luego.
1: Sí, pero bastante vulgar, quiero decirte, es que ella era muy lista, muy lista. Yo no sé...
0: Se pulió de una manera que no veas,
1: porque cómo se lo trabajó, el pelo, cómo adelgazó, tenía un cuerpo precioso, el lunar, la ropa muy atrevida. Muy atrevida, hacía barbaridades. De hecho, con este chico empezó a hacer fotos como modelo de pin-up. Incluso hizo fotos desnuda, ya tan joven, que salieron a la luz mucho después y que a otra estrella de Hollywood la hubiera destruido, y a ella, al contrario, creó mucho más interés en su persona, y todo lo que hacía tenía siempre este doble camino de ida y vuelta, ¿no? Se la jugaba, pero al mismo tiempo se sobreponía, y así con todo, con las películas, con los compañeros de trabajo, con sus amores, porque después con este chico se separó y estuvo un tiempo sola, pero bueno, tuvo una cantidad de novios que no te puedo explicar. Marlon Brando, Jules Briner, Peter Lafford, Elia Kazan, Nicolas Rey, o sea, la chiquilla
0: Vamos, no perdió el tiempo en absoluto, una vida corta pero intensísima. Y se casó con un jugador de béisbol, ¿no?
1: Sí, con Joe DiMaggio, que fue, fíjate, de los únicos hombres de su vida que la siguió queriendo y siendo amigo suyo hasta el día de su muerte. Es más, creo que fue el que se encargó de todo el tema del funeral y demás. Y porque también después se casó con Arthur Miller, que sí, se armó la Mari Morena. Fíjate, sí, que dos perfiles
0: tan distintos.
1: Tan distintos. Un profesional deportivo de béisbol, uh-huh, y siempre todo en ella era especial. Ella no elegía cualquier cosa. Arthur Miller, un intelectual, escritor de izquierdas, perseguidísimo por su ideología, ajá, judío, se casó con él y se convirtió al judaísmo. O sea, era una mujer, yo creo que con unas ganas de vivir, de aprender, además cantaba, interpretaba y estaba siempre, yo creo que era muy consciente de que era una mujer muy limitada en muchas cosas y por eso desde muy jovencita, cuando ya en 1950 la contratan y empieza a hacer pequeños papelitos, ¿sí?, ella enseguida busca profesores y coaches. Y de hecho se hace amante del vicepresidente de la agencia esta tan importante, la William Morris, se hace su amante y este señor es el que primero le consigue sus dos papeles en producciones serias, como por ejemplo All About Eve, uh-huh, Eva al desnudo, ¿sí?, y En la jungla del asfalto de John Huston, que hace papeles muy, muy pequeñitos de rubia tonta, como siempre, sexy y medio lerda un poco, pero que ese fue el primer paso para luego ya escalar y ya 3 años más tarde, todavía no había cumplido los 30, se convierte en una estrella absoluta.
0: Como decíamos, ella perfeccionó, pulió absolutamente todo, incluso su voz. Ella tenía una voz ya una vez educada, muy sensual como toda ella, pero pulió hasta su voz. Hizo 33 películas en total y entre ellas, pues esta que estamos escuchando, la banda sonora, Los Caballeros, Las Perfiden Rubias, Cómo Casarse con un Millonario, La Tentación Vive Arriba, Bus Stop, Con Faldas y a lo Loco, algunas muy, muy, muy exitosas.
1: Con Faldas y a lo Loco, que otra vez tenía que hacer, después de ya ser muy, muy, muy conocida, de rubia tonta, pero le pagaban una pasta muy tremenda y además iba a, digamos que a taquilla, o sea, estaba en la producción, con lo cual vio una oportunidad económica enorme. Y mira tú por dónde, esta que no la quería hacer, porque era otra vez hacer de rubia tonta, le dan el Globo de Oro a la mejor actriz.
0: Fíjate, yo lo que no sabía es que a los 20 años ya fue Miss.
1: Ah, eso tampoco lo sabía yo. ¿Miss
0: pues,
1: qué?
0: Aunque lo parezca, no me lo estoy inventando, ¿eh? Fue Miss Alcachofa.
1: Artichoke.
0: Alcachofa en Castroville, en una ciudad de California, y tenía tan solo 20 añitos porque ya despuntaba. En esos momentos ya empezaba a despuntar.
1: Pues sabes que está en el sexto lugar en la lista de las grandes leyendas femeninas del cine de esos años, de sí, Hollywood, sí, sí, sí, de Star System. Y desde luego se ha convertido en un icono cultural,
0: sí,
1: en un referente absoluto de la cultura estadounidense. Solo le hacen sombra, parece ser, Mickey Mouse y Elvis Presley. Y por supuesto es eternamente interesante por eso que hablábamos, porque se juntan en su vida, esa vida privada tan enloquecida, esa sexualidad, porque se convirtió en el símbolo sexual en aquellos años, fue en el fondo muy vanguardista.
0: Sí.
1: Y luego, pues eso, esa muerte, ¿no? Que tan joven, que siempre que pasa eso, pues te conviertes en una leyenda ya solo por eso, y encima que no sabemos exactamente, bueno,
0: sí, si era un...
1: Se especuló mucho, pero bueno, parece ser que al final sí, era un suicidio.
0: Bueno, todos sabemos, como decía Pastora, que murió muy joven, a los 36 años, concretamente el 3 de agosto de 1962, pero 2 días antes de su muerte concedió una entrevista a Richard Merriman, donde abordaron el tema de la fama, y hemos recuperado un fragmentito de esa entrevista.
2: Es tomar caviar. Es bueno tomar caviar todos los dichosos días, ¿sabe? Es mucho caviar. Sin embargo, suscita mucha envidia.
3: What does she think she is, Marilyn Monroe?
2: ¿Quién se cree que es? ¿Marilyn Monroe?
0: Como apuntábamos, tan solo dos días después de esta entrevista fue encontrada muerta en su casa de Los Ángeles. Dicen que eso, que a causa de una sobredosis de barbitúricos. Pero
1: y esto
0: vamos,
1: fue en el 62, ¿no?
0: En el 62.
1: Pues fíjate que ya en 1960, que rueda una película con Yves Montand, uh-huh, con quien también tiene una affair, dirigida por George Cukor, el multimillonario, ya ella empieza a estar muy mal, y parece ser que incluso antes, en los rodajes, ella tenía problemas de ansiedad, lógicamente, por todo lo que hemos contado, de insomnio. Entonces, ¿qué hacía? Tomaba un montón de pastillas y además, en el fondo, era una tímida y una insegura.
0: Sí.
1: Por eso tenía que llevar constantemente a su coach de actuación, que era la mujer de Lee Strasberg, del Actor Studios, Paula Strasberg, que a muchos directores eso les ponía de los nervios, porque decíamos, a ver, aquí el que dirige
0: soy yo,
1: a los actores y a las actrices,
0: no tu coach.
1: Esta escena soy yo, no tu coach. Y ella, por lo visto, si no todo se lo consultaba a esta señora, claro, eso era tremendo. Llegaba tarde, porque se tomaba un montón de pastillas, se quedaba frita en maquillaje, no se acordaba porque estaba medio atontada del texto, tenían que repetir por lo visto con faldas y a lo loco. Tony Curtis acabó de ella harto, y Billy Wilder, sin embargo, dijo que es que era muy talentosa y que al final compensaba porque era única, y eso es verdad, era única, era una mujer, y además sabía como actriz compaginar en una misma escena el drama y la comedia. Uh-huh. y eso es muy difícil, o sea que yo creo que era una tía con mucho talento y muy especial, que luego además se ha convertido en un referente, por ejemplo, para Madonna.
0: Claro.
1: Para Warhol, ¿quién no ha pintado o quién no se ha inspirado en su vida, en su físico, en tantas cosas que en tan pocos años dejó esta mujer?
0: Compleja en los rodajes, pero luego, como era tan taquillera y tan apreciada y tan querida, 10 años después de su muerte, la pareja que compró su casa descubrieron que estaba llenísima de micrófonos, que tenía un sistema microfónico complejísimo, y lo descubrieron cuando compraron su casa 10 años después, fíjate.
1: O sea que la espiaban.
0: Sí. Lo que decíamos, murió de sobredosis de barbitúrico. Sí, la familia Kennedy estaba por medio. También se dice, se especula sobre muchas cosas.
1: Y no lo sabremos nunca.
0: Y está enterrada en el cementerio de Westwood Village, en California. ¿Y sabes que el director de Playboy, Hugh Hefner, compró la tumba de al lado para descansar junto a ella?
1: ¿Ah, sí?
0: Y ahí están los dos juntitos.
1: Anda.
0: La compró en 2017 cuando murió. Ya Meryl no creo que se entere.
1: Bueno. Madre mía.
0: En fin.
1: Pues nada, una mujer interesantísima. A mí, la verdad, yo soy pro Marilyn Monroe. ¿Tú?
0: Yo también. Bueno. Yo también. Muy pro. Yo siempre he tenido dos mujeres que me han fascinado, de actrices extranjeras. Una era Marilyn Monroe y la otra Rita Hayworth.
1: Claro.
0: Nada que ver entre ellas.
1: No, nada. Absolutamente
0: dos
1: nada. Es
0: pedazos de actrices y de mujeres. Nos vamos a despedir con una conocida canción que compuso Elton John, que yo creía que la había compuesto para Lady Di, Candle in the Wind, pero no. La compuso,
1: era para Marilyn.
0: Para Marilyn.
1: Es preciosa esa canción.
0: De hecho, empieza nombrando a Norma Jean. Escúchalo ahora.
1: Vamos a escucharlo.
0: Justo al comienzo lo dice, la compuso en el 73 y luego pues hizo una versión para Lady Di. Con ella te despido hasta la semana que viene.
1: Hasta la semana que viene.
0: Gracias, Pastora.
1: A ti.
0: Chao.

0: Iba a decir que abandonamos el mundo de la interpretación para ocuparnos de otras historias, pero al menos la historia mínima de hoy bien podría ser el argumento de una película. David Zurdo, J. Pelirrojo, muy buenas noches.
1: Muy buenas noches, Arturo.
0: A veces me pregunto, David, si la ciencia puede cruzar demasiadas líneas, y creo que hoy, con la historia mínima de 1926... es una de esas veces.
2: Pues sí, sí, es una de esas veces, Arturo. Yo creo que no hay duda, porque vamos a hablar, a ver, no solo de un experimento, que es casi inverosímil, sino de una idea, un concepto, vamos a decir, que se mezcla con pues la ciencia, el afán de poder, el delirio, o sea, sí, un argumento de una película prácticamente, ¿no? Año 1926, bueno, nuestro año en cuestión, Unión Soviética, un científico, Ilya Ivanovich Ivanov.
0: Mira, estoy leyendo ahora un libro de un clásico ruso, de Goncharov, que se titula el libro Oblomov,
2: claro, el tío está en la cama, que no se levanta.
0: De 1800 y pico.
2: Sí, sí, sí.
0: Y el prota se llama Ilya Ilich. Este es Ilya Ivanovich.
2: Sí, es un personaje, por favor, recomendemos el libro, porque es verdad que Goncharov no es tan conocido.
0: No.
2: Pero un personaje que se levanta de la cama en la página 50 del libro para coger una bata.
1: ¿Me estás dando unas ganas de leerlo, chico?
0: Pues mira, yo voy por la... Son 600 y pico páginas. Yo voy por la mitad más o menos.
1: Y todavía no ha ido por la bata.
2: Yo es que me siento muy identificado con el personaje.
0: Yo digo, con lo que se puede hacer dentro de una habitación. Es verdad. Qué miedo le tiene la gente a eso, oye. Bueno, que decía que este es Ilya Ivanovich Ivanov. ¿Este es quizá otro científico olvidado o qué?
2: Pues bastante, pero curioso, porque en su época fue una eminencia, muy famoso, muy conocido. De hecho, es uno de los pioneros de la inseminación artificial, no en humanos, sino en animales. Uh-huh. Bueno, él desarrolló, por ejemplo, una fórmula, un método para inseminar a yeguas y ovejas también, de una manera que era pues revolucionaria, que fue muy eficiente para su época. O sea, en vez de a lo mejor con un mismo esperma, a lo mejor 50 ovejas o tal, pues a lo mejor 500. O sea, un tipo verdaderamente un científico de verdad, vamos a decir.
0: O sea, en principio un tipo serio.
2: Sí, sí, muy serio, hasta que la historia, pues, vamos a decirlo así, se tuerce, ¿no? Se tuerce, pero antes vamos a dar un poco de contexto, ¿no? Como se dice hoy en día.
0: Venga.
2: En 1871, Charles Darwin, como sabemos todos, pues se hace famoso por la teoría de la evolución. Mucha gente en ese momento rechazó sus ideas, bueno, y todavía muchos las rechazan, otros las abrazaron, pero también hubo un efecto curioso, porque a muchos les anidó en la cabeza una especie de simplificación de que descendemos directamente de los monos. Así que bueno, antes de seguir con nuestra historia mínima de hoy, vamos a escuchar sobre esta cuestión un audio del canal de evolución de la Universidad Colombiana del Valle.
3: ¿Cómo surge esta creencia? Pues surge de la idea inevitable del progreso del ser humano que se tenía durante la revolución industrial. Debemos decir entonces que el hombre no evolucionó del mono y no desde los monos que conocemos hogaño. La palabra mono es un término utilizado comúnmente para designar a muchos primates. Se caracterizan porque se desplazan en cuatro patas, la caja torácica es poco profunda entre el esternón y la columna vertebral y la articulación del hombro es muy móvil permitiéndole suspenderse. Los monos modernos, al igual que el linaje del ser humano, surgieron de un ancestro en común que ya no existe hace aproximadamente 25 millones de años.
0: O sea, David, que no venimos del mono.
2: Pues no, no venimos del mono. Pero bueno, décadas después de Darwin, algunos científicos empezaron a preguntarse, ¿y si se pudiera crear un híbrido entre ser humano y simio? O sea, dicho de otro modo, un hombre mono.
0: Me imagino que un hombre mono no como Tarzán.
2: Bueno, no, a ver, como Tarzán no, porque sería como... Tarzán no era de verdad, no era simplemente un nombre, un calificativo que se le daba a este hombre que vivía en la jungla. Pero vamos a decir, sí, una especie de Tarzán, pero de verdad. Y en 1910, en un congreso de zoólogos, nuestro amigo Ivanov, pues nuestro protagonista, lo que hace es plantearlo completamente en serio. Y añade en esa conferencia algo clave, que es la inseminación artificial, que según él, ¿no?, pues que se podría utilizar para buscar ese híbrido ser humano-simio, evitando el problema que todos podemos entender y visualizar del apareamiento natural.
0: Bueno, empezamos mal.
2: Sí, empezamos muy mal.
0: Muy mal.
2: Porque claro, ¿a quién se le ocurre? Pero bueno, este hombre, como hemos visto antes, no era ningún charlatán, ¿eh? Eso sí que hay que decirlo. Todavía ha creado híbridos, por ejemplo, como el cebroide. Eso es de Ivanov, es una invención de él, que es cebra
0: y
2: burro.
0: Ah.
2: O asno, ¿no? Y luego también cruces entre bisonte y vaca. O sea, era un verdadero experto mundial en hibridación.
0: En hibridación animal, entre animales. Sí. Pero de ahí a humanos y simios no es lo mismo, claro.
2: Bueno, es que aquí entra en juego la política. Estamos a mediados de los años 20, ya es, la Unión Soviética ya se ha consolidado. Un alto cargo de ese nuevo estado, que es Gorbunov, apoya el proyecto con un objetivo pues bastante tremendo, que es crear...

0: O ser humano invencible, insensible al dolor, resistente e indiferente a la calidad de los alimentos que consume.
1: Todo muy humano.
2: Desde luego, más humano no puede ser. Es que según Gorbunov, estos híbridos iban a ser útiles para la expansión soviética, que era lo que se pretendía, ¿no? Incluso él llegó a decir, el que domine a las bestias dominará la Tierra. Y esto, Arturo, de verdad que no es ciencia ficción, aunque sí es una locura, pero no es ciencia ficción. En aquel contexto, claro, con Stalin en el poder, el proyecto fue adelante.
1: ¿Y qué hizo Ivanov?
2: Pues en nuestro año en cuestión, 1926, se fue a África y allí intentó inseminar a chimpancés hembra con esperma humano.
3: ¡No!
2: La cosa no funcionó. Entonces propuso algo distinto, algo, no sé, se podría decir que peor, que es inseminar a mujeres con esperma de chimpancé,
3: ¡no!,
2: sin que ellas lo supieran.
1: Madre mía, qué barbaridad. Eran mujeres africanas.
2: Sí, porque la visión racista que imperaba en aquella época, claro, pues hacía ver como que los africanos eran más próximos a los simios. Es alucinante esta historia, pero es que hace un siglo muchos lo creían, incluso científicos, de la talla de Ivanov, que ya digo, sí, que no era ningún palurdo ni nadie salido ahí de un pueblo, ni mucho menos, ¿no? Pero bueno, por suerte Ivanov no le dieron permiso para hacer esto, pero luego volvió a la Unión Soviética y siguió intentando experimentar pues de hibridación con mujeres, incluyendo también una época muy compleja, ¿no? Incluyendo algunas presas, algunas
1: prisioneras.
2: Personas estaban exactamente. Uh-huh. Vamos a escuchar un nuevo audio del canal Forgotten History.
0: Mientras Ivanov estaba en África, se estableció un centro de experimentos en el lugar de nacimiento de Stalin para criar simios. Ivanov esperaba continuar con su experimento mediante el uso de mujeres voluntarias y encontró al menos una que estaba dispuesta a participar. Sin embargo, cuando se corrió la voz de que Ivanov había intentado inseminar a mujeres africanas sin su consentimiento, fue condenado por la Academia Soviética de Ciencias y el 13 de diciembre de 1930, Ivanov fue arrestado por la policía secreta y declarado culpable de haber creado una organización contrarrevolucionaria entre especialistas agrícolas.
1: David, doy por hecho que ninguno de los experimentos de Ivanov funcionó.
2: No, ninguno funcionó, todos fracasaron, pero él estaba obcecado, entonces siempre tenía una explicación. No era culpa suya nunca, no eran las ideas que estaban equivocadas. Bueno, eran las condiciones, el material, las propias mujeres que tenían algún tipo de problema. Pero digo, él nunca tenía la culpa. No se daba cuenta de que sus ideas eran absolutamente erróneas.
1: Ay, qué egos tan grandes, Dios mío. ¿Qué pasó con Ivanov?
2: Pues después de que Gorbunov, este político, ¿no?, que lo defendió, que por cierto, si no me equivoco, acabó fusilado también por otros motivos, pues este perdió la paciencia y le canceló definitivamente el proyecto. Lo hemos escuchado. Entonces Ivanov cayó en desgracia y fue detenido por la policía secreta soviética, exiliado a Kazajistán, y en el año 1932 murió de un derrame cerebral.
1: Una historia, la de hoy, David, bastante oscura, es tremenda, ¿eh?
2: Pues sí, Arturo, pero lo, no sé, quizá lo más inquietante, ¿no?, lo más tremendo de todo esto, de esta idea de mezclar humanos y animales, pues es que no desapareció del todo. Y ahora voy a hablar, si te parece, de quimeras y de nuestro tiempo, no del pasado lejano. O sea, que son, estas quimeras son embriones con células humanas y animales, hibridadas, vamos a decirlo así. Hay científicos actuales, como el japonés Hiromitsu Nakauchi, que han trabajado en esto con apoyo institucional incluso. O sea, que no es que sea una cosa que ha hecho también en un laboratorio secreto por ahí, ¿no? Esta idea era un poco, según él, para crear órganos compatibles para trasplantes.
1: Hombre, por un lado suena bien, y no quiero que se me malinterprete, pero plantea problemas éticos muy profundos, ¿no?
2: Totalmente, es un tema escabroso, por decirlo suavemente. O sea, es mucho más que eso, ¿no?
1: Claro.
2: Pero creo que te va a sorprender lo que hace muy poco, en 2019, nada menos, que es ayer, un equipo científico dirigido por un español, Juan Carlos Izpisúa, lo hizo en China. Creó embriones híbridos. ¿Te atreves a apostar de qué, Arturo?
1: No me digas que de humano y simio.
2: Premio para el caballero.
1: Madre mía.
2: O sea, algo muy similar a lo que quiso hacer Ivanov, aunque con las intenciones y, por supuesto, las motivaciones muy diferentes, ¿no? Los embriones se estudiaron durante 20 días, luego fueron destruidos, y la intención declarada era la investigación biomédica, o sea, una investigación puramente, no para conseguir hacer un hombre mono que naciera ni nada por el estilo, ¿eh? Pero querían era comprender el desarrollo humano, el envejecimiento, también el cultivo de futuros órganos para trasplantes, como decíamos antes del japonés. Pero bueno, a saber, no podemos saber qué más se ha hecho, y no digo Izpisúa, sino otros científicos en laboratorios secretos por ahí.
1: A estas alturas me explota un poquito la cabeza, David, porque claro, una cosa es entender la naturaleza y otra muy distinta intentar rediseñarla.
2: Pues ahí está la clave, la historia de Ivanov, ¿no? Yo creo que hoy nos da pues una idea de futuro, no solamente una rareza del pasado. es más bien un aviso, ¿no? Quizá de cosas que se pueden intentar hacer y que quizá no se deban hacer, porque la ciencia a veces se mezcla con la ideología, no tiene límites éticos según dónde se desarrolla, y el resultado puede ser cualquier cosa menos el progreso que se supone que la ciencia pretende.

0: Aquí a veces la pregunta no es o no debería ser si algo podemos hacerlo, sino si debemos o deberíamos hacerlo. Y tampoco nos podemos olvidar, además, de las posibilidades actuales de la ingeniería genética.
1: Uh-huh. Algo de esto nos contó ya hace tiempo aquí en el programa Luis Quevedo sobre esas técnicas de edición de genes como CRISPR, ¿no?
0: Pues exactamente es sí. Eso. Por ejemplo, hoy hay más técnicas de edición genética, pero esta es quizá la más conocida o la más popular. Uh-huh. Porque hoy es posible editar el ADN haciendo una especie de cortapega. Además, es que es como casi los niños, ¿no? Que pueden cortar un trozo de papel y pegarlo en otro sitio. Es cambiar genes, pero también es quitarlos o añadirlos. O sea, ojito con esto, que no solamente es editar el genoma humano con genes humanos, sino que se podría hacer casi lo que se quisiera, que luego puede ser viable o no. O sea, es modificar el código de la vida, del código que nos define. Bueno, la realidad es que lo podemos hacer. O sea, esto no lo podemos negar ni podemos cegarnos. ¿Dónde está el límite? Pues el tiempo lo dirá.
1: Bueno, pues efectivamente, el tiempo lo dirá. Ya verás cuando empiece el tiempo a alargar, a decir.
0: Lo que va a tener que contar.
2: Sí, aquí la ética es importante, ¿eh? Que sí, se meta de por medio. Sí, sí.
1: Qué bien me viene la música, Jota, para acabar el programa de hoy un poco más relajado, porque sí. La historia mínima me ha hecho entrar en conflictos morales.
2: Sí, yo estoy confuso, Arturo.
1: Además, creo que hoy nos traes a un gigante.
2: Correcto, Arturo. No literal de altura, pero sí en cuanto a la altura de su talento, porque hoy nos vamos al 26 de mayo de 1926, ya que ese día nació en Alton, Illinois, Miles Dewey Davis III, aunque el mundo acabaría conociéndole simplemente como Miles Davis. Uh-huh. Y claro, este 2026 se cumple el centenario de su nacimiento, que no es poca cosa. ¿No? Estamos hablando de un músico que no solo fue importante en el jazz, fue uno de esos artistas que cambiaron varias veces la música mientras los demás intentaban todavía entender el anterior cambio.
1: O sea, que no era solo un trompetista buenísimo, sino que además era de esos que iban abriendo puertas y dejando el resto con cara de... Ah, pero se podía entrar por ahí, ¿no?
2: Esa es buena, sí, sí, totalmente así. Y además, con una personalidad tremenda. Su padre era dentista, su madre tocaba el violín y a Miles le regalaron una trompeta siendo adolescente. Muy pronto se obsesionó con el instrumento y luego se fue a Nueva York a estudiar a Juilliard en 1944. Pero la verdad es que casi le tiraba más la calle musical que las aulas. Él quería estar cerca de Charlie Parker, que era su gran faro por entonces, y acabó tocando con él en plena ebullición del bebop.
1: Vamos, que entró a la universidad, pero en realidad estaba haciendo un máster acelerado ahí en clubes de jazz de madrugada.
2: 100%.
1: Que todo esto es como muy académico.
2: Effective Wonder, una especie de Erasmus nocturno, pero con saxofones, humo y gente tocando a velocidades imposibles. Y claro, aquel primer Miles era un músico distinto ya desde el principio, porque mientras otros querían deslumbrar con mil notas, él parecía pensar... Yo voy a tocar menos, pero te vas a acordar. Ese uso del silencio, del espacio, de la nota justa, fue una de sus grandes firmas. Mira, para que lo entendamos bien, voy a poner la canción de Charlie Parker, Now's the Time. Dejo 10 segundos del final del saxo de Charlie, que se va a ver ahí con la velocidad que tiene. Y en cuanto él acaba, entra Miles con su trompeta.

0: maravilla, porque aquí ya se nota que eso va rápido, que va como con prisa, pero aún así fíjate que Miles no suena atropellado en ningún momento, ¿eh?
1: Ahí está la clave. Sí, él nunca fue un trompetista de fuegos artificiales. Su poder era otro. El fraseo, el color, la intención. Y en cuanto pudo, se fue apartando del bebop más nervioso para empezar a imaginar otra cosa. De ahí salió esa etapa que luego se conocería como cool jazz y que quedó muy asociada a las sesiones de su disco Birth of the Cool. Ya solo el título parece una declaración de intenciones, en plan, voy a enfriar esto, pero sin quitarle ni un gramo de alma. De hecho, es uno de los discos que suelen citarse como piedra angular de esa transformación del jazz.
0: El título Birth of the Cool ya tiene así como chulería elegante. Sí. Ya te está diciendo, tranquilito, que no hace falta gritar para impresionar, ¿eh?
1: Eso es muy Miles, Arturo. Él convirtió la elegancia en sonido. Y también la distancia, incluso el misterio. No necesitaba ser simpático para ser magnético. A veces parecía que estaba a 2 metros del mundo observándolo todo, como diciendo por dónde iba a ir la música después.

0: Ya sabes, Jota, que yo soy muy, muy peliculero. Y esta canción me suena, a ver cómo te lo explico, a entrar en un club con poca luz, pedir algo carísimo que no sé ni pronunciar y fingir que siempre vengo aquí. A eso me trae la música, fíjate.
1: Pues fíjate que eso también forma parte del mito, Arturo. El mito de Miles, la sofisticación. Pero debajo de esa imagen había un currante brutal y un inconformista. Porque cuando medio mundo ya le aplaudía por lo cool, va él y vuelve a cambiar. En los años 50 monta su primer gran quinteto, luego el sexteto, rodeándose de gigantes como John Coltrane, Cannonball Adderley, Bill Evans, Wynton Kelly o Jimmy Cobb. Y en 1959 graba Kind of Blue, que para muchos es su obra maestra y que además está en el Registro Nacional de Grabaciones de la Library of Congress. Con el tiempo ha vendido millones de copias y sigue siendo uno de los discos de jazz más famosos de la historia.
0: O sea que si alguien dice yo no escucho jazz, tú le pones Kind of Blue y a lo mejor a los 10 minutos está en éxtasis, ¿no? Así mirando al horizonte como si hubiera entendido la vida, vamos.
1: Tal cual, porque Kind of Blue no te avasalla, te atrapa. Y además fue fundamental para popularizar el jazz modal, una manera de improvisar menos atada a cambios vertiginosos de acordes y más abierta al clima, al viaje, a la respiración. Ahí está su tema So What, que entra como si no quisiera molestar y cuando te quieres dar cuenta, ya estás en un trance profundo.

0: Mira, esto tiene algo que me encanta, que parece sencillito, pero que te deja ahí clavado. Es como cuando la gente habla bajito, pero al final todo el mundo se entera. Todo el mundo lo escucha. Pues
1: totalmente.
0: Igual.
1: A mí me dan ganas, además, de ponerme a abrir una investigación secreta o algo. Pero es que Miles era exactamente eso. Y lo más increíble es que no se quedó ahí. Porque cualquier otro habría vivido 30 años de rentas con un disco así, pero él no. Luego llegó su alianza con Gil Evans, con trabajos como Sketches of Spain, donde mezcló jazz con una sonoridad orquestal que parecía cine, pintura y viaje al mismo tiempo. El álbum incluye una versión del segundo movimiento del concierto de Aranjuez de Joaquín Rodrigo y la canción del Fuego Fatuo del ballet El Amor Brujo de Manuel de Falla. Y más adelante, en los 60 y 70, volvió a girar el volante otra vez, se electrificó, se acercó al rock, al funk, a la psicodelia y con Beaches Brew ayudó a abrir la puerta de la fusión jazz rock. Fue un disco divisivo, sí, pero completamente de esos que definen una era.
0: Es curioso porque cada vez que el público lo empezaba a pillar, él daba ahí un giro, cambiaba las cartas, movía la mesa y a empezar otra vez, ¿no?
1: Sí, parecía que no le gustaba que le siguiese y muchos se enfadaban, claro, pero esa es la diferencia entre un grande y un revolucionario. El grande hace algo muy bien. El revolucionario obliga a los demás a recolocarse. Miles hizo las dos cosas y además tenía un ojo brutal para detectar talento. Por sus grupos pasaron músicos inmensos. Como decía George Benson, Miles veía en otros un potencial que ni ellos mismos imaginaban.

0: A ver, esto ya no es meterte en un club elegante como el de antes, ¿eh?
1: No.
0: Esto es meterte en una selva eléctrica a las 3 de la mañana y no saber si salir bailando o pedir ayuda.
1: Las dos son respuestas válidas, Arturo. Pero eso también era Miles. Riesgo, incluso en los 80, cuando muchos de su generación ya vivían del prestigio, él volvió con discos como Tutu y siguió dialogando con sonidos nuevos, con músicos jóvenes, con el pop de su tiempo. A algunos puristas les ponía nerviosísimos. Y para qué engañarnos, a Miles seguramente eso le encantaba.
0: Un tipo que se pasó la vida, como se suele decir, negándose rotundamente a ser estatua.
1: Totalmente, totalmente. Y por eso sigue importando tanto, porque no fue solo un trompetista irrepetible. Fue una forma de mirar la música, no acomodarte, no repetirte, no dar por buena una fórmula solo porque haya funcionado. Si hoy hablamos de él 100 años después de su nacimiento, es porque su legado no suena a museo, suena a presente y a futuro incluso. Nació en 1926, murió en 1991, fue incluido en el Rock and Roll Hall of Fame en 2006 y aún así sigue apareciendo cada vez que alguien decide que el siguiente paso todavía no existe, pero que aún así va a intentar darlo igual.
0: Y además con estilo, que eso también cuenta. Sí. Está claro que Miles Davis tenía una cosa que también tenemos nosotros, que no se enseña en ningún conservatorio, y es presencia escénica.
1: Sí, bueno, yo tengo un montón, ¿eh? Casi igual que Miles.
0: Dice David Zurdo.
2: ¿Qué será?
1: ¿Tienes presencia, David?
2: Escénica. Se lo dice Arturo.
0: Sí, yo lo digo.
1: Pues Miles tenía presencia, valentía y oído para lo que venía. Y eso, amigos míos, no se compra. Se nace con ello o se pelea durante toda una vida. Así que hoy, en este 2026, yo me despido, no sin antes brindar por aquel niño de 1926 que cogió una trompeta y acabó cambiando la historia unas cuantas veces.

0: Jota, después de esto, todavía me cae mejor de lo que me caía Miles Davis. Me pasa igual que con vosotros, que cada día me caéis mejor.
1: Bien, o no. Eso es bueno.
2: Ya sabía yo que iba a haber algo más.
0: Compañeros, que tengáis buena semana.
1: Igualmente, Arturo.
0: Deseo que también va para ustedes, de parte de este equipo de Delfines, Patricia Costa, Lucía Sancho, José Antonio García, Mara Petersen, Pastora Vega, David Zurdo y Jota Pelirrojo. En el control de sonido, una semana más, Juan Capón. Y ante el micrófono, Arturo Martín. Que tengan buena semana y disfruten de estos 7 días. Adiós.

0: Son las 3, las 2 en Canarias.
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0: El Partido Popular, pese a ganar las elecciones en Andalucía, no ha conseguido mantener la mayoría absoluta. Se ha quedado con 53 escaños, dos menos de los necesarios. Ha sumado 146.000 votos más que en las elecciones de 2022, pero ha perdido 5 parlamentarios. Juanma Moreno ha defendido que los andaluces han querido que los populares sigan cambiando Andalucía.
2: Que si ellos quieren 4 años más, como así quieren la mayoría de los andaluces, de una manera clara y abrumadora, que sepan que este candidato aspira a dar 4 años más de reforma, de impulso y de proyecto y de estabilidad a Andalucía.
0: Vox ha aumentado un escaño respecto a los últimos comicios y ha conseguido 15 parlamentarios. Su candidato Manuel Gavira ha marcado a los populares la que será su línea fundamental para negociar, lo que según ellos han pedido los andaluces.
3: Que han dejado claro qué es lo que quieren. Y lo que quieren es prioridad nacional. Quieren prioridad nacional.
0: La sorpresa electoral la ha dado Adelante Andalucía, que ha multiplicado por 4 su resultado hasta conseguir 8 escaños. Tendrán grupo propio y además han dado el sorpaso a Por Andalucía. Su candidato José Ignacio García ha defendido que ellos han conseguido que el Partido Popular no tenga mayoría absoluta.
4: Aún no lo hemos conseguido, pero hoy sí podemos decir que Adelante Andalucía le ha quitado la mayoría absoluta al Partido Popular.
0: Y la coalición Por Andalucía, integrada por Izquierda Unida, Sumar y Podemos, ha mantenido sus 5 escaños, aunque su candidato, Antonio Maillo, ha reconocido que no han cumplido con las expectativas de crecer.
5: El resultado electoral de la coalición Por Andalucía no cumple con nuestras expectativas de crecimiento, ni con el objetivo de echar a Moreno Bonilla y al Partido Popular de la Junta de Andalucía.
0: La participación en estas elecciones ha subido casi 9 puntos hasta superar el 64%. Este lunes a los 13 españoles que viajaron en el crucero Ondius se le va a realizar la segunda PCR. Siguen asintomáticos y si esta prueba vuelve a dar negativo en antivirus, está previsto que se rebajen las medidas de aislamiento que tienen ahora mismo en el Hospital Militar Gómez Ulla de Madrid. Hoy además está previsto también que llegue el barco a Países Bajos. Juan Antonio Aparicio, buenas noches.
6: Buenas noches. Sí, los 13 aislados continúan dando negativo en la PCR que se les va a realizar hoy. Podrán salir de sus habitaciones, estar en las zonas comunes de la planta y recibir visitas de familiares, siempre, eso sí, bajo las medidas de protección y prevención adoptadas. Mientras, el hombre de 70 años contagiado se encuentra bien, estable y sin apenas síntomas, aunque permanece en la unidad de aislamiento y tratamiento de alto nivel en la que seguirá su recuperación clínica acorde al protocolo. Además, las dos aisladas en Alicante y Barcelona, por ser contacto, han dado negativo la cuarta PCR que se les realizó el sábado. Desde hoy podrán recibir visitas y sus familiares y si no hay contraindicaciones y su próxima prueba, la del próximo sábado, vuelve a ser negativa, podrían hacer cuarentena en sus domicilios. Además, hoy se espera, como decía Selena, que el Ondius llegue a Rotterdam con las 27 personas que aún permanecen en el crucero.
0: Hoy, por cierto, los médicos realizan su cuarta semana de huelga. El conflicto está en un punto muerto. El Ministerio de Sanidad acusa a los sindicatos convocantes de alinearse con la derecha para perpetuar el conflicto. El comité de huelga ha pedido que intervenga el presidente del gobierno, Pedro Sánchez. Y de la guerra, Donald Trump ha advertido a Irán de que el tiempo corre y también de que no quedará nada de ellos si retoma la ofensiva militar sobre ese país.
6: El presidente de Estados Unidos ha escrito en redes sociales que el tiempo corre para Irán y lo mejor es que hagan algo rápidamente o no quedará nada de ellos. El tiempo es esencial, ha terminado exclamando el mandatario estadounidense, mientras el ministro de Exteriores iraní, Abbas Araghchi, ha mantenido este domingo contactos telefónicos con sus homólogos de Corea del Sur y de Qatar en el marco de la ronda diplomática abierta tras el alto el fuego entre Irán y Estados Unidos. Previamente, el portavoz del Ministerio de Exteriores iraní ha reprochado a Estados Unidos que la nueva gran mentira para justificar su guerra ilegal, dice, es que están preservando la paz y la estabilidad de los mercados de la energía.
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0: Hace millones de años, en un paisaje africano sometido a profundas transformaciones climáticas, algunos primates comenzaron a cambiar su relación con el entorno. No solo se adaptaron, empezaron a transformarlo. Desde entonces, la historia de nuestra especie ha sido la de una construcción progresiva en la que la genética, la alimentación, la tecnología, la comunicación y el simbolismo se entrelazan para dar forma a lo que somos hoy. El proceso de humanización es un proceso biológico, pero también técnico y social. Entender de dónde venimos es fundamental para saber hacia dónde queremos ir, qué futuro queremos construir. Hoy encendemos el fuego de la cueva para iluminar los pilares de la evolución humana, para descubrir que hoy podemos dejar de ser humanos por azar para serlo porque lo elegimos. Esto es Sapiens. Bienvenidos, bienvenidas.
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2: Durante 130.000 años, nuestra capacidad de razonar se ha mantenido inalterable. La inteligencia combinada de los neurocientíficos, ingenieros, matemáticos y hackers de este auditorio palidece al compararse con la inteligencia artificial más básica. Una vez activada, una máquina sensible puede superar rápidamente los límites de la biología. Y en poco tiempo, su poder analítico será mayor que la inteligencia colectiva de todas las personas que han pasado por la historia del mundo.
0: Saludamos ya a nuestros invitados de hoy, miembros conocidos de la tribu de Sapiens. Eudald Carbonell e Igor Parra nos presentan hoy el libro Los pilares de la evolución, un trabajo colectivo que integra especialistas en genómica, clima, tecnología, comunicación, para abrazar la historia de cómo llegamos a ser humanos. Muy buenas noches a los dos, Eudald, Igor.
3: Hola.
0: Bienvenidos.
4: Buenas noches.
3: ¿Cómo estáis?
0: Los humanos somos como espigas trenzadas por la biología, la técnica, la sociedad. Es fundamental, Eudald, Igor, conocer y comprender cómo hemos evolucionado como especie, ¿no? ¿Qué mecanismos han interactuado en ese proceso para entender el contexto actual y para afrontar con conciencia de especie el futuro y los desafíos que estamos ya afrontando?
3: Bueno, hemos de empezar que somos humanos por azar. Esto es una serie de... Nadie pensó la evolución. La evolución ha ido trascendiendo, se ha ido formando, se ha ido articulando a través de esas categorías que has dicho, y somos humanos por azar. Pero ahora seremos transhumanos porque elaboraremos técnicas de telenomía para hacerlo. O sea, de humanos a transhumanos habrá el gran cambio que hubo cuando se fabricaron los primeros instrumentos y empezó la inteligencia operativa, y ahora, a través de otros instrumentos, como la inteligencia artificial y la tecnología, permitirán hacernos transhumanos. Pasaremos de humanos a transhumanos.
0: Claro, del azar evolutivo, ¿no, Igor? A controlar nuestra evolución, porque enseguida hablamos de esos seis pilares de la evolución que son hoy la base necesaria de conocimiento. Pero queríamos introducir antes, Igor, si te parece, ese concepto de clausura operativa. Con ese término hacéis referencia a esos momentos de reorganización profunda de la especie, ¿no? Provocados digamos por una innovación clave.
4: Sí, nosotros hemos observado en los materiales que tenemos, o sea, un hecho de observación, no es una especulación teórica o una inspiración así de algún tipo poético, no, es... ¿Nosotros qué observamos? Observamos de que a partir de un cierto momento hay una capacidad operativa que significa clausura, porque se establece una diferencia entre el afuera y el adentro de la comunidad. Eso es una cosa que viene de la biología celular, cómo se organizan las células, es el concepto de autopoiesis, pero en este caso a nivel sociológico, a nivel paleosociológico, el dentro y el afuera es la comunidad, el grupo de 15, 20, 30, 40 personas, y los que están afuera. Y esa línea, esa separación, ¿dónde ocurre? Ocurre en la capacidad del grupo de crear instrumentos exosomáticos, o sea, que no son corporales. Nosotros no hemos creado manos poderosas para golpear en la cabeza a un rinoceronte o para clavarle un dedo en el ojo. Hemos desarrollado instrumentos que hacen eso por nosotros. Entonces, esa acción, ese momento, no hay muchas clausuras operativas. Nosotros hemos detectado, o sea, una, y probablemente estemos en la segunda. La primera ocurre hace entre 2.300.000 años atrás y 1.800.000, con una cosa que se llama en el registro arqueológico el horizonte, digamos, tecnológico, que se caracteriza por los bifaces. Los bifaces, que son unos instrumentos que son multifuncionales, y de ahí hay una cascada tecnológica enorme hasta el día de hoy. Pero desde hace un tiempo a esta parte, pocos años, estamos observando y hemos propuesto, nos hemos atrevido a proponer, sobre todo en Pilares de la Evolución, que estamos en la segunda clausura operacional. Gracias a un nuevo instrumento súper poderoso, más que multifuncional, plurimultifuncional, o sea, de una potencia increíble porque modifica, nos comunica, hace de todo, que es la inteligencia artificial, lo que llaman inteligencia artificial, ¿no? O sea, estamos estableciendo una relación que antes nosotros con los bifaces y toda la cascada tecnológica después de los bifaces hasta el día de hoy, durante 1.800.000 años, hemos estado desarrollando incluso máquinas que vuelan, teléfonos, pero lo que está ocurriendo ahora es realmente el equivalente a la primera clausura, porque estamos creando una relación inteligente en las dos direcciones, es decir, no solamente en una, no es unívoca, es multidireccional. Con el instrumento analiza datos, el instrumento crea patrones de producción, crea patrones de comportamiento, o sea que es una relación inteligente con el instrumento. Hasta ahora era una relación, como decía Odal recién, que era fruto de prácticamente de un azar evolutivo.
5: Claro.
4: Ahora estamos ante una capacidad nueva.
5: Por eso, Eudal, hablas de una conciencia operativa que pueda orientar la evolución de nuestra especie hacia escenarios sinantrópicos, es decir, hacia sistemas productivos más eficientes, más sostenibles y respetuosos con el planeta, ¿no?
3: Exactamente, hablamos de eso. Mira, nos ha hecho humanos la pregunta que hacías anteriormente, la comunicación, el habla, la precoiné, empezar a articular palabras, conceptos que permitieron, y la tecnología. Esas son las dos bases operativas de la inteligencia. Después vino la conciencia, después vino todo lo que ha dicho la tecnología, y después vino lo que es ahora la inteligencia artificial, que es, otra vez, un lenguaje matemático, es una lengua, un lenguaje, y la tecnología. O sea, que nos movemos siempre en estos parámetros. Y es por eso que ahora decimos que el segundo cierre operacional será la transhumanidad.
4: Claro, será una consecuencia, porque como dice Odal, aquí el instrumento principal que hemos creado, que nos crea como hombres, como humanidad, digamos, en el sentido amplio, sensu lato, ¿no? Una humanidad que tenía otros géneros también, inicialmente, y posteriormente otras especies, hasta hace muy pocos años atrás, o sea, 40.000 para nosotros son pocos, pero en fin, había más de 2-3 especies en el planeta, ahora somos solo una. Y de ahí viene la propuesta de Odal, o somos varias especies nuevas, gracias a la inteligencia artificial y a los procesos tecnológicos, o nosotros estamos en peligro de extinguirnos, porque ese es el reto. Entonces aquí el instrumento principal, el que nace alrededor de la técnica y de la tecnología hace ya entre 2.800.000, 2.300.000 años y 1.800.000, el instrumento principal es un instrumento inmaterial, que es el habla, el proto-habla, y ahora estamos en un nivel equivalente, es decir, estamos, gracias a la matemática aplicada, a instrumentos que generan sistemas de habla precisamente y de comunicación inteligente entre máquina y hombre. Ese es un fenómeno casi, es como un momento puntual, muy, es una emergencia, es una nueva emergencia, ¿no? Estamos en ese nivel, o sea, aquí el instrumento principal es algo que vosotros trabajáis muy bien, ¿no? que es la voz, que es la conciencia, que es la comunicación. Ese es el instrumento principal que hemos desarrollado como humanos.
5: Comunicación,
4: comunicación.
5: Va, sí, que va de la mano, Igor, de la cooperación. Enseguida hablamos de ese pilar fundamental. Sí. Pero estaba pensando que si el azar evolutivo deja de ser, por tanto, el motor principal y es la lógica social y tecnológica el principio rector de nuestra evolución, el objetivo que planteáis, lógicamente, es la supervivencia con calidad de vida. Pero estos días escuchábamos, por ejemplo, las palabras del Premio Nobel de Física de David Gross: las probabilidades de que la humanidad viva 50 años, decía, son muy bajas, haciendo referencia a ese riesgo nuclear, ¿no? ¿Cómo controlamos eso?
3: Tenemos que entender una cosa. Nosotros perdimos, lo he dicho Igor antes, la diversidad específica hace 30.000 años. Hace 30.000 años éramos varias especies en el mundo, los Denisova, los neandertales, los sapiens, nos integramos en un gran híbrido que somos nosotros. Hemos de volver a crear diversidad, pero esta diversidad que crearemos será sintética. Será por la biotecnología, será por la tecnología, y volveremos a esa diversidad para poder adaptarnos. Sin diversidad no habrá adaptación, y sin adaptación no hay ser humano en el planeta, hay extinción.
5: ¿Y viviremos más de 50 años, Eudal?
3: Mira, al final del siglo seremos varias especies y en el siglo XXII seguramente estas especies se consolidarán. Habrá una especie que será el Homo restrictus, será los homínidos que no quieren transformarse para nada, quieren conservarse como son, que no admitirán ningún trabajo de autointervención. Habrá los editados genéticamente en los laboratorios y que serán ya presumiblemente preparados para vivir en otros terrenos. Habrán los prótesis, los homínidos, que sí admitirán autointervención, pero muy pequeñas y modificaciones importantes, y habrán los robots. Todo este mundo será un mundo de mucha diversidad, o no será.
5: Para ese futuro que visualiza Eudald Carbonell es necesario, es fundamental el conocimiento, saber cómo hemos llegado hasta aquí. Y con este objetivo vosotros en este ensayo, Los pilares de la evolución, habláis de seis pilares fundamentales de la evolución humana. Empezamos, Igor, por la genética y la epigenética, que explican nuestra base biológica, pero también cómo nos moldea nuestra interacción con el entorno. Hoy los avances en los estudios del ADN antiguo nos permiten entender perfectamente cómo ha ido aumentando esa complejidad que ha caracterizado nuestra historia como especie y cómo han influido, por ejemplo, los cambios climáticos en esa evolución.
4: Sí, nosotros utilizamos, evidentemente, y en el equipo que ha redactado esto tenemos un excelente genetista muy joven, muy brillante, gallego, Francisco Ceballos. Solo su capítulo ya vale la pena leerlo, digamos, exclusivamente, o sea, porque realmente es muy informativo y muy, muy divulgador y de alto nivel técnico, ¿no? Aquí nosotros pensamos que hay un factor de azar. Ahí las leyes de la teoría de la evolución, es Darwin puro, que está trabajando, ¿no? Hasta 1.800.000 años atrás. Y a partir de ese momento ocurre algo interesante, que es que nosotros artificialmente, con instrumentos que potencian nuestra capacidad de intervenir en la naturaleza. Uh-huh. Por eso, cuando Dal dice de que vamos a ser, o somos varios especies o no somos, digamos que ahora el recorrido es más, no hará falta millones de años, porque las distancias son más cortas gracias a la tecnología, pero el fenómeno ya se observó hace millones de años atrás. Ya lo hemos visto. ¿Y qué consiste? Es muy simple. Teníamos una capacidad craneana muy, muy próxima a nuestros primos hermanos, a los chimps, a los chimpancés, a los bonobos, y a partir del momento en que se introducen estos instrumentos que nos potencian en nuestra capacidad de adquirir proteínas de calidad, eso genera mayor riego sanguíneo, mayor capacidad energética en nuestros brazos. O sea, nosotros, al contrario, físicamente nos hemos disminuido en relación a la potencia que tenemos física en general, de fuerza muscular y capacidades puramente físicas. Nos hemos disminuido a lo largo del tiempo a lo que somos ahora, que tenemos un cerebro muy desarrollado y la capacidad de mejorarnos, pero a través de los procesos de mejora alimenticia. Eso ya ha sido un cambio fundamental, y ahí introdujimos algo que hasta ese momento la genética por sí sola, las leyes, digamos, de la probabilidad, no podían explicar. Nosotros planteamos que, por lo que observamos en los hechos, en los datos, digamos, vamos covariando, pero observamos que los cambios climáticos, que son una presión selectiva, efectivamente, sobre el conjunto de la vida en el planeta, a nosotros nos han ido afectando cada vez menos. Es decir, hemos pasado por múltiples crisis climáticas de gran envergadura, cambios climáticos, por ejemplo, glaciaciones, desglaciaciones, y sin embargo, no solamente hemos sobrevivido, sino que hemos salido, o estamos en medio de un proceso, digamos, de grandes variaciones climáticas, exitosamente. Somos una especie que no ha dependido. Por ejemplo, el ejemplo lateral que podemos colocar son otras especies de mamíferos o plantas, ¿no? Cuando hay una crisis climática, estas comunidades disminuyen drásticamente a nivel de todo el planeta. Nosotros no hemos disminuido. Y la pregunta es ¿por qué? Porque estábamos organizados y hemos superado las crisis climáticas gracias a la tecnosociedad. Hemos creado nuestro propio sistema ecológico, un sistema una tecnosfera.
5: Claro.
4: Y nos movemos ahí. Entonces, eso implica que hay una separación necesariamente de las leyes del azar. Si estuviéramos sometidos totalmente a la probabilística genética, nuestro destino actual sería muy probablemente diferente.
5: Qué interesante. Y además el ADN, el estudio del ADN antiguo Eudald nos explica que la evolución no es un relato lineal, sino una red de posibilidades. Cada mutación, cada cruce, cada migración representa una bifurcación en el camino. Y ahí están, ¿no?, esas huellas de neandertales y denisovanos que llevamos en los cromosomas y que determinan cómo somos hoy.
3: Nosotros somos un híbrido, un gran gran híbrido que por deriva genética ha dominado el Homo sapiens, pero en un momento determinado de nuestra evolución tuvimos un 20%, un 30% de neandertales, un 10, un 20% de denisovas. La deriva genética, la expresión de los genes de los sapiens por hibridación, pero se ha secuenciado mucho mejor y ahí se ha expresado genéticamente en nosotros y por eso somos, nos llamamos sapiens, ¿no? Es un nombre que hemos dado a la serie de especies que han habido en nuestra existencia. Sapiens es un híbrido importante, es un híbrido que en Europa, en el contexto europeo, tiene mucho de neandertales, un 3 o 4%, y en el contexto asiático tiene un 1%. Estos genes han quedado como reservorio y han sido importantes cuando hemos pasado enfermedades, cuando ha habido que adaptarse al clima, etcétera. Pero en realidad lo que nos ha adaptado es la tecnosociedad, el secuenciar operativamente piedras, madera, cuero, etcétera. Hablo en el capítulo de la tecnología, es la selección e interacción continuada sobre procesos y creación de códigos morfológicos que han ido evolucionando hasta la actual complejidad de las máquinas que tenemos.
5: Claro, porque ese tercer pilar de la evolución, lo técnico y lo tecnológico, sin el proceso de la técnica y posteriormente de la tecnología entendida como ese conjunto de conocimientos que permiten alcanzar un objetivo concreto, hoy no podríamos hablar de verdadera humanización, ¿no? Hablaríamos solo de hominización.
3: Claro, la humanización es un proceso biológico, fisiológico, donde genómicamente pues se transmiten de forma natural los procesos, pero en este proceso que hemos entrado nosotros, yo siempre digo, he escrito muchas veces, que la humanización camina sobre la hominización, pero ahora la humanización está limitando las leyes de la selección natural. La selección técnica y cultural ha prevalecido por encima de la selección natural, gracias a esta tecnosfera, que es lo que nos protege del medio, la que nos deriva, no sabemos hacia dónde, pero es lo que nos hemos especializado hasta ahora.
5: Claro, pero ¿cómo empezó todo, Eudal? ¿Cómo empezó el proceso técnico en la historia humana? Porque solo el género Homo logró consolidar esa capacidad.
3: Exactamente, hubo muchos géneros que utilizaban herramientas de género, australopitecos, por ejemplo, se sabe que utilizaban
4: paranthropos,
3: etcétera, utilizaban, y hay muchos animales que en el reino de los pájaros los utilizan herramientas pero no las utilizan conjuntamente con el lenguaje y las herramientas, esta secuencia operativa de secuenciar, prever un golpe, dos golpes, tres golpes, cinco golpes, seis golpes, siete golpes y configurar un código morfológico, solo lo hacen los humanos. Y así la complejidad, la forma de socialización de esta complejidad es lo que nos ha llevado a la humanización.
5: Claro, en esa evolución interdependiente, ¿no?, de las primeras herramientas y del surgimiento del lenguaje primitivo, Igor.
4: Sí, pensamos que es una consecuencia, es decir, por eso lo llamamos ya en el primer ensayo que hicimos conjuntamente con Eudal y ahora lo consolidamos, tenemos mucha información aquí en Atapuerca de esto, que es la ventaja de Atapuerca, ¿no? Atapuerca nosotros lo consideramos una gran biblioteca que tiene un billón, si a cada año que pasa le damos la característica de que es una página, tenemos un volumen de 1.400.000 páginas, entonces tenemos muchos datos aquí. Entonces, ¿qué es lo que observamos nosotros? Nosotros observamos que hay un momento de mucha simplicidad tecnológica y posteriormente esta simplicidad se va terminando progresivamente, tecnológicamente, y eso va implicando, paralelamente vamos observando cómo va aumentando la capacidad craneal, ¿no? Por ejemplo, ¿no? Y el cuerpo mismo de los humanos va modificándose por los sistemas de energía, por la menor dependencia de alimenticia, digamos, al azar. Ordenamos nuestra capacidad dietética, podemos prever zonas de caza, podemos prever, y hemos, gracias a la comunicación, establecemos horizontes que nos mueven hacia somos una de las pocas especies quizás sí, ubicuista totalmente a nivel de mamíferos, uh-huh, en que ocupamos todos los biomas, todas las asociaciones posibles que hay de vida y de clima en el planeta. Estamos en todas partes, incluso aunque no podemos vivir ahí permanentemente de forma fácil, pero podemos vivir técnicamente para observación científica en la Antártida, en el Ártico, que las condiciones ahí son de vida, no se puede hacer nada más que o cazar, sobre todo en el Ártico, o no estar. Entonces, habiendo hecho esto, la pregunta es cómo llegamos a esta capacidad. Y comenzó, donde tú dices, justamente mucho tiempo atrás, gracias a los instrumentos, y esa relación que es funcional, entre hay un instrumento, incremento la capacidad de la calidad alimenticia, uh-huh, y como dice Udal, esto ocurre precisamente en una evolución tecnológica que es muy larga en el tiempo. Pero ahora con los instrumentos estos nuevos, sobre todo este instrumento fundamental que es la inteligencia artificial, esos tiempos se acortan. Se acortan exponencialmente, podemos decirlo bien.
5: Claro, pero esto es muy interesante porque históricamente escribís entre el descubrimiento de una técnica y su socialización podían pasar cientos de miles de años, como ocurrió, por ejemplo, con el fuego. Sin embargo, con el teléfono móvil solo pasaron 30 años, ¿no? Desde su invención hasta su socialización global. ¿Y qué consecuencias tiene esta aceleración? Porque dificulta, ¿no, Euda, la metabolización de los cambios?
3: Efectivamente, estamos en un momento que la historia se comprime, el espacio-tiempo se reúne, el espacio-tiempo se funde, y por eso pasa lo que está pasando. Recordemos que, por ejemplo, aprendieron a hacer instrumentos hace 3 millones y medio de años, pero no se socializó los instrumentos hasta 2 millones y medio. Con el fuego pasa lo mismo. El fuego se inventó hace 1 millón de años en Sudáfrica y hasta tardó medio billón de años en socializarse. Ahora las cosas se socializan rápidamente. El espacio de socialización y de generalización de los descubrimientos es inmediato. O sea, el tiempo, el espacio-tiempo se acorta.
5: Uh-huh. Y es algo que hay que tener en cuenta cuando hablamos de inteligencia artificial generativa o más aún de inteligencia artificial creativa, ¿no? Porque esa aceleración, esa metabolización rápida de los cambios provoca destrucción tecnosocial, asimétrico acceso a los recursos, desigualdades, como estamos viendo. ¿Cómo lo controlamos para que la globalización sea progresiva?
4: Sí, nosotros pensamos que esta es la clave sobre esta observación, esta afirmación, esta constatación, digamos, de hecho, es la base que permite proponer que en base a la calidad nueva de comunicación nueva, que el único equivalente, el único análogo disponible es el momento bifaz, hace, como decía antes, 1.800.000 años, ahora nosotros estamos en condiciones de poder planificar, prever de forma operativa, inteligente, estructural, el futuro tecnológico, de la tecnosfera que hemos creado. La tecnosfera que hemos creado tiene una medida, tiene una masa, es una teratonelada de objetos que hemos creado. La vida en el planeta, para saber qué significa esto es grande, esto es pequeño, joder. No, esto es muy grande porque equivale a toda la biosfera. Uh-huh. Hemos creado el equivalente a la biosfera. Frente a la biosfera hemos creado una tecnósfera y actualmente son equivalentes. Entonces, aquí lo que hay es una capacidad operativa que nos ha llevado a crear algo que es análogo en masa, como digo, a la biosfera. Frente a la biosfera, la tecnósfera. Y no es una constatación puramente retórica o poética, no, es que son constataciones de medidas que se han hecho. Esto es una publicación muy reciente, del año 2022, que aparece en el libro, justamente la referencia. Y entonces, ahora podemos, gracias a este, porque podemos dialogar, podemos crear una base comunicacional con sistemas hiper eficientes en el análisis de datos. Eso es para nosotros, desde nuestro punto de vista de arqueólogos y naturalistas, digamos, que somos de la línea, digamos, de la teoría de Darwin, pero adaptada a las condiciones, a la información nueva que ha dado la arqueología en los últimos 40, 50 años, y sobre todo gracias a Atapuerca, podemos proponer y audarlo a eso anteriormente, ya en algún ensayo anterior, y nosotros aquí lo hemos normado y lo hemos puesto como una cuestión fundamental, podemos planificar horizontes teleonómicos. Esto de teleonomos viene de teleos, lejano, y nomos, lugar. Podemos planificar, eso quiere decir el horizonte utópico al que podemos tender, al que podemos ir. Si somos conscientes. Por eso esto se asocia intrínsecamente, necesariamente, a la conciencia operativa de especie. O sea, sin conciencia operativa y crítica de especie, la conciencia crítica de especie es esencial. Y ahí claro, la comunicación es vital, porque nos marca, nos puede marcar horizontes comunes, estructurales, globales, para decidir. Nosotros ahora podemos hacer algo que hasta hace 100 años atrás no podíamos hacer, porque no éramos conscientes que habíamos creado, estábamos creando una tecnósfera. Uh-huh. Y esta conciencia emerge gracias a la comunicación, nuevamente.
5: Estamos viendo cómo todos esos pilares están interconectados, cómo influyen unos en otros. Por eso, también hablar de alimentación es fundamental. Dedicáis un capítulo muy interesante sobre cómo ha ido cambiando y evolucionando nuestra dieta omnívora, cómo la alimentación ha transformado, a su vez, nuestro cuerpo, nuestro cerebro. Hemos hablado mucho de esa relación entre el fuego, la cocción de los alimentos y el cambio de nuestro sistema digestivo y de nuestro cerebro, porque ahora en esa estructura tecnosocial también podemos moldear y orientar nuestra alimentación, ¿no?
3: Sí, ahora se ha llegado al concepto de gastronomía, ¿no? Que no es solo comer, es alimentarse bien. Este concepto para unos omnívoros como nosotros es muy importante. Salen todo tipo de especialidades, los carnívoros, los veganos, hay toda esta diversificación que se produce cuando hay una evolución que es sana. Nosotros comemos, nos alimentamos de lo mismo que nos alimentábamos hace 2,5 millones de años, de carne, pescado, y vegetales. O sea, la alimentación es lo mismo. Lo único que pasó que hubo una revolución cuando la cocción empezó y hubo una elaboración de estos alimentos.
5: Y el fuego fue sin duda un hito clave en todo ese proceso evolutivo udal, no solo en los efectos sobre los alimentos, sino también en nuestra conexión social.
3: Efectivamente, fíjate que con el fuego empieza la escuela, empieza las universidades, empieza a transmitir, alrededor del fuego el lenguaje se hace más complejo y se hace articulado como lo tenemos ahora. Por eso, el fuego es un elemento también multifactorial.
4: Y también podemos recurrir a la lengua, ¿no? En este caso, nuestra lengua castellana, o una derivación, digamos, evolutiva del latín. Cuando nosotros hablamos de hogar, es el lugar que es el entorno al fuego, etimológicamente, en catalán, llar, ¿no? En torno al el lugar más importante de la casa, siempre ha sido la cocina, y aún mantenemos en el Mediterráneo, en la zona donde nosotros hemos vivido muchos años con Audal, la tradición, por condiciones climáticas, de toda la vida gira en una casa andaluza, en una casa catalana, en una casa valenciana, todo gira en torno a la cocina. Y las cocinas en esa parte de España, para los que no lo saben, es un espacio amplio donde siempre hay una mesa, y está cerca del fuego. Y ahí es donde se discute, se toman las decisiones de los presupuestos, de las hipotecas, de todo, de la educación de los niños. O sea, sin cocina, actualmente en el mundo mediterráneo no hay vida familiar. Y aquí es muy intensa, y esto es una de las cosas que nos salva en relación a otras tradiciones culturales, ¿no? O sea, esto es así. Y esto ha sido así desde hace mucho. Nosotros no seguimos practicando algo que es muy esencial, ¿no? Es decir, comer y conversar bien. Eso es básico, porque así se comunica mejor. No, es que tiene sentido, o sea, es que así comunicamos mejor.
5: Semilla también del pensamiento simbólico, ¿no? Claro, de esa capacidad aquí nacen fenómenos como el arte, la religión, la filosofía y finalmente la ciencia, Udal.
3: Aquí está, aquí en Ataporca también hemos encontrado el primer documento simbólico, la acumulación de cadáveres con un bifaz de cuartita que era votivo. Uh-huh. Esto es ya la significación de que hace medio millón de años, 400.000, existía el pensamiento simbólico, estos constructos, estos códigos simbólicos que son abstractos ya. Lo tenemos por la Venus de Berekat Ram, la Venus de Tantam. Sabemos que hace 400.000 años ya el arte era una cosa que no estaba socializada, pero que empezaba, como dice Igor, despacio, siguiendo varios pasos, hasta que se socializa hace 40-50.000 años, que es cuando neandertales y sapiens empiezan a utilizar estos códigos, códigos simbólicos, no son códigos morfológicos como son las piedras.
5: Sí. Porque es muy interesante, Eudal, darse cuenta de que podemos reconocer, gracias al trabajo arqueológico, las estructuras de pensamiento que tuvieron sociedades pasadas, ¿no? ¿Qué significados, qué símbolos perduraron en el tiempo? A través de ese proceso de selección cultural también, ¿no? Nos hablan de la organización de las personas en el espacio, de interacciones sociales, de las redes que se crearon, de los grados de contacto entre humanos que también podemos aplicar hoy.
3: Por ejemplo, nos hablan de que en Atapuerca, en el nivel 10 de la Grandolina, en el nivel 10 había cazadores de bisontes, eran grupos no numerosos de 40, de 50, 60, de 100, practicaban la caza comunal, como practicaban los paleoindios en América, pero 300.000 años antes. Nos hablan de este contenido del primer asesinato de la historia, como podemos nos hablan de primer cuidado que tiene una chica, la Benjamina, en la sima de los huesos. Nos habla de muchas cosas que, gracias al detenido examen morfológico de las piedras, de los huesos, podemos saber. Pero todo esto son interpretaciones que están hechas con mucha seriedad y representan la explicación de cómo el pasado construye el futuro.
5: ¿Y cómo seguimos evolucionando, verdad? Porque la pregunta que siempre nos hacemos, ¿ha dejado de evolucionar el ser humano? Parece que hoy ya tenemos la respuesta, ¿no? ¿Y cómo pueden llegar a condicionar las técnicas de edición genética esa evolución?
4: Sí, y no solamente las técnicas, sino nosotros ahora estamos en un nivel de hipereficiencia, que aún es mayor, porque tenemos la comunicación instantánea. Y claro que esto nos cambia la vida, o sea, nos está cambiando incluso morfológicamente, nos estamos adaptando los instrumentos. Es más lento, pero nos estamos adaptando los instrumentos. Las capacidades, por ejemplo, que tiene un joven, digamos, de, por ejemplo, mi nieta, ¿no? O equivalente, ¿no? O el hijo de Audal, o Lopta, de utilizar un smartphone, un teléfono móvil para comunicar por escrito y todo lo que son capaces de hacer, eso requiere unas velocidades de procesamiento y de previsión, lo mismo que hace 3 millones de años atrás, o sea, de antes de hacerlo, saber lo que vas a hacer. Después aparecen cosas nuevas, pero sobre eso desarrollas. Pero actualmente nuestra juventud global, también esto es una diferencia fundamental para darle contexto a tu comentario, ¿no? En este momento estamos en un horizonte de tecnosocialización brutal. Brutal, porque es que lo mismo que está haciendo un niño africano que casi no puede comer o que come mal, que con un teléfono móvil, lo puede hacer un niño de aquí, de España, de Inglaterra, de cualquier parte, de China, que son súper desarrollados. Tú los ves trabajar, digamos, con los dos pulgares, y tú dices, coño, esto nosotros no podemos hacerlo, o sea, los que tenemos más de 40, 50 años. Entonces, eso es una modificación, o sea, seguramente allí hay nuevos circuitos, ahí la neurociencia es fundamental, o sea, nuestra relación con la neurociencia es muy próxima, porque ellos nos informan de consecuencias que están observando, ¿no? Y una de ellas es esta, ¿no? O sea, capacidades mecánicas o micromecánicas que no teníamos hace 50, 60 años atrás, ni mucho menos.
5: De cómo seguimos evolucionando, ¿no, Eudal? Y solo entendiendo cómo se entrelazan estos seis pilares de los que hablamos, podremos avanzar hacia una visión más completa de nuestra evolución y con ello hacia una humanidad más consciente, ¿no?, y responsable de su futuro.
3: Efectivamente, un progreso consciente y la evolución responsable es lo que nos toca hacer desde la conciencia crítica de especie. Pero hay un factor fundamental, la tecnosfera. Es la sinantropía lo que evitará que la entropía, que es constante en el sistema, la degradación de los sistemas, pueda corregirse. Y esto solo se podrá corregir con la tecnosfera, con la tecnosociedad. Esto no es que se diga por decir, sino que es la realidad. Solo la tecnosfera podrá antropizarnos mejor. Y bueno, lo que decimos en el libro, la inteligencia artificial servirá con la inteligencia natural hasta crear un fenómeno que será el transhumanismo. Esto es la vía a la que hemos

0: Nos tengo que haceros de manera breve las tres preguntas clave de Sapiens. Vale. ¿Quiénes somos?
1: Hombre, Gasset, Ortega y Gasset, que es un, hay que leerlo con cuidado, porque dice cosas muy interesantes. Dice, nosotros, socializando su concepto de yo soy yo y mi circunstancia, nosotros podríamos decir con propiedad, somos nosotros y nuestras circunstancias.
0: Eudal.
2: Que sí, somos un proceso de humanización, que se sobrepuesto un proceso de humanización y se sobrepondrá otro proceso que es la transhumanización.
0: ¿De dónde venimos?
1: De África, indudablemente.
2: Sí, venimos, sí, tiene razón Igor, nos fabricaron en África, nuestro género emergió cultural, social y biológicamente en África.
0: ¿Y a dónde vamos a ir a cenar? Los tres.
2: Esto es muy interesante.
1: Nosotros con Eudal generalmente aquí en Burgos, que sí, es una ciudad magnífica, por eso Eudal vive aquí hace ya muchísimos, sí, decenios, y yo llevo 4 años encantadísimo. Aquí nosotros lo que hacemos es un ejercicio mediterráneo en Burgos, que se puede hacer perfectamente, que es ligerito, cenar ligero y caminar.
0: Desde luego, y además tengo semilla biológica en Burgos, así que me apunto con vosotros tres a ese plan.
2: Muy bien.
0: Los pilares de la evolución humana: ecología, genética, alimentación, tecnología, comunicación y simbolismo. La historia de cómo llegamos a ser humanos, publicado por ARPA. Eudal Carbonell, Igor Parra, ha sido un placer esta charla en la cueva. Muchísimas gracias.
2: Muchas gracias a vosotros por estar en la cueva.
1: Exactamente. Nos encantan las cuevas a nosotros, ¿eh?
3: El secreto de la existencia humana está no solo en vivir, sino también en saber para qué se vive. Dostoyevski.

0: Seguro que alguna vez has escuchado que un átomo puede estar en dos sitios a la vez o que dos partículas pueden estar conectadas aunque las separe una galaxia. Suena a magia. Pues esa magia es la que hace que nuestro móvil funcione. Pero lo que conocíamos hasta ahora es solo el principio. Si la primera revolución cuántica nos dio el láser y el chip, la segunda revolución cuántica promete llevarnos mucho más lejos. Hoy nuestro sextante viaja al mundo del ultrapequeño. Saludamos ya a Jaime García Cantero, navegante en el mundo contemporáneo. Buenas noches, Jaime, ¿cómo estás?
1: Muy buenas noches, Paula. Estoy fenomenal.
0: ¿Qué es exactamente lo que marca el inicio de esa segunda revolución cuántica? ¿Qué hemos aprendido a hacer ahora que antes era imposible?
1: Pues es importante entender que la física cuántica, aunque a muchos les suene novedoso, tiene más de 125 años. La física cuántica nace exactamente el 14 de diciembre del 1900, cuando Max Planck postuló que la energía se emitía en unidades discretas, y él a esas unidades discretas las llamó cuantos. A partir de ese concepto es por el que hemos denominado a esta visión de la física, física cuántica. Planck estaba trabajando en tratar de entender un problema clásico de la física, que es el de la radiación del cuerpo negro. A principios del siglo XX había muchos retos, muchas situaciones, muchos contextos, sobre todo en el mundo microscópico, que la física clásica no era capaz de resolver, que la física clásica no explicaba. Y en ese momento es cuando Planck, buscando respuestas, introduce ese concepto del cuanto. Desde luego, después de Planck, vino Einstein y su descripción del efecto fotoeléctrico, luego Niels Bohr, que fue el primero en describir un modelo atómico,

0: Y un poquito más tarde, pues también Luis de Broglie, que ha pasado a la historia por ser la persona que describió esa dualidad entre la onda y la partícula. Con todo el trabajo de todos estos físicos, como vemos, todos europeos, en los años 20 del siglo XX, la redundancia, entre 1925 y 1926, Heisenberg y Schrödinger desarrollan lo que hemos dado en llamar la mecánica cuántica moderna, que es la física cuántica que hoy estudiamos y con la que hoy trabajamos. Pero esa época, la de la primera revolución cuántica, se basa en, vamos a decir, la observación cuántica. Fruto de esa observación es el descubrimiento de los semiconductores e inventos tan relevantes como puede ser el transistor o el láser, que desde luego han sido fundamentales para entender la electrónica moderna y el desarrollo de la tecnología. Pero insisto, se basa en la observación cuántica, en cómo se comportan determinados materiales ante ciertos efectos y aprovechar esas propiedades. La segunda revolución cuántica no se limita a observar los fenómenos cuánticos, quiere reproducirlos, quiere utilizarlos, quiere ponerlos en un contexto determinado para buscar una utilidad. Y es ahí donde conceptos tan interesantes y tan descritos teóricamente en la primera revolución cuántica empiezan a entrar en soluciones técnicas o soluciones tecnológicas. Entre ellos, pues ese concepto del entrelazamiento cuántico, que va a ser fundamental para el desarrollo de comunicaciones cuánticas, muy interesante, porque partículas entrelazadas a distancia permitirían comunicaciones de origen a destino sin pasar por ningún punto intermedio. Pero ese no es el único efecto cuántico que vamos a utilizar en esta segunda revolución. Hay muchos más que vamos a ir descubriendo. Desde luego, uno de ellos, al que me hacías tú ya mención en la introducción, es el de la superposición cuántica, el de entender que los átomos pueden estar y no estar al mismo tiempo. Eso que siempre nos han contado con el ejemplo del gato de Schrödinger, que está a la vez vivo y muerto, y a la vez ni vivo ni muerto, hasta que el observador abre la caja a ver en qué estado se encuentra el gatito.
1: Parte de esta revolución es el ordenador cuántico, Jaime, pasar de bits, ceros y unos a qubits. Para los que no somos ingenieros, ¿cómo explicarías esa ventaja de poder ser un cero y un uno al mismo tiempo?
0: Bueno, parte de esta segunda revolución cuántica es la computación cuántica, del que generalmente hablamos, ¿no? Como los ordenadores cuánticos. A ver si soy capaz de explicarlo de manera fácil. Yo he entrevistado varias veces a Sirac, el físico español, aunque lleva muchos años viviendo en Alemania, uno de los grandes expertos teóricos en el mundo de la computación cuántica, un físico absolutamente brillante. Y siempre recuerdo que la primera vez que entrevisté me dijo: hay personas que han hecho una carrera y un doctorado en física y aún no entienden el concepto. Así que si tú no lo entiendes en estos 15 minutos, estate tranquilo. Así que advirtamos a los oyentes que si no son capaces de entenderlo del todo, le den una oportunidad también a su imaginación para pensar en cuántico. Bueno, digamos que la diferencia entre los bits en los que se basa la computación clásica y los qubits en los que se basa la computación cuántica, podríamos tratar de, bueno, poner una imagen que creo que todos entendemos, que es la de una moneda. Tiramos una moneda y la moneda cuando cae sale cara o sale cruz, como los bits, que son un 0 o un 1, y solo pueden ser o 0 o uno, como la moneda una vez que ha caído, que solamente puede ser cara o puede ser cruz. Digamos que el qubit trabaja en ese instante en el que la moneda aún no ha caído, en ese viaje que hace la moneda, en la que puede ser cara, puede ser cruz, puede ser todo al mismo tiempo. Ser capaces de trabajar en entornos en las que las posibilidades no son dos, sino que son, vamos a decir, casi infinitas, es capaz de dar a la computación posibilidades que hasta ahora eran impensables. Los ordenadores cuánticos trabajan con estos entornos de probabilidad casi exponenciales que supone el trabajar con qubits en vez de con bits. Es importante además entender que el camino que hemos emprendido hoy con los ordenadores cuánticos se centra en ser capaz de gestionar o de domesticar, como decíamos al principio, muy bien estos qubits, que al final son átomos. El problema con el que se encuentran es que para trabajar con estos átomos, la necesidad de aislar y de llegar a un entorno óptimo para trabajar con ellos es tremendamente complicada. Porque lo que se produce son esos errores de los que hemos oído muchas veces hablar en el mundo cuántico, que podríamos definir casi como un ruido cuántico, ¿no? Hoy hay dos caminos que tratan de avanzar hacia ese ordenador cuántico. Por un lado, es el de reducir ese ruido cuántico, esas alteraciones sobre los qubits. El otro camino no es tanto reducir ese ruido cuántico, sino desarrollar herramientas que minimicen el impacto de ese ruido. Es decir, que sean capaces de corregir esos errores con modelos que para que nos entendamos tendrían que ver con lo que hoy llamamos software. Lo interesante de todo esto es que en este segundo camino, en el de corregir esos errores que introduce el ruido cuántico, la inteligencia artificial, como no podía ser menos, es la herramienta fundamental. Entonces, aquí se produce un efecto interesante, que es que la inteligencia artificial es absolutamente crítica en el desarrollo del ordenador cuántico, y el día que tengamos un ordenador cuántico, este será absolutamente crítico para el desarrollo de una nueva generación de inteligencia artificial todavía más potente que la que tenemos. Así que dos de las grandes tendencias científico-tecnológicas que vivimos hoy tienen esta relación simbiótica que hace que el avance de uno pueda conducir al avance del otro, y de una forma que ni siquiera es lineal, sino que podría ser absolutamente exponencial.
1: Y como siempre, para el que quiera saber más, ¿qué recomendación nos traes hoy?
0: Pues recomendación doble hoy. Un libro, un clásico, Electrodinámica cuántica, de Richard Feynman, sin duda uno de los grandes físicos cuánticos, y quizás sea su libro más conocido. Y otra recomendación un poco más accesible, que es la exposición que tiene en Fundación Telefónica, una exposición que lleva por nombre La Segunda Revolución Cuántica, en la que han participado muchos físicos españoles y que creo que propone un viaje, un recorrido muy interesante para entender algunas de las cosas que a veces nos cuesta tanto entender en la cuántica.
1: Jaime García Cantero, gracias siempre por tus reflexiones. Hasta la semana que viene.
0: Muy buenas noches y gracias, Paula. 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
1: 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Y del futuro viajamos al pasado para recuperar como cada semana la voz de grandes sapiens de nuestra historia reciente. Y hoy, gracias al archivo sonoro de RTVE, podemos volver a charlar unos minutos con uno de los grandes guitarristas clásicos, Andrés Segovia. Nacido en 1893, llegaría incluso a contribuir al diseño de la guitarra clásica para mejorar su sonido. Buenas noches, Andrés Segovia. ¿Por qué comenzó a tocar la guitarra? ¿Cómo llegó la música a su vida?
2: Sucedió esto cuando yo tenía de 6 a 7 años. El paso de la banda municipal de Villacarrillo, provincia de Jaén, por la calle en donde yo vivía. Fíjate tú que sería una banda feroz aquella, ¿sabes? Pero sin embargo, me llamó la atención una cosa que oí. Pero fíjate tú hasta qué punto puede eso aligerar la mente para poderlo grabar en la memoria y además comprender eso. Era el paso doble de las Dolores, porque después lo he visto, ¿no? Que hace la parte melódica así. Eso fue lo que me enloqueció. Y de ahí procedió el que mi tío comprendiera que yo tenía vocación musical.
1: Aquella melodía le enganchó para siempre, fue el despertador de su vocación. Pero ¿quién le enseñó a tocar la guitarra? Porque creo que fue un mendigo del pueblo de Villacarrillo el que le dio las primeras lecciones.
2: Y el pobre, por ver si podía quedarse unos días sin necesidad de estar corriendo por esa carretera, me pregunta, ¿tú, a ti te gustaría aprender? Y yo miré a mi tío enseguida, y mi tío sonrió y me dice, sí. Entonces se quedó un mes, durante el cual yo aprendí todo lo que él sabía, que era muy poco.
1: Y cuenta la leyenda que viajó a Madrid en busca de una buena guitarra, visitó el taller de Manuel Ramírez con la intención de alquilarle una, pero el luthier, al escucharle tocar, se la regaló. Durante la Guerra Civil Española se exilió a Montevideo, después vivió en Nueva York y en los años 50, ya de regreso a España, impartió clases en prestigiosas universidades de todo el mundo. Entre sus discípulos, John Williams o Christopher Parkening, pero además de un gran músico, Andrés Segovia fue un gran lector. ¿Qué libro le han interesado?
2: Todo. Mire usted, filosofía, ciencia, en lo que puedo alcanzar de ella, porque no he tenido educación universitaria, no he tenido. He hecho el grado, me faltaron algunas asignaturas al final, porque me entregué ya al concierto. Pero sigo leyendo vorazmente. No puedo vivir sin libro.
1: Entre sus referentes literarios, con los que llegó a mantener amistad, suele mencionar a Bernard Shaw o a D'Annunzio, pero también creo mantuvo cierta relación de amistad con Valle-Inclán.
2: De Valle-Inclán recuerdo una anécdota graciosísima. Un día salí con él del café, ese capilla que hay, que comunica con el teatro de la Comedia. Digo, lo acompaño, don Ramón. Bueno, hombre, bueno. Y hablamos de música. Dice, pues mira, yo solamente conozco dos músicas. Una, el paso doble de Gallito. Y otra, lo que no es el paso doble.
1: Creo que también tuvo que dar alguna lección musical a otro gran escritor, a Pío Baroja.
2: Estaba yo entonces en Buenos Aires dando algunos conciertos en Argentina y leí en La Nación tres artículos de Baroja en contra de quién se dirá, por Dios. Pues de Chopin. Naturalmente entonces le puse un telegrama festivo diciendo, don Pío, usted de música ni pío.
1: Andrés Segovia, ha sido un placer volver a escuchar su voz gracias al archivo sonoro de RTVE. Nosotros nos vamos. Ya sabéis que todos los sapiens duermen en la cueva, RN Audio esperan vuestra visita y nosotros esperamos vuestros comentarios, críticas, sugerencias, consejos evolutivos en sapiens@rtve.es. Nos encanta conocer a los miembros de la tribu. Hoy apagamos el fuego con una frase del matemático y filósofo Bertrand Russell en el aniversario de su nacimiento. El problema de la humanidad, diría, es que los estúpidos están seguros de todo y los inteligentes están llenos de dudas. Buenas noches.
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4: Buenos días, madrugadores. Comienza Alborada y así encendemos juntos la primera luz del día. Hay una paradoja muy curiosa en nuestro tiempo. Nunca habíamos estado tan conectados y al mismo tiempo nunca había habido tanta gente sintiéndose sola. Hoy hablamos continuamente con otras personas, mandamos mensajes, audios, fotos, vídeos. Estamos pendientes del móvil desde que nos levantamos hasta que nos acostamos. Y aún así, muchas personas terminan el día con una sensación difícil de explicar, la de sentirse profundamente solas. Porque una cosa es estar en contacto y otra muy distinta es sentirse acompañado. A veces uno pasa horas hablando por redes sociales, respondiendo mensajes o viendo publicaciones, pero se da cuenta de que hace mucho tiempo que no tiene una conversación de verdad, de esas en las que uno puede hablar cara a cara sin aparentar, sin tener que demostrar continuamente que todo va bien. Y quizá por eso nos cuesta tanto el silencio. Siempre hay algo sonando a nuestro alrededor. Música, vídeos, notificaciones, pantallas encendidas, como si necesitáramos llenar cada minuto para no quedarnos a solas con nosotros mismos. Porque cuando llega el silencio, aparecen preguntas importantes. Por ejemplo, ¿cómo estoy realmente? ¿Qué me preocupa? ¿Por qué vivo tan cansado? ¿O por qué incluso rodeado de gente, a veces siento un vacío difícil de nombrar? Quizá por eso el Evangelio sigue teniendo tanta fuerza hoy, porque Jesús sabía pararse, sabía detenerse delante de cada persona, escucharla y mirarla de verdad. Hacía sentir a cada uno importante y querido. La fe cristiana recuerda algo muy sencillo: nadie está hecho para vivir solo. Y muchas veces, cuando uno entra en un momento de silencio, descubre que Dios sigue ahí, acompañando también nuestras soledades. Que tengas un buen día.
5: Son las 4, las 3 en Canarias.
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5: Este lunes los partidos van a analizar los resultados de las elecciones de Andalucía, en las que el Partido Popular ha vuelto a ganar, pero no consigue la mayoría absoluta. El Partido Socialista ha registrado sus peores datos, Vox tendrá la llave del gobierno de los populares y Adelante Andalucía ha superado a Por Andalucía. En estas últimas horas, algunos dirigentes ya han hecho su lectura en clave nacional. Juan Antonio Aparicio, buenas noches.
6: Buenas noches. Y la Dirección Nacional del PP asegura que este resultado, a pesar de haber perdido la mayoría absoluta, es todo un éxito para Juanma Moreno en esa comunidad. Miguel Tellado, secretario general del PP.
7: Queríamos la mayoría absoluta, claro, por supuesto, pero la realidad es que 53 escaños en Andalucía es un éxito. No es un triunfo completo, pero sí un triunfo claro y un triunfo incontestable.
6: En el PSOE, la dirección federal habla de malos resultados, aunque tratan de minimizar daños y aseguran que al inicio de la campaña se esperaban peores resultados. La secretaria de organización del PSOE, Rebeca Torró, ha dicho que apoyarán a Montero en su oposición.
8: Sé que mis compañeros y mis compañeras del PSOE de Andalucía van a ejercer una oposición limpia, firme, constructiva, pero implacable.
6: Por su parte, Vox vuelve a tener la llave de la investidura del PP, como ocurriera en Extremadura, Aragón y Castilla y León. Su presidente, Santiago Abascal, desde Sevilla, habla de éxito sin precedentes.
9: A Manolo Gavira, que ha obtenido un éxito sin precedentes, contra todo pronóstico, y que ha vuelto a convertir a Vox en decisivo por cuarta vez en las últimas elecciones regionales convocadas en España. Lo logramos.
6: Y desde Por Andalucía, el coordinador federal de Izquierda Unida y candidato de la coalición ha asegurado que no han cumplido su objetivo de echar al PP de San Telmo.
10: Bueno, a ver, ¿qué ha pasado? Nosotros teníamos un objetivo, que era que el Partido Popular no gobernara. Y el segundo, que hubiera una suma de las izquierdas que permitieran ese gobierno. Y eso no lo hemos conseguido. Es verdad que hemos contribuido, sin lugar a duda, a la pérdida de la mayoría absoluta del Partido Popular, pero no hemos tenido la expectativa, la mayor, que era la que buscábamos.
5: La Organización Mundial de la Salud va a abordar desde hoy hasta el sábado la coordinación ante pandemias o crisis como la del hantavirus o el ébola. Todo después de que este organismo haya declarado este fin de semana la emergencia internacional ante el nuevo brote de ébola en el este de la República Democrática del Congo y en Uganda.
6: A este encuentro asistirá la ministra de Sanidad española, Mónica García, que en un mensaje en redes sociales ha dicho que se va a abordar el Tratado Internacional de Pandemias para mejorar la coordinación ante futuras crisis sanitarias. Además, se quiere avanzar en el tratamiento de las enfermedades raras y el acceso a terapias e investigación compartida entre países. Según el Ministerio de Sanidad, también viajará el presidente del Gobierno, Pedro Sánchez, que está previsto que intervenga ante el plenario. Por otro lado, la Organización Mundial de la Salud ha declarado, como decías, este fin de semana, la epidemia de ébola en la República Democrática del Congo y Uganda como emergencia de salud pública de importancia internacional. La cepa que se ha detectado comenzó a circular a finales de abril y ha provocado ya 87 muertes. El organismo internacional ha destacado también que, a diferencia de otras cepas del ébola, actualmente no existen tratamientos ni vacunas aprobados específicas para la cepa de la que hablamos, Bundibugyo, lo que convierte el brote en un evento extraordinario. Por su parte, Ruanda ha asegurado no tener casos de ébola, pero ha anunciado el refuerzo de sus controles en la frontera con el Congo.
5: Y en Líbano, nuevos ataques aéreos israelíes contra el sur del país han dejado 5 personas muertas y otras 15 heridas, pese al alto el fuego formalmente en vigor desde el 16 de abril y que se ha extendido recientemente por un periodo de 45 días. Según el balance del Ministerio de Salud de Líbano, las víctimas mortales desde el inicio a principios de marzo de la guerra de Irán ha dejado un balance en este país de casi 3.000 personas muertas entre los enfrentamientos de Hezbollah e Israel. 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
12: Muy buenos días, ¿qué tal estás? ¿Bien? Yo espero que sí. Yo espero que estés tan bien como estamos nosotros aquí en El Despertador de Radio Nacional. Me dicen, estamos sintocinando. Esto es muy viejo, esto creo que se lo inventó José Mayuste, me parece, de Martes y 13. Fácil, fácil que fue él. Han significado mucho Martes y 13. Pero bueno, esto lo dejaremos en algún, para otro momento, porque he preguntado esta mañana al chat GPT, porque yo haciendo cálculos soy bastante malo, le he dicho, oye, si empezamos el 2 de septiembre de 2025 y estamos a 18 de julio de 2026, ¿cuántos programas llevamos? ¿Cuántas semanas llevamos? Y me ha dicho, claro, porque me estoy dando cuenta que aquí en la pauta ya no actualizamos los días que quedan. No, no estamos en el programa 180, me extraña, Zaka. Yo creo que vamos por el 200 algo, ¿eh? ¡Sí! ¡El programa 180! El subdirector, si lo dice el subdirector, eso es que es cierto, ¿vale? O sea, 180 programas que llevamos, pero claro, habrán pasado como 250 fácilmente. Y quedan 8 para esta temporada del Despertador, como lo conoces. Ya más adelante te daremos más datos, ¿vale? Porque es que queda mucho Despertador por delante. De momento, hoy, lo que decimos, 18 de mayo... Viene Benja Serra, con sus risas, con sus jajas, con sus benjajas. Después viene Lluvia Rojo, que nos va a llevar a un país de momento desconocido, pero que seguramente que nos encante. Y ha nacido una estrella con Pepa Álvaro, que ya sabes que nos encanta analizar los castings, los videocastings que nos enviáis. Vamos a hacer una cosa, vamos a abrir teléfonos. ¿Qué quieres que una profesional del casting como Pepa Álvaro te analice? Pues nos puedes llamar, nos llamas por teléfono, hablas y le dices, oye Pepa, a mí me encanta hacer esto o creo que puedo valer para esto otro. Y Pepa te va a dar consejos, te va a decir si lo ve, si no lo ve, a lo mejor descubres cosas nuevas en ti. Venga, llámanos, que vas a cumplir tu sueño. 900-137-137. 900-137-137. A Pepa un día le dije, Pepa, me encantaría presentar Grand Prix, y fíjate qué bien me está yendo. Venga, y en la siguiente hora viene Piti Alonso, Topacio Fresh, Tatiana Muñoz, y tenemos un personaje secreto que ya sabes que les toca a estos personajes míos, colaboradores, adivinar de quién se trata. Es una persona que conoce todo el mundo y que se ha tomado la decencia de despertarse en condiciones un día, pues seguramente ya esté viniendo hacia aquí, y dejarse adivinar, vamos a decir, nuestro personaje, sí, no, tal vez, que tú también vas a jugar con ello. Bueno, que son las 4 y 8 de la mañana, las 3 y 8 en Canarias, arranca El Despertador de Radio Nacional.
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0: para hacernos reír. Benja Serra, bienvenido.
1: ¿Qué tal? Muy buenos días.
0: Muy buenos días, eso te digo yo a ti. Buenos días, gracias por estar con nosotros un día más.
1: Encantado de estar aquí.
0: Y hacernos reír, jolín, eso es agradecer, ¿eh? De verdad.
1: Vamos a empezar la semana con unas risas, unas benjajas.
0: Adelante, dale duro.
1: Bueno, pues mira, ya mitad de mayo, ¿eh? Parece que fue ayer cuando empezó el año. Y madre mía, es que cómo pasa el tiempo de rápido. Aunque fíjate que si lo miramos desde otra perspectiva, que es la que traigo hoy, mayo es un poco como el inicio de otro tipo de año, ¿no? Es el inicio del periodo BBC. Y no hablo de la tele pública británica, hablo de las siglas del clásico bodas, bautizos y comuniones. ¿Tienes tú alguno de estos a la vista este año, Orca?
0: Yo pensaba que me iba a librar ni bautizo ni comunión, tampoco boda, y resulta que un colaborador, colaboradora de este programa se casa y me ha invitado. No voy a decir quién.
1: Sorpresa.
0: Ay, y es para el 21 de junio, o sea que...
1: Ah, pues está ahí.
0: Sí, pero va a ser una cosa medianamente sencilla, cosa que agradezco, ¿eh? No comprar traje ni historias.
1: Exacto, bien, bien. Y es verdad que este año tengo boda en junio en A Coruña y otra en Valencia en septiembre, así que pues lo que decíamos, ¿no? El periodo culmen de las bodas, primavera-verano. Y es que de esos BBC voy a centrarme hoy en las bodas. En ese tema hay controversia porque hay dos posturas muy enfrentadas. Uh-huh. ¿Tú, Gorka, las disfrutas o son un auténtico suplicio?
0: Yo las... mira, te soy sincero, las disfruto, pero durante la boda siempre hay un momento de bajón de decir, ¿para qué he venido? Pero luego lo recuperas, no sé si es porque ya te metes en la fiesta, cantar...
1: Ya estás en el mood, exacto, sí. Yo es verdad que cuando son familia y amigos cercanos, oye, pues las disfruto, comparto la alegría, lo que han preparado los novios, todo. Pero es verdad que si llevas por compromiso, pues, un primo tercero que no ves desde hace años, o un compañero de trabajo de tu pareja, eso ya a mí se me hace un poquito más de bola. Pero bueno, es precisamente...
0: Claro, y perdona, y a ti, que todo el mundo te conoce.
1: A veces en plan de, ah, sí,
0: en la foto,
1: haz lo tuyo.
0: Haz lo tuyo, haz tu cosa, venga.
1: No, sí, sí. Pero bueno, oye, es verdad que la gente es muy respetuosa con eso, sí. O sea que no me voy a quejar. Pero bueno, es verdad que es precisamente en las bodas estas donde más me he podido estar un poquito aburrido, donde he llevado a cabo a lo largo de los años un exhaustivo trabajo de observación, y aquí traigo las conclusiones de este estudio. Vamos allá.

0: Y bueno, pues si hablamos de bodas es inevitable hablar de dinero, ¿no? Hay algunas parejas que cuentan con un presupuesto tal para celebrar la boda que eso parece el Lola Lolita Land. un despilfarro. Que yo entiendo que se hace con todo el cariño del mundo y que le supone un gran esfuerzo, así que entiendo pues a esa pareja que hace un par de años, según leí en una noticia, mandó facturas de $110 a todos aquellos invitados que habían marcado que asistirían al evento, ¿sí? Y que finalmente habían terminado por no hacerlo. Eso es que está muy mal, eso está muy feo, así que les cobraron el cubierto.
1: Me parece bien, mira, que espabilen.
0: Pues sí, es que confirmar y luego no ir, oye, eso es muy feo, se lo cobraron a la pareja igualmente.
1: A mí me lo hizo una persona. Una.
0: Y no se lo dices, tienes la cruz.
1: Imagínate, y eran como 150 invitados, me lo hizo una. Y sí, esta persona, bueno.
0: Hombre, es que puede surgir un problema de última hora y tal, pero bueno, se avisa y tal, pero no fue un...
1: Yo tengo claro que no. Porque si se avisa, exacto, y no avisó, claro. Y el autobús esperándole.
0: Ostras. No, eso no.
1: Fatal.
0: Pero es verdad que esto de las bodas, pues es un negociacio. Un negociacio, sí, negociazo, ¿no?
1: Lo voy a apuntar, negociacio.
0: Negociacio. La verdad es que imagino algunos días, algunos novios al día siguiente, pues abriendo ese Excel de gastos para ver si el resultado ha salido en positivo o en negativo, ¿no? Cuenta de pérdidas y ganancias. Bien. Que no es solo dinero para los novios, por supuesto, tenemos que hablar del impuesto revolucionario a los invitados.
1: A ver.
0: También, bueno, conocido como el mítico sobre con la panoja dentro, ¿no? Con el dinerito. O en la actualidad, el número de cuenta en la invitación, que todos sabemos que se tiene que poner, pero a mí no deja de resultarme raro. No sé, queda un poco incómodo, pero bueno, es verdad que antes había listas de regalos, quizás más en comuniones que en bodas, pero bueno, tenías que ir a comprarlo, envolverlo, era algo un poquito más personal. Pues ahora una transferencia y vas que chutas. ¿Cómo hemos pasado de regalar una tostadora a financiarle a los novios una estancia de 15 días en Bali con avistamiento de tortugas incluido?
1: Todo.
0: A mí es algo que se me escapa, pero bueno, es verdad que tampoco puedes quedarte corto. Ya que nos ponemos a pedir dinero descaradamente, pues hazlo bien, ¿no? En la invitación pones cuánto te cuesta el cubierto y qué expectativa de regalo tienes. Como las entrevistas de trabajo, y yo ahí ya decido si voy o no voy. ¿Has estado en alguna boda con temática, digamos, un poquito extrema, Gorka?
1: ¿Extrema qué es exactamente?
0: Bueno, temática, pues que no sea pues ir vestido normal. Pues a lo mejor la música que oyes te da alguna pista.
1: Uy,
0: así de...
1: cuéntamelo todo.
0: Mira, pues hay bodas ambientadas en la Edad Media.
1: Uh-huh.
0: En el universo del Señor de los Anillos.
1: Anda.
0: O una de las más comunes es la temática ambientada en Star Wars, en la Guerra de las Galaxias. Que el cura igual te va disfrazado de Yoda que de Darth Vader, y los que llevan los anillos pues son soldados imperiales. A mí que me avisen con tiempo si me invitan a una de estas, porque menudo código de vestimenta deben tener estos eventos. Aunque desde luego no será el peor, porque una pareja en Filipinas se ha casado bajo el agua.
1: ¡Ay, qué bonito!
0: Es muy chulo, pero es verdad que claro, ahí el código de vestimenta es escafandra y todo el aparataje. Que yo creo que en realidad el novio tenía miedo de que la ex pudiera oponerse y pensó, aquí no habla ni Dios. Que el tema de los códigos de vestimenta es otro mundo. Esto me sirve para hablarte del dress code de algunas bodas actuales que nos traen algunos imposibles como casual chic y bicenco al atardecer.
1: ¡Dios!
0: Claro, ¿eso qué significa? ¿Voy de blanco?
1: Claro.
0: ¿O voy de naranja como el atardecer?
1: ¡Ay, qué mal! Es verdad, ¿eh?
0: Imagínate, ¿voy vestido de la Ibiza versión rave o de la Ibiza versión calitas? Pues un sin vivir elegir esa ropa. Pero claro, a mí hablando de moda en bodas me fascina cuando hay una disparidad muy notoria entre los invitados de un cónyuge y del otro. Entonces, esto a mí me da la vida. Una boda en la que la madrina, por ejemplo, lleva una Pamela como si viniese de tomar el té en Ascot y el padrino del otro lado lleva una corbata con piolines.
1: ¡Total!
0: Y las miraditas de reojo entre ellos son oro.
2: Juan, primero Fernando y Mauri, que es el nuestro. Grábales las caras, las caras.
3: Grábales las caras, las caras.
2: Las caras, Juan, las
4: qué
2: caras,
4: bien,
2: las caras.
4: ¡Qué bonita!
5: Mi pedazo de sol. Tiene una colección.
0: Y luego está el tema del modelito en sí, ¿no? Ya no solo cumplir con el dress code, aquí es verdad que por norma general lo tienen más complicado las mujeres que los hombres, que suelen ir más sota, caballo y rey.
1: Pues sí.
0: Pero claro, lo importante es también no repetir outfit si los invitados son los mismos que una boda previa.
1: Ay, amigo, es cierto eso, ¿eh?
0: Claro. Si no hay coincidencia de invitados, yo desde aquí apoyo públicamente que se repita modelito todas las veces que se pueda, que está muy caro todo y hay que amortizarlo al máximo.
1: Sin duda.
0: Pero claro, como se casen tres amigos del mismo grupo el mismo año, estás condenado porque ahí te toca comprarte tres distintos. Y si hay una norma no escrita, sagrada, que hay que cumplir en una boda en cuanto a outfit en la que hay novia, es una. ¿Sabrías cuál es, Gorka?
1: Si hay... ¡Ah! Creo que sí, no vestir de cierta manera, ¿puede ser?
0: Efectivamente.
1: Cuéntamelo tú.
0: No ir de blanco.
1: ¡Hombre!
0: A no ser que sea Ibicenca, claro.
1: Que todos
0: que
1: de blanco.
0: Te obligan.
1: O naranja.
0: O naranja, exacto. Pues esto se tiene que cumplir en todas las bodas, incluso en la de una mujer de Brasil que decidió que no necesitaba a nadie más y organizó un bodorrio con su vestido blanco, banquete y 100 invitados para prometerse amor eterno a ella misma. Y oye, que sí, mujer, hay que quererse. Y además, no es el único caso que he leído. Parece que se está poniendo un poco de moda.
1: Sí.
0: Pero es verdad que esta no es la única moda en las bodas. Y algunas se están yendo de las manos.

0: Hablemos de los rincones, de los corners temáticos en las bodas, Gorka.
1: Qué pesade, yo tuve, ¿eh? También.
0: Sí, es que claro, es lo que toca, pero es verdad que hay rincones ya de, vamos, de todo. El rincón de los mojitos, sí. El de las chucherías, el del glitter.
1: Este tuve yo.
0: El de las chucherías.
1: Ver, no, no, el del glitter.
0: Ah, el del glitter, sí. Bueno, es verdad que es divertido al final para las fotos.
1: Me costó muy barato, tengo que decir, ¿eh?
0: Bueno, pues mira, ¿ves? El del fotomatón, el de los puros, eso ya parece PortAventura con tanta zona temática. ¿Algún rincón así que te haya llamado la atención a ti últimamente?
1: Bueno, que está, es que lo tienes que tener sí o sí, si no, no es una boda en condiciones. El rincón de los tatuajes.
0: Ostras, es verdad.
1: Hay que hacerse tatuajes sí o sí. La gente se tatúa cada cosa cuando ya son las 2 de la madrugada.
0: Es un peligro, claro. Es después de la barra libre, a ver qué te tatúas. Uh-huh. Yo el único por el que abogo de momento que se mantenga es el córner del cortador de jamón.
1: Sin duda.
0: Yo ahí no me oirás a mí nunca quejarme de eso. Y si esta canción no sonó en todas las bodas del año pasado, creo que no sonó en ninguna.
1: Y el anterior, porque en la mía sonó. En la mía sonó, te lo prometo.
0: Yo ya la tengo un poquito aborrecida, no tengo nada en contra de la canción en sí, pero claro, es que ya en todas. Y es que otra moda son las entradas coreografiadas, ¿no? Esa pareja que entra al banquete pues bailando un remix de TikTok, mientras los invitados hacen girar las servilletas en el aire ahí, pum, pum, pum, pum.
1: Es que no puedo decir nada, porque yo me sumé a todo.
0: En plan de voy a poner puntito en la boca.
1: Ya te casarás tú.
0: Ya me llegará.
1: Ya me lo contarás.
0: Pero mira, hablando de eso, justo para cuando me case, voy a hacer una pausa y voy a hacer un comunicado oficial público. Como vea yo una servilleta volar el día de mi boda, ya. Ese invitado está expulsado inmediatamente del convite.
1: Ya verás.
0: Ya está. Y si no, no pongo servilletas hasta que no empiecen a servir la comida.
1: Eso sí, eso está bien pensado.
0: Yo digo que se lo apunten ya a mis amigos desde este momento. Y una vez dicho esto, es que no solo hablo también de las coreografías de los novios, sino de las que te obligan a prepararte como invitados, con antelación.
1: Ah, eso también he visto.
0: Hay parejas que se casan y te mandan deberes para que te aprendas un acorio, ¿no? Y hacer ahí el flash move este de repente.
1: Es horrible.
0: ¿Pero quién eres tú, Rafa Mendes? ¿Estoy yo acaso en fama a bailar?
2: Mimi, fuera de la clase. Eres un estorbo para mi vista. Eres un cuadro. Chao.
0: Es que claro, imagínate la cara de los camareros que se han quedado a mitad de servir el consomé, el videógrafo que tiene que ir pegándose con la gente para ir grabando por la sala el High School Musical que se han montado.
1: Vaya que sí.
0: Un cuadro, vamos.
1: Sí.
0: Otra cosa que a mí me corta todo el rollo es lo que se hace ahora de poner también sobre el final del banquete un vídeo de 20 minutos.
1: Ay, sí, además son largos de verdad.
0: Claro, uno cortito vale, pero ese momento cine que han preparado como sorpresa a los amigos, en los que te cuentan su historia de amor, cómo se conocieron en Tinder, mientras tú solo piensas en que empiece la fiesta. ¿Tú te crees que si no supiera yo cómo se conocieron, estaría yo en esta boda? No necesito un vídeo, ya lo sabemos todos. Lo que no sabemos es que algunos invitados, amigos, hermanos, pues cuentan en sus discursos sorpresa... cuentan algunas cosas que no las sabemos y no queremos saberlas, ¿no? Que dice, a nadie le importa esa anécdota que viviste con la novia cuando tenías 12 años. Deja de querer ser la protagonista de la boda de tu amiga. Y la peor moda es la de las destination weddings, que las llaman, ¿no?
1: ¿Esto qué es?
0: Bueno, pues básicamente son bodas donde hay que ir a un destino especial, porque o son temáticas o porque a lo mejor alguno de los cónyuges son del sitio, pero bueno, ¿qué hay peor que te llegue una invitación de boda? Pues que te llegue una invitación de boda que se celebra en un pueblo perdido de la montaña a 500 kilómetros de tu casa un viernes a las 12 de la mañana.
1: Ya,
0: pero... Yo planteo la pregunta, ¿esto es una boda o es una gincana de supervivencia?
1: Total.
0: O por ejemplo en la Riviera Maya. Y mira, me gasto en ropa, en regalo y encima vuelos y hotel. Y bueno, pues como sea de alguien cercano, no me puedo librar. ¿A ti te ha tocado alguna de estas, Gorka?
1: Una, y al final no fuimos porque era eso, era coger un tren para coger un coche para un bus que nos llevaba a una finca, además cerca de tu tierra, tengo que decir.
0: Mira, pues de esa que te libraste, porque sí. Al final es verdad que... Pero bueno, lo que sí que es verdad que en definitiva las bodas son un evento donde pagas un dineral por comerte un sorbete de limón entre el pescado y la carne.
1: Exagerado.
0: Algo que no harías en tu casa jamás, pero es verdad que en las bodas se hacen cosas que no se hacen de normal, ¿no?
1: Uh-huh.
0: Pero bueno, una vez dicho esto, yo feliz de que me sigan invitando a bodas, y pueden estar tranquilos aquellos que me inviten, porque no las criticaré, que para eso lo he hecho ya hoy, y no voy a repetir sección. Así que aquí lo dejo.
1: Oye, tengo que preguntarte varias cosas, porque Dime. Has pasado cosas como de puntillas, sí. Y me encanta el mundo de los medios de comunicación, porque todo queda escrito, todo queda en papel, y esto nos sirve para cuando te cases y veamos vídeos y digamos, oye, que Benja Serra dijo, contó, y sin embargo, fíjate la contradicción que lleva a cabo. El número de cuentas, ¿se pone o no se pone en la invitación?
0: A ver, sí, es verdad que es lo más cómodo, ¿no? Al final, lo que pasa es que lo que decía queda un poquito como, bueno, estás pidiendo dinero, pero oye, bueno, es más cómodo que listas, que un sobre con dinero, bueno, pues se pone y ya está.
1: El otro día hablé con una amiga y quedamos que no se pone.
0: No.
1: No, que si eso ya, en la boda del colaborador, colaboradora que te digo que viene aquí, que me ha invitado, no lo puso. Y al final lo pides y es un copia-pega, ¿sabes? Vale, lo tienes en una nota y tampoco cuesta como... ¿Tú cómo vistes en las bodas cuando te invitan?
0: Yo soy muy, muy clásico. Yo un traje o negro, azul marino, corbata y ya está. Es verdad que no arriesgo mucho.
1: ¿Y tú te casarías contigo mismo? Es que no. A mí me invitaron a una boda de estas.
0: ¿Sí?
1: Y además temática de piratas.
0: ¡Ay! Sí. Me encantaría ir, en realidad. Me parece un sueño. ¿Tú sabes lo que habría sacado de ahí para la...?
1: Y te iba a decir, es una boda lésbica, ¿no? No, ella era lesbiana y pidió casarse consigo misma. No sé si eso le convierte en boda lésbica.
0: Sí, supongo. No sé, si te casas con una mujer que resulta ser tú.
1: Claro, como sí, la boda de Rosa.
0: Es verdad. Sí, no, me casaría conmigo mismo. Bueno, pues espero casarme con Raúl, ¿no? Pero bueno, sí, si no, pues mira, conmigo mismo.
1: Y un truqui-truqui. Si no te apetece que vaya mucha gente a tu boda, haz esto último que, ¿cómo lo has llamado? Que me ha encantado. Destiny, ¿cómo era?
0: Destination Weddings.
1: Destination Wedding. Cásate lejos, ya verás cómo no va nadie.
0: Exacto, sí, sí.
1: Y al
0: sí.
1: final te toca invitar a los que son realmente importantes.
0: Los que van a ir sí o sí.
1: Pues Benja Serra, oye, al final estos temas los tenemos todos muy, muy presentes. Bodas, bautizos, comuniones, y hemos tomado nota. La próxima semana más.
0: Muy bien, exacto.
1: Benja Serra, de Benjajas, aquí en El Despertador de Radio Nacional. Y venga, que vamos a entrar en las 4:24 de la mañana, y ya llega Lluvia Rojo, que ella también nos va a llevar a un destination que me han dicho que tenemos que cruzar el charco. Ahora te lo cuenta ella en un segundito.
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0: Nuestra compañera, la propietaria de esta sección, sabe tantísimo de viajes. Yo tengo claro que un día van a hacer un GPS con su voz.
1: Y uy, te va, me muero.
0: Ya verás, dando ahí indicaciones que pueden hacer falta para llegar a los sitios. Bienvenida, Lluvia Rojo.
1: Bueno, es que me encantaría.
0: ¿Cómo sería? A ver, pon voz de no GPS. Sé.
1: Es como, no vayas a esa casa de cambio que te timan. Yo es que daría todo el rato consejitos,
0: sí,
1: ¿sabes?
0: De enchufes.
1: ¿Sabes que la derecha no viene de enchufes?
0: Claro.
1: Pero bueno, oye, estaría muy bien, ¿eh? Lancemos esa idea ahí para los creadores de GPS de contenido, yo que sé cómo sea, pero sí.
0: Que lo sepan.
1: Que nos vamos de viaje, ¿no?
0: ¿Me llevas tú?
1: Venga, vámonos. Esto es una super...
0: ¡Ostras!
1: Bueno, porque...
0: Estamos bajando un poco la guardia igual,
1: ¿eh? No, pero es porque hay gente que está dormida.
0: Vale. ¿Dónde iremos?
1: Es el país con más psicólogos por habitante del mundo.
0: ¿Ah, sí?
1: Sí, hombre.
0: Ah, vale, ya lo entiendo. Ya lo entiendo.
1: Es que es verdad, es que les encanta ir a terapia, les encanta hablar y mucho y tal. Su capital te hace sentir en Madrid, a mí por lo menos. Es como si estuviese en Madrid.
0: Anda, ahora me explicas.
1: El fútbol allí es una religión y hay gente que moriría por su selección o por sus ídolos.
0: Eso siempre se ha dicho, sí.
1: Tiene un baile muy
0: bonito. No, di la pista que es que te lo veo en la cara. ¿Qué ibas a contar?
1: Iba a decir que es el país de Maradona,
0: claro,
1: de Messi,
0: claro,
1: del Papa Francisco. Y tienen un baile que es hipnótico, que es el tango. Y es el país del Malbec, de la yerba mate, del dulce de leche, eso dicen. ¿A dónde nos vamos?
0: ¡Argentina!

0: Pues Argentina, que nos vamos.
1: Venga.
0: O sea, el país del buen rollo. Es un viaje, vale, no te da tiempo a todo. O sea, te tienes que ir ahí como 2 meses, porque es que tienen, es gigante, tienen glaciares, tienen la selva en el norte, una llanura que es la Pampa Argentina, una capital espectacular, ciudades preciosas, y yo creo que hay que hacerse por lo menos 2 o 3 viajes a Argentina. O, si tienes suerte y tu trabajo te lo permite, pues irte un tiempito largo. 46 millones, como nosotros.
1: Sí, ¿no?
0: Aprox.
1: Parecido.
0: Nosotros, España, es un poquito más, pero 46 millones en una extensión gigante. O sea, que está, hay zonas muy, muy despobladas. La capital es Buenos Aires. La moneda, el peso argentino. Pero, ojo, porque aquí cambia cada hora, ¿vale? O sea, tú te vas a la casa de cambio con tus euros y sales cual narcotraficante. O sea, con fardos de billetes.
1: ¿Ah,
0: es
1: sí?
0: Espectacular, sí, sí. Tienes que llevar euros y dólares en efectivo y cambiarlos allí, ¿vale? Por el dólar blue.
1: Oh.
0: Es una movida que luego cuento. En mi sección dineritos te cuento todo lo que es el dólar blue.
1: Eso
0: porque
1: es.
0: Tela. Luego, la seguridad, depende. Media alta, bajísima, pues depende del barrio en el que tú te vayas. En Buenos Aires hay que tener muchísima precaución en las zonas turísticas por la noche, y en las zonas no turísticas no entres, y nada de móviles caros, así, ay, mi super iPhone, mi super Samsung, no. O sea, te llevas tu Nokia del 2005.
1: Claro.
0: No, hombre, tampoco tanto, ¿sabes? Pero bueno, que hay que ir con precaución. Y bueno, pues eso, hay necesidad. Y cuando hay necesidad, pues es lo que pasa. Enchufe, pues mira, muy raro. A ver, hay en sitios en los que tiene el nuestro, ¿vale?
1: Sí.
0: Pero luego es que el otro es como 3 patas planas así, en, como con cara de un tipo... asusta un caso, es muy bonito. Y que solamente tienen Australia, Nueva Zelanda y en algunos sitios de China. O sea que es bastante extraño.
1: Anda.
0: Yo creo que para todos los que escuchéis esta sección, os compráis uno de estos multi.
1: Claro.
0: Y ya está. Y así no tenéis problema, porque
1: es
0: este
1: verdad.
0: Es raro de narices. Seguro médico o visado no hace falta, pero sí que es aconsejable. Visado no, obviamente, porque no hace falta. Pero seguro médico, siempre súper aconsejable cuando cruzas el charco, sobre todo. Y el idioma, pues es el español, pero con ese acento que enamora, que nos enamora tanto, y allí pues tú es vos, vosotros es ustedes, y las formas verbales cambian un poquito. El imperativo no es toma, sino es toma, por ejemplo, o no es pide, sino es pedí, y el presente no es quieres, sino querés. No sabes, si no sabes.
1: Yeah,
0: muy bonito.
1: Yeah, yeah.
0: Y luego dice mucho che, mucho viste y mucho dale. Y adiós es chao.

0: Ay, Nati Peluso, que es que la amo. Bueno, que ya eso, ¿qué hacer? Nos decía que qué hacer, qué hacer. Pues qué hacer. Buenos Aires, hay que ir. ¿Vale? Te vas a sentir un poco en Madrid. Tienes que ir a ver las casas de colores de la Boca, pero con cuidadito, ¿vale? Es una zona... tienes que ir al Ateneo Gran Splendid, que es un antiguo teatro convertido en librería, que es un sueño. San Telmo, que es el barrio bohemio, que tienen un rastro los domingos. Calles empedradas, muy bonito y tal, pero es un poco turístico además, para mi gusto.
1: Hay mucha gente.
0: Hay mucha gente, es muy turístico, ¿sabes? Tiene una cosa ahí un poco turística, un poco de bares, de turistas, un poco de gente. Yeah. No sé, un ambiente que a mí no me gusta demasiado, me gusta más Palermo, que es el barrio cool, está dividido en dos, en Soho y en Hollywood. Palermo puede ser como más pijo, digamos, que San Telmo, algunas zonas, y luego también en otras se siente como más barrio. Me parece más auténtico, en cierto manera. Entonces yo, si tengo que elegir, que te van a decir, quédate en Palermo o en San Telmo, yo me quedaría en Palermo. Yo estoy en los dos sitios y me quedo,
1: con
0: me quedo con Palermo.
1: Perfecto.
0: Sí. Luego, es que ahí hay dos edificios de mi arquitecto favorito, que es Clorindo Testa. Mi edificio favorito está ahí. Entonces tienes que verlo porque me quieres. Escuchante.
1: Por algo te escuchan,
0: claro, exactamente,
1: claro.
0: A los oyentes escuchantes del despertador de aquí, de Pasaporte Rojo, tienes que ir a ver el Banco Hipotecario, ¿vale? Que era el antiguo Banco de Londres. Es espectacular ese edificio, yo amo el brutalismo. Y luego la Biblioteca Nacional, vale, que te puedes meter ahí y es espectacular también. La Avenida de Corrientes es la calle que nunca duermes, con el Broadway o la Gran Vía. Uh-huh. El corazón, donde están todos los espectáculos, todos los teatros y todo, también te la puedes perder. Y luego hay librerías abiertas toda la noche. Es que les gusta mucho leer, es gente muy culta en la Argentina. Y tango por la calle, y tú empiezas en el Obelisco, este famoso, y tiras por Corrientes. Luego la Casa Rosa, que es donde está el presidente, pues eso, el helicóptero que viene con el presidente o la presidenta, la bandera, que la... ¿Cómo es? ¿La izan y cómo es bajarla? Bueno, la bajan. Pues tiene una palabra, tiene un nombre, pero no me acuerdo. Bajan la bandera. Y luego... ¡Ay, un sueño! Las Cataratas de Iguazú. El sitio más bonito, uno de los sitios más bonitos en el que he estado en mi vida, que está en la frontera con Brasil. Son las cataratas más brutales del planeta. Te puedes meter en el barco este que se mete por la garganta del diablo. Hay hay unos animalitos, ay, ¿cómo se llaman? Los coatíes, que están, que son como especie de mapaches, que están por todas partes. Tienes que tener mucho cuidado, no les des comida, y te pueden incluso como coger la mochila, ¿no? O sea, se han vuelto un poquito agresivitos. El segundo día es al 50%, vete 2 días, ¿vale? Planea 2 días para ir a las cataratas de Iguazú. Y si vas cuando hay luna llena, hay unos trayectos especiales que son por la noche, unas visitas. Y luego, si el río está muy crecido, cierran las pasarelas y no puedes ir. Entonces, bueno, es un poco arriesgado. Pues nada, vas viendo si hay mucha lluvia, hay mucha, las pueden cerrar. Hay varios circuitos, para mí el más bonito es el superior, y luego hay un sendero que casi nadie hace, pero que yo aconsejo hacer porque ves monos y un montón de cosas, es fantástico. Y luego el pueblo, que se llama Puerto Iguazú, es una full de Estambul, que se dice. Es mucho brasileño emocionado. Hay un rollo que el brasileño ahora se piensa que tiene más dinero en comparación con el argentino, entonces es como un rollo ahí de esa cosa, ¿no? A veces ha sido al revés, entonces lo han hecho, pues ahora están un poco como vengándose. Misiones es muy, muy bonito. Formosa, que a mí me encanta, que es frontera con Paraguay, que es la Argentina del Norte, así de verdad. Mendoza, muy bonito. La Patagonia, yo no he estado, ¿vale? Pero es una cosa ahí, un cheque que tengo pendiente. Y Ushuaia, la ciudad más austral del mundo, el fin del mundo, ¿no? Que lo dicen, también hay que ir. Y luego en el norte, que sí es fantástico, también Salta y Jujuy. Yo es que me he hecho como la parte norte, me falta la parte sur.
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0: Esta te la he puesto para que cantes.
1: No, pero tú conmigo.
0: Sí, venga,
1: yo
0: vale.
1: Hago de ella.
0: ¿Te la sabes?
1: Sin tu amor. Claro.
0: Pimpinela, nuestros argentinos favoritos, por favor.
1: Sin duda, bueno, y Topacio Fresh, para mí.
0: Bueno, y Topacio. Claro,
1: que es colaboradora,
0: sí,
1: como
0: sí,
1: tú.
0: Sí, lo sé, la amo. Un besito, Topi. Bueno, dinerito, que Argentina no es barata, pero para el que lleva moneda extranjera, pues es bastante mejor. La inflación, pues eso, sube, baja, lo que sea, a tope. Uh-huh. El dólar blue, importantísimo. Si tú cambias en un banco oficial, te van a dar un cambio que es la mitad del dólar blue. El dólar blue es una cosa nueva, de hace unos años, entonces tú te tienes que ir con tus euros a casas de cambio que hay, oficiales, tú preguntas y en esa casa hay cambio y ahí te lo cambian.
3: Ajá.
0: ¿Vale? Sales con fajos de billetes gigantes. Tú tienes que buscar, como es el anuncio este, busca, compara y si encuentras algo mejor, cómpralo. Sí. Pero ten cuidado, en la calle no cambies, ¿vale? Porque te dan como, o sea, te pueden timar. Y los billetes de avión domésticos nunca los compres con la tarjeta española en España.
3: Anda.
0: Que eso lo hice yo y al final me salió más barato. Cuando llegué ahí, cancelar el que había comprado, ¿sabes? Por un porcentaje y luego comprar nuevos. Porque es que es más del doble. Entonces,
3: vaya,
0: una vez que tú estás en Argentina, sí que con tu tarjeta se aplica ese buen cambio. Uh-huh. Pero si estás fuera, ni VPN ni nada.
3: Ya.
0: ¿Vale? Es que esto lo quiero decir, estoy tardando un poquito más, pero es que es muy, muy, muy importante porque yo por desconocimiento la cagué, con perdón.
3: Claro, claro.
0: Bueno, venga, vamos con el precio. Pues un café, ponle 2 euros, 3 euros, un alfajor, 1 euro, una cosa así. Una cena buena, pues 20, 35 euros. Una empanada en la calle, 1 euro. Y luego, pues, un hotel, digamos, medio. Tú calcula como unos 80 euros, ¿vale? Más o menos. Una cosa así. Y la temporada alta.
1: Pero cosa parecida a España, ¿no?
0: Sí, bueno, un poquito más barato, dependiendo de dónde vayas.
3: Vale.
0: Dependiendo de dónde vayas. Si es en Buenos Aires, pues sí, es más o menos como España.
3: Uh-huh.
0: Y luego, temporada, pues la alta es en su verano, que es de noviembre a marzo. Cuidado con el calor, míralo bien, ¿vale? Porque se puede poner a 50 grados, por ejemplo, en Formosa.
3: ¡Ostras!
0: Media, abril, mayo y septiembre, octubre. Y luego baja de junio a agosto, que es su invierno, que si te gusta esquiar, pues entonces fantástico. Pero si no, no vayas.

0: ¿Qué no hacer? Pues otra vez lo del dólar blue, es que insisto, porque es que me dio mucha rabia a mí lo del billete de avión, ¿vale? Mira, del dólar blue, no tengas el móvil muy a la vista, ni joyas ni dinero, porque roban, y asegúrate de a dónde vas, si es un barrio chungo. No digas coger, lo típico.
1: Ay, la gracia. ¿Vale?
0: Sí, la gracia, se van a pues morir de la risa contigo, pero bueno, usa agarrar o tomar. Y luego el fútbol, pues eso, no digas, ay, yo soy mucho de fútbol, no vas a tener ni idea, ¿vale? En comparación con un argentino, así que mejor tú escucha, que dicen que eso es de sabios e inteligentes. Luego, el tema del mate, es como fumarse un porro, ¿sabes? Que te lo van pasando de uno a otro, o la pipa de la pan, no sé, o sea, esto es
1: eso
0: como...
1: Hacen con el mate.
0: Sí, esto es, bueno, pues venga, virus a lo loco. Pero no lo puedes rechazar, o sea, tú estás en un círculo, a ti te ofrecen un mate y tú lo tienes que aceptar.
1: Pues hombre.
0: Y bebes hasta que haga el sonido, sea asqueroso de... ¿Eh? Y luego lo devuelves diciendo gracias, gracias es no quiero más, gracias. Gracias es no quiero más, vale. No es gracias, lo cojo, ¿vale? Así que apréndete el idioma del mate. No.

0: ¿Qué comer? Pues el asado. Si comes animales, pues tienes que comerte un asado, porque es como el ritual y sin eso se mueren. Empanadas, pues hay de todo y demás. Cada provincia tiene la suya y hay de todo. Las empanadas que ya conocemos aquí porque nos han invadido, las empanadas argentinas.
1: Sí,
0: están por todas partes, o sea, no hay fiesta sin empanada. Luego la milanesa, que sí que las hay veganas, que es un filete empanado. Y a veces, bueno, pues lleva tomate, jamón, queso, depende.
1: Ajá.
0: Los alfajores, que ya sabemos lo que es, son dos galletitas así con el dulce de leche y bañadas en chocolate o no, o en otras cosas. Luego el mate, esta religión suya, que están a todas horas y están todo el rato con el termo ahí bajo el brazo y echándose en la mate. Luego el choripán y luego la pizza es buenísima en Argentina.
1: Ah, sí,
0: ¿eh? Es muy rica. Y luego, porque sí, todo lo italiano, ¿no? La pasta fresca que tienen tiendas, claro, de pasta fresca, lasañas y todo eso. Eso sí, está muy refinada la harina. Muy blanca, muy blanca. O sea, te puede hacer daño en el estómago, ¿eh? A base de comer mucho de eso. Uh-huh. Así que ten cuidadito. ¿Ya está?

0: Que ahora no sé qué, pues me tendría que llevar barritas proteicas veganas.
1: Tienes que ir para allí para hacer una actualización y la próxima temporada.
0: Es que hace 2 años, o sea que está muy reciente todo.
1: Bueno, pero pues, bueno, pues ahora bien diferente. Fresquito. Lluvia Rojo, gracias por llevarnos a Argentina.
0: Gracias a ti siempre, Orca.
1: Venga, y nosotros nos quedamos aquí, pisamos fuerte en el despertador de Radio Nacional.

0: Claro que sí, alegría ante todo. Y esta canción es una de mis favoritas. Yo siempre estoy diciendo que Carlos, ¿qué opinan?, tiene que salir a cantarla. No me hace caso este equipo. Bueno, no te preocupes, de hacer caso va la cosa. Te vamos a hacer caso a ti, con tus sueños, con tus cosas, con tus alegrías. En un segundito, ¿con quién? Con Pepa Álvaro, porque ha nacido una estrella y esa estrella puede ser tú. Hasta ahora.
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0: ¿Cómo es la vida? La vida es una carrera constante, hay que ir rápido siempre, disfrutando además siempre también el momento. Es que parece que todo no se puede, ¿eh? Sobre todo cuando no te dan la oportunidad que tú estás requiriendo de una forma o de otra. Bueno, a lo mejor uno de los capítulos importantes pasa por aquí, por El Despertador, por esta sección. Ha nacido una estrella con Pepa Álvaro, bienvenida.
1: Gracias, buenos días, Gorka.
0: ¿Qué tal estás? ¿Cómo va todo?
1: Pues bien, feliz, feliz. Terminando el casting de Dog House.
0: Sí.
1: Que va a ser un programa espectacular para
0: Tiene
1: este
0: que ser
1: año.
0: Duro. Hombre, ya sabemos que Alfred Hitchcock dijo, no trabajes con niños, no trabajes con animales.
1: Bueno, son encantadores los animales.
0: Sí.
1: Ellos son los mejores del programa.
0: Sí, al final los que lo complicamos somos los seres humanos,
1: Totalmente.
0: ¿Verdad?
1: Totalmente, sí.
0: Con nosotros aquí el subdirector del programa del Despertador de Radio Nacional, Guillem Hidalgo. Hola, Guillem.
2: Buenos días, ¿qué tal? ¿Cómo estáis?
0: Estupendamente, y vamos a analizar cada uno, para su equipo, ha seleccionado un candidato, pues cuyo videocasting vamos a analizar. Esta mañana estaba yo en casa y he pensado una cosa que os quiero preguntar a los dos. Uh-huh. Si ahora os dijeran que tenéis que hacer un videocasting, claro, tú, Pepa, tienes muchísima experiencia. ¿Cómo crees que sería tu videocasting?
1: Pues mira, yo para venderme a mí misma soy malísima.
0: Vaya por Dios.
1: Sí, soy malísima. Entonces, bueno, tendría que estudiarlo. Lo que haría sería grabarme muchísimas veces, verme muchísimas veces,
0: sí,
1: y ser demasiado perfeccionista. Pero bueno, al final yo creo que lograría hacer un buen vídeo.
0: Pero se pierde naturalidad, ¿no? En esos momentos.
1: Sí. Seguramente perdería naturalidad, seguramente. Yo no soy buena, ya te digo, para examinarme a mí misma. Pero bueno, a veces he tenido que hacer cositas de estas.
0: Ya lo sé, hemos visto.
1: Y bueno, pues no se me ha dado mal.
0: Bueno, pues está muy
1: con
0: bien
1: humildad.
0: Que lo digas.
1: Yo creo que la humildad es importante.
0: Claro que sí. ¿Y tú, Guillem?
2: Yo creo que no lo haría muy bien porque diría cosas que se me... Creo que se me pueden dar bien o que soy y no lo demostraría. Como aquí criticamos mucho. Que
0: ya,
2: hay que
0: es verdad. Oh, esto es muy habitual, sí. Y alerta, spoiler, hay una persona, he visto todos los castings, uh-huh, los vuestros, los míos. Hay una persona que creo que lo hace. No voy a decir si es vuestro, si es mío. Creo que lo primero que tenemos que hacer es indicarte cómo puedes sumarte al tema videocasting masivo que hace Pepa Álvaro en esta sección. Tienes que enviarnos un casting. ¿A qué dirección, Pepa?
1: A El Despertador. despertador@rtve.es.
0: ¿Y qué tienen que enviar?
1: Pues tienen que enviar un vídeo de unos 40 segunditos, no

0: Muy largo, porque si no luego lo tenemos que cortar y es una pena.
1: Sí.
0: A esa dirección, y entonces, bueno, tienes que presentarte y decirnos a qué te quieres dedicar o a qué te dedicas ya, cuál es tu objetivo y estructurar el vídeo de forma que quede claro tu mensaje.
1: Tú eres muy buena, tengo que decir, porque otro diría, como pasen de los 45 segundos, no se analiza el casting. Y sin embargo tú dices, es que si no lo tenemos que cortar.
0: Claro, es que me da pena, porque yo soy la ilusión con la que mandan los vídeos, porque me escribe mucha gente a mi cuenta de Instagram.
1: Es verdad.
0: Deseando que pongamos su vídeo, yo sé que hay muchísima gente interesada, entonces me da pena decirles que no.
1: Venga, Pepa, pues empiezas tú en esta ocasión.
0: Pues hoy he elegido una mujer madura que se llama Sonia Cruz.
2: Entonces, mi fuerte, yo creo que es la versatilidad. O sea, yo ahora me hago una coleta y puedo pasar de tener un perfil a tener otro de la abuela, de los 80 o de los 2000 o de los 60 incluso. Yo me pongo la batita de mi madre, un pañuelo con el cuello y ya soy la abuela de Cuéntame.
1: Lo sabía, estaba apuntando justo Cuéntame, digo, esta mujer... Bueno, no voy a decir nada, analiza tú, Pepa.
0: Bueno, Sonia, me encanta que hayas escenificado. Yo creo que eres la primera persona que escenifica algo a lo largo de los castings que hemos visto en este programa. Eso es lo que tienes que hacer, demostrar lo que tú dices que eres. Tú eres versátil y estás demostrándolo. Entonces eso es fantástico. Felicidades.
1: Pero no es acotar demasiado los límites, es decir, porque ella evidentemente se estaba visualizando en Cuéntame. Cuéntame ya no existe, sí que van a hacer como una especie de remake o continuación, no sé exactamente el qué, pero es como, uy, jugársela a una carta, ¿no?
0: No, yo creo que no. El personaje de Cuéntame puede que no exista, pero hay otras abuelitas maravillosas en otras series que puede que exista. No, es que seguro que hay directores de cine y de series pensando en protagonistas de esa edad. Así que yo creo que no, que lo hace bien. O sea, es que hay que demostrar lo que tú dices que eres. Uh-huh. Es que si no, es muy difícil para los directores de casting a veces averiguarlo, ¿no? Bueno, nosotros tenemos mucha intuición, pero en este caso tienes que demostrar lo que vales, ¿no?
1: Lo que ha dicho Pepa al comienzo de este vídeo duraba 2 minutos, hemos tenido que cortarlo, y el comienzo, prácticamente los primeros 30 segundos, es ella mostrando los perfiles. ¿Qué es exactamente los perfiles dentro de un vídeo de casting?
0: Bueno, pues para un casting de entretenimiento nosotros nunca pedimos los perfiles, pero para un casting de... para ser un actor en cualquiera de las facetas es importante, porque nosotros te vamos a ver en diferentes momentos, o sea, en una escena ves varias partes de ti, ¿no? No solo ves el frontal, ves el perfil, ves las manos, ves todas las partes de tu cuerpo, y es fundamental que sepamos cómo son.
1: Y enseñar las manos también, ¿no?
0: Sí,
1: para
0: enseñar
1: saber cómo
0: las
1: son.
0: Manos. Ah, bueno, esos son los perfiles. Enseñar las manos de un lado, de otro, un perfil, otro perfil. Incluso a veces tienes que moverte, saber cómo andas, saber cómo caminas. Es fundamental.
1: El otro día nos sorprendió Héctor Alabadí, que tiene una sección aquí, ex director de Fórmula TV, diciendo que él ha hecho papeles de ex. Bueno, papeles, se puede llamar papeles, de extra, de figurante, de figuración especial, vamos a decir, con algo de trama, de alguna forma. ¿Es una buena forma de acercarse a un papel secundario o a un papel protagonista, a pasar por ahí, por la figuración?
0: Hombre, es un aprendizaje. Es como los becarios, ¿no? Tienen que aprender para llegar a ser directores, ¿no?
1: Uh-huh.
0: Entonces yo creo que es un buen comienzo, es un buen comienzo. Y además es la primera vez seguramente que un actor tiene contacto con lo que es un rodaje.
1: Claro.
0: Que una cosa es verlo desde fuera y otra cosa es vivirlo. Uh-huh. Entonces yo creo que es un buen inicio para un actor. Ser figurante. De hecho, yo animo a la gente que se apunte a eso, porque además eso es mucho más fácil de conseguir.
1: Venga, pues me toca a mí. Gracias, Sonia, ¿eh? Muchísimas gracias por entregarte, y ya sabes que este camino es muy, muy largo y que nos tenemos que cruzar unos con otros.
0: Aparte, Sonia ha hecho una cosa buena al principio, aunque le hemos tenido que cortar, que es contar cómo es ella.
1: Uh-huh,
0: eso también es importante. Dice que tiene una camper, que se va a dar de vueltas por España, que tiene 4 perritos, nos muestra su casa, y eso nos da mucha información que es importante. importante también.
1: Y además es buena forma de recordarla, ¿no? De repente, Doghouse, necesitamos a alguien que quiera una mascota. Oye, yo me acuerdo de una que tenía, la encuentro, la busco.
0: Claro.
1: Sí, está. Muy bien, está muy bien. Sonia, felicidades. Ahora es mi turno, he elegido un artista que se llama Aitor Sotoca.
3: Tengo una disciplina férrea, tengo ganas por doquier y creo que mi preparación ha sido bastante extensa y he participado tanto en musicales, en modelajes, he participado en concursos de canto, he estado en varios proyectos. En el último año se me han abierto puertas que nunca pensé que se iban a abrir. Estoy muy contento y bueno, pues quiero seguir luchando por buscar y por encontrar ese papel de mi vida.
1: Aitor Sotoca, ¿qué le decimos, Pepa?
0: Aitor, eres el artista dentista, por lo que puedo ver en tu perfil de Instagram.
1: ¡Qué bueno!
0: Bueno, felicidades, porque disciplina más ganas es igual a cóctel de éxito. Entonces, has dicho dos cualidades muy interesantes que tienes tú en tu perfil. Ten en cuenta que para ser actor musical hay que saber cantar, hay que saber actuar y hay que saber bailar al mismo tiempo. Y es algo que no es nada, nada fácil. Uh-huh. Hay que estar muy en forma también porque...
1: Sí.
0: Cansa mucho hacer estas tres cosas a la vez. Entonces, bueno, prepárate bien, prepárate muy bien. Imagino que si eres dentista tendrás poco tiempo para prepararte, pero si tu sueño es llegar a las grandes escenas de los musicales, pues prepárate.
1: Yo a veces doy clase a chavales y a chavalas que quieren dedicarse a presentar en televisión y ellos me mandan el currículum. Analízame el currículum, por favor, ¿qué le pongo, qué le quito? Y yo no soy muy partidario de eso, es decir, de ir mostrando el currículum por delante, porque es que te quedas frío en muchos momentos y, vale, me muestras que tienes mucha experiencia delante de la cámara. Yo qué sé si me vas a gustar, porque hay muchas formas, ¿no?, de dirigirse a la cámara. Sin embargo, en el caso de Aitor, tengo que decirte que sí he echado un poquito de menos su currículum, porque nos dice que tiene mucha experiencia, que le han ocurrido cosas maravillosas, pero no profundiza nada en concreto.
0: Claro, de hecho, cuando yo he ido a buscar el perfil de Aitor para saber más de él, porque uh-huh. no profundizaba en el vídeo, me he encontrado con que es el artista dentista y tiene muchos vídeos de él como dentista.
1: O sea, que esto no es una cosa que te has inventado
0: No, no, es dentista de verdad, es dentista de verdad. Entonces, bueno, eso no es... O sea, no es bueno porque si él quiere fomentar su faceta como actor musical, uh-huh. debería poner todas esas cositas que ha hecho en sus redes para que los directores de casting veamos esa faceta suya.
1: Claro. Y ha enviado unas cuantas fotos en el mail donde se envían, ¿no?, los vídeos de presentación. Y hay una sin camiseta. ¿Esto qué? ¿Cómo lo vemos? ¿Nos interesa, no nos interesa?
0: A mí no me gusta.
1: ¿No te gusta que la gente envíe?
0: No me gusta que sea... Sí, ya he visto además en el vídeo, las personas que lo quieran ver en redes sociales, está descamisado.
1: ¿Ah, sí?
0: Así, con un escotazo
1: sí, ya
0: potente.
1: Lo hemos visto. Va como de domador de leones, ¿no? Pero... Sí.
0: Es cierto. Bueno, a mí no me gusta que... O sea, la gente, bueno, piensa que es un más, ¿no? Que es un plus.
1: Sí, si se ven que están buenos o buenas,
0: sí,
1: claro.
0: Ya, pero a ver, yo creo que cualquier director de casting con ropa ya sabe si una persona está buena o no buena.
1: Claro.
0: No hace falta que te desnudes.
1: Y programas de estos, como por ejemplo La Isla de las Tentaciones y demás, hace falta. Es decir, les pedirán que se quiten la camiseta, ¿no?
0: Hombre, yo creo que esta gente precisamente en redes sociales ya, vamos...
1: Ya se expone, ¿no?
0: La mayoría de sus fotos son en bañador, en bikini, en la playa, en la piscina.
1: Aitor, yo tengo que decirte que si he seleccionado tu casting es primero porque te has regido a lo que pedimos. 45 segundos de vídeo, exactos, concretos, algo de agradecer y algo que me ha hecho verme el vídeo completo y no decir, oye, esto habrá que cortarlo. O sea que la primera norma la has cumplido y yo por eso te he seleccionado. Yo ahí lo dejo, que igual yo no soy tan bueno como Pepa Álvaro.
0: No has tenido mal ojo.
1: Bueno, no te creas, con estos que últimamente nos escriben, nos mandan vídeos, están sin camiseta, no me suele salir bien. Venga, que tenemos el equipo de la redacción. Guillem, ¿a quién habéis seleccionado vosotros?
4: Pues mira, Gorka, hemos seleccionado a Cristian Ivanov o Chris Ivanov, que es un joven muy simpático.
5: Soy actor de comedia. Mi objetivo es dominar el drama porque creo que es mi punto débil como actor. Entonces, para eso estamos, ¿no? Para trabajar y mejorar cada día. Soy una persona imperfecta, que se equivoca, que se contradice. Soy una persona... pues que soy así y ya está. Me emociono, intento emocionar a la gente y me obsesionan los personajes que se equivocan, que cometen errores, que se caen y que se vuelven a levantar y se vuelven a caer con la misma piedra, pues como nos pasa a todos, ¿no? Y los humanos, básicamente, ¿no? y eso. Un Messi.
6: Vamos, piensa en positivo, no seas negativo.
1: ¿Qué le decimos a Cristian?
0: Cris, me gustas. Eres un tío humilde, un tío que dices que te equivocas y eso está bien, es bueno porque empatizas con la persona que te está escuchando. No pierdas esa capacidad de emocionar porque es importantísima en la pantalla. Y sigue adelante y trabaja un poco más esa parte que dices que no tienes, que es el drama, porque sí que es cierto que yo te veo quizás más en el lado de la comedia. Uh-huh. Entonces, bueno, creo que te va a resultar difícil trabajar el drama por cómo eres. Uh-huh. Así que tienes que trabajar mucho esa técnica.
1: Que no significa que no lo vaya a conseguir. Por supuesto que trabajando se consigue todo. Claro sí, que sí. Talento tiene de sobre y lo ha demostrado. Guillén, ¿por qué habéis seleccionado a Chris?
4: Pues mira, de entre todas las opciones, Gorka, nos ha gustado por esto. Porque es una persona que hemos notado que se pone retos, que tiene ambición en ese sentido, que él ya se encuentra cómodo en un registro, pero no quiere quedarse solo ahí. Es cierto que nos ha parecido que se enrolla un poco, pero nos ha parecido un poco natural, que eso es muy,
1: sí,
4: muy agradable de ver a la hora de un casting, sobre todo cuando vemos tantos. Y también nos ha conquistado una frase que ha dicho en su descripción, aparte de los vídeos y todo lo que nos ha puesto. Dice: si alguna vez hay un musical donde el protagonista baila hip hop, habla búlgaro y sufre las consecuencias de la vida adulta, soy tu hombre. Desde esa parte graciosa y cómica que destaca tanto, pues nos ha terminado de conquistar.
1: Oye, Pepa, a lo mejor hay que invitarle también a que escriba su propio musical, ¿no? Porque ¿quién va a pensar en eso tan concreto? A lo mejor tiene que lanzarse él.
0: Pues seguro que es un hombre muy creativo, que lo ponga en práctica.
1: A mí me ha gustado mucho una cosa que ha dicho, que él se emociona y que le gusta emocionar. En muchos momentos nos vendemos a nosotros mismos como yo soy capaz de... Esto me lo he creído.
0: Sí, sí, yo también me lo he creído. Creo que es un tío auténtico y lo dice de verdad. Es sincero.
1: Y hay una cosa que también quiero hablar contigo, creo que no lo hemos hablado hasta la fecha, son los latiguillos. Ha terminado el vídeo diciendo, ¿y eso?
0: Ya.
1: Y el, pues nada, y el sin más, que decimos también mucho en el norte. Estas cosas, ¿cómo las podemos corregir o qué tenemos que hacer? ¿Hay que cortar en un momento dado y volver a empezar el vídeo?
0: Pues mira, lo que yo decía de grabarte a ti mismo y verte una y otra vez, yo creo que eso es importante. Entonces, bueno, trabajar mucho en ti, trabajar la comunicación mucho en ti.
1: Guillem.
4: Tenía puesto también, que ahora, disculpa, porque no recuerdo todos los idiomas que habla, porque sí, es políglota. ¿Hasta qué punto quería saber, Pepa, si esto es positivo, suma verdaderamente en un casting o no tiene por qué ser necesariamente importante?
0: Hombre, es importantísimo porque puedes hacer papeles de muchas personas de uh-huh. muchos países. Entonces, vamos, si eres políglota... Es importantísimo. Mira, mucha gente que se ha ido luego a Estados Unidos ha tenido que estudiar inglés y es muy difícil. Además, sobre todo, llegar a tener el acento exacto del país donde tienes que representar el papel es muy difícil.
1: Y para el tema realities, el hecho de que alguien... Yo sé que Álvaro Soler, por ejemplo, habla 7 idiomas y eso siempre llama la atención. Wow. Y yo que he hecho Radio Fórmula, vende mucho, ¿no? Para, como anécdota. Pero para el tema realities es como que eso de primeras... Llama mucho la atención, pero luego como que se esfuma, como que no es tan importante para la convivencia en sí o para el concurso en sí.
0: Hombre, dependiendo de qué reality sea, ¿no? Si es un reality de convivencia, bueno, a mí es que los perfiles ricos me encantan, porque uh-huh. yo creo que aportan siempre. Uh-huh. Y una persona que habla 7 idiomas es porque tiene una gran inteligencia y a mí eso me parece fantástico. O sea, a mí me gusta mucho la gente inteligente en los realities porque siempre da más. Siempre, siempre.
1: Qué bueno. Bueno, ¿qué tiene que hacer la gente para ser analizado por ti?
0: Pues tiene que mandarnos un vídeo de 40 segunditos a elespertador@rtve.es contándonos cómo son, a qué se dedican y dónde quieren llegar en el mundo del espectáculo o de la televisión.
1: Uy, por Dios. Eldespertador@rtve.es. Guillem Hidalgo, gracias por creernos lo que piensa la redacción. Y Pepa Álvaro, gracias por Ha nacido una estrella, una
0: Muchísimas
1: semana más.
0: Gracias, Gorka.
1: La próxima semana más, ¿eh?
0: Más, muchísimo más, que manden vídeos.
1: Por favor, y que nadie se mueva, porque después del boletín informativo, la tertulia despierta con Topacio, con Piti, con Tatiana y un personaje secreto que me consta que ya está ahí. Voy a ir a saludarle, a saludarla, y tienen que adivinarlo los compañeros. Así que en unos minutitos, aquí seguimos en El Despertador de Radio Nacional.
7: Son las 5, las 4 en Canarias.
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7: El Partido Popular ha ganado las elecciones en Andalucía, aunque ha perdido la mayoría absoluta al quedarse con 53 escaños frente a los 55 que les hubiera permitido gobernar sin necesidad de apoyos. Juanma Moreno ha reconocido que, aunque no han conseguido la matrícula de honor, que hubiera sido esa mayoría absoluta, sí ha tenido un sobresaliente.
9: No hemos sacado matrícula de honor, que era lo que estábamos aspirando, pero tengo que decir que hemos sacado un sobresaliente.
7: Por su parte, el Partido Socialista ha tenido el peor resultado en esa comunidad autónoma con 28 escaños. María Jesús Montero ha reconocido que no han sido buenos y que harán una oposición con rigor.
10: Que no han sido unos buenos resultados, que por supuesto aspiramos siempre a ganar y seguiremos trabajando para hacerlo.
7: Y Vox ha conseguido 15 parlamentarios. Su candidato Manuel Gavira ha marcado a los populares la que será su línea fundamental para negociar, lo que según ellos han pedido los andaluces.
11: Que han dejado claro qué es lo que quieren. Y lo que quieren es prioridad nacional. Quieren prioridad nacional.
7: La sorpresa electoral la ha dado Adelante Andalucía, que ha multiplicado por 4 su resultado hasta conseguir 8 escaños y han dado el sorpaso a Por Andalucía. Su candidato José Ignacio García ha defendido que ellos han conseguido que el PP no tenga mayoría absoluta.
12: Aún no lo hemos conseguido, pero hoy sí podemos decir que Adelante Andalucía le ha quitado la mayoría absoluta al Partido Popular.
7: Y la coalición Por Andalucía, integrada por Izquierda Unida, Sumar y Podemos, ha mantenido sus 5 escaños, aunque su candidato Antonio Maillo ha reconocido que no han cumplido con las expectativas de crecer.
13: El resultado electoral de la coalición Por Andalucía no cumple con nuestras expectativas de crecimiento, ni con el objetivo de echar a Moreno Bonilla y al Partido Popular de la Junta de Andalucía.
7: La participación en estas elecciones ha subido casi 9 puntos hasta superar el 64%. Más cosas. Este lunes a los 13 españoles que viajaron en el crucero Ondius se les va a realizar una segunda PCR. Siguen asintomáticos y si esta prueba vuelve a dar negativo en antivirus, está previsto que se rebajen las medidas de aislamiento que tienen ahora mismo en el Hospital Gómez Ulla de Madrid. Juan Antonio Paricio, buenos días.
14: Sí, buenos días. Los 13 aislados continúan dando negativo en la PCR que se les va a realizar hoy. Podrán salir de sus habitaciones, estar en las zonas comunes de la planta y recibir visitas de familiares. Siempre, eso sí, bajo las medidas de protección y prevención adoptadas. Mientras, el hombre de 70 años contagiado continúa con buen estado de salud, estable y sin apenas síntomas, aunque permanece en la unidad de aislamiento y tratamiento de alto nivel, en la que seguirá su recuperación clínica acorde al protocolo aprobado. Mientras, las dos aisladas en Alicante y Barcelona como contactos han dado negativo en la cuarta prueba PCR que se les ha realizado este sábado, y además hoy se espera que el Ondius llegue a Rotterdam, a Países Bajos, con las 27 personas que aún permanecen en el interior del crucero.
7: Y un asunto más: según Amnistía Internacional, 2.707 personas fueron ejecutadas por pena de muerte el año pasado en 17 países, lo que supone la cifra más alta de ejecuciones registrada por esta organización desde el año 81. Irán está detrás de este aumento, pero Amnistía Internacional recuerda que no están incluidas las ejecuciones que aplica China. Y en deportes, ayer se cerró la jornada 37ª y también dos partidos en segunda división. Nacho Gómez.
15: Con resultados en primera que dejaron el descenso más o menos definido. El Oviedo, que certificó el descenso en la jornada pasada. El Mallorca, con las cosas muy complicadas y prácticamente en segunda división. Y el Girona, que se lo va a jugar todo ante el Elche en la próxima jornada. Es un enfrentamiento directo entre ambos que podrá decidir quién pierde la categoría. En Europa, tanto el Getafe como el Rayo como el Valencia se jugarán la plaza de Conference League el fin de semana que viene. En segunda división, Depor 2, Andorra 1. Los gallegos podrán certificar buscar su ascenso junto con el del Racing la semana que viene. De ganar al Valladolid y Zaragoza 1, Sporting 3. Los aragoneses son prácticamente equipo de Primera Federación. Hoy en Segunda División, Leganés-Huesca. De ganar, los madrileños certificarán la permanencia en Segunda División a falta de 2 jornadas. Pero enfrente tienen a un Huesca que necesita ganar para acercarse a la salvación, que ahora mismo marca el Cádiz con 40 puntos. Se quedarían con 39. De perder, estarían muy cerca de perder la categoría.
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1: Las 5 y 5 de la mañana, las 4 y 5 en Canarias. Muy buenos días, España. Qué buena energía, qué buen rollo, qué bien todo. ¿Y qué temitas me están hablando aquí los colaboradores antes de entrar? Más les vale que ni lo insinúen, porque es que se nos va la audiencia, se nos va la audiencia. Tú también puedes ser colaborador, ¿eh? Que a mí me consta que los temas que tú nos traes siempre son buenos, siempre son bonitos y a veces hasta baratos. 900-137-137. Entras en directo en la tertulia despierta de El Despertador de Radio Nacional y formas parte de esta locura que hoy va a ser más loco que nunca, porque les tenemos a ellos un loco bonito, un loco guapo y un loco con tanta experiencia y con perro, Pity Alonso.
2: Hola, ¿qué tal? Buenos días, Gorka, ¿cómo estás? Es que se me ha pegado el acento francés.
1: ¿De quién?
2: Claro, porque ya, luego te digo de dónde vengo. De... Claro, porque tenemos temas de comentar, Gorka. ¿Cómo estaba?
1: De hecho, estoy viendo que el tema 4 es tema.
2: Claro.
1: Cosas que contar, de verdad. Se pueden contar.
2: Mucha cosita traigo.
1: Muy interesante. Piti, gracias una vez más,
2: buenos días,
1: por estar aquí. Otra loquita, pero que la queremos, empezó como personaje secreto. Hoy tenemos un personaje secreto. ¿Hacia dónde puede ir este personaje secreto que tenemos hoy? Esperemos que la mitad de recorrido que tiene ella. ¡Topacio Fresh!
3: Hola, mi amor. Me han quitado a mis colaboradores de habituales, sí, de los lunes, pero tengo con Piti, estoy con Tatiana, estoy encantadísima. Fin de semana yo hice de chulapa guapa, me fui a San Isidro. Sí, pero iba a probar comida exótica, tipo entresijos y esas cosas, y al final no me animé.
1: Prefiero, no te has animado.
3: Clásico, ¿no? Yo soy muy clásica.
1: Oye, y qué fuerte que de repente Alexinos y Torito digan los dos, el lunes no vengo. ¿Te has sentado un poco mal?
3: Sí, me ha sentado un poco mal. No me han dicho nada que venía Piti, sino yo hubiese estado como más calmada. Claro. Pero me han dicho, tú con Tatiana puedes hacer lo que quieras. Ustedes son las reinas del plató.
1: Hombre, que se lo digan a Valeria Ross, que el otro día dijo que le tiraría los trastos a Tatiana. Y Tatiana,
3: no se achicó.
1: Tatiana Muñoz, bienvenida.
3: Yeah. Rapidita.
4: Hombre, claro.
1: El despertador te va a dar cosas muy, muy buenas.
4: Esto es una locura. No sabéis lo que es eso, ¿no?
1: No sabemos lo que es, cariño.
4: Es un meme de jóvenes, básicamente, que hacen en el Atlético de Madrid.
1: La madre que te parió, de verdad.
4: Y locura.
2: Tú sabes lo que nos acabas de llamar, ¿no?
1: Viejas. Lleva 36 semanas haciéndolo.
2: Ya ves, bueno, mira.
4: Pero qué guapos estáis todos, eso, ¿eh? Os digo.
1: ¡Bravo, Tatiana!
4: ¡Listos! ¡Majos!
1: Sigues con nosotros. Follow.
3: Ahora te voy a quitar de mis followers.
1: Sigues con nosotros, Tatiana Muñoz.
2: Unfollow.
4: Pero como sois así.
1: Bueno, tenemos un personaje secreto, un personaje sino tal vez. Vamos a cambiar de ambiente. Antes de explicar la mecánica, tengo que contaros que he hablado con esta persona que está en la sala de espera. Y Piti me ha dicho que te ha visto paseando al perro.
4: ¡Sí, hombre!
1: Os lo prometo. Lo he preguntado expresamente, expreso, como diría, bueno, pues Sabrina entonces... Carpenter.
2: Tenemos un datito más.
1: Un datito más.
3: ¿Y a mis perras?
1: No. Es que no quiero dar demasiados datos. Bueno, os explico para quien se esté sumando ahora al personaje, si no, tal vez. Son 2 minutos de tiempo para hacer preguntas cuya respuesta sea sí, no, tal vez. No se puede dar el nombre concreto, no se le puede decir eres, yo que sé, Sabrina Carpenter. No se puede decir directamente, ¿vale? Es una persona muy, muy conocida. La persona va a contestar sí, no, tal vez. Al cabo de los 2 minutos os la jugaréis a un nombre que tendréis que apuntar. Y recordad que tengo la bocina. En el caso que os estéis pasando de listos, de listas, yo lanzaré la bocina y ahí acabará el juego, ¿ok? Topacio, estoy por lanzar la bocina.
3: Justo me da a mí el perímetro ahí para ver. Me lo pido mirar para otro lado.
1: Ángel Lobo, que me consta que estás con el personaje.
3: Voy a mirar aquí.
1: Tiene
3: a mí.
1: Tiro directo de cámara Topacio Fresh para descubrir quién es la persona. Así que no me saques a la persona hasta que yo lo diga, ¿vale?
3: Vale, y voy a mirar para allá. Así me favorece el plano.
1: No, que no va a salir. De momento puedes relajarte. Personaje sí, no, tal vez. ¿Nos escuchas?
5: Sí.
1: Vale. ¿Qué podemos deducir con ese sí solamente, Topacio?
3: Que es como bajo de estatura.
1: Es bajo de estatura, qué interesante. Piti.
2: ¿Qué puedo deducir? Yo sí soy muy, muy poco de deducir cosas.
3: Ya a estas horas, ¿verdad?
2: Claro, yo es que tengo el encefalograma, ya sabes cómo está. Pero bueno, ya empezamos con las preguntas.
1: No, Tatiana, ¿tú qué piensas de esta persona?
4: Enérgico.
1: Es enérgico. Muy bien, pues tenéis 2 minutos de tiempo. ¿Queréis empezar ya?
4: Sí.
1: Empieza tu Topacio,
3: Vamos, muy bien.
1: Tres. dos, uno, adelante.
3: ¿Eres actor?
5: No.
4: ¿Eres mujer?
5: Sí.
1: Vale. Piti.
2: Vale, ¿cantante?
5: No.
3: Joder. ¿Eres presentadora?
5: Sí.
4: ¿Rubia?
5: Sí.
3: ¿Trabajas en radio?
1: No, Piti. Voy.
2: ¿Tienes pareja famosa?
1: La pregunta.
5: No.
1: Es muy importante esa
3: ¿Trabajas
1: pregunta.
3: ¿Trabajas en radio?
5: Tal vez.
4: ¿Has estado en algún reality?
5: No.
1: Piti.
2: ¿Has ido al orgullo?
1: Pero, Piti, sí. ¿Has estado en el orgullo?
3: ¿Hemos coincidido contigo?
5: Sí.
4: ¿Eres modelo?
5: No.
4: Vale.
2: ¿Eres presentadora de esta casa?
5: No.
4: ¡Ay, por favor!
1: No es Ani Gartiburu.
3: Tienes menos de 50 años y no es edadismo, ¿eh?
5: Sí.
4: ¿Tertuliano? ¿Tertuliana?
5: Sí.
4: Vale.
2: ¿Tenemos seguidores en común?
1: Piti, sí. ¿Quién no tiene contigo?
2: Pues no sé.
3: Por favor, ¿nos hemos visto hace poco?
5: No.
4: ¿Eres cómica?
5: Tal vez.
1: Tal vez.
2: ¿Hemos dicho que eras rubia? No.
1: Sí, lo he dicho.
2: Es rubia. Vale.
1: Venga, pasamos. Topacio.
3: ¿Tienes rizos?
5: No.
4: ¿Tienes más de 100.000 seguidores en Instagram?
5: Tal vez.
1: Sí tiene. Piti, ¿se te ocurre?
2: No.
3: Ay, por favor, me pongo más nerviosa.
1: No lo sé. ¿Alguien tiene alguna pregunta más?
4: Sí, ¿tienes algún podcast?
5: Eso.
1: No tiene podcast.
4: Podcast tampoco.
3: Ya estamos al límite.
1: ¡Tiempo! Estamos al límite y sin ninguna idea de quién es. Ya no sabemos ni qué preguntar.
3: Estamos al límite de arrojarnos al vacío.
1: Bueno, pues hasta aquí. Oye, os he visto un poquito flojos, ¿eh?
4: Hemos jugado fatal.
2: A mí se me da fatal esto, Gorka.
1: ¿Qué se te va a dar fatal?
2: Fatal.
1: Lo bien que se te dio con Germán González el otro día.
2: Muy ideal se me dio. Vamos, a mí
3: bueno, pero tenemos la clave de que puede haber vivido cerca de tu barrio.
1: Sí.
3: O del anterior barrio también.
2: También.
1: A ver, voy a dar la pista.
2: Puede haber vivido en medio Madrid.
1: ¿Qué me ha comentado esta mujer? Está cerca, pero más tirando hacia Marqués de Vadillo, en Madrid.
4: ¿Te suena, Piti?
2: Madre mía.
1: Madre mía, eso digo yo.
4: Piensa en los perros.
1: Os lo jugáis a un nombre. Es una presentadora. Vale, rubia, no trabaja en esta casa. No ha trabajado en esta casa.
2: Pero rubia o poco o medio.
1: Rubia. Venga, ya no voy a decir más. Apuntad un nombre de una presentadora.
3: Ay, pero no
1: rubia.
3: No me sale ninguno.
1: Venga, tenéis rubia, 5 segundos.
3: María Gómez.
1: Existe María Gómez.
3: ¿Ah, sí? Que no me conozco ninguna presentadora.
2: Vale, María Gómez
1: que ha salido Zapeando.
3: Vale, esa está, pues yo la tengo.
4: Te puedes poner María a ti misma.
1: Mira, una buena pregunta.
3: María Topacio.
1: ¿Has trabajado en Zapeando? Hubiera sido buena pregunta.
3: Pero ¿sí? Si dijo que era de radio.
1: No, no ha dicho eso, Topacio.
3: Pues, dijo
2: pues,
3: tal vez.
2: Pues yo voy a poner a María Gómez.
1: Pues
3: no, no, toda María Gómez.
2: ¿La pones tú?
3: María Izaguirre, pongo.
1: Bueno, venga. Levantamos los papeles.
4: Venga.
1: Piti Alonso, ¿quién?
2: Lala Chus.
4: Sí, hombre.
3: María G.
1: María Gómez. María Gómez, dice Topacio Fres. ¿Y Tatiana?
4: Berta Collado,
1: que también puede ser. Rubia, presentadora, bien tirado.
4: ¡Ay, rubia!
3: Adriana Beña.
2: No, es Berta Collado porque Berta Collado vive por
3: Marqués de Vadillo.
1: Sí, venga, flipemos. Ahora de repente todos sabemos quién
4: es. No te me copies,
2: No.
1: Bajamos las cabezas. Sí, Topacio, vas a bajar la cabeza. Bajamos toda la cabeza y hacemos que entre este personaje secreto. Qué bueno. O sea, yo, Adriana Beña, lo veo bien tirado. Berta Collado, lo veo bien tirado. Y Piti Alonso, María Gómez. No, ¿qué habías dicho tú, Piti?
2: Lala Chus.
1: No lo veo también. Porque Lala Chus tampoco creo que sea demasiado rubia.
2: Un poco rubia es Lala Chus, a ver. Tiene mechas.
1: Levantamos las cabecitas, señores. Ya tenemos al personaje aquí.
3: A ver los deditos.
4: Sí.
3: A ver.
4: Una buena maniobra, manita.
1: Mueve los piececitos, por favor. Tiki.
2: Pues,
1: lanzamos.
4: Puede ser.
1: La persona que ha venido es Berta Collado. Piti, saluda a tu vecina. Que no estáis hablando al micro, no me volváis loco.
2: Hola, cariño.
3: Hola, cariño.
1: Bienvenida, Berta Collado. presentadora de televisión, también tertuliana, si es que lo hace todo esta chica.
3: Pero qué bonita la chaqueta.
2: Qué bonita la sudadera para Navidad. Sí,
4: oye, que se agotó enseguida.
1: Un fil de Almodóvar pone en la sudadera.
4: Yo no sabía que esto iba a ser una sudadera de culto de repente.
2: Claro,
3: es de la peli.
4: Sí.
1: Berta, bienvenida.
4: Muchas gracias, me hace mucha ilusión.
1: Ya lo sé, y nosotros que estés aquí con nosotros.
4: Tengo un poco de sueño, pero bueno, como todos.
1: Pero porque si son las 5 y cuarto de la mañana.
4: Es que no lo entiendo por qué, la verdad.
2: Vamos a ver, ¿no has dormido suficiente?
4: Pues la verdad que no, no he dormido nada.
1: Que el tema de dónde vive Adriana. Uy, Adriana, por Dios, es que ha dicho Adriana Menia.
2: Es que nos hemos encontrado varias veces por ahí, en las terracitas de al lado y por ahí.
4: Claro, el paseo.
2: Pues mira que ese dato hubiera sido, bueno, en cuanto lo has dicho,
1: fundamental.
4: Copiota.
1: Sí. Bueno, que bienvenida, mucha ilusión de que estés aquí.
4: Muchas gracias. Y es que me encanta estar aquí. Además, conozco a todos. Sí. Pero, Tatiana, ¿tú
1: a Tatiana no?
4: Sí me conoces.
1: Ay, a ver, ¿de
4: vale,
1: qué?
4: El caso, bar. Espera un momento, ¿dónde? El caso es que ahora con tu voz... Digo, ostras, sí. Hoy tengo una voz de Manolo increíble.
1: La que suele extraer. A ver, ¿de qué os conocéis?
4: Eso está horrible dicho.
1: ¿De qué os conocéis?
4: No,
1: ¿pero de qué os conocéis?
4: ¿De qué programa o de qué cosa? No nos conocemos de ningún programa, sí, un profe mía. Ay, Tatiana, ¿qué me dicen?
6: Sí.
4: ¿De cor?
6: Sí.
4: Ay, ¿el año pasado? No, el anterior. ¡Ay, qué fuerte!
1: Es fuerte,
4: me hace mucha ilusión.
6: Fuiste mi profe.
4: ¿Te puse una nota?
6: Pues no me acuerdo.
1: Pues seguro que no.
6: A ver, era de humor, entonces yo mucha gracia tampoco.
3: Sí, eres tan graciosa.
2: Eres muy simpática, Tatiana.
4: Es fuerte.
2: Ay, te queremos tanto, Tati, qué simpática.
1: Oye, y has dicho que Topacio Fres te has creído que era Adriana Benia.
3: Adriana Benia.
1: Y casualmente tenemos un corte con esta mujer cantando con Adriana Benia.
3: Ah, o sea que estuve cerca.

0: ¿Pero qué es esto?
1: Tú cantando con Adriana Benia.
2: Pero vamos a ver,
3: Mira,
1: a ver, un momentito. ¿Te suena? Es durante el confinamiento. Parece ser que te pusiste a cantar con Adriana en Facebook.
2: Vale.
1: Para hacernos más ameno el encierro.
2: Mira, yo en el confinamiento hice tantas cosas, a pesar de que estábamos confinados, porque luego también estuve haciendo unos vídeos de Instagram con amigos, luego hicimos unas publis de una bodega de vino. Hacía catas online.
1: Que es lo que hacíamos todos en el confinamiento.
3: De ahí el poco memoria, el poco recuerdo.
2: Pero es que lo de esto de Adriana ahora mismo, ostras.
1: No caes.
2: No caigo, lo siento, pero...
1: Oye, cuéntanos, ¿qué es de tu vida? ¿Qué estás haciendo? ¿Dónde te encuentras?
2: Pues mira, me he incorporado ahora al equipo de Todo es Mentira.
1: ¡Hombre!
2: Se pueden decir otras cadenas aquí, ¿no?
1: Sí, es la pública. Sí, claro. A ver, si no profundizas tampoco demasiado.
2: Nada, bueno, pues en una otra cadena. Y,
1: ¿En cuatro?
2: Claro. Sí, sí. Acabo de terminar de dar clases en el máster este donde ha estado Tatiana, que llevo 4 años, y a mí lo de la docencia me ha atrapado un montón. Me encanta.
1: Es guay,
2: me encanta,
1: ¿eh?
2: Sí, mola mucho. Es duro, pero tienen como tanta energía y tanta ilusión.
1: Es verdad.
2: Y luego nada, picoteando con una cosa que todavía no puedo contar. Eso.
4: Aquí nos encantan las cosas que no se pueden contar.
1: Sí, sí, sí.
2: Es que si no, igual no sale.
4: Que vamos a tirar de la lengua muchísimo.
1: No, es que el trabajo se quema. Es que a lo mejor igual te lo quitan. Cuidado, eso suele pasar.
4: No se cuenta, Gorka.
1: No se cuenta, no hay que contar.
4: Nada.
1: Oye, pues estamos encantados de que estés aquí. Este es un programa para comentar a modo de tertulia los temas así de actualidad. Y vamos a hablarlos, pero será en 30 segunditos que tenemos que hacer un respirito. Y ahora continuamos aquí en la tertulia despierta del Despertador de Radio Nacional.

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8: Y 20 de la mañana, 4 y 20 en Canarias. Venga, nos ponemos serios. Nada, van a ser solamente un par de minutitos, pero tenemos que enterarnos cómo está todo ahí fuera. Lo hacemos con Guillem Hidalgo. Adelante, Guillem.
9: Buenos días, Gorka. Las elecciones de Andalucía abren los principales periódicos de nuestro país este lunes 18 de mayo. El PP pierde la mayoría absoluta en Andalucía y Vox será decisivo, dice La Vanguardia. A veces señala que Moreno vuelve a arrollar sin repetir la mayoría absoluta. El PP se impone en las 8 provincias, pero se queda a 2 escaños de poder gobernar en solitario y pasa a depender de Vox, que se consolida como un actor decisivo. El Rotativo además escribe el siguiente titular: catástrofe histórica de Sánchez y Montero. Los socialistas perforan su suelo electoral con la apuesta personal del presidente del gobierno de presentar a su número 2. Cambiamos de periódico. El País informa: el PP pierde la mayoría absoluta en Andalucía y dependerá de Vox. El diario destaca que Adelante Andalucía da la sorpresa y cuadriplica sus representantes. Para El Mundo, lo de anoche fue una victoria incómoda de Moreno pese a la debacle histórica del PSOE. El resultado abre un nuevo escenario político, aventura. Recordamos que el Partido Popular ganó las elecciones de Andalucía consiguiendo 53 de los 109 escaños. El PSOE quedó segundo con 28, Vox tercera fuerza con 15, Adelante Andalucía crece hasta los 8 y Por Andalucía es el último partido que obtiene representación con 5 diputados autonómicos. Del resto de temas de las portadas, destacamos que la OMS declara la emergencia sanitaria por ébola en la República Democrática del Congo, tal y como cuenta La Vanguardia, y El País habla del grave accidente de Álex Márquez en Montmeló. Tranquilidad meteorológica a estas horas. A las 9, la EMET activará avisos amarillos por lluvias en el prelitoral y litoral de las provincias de Girona y Barcelona. A partir de las 6, todas estas noticias y más con Juan Ramón Lucas y todo su equipo de las Mañanas de Radio Nacional.
8: Pues muchas gracias, Guillem Hidalgo. Regresamos a la tertulia despierta, regresamos a la risa que siempre tenemos aquí con Piti, con Topacio, con Tatiana y con Berta Collado, que ha venido de personaje secreto. Y muchas gracias, de verdad.
10: A vosotros, me encanta estar aquí, de verdad.
8: Tiene mucho mérito, oye, porque al final es que te trastoca de repente los horarios, te encuentras aquí. Pero bueno, hay gente que le... ¿Tú qué tal eres madrugando?
10: A mí siempre se me va muy mal, lo que pasa es que últimamente me desvelo. Debo tener el cortisol alto.
11: Pues tienes muy buena piel, ¿eh? Para haber madrugado tienes... Mira, al lado de la nuestra...
10: Bueno, no, perdona. Se notan los meses.
8: Tenéis todos una piel estupenda.
10: Lo que pasa es que es verdad, yo que era muy de dormir, me he dado cuenta que cuanto menos duermo, estoy mejor, más deshinchadita.
8: Eso
10: más
8: es verdad.
10: Entonces, no sé, a ver si ahora no voy a... Pues igual soy vampira o me viene bien no dormir. Yo
8: deberéis
10: que sé.
8: Empezar a practicar el resto y venir más días aquí al despertar.
12: Claro, nada, Gorka.
10: Piti.
8: Yo por mí todos los días, pero aquí cada una tiene una exigencia.
11: Ay, cómo me
12: voy. Con todo.
8: No, vamos a hablar
11: Soy
8: de cosas.
11: La única que nos falta los lunes.
8: Eso es verdad.
11: Todos presentes.
8: Vamos a hablar con nuestra invitada, con Berta, y vamos a comentar también los temas, pero ya sabes que la radio es música en muchos momentos. Hay música, hay sonido, hay silencio también. Y queremos que nos cuentes qué te transmiten estas canciones. Esta primera.
10: A ver.
8: Get Lucky, ¿qué te parece de Pharrell Williams?
10: Me parece brutal, es con Daft Punk también, ¿no?
8: Con Daft Punk.
10: Me encanta esta canción, es muy elegante, muy sexy, ¿no? Me gusta Cierto. Mucho.
8: ¿Y a vosotros, al resto?
12: Vamos, yo de los temas de Daft Punk que me han gustado siempre. Y aparte le he bailado mucho yo este tema, así como lo he bailado como insinuado, como
8: sí. Es como muy sensual,
12: una, es como,
8: ¿no?
12: Como una olita, ¿no? Que te vas moviendo así como...
10: Sí,
12: subes,
10: es una
12: bajas.
10: Noche loca. Sí.
12: También puede pasar, también sirve para la noche loca.
8: La siguiente dicen... que no te mueve tanto hacia lo positivo, sino todo lo contrario. Berta, a ver. Esta canción te emociona.
10: Es que esto es un peliculón.
8: Sí.
10: Es el tema de
8: The Blower's Daughter.
10: Sí, sí, y de la peli, ¿me saldrá el nombre?
8: Ahora lo buscamos, no te preocupes.
10: The Once.
8: Sí, pero dicen que esta canción te hace que se te caiga una lagrimita.
10: Es que, es que es muy de lágrima. Yeah. Es que me podría poner a llorar ahora a las 5:24.
8: En Spotify, ¿no? Claro.
10: Sí,
11: yo tenía discos, ¿cómo se llamaban? Los disquetes, de esos, no, los cassettes.
12: Los
11: y tenía un cassette, era canciones para llorar, canciones de desamor y otras canciones para hacer el amor.
8: De la película Closer.
10: Tenía todo clasificado.
11: Sí, los tenía todos clasificados. Maravilla. Para llorar, para desamor, de alegría, de baile y para...
12: Y le das para adelante y para atrás con el bolígrafo.
11: Claro.
12: Qué
11: recuerdos.
12: Claro.
8: De la película Closer, sí, llevados por el deseo.
10: Me he equivocado de peli. Sí, sí, es verdad. Lo he pensado.
8: Y atención, porque todos tenemos aquí un guilty pleasure y nos han contado que esta canción es un guilty pleasure para ti.
10: A ver.
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8: ¿Pero interpretada por Tricicle o interpretada por
10: Julio Iglesias? Ostras, pues mira, de las dos. No, es verdad que yo lo siento mucho porque a mí, a nivel musical, me encanta Julio Iglesias. Sí. Obviamente, como personaje, luego, pues tengo dudas. Aunque bueno, personaje sí. Igual como que no me encaja como persona, no lo sé.
8: No sabemos muy bien por qué.
10: El caso, bueno, no lo sé. A mí me atrapa mucho. No sé por qué, porque tampoco en mi casa se ha escuchado a Julio Iglesias. Mis padres no eran de Julio Iglesias.
8: A mis padres sí, ¿eh?
10: No, mucho. No lo sé. No
11: Yo
10: lo sé,
11: me
10: pero
11: crié
10: me gustan
11: con
10: todas.
11: Julio Iglesias, pero en la etapa que estuvieron con las Trillizas de Oro.
12: Claro, hombre.
11: Y esa etapa para mí fue gloriosa.
8: Yo soy María Laura.
11: María Eugenia. María Eugenia actuaron
8: que
11: en
8: no
11: el Madison Square Garden.
12: Que no nos falte nunca María Eugenia Yagüe.
8: Bueno, vamos a empezar a comentar temas, venga, porque hay uno que se ha dado en esta casa y teníamos que comentarlo sí o sí. Adelante.
14: La Casa de la Música.
8: Pedazo de especial que se vivió aquí en la 1 de Televisión Española, Tatiana.
15: Sí, la Casa de la Música ha vuelto a abrir sus puertas el pasado sábado para llenar de melodías y canciones las televisiones de nuestro país. Manuel Carrasco inició el programa con su mítico tema O si pudiera, y a él le siguieron más de 20 artistas como Mikel Erentxu, Rafael, Ana Belén y Camela. También más jóvenes como La Plazuela, Métrica, Abraham Mateo y Ultraligera. Tampoco sé que se quisieron perder esta cita los ganadores del Benidorm Fest, Lucy Calis y Toni Gros con Te amaré.
8: Estos chicos están trabajando más que nunca, ¿eh?
12: Vamos, por favor, más que nunca, obviamente, porque antes no habían empezado, pero
8: que son muy jovencitos, es
12: sí
8: verdad.
12: Sí que es verdad que no están parando, están en todas partes, ¿eh?
8: Topacio, ¿qué te pareció el musical?
11: Mira, yo lo he visto un poquito esta mañana, porque ayer no lo he visto en directo, y yo soy súper fan de Miranda. Son mis compatriotas, y yo trabajé con ellos cuando vinieron por primera vez a España. Hicimos una gira junto con La Prohibida y con La Terremoto de Alcorcón y con Fangoria. Hicimos Barcelona, Valencia y Madrid, y ellos eran la primera vez que venían. De hecho, eran cuatro, y después fue uno menos. Creo que el de la guitarra de Lolo ya no estaba más, y finalmente se quedaron en dos.
8: Yo he visto este especial en YouTube,
11: claro,
8: que terminabais cantando El Rey del Glam.
11: Sí, El Rey del Glam, así que yo tengo muy buenos recuerdos de ellos y siempre hablo más con ella.
8: Y estuvieron, ella tiene carácter.
11: ¿La podemos traer algún día?
8: No, que me da miedo.
11: Sí. Tiene carácter.
8: La bienvenido Orfes y dije, ostras, esta mujer.
11: Sí.
8: Pero a mí, como me gusta la gente con carácter.
11: Sí, pero él es más tímido. O sea, ¿qué preferimos? ¿Timidez o carácter?
8: No, carácter.
12: Hasta la radio para que hable.
8: Tú, Piti, ¿a quién prefieres? ¿Gente con carácter o gente que se calle?
12: Yo soy de gente con carácter. Sí. A mí me gusta confrontar también caracteres.
8: Y dentro de la Casa de la Música.
12: A ver, a mí me pasa un poquito lo que Topi, porque también he estado viajando este fin de semana, pero sí que me ha dado tiempo de ver algo y. Bueno, me gusta mucho Métrica, aparte que me cae genial esa muchacha, y es que yo tengo una verdadera querencia por mi amiguita Chanel, que yo la adoro, la amo, y me encanta como siempre todo lo que hace y los números que monta y lo divina que es, y más debería de ser, y más caso se le debería de hacer.
8: Pues sí, y yo también lanzo a favor de Abraham Mateo. Aquí abajo actuó, se le habilitó todo, y este chico parece que son como actuaciones sencillas, pero ¿cómo se lo trabaja? Las coreografías que se aprende, lo bien que canta, es que es absolutamente... absolutamente maravilloso.
12: Y no nos olvidemos de Guitarrica de la Fuente, que siempre da el nivel que tiene que dar y es maravilloso.
8: Siempre suma.
12: Todo su trabajo es buenísimo.
8: Venga, vamos a entrar en las 5:30 de la mañana, vamos a despertar a España juntos en 30 segundos. No te muevas.
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8: Y media en Canarias, una nueva semana. Venga, que estamos a 18 de mayo y tienes cosas muy bonitas por delante. Nosotros, nada, empezamos poniendo ahí el, digamos, la mayúscula, ¿no? De toda la semana con Pete Alonso. Bienvenido.
12: Buenos días, ¿qué tal estamos?
8: Welcome to the world.
12: Sí, acabo de llegar.
8: Espérate que va a ser el siguiente tema. Y queremos
12: datos, ¿cómo puede ser?
8: Queremos profundizar en esos datos que nos vas a contar todo. ¡Topacio
11: bueno,
8: Fresh!
11: ¿Sabes las cosas que me ha contado Piti? Porque lo he ido a buscar a la puerta y los chismes que trae, por favor, son muy jugosos.
8: Escucha, hay 30 segundos de recorrido de la puerta aquí. En 30 segundos te ha contado mucho.
11: Pero demasiado. Y luego cuando nos juntamos aquí con la amiga.
8: Con la Tatiana. ¡Tatiana Muñoz!
16: ¡Hola, Tatiana! Me encanta a mí, un buen cotilleo.
12: Hemos chinchorreado bien, sí.
16: Demasiado.
8: Más os... A ver, he ido por vosotros y estabais diciendo guarradas.
11: Sí. Hablamos de métricas.
12: No. Sí, métricas, mucha métrica. Métricas. Hablábamos métrica. De métrica. Sí,
8: pero
12: sí.
8: La cantante de la Casa de la Música.
16: Y de cosas que cuelgan.
11: De centímetros.
8: Berta Collado, por favor, pon orden.
10: A ver, pero ¿qué ha pasado en Cannes?
8: No lo sé, hija.
10: ¿Puedo decir una cosa? Que lo diga bien Piti, porque ¿por qué la gente sigue diciendo Cannes?
12: Porque hay un festival en Galicia que se llama el Festival de Cannes, que es una aldea gallega.
10: Es de perretes.
12: Es un festival de cine que se hace en una aldea gallega que se llama Cannes y que recogen a las celebrities en tractor y las proyecciones son en las casas de la aldea y es una maravilla.
8: Wow. Yo tengo que decir que decía Cannes hasta hace poco, hasta que mi marido me corrigió y me dijo, es Cannes. ¿Y para qué tanta letra? Sí, claro, al final, ¿cómo son los franceses?
11: Se confunden.
8: Sí, bueno, Berta Collado, que la tenemos de invitada sorpresa.
12: De verdad.
8: A todo esto, para que yo vaya apuntando quién va acertando. ¿Quién ha acertado que era Berta Collado? Porque habéis cambiado en el último momento.
16: Que no, no,
8: qué
16: no.
8: Qué falso.
11: Yo le pegué en el
8: qué malo, de verdad.
11: Yo a último momento saqué un buen nombre.
16: Pero yo gané siempre.
12: No ganó Tati.
8: Tatiana Muñoz ha ganado, otro puntito para ella. Ya llevas como 6. Muy bien.
16: A ver qué me vas a regalar.
8: El próximo miércoles tenemos otro personaje secreto que no lo sé ni yo.
10: No lo sé ni yo.
8: Tengo es que decir. Lo va a traer Torito.
16: Me da miedo.
12: Ay,
16: me da miedo lo que pueda traer.
8: Porque te puede traer o a Charo Reina o a Sergio Ramos.
16: Pilar Rubio.
11: O a Pelayo, que siempre lo tiene aquí.
8: O a Fernando Tejero, me encantaría. O a Juanjo Bona, que también esto. Que me encanta este chico.
11: O a Navarrete.
8: Mira, también.
12: Ya le hemos tenido a la Navarrete.
8: Aquí.
12: Le hemos entrevistado, Gorka.
8: Ah, sí, claro. Sí, claro, es verdad. Pero en tu sección.
12: Sí.
8: Bueno, venga, que tenemos más temas y estábamos hablando de Cannes. ¿Cuál puede ser el siguiente tema?
14: Cannes.
8: Por supuesto. Porque la de aplausos que hay ahí siempre en Cannes, que son 8 minutos de aplauso, 14 minutos de aplauso.
12: Les encanta esa métrica, les encanta. Oye, porque no sé muy bien, porque de repente, si lo comentábamos allí también, porque, bueno, acabo de llegar de Cannes, os introduzco, porque pues, ahora os cuento más. Pero yo el tema de ahora, de repente, de que esta película ha tenido 6 minutos de aplauso, esta 8, esta 7, yo, vamos a ver, no sé, yo no creo que eso sea el medidor del éxito de la película y el gusto del público, porque allí todo el mundo aplaude mucho rato, porque parece que en Cannes hay que ponerse de pie, aplaudir todo mucho y emocionarte mucho todo el tiempo, que es lógico, porque es muy, muy emocionante estar allí en esa sala con tanta gente, con todo ese público que está ahí, que además mires para donde mires, hay se gente. Te cae un ojo al suelo de lo que acabas de ver, porque se te sienta Kate Blanchett al lado, de repente Woody Harrelson allí, bueno. Y dices, ¿dónde estoy? Perdone. Luna, ¿qué es esto?
8: De momento has estado en Cannes, ahora nos cuentas todo, pero ¿por qué es tendencia, Tatiana?
15: Bueno, porque Sorogoyen, Javier Bardem y Victoria Luengo han presentado en Cannes El Ser Querido, un drama sobre un director que vuelve a España a rodar una película sobre el Sáhara y a reconciliarse también con su hija, una exactriz a la que no ve desde hace 13 años. El film ha tenido una buena acogida en el festival, entendemos, y es la primera vez que Sorogoyen compite por la Palma de Oro.
8: Entendemos, nos lo va a explicar.
12: Buena acogida, la acogida ha sido espectacular, las críticas nacionales e internacionales le han dado, han sido maravillosas. Bueno, Fotogramas, por ejemplo, ha dado 5 estrellas, que es el máximo, que dan muy pocas veces 5 estrellas, y bueno, y todo el mundo habla de las interpretaciones de Bardem y de Victoria Luengo, y bueno, las quinielas, los dos han entrado en las quinielas.
11: Y la
12: película ha entrado en las quinielas muy fuerte, ¿vale? Entonces, a ver, es el primer éxito de la semana del cine español, porque no nos olvidemos que el martes llega Pedro con Amaga Navidad y el jueves llegan los Javis con La Bola Negra.
10: ¿Vale? ¿Es verdad? ¿Hay tres?
12: Bueno, hay más, porque ya pasó Aina Clotet por una cierta mirada, un certain regard, pero... Bueno, vengo con el francés fresquito, topi. Pero bueno, quiero decir que ha sido es un año maravilloso para el cine español. Pero vamos, que ya se ha demostrado que realmente las tres películas son, bueno, faltan por pasar dos, pero Amarga Navidad ya la hemos visto en España.
8: Que sale Topi.
12: Y entonces, bueno, pues la cosa pinta muy bien para el cine español, para el palmarés. Pero vamos, yo apuesto porque Bardem no tiene la Palma de Oro.
8: Ajá.
12: Bardem es Bardem.
8: Sí.
12: Las críticas son brutales, con lo cual yo creo que Bardem tiene posibilidad. A ver, hay competencia, mucha. Cannes es muy complicado, pero sí que es cierto que la película ha pasado muy bien.
8: Oye, ¿qué sabemos de La Bola Negra? Porque claro, se presenta ya y digamos que el proceso de edición ha sido bastante largo y ya lo tienen que tener fresquito. ¿Hemos visto algo?
12: No. Yo no, pero sí que conozco a gente que ha visto y bueno, y también... Aunque sí que es verdad que se lo han enseñado a muy poca gente, y ni siquiera la prensa que está en Cannes, que normalmente damos los jefes de prensa las oportunidades de que vean los trabajos antes, porque allí van como van y lo agradecen mucho, pero en este caso, como iban tan pegados, como has dicho tú, con la edición, ha sido muy complicado enseñarla, pero sí que es verdad que hay gente que la ha visto, y la gente que la ha visto se ha emocionado mucho, y sé de actores que trabajan en La Bola Negra que están muy felices del trabajo y están hablando mucho, bueno, ya lo veremos, pero están hablando mucho del trabajo precisamente de Guitarrica de la Fuente.
8: Es cierto.
12: Y
8: de Penélope también.
12: Y por lo visto lo de Penélope creo que es de otro planeta y bueno, ya lo veremos.
11: Creo que es un pequeño musical, ¿no? Tiene Penélope.
12: Tiene una parte musical. Bueno, y luego está Glenn Close, como todos recordaremos. No sé si va a estar en Cannes o no. Penélope sí sé que va a estar. Pero bueno, realmente qué bien. Y luego pues toda esa unión de esas tres películas durante toda la semana, y bueno, y de hecho en el festival de lo que se habla ahora mismo es de la presencia española, que es la primera vez que entra con tanta contundencia, y de la seriedad y de cómo ha crecido la industria española en los últimos 10 años para poder llegar a situar tres películas en el festival más importante del mundo.
8: Berta, a ti te pega mucho haber participado en alguna película, no sé quién te preguntaba antes cuando estabas ahí oculta, ¿has hecho cine tal? Y es como que tu asignatura pendiente.
10: No, que va, tampoco.
8: ¿No te gusta interpretar?
10: No, a ver, he hecho teatro, hice The Hole, que vosotros llevabais la prensa, claro. Una cosa un poco más tal, pero lo del cine no ha surgido, no, a ver, tampoco yo he hecho entrevistas a gente del cine, pero yo cine, no lo tengo como asignatura pendiente.
8: Y hablando de cine, porque claro, esta misma mañana he visto un fragmentito de A las bravas de Raúl Pérez entrevistando a Yolanda Ramos, hablando de los Javis, el tema de los Javis. Yo lo explico rápidamente. Sí, vale. Porque ella dice que los Javis no le pagaron mucho, pero por Paquita Salas.
12: Pero Paquita Salas no cobró nadie
11: mucho. Yo trabajé Paquita también.
12: Y yo. Quiero claro, decir,
17: es verdad, estuvisteis los
12: claro,
17: dos.
12: Claro, pero estoy quiero decirte.
17: Pero que es como una inversión y que hoy en día todavía sigue claro, recogiendo
11: pero luego,
17: frutos.
11: Luego le preguntaron si cuál era la quién más fruto le había dado qué personaje y dijo el personaje.
17: Noemí Argüelles, sin duda.
11: Noemí Argüelles, o diga que estaba muy, muy.
12: Paquita, recordemos que fue un experimento en una primera fase, que era una cosa que los Javis hicieron Paquita porque tenían que rodar una película y no habían rodado nada claro. como directores. Entonces ellos buscaron algo para poder, vamos a decir, entre comillas, entrenar, porque luego bueno, esto, hablamos de la primera temporada, ¿vale?
11: Sí,
12: porque
11: se tenían que hacer la llamada.
12: Tenía que hacer la llamada, pero se ha convertido Paquita en un fenómeno social.
10: Es de culto total.
12: Y ya, obviamente, la segunda y la tercera temporada ya no era un experimento. Ya...
11: No olvidemos que Paquita sale de un history de Instagram.
17: Exacto. Es verdad. Sí, pedazo de experimento. Oye, volviendo a Cannes, ¿cómo está John Travolta?
11: ¡Ay, eso!
17: Está más joven que nunca.
11: Pregunta que con quién ha coincidido en el baño.
17: Sobre eso,
12: muchas cosas. A ver, no, yo me lo crucé varias veces por el palé, porque estábamos trabajando bastante cerca. Sí, y bueno, les pasó una cosa que, bueno, Cannes es muy complicado como de gestionar. Entonces, cambia todo el rato y tienes que estar muy pendiente, porque de repente te puedes encontrar con que lo tuyo, entonces tienes que estar pendiente.

0: había ejecutado a tantas personas, al menos, y que se sepa, los estados decretaron la muerte de 2.700 personas en 17 países, siendo Irán el principal ejecutor de penas de muerte el año pasado como respuesta a las protestas masivas en contra del régimen. Fueron más de 2.150 ejecuciones, lo que supone duplicar las cifras del año 2024. Le sigue Arabia Saudí con más de 350 ejecuciones vinculadas, sobre todo al tráfico de drogas, en una tendencia al alza que se repite también con aumentos significativos en Estados Unidos, Singapur, Egipto o Kuwait, aunque Amnistía Internacional asume que se trata de datos incompletos, ya que un país como China no comunica sus condenas a muerte y sería el país con mayores ejecuciones en todo el mundo. Para esta organización se trata de un aumento alarmante por parte de un grupo de estados que en el año 2025 sumó a Japón, Emiratos Árabes Unidos, Sudán del Sur y Taiwán, que reanudaron sus ejecuciones para, dice Amnistía Internacional, infundir temor, reprimir a la disidencia y mostrar la fuerza sobre determinados colectivos. Una realidad que 113 estados del mundo ya han cambiado, aboliendo sus penas de muerte.
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2: Esto es la banda sonora original de la peli El ser querido, de Rodrigo Sorogoyen. 8 minutos, 8 de aplausos se llevó Sorogoyen en Cannes. El director español compite por la Palma de Oro con esta peli, El ser querido, un drama paternofilial protagonizado por Javier Bardem y Victoria Luengo. Ahora está por ver si los Almodóvar y los Javis también convencen en la Quasette. Mañana se proyecta Amarga Navidad y el jueves La bola negra. Envía especial a Cannes, Conchita Casanovas. Muy buenos días.
3: Buenos días. El tirón de Javier Bardem se ha dejado notar este fin de semana en el Festival de Cannes. El actor, que presentó El ser querido, expresaba su satisfacción por volver a estar aquí en un año tan especial para el cine español.
4: Habla mucho de nuestra industria y nos hace sentirnos muy orgullosos. Y creo que es también una respuesta lógica a la calidad técnica y creativa que hay en España. Saber que es un año donde estamos presentes tanta gente a la que tenemos mucho cariño. Mi mujer está presente también, lo cual no hablo con ella porque somos oponentes. No.
3: Ayer se anunció a última hora que Bárbara Streisand ha cancelado su visita a Cannes por un problema en la rodilla, pero sin embargo estrellas no faltan. Cate Blanchett quejándose de la muerte prematura del Me Too y Julianne Moore de Mujer de Rojo han dado brillo al festival este domingo. La palma de vestuario extravagante se la lleva el alemán Lars Eidinger, que Moulin de Laszlo Nemes da vida al odioso Klaus Barbie. Por aquí han pasado en las últimas horas Michael Fassbender y Alicia Vikander apoyando la arrolladora película coreana Hope, en la que colaboran. También Adam Driver presentando Tigres de Papel, que no son los de Colomo, sino los de James Gray. Y ayer Adele Skarsopoulos presentaba Garance, película con nombre de mujer que protagoniza en un papel de alcohólica de los que a veces hacen caer premios, y más si te bebes el personaje entero.
2: Y a menos cuarto, las 7:06 en Canarias, tiempo para el deporte con Juan Martín. Buenos días, Juan.
5: Buenas de nuevo, Juan Ram.
2: 5 equipos, 5 para 2 plazas de descenso de cara a la última jornada de liga en la primera división,
5: que se va a disputar casi en su integridad en horario unificado el próximo sábado a las 9 de la noche en el duelo directo de esta penúltima jornada que acabamos de dejar atrás entre Levante y Mallorca. El triunfo de los granotas por 2-0 deja a los mallorquines muy muy cerca de la segunda división. De Michelis y los suyos son conscientes de que no dependen de sí mismos para salvarse.
6: Y el fin de semana ser respetuoso para con el hincha, por lo menos desde adentro para afuera, ganando, y después la matemática no van a depender de nosotros.
5: El Mallorca va a recibir al Real Oviedo en la última jornada. El Levante encarrila la permanencia igual que sus vecinos, el Elche. Tras imponerse por la mínima al Getafe, el técnico ilicitano Eder Sarabia se queda con este dato tras alcanzar los 42 puntos.
7: Es la puntuación más alta, creo, ¿no? De la historia del Elche, y aún así todavía no nos da. Las cuentas que hacíamos en Navidades eran 16, 17 puntos y hemos sacado alguno más y todavía no nos da. Bueno, lo duro de esta liga, ¿no?
5: Quien se complica la vida es el Girona tras caer por 1-0 ante el Atlético de Madrid. El técnico gerundense Michel se va a quedar, mira el lado positivo de cara a la última jornada.
8: Sí, después de las primeras 5 jornadas de liga lo hubiera firmado. Y a la jornada 15 estábamos en descenso también. Depender de ti es

0: Oro.
1: Y ese Girona Elche, que va a ser providencial, el que pierda se irá a segunda en la última jornada y el Elche se salvará si empata, todo tras la despedida en esa Atleti Girona de Griezmann después de 5 campañas como rojiblanco en esta su segunda etapa.
2: Toda la gente que ha venido solo para mí ha sido increíble y todo ese amor lo he disfrutado.
1: Más despedidas delante de sus aficionados, la de Lewandowski en el Barça tras la victoria de los culés por 3-1 ante el Betis en el doblete de Rafinha, la de Trejo en el Rayo después de, como decimos, el conjunto vallecano empatar en el marcador, ganar 2-0 en el Villarreal, queremos decir, tras 10 temporadas vistiendo la camiseta de los vallecanos en 2 tandas, o la de Elustondo con la Real en ese 3-4 que se llevó el Valencia. Además, el Celta empató a 1 en su visita al Athletic Club, por lo que gracias a ese empate, los vigueses se repetirán en Europa la próxima campaña. Veremos si en la Europa League o la Conference y los bilbaínos certifican una permanencia que también consiguen el Español tras imponerse 1-2 a Osasuna. El Sevilla, pese a caer allí cerca donde estáis, Juanra, como decimos, ante el Real Madrid por la mínima, y el Alavés con idéntico resultado en el Tartiere ante el Real Oviedo. En segunda, el Depor se acerca a primera tras ese 4-1 ante el Andorra. Todo lo contrario que el Real Zaragoza, camino de la Primera Federación al perder 1-3 ante el Sporting. Esta noche, 8:30, Leganés Huesca por la salvación. En motociclismo, pendientes de Álex Márquez, que ha pasado por el quirófano tras su accidente en el Gran Premio de Cataluña, pendiente de recuperación. El golf, esta madrugada, Aaron Rice ha llevado la PGA en Filadelfia, en Estados Unidos, por delante del español John Ram. Y también en las últimas horas, el español Alex Palou, pues que va a salir desde la primera posición el próximo 24 de mayo en Indianápolis, en esas 500 millas. Por lo tanto, va a defender el título que consiguió Juan Ram el año pasado. Son buenas noticias.
3: Gracias, Juan.
1: A ti.
3: Hasta luego. Y es momento a las 6:48 en Canarias 5:48 para repasar la prensa nacional. Juan Antonio Aparicio, buenos días, Juan.
4: Muy buenos días.
3: Y cómo no, las elecciones de tu tierra, Andalucía, de este domingo se llevan casi todo el protagonismo de las cabeceras españolas hoy.
4: Cómo no, comenzamos por El País, que lleva a su portada foto de Juanma Moreno victorioso en su discurso a las puertas de la sede regional del partido. El PP pierde la mayoría absoluta en Andalucía y dependerá de Vox. Titulan y consideran la victoria de Moreno como agridulce y que la candidatura de Montero fracasa y debilita al Partido Socialista. Ya en el interior destacan que Montero lleva al PSOE andaluz a su peor resultado histórico y leemos que Sánchez encaja la cuarta derrota consecutiva y fracasa de nuevo con otro ministro como candidato. Recoge las declaraciones de algunos varones socialistas que aseguran que Moreno tiene un problema, pero también nosotros, y que lo de Andalucía es un drama, se mire por donde se mire. Moreno gana las elecciones y Sánchez y Montero hunden al PSOE, titulan en La Razón. En ABC leemos que Moreno vuelve a arrollar sin repetir la mayoría absoluta, aunque la foto principal de su portada de hoy es para María Jesús Montero con expresión seria antes de comparecer anoche. Leemos catástrofe histórica de Sánchez y Montero. Ya en el interior destaca el mapa de las elecciones con las 8 provincias andaluzas pintada de azul, y en clave nacional destacan que más complicaciones para Feijóo, ni en Andalucía se deshacen de Vox, asegura, y que Sánchez cierra con la debacle en Andalucía, un pleno de fracaso en las urnas. Añaden también que en el PSOE descartan que esa debacle vaya a suponer un adelanto de las generales o la salida de Montero. Para El Mundo, la victoria de Moreno es incómoda pese a la debacle histórica del PSOE. El sueño perdido del oasis andaluz, titulan, leemos en El Interior, donde analizan que Moreno gana con claridad pero pierde caudal de influencia nacional en el PP, y que Ayuso, Isabel Díaz Ayuso, la presidenta de la Comunidad de Madrid, tiene ahora más crédito que Andalucía para ser contrapeso del PP. La Vanguardia, leemos además que Adelante Andalucía impone el factor territorial y supera a Por Andalucía, y destacan también que la participación se dispara, Juan Ramón, más de 8 puntos.
3: Las columnas de opinión y editoriales de hoy también tienen las elecciones andaluzas como protagonista.
4: Nos fijamos en primer lugar en el editorial del País, que bajo el título El Momento de la Verdad reflexiona sobre que la pérdida de la mayoría absoluta pone a prueba el mensaje de la moderación de Moreno. Hablan de escenario preocupante con gobernabilidad condicionada de nuevo por Vox, un partido que apenas crece, y reflexionan sobre que ha llegado la hora de comprobar si el discurso de la moderación que Moreno exhibió en campaña va en serio y resiste a la tentación de pactar con la ultraderecha. Sobre el resultado del PSOE se abre una reflexión que veremos si tiene recorrido. Juan Ramón asegura que el resultado obliga al PSOE a no descartar de entrada las opciones que existan, leemos de forma literal, para evitar que la formación que lidera Santiago Abascal entre en otro gobierno regional. En El Mundo, también en su editorial, se asegura que Moreno ve frustrada la expectativa que él mismo situó en el centro de la campaña. Añaden que Moreno no ha perdido las elecciones, pero sí parte del patrimonio político construido alrededor de la moderación. Sobre el PSOE aseguran que la cuarta derrota del ciclo electoral, el PSOE constata que con esta cuarta derrota, el PSOE constata su desconexión de la sociedad, y llevando al ámbito nacional y a las generales del año que viene, aseguran que el PP tiene que leer bien estos datos y el modelo de moderación, porque concluyen, no hay nada escrito.
3: Y Juan, ¿qué otros asuntos tenemos este lunes tan marcado informativamente por las elecciones?
4: Dos cositas brevemente. En El Mundo leemos que un empresario de Plus Ultra mueve ficha en la audiencia y explican que tras la detención de su hermano en Aruba, Enrique Vaca envía un escrito al juez Calama donde le avanza que está en disposición de acudir a declarar al juzgado. Lo hace con un objetivo, evitar el arresto judicial. Y cerramos en La Vanguardia, lo decías al inicio del programa, donde leemos que la Organización Mundial de la Salud declara la emergencia por la epidemia de ébola República Democrática del Congo y añaden que será difícil controlar por la zona de inicio y por la especie del virus involucrada.
3: Gracias, Juan Antonio. Vamos a repasar también lo más destacado en la prensa internacional con Elena Jiménez. Hola, buenos días, Elena.
0: Hola, muy buenas.
3: La primera mirada la vamos a dirigir a lo que está contando la prensa sobre la guerra en Irán.
0: Sí, miramos lo primero a la prensa de Estados Unidos. El New York Times dice que la guerra de Irán está paralizando a una de las naciones más ricas del mundo. Los ataques iraníes y la interrupción del tránsito marítimo han paralizado las vitales exportaciones de gas de Qatar, frenando los ejes económicos destinados a impulsar el crecimiento del país. Cuenta este diario que el cierre del estrecho de Hormuz ha provocado que prácticamente no haya salido gas de las costas de Qatar durante más de 2 meses, que el país se encuentra aislado de las rutas marítimas por las que importa todo, desde vehículos hasta productos agrícolas. El temor a la inestabilidad regional ha perjudicado al turismo y ha mermado la confianza empresarial. En la CNN titula: no quedará nada. Trump advierte a Irán tras la reunión de su equipo de seguridad nacional. Según informa esta cadena, citando una fuente próxima a ese encuentro, el presidente Donald Trump se reunió el sábado con los principales miembros de su equipo de seguridad nacional para discutir el camino a seguir en la guerra contra Irán, un día antes de que dijera que Teherán más vale que se ponga en marcha rápido o no quedará nada de ellos.
3: Bueno, también podemos encontrar aún en la prensa noticias sobre el antivirus y el brote de ébola del que ha alertado este fin de semana la OMS.
0: Sí, en el francés Le Monde sobre el antivirus dice: la OMS considera que el riesgo para la salud pública es bajo en vísperas de la llegada del Ondius a los Países Bajos. Se espera que el barco llegue a Rotterdam este lunes, donde van a desembarcar las 27 personas que aún se encuentran a bordo. Además, 9 personas asintomáticas que tuvieron contacto con casos de antivirus, cuenta este diario, en las islas de Santa Elena y Ascensión, van a llegar al Reino Unido el domingo por la noche, donde completarán su periodo de autoaislamiento. Sobre el brote de ébola, en el Washington Post cuentan que los Centros para el Control y la Prevención de Enfermedades de Estados Unidos han declarado que están apoyando a sus socios que coordinan activamente la evacuación segura de un pequeño número de estadounidenses directamente afectados por ese brote de ébola en la República Democrática del Congo y Uganda, donde la Organización Mundial de la Salud ha declarado esa emergencia de salud pública. Esta movilización también incluye el envío de personal para responder al brote. Y en la BBC llevan un artículo que dice: ¿cómo de preocupante es este brote de ébola? El analista dice que lo es porque se ha estado propagando durante semanas sin ser detectado en una parte del mundo donde la guerra civil dificulta el control del virus y la especie de ébola involucrada es rara, por lo que hay menos herramientas para detener este virus que mata alrededor de un tercio de las personas infectadas. En este momento crítico es un brote donde existe incertidumbre sobre hasta dónde se ha propagado, pero ya hay casos de 250 casos sospechosos y 80 muertes.
3: Y en la prensa francesa nos fijamos en un tema, la carta conjunta que han firmado figuras del cine francés contra la influencia de un empresario multimillonario de extrema derecha.
0: Sí, es un multimillonario que es accionista mayoritario del grupo Canal Plus, se llama Saper Bolloré. Varias figuras del cine francés, como Juliette Binoche, han firmado una carta que dice cosas como que al dejar el cine francés en manos de un líder de extrema derecha, corremos el riesgo no solo de homogeneización de las películas, sino también de una toma de control fascista del imaginario colectivo. Escribieron estos firmantes, en los que también hay hay productores, dueños de salas de cine y técnicos. Bueno, pues ahora el director de Canal Plus, la principal entidad financiera del cine francés, anuncia que va a dejar de trabajar con las 600 personas, los 600 firmantes de esta carta abierta contra su accionista. Esto lo cuenta Le Monde y en Liberación titulan: ante la reacción negativa de la industria cinematográfica, Canal Plus se enfurece y crea su lista negra. Y lleva un artículo que llega a decir incluso si el Festival de Cine de Cannes será el último antes de la extrema derecha.
3: Gracias, Elena, y nos asomamos ya, echamos la vista atrás, nos asomamos a la efeméride, las efemérides de este 18 de mayo con Aisa Sánchez. Muy buenos días, Aisa.
5: Muy buenos días.
3: Y empezamos mirando al espacio. Un día como hoy, el cometa Halley visitaba la Tierra.
5: El 18 de mayo de 1910, nuestro planeta se preparaba para uno de los fenómenos astronómicos más esperados y más temidos de la época. La ciencia habría detectado cianógeno, un gas tóxico en la cola del cometa, y cundió el pánico en parte de la población ante un fenómeno al que se le atribuye también la muerte de Eduardo VII, rey de Inglaterra, o el final de la dinastía King, entre otros.
6: Para la Real Armada Inglesa, trae el triste recuerdo de la derrota de su flota en la batalla de Hastings, en el año 1066, por los normandos. En 1910, su última aparición, el cometa llegó a sembrar el pánico, y en Sevilla se recuerdan las largas colas ante los confesionarios.
5: Se construyeron refugios, se vendieron pastillas, anticometa, jabón, máscaras de gas, bueno, toda una histeria presa del desconocimiento que dista de la situación en el 86 y lo hará, esperamos, de la de 2061, cuando regrese el cuerpo celeste en órbita, que debe su nombre, recordamos, a Edmund Halley, recordado por el cálculo de su órbita.
3: Ese año tú lo verás seguramente, pero quien te habla es difícil. Y no bajamos la mirada a tierra. El 18 de mayo de 1953, la aviadora Jacqueline Cochran batía un récord mundial.
5: Sería la primera mujer en romper la barrera del sonido volando un F-86 Sabre a más de 1000 kilómetros por hora.
7: Jackie, vas a 800 kilómetros hora. Aquí torre de control. Jackie, ¿me recibe?
8: Torre de control, aquí Jackie. Vuelo a Mach 1. Veo las estrellas brillar en pleno día.
5: Alcanzó los 1050 kilómetros por hora en uno de sus muchos récords, entre ellos en ser la primera en despegar y aterrizar en un portaaviones, volar a más de 20.000 pies con máscara de oxígeno, o la primera en hacer un aterrizaje a ciegas, guiándose únicamente por los instrumentos del avión.
3: Y del aire al océano. Con el hallazgo en aguas internacionales del tesoro de la fragata Mercedes.
5: Más de medio millón de monedas de plata y oro procedentes de la fragata Nuestra Señora de las Mercedes, hundida junto al Golfo de Cádiz, principios del siglo XIX. El 18 de mayo de 2007, la compañía cazatesoros Odyssey, con sede en Florida, anunció el hallazgo, empezando así un largo litigio con el gobierno español y la empresa que no desveló la ubicación del barco, explicaba un abogado a Radio Televisión Española.
9: Bueno, a mí me encantan los museos, me gusta venir al Museo del Prado, pero
5: no,
9: a mí me
5: gusta... No, el abogado que queríamos escuchar, no sé si podemos recuperarle, pero bueno, advertía del peligro de desvelar su ubicación atrayendo a las masas. Hoy está bajo titularidad del gobierno español y se conserva principalmente en el Museo Nacional de Arqueología Subacuática en Cartagena.
3: Hoy, precisamente, 18 de mayo, es el Día Internacional de los Museos.
5: Sí, una iniciativa que parte de la 13ª Asamblea General del Consejo Internacional de Museos, celebrada en Moscú de 1977, para reivindicar el papel público de estas instituciones. Ahora sí.
9: Bueno, a mí me encantan los museos. Me gusta venir al Museo del Prado, pero a mí me gustan las meninas.
10: Picasso y Dalí.
11: De Rembrandt, de Velázquez.
12: Venimos desde Bilbao,
5: bueno,
12: para...
5: Con visitas gratuitas, horarios ampliados en más de 1.500 pinacotecas.
3: Gracias, Aisha. Buen día.
5: Muchas gracias. Hasta luego.

0: Son las 7, las 6 en Canarias.
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0: ¿Qué tal? Muy buenos días. De lunes 18 de mayo, el día después de Espunta, ayer el día después de unas elecciones andaluzas que le estamos contando desde Sevilla, en directo frente a Triana, a orillas del Guadalquivir, la móvil de Radio Nacional de España, contando cómo ayer los votos no le llegaron a Juanma Moreno para renovar la mayoría absoluta y tendrá que apoyarse en Vox para gobernar. Unas elecciones en las que el PSOE rompió su suelo electoral y perdió dos escaños más, y donde emergió con la fuerza de quien se dispone a jugar en el tablero político, con mucha más presencia de la que hasta ahora tenía, una izquierda andalucista encarnada en Adelante Andalucía, que vaya si ha hecho honor a su nombre, al haber cuadruplicado su presencia en el Parlamento, mientras por Andalucía, en el ensayo de Unidad por la Izquierda, no ha conseguido avanzar en su objetivo ni siquiera en su presencia parlamentaria. Se queda como está. Es el paisaje general en torno al cual se mueven esta mañana los protagonistas. Todavía lo hacen los protagonistas principales en este escenario de lo público. El primero, el ganador, pero menos, Juan Manuel Moreno, que mantiene al PP en el gobierno, pero sin la mayoría absoluta. Sobresaliente, según él mismo anoche, en vez de matrícula de honor.
2: Que iba a depender de los restos, y la ley DON a veces nos favorece y a veces nos perjudica. Por tanto, nos hemos quedado a esos dos escaños. Hemos sacado, no es verdad, no hemos sacado matrícula de honor, que era lo que estábamos aspirando, pero tengo que decir que hemos sacado un sobresaliente.
0: Y ahora gobernar, ese es el mandato y su compromiso.
2: Y nos corresponde, como fuerza mayoritaria, como fuerza claramente preferida por parte de todos ellos, nos corresponde la responsabilidad de formar gobierno y de gobernar.
0: Aunque tendrá que hacerlo con Vox, cuyo candidato Gavira ya puso en la noche electoral hace apenas unas horas su mensaje recurrente, que es una marca de distinción que al Partido Popular le cuesta un digerir.
3: Que han dejado claro qué es lo que quieren. Y lo que quieren es prioridad nacional. Quieren prioridad nacional.
0: Los andaluces, dijo Gavira, quieren prioridad nacional. La bandera que, tras los resultados de ayer, un diputado más, pero con la fuerza de ser decisivos para gobernar, enarbola Vox también aquí en Andalucía. El Partido Socialista obtiene su peor resultado histórico. Baja de 30 a 28 diputados. Un desastre ante el cual la exministra María Jesús Montero reaccionó con la inevitable humildad ante el batacazo y el compromiso de quedarse en Andalucía haciendo oposición.
4: Los ciudadanos nos colocan en la oposición y, por tanto, desde ahí vamos a ejercer, por supuesto, con toda nuestra iniciativa, capacidad y con toda la movilización que podamos desarrollar, vamos a hacer esa oposición al gobierno de las derechas.
0: Y si hay un vencedor indiscutible, aunque no sea el ganador de las elecciones, este es José Ignacio García Gafa, el jerezano que encabeza Adelante Andalucía, que ayer celebró pasar de 2 a 8 sitios en el Parlamento y miró a la derecha para saludar el cumplimiento de al menos uno de sus objetivos.
5: Aún no lo hemos conseguido, pero hoy sí podemos decir que Adelante Andalucía le ha quitado la mayoría absoluta al Partido Popular.
0: Como está, se queda por Andalucía 5 escaños, algo que para Maillo, el líder de Izquierda Unida y cabeza de esa candidatura, es claramente no haber cumplido expectativas.
6: Nos hemos quedado en los mismos 5 diputados que teníamos. Y como decía al principio, no se ha conseguido o no hemos cumplido la expectativa de crecimiento que teníamos. Pero evidentemente con estos 5 diputados y diputadas vamos a seguir luchando por una Andalucía mejor.
0: Así amanece Andalucía, así lo hace la política nacional, que desde esta mañana empezará a digerir resultados en todas direcciones, por la derecha y por la izquierda. Quizá en ausencia de un centro que encarna y pretendió mantener Juanma Moreno, que hoy aparece al menos aquí y desde aquí difuminado como pocas veces. 7:04, 6:04 en Canarias, veamos cómo está, cómo se presenta el tiempo en esta jornada. Jacob Petrus, buenos días.
7: Buenos días, con un tiempo cada vez más estable y con temperaturas en clarísimo ascenso, afrontamos esta semana en España. De momento hoy con algunas nubes de evolución a partir de mediodía en zonas de montaña y sobre todo cerca del Mediterráneo con algunos chaparrones dispersos, tanto en Andalucía Oriental, en el interior de la región de Murcia o de la Comunidad Valenciana y sobre todo en Cataluña, donde ya desde esta mañana irán descargando, por la tarde se intensificarán especialmente en el entorno de los Pirineos y en la mitad oriental de esta comunidad. Podrían caer más de 30 litros en menos de una hora, sin descartar que vuelva a producirse alguna granizada. Por el extremo este peninsular bastantes nubes bajas, a última hora con la llegada de algunas lluvias débiles a Galicia y en las Islas Canarias con cielos muy nublados en el norte, donde solo esperamos algunas lluvias débiles. Todo esto con temperaturas que hoy suben, lo seguirán haciendo durante los próximos días y de hecho a finales de semana llegaremos a rozar los 40 grados en los valles del Guadalquivir y del Guadiana.
0: Vamos cómo se circula a las 7:05 por las carreteras españolas. Dirección General de Tráfico, Alejandro Martín, buenos días.
8: ¿Qué tal? Muy buenos días. Pues arranca ya esta jornada y mucha precaución ya que se complican los accesos a Madrid. En la autovía 2 en Torrejón de Ardoz, A4 en Pinto y en Butarque, la 42 en Parla y Getafe, A5 en Alcorcón y la 6 en Majadahonda. También el acceso a Barcelona, C58 en San Quirze y Moncada, la 2 y B23 en Paella y San Joan Despí. Especial precaución en Málaga, en la 7 en Estepona, dirección Marbella. Ya el acceso a Sevilla por la 49 en Bormujos y Tomares, al igual que la provincia de Cádiz, en su autovía hasta 3 kilómetros de retenciones en el entorno de El Marquesado, ya en dirección a Jerez de la Frontera.
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0: Y hay más noticias a las que nos asomamos esta mañana desde el Guadalquivir con Lara Hermoso. Buenos días, Lara.
9: ¿Qué tal? Buenos días.
0: El español contagiado de antivirus se encuentra mejor y evoluciona favorablemente.
9: Sí, fuentes del Ministerio de Sanidad confirman que el hombre de 70 años y que permanece aislado en el Hospital Gómez Ulla de Madrid apenas tiene síntomas. Los otros 13 pasajeros del crucero Ondius que guardan cuarentena en ese centro sanitario serán sometidos hoy a una nueva PCR una semana después de la primera y si da negativo podrán comenzar a salir de sus habitaciones y acceder a zonas comunes de la planta en la que están ingresados. También podrán recibir visitas de sus familiares, siempre claro, bajo las medidas de protección y prevención establecidas por las autoridades sanitarias.
0: Salvador Illa acaricia un acuerdo presupuestario con Esquerra Republicana de Cataluña.
9: De momento, el presidente de la Generalitat y Oriol Junqueras presentan hoy el proyecto de la línea orbital ferroviaria en un acto en Sant Sadurní d'Anoia, en Barcelona. Se trata de una línea ferroviaria orbital para unir las ciudades de la segunda corona metropolitana de Barcelona, un proyecto valorado en 5.200 millones de euros que requiere el compromiso del Estado y que culminaría en 2040. Si esta tarde la dirección de Esquerra da el visto bueno al acuerdo presupuestario, podría anunciarse esta misma semana y una vez pasadas las elecciones andaluzas. Ahora todo parece más fácil. Silvia Paneque es la consellera de Territori.
10: Crec molt sincerament que hem avançat de manera notable i que per tant això ens permetrà doncs, arribar a aquest acord de pressupostos tan necessari.
0: El juicio de la Kitchen entra en su séptima semana en la Audiencia Nacional.
9: Y aún con la incógnita de si esta semana comenzarán las testificales de los principales acusados, es el ministro Jorge Fernández Díaz y el que fuera su secretario de Estado, Francisco Martínez. Responden por la creación de una supuesta operación parapolicial en el seno del Ministerio del Interior para robar documentos al extesorero del PP, Luis Bárcenas. De momento lo que sabemos es que el tribunal escuchará en los próximos días las declaraciones que hizo en instrucción el comisario Enrique García Castaño, eximido de la causa por problemas de salud.
0: Ocho minutos pasan de las 7, las 6 en Canarias, en directo esta mañana desde Sevilla, estas mañanas de Radio Nacional, que atienden en primer lugar, están atendiendo de manera especial al resultado electoral de ayer en Andalucía. El Partido Socialista ha cosechado su peor resultado en unas elecciones andaluzas. La candidatura de María Jesús Montero ha perdido 2 escaños más y pasa de 30 a 28, además de perder en todas las capitales de provincia y más de un 1% de los votos. Las perspectivas de los socialistas en estas elecciones no eran buenas. Y bueno, la verdad es que el peor de sus temores se ha cumplido. Gonzalo Rodríguez.
11: Sí, la sevillana apareció pasada a las 11:30, resignada en un hotel NH en Sevilla, sin seguidores ni militantes, para analizar unos resultados que confirma no son buenos. Y admite que no es un consuelo que Moreno se quede sin mayoría absoluta. Insiste en apuntar al hartazgo ciudadano.
12: Es verdad que el Partido Popular ha bajado en estas elecciones. Somos conscientes de que la ciudadanía vive en primera persona ese deterioro y, por tanto, afectando a esa igualdad de oportunidades.
11: Y sobre el peor resultado histórico del PSOE en unas elecciones andaluzas, asegura que toman nota y habla en plural de la oposición parlamentaria.
12: Todo lo que podamos arbitrar en el Parlamento sea de utilidad, sirva para enriquecer las propuestas que allí se planteen y para tener iniciativa propia para solucionar los problemas que durante esta campaña hemos ido explicando y hemos ido trasladando a todos los ciudadanos.
11: Hoy el PSOE realiza ejecutivas federales y regionales y habrá tiempo, ha dicho María Jesús Montero, para tomar medidas y decisiones.
0: Victoria agridulce del Partido Popular en Andalucía. ha ganado las elecciones, obviamente, pero no con el objetivo fundamental, que era mantener la mayoría absoluta. El considerado como el varón más moderado del PP va a depender de Vox, también él, para gobernar. Con 5 escaños menos que hace 4 años, los populares se quedan con 53 asientos en el hemiciclo andaluz, a 2 de los necesarios para la autonomía parlamentaria, para la mayoría absoluta, que es de 55. Es un buen resultado, por tanto, no el que esperaban, y le crea un problema a Moro y al Partido Popular. Verónica Muñoz, buenos días.
13: Buenos días. El PP saca una lectura positiva de estos resultados. Hablan de triunfo rotundo e incontestable, aunque se queden a 2 escaños de la mayoría absoluta en el Parlamento andaluz. Juanma Moreno reconoce que le habría gustado revalidarla.
2: Es verdad, no hemos sacado matrícula de honor, que era lo que estábamos aspirando, pero tengo que decir que hemos sacado un sobresaliente.
13: Destaca aún así que se dejará la piel para dar 4 años más de estabilidad y proyectos a Andalucía. En Génova reconocen que aunque es un buen resultado, no es una victoria completa porque aspiraban a no depender del apoyo de Vox. El PP defiende que los populares demuestran que van cosechando victorias mientras el sanchismo pierde cada cita electoral. En este caso, la peor derrota en un feudo histórico socialista. Miguel Tellado.
14: ¿Qué más necesita Pedro Sánchez para irse de una vez? ¿Cuántas derrotas electorales necesita?
13: La lectura que hacen desde Génova es que le sacan casi 20 puntos al PSOE porque los andaluces han valorado la gestión del PP y han castigado la corrupción del sanchismo. Hoy Feijóo hará su valoración en la Junta Directiva Nacional, a la que acude el ganador, Juanma Moreno.
0: Bueno, otra de las grandes sorpresas de esos comicios ha sido adelante Andalucía. ¿Acaso, me atrevería a apostar, luego lo veremos en tiempo de tertulia, que lo más sorprendente y lo más intenso en cuanto al crecimiento, desde luego, la formación regionalista y de izquierda sube 6 diputados, cuadruplica su resultado de golpe hasta los 8. Tenía 2, pasa a tener 8 y logra sorpasar a la otra, pero claramente a la otra candidatura a la izquierda del PSOE, la coalición por Andalucía. Su candidato, José Ignacio García, asegura que han cumplido su primer objetivo, era que el PP no repitiera su mayoría absoluta. En cambio, en Por Andalucía, coalición integrada entre otros por Izquierda Unida, Podemos y Sumar, reconocen que no han logrado sus objetivos, se mantienen en 5 escaños. David Fernández.
15: Adelante Andalucía da la sorpresa que apuntaban algunas encuestas. Llega hasta los 8 diputados y supera con claridad a la coalición de izquierdas que incluía a IU, Sumar y también a Podemos. Su candidato, José Ignacio García, promete no defraudar. Asegura que esto no ha hecho más que empezar y se atribuye el mérito de haber evitado la mayoría absoluta de Moreno Bonilla.
5: Aún no lo hemos conseguido, pero hoy sí podemos decir que Adelante Andalucía le ha quitado la mayoría absoluta al Partido Popular.
15: En Por Andalucía reconocen no haber cumplido expectativas, aunque después de un recuento agónico respiran aliviados por haber mantenido los 5 diputados que tenían. No contaban con el sorpaso que deja tocado el proyecto de unidad estatal en construcción. Maillo se agarra a que el espacio a la izquierda del PSOE crece.
6: Se ha acabado el tiempo que la izquierda transformadora retrocedía. Había mucha gente que quería enterrarla. Y ese tiempo se ha acabado. Ha habido una inflexión. Independientemente de quién ha conseguido canalizar más apoyos, obviamente.
15: Maillo felicitaba a Adelante Andalucía y lamentaba que no hubiesen sido capaces de echar al PP. Rufián también celebraba los resultados de Adelante, que considera demuestran que es el momento de las fuerzas soberanistas, mientras que las izquierdas españolas, dice, deben asumir que son el problema y ahora les toca escuchar y ayudar.
0: En estas elecciones andaluzas, uno de los temas principales que ha estado en el debate de los partidos ha sido el de la sanidad pública. Y precisamente hoy los médicos van a iniciar su cuarta semana de huelga en toda España. Se sigue intentando negociar un nuevo estatuto marco, pero las posiciones están encalladas. Desde el Ministerio de Sanidad acusan a los sindicatos convocantes de alinearse con la derecha para perpetuar el conflicto. El comité de huelga ya no quiere como interlocutora a la ministra Mónica García. Luis Valles, cuéntanos. Buenos días, Luis.
16: ¿Qué tal? Buenos días. Cuarta semana de huelga médica en nuestro país y las posiciones entre Sanidad y los sindicatos no se han movido. Mucho menos con la crisis del antivirus de por medio. Las organizaciones médicas siguen demandando mantener una negociación directa con el Ministerio y un estatuto propio que reconozca sus particularidades. Siguen pidiendo también al Gobierno que tome cartas en el asunto porque a Mónica García, señalan, ya no la consideran una interlocutora válida. Ángela Hernández, del sindicato AMITS.
17: Nosotros, si concurren otros ministerios acuerdos o si el gobierno toma el control de la negociación para llegar a acuerdos. Insistimos, nosotros lo que necesitamos es soluciones para poder atender con tiempo y con calidad a los pacientes y nos da igual que las soluciones vengan del ministerio o vengan de las comunidades.
16: Los sindicatos médicos siguen reclamando la regulación de su jornada laboral, la de guardia y la mejora de la clasificación profesional. Por su parte, Sanidad acusa a las organizaciones de deslealtad. Reiteran que en las reuniones que han mantenido con el comité de huelga acordaban una cosa y la rompían al salir por la puerta. Así pues, el diálogo sigue roto y el choque entre el ministerio y los sindicatos médicos continúa. Se escenificará en una nueva huelga.
0: Y hoy lunes, día en el que los partidos analizan los resultados de las elecciones en Andalucía, también estará muy presente la política migratoria. Esta es una de las cuestiones que marcan la diferencia entre el Partido Popular y Vox. No nos olvidamos de los titulares que en su día nos dieron unos y otros a cuenta de la prioridad nacional, que ha vuelto a estar presente en las elecciones, que lo sacó ayer, sacó la bandera, como hemos escuchado hace un rato, Vox. Bueno, hoy precisamente se cumple un mes. Hoy se cumple un mes de la puesta en marcha del proceso para que los migrantes puedan regularizar de manera extraordinaria su situación en España. Y todavía se siguen produciendo trabas. Isabel Jiménez ha hablado con alguna de esas personas. Isa, buenos días.
18: Buenos días. Andrés lleva 3 años en España acompañado de su familia, de su mujer y sus 3 hijos. Como otros colombianos, huye de la violencia en su país.
19: Mucha delincuencia, mucha drogadicción para nuestro hijo, que ya lo estaban conduciendo a que tenía que vender droga, que si no vendía droga, pues lo amenazaban.
18: Pasó 8 meses en casa de unos familiares hasta que consiguió que se admitiera a trámite su solicitud de asilo. Esta vía permite trabajar mientras se resuelve, pero también se trata de un camino arriesgado, inestable. Una negativa puede devolverlo a la irregularidad y de ahí a no cobrar hay un paso muy pequeño. En su trabajo actual se lo avisaron.
19: Me dijo a mí, si a usted se le niegan el permiso de trabajo, pues lo sentimos, pero ya no podemos contar más con su servicio porque sin papeles.
18: Así que cuando se abrió la vía de la regularización, no se lo ha pensado.
19: Queda uno como más tranquilo. Habían unos que estaban de buenas y quedaban con el asilo, hay otros que se los denegaban.
18: El correo electrónico que le comunica la admisión a trámite es un paso, todavía no definitivo, pero para él y su familia, que aún aguarda respuesta, dibuja una esperanza para pensar en el futuro.
19: Desde aquí a 5 años, ser autónomo, trabajaré en mi propia empresa y sí, estar aquí en España, claro.
18: Sus 3 hijos estudian. Una vez que regularicen su situación, podrán visitar a la familia que llevan 3 años sin ver.
0: Hablamos ahora a las 7:17, 6:17 en Canarias, del Bizum. Una herramienta que ya tenemos muy interiorizada en nuestro día a día. ¿Quién no ha hecho un Bizum a un amigo o familiar para realizar un pago determinado? Quizás encontremos excepciones entre las personas de más edad, pero la gran mayoría ya lo ha utilizado en más de una ocasión. Pues bien, hoy damos un paso más. A partir de este lunes ya se podrá hacer Bizum en los comercios. Eso sí, será algo gradual y habrá que ver qué bancos son los primeros en ofrecer esa forma de pago para las tiendas. Mercedes Ruiz.
20: Desde hace tiempo ya se podía usar Bizum para realizar algunos pagos con las administraciones, por ejemplo, abonar multas o algunos impuestos, también para pagar en comercios electrónicos. Ahora, la plataforma da el salto a la tienda física para convivir con el pago con tarjeta y el efectivo. De momento, el servicio no estará disponible ni para todos los bancos ni para todos los clientes. Solo lo podrán utilizar algunos comercios ya adheridos y algunos usuarios. Su despliegue será gradual. Lo previsto es que para finales de año ya lo puedan utilizar prácticamente todos de forma generalizada. Los bancos serán los que vayan comunicando a sus clientes, negocios y comercios la fecha en la que tendrán el servicio disponible. El pago se hace sin contacto, basta con acercar nuestro teléfono móvil al terminal de venta y se hará una transferencia instantánea de nuestra cuenta a la del comercio, sin intermediarios y se espera que con menos coste. Patricia Suárez es la presidenta de Asufin.
21: Los usuarios no nos cuesta pagar con nuestra tarjeta de crédito, pero sí que te cuesta todos los años tener esa tarjeta de crédito. Tiene una comisión de mantenimiento. Y al comercio también le cuesta, tiene un porcentaje por cada transacción. Sin embargo, con Bizum directamente es de mi banco a tu banco. Es una transferencia y no hay Visa o Mastercard entre medias.
20: Bizum cuenta con 31 millones de usuarios y con más de 100.000 comercios que ya permiten pagar las compras online que hacemos con ellos a través de esta plataforma.
0: Y el deporte, los aficionados de Barça y Atlético de Madrid se despiden de sus delanteros en una penúltima jornada en la primera división en la que otros cuatro equipos consiguen la permanencia. Juan Martín, buenos días.
3: ¿Qué tal, Juanra? Buenos días. Se trata de Español, que ganó 1-2 a Osasuna, Athletic Club de Bilbao tras empatar a 1 en el encuentro en el que el Celta se asegura repetir en Europa, Sevilla, pese a caer 0-1 ante el Real Madrid, y Alavés, que también con ese resultado ganó al Real Oviedo. El Levante encarrila una permanencia que se complica al Mallorca tras ese 2-0 en el Ciutat, más cerca también de seguir en primera Elche, que con ese 1-0 ante el Getafe deja así la clasificación en la zona baja tras el penúltimo capítulo. Levante, Osasuna, Elche 42 puntos, en descenso Girona 40, Mallorca 39 y Real Oviedo ya descendido con 29. El Girona se complica la salvación, se la va a jugar el próximo sábado en ese dramático encuentro en Montilivi contra el Elche, tras caer los de Michel por 1-0 ante el Atlético de Madrid en la despedida de Griezmann como rojiblanco en su partido 500, el adiós del máximo goleador de la historia de los colchoneros en el Barça. También la despedida de Lewandowski, que cierra capítulo como culé en el Camp Nou tras esa victoria por 3-1 de los suyos contra el Betis. Cuatro temporadas del polaco vistiendo la elástica azulgrana. También dijeron adiós ante los suyos Trejo en el Rayo Vallecano tras ganar los madrileños 2-0 al Villarreal. La puerta número 8 del estadio de Vallecas va a llevar el nombre del capitán. Y Alustondo recibió la insignia de oro y brillantes de la Real Sociedad antes de su último encuentro como donostiarra en Anoeta, donde cayeron por 3-4 ante el Valencia. En segunda esta noche se juega a las 8:30 el Leganés Huesca por una permanencia que probablemente no consiga el Real Zaragoza, condenado prácticamente a la Primera Federación tras caer 1-3 ante el Sporting. El Depor muy cerca de volver a primera al remontar 2-1 ante el Andorra, y seguimos muy pendientes del estado de salud del piloto español de MotoGP Alex Márquez, que ha pasado por el quirófano este domingo para operarse de la clavícula tras su aparatosa caída en el Gran Premio de Cataluña, pendiente de su evolución, así como de esa fractura en las cervicales. El italiano Gian Antonio se llevó la victoria en MotoGP, seguido de los españoles Mitch Aldeguer, victoria en Moto2 de Manu González y triunfo en Moto3 del también español Máximo Quiles.
0: Y a esta hora, 7:21, vamos a hacer un vistazo a las redes con Gonzalo Barroso. Buenos días, Gonzalo.
4: Muy buenos días, Juanra. Pues mira, para sorpresa de nadie, hoy toca hablar de las elecciones andaluzas, porque, bueno, pues ya sabemos que cuando pasan estas cosas, muchos tuiteros se convierten en analistas políticos, pero bueno, más allá de eso, me voy a quedar con algo que ilustra bastante bien cosas que pasan en las redes muchas veces. Es un tuit y una respuesta. El tuit: Teresa Rodríguez, ex candidata de Adelante Andalucía, votaba, se hacía una foto a pie de urna, llevaba un pañuelo verde en la cabeza, y entonces le responde el típico perfil faltón que se esconde en este caso tras la cara de una muñeca. Le preguntaba de qué iba disfrazada. Pues claro, ella lo que ha respondido es que de señora con quimio. A partir de ahí, pues bueno, esa persona faltona que decimos, ¿no?, pues ha intentado recoger cable, también es verdad que lo ha hecho a su manera, y ahora su perfil, sorpresa, es privado. Vamos con más cositas, en este caso con Javier Bardem en el Festival de Cannes. Vídeo viral el que ha protagonizado, porque ha recordado que en España mueren cada día una media de 2 mujeres al mes por violencia de género y que eso se está normalizando. Y se lanza una pregunta que es lo que se ha hecho viral. ¿Are we fucking nuts? Estamos jodidamente locos, estamos matando a mujeres porque algunos hombres piensan que son sus dueños y que las poseen, es lo que se ha preguntado Javier Bardem. Y claro, ahora viene la otra parte de su discurso, también muy replicada y comentada en redes, hablando de la masculinidad tóxica. And that problem also goes to Mr. Trump, Mr. Putin. Pues dice que eso es lo que explica lo que hace gente como Trump, Putin o Netanyahu, que algo así como que su querencia por la guerra viene por un tema de compararse las gónadas, por ser suaves. Que aquello de yo la tengo más grande es lo que les mueve y que por eso pues bombardean. Vamos, por supuesto, hay que hablar del tema de los relojes durante todo el fin de semana en redes. Voy a intentar explicarlo rápidamente, si te parece, sin dar nombres de marcas. A ver, una conocida marca a nivel usuario medio saca un nuevo modelo, dice que es una edición limitada en colaboración con otra marca que es más de lujo. El precio, unos 400 euros. Y se ha liado. Colas enormes a las puertas de las tiendas, algunas como en Barcelona o en Nueva York, en Times Square, por ejemplo, no han podido abrir. Y esto que vas a escuchar, mira, es en Milán. Aunque se montó una buena bronca. ¿Por qué? Pues porque algunos intentaron saltarse la cola, hubo golpes, hubo sillas volando, en fin. Y a la gente no le gustó y al personal de seguridad ya te digo yo que tampoco. Y el caso es que ha habido muchos líos por todo, bueno, por muchas ciudades del mundo, pero yo me voy a quedar con este.
22: Habéis engañado a todas estas personas. No tenéis vergüenza.
4: No sé si la reconoces.
0: Había oído la movida, sí.
4: Pues sí, Alba Carrillo, en una de estas tiendas en Madrid, porque dice que se han puesto a la venta mucho menos relojes de los que se habían prometido. Habla de especulación, habla también de mercado negro. Y, hombre, como mínimo reventa. Y mira, escucha esto que ha grabado un creador de contenido.
23: ¿Te lo quedas o lo revendes?
1: Lo revendo, pero vaya, no lo pienso ni dos minutos.
7: Me pagan...
4: Hay unos cuantos que dicen que sí, que lo van a revender, pero es que, ojo, es que por lo visto creen que pueden sacar entre 3.000 y 5.000 euros por ese reloj, que yo no sé si lo has visto, pero a mí particularmente he de decir que no me gusta. Igual soy antiguo, no lo sé. A mí, la verdad, a mí tampoco no me gusta
8: mucho,
4: nada.
8: A mí tampoco mucho.
4: Bien, estamos de acuerdo. Y vamos a acabar con música.
23: Solo le pido a Dios.
4: Es Ana Belén. Acabamos con La Casa de la Música, que es el programa con el que esta casa ha sustituido a, podríamos llamarlo, ese Festival Europeo de la Canción del que usted me habla. Festival muy este programa, perdón, muy seguido en la tele y en las redes, y este ha sido el Minuto de Oro.
23: Toda la pobre inocencia.
4: Muy a cuento, con toda la polémica que ha habido, Ana Belén cantando esta canción del tema Solo le pido a Dios.
0: Gracias, Gonzalo Barroso.
4: Hasta luego.
0: Gracias, buen día, amigo. Y con estos primeros compases de la canción interpretada por Ana Belén, llegamos a las 7:25, 6:25 en Canarias. Tiempo para la información local en las mañanas de Radio Nacional.
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25: Saludos, muy buenos días. Cielo nublado, 13 grados en Santander, 12 en Castro Urdiales, 10 en Torrella Vega, 7 en Potes, solo 4 en Reynosa. Cuando son las 7:25, iniciamos el repaso a la actualidad informativa de la región en este lunes 18 de mayo. Un lunes en el que empezamos este informativo, como no podía ser de otra manera, con la información deportiva después de lo sucedido este fin de semana en los campos de Sport de Sardinero. Alfredo Gómez, muy buenos días.
26: Buenos días. El racinguismo se regaló este domingo una fiesta sin parangón en la historia del club cántabro para celebrar el retorno a Primera División. Todo comenzó a las 7:30 de la tarde con el inicio del paseo en autobús por las calles de la ciudad. Pasadas las 10 de la noche, la comitiva recaló en el Sardinero, donde la música y el baile dieron paso a la presentación de todos los protagonistas, empezando por los máximos responsables del club, Sebastián Ceria y Manolo Higuera.
27: Y la ilusión que nos perseguía, la primera la conseguimos, pero ¿qué tenemos que hacer ahora? Buscar la próxima ilusión. Soñar en grande, ser ambiciosos y vamos a por más, racinguistas, que podemos.
28: Solo os quiero decir que no me cabe en el pecho el orgullo que siento por este club y por todos vosotros. Somos los más grandes, somos la hostia. ¡Opa Racing!
26: Con Marco Sangali como maestro de ceremonia, se fue nombrando uno a uno a los futbolistas de la plantilla. Los últimos en salir fueron los capitanes. Íñigo Sainz Maza se acordó de los malos momentos.
29: No podemos olvidar de dónde venimos. Al Racing lo salvó la lealtad a unos colores, la lealtad al racinguismo. El pueblo de Cantabria, que luchó por salvar este club cuando nadie creía que lo podía salvar.
26: Una de las mayores ovaciones se la llevó el técnico José Alberto, que se mostró orgulloso de todos sus futbolistas y destacó la resiliencia mostrada tras las decepciones de Villarreal y Miranda de Ebro de las dos últimas temporadas.
30: Nos hizo aprender, vaya si nos hizo aprender. Qué dureza tiene el fútbol, qué dureza tiene la vida. Pero lo importante no es el tropezarse, caer, lo importante es levantarse, volver a levantarse, creer.
25: Al margen del Racing, han transcurrido 3 años de legislatura y el ánimo de los empresarios cántabros transita entre la frustración y la ansiedad, así lo ha señalado en la entrevista de Radio Nacional de España el presidente de COF PYME, Enrique Conde, quien ha lamentado que el ejecutivo de María José Sáenz de Buruaga levantó grandes expectativas entre el empresariado que no se están cumpliendo.
31: Y tal vez te diría que la palabra que tenemos ahora mismo los empresarios es frustración. Tenemos una cierta frustración porque la idea del gobierno regional, de su presidenta, es muy buena, pero no terminamos de ver que eso llegue. Llevamos 3 años ya de gobierno.
25: Cantabria citará a 15.000 mujeres más dentro del programa de detección precoz del cáncer de mama al ampliar la edad en 2 años. En la vuelta número 15 de este programa, que acaba de comenzar, se realizará el cribado mujeres de entre 48 a 71 años. El jefe de Servicio de Salud Pública, Luis Viloria, recuerda que en cada etapa, que dura 2 años, se diagnostican unos 200 cánceres. Recuerda que el objetivo es ampliar la edad en 5 años por arriba y por abajo, lo que se realizará de manera progresiva con el nuevo protocolo que se ha puesto en marcha. En primer lugar, en Laredo, más de 100.000 mujeres se incorporan al programa.
2: Estamos hablando de que se nos va a incrementar en unas 15.000 mujeres. O sea, vamos a estar ahora ya por encima de las 100.000 mujeres las que se van a revisar en cada vuelta. Y bueno, pues efectivamente, pues un salto cualitativo importante. Estamos hablando casi de un 15%, 15-20%, entre un 15 y un 20% más de lo que estaba haciendo hasta ahora.
25: Así llegamos al final de esta cita con la información regional. Ya saben que volvemos con más noticias de Cantabria dentro de nada, de 15 minutos aquí en Radio Nacional de España. Mientras tanto, siguen escuchando a Las Mañanas con Juan Ramón Lucas. Muy buenos días, Cantabria.

0: Son las 7:30, las 6:30 en Canarias.
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0: Unas mañanas que realizamos hoy desde Sevilla, a la orilla del Guadalquivir, en una ciudad que empieza ya a desperezarse el movimiento habitual de un lunes cualquiera después de una jornada electoral que hoy analizan los partidos políticos, reúnen a sus direcciones nacionales para hacer balance después de lo votado ayer aquí, 17 de mayo, en las que el popular Juanma Moreno vence pero pierde la mayoría absoluta. Si Moreno quiere permanecer en San Telmo, está obligado a entenderse con Vox. Lara Hermoso, buenos días, Lara.
2: ¿Qué tal? Buenos días. Esperaban una fiesta mayor en la sede del PP aquí en Sevilla, pero a pesar de quedarse a dos diputados de la mayoría absoluta, Juanma Moreno insiste.
3: No hemos sacado matrícula de honor, que era lo que estábamos aspirando, pero tengo que decir que hemos sacado un sobresaliente.
2: Aún más contento parecía el número dos de los populares. Desde Génova, la lectura de Miguel Tellado era en clave nacional.
4: Es, por lo tanto, una victoria rotunda. Una victoria que consolida al Partido Popular como el partido favorito de los andaluces. Hoy gana el Partido Popular y hoy pierde Sánchez, hoy pierde el sanchismo.
2: Lo cierto es que la llave de la gobernabilidad, lo decías, en Andalucía la tiene Vox y el moderado Moreno tiene que entenderse con los de Santiago Abascal. Anoche su candidato, Manuel Gavira, que ganó un escaño en el Parlamento andaluz, insistía, subrayaba, reivindicaba esa prioridad nacional.
5: Los andaluces han hablado claro y le han dicho al gobierno de Andalucía qué es lo que quieren. Y lo que quieren es prioridad nacional.
0: El PSOE cosecha el peor resultado de la historia en uno de los que fue su bastión histórico, pero como Moreno pierde la mayoría absoluta, ven el vaso medio lleno.
2: En Ferraz dicen que los 28 diputados son malos, pero que la cosa podría haber sido peor. María Jesús Montero, que hasta hace un par de meses ejercía como vicepresidenta primera del gobierno y mano derecha de Sánchez en Moncloa, liderará ahora la oposición en Andalucía.
6: Los ciudadanos nos colocan en la oposición y por tanto desde ahí vamos a ejercer, por supuesto, con toda nuestra iniciativa, capacidad y con toda la movilización que podamos desarrollar, vamos a hacer esa oposición al gobierno de las derechas.
2: Resignada Montero en una noche en la que el espacio a la izquierda del PSOE también se reconfigura. El gran triunfador de la noche, José Ignacio García, de Adelante Andalucía, que obtiene 8 diputados.
7: Es la vía de una izquierda independiente del Partido Socialista. Una izquierda que no aspira simplemente a ser muleta del PSOE, que no aspira a ser subalterno del PSOE, que viene a transformarlo todo.
2: Más serio, Antonio Maillo, salva por Andalucía por los pelos el grupo parlamentario. 5 diputados que saben a poco a la unión entre Sumar, Podemos e Izquierda Unida. Esta mañana, Izquierda Unida esta mañana estará en este estudio móvil, Maillo, a partir de las 9.
0: Y bueno, una vez pasada la cita electoral andaluza, lo que parece a punto de caramelo es el acuerdo presupuestario entre partidos socialistas y los socialistas de Cataluña y Esquerra Republicana en esa comunidad, en Cataluña, Barcelona. Ana Puyol, buen día, buenos días.
8: Buen día, sí, semana decisiva para sellar los presupuestos catalanes. Esta tarde el Consejo Nacional de Esquerra se reúne para evaluar las cuentas y sus acuerdos con los socialistas que van cogiendo forma. Esta mañana el presidente de la Generalitat, Salvador Illa, firmará junto a Oriol Junqueras el pacto para construir la línea de tren orbital que conectaría los municipios que rodean Barcelona sin pasar por la ciudad. Por otro lado, según fuentes, socialistas y republicanos ultiman otro acuerdo para que el Ayuntamiento y la Generalitat pasen a tener la mayoría del consorcio de la Zona Franca, una entidad dedicada a la gestión de infraestructuras logísticas en la capital catalana. El gobierno pasaría de tener la mayoría a un 45% de esa gobernanza. Si esos acuerdos reciben el aval de los republicanos esta tarde, mañana martes podría haber acuerdo para los presupuestos PSC-Esquerra y eso dispara el calendario. Miércoles tendría lugar la reunión bilateral Estado-Generalitat y si revalida el acuerdo con los comuns, el gobierno podría aprobar los presupuestos en Consejo Ejecutivo el viernes e iniciar los trámites parlamentarios, esta vez para aprobarlos con la mayoría de la investidura.
0: Gracias, Ana. De Barcelona vamos a la Comunidad Valenciana, donde buscan sindicatos y Consellería de Educación en la mesa de negociación un acuerdo para desconvocar una huelga indefinida de los docentes que afronta ya su segunda semana. Valencia, José Andrés Castellano. Buen día, buenos días.
9: Buen día, sí. Esta tarde a las 4 he previsto una reunión entre ambas partes que se antoja clave para poner fin a la huelga tras fracasar la que mantuvieron el pasado jueves. Los sindicatos, nos decían, acuden con mucha fuerza tras el éxito de las movilizaciones de la semana pasada. Marc Candela, STPB.
10: Vamos el lunes con muchísima fuerza. Ya fuimos el jueves a una primera mesa con muchísima fuerza después de los primeros días de huelga indefinida y ahora vamos pienso que con más.
9: Una de las razones de que fracasara la última reunión entre sindicatos y consellería fue que la propuesta que esta presentó a los docentes no incluía el tema de los salarios, pero hoy Educación ha avanzado que sí habrá oferta retributiva. Secretario autonómico Daniel Mackeboy.
11: Obviamente también habrá una oferta retributiva.
9: Coincidiendo con la reunión de esta tarde, los docentes han organizado 6 marchas que partirán de distintos puntos de Valencia y confluirán en la consellería para apoyar a sus representantes. Y a mediodía también habrá sendas manifestaciones en Castellón y Alicante.
0: Y hoy los médicos vuelven a parar 4 huelgas semanal de este año con el conflicto con el Ministerio de Sanidad, pues en Callao.
2: Y cada vez es más complejo. El departamento que capitanea Mónica García acusa a los sindicatos convocantes de alinearse con la derecha para perpetuar el conflicto en busca de fines distintos a los de mejorar las condiciones del colegio. El nuevo paro comienza este lunes sin novedades respecto al anterior, celebrado la última semana de abril, con ese conflicto en punto muerto y la exigencia por parte del comité de huelga de que intervenga para resolverlo el presidente del gobierno, Pedro Sánchez, petición a la que se han sumado PP y PNV. Ángela Hernández es la secretaria general de AMITS.
12: Nosotros, si concurren otros ministerios o si el gobierno toma el control de la negociación para llegar a acuerdos, insistimos, nosotros lo que necesitamos es soluciones para poder atender con tiempo y con calidad a los pacientes y nos da igual que las soluciones vengan del ministerio o vengan de las comunidades.
0: Y en esta mañana de Radio Orillas del Guadalquivir, donde estamos frente al barrio sevillano de Triana, lo que no falta, Lara, es la música.
2: Bueno, tranquilidad, Lucas, no voy a pinchar todavía la canción electoral de Juanma Moreno, todavía no prometo nada, la mañana es larga, pero claro, traigo a unos sevillanos que además este 2026 cumplen 20 años en la música.

0: Bueno, con un poquito de mala leche, ¿eh? Son Pony Bravo, referentes de la música independiente de este país. Esta canción, que tiene, por cierto, unos cuantos años, no sé si es propia o no de una mañana de resaca electoral, toma otro topicazo, pero es muy divertida.
1: A mí me parece que lo primero sí, lo segundo acaso también, ¿eh?
0: Esta sí que va, Lucas, a la lista de las mañanas musicales. Pony Bravo, político neoliberal.
1: Sí, porque la de en principio, la de Juanma Moreno...
0: Bueno. Es que no está en Spotify, yo creo, ¿eh?
1: 7 de la mañana, 37 minutos. Hasta luego, Mari Carmen. Y vamos a hablar, fíjate, estamos en Andalucía y vamos a irnos a París a hablar de algo que es muy de aquí. Estamos en pleno pico de la temporada de fresas, asunto sobre el que España y Francia mantienen una vieja y larga rivalidad. Atrás quedaron las imágenes de las fresas españolas tiradas en la frontera, pero la batalla sigue. Hace tiempo que en el país vecino hay una campaña para promocionar su fresa, y a eso suman incluso los laboratorios y la ciencia. Y este año, finalmente, la fresa francesa se está consumiendo más que la española. Asunto sobre el que ha indagado el corresponsal de Radio Nacional en París, Antonio Delgado. Adelante, Antonio.
2: En el mercado cubierto de Saint-Germain, en París, los puestos de fruta tienen ambición de delicatessen. Así ofrece varios tipos de fresa. Se jacta de que ninguna es española.
3: Aquí solo tenemos fresa francesa. Esta es la Mara de Bois, que tiene una pulpa un poco más harinosa, muy azucarada y dulce. La Dream es más crujiente, pero muy jugosa, con un sabor como de perfume de rosas.
2: Fresas presentadas coquetamente en barquetas a unos 6 euros los 250 gramos. Por lo mismo o menos, en Francia compras un kilo de fresa de Huelva. Salvo que en las últimas temporadas se ha convertido en motivo de orgullo nacional rascarse el bolsillo y comprar la fresa local. Reportajes en prensa y televisión celebran que la fresa francesa vuelve a competir en el partido contra la española.
4: Un match France-España de fresa.
2: En el año 2000 la francesa era el 35% de las ventas, ahora es el 50%. La ministra de Agricultura celebra el éxito de la fraise souveraine, un juego de palabras con la France, la Francia soberana, que invocaba el general de Gaulle. En ocasiones, el patriotismo frutero consiste en denostar a la española.
5: La famosa fraise española, que es inmanjable.
2: Incomestible, clama un comentarista de la televisión pública, parafraseando a la exministra Ségolène Royal y sus ataques al tomate español. Para buscar una opinión profesional, telefoneamos a la directora de la Asociación de Productores de Fresas y Frambuesas, Emeline Van Espen, que nos responde en carretera en el campo.
6: Sí, la producción local gana cuota de mercado, pero no es fulgurante. En 15 años, un 10% sobre la cuota de la fresa española. 15 años para un 10%.
2: El arma estratégica del ejército fresero francés nació en un laboratorio. La fresa Gariguet, creada en 1976 en el Centro Nacional de Investigación Agrícola. Tiene dos cualidades, fragancia y fragilidad. Esto último parece un defecto, pero no lo es. Al ser difícil de transportar, hay que consumirla local.
6: ¿Pero es porque son locales o porque están buenas? Creo que si no hubiéramos propuesto un producto diferente al español, por mucho que digan que quieren comprar francés, acabarían comprando la fresa barata.
2: La fresa española, la que llega a Francia al menos, es todoterreno, no tan sabrosa, pero mucho más barata, más resistente al camión y en el frigorífico. Emeline cree que hay espacio para todas.
6: Es una fresa para todos los bolsillos, tiene su hueco también. ¡Viva España!
7: ¡Y vive España, sí!
2: Es un mercado jugoso. Cada francés come de media al año casi 3 kilos de fresas.
1: Gracias, Antonio Delgado. Y en este punto, el contrapunto con Eva Baroja. Buenos días, Eva.
8: Buenos días, Juan Ramón. Feliz lunes.
1: Gracias.
8: ¿A qué suena el silencio? Puede que a una respiración suave, a una calle desierta a las 4 de la madrugada, a una biblioteca universitaria en plenos exámenes finales, al eco sordo de un recuerdo, a la cabina de un avión segundos antes de aterrizar o a una despedida. El silencio suena y a veces puede resultar

A las 9 de la noche también se produjo un silencio en Televisión Española, justo antes del telediario de la noche. En lugar de escuchar esos primeros compases de la sintonía de Eurovisión, silencio, un fondo negro y 25 palabras en blanco. El Festival de Eurovisión es un concurso, pero los derechos humanos no lo son. No hay espacio para la indiferencia. Paz y justicia para Palestina. Era el punto final a un recorrido que empezó cuando el año pasado la corporación anunció que no se presentaría al festival, 65 años después, como protesta a la decisión de la Unión Europea de Radiodifusión de apoyar la participación de Israel y de utilizar de nuevo el festival con fines políticos. Un motivo más para sentirnos orgullosos de España, pero ojo, porque esto no siempre ha sido así. A principios de 2024 publiqué un reportaje en El País sobre los artistas que en aquel momento denunciaban la guerra de Israel en Gaza. Se contaban con los dedos de una mano, de verdad, porque en aquel entonces casi nadie se atrevía a denunciar el genocidio, la masacre o las barbaridades que se estaban cometiendo en la franja. Solo lo hacían unos pocos y además corrían el riesgo de pagar un alto precio en sus carreras.

0: Decía Martin Luther King que al final no recordaremos las palabras de nuestros enemigos, sino el silencio de nuestros amigos. Desde entonces ha pasado poco tiempo, pero han cambiado muchas cosas. Ese silencio del que habla Luther King es el que ha empezado a penalizarse entre la opinión pública, como decía estos días Javier Bardem desde el Festival de Cannes. La neutralidad, decía, ya no es una opción. Ahora lo que penaliza no es expresarse políticamente, sino el silencio, quedarse callado o mirar hacia otro lado. Y eso, creo, es una victoria colectiva. Los que pueden alzar la voz y no quieren hacerlo por lo que sea, me parecen unos cobardes, añadía el actor, que con su defensa palestina durante los Oscar rompió el status quo y el silencio que reinaba en Hollywood hace unos meses. Es verdad que no todo el mundo, obviamente, tenemos el altavoz de Javier Bardem. No todo el mundo tenemos el poder de Radio Televisión Española. Y no todos podemos arriesgarnos a decir lo que pensamos. Pero sí podemos intentar, en la medida de lo posible, aportar un pequeño granito de arena, un gesto, aunque no sea demasiado grande. Por ejemplo, no permanecer impasibles cuando somos testigos directos de la inhumanidad. No anestesiarnos ante el dolor. No permitir que nos griten bulos, falsedades o mentiras. Y no dejar que nadie defienda lo indefendible. No es fácil, soy consciente, pero cada vez somos más los que no tenemos miedo a quedarnos callados. Como dice esta canción, las palabras de los profetas están escritas en las paredes del metro y son susurradas en el silencio. Hasta mañana, Juan Ramón. Que tengáis un buen día.
1: Gracias, Eva. Muy buen día. Con esto llegamos a las 8 menos cuarto. En Canarias, 7 menos cuarto. Se queda usted con las territoriales de Radio Nacional en las mañanas de esta radio pública.
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3: Saludos, muy buenos días. Cielo nublado, 13 grados en Santander, 12 en Castro Urdiales, 10 en Torrelavega, 7 en Botes, solo 4 en Reynosa cuando son las 8 menos cuarto. Iniciamos el repaso a la actualidad informativa de la región en este lunes 18 de mayo. Lo primero que hacemos es conocer las previsiones del tiempo para las próximas horas. Agencia Estatal de Meteorología. Javier Andrés, buenos días.
4: Buenos días. Hoy en Cantabria tendremos predominio de los cielos nubosos o cubiertos. Hay baja probabilidad durante las horas centrales en el interior de precipitaciones débiles. Son probables también los bancos de niebla en zonas altas. Hoy las temperaturas suben. El ascenso será ligero en el litoral y más acusado en la Cantabria del Ebro. Hoy con máximas de 19 grados en los corrales de Huelna y Potes, 18 en Azas de Cesto y Torrelavega, 17 en Santander, Camargo, Casurdiales, Laredo y Reynosa. Les adelantamos que las temperaturas subirán en los próximos días, alcanzando previsiblemente los 27 grados en Santander el viernes. El viento hoy, por último, será flojo, de dirección variable, con predominio del norte en las horas centrales. Es una información de AEMET.
3: ¿Y cómo se circula?

0: A esta hora, las 7:46 por las carreteras de Cantabria. Dirección General de Tráfico, Daniel González, buenos días.
1: ¿Qué tal? Muy buenos días. A esta hora aumenta la circulación en el acceso a Santander por la A67 en los tramos de Mogro y también de Boo de Piélagos, donde aún no van a encontrar grandes complicaciones, pero sí comienza a complicarse esa entrada, así que mucha prudencia en la A67. Al margen de ello, no registramos mayores dificultades en el resto de carreteras.
0: Suena la sintonía de deportes al inicio de este informativo porque la noticia de este lunes, de todo el fin de semana, es el ascenso del Racing a Primera División. También, por supuesto, la posterior celebración por las calles de Santander y en los campos de Sport. Pedro Lezcano, buenos días.
2: Saludos, buenos días. El racinguismo se regaló este domingo una fiesta sin parangón en la historia del club santanderino para celebrar el retorno a Primera División. Todo comenzó a las 7:30 de la tarde con el inicio del paseo en autobús por las calles de la ciudad. Se prolongó por espacio de más de 2 horas y media con innumerables aficionados persiguiendo al vehículo y aclamando desde aceras y viviendas al equipo. Pasadas las 10 de la noche, la comitiva recaló en el Sardinero, donde la música y el baile dieron paso a la presentación de todos los protagonistas, empezando por los máximos responsables: Sebastián Feria y Manolo Higuera.
3: Y la ilusión que nos perseguía, la primera la conseguimos, pero ¿qué tenemos que hacer ahora? Buscar la próxima ilusión. Soñar en grande, ser ambiciosos y vamos a por más, racinguistas, que podemos.
4: Solo os quiero decir que no me cabe en el pecho el orgullo que siento por este club y por todos vosotros. ¡Somos los más grandes! ¡Somos la hostia! ¡Opa Racing!
2: Con el futbolista Marco Sangalli actuando como maestro de ceremonias al más puro estilo Pepe Reina, se fue nombrando uno a uno a los futbolistas de la plantilla. Los últimos en salir fueron los capitanes, entre ellos Íñigo Saizmaza, que entre otras cosas se acordó de los malos momentos.
5: No podemos olvidar de dónde venimos. Al Racing lo salvó la lealtad a unos colores, la lealtad al racinguismo, el pueblo de Cantabria, que luchó por salvar este club cuando nadie creía que podía salvar.
2: Una de las mayores ovaciones la llevó el técnico José Alberto López, que se mostró orgulloso de todos sus futbolistas y destacó la resiliencia mostrada tras las decepciones de Villarreal y Miranda de Ebro.
6: Nos hizo aprender, vaya si nos hizo aprender. Qué dureza tiene el fútbol, qué dureza tiene la vida. Pero lo importante no es el tropezarse, caer, lo importante es levantarse. Volver a levantarse, creer.
2: El fin de fiesta nos dejó lo más esperado por todos los aficionados: la trompeta de Asier Villalibre. Sus acordes dieron paso a un espectáculo pirotécnico y a una vuelta al campo de agradecimiento con la que se cerró el acto.

0: Gracias, Pedro, también por el gran trabajo de este fin de semana. Volvemos a escucharte a mediodía a partir de la 1:30. Programa especial por el ascenso aquí en Radio Nacional de España desde los campos de Sport de El Sardinero. Esta es la noticia del fin de semana, también de esta mañana de lunes, pero tenemos más cosas que contarles, porque transcurridos 3 años de legislatura, el ánimo de los empresarios cántabros transita entre la frustración y la ansiedad. Así lo ha señalado en la entrevista de Radio Nacional el presidente de COE Cepyme, Enrique Conde, quien ha lamentado que el ejecutivo de María José Sáenz de Buruaga levantó grandes expectativas entre el empresariado que no se están cumpliendo.
1: Conde ha calificado de muy positivo el planteamiento del gobierno de Cantabria y el discurso pro-empresario de la presidenta, pero lamenta que en los escalafones inmediatamente inferiores a la presidencia falta valentía para la toma de decisiones.
2: Y tal vez te diría que la palabra que tenemos ahora mismo los empresarios es frustración. Tenemos una cierta frustración porque la idea del gobierno regional, de su presidenta, es muy buena, pero no terminamos de ver que eso llegue. Llevamos tres años ya de gobierno.
1: Conde ha lamentado la falta de voluntad de las distintas administraciones para llegar a acuerdos que beneficien a los ciudadanos y que generen oportunidades de futuro.
2: La clase política no está a la altura de la realidad de lo que hay en la calle para nada. Eso no lo digo yo, lo dice cualquier persona que está en la calle. Yo soy la voz de los empresarios y los empresarios pensamos eso. Es una evidencia porque un político lo que tiene que hacer es crear estrategia para que su comunidad, su región, su ayuntamiento tenga un futuro.
0: Cantabria citará a 15.000 mujeres más dentro del programa de detección precoz del cáncer de mama al ampliar la edad en 2 años. En la vuelta número 15 de este programa que acaba de comenzar, se realizará el cribado a mujeres de entre 48 y 71 años.
1: El jefe de Servicio de Salud Pública, Luis Viloria, recuerda que en cada etapa que dura 2 años se diagnostican unos 200 cánceres. Recuerda que el objetivo es ampliar la edad en 5 años, por arriba y por abajo, lo que se realizará de manera progresiva. Con el nuevo protocolo que se ha puesto en marcha en el primer lugar en el área de Laredo, más de 100.000 mujeres se incorporan al programa, lo que, asegura Viloria, supone un gran reto.
3: Estamos hablando de que se nos va a incrementar en unas 15.000 mujeres, o sea, vamos a estar ahora ya por encima de las 100.000 mujeres las que se van a revisar en cada vuelta. Y bueno, pues efectivamente pues es un salto cualitativo importante. Estamos hablando casi de un 15%, 15-20%, entre 15 y un 20% más de lo que se estaba haciendo hasta ahora.
0: Seguimos hablando de sanidad, pero desde otro punto de vista bien distinto. Nueva semana de huelga de los médicos desde este lunes por la falta de acuerdo con el Ministerio sobre el Estatuto Marco de la Profesión.
1: El secretario general del Sindicato Médico en Cantabria, Óscar Pascual, acusa a la Administración de seguir bloqueando las negociaciones al no dar marcha atrás en la aprobación del Estatuto Marco, pese al impacto que está teniendo en las listas de espera.
4: Si pensamos que la plantilla de médicos es tan reducida y que desde luego no, esto no se va a solucionar de aquí a mañana y que ya estamos trabajando a unos niveles en que difícilmente se pueden aumentar, pues claro que las listas de espera y los incrementos de dichas listas de espera que se están produciendo con motivo de la huelga va a ser muy difícil de recuperar en breve, muy muy difícil, si no imposible.
0: Los trabajadores de Nestlé en la Penilla de Cayón se concentrarán mañana martes frente a la delegación del gobierno para pedir el apoyo del gobierno de España frente al expediente de regulación de empleo presentado por el grupo empresarial que en Cantabria afecta a 49 empleos.
1: Según ha explicado el vicepresidente del comité de empresa, Pablo Canales, en la mesa negociadora de la semana pasada pusieron sobre la mesa las razones por las que consideran que el expediente de regulación de empleo no es viable y habrá que esperar a las reuniones de esta semana para ver las posibilidades de que la empresa no lo lleve adelante.
5: Desde la mesa negociadora hemos puesto nuestras razones encima de la mesa para decir que esto no es, este ERE no es viable. Que viene seguirán reuniéndose el día 20 y el día 21 y a ver cómo avanza la cosa.
0: El Ayuntamiento de Santander va a celebrar el día 13 de junio el primer ejercicio del proceso para cubrir 32 plazas de administrativo, al que se han presentado más de 1 millar de aspirantes.
1: Según ha informado el concejal de Recursos Humanos, Daniel Portilla, de los 1.087 aspirantes admitidos, 1.016 concurren por el turno libre y 71 por el turno reservado a personas con discapacidad. Portilla ha destacado la elevada participación en esta convocatoria.
6: Un total de 1.087 aspirantes han sido admitidos admitidos 1.016 por el turno libre y 71 por el turno de discapacidad. En una convocatoria que hay que recordar que 27 plazas son de turno libre y 5 son reservadas al turno de discapacidad. Este proceso selectivo forma parte de la estrategia del equipo de gobierno para reforzar los recursos humanos municipales y avanzar en la modernización de la administración local.
0: La flota de Cantabria ha consumido casi el 70% de la cuota de Bocarte. Esta semana inicia un proceso de autogestión para intentar alargar la pesquería hasta finales de junio, por lo que el cupo se repartirá por barco en función del número de tripulantes.
1: La costera está siendo de buena calidad y el sector la está sacando rendimiento, asegura el presidente de la Federación de Cofradías de Pescadores de Cantabria, Sergio Valle, con precios algo más altos que el año pasado.
7: Está siendo de buena calidad. Y al principio pues nos faltan cajas, por así decirlo, nos faltan kilos, pero la lista de los precios están relacionadas bastante, algo superior al año pasado.
0: El brote de antivirus detectado en el crucero Ondius no ha provocado cancelaciones en las reservas de viajes a Sudamérica que impliquen Argentina o más concretamente Ushuaia.
1: Lo ha dicho el presidente de la Asociación de Agencias de Viajes de Cantabria, Eduardo García, quien asegura que a diferencia del COVID los casos están localizados, se conocen las causas y no han provocado cancelaciones para vacaciones en Sudamérica o en cruceros.
8: Son unos casos que han ocurrido, se sabe por qué han ocurrido y cómo se está resolviendo. Evidentemente es una desgracia que haya habido, se hayan perdido vidas humanas, pero la realidad es que se sabe y está localizado. No hemos tenido ningún posible cancelación a destinos de Sudamérica que impliquen Argentina, incluso Ushuaia. No hemos tenido ninguna cancelación y mucho menos a cruceros a otros destinos.
1: En cuanto a la situación en Oriente Medio y la posibilidad de que algunas compañías aéreas reduzcan rutas y frecuencias por la escasez y encarecimiento del combustible, asegura que hay ganas de viajar y los clientes vacacionales que buscan tranquilidad este año evitan la zona de guerra y optan por América, África o eligen España.
8: Es cierto que un pasajero evita preparar sus vacaciones este año en el entorno de Oriente Medio por prudencia, que siga habiendo conflicto, pero no deja de tener la intención de viajar. Oye, y quizá destina a Sudamérica, a Estados Unidos, a África, incluso al Levante o a las islas de nuestro país.
0: Mientras, la hostelería de Cantabria espera un buen verano, confía en captar a turistas extranjeros que hayan podido renunciar a esos destinos en Oriente Medio.
1: Según el presidente de los hosteleros, Eduardo Lamadrid, Cantabria pasa por un buen momento para el sector y esperan que julio y agosto sean similares al año pasado en cuanto a número de visitantes. Asegura que ya se está notando en las reservas con Santander y Líbana como destinos principales.
9: España va a pasar por un buen verano, un buen momento. A la larga, evidentemente, la guerra no beneficia nunca en nada, pero en el corto plazo, y hablando exclusivamente de la parte turística, esto puede hacer que durante estos meses de verano la demanda sea superior de la gente que nos visita de otros países.
0: 7:58, vamos ya con algunas de las previsiones informativas para la jornada de hoy.
1: El consejero de Educación, Sergio Silva, asiste a la entrega de los premios Interaulas.
0: El consejero de Salud, César Pascual, preside el acto de bienvenida y recepción a los participantes del programa Hope 2026.
1: El Parlamento celebra pleno ordinario en sesión de mañana y tarde.
0: Y el consejero de Fomento, Roberto Mella, también el de Educación, inaugura la nueva cubierta del colegio público Eugenio Perojo en Liérganes.

0: Santander Escénica presenta en la casita de Klimt de Escena Miriñaque este lunes a las 6 de la tarde en el Paraninfo de la Magdalena.
1: La séptima edición de Santander Escénica, el ciclo de teatro y danza que organiza la Fundación Santander Creativa, ofrecerá hasta el 2 de junio un total de 19 experiencias artísticas en diversos espacios de la ciudad. En esta ocasión, en la casita Klimt plantea un relato de danza-teatro sobre el paso del tiempo y la imaginación.
0: Se celebra el Día Internacional de los Museos. Hay diversos actos programados en varios sitios. Por ejemplo, ahondando en el MAS, en el Museo de Arte Contemporáneo de Santander, cuando un cuadro suena, un diálogo entre música en directo y las obras que alberga. Así llegamos al final de esta cita con la información regional. Más noticias de Cantabria a las 9 menos cuarto en Radio 5 Todo Noticias. Muy buenos días.
2: Son las 8, las 7 en Canarias.
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2: Hola, muy buenos días. Buenos días de lunes 18 de mayo de 2026. Las mañanas de Radio Nacional se ponen en marcha hoy desde el centro de Sevilla, frente a Triana, a la orilla misma de Guadalquivir, un lugar desde luego precioso, también se lo tengo que contar. Caliente aún el veredicto de las urnas abiertas ayer en Andalucía. El PP ha ganado las elecciones, pero gobernará Juanma Moreno sin mayoría absoluta, lo que convierte a Vox en decisivo. Y la exministra, exvicepresidenta María Jesús Montero, ejercerá la oposición desde el suelo más bajo jamás alcanzado por el Partido Socialista. Mientras emerge en Andalucía una nueva fuerza política andalucista y de izquierdas, Adelante Andalucía, que acaba con el primer ensayo de unidad de la izquierda nacional en España. En líneas generales sería este un primer resumen esencial de lo que ayer se votó aquí. Pero en el arranque de este tramo del programa de las mañanas de Radio Nacional voy a invitar a mi compañera Ana López, que es la responsable de los servicios informativos de Radio Nacional en Andalucía, para que sea ella quien nos sitúe con más precisión ante esos resultados. Ana, adelante, muy buenos días.
4: ¿Qué tal? Muy buenos días, Juan Ramón. Pues el Partido Popular se mete en el lío que tanto temía, con 53 parlamentarios se queda a 2 de la Libertad, a 5 de los resultados de 2022. Juan Moreno.
5: Es verdad, no hemos sacado matrícula de honor, que era lo que estábamos aspirando, pero tengo que decir que hemos sacado un sobresaliente.
4: Pero es el peor escenario para el moderado popular, que se ha confirmado, y Vox cobra su cuarta pieza autonómica con 15 diputados, uno más, sigue siendo la llave. Manuel Gavira.
6: Y lo que quieren es prioridad nacional. Quieren prioridad nacional.
4: La socialista María Jesús Montero, dos parlamentarios menos, obtiene el peor resultado de la historia del Partido Socialista.
7: Que no han sido unos buenos resultados, que por supuesto aspiramos siempre a ganar y seguiremos trabajando para hacerlo.
4: Adelante Andalucía, cuadruplica de 2 a 8. José Ignacio García dice que es el inicio del cambio de ciclo.
8: Pero hoy sí podemos decir que Adelante Andalucía le ha quitado la mayoría absoluta al Partido Popular.
4: Y por Andalucía conserva grupo parlamentario y lamenta Antonio Maillo.
9: El resultado electoral de la coalición por Andalucía no cumple con nuestras expectativas de crecimiento, ni con el objetivo de echar a Moreno Bonilla y al Partido Popular de la Junta de Andalucía.
4: Pues a partir de hoy se abre un periodo de negociación que debe culminar antes del 11 de julio para no caer en la repetición electoral.
2: Gracias, Ana. A partir de las 8:30 el análisis y el debate en torno a estos resultados y la lectura presente y futura que de ellos se puede hacer, porque se hace, ¿eh? Y están en ello los principales partidos, se ponen este lunes. Solo dos notas en este sentido, a esta hora, procedentes de quienes han ganado y quienes se sienten ganadores. El PP afirma haber conseguido la mayor derrota al sanchismo. Miguel Ángel Tellado, secretario general.
10: Hizo en Andalucía su mayor apuesta, presentando a su número 2, y se lleva su mayor derrota. La cuarta consecutiva en el último medio año y la más grande de todas ellas.
2: Y Abascal, Vox, que desde Madrid mira también con los resultados al gobierno de Pedro Sánchez.
11: España está secuestrada por un gobierno mafioso que promueve una invasión migratoria y que día a día está provocando la ruina y el empobrecimiento de los españoles.
2: Bueno, un Partido Socialista que renovando el apoyo a Montero, eso hizo ayer su número 3, Rebeca Torró, aseguró que recuperarán su posición. Escuchamos a la secretaria de organización del PSOE.
12: En cuanto al resultado del Partido Socialista, no es el resultado que nos hubiera gustado, pero como bien ha dicho María Jesús Montero, desde hoy vamos a redoblar los esfuerzos para recuperar la confianza de los andaluces y andaluzas. Porque de 13 elecciones autonómicas en Andalucía, el Partido Socialista ha ganado 10 y lo volveremos a hacer.
2: Mirada a la política nacional en este despertar del lunes 18 desde el escenario móvil de Radio Nacional de España en Sevilla, frente al Guadalquivir, como le decía antes, donde le esperamos a usted, amigo oyente, si tiene a bien compartir con nosotros esta radio en directo que mantendremos abierta hasta las 12:20 de mediodía con noticia de lo vivido ayer en Andalucía y sus consecuencias, pero miradas también algo más allá, a la realidad de un mundo que sigue manteniendo la respiración a cuenta de la guerra inconclusa y constantemente dispuesta a reanudarse entre Estados Unidos e Irán, donde estaremos a través de la mirada de nuestros enviados especiales. La atención puesta también en los españoles ingresados en el Gómez Ulla tras el antivirus, que siguen dando negativo en las PCR, o quien empezó a desarrollar síntomas se encuentra mucho mejor, según nos dicen desde allí. O la alerta en el Congo, decretada por la Organización Mundial de la Salud por un nuevo brote de ébola que ha matado ya a 90 personas. Y aquí en Sevilla, encuentros con la música y la vida, presencias en directo de artistas como Chico Pérez o Sergio de López, Las Migas o Pastora Soler. ¿Qué pasará esta mañana por este estudio móvil donde amanece la radio pública para despertarle, amigo oyente, con lo primero y principal de una actualidad que hoy nos regala, se lo tengo que confesar, haber amanecido en uno de los lugares más hermosos donde uno puede hacerlo en una mañana como esta? 8:05, 6 ya de la mañana en Canarias, una hora menos. El día tiene otras noticias que repasamos en titulares con algo más detalle con Lara Hermoso y Juan Antonio Aparicio.
13: Los 13 españoles que guardan cuarentena tras viajar en el crucero Ondius afectado por un brote de antivirus pasarán hoy una nueva PCR. Si vuelve a ser negativa, se les van a rebajar las medidas de aislamiento que siguen en el Hospital Militar Gómez Ulla.
14: Y podrían entonces salir de sus habitaciones, estar en las zonas comunes de la planta y recibir visitas de familiares, siempre, eso sí, bajo las medidas de protección y prevención adoptadas. Mientras el hombre de 70 años contagiado continúa estable y sin apenas síntomas, aunque permanece en la unidad de aislamiento y tratamiento de alto nivel en la que seguirá su recuperación clínica acorde al protocolo. Además, hoy se espera que el Ondius llegue a Rotterdam en Países Bajos con las 27 personas que aún permanecen en el crucero.
13: Este lunes comienza la cuarta semana de huelga de los médicos de nuestro país para exigir un estatuto marco propio. Las posturas de los sindicatos no se mueven y siguen alejados de la propuesta del Ministerio de Sanidad.
14: Las organizaciones convocantes siguen demandando mantener una negociación directa con el Ministerio y un estatuto propio que reconozca sus particularidades. Además, ya no consideran a la ministra Mónica García como una interlocutora válida. Ángela Hernández, del sindicato AMITS.
15: Nosotros, si concurren otros ministerios o si el gobierno toma el control de la negociación para llegar a acuerdos, insistimos, nosotros lo que necesitamos es soluciones para poder atender con tiempo y con calidad a los pacientes.
14: El Ministerio acusa a los sindicatos de deslealtad entre las reclamaciones de los médicos, la regulación de su jornada laboral, la de las guardias y la mejora de la clasificación profesional.
13: La Organización Mundial de la Salud ha declarado la emergencia internacional ante el nuevo brote de ébola en el este de la República Democrática del Congo, donde ya han muerto cerca de 90 personas.
14: La OMS, aunque no aconseja de momento el cierre de fronteras, insta a los países a reforzar de inmediato el cribado en los puestos fronterizos, permitiendo solo el paso a las personas no contagiadas que han de regresar a sus hogares. Y es que el principal temor de la Organización Mundial de la Salud es que esta cepa, para la que no hay vacuna ni tratamiento específico, se extienda a otros países. Este brote se inició en abril en una zona con mucho movimiento poblacional, con Uganda y Sudán del Sur. Ruanda sí ha decidido cerrar ya su frontera.
13: Desde hoy ya se puede pagar con Bizum en los comercios, tal y como lo hacemos con nuestra tarjeta, pero ojo, la implementación será gradual y desde este lunes solo está disponible para algunos bancos y usuarios.
14: Serán las entidades bancarias las que comuniquen a sus clientes cuando tienen el servicio disponible. El pago se hará con contacto, realizando directamente una transferencia entre nuestra cuenta y la del comercio, evitando así otros intermediarios. Se espera por ello que el coste para esos comercios sea más barato. Patricia Suárez, presidenta de la Asociación de Consumidores y Usuarios Financieros a su fin.
15: Sin embargo, con Bizum directamente es de mi banco a tu banco, es una transferencia y no hay Visa o Mastercard entre media.
14: Como decíamos, hay un margen hasta que todos los usuarios lo tengan activo, una fecha que se espera sea para diciembre.
2: Y el deporte resaca de la penúltima jornada de Liga en Primera División, donde todavía quedan por decidir las plazas europeas y dos plazas de descenso. Daniel Ampuero, buenos días, Dani.
16: ¿Qué tal? Buenos días, Juanra. Sí, los dos equipos que van a acompañar al Oviedo, para los que hay cinco candidatos. Quien peor lo tiene es el Mallorca, aunque si gana al Oviedo, a los asturianos, y el Girona vence al Elche, se habrá salvado. Es de elogiar ayer las palabras de Michelis, entrenador de mallorquín, dando la cara al final del partido donde perdieron con el Levante.
17: Soy el primero que me quiero quedar y que quiero estar, y ojalá que muchos de mis jugadores, independientemente de sus contratos y de su presente, de situación, cada uno tiene su ambición en la vida, yo no quisiera irme.
16: Bueno, el Girona-Elche va a ser el partido, el estadio donde más drama se va a vivir en la última jornada, porque uno de los dos equipos se va a ir a segunda en Montilivi. Los locales, entrenados por Michel, tienen una pequeña ventaja que es trampa. Si ganan, se salva, pero no les vale el empate.
18: Depender de ti es oro. Hoy sabíamos que dependíamos de nosotros, que de ganar hoy tendríamos muchas posibilidades de salvarnos en un campo muy difícil como es el de Atlético Madrid, y hemos hecho para mí un muy buen partido.
16: Y el Elche, elogiado con su estilo de juego, el sello Eder Sarabia, con la mejor participación del club en primera, y aún así no están salvados todavía.
19: Es la puntuación más alta, creo, ¿no?, de la historia del Elche, y aún así todavía no nos da. Las cuentas que hacíamos en Navidades eran 16, 17 puntos y hemos sacado alguno más y todavía no nos da. Bueno, lo duro de esta liga, ¿no?
16: Y por arriba quedan dos plazas en Europe y Conference League, que la tienen Celta y Getafe respectivamente, pero Rayo y Valencia sobre todo tendrían alguna opción de pelear por la Conference. Fuera del fútbol, preocupados por el accidente de Alex Márquez en el Gran Premio de Cataluña, se ha dañado una cervical y la clavícula y tiene que pasar por quirófano. Muy accidentado el Gran Premio, que también se cobró el estado físico del francés Johann Zarco y que empieza a tener un historial preocupante de accidentes graves en su asfalto. Y en tenis, tras la victoria incontestable de Jannik Sinner en el Masters 1000 de Roma, lo próximo Roland Garros, que para los aficionados españoles, Juan Ranz y Carlos Alcaraz, estamos deseando que pase cuanto antes.
2: Gracias, Dani. Y buen día. Y el tiempo con Jacob Petrus a las 8 y 11. Jacob, buenos días.
20: Buenos días. Esta semana con calor en España, van a subir progresivamente las temperaturas hasta que a finales de esta semana no solo rebasaremos los 35 grados en el sur peninsular, sino que incluso llegaremos a rozar los 40 en los valles del Guadiana o del Guadalquivir. Por lo tanto, ambiente de verano el que nos espera y cada vez con más estabilidad, aunque hoy todavía quedan coletazos en forma de nubes de evolución a partir de mediodía en las grandes zonas de montaña y cerca del Mediterráneo todavía con algunos chubascos. Van a ser más bien débiles, de corta duración en Andalucía Oriental, en la región de Murcia, en el interior de la Comunidad Valenciana, pero más intensos y persistentes en Cataluña, sobre todo en su mitad oriental, con avisos amarillos, más de 30 litros en menos de una hora, sin descartar alguna granizada. Son nubes que serán más escasas en la mitad occidental, aunque ahí con algunos bancos de niebla a esta hora, y sobre todo con nubosidad que aumentará a última hora por el paso de la cola de un frente que dejará algunas lluvias débiles en Galicia. En las Islas Canarias, nubes y precipitaciones débiles en las islas de mayor relieve, y como decíamos, empieza una semana que acabará con ambiente caluroso y veraniego.
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2: 8 y 13, 7 y 13 en Canarias, en directo esta mañana desde Sevilla, a las mañanas de Radio Nacional. El Partido Popular de Juanma Moreno ha ganado las elecciones de este 17 de mayo, de ayer domingo, en Andalucía, pero no logró el que era su gran objetivo, repetir la mayoría absoluta de la pasada legislatura. Victoria agria, por tanto, para Moreno, que en su comparecencia pública de anoche, en plena calle, rodeado de fieles, no hizo referencia a Vox ni a un posible pacto con los de Santiago Abascal. Verónica Muñoz, muy buenos días.
0: ¿Qué tal? Buenos días.
2: Aún así, desde la sede nacional de Génova ven en esta victoria un éxito claro e incontestable. A mediodía los populares analizan todos los escenarios, Verónica, en su Junta Directiva Nacional.
0: Sí, no ocultan en el PP que no es la victoria que esperaban, la querían más contundente. El triunfo tiene sabor amargo al no revalidar esa mayoría que reclamaba Moreno durante la campaña. Quería poder gobernar con las manos libres y no entrar en lo que llamaba el lío de pactar con Vox.
5: Es verdad, no hemos sacado matrícula de honor, que era lo que estábamos aspirando, pero tengo que decir que hemos sacado un sobresaliente.
0: No consiguen su objetivo, pero insistía el ganador en que le corresponde formar gobierno de estabilidad, tanteando ya el terreno con los de Abascal. Anoche lo reconocían en Génova. No es lo ideal necesitarles, pero cualquiera se cambiaba por nosotros, decía Miguel Tellado. Feijóo y los varones hablaban de victoria rotunda. El número dos ponía el foco en la foto global, el impulso nacional para su partido. Satisfecho por una nueva victoria que favorece a Feijóo ante un mazazo para Sánchez, decía que logra su mayor derrota autonómica en un feudo clave.
10: El PP ha obtenido casi el doble de votos que el segundo, el Partido Socialista. Insisto, en una tierra donde el socialismo arrasó electoralmente durante 40 años.
0: En privado, algún dirigente reconocía esa decepción, temían un avance de adelante a Andalucía que se ha cumplido, les ha perjudicado en los restos, a pesar de sacar casi 20 puntos por encima del PSOE. Feijóo permaneció en permanente contacto con Juanma Moreno anoche durante ese escrutinio, le va a felicitar esta mañana en persona en la Junta Directiva Nacional, donde va a hacer una lectura de estos resultados.
2: Gracias, Verónica. Vox vuelve a ser, por tanto, decisivo para formar gobierno en otra comunidad más. Aunque pierde fuelle con respecto a las anteriores citas autonómicas, la formación de Abascal se anota 80.000 votos más que hace 4 años y pasa de 14 a 15 escaños. Rosa Carreño, buenos días, Rosa.
1: Hola, buenos días.
2: Con la llave de la Junta en sus manos, el candidato de Vox, Manuel Avira, vuelve a sacar a la palestra eso de la prioridad nacional, exigencia con la que veremos si transige Juanma Moreno.
1: Sí, aunque no consiguen crecer como en otros territorios, Vox celebró ayer como una gran victoria el ser imprescindibles para la gobernabilidad de Andalucía, porque no lo esperaban, lo reconocía anoche el propio Santiago Abascal.
11: Sin precedentes, contra todo pronóstico, y que ha vuelto a convertir a Vox en decisivo por cuarta vez en las últimas elecciones regionales convocadas en España.
1: Vox promete no defraudar ni decepcionar y estar a la altura, aunque anoche ni Abascal ni su candidato confirmaron que vayan a exigir al PP entrar en el gobierno, aunque es lo que han hecho hasta ahora en todos los territorios en los que han sido claves. Lo que nadie duda es, como decías, que la formación va a poner sobre la mesa en esas negociaciones su prioridad nacional. Gavira pidió ayer a Moreno Bonilla que escuche a los andaluces.
22: Y le han dicho al gobierno de Andalucía ¿qué es lo que quieren? Y lo que quieren es prioridad nacional.
1: Vox ha hecho de esta prioridad nacional, que ha incluido en sus pactos con el Partido Popular en otras comunidades, el eje de la campaña andaluza. Es significativo, de hecho, que ayer consiguieran más votos que el PSOE en la circunscripción de Almería, una provincia con una considerable población migrante.
2: Pues eso es uno de los datos, es curioso, ciertamente, gracias Rosa, es uno de los datos que analizaremos luego en la tertulia a partir de las 8:30. Lo que le toca al Partido Socialista es analizar con lupa y supongo que espíritu crítico los resultados del partido ayer aquí. No porque los datos que se esperaran malos vayan a ser menos dolorosos. Los socialistas se quedan por debajo de los escaños conseguidos en las últimas elecciones. Y a ver qué enseñanza se saca, entre otras cosas, de la candidatura de alguien tan cercano a Pedro Sánchez como María Jesús Montero. Han obtenido 28 parlamentarios en los que son los peores resultados que han tenido en Andalucía. Leticia Arenas, buenos días, Leti.
23: ¿Qué tal? Buenos días.
2: La candidata María Jesús Montero ha reconocido, lo hizo ayer, lo obvio, que los resultados no han sido buenos, pero dice que su partido es un partido que aprende y que era una oposición con rigor. ¿Cómo se han leído estos resultados en clave nacional y qué se espera de la Comisión Ejecutiva Federal que reúnen esta mañana?
6: Pues en Ferraz quedó el sabor de la derrota, pero a la vez también de balón de oxígeno, de flotador al que agarrarse para no leerlo todo completamente mal. Cuentan que sus datos eran mucho peores al arrancar la campaña y una voz de la ejecutiva incluso nos reconocía que en cierto modo era triste estar contentos con ese resultado, pero que lo estaban, que habían respirado aliviados. Así que con ese oxígeno que les daba no haber perdido en votos y diputados y sobre todo que el PP no consiguiera una nueva mayoría absoluta, cerraban un ciclo electoral que ha sido desastroso para el PSOE. Culmina con una número dos del partido y exvicepresidenta, con el peor resultado de su historia en una federación que desde su salida de San Telmo no frena la caída.
7: Insisto en que no han sido unos buenos resultados, que por supuesto aspiramos siempre a ganar y seguiremos trabajando para hacerlo.
6: La estrategia de lanzar ministros a sus federaciones no resultaba tampoco con la mano derecha del secretario general, pero Pedro Sánchez y Ferraz cerraban filas. Rebeca Torró.
8: Queremos también reconocer el trabajo y el compromiso de María Jesús Montero y de todo el Partido Socialista de Andalucía. Tienen todo nuestro apoyo para seguir.
6: Óscar López, Diana Morán o Ángel Víctor Torres, los próximos ministros candidatos, miraban de reojo ese resultado. Ellos y todo el PSOE parecían arrancar ayer la precampaña para 2027. Dicen en Ferraz que hace 10 meses, tras Ábalos y Santos Cerdán, les daban prácticamente por muertos y ahora creen que hay partido. Insisten que ahora, más que nunca, ellos solo son los únicos que pueden frenar a Vox.
2: Y en las izquierdas, las reacciones desiguales, como los resultados, obviamente. Por un lado, Adelante Andalucía, que multiplica por cuatro el número de diputados que consiguió en las pasadas elecciones y consigue un grupo propio y una fuerza enorme en el ámbito político andaluz de momento. Y por otra parte, Por Andalucía, que no mejora su resultado y mantiene sus cinco asientos en el Parlamento andaluz. No ha conseguido objetivos, como han reconocido ellos mismos. David Fernando, buenos días.
9: Hola, buenos días.
2: Adelante Andalucía mejora tanto en diputados como en número de votos, mientras que la confluencia de siglas en Por Andalucía mantiene el mismo número de diputados regionales, 5, que son los que obtuvieron en 2022, como digo, David.
9: Sí, el sorpaso de Adelante Andalucía supone un revés para la coalición de izquierdas que incluía a Izquierda Unida, Sumar y también a Podemos y deja tocado el proyecto de unidad estatal en construcción. Como ocurrió en Aragón, una fuerza arraigada al territorio gana el pulso a los partidos de Sumar. Adelante reivindica haber conseguido quitarle la mayoría absoluta al PP. Se definen como una izquierda fresca que no va a ser muleta del PSOE y su candidato advierte que no se quedarán aquí. José Ignacio García.
24: Como principal fuerza de la izquierda en Andalucía, que de momento no ha echado a las derechas, a partir de mañana nos ponemos a construir el reto histórico que tenemos por delante. Adelante Andalucía va a estar en el Congreso de los Diputados.
9: Andalucía no esperaba en el sorpaso. Maillo había dicho que todo lo que no fuese superar los 5 diputados que tenían sería un fracaso y tras un recuento agónico consiguió mantenerlos. Un mal resultado, reconoce el líder de Izquierda Unida, que se la jugaba en el territorio donde su partido tiene más implantación. Apelan a que la gente vota distinto en las autonómicas que en las generales y que el espacio de la izquierda del PSOE supera a Vox con casi el 16% y destaca recupera terreno.
25: Se ha acabado el tiempo en que la izquierda transformadora retrocedía. Había mucha gente que quería enterrarla. Y ese tiempo se ha acabado. Ha habido una inflexión, independientemente de quién ha conseguido canalizar más apoyo.
9: Maillo les felicitaba. Rufián celebra los resultados de Adelante. Cree que marcan el camino y demuestran que es el momento de las izquierdas soberanistas. Mientras que las izquierdas españolas, dice, deben aceptar que son el problema y que ahora les toca escuchar y ayudar.
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2: 8:22, 7:22 en Canarias. Donald Trump a la carga otra vez contra Irán. Dice que o llegan ya a un acuerdo o no quedará nada de ellos. Insiste el estadounidense que también ha hablado con el primer ministro israelí Netanyahu. Ambos siguen sin descartar la vuelta a los bombardeos. Por su parte, Irán habría presentado una nueva propuesta de paz. Nos vamos a Teherán, donde están nuestros enviados especiales, Aurora Moreno, con la asistencia técnica de Agustín Carou. Buenos días, Aurora.
27: Hola, buenos días.
2: Pero en ese doble lenguaje habitual, Teherán insiste en que también están preparados para lo que venga.
27: Sí, diplomacia y dedo en el gatillo, dice Irán. El ministro persa de Exteriores, Abbas Araghchi, ha hablado en las últimas horas de la situación con sus homólogos de Francia, Turquía y Qatar, tras entregar al mediador Pakistán una nueva propuesta que combinaría sus exigencias iniciales con las últimas condiciones de Trump. Las Fuerzas Armadas iraníes advierten de que Estados Unidos recibirá golpes fatales. Responderán con represalias abrumadoras y contundentes si cumple su amenaza de atacar. El comandante de la Guardia Revolucionaria, Moshe Rezaei, ha exigido a Washington el levantamiento del bloqueo de los puertos iraníes o el mar de Omán se convertirá en su tumba. En medio del cruce de amenazas entre Estados Unidos e Irán, en las calles, en Teherán, los iraníes ven la situación con preocupación a volver a lo peor de la guerra. Muchos no quieren hablar. Los que lo hacen adoptan la posición desafiante del gobierno.
4: Si atacan, me quedaré aquí con más firmeza, asegura Mahdi. Seguiremos defendiéndonos.
27: No nos preocupa, hay incertidumbre, pero no va a pasar nada, creen estas dos jóvenes, Nasin y Reyyan. Da igual si Donald Trump da un ultimátum de 2, 8 o 24 horas, afirma Fariba. No tenemos miedo porque nos llevan amenazando 40 años. Pakistán se muestra relativamente optimista sobre la vuelta a la diplomacia. Su primer ministro confía en un segundo encuentro entre Estados Unidos e Irán en Islamabad.
2: Bueno, antes del conflicto, Irán estaba inmerso en una espiral de protestas contra el régimen. Seguro que usted lo recuerda, amigo oyente. Bueno, pues en ese contexto, en ese país se han disparado las ejecuciones. Ya lo veníamos contando, pero tenemos datos ya oficiales, ¿no? Por lo menos de Amnistía Internacional, que es una muy buena fuente. Se duplicaron en 2025, ¿eh? Datos de Amnistía Internacional, repito, que sitúan a Irán a la cabeza de los países que han aplicado penas de muerte, que es un estudio que deja tendencias cuanto menos preocupantes. Beatriz Martos es la responsable de la campaña contra la pena de muerte de Amnistía Internacional. Beatriz Martos, muy buenos días.
12: Hola, buenos días.
2: Bueno, empezamos por Irán. El año pasado duplicó las ejecuciones y encabeza este siniestro listado. ¿El actual conflicto puede haberse convertido, además, en una excusa perfecta para continuar en esa tendencia por parte del régimen?
12: Sí, completamente. No tenemos ninguna duda sobre eso. De hecho, es el país que más ha protagonizado el aumento de las ejecuciones a nivel mundial en 2025.
2: Más allá de este caso concreto, está la tendencia global y quería centrarme ahí, porque el informe habla de más de 2.700 ejecuciones registradas el año pasado. Eso supone, según podemos leer, un aumento de casi el 80%. ¿Y a qué se debe este aumento?
12: Pues como te decía, se debe principalmente a Irán. Las autoridades iraníes han intensificado su represión contra la disidencia, contra la oposición. Han seguido utilizando la pena de muerte como una herramienta de control hacia cualquier tipo de crítica al régimen. Y desde los ataques ilegítimos de Israel a Irán en junio de 2025, aceleraron y agilizaron tanto los juicios completamente injustos ante tribunales revolucionarios, como por supuesto también las ejecuciones.
2: Beatriz, ¿qué otros casos, aparte de Irán, podemos destacar por esos aumentos de las ejecuciones el año pasado? ¿Algo que os haya llamado la atención a vosotros?
12: Pues lamentablemente el aumento a casi el doble de las ejecuciones llevadas a cabo por Estados Unidos.
2: Estados Unidos, o sea, sería después de Irán el país que en estos momentos está a la cabeza de esta espantosa, digamos, estadística, ¿no?, de este recuento de ejecuciones.
12: Efectivamente, Estados Unidos se encuentra en el quinto país dentro del orden de los mayores verdugos del mundo, y Estados Unidos, pues lamentablemente, ha duplicado las ejecuciones de 25 llevadas a cabo en 2024 a 47 en 2025, siendo Florida el estado que más ejecuciones ha llevado a cabo.
2: Beatriz, esta mañana, a las 6:00, dábamos un resumen de vuestro informe y me llamaba la atención un dato. Claro, que hay países que no están en el listado porque no dan datos, pero en los que se ejecuta y tenéis constancia de ello, como por ejemplo China, que podría ser incluso el país con más ejecuciones del mundo, porque no sabemos nada.
12: Sí, o sea, de hecho lo es. De eso estamos completamente seguras. No tenemos datos sobre China, sobre Vietnam y sobre Corea del Norte. En estos tres países hay un gran hermetismo. La pena de muerte es secreto de Estado y hace ya muchos años que decidimos no publicar datos sobre estos países, puesto que no podemos contar con fuentes fidedignas.
2: Claro, la foto fija nos presentaría este paisaje China, donde secretos se están produciendo ejecuciones, no informa. Irán, que aumenta sensiblemente también en Estados Unidos. Claro, si ampliamos el foco, no sé, cabe alguna esperanza al menos en ver que sí hemos avanzado en las últimas décadas y desde que empezasteis estos trabajos contra la pena de muerte, son muchos países los que la han abolido. No sé si es para ser optimista, pero desde luego sí es un avance a tener en cuenta y a resaltar, creo yo.
12: Sí, efectivamente, y con esto siempre acabo, que hay esperanza, porque bueno, cuando Amnistía Internacional comenzó su campaña contra la pena de muerte en la década de los 70, solo 16 países habían abolido la pena de muerte. A día de hoy lo han abolido 145 en la ley o en la práctica, y solo 54 países son retencionistas de la pena de muerte, con lo cual efectivamente hay esperanza.
2: O sea que 145 no han abolido, porque yo tengo entendido, además lo resaltáis en el informe, que hay algunos países que sí han aprobado la pena de muerte, pero parece que son dos o tres, ¿no?
12: Sí, lamentablemente ha habido países bueno, que ya tenían, por ejemplo, la pena de muerte en sus códigos penales, pero que hacía años que no la aplicaban y que no llevaban a cabo ejecuciones, y entre ellos, por ejemplo, encontramos a Japón, a Emiratos Árabes Unidos, a Sudán del Sur o a Taiwán. Y bueno, lamentablemente, por ejemplo, también denunciamos que Israel, en el año 2026, pues ha aprobado dos leyes completamente discriminatorias que podrían hacer que se aplicara la pena de muerte únicamente contra población palestina.
2: Sí, aquí lo hemos contado más en los últimos tiempos, en efecto, y vemos que también la Amnistía Internacional mantiene la vigilancia en torno a esta cuestión. Pues Beatriz Martos, responsable de esta campaña contra la pena de muerte de Amnistía Internacional, gracias por los datos, que siempre son enormemente relevantes para hacernos reflexionar, y por su presencia esta mañana aquí en Radio Nacional de España. Que tenga muy buen día.
12: Muchas gracias, igualmente.

0: 8:30, 7:30 en Canarias.
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0: Muy buenos días. Estabilidad, sol, subida generalizada de las temperaturas. Se aparta un poco de esto Cataluña, el nordeste de la región, donde hoy se esperan algunas lluvias que pueden ser localmente fuertes, acompañadas de tormentas, sobre todo por la tarde. Vamos a repasar temperaturas que van a ir subiendo según avance la semana. La más alta hoy la esperamos en Murcia, 29 grados. En Sevilla van a llegar a 28 y a 27 en Córdoba, en Málaga y en Badajoz. En Cáceres, Zaragoza, Ciudad Real, 25 grados de máxima, 23 en Madrid y 22 en Barcelona. En Tarragona, en Pamplona, en Ourense no van a pasar de los 21, en Bilbao de los 20, o en Burgos, en Ávila, en Girona, en Vitoria, 19 grados de máxima, en A Coruña y en Oviedo. Hasta los 18 van a llegar en Santander, en Pontevedra y en San Sebastián. Dirección General de Tráfico, Alejandro Martín, buenos días.
2: ¿Qué tal? Buenos días. Pues mucha precaución, ya que debido a un accidente está cortada la autovía 2 en Barcelona, su paso por Igualada, ya en dirección a la ciudad con pendientes también de otros accidentes en Vizcaya, en la 8 en Galdacao, 10 en Irún, pero está generando retenciones en ambos sentidos. Otro complica la entrada a Murcia en la 7 en Guadalupe, al igual que en Castellón en la AP7 en Benicàssim, dirección Tarragona. Mucha precaución por el incendio de un vehículo en Alicante en la AP7 en Villajoyosa, en dirección a la provincia de Valencia. Se complican ya las entradas a Madrid en la 1 en Las Tablas, la 2 en Torrejón de Ardoz, A4 en Butarque, la 42 en Getafe, la 5 en Móstoles y Alcorcón, la 6 en Aravaca. Los accesos a Barcelona por la C58 en San Quirze y Moncada, la B23 en Paella y San Joan Despí. Especial precaución en Almería, en la 7 en Puebla de Vícar hacia Motril, ya en Córdoba en la 4 en Alcolea en ambas direcciones, y la entrada a Sevilla por la 49 a su paso por Bormujos.
0: 18 de mayo, lunes, la mesa de redacción. Jornada de análisis de las elecciones andaluzas, de cierre de un ciclo electoral triunfante para el Partido Popular, sin la guinda que habría supuesto una mayoría absoluta en Andalucía. Ganó de forma rotunda, sí, pero hay lío. Juan Manuel Moreno Bonilla va a tener que hacer concesiones a Vox, que ya ha expresado su deseo de formar parte del futuro ejecutivo. Punto y aparte para la derrota histórica del Partido Socialista y una variable con la que pocos contaban, la de la izquierda nacionalista de Adelante Andalucía. Nicolás Caballero, buenos días.
3: ¿Qué tal? Buenos días. Sí, lo cierto es que anoche hubo resultados que se confirmaron, pero también muchas sorpresas. Moreno, como decías, es el claro ganador de las elecciones, pero a ratos anoche su cara también mostraba esa consciencia de que al no tener la mayoría absoluta va a tener que hablar con Vox. Decía en campaña eso que apuntaba, ¿no?, eso de que no quería ese lío de tener que lidiar con los de Abascal, pero al final lo va a tener, y aunque el PP se ha quedado cerca de la mayoría, es muy previsible que Vox le haga sudar tinta. Anoche ya dejaban claro que la clave va a ser la prioridad nacional, un término que Moreno ha venido rechazando constantemente, y veremos también si a Gavira se le pone cara de vicepresidente de la Junta. Ahora Vox, lo cierto es que ya no tiene prisa por negociar. Estas elecciones, recordemos, son las últimas de este ciclo, y el tiempo también puede jugar en ese sentido a su favor para apretar a Moreno. En Génova sacan pecho de que los resultados del PP son muy buenos, porque lo son, sobre todo en comparación con el resto, pero tampoco ocultan que el resultado no es el que querían. Hoy Feijóo le va a dar su apoyo a Moreno en la Junta Directiva Nacional en Génova, y en el fondo, ya con todos los varones pactando con Vox, el camino después de unas generales parece que, al menos a Feijóo de trabas morales, se le puede liberar, ¿no?, de cara a posibles pactos cuando haya unas generales. Al otro lado, como comentabas, el PSOE rebaja 2 diputados más el resultado que obtuvo Juan Espadas, toca nuevo suelo, obtiene el peor resultado de su historia allí, pero el contexto general, y que también suben en votos, hace que quieran poner el foco precisamente en eso, ¿no?, en que en realidad han subido y que el PP no ha tenido mayoría absoluta. A esto seguramente se aferrará hoy Sánchez, que reúne a la cúpula del partido en Ferraz para analizar estos resultados, que quizá en clave de unas generales no auguran quizá tanto varapalo para él. Pero lo que está claro aquí es que a Montero tampoco le ha ido mejor que al resto de ministros que Sánchez ha ido mandando a sus territorios de vuelta. Y echando cuentas, las izquierdas suben, y sobre todo, como comentabas, Fernando, lo hacen por ese subidón tremendo que ha tenido Adelante Andalucía. La formación que fundó Teresa Rodríguez ha dado la campanada de la noche, multiplicaba por 4, ¿no?, sus resultados, y más importante todavía, ha pasado con creces a por Andalucía, esa formación que, recordemos, tenía dentro a Izquierda Unida, a Podemos y a Sumar. El mensaje aquí, bueno, vuelve a ser que estas formaciones de izquierdas y de tono autonómico les está yendo bien en estas elecciones, mientras que a Sumar y a Podemos como tal, pues no tanto. Así que hoy, eso, jornada larga también de nuevo, de mucha reflexión, de mucho análisis.
0: De miles de análisis.
3: De miles de análisis, y quizá algunos incluso coinciden entre sí.
0: Muy bien. Gracias, amigos. Bueno, fuera de nuestras fronteras, vamos a comenzar por Irán, con una nueva advertencia por parte de Estados Unidos y de Donald Trump, que insiste en que se acaba el tiempo para avanzar en las negociaciones, mientras Teherán acusa a Washington de falta de compromiso. Cristina Sánchez, buenos días.
4: ¿Qué tal? Buenos días. Sí, recordemos, sigue en vigor el alto el fuego alcanzado el 8 de abril, pero Estados Unidos continúa amenazando con retomar los ataques, una amenaza reiterada, eso sí que por el momento no se ha concretado, mientras el principal aliado de la Casa Blanca, Israel, asegura estar preparado para cualquier escenario. Las autoridades de Emiratos Árabes Unidos han denunciado el impacto de un avión no tripulado que ha incendiado un generador que alimentaba la principal central nuclear de la región, la de Baraka, y Arabia Saudí afirma que ha interceptado tres drones que habían penetrado en su territorio. Con todo este escenario, esta mañana el equipo de enviados especiales de esta casa a Teherán, Aurora Moreno, con el apoyo técnico de Agustín Garou, va a asistir a la rueda de prensa semanal del portavoz de Exteriores iraní, así que vamos a estar muy pendientes, Fernando, de sus declaraciones.
0: Muy bien. Bueno, Irán es precisamente el principal impulsor del incremento de ejecuciones en el mundo. El último informe de Amnistía Internacional denuncia el impresionante aumento de las condenas a muerte en 2025, Cristina.
4: Y es que dice la Organización de Defensa de los Derechos Humanos que nunca antes en sus más de 40 años de historia se había ejecutado a tantas personas, 2.700 en 17 países en 2025, eso sí, las que se saben, con Irán a la cabeza, 2.150, lo que duplica sus cifras del año 2024, seguido de Arabia Saudí, en una tendencia al alza a la que también se han sumado Estados Unidos, Yemen, Singapur o Kuwait. El pasado año, Japón, Emiratos Árabes Unidos, Taiwán y Sudán del Sur retomaron las condenas a muerte. China, como es habitual, sigue sin comunicar sus datos, mientras 113 estados han abolido la pena capital, y donde precisamente hoy mismo entra en vigor la ley de pena de muerte es en Israel, más concretamente en la Cisjordania ocupada, y solo para palestinos, para lo que se considere actos mortales de terrorismo contra judíos, una ley que ha sido criticada como discriminatoria, ya que no se va a aplicar a los ciudadanos israelíes. Por último, Fernando, vamos a estar muy pendientes también hoy del inicio de la Asamblea General de la Organización Mundial de la Salud, que recordemos este fin de semana ha declarado la emergencia internacional por un nuevo brote de ébola en la República Democrática del Congo, que deja ya 87 muertos, mientras en Uganda se ha registrado otro fallecido, un caso importado del país vecino.
0: Gracias, Cristina.
4: Hasta luego.
0: Bueno, vamos con una de las grandes novedades de este lunes y seguramente una de las noticias que más interés despierten en nuestros oyentes, Bizum, ese sistema de intercambio de pagos y dinero que ya no resulta habitual entre amigos o familiares, llega a partir de hoy al comercio. Mercedes Ruiz, buenos días.
5: Buenos días, sí, da el salto a la tienda física, porque ya desde hace algún tiempo se puede pagar por esta vía en el comercio online y en algunas administraciones, por ejemplo, para abonar multas o algunos impuestos. Pero desde hoy el abanico se amplía, como digo, a la tienda física. No estará operativo para todos, solo para algunos comercios ya adheridos y algunos usuarios. Los bancos irán comunicando a clientes y negocios la fecha en la que lo tendrán disponible. Lo previsto es que su implantación sea progresiva y que a finales de año ya esté listo para que se pueda utilizar de forma generalizada. ¿Cómo se hará el pago? Pues acercando nuestro teléfono móvil al terminal de venta. ¿Y la diferencia entre pagar con Bizum y con tarjeta? Pues básicamente dos. Con Bizum lo que se hace es una transferencia inmediata de nuestra cuenta bancaria a la cuenta del comercio en el momento. Con la tarjeta, el dinero suele tardar unos días en aparecer en el banco de la tienda. Y dos, al ser una transferencia, no hay intermediarios. Normalmente a los usuarios se nos cobra una comisión por mantenimiento de la tarjeta y a la tienda otra por cada venta que hace. Con Bizum la relación es más directa y eso, dicen las asociaciones de usuarios de banca, podría suponer un ahorro de costes. Bizum cuenta ya con 31 millones de usuarios. Más de 100.000 comercios lo utilizan ya en sus canales online, a los que ahora, como digo, se suman las tiendas físicas.
0: Gracias, Marcelo.
5: A ti.
0: Bueno, seguimos la mesa de redacción. Irene Castellar, buenos días.
6: Hola, buenos días.
0: Los pacientes del Ondius aislados en el Gómez Ulla se someten hoy a una segunda PCR.
6: Sí, una PCR que va a ser definitoria en los próximos pasos a seguir. Si vuelve a salir negativa, su situación en el hospital será distinta, su aislamiento se relaja y ya podrán recibir visitas de sus familiares. Se implicará con mascarilla y todas las medidas de protección. Además, podrán moverse más allá de sus habitaciones y compartir espacio en las zonas comunes de la planta en la que están del Gómez Ulla. Seguirá aislado el único paciente español contagiado, aunque su situación mejora y evoluciona de manera favorable, ya sin apenas síntomas. Respecto a los contactos de Alicante y Barcelona, las mujeres que coincidieron en un avión a Sudáfrica con una de las infectadas, sus PCRs han sido negativas, así que ya están recibiendo visitas de sus familiares. En los próximos días, el sábado, se cumplirían ya 28 días desde su exposición, y si la PCR de negativa, podrían seguir las cuarentena domiciliaria. En Rotterdam hoy se espera la llegada del barco Ondius. La tripulación tendrá que guardar cuarentena y el barco se va a desinfectar. Un apunte más solo, Fernando. Hoy comienza otra semana más de huelga de médicos, ya es la cuarta, la correspondiente al mes de mayo. Las negociaciones están encalladas, así que de momento una semana más de huelga.
0: Muy bien, gracias, Elena.
6: Hasta luego.
0: La cultura en Radio Nacional, Elena Burgos, buenos días.
7: Hola, buenos días.
0: Hoy 18 de mayo es el Día Internacional de los Museos.
7: Sí, y por ello el Ministerio de Cultura ha preparado un amplísimo programa de actividades en los 16 museos estatales bajo el lema Museos uniendo un mundo dividido. Así quiere reforzar el papel de los museos como espacios que fomentan el respeto y la convivencia. Además, algunos, como la Galería de Colecciones Reales, tienen hoy acceso gratuito, y en Radio Nacional también proponemos visitar un museo virtual, el de bienes culturales robados de la UNESCO. Es un proyecto que se lanzó durante la cumbre Mondiacult del pasado mes de septiembre. Reúne más de 240 piezas, la mayoría de países hispanohablantes, y la idea es que sea un proyecto cambiante según se vayan registrando nuevos robos. Y a las celebraciones de este Día Internacional de los Museos se sumarán el fin de semana las de la Noche Europea de los Museos, que en Radio 3, por cierto, como cada año, vamos a celebrar con el tradicional maratón musical en el Museo Reina Sofía. Pero esto ya te lo cuento un viernes.
0: Muy bien. Bueno, y esta noche, Elena, cuarta edición de los premios

0: musicales Wicked y Los Miserables y el espectáculo de danza Calentamiento de Rocío Molina.
1: Gracias, Elena. Hasta luego.
0: Hasta luego.
1: Daniel Ampuero, buenos días.
2: ¿Qué tal? Buenos días, Fernando.
1: No sé qué vamos a hacer esta semana, ¿no? Porque no tenemos nada. No tenemos partidos internacionales, no tenemos competición europea.
2: Nada. Solo tenemos hoy un partido de segunda división y en este caso, en esa división de plata, cuando acabe ese partido, van a quedar dos jornadas para acabar. Igual que queda una en primera, van a quedar dos en segunda para acabar. Pero en el caso del Leganés, que es uno de los equipos que juega esta noche, si consigue la victoria, habrá sellado su permanencia en segunda división. Su rival esta noche es el Huesca, antepenúltimo, 36 puntos, a 4 de la salvación. Si gana, no sale del descenso, pero estaría a solo un punto de salvarse, con lo que cogería bastante oxígeno de cara a esas dos últimas jornadas que vienen. El partido es en Butarque, es a las 8:30, horario habitual de los viernes y los lunes en segunda división. Está todo el mundo así, ¿eh? En la Premier, el finalista de la Champions, el Arsenal, recibe al Burnley, penúltimo clasificado y ya descendido a la Championship. Los de Arteta tienen 2 puntos de ventaja sobre el City de Guardiola y lo tiene de cara, porque en la última jornada se van a enfrentar al Crystal Palace, que tampoco tiene opciones de clasificarse para Europa vía Premier, vía clasificación de la Premier, y que además va a estar pensando sobre todo en esa final de la Conference que va a jugar ante el Rayo Vallecano. El City, por su parte, que es el rival, el que le puede disputar la Premier al Arsenal, además de tener 2 puntos menos, juega con dos equipos que sí se están jugando cosas en esa Premier. Y ya cuando acabe todo esto, nos va a quedar solamente el Mundial. Hoy el seleccionador de Brasil, Carlo Ancelotti, va a ser por la tarde, noche, hora española, pero va a dar la lista de convocados para la fase final de la Copa del Mundo. Ha habido lío con la inclusión de Neymar Jr., recuerdo, 34 años, si no me equivoco. Pero el resto más o menos está claro, a pesar de la cantidad de estrellas que tiene siempre la canariña, los Vinicius, etcétera, etcétera, si van a estar en esas, los Rafinha, si van a estar en esa convocatoria. El único saber si va a estar en Neymar o no, que ha tenido lío en el último partido del Santos, porque por equivocación le cambiaron, no le querían cambiar, esos minutos para él eran determinantes porque quería demostrar a Carlo Ancelotti que podía estar en esa convocatoria. Llevó tiempo pidiéndole, exigiéndole a Carlo Ancelotti bueno, al final no ha podido ser. Cabreo monumental de Neymar. Hoy tenemos rueda de prensa a nuestro seleccionador Chus Mateo. Tenemos partido el mes de julio, fase de clasificación. Ya tenemos el billete para la segunda ronda y también va a estar el jugador Álvaro Folgueira. Si en la NBA los Pistons Cavaliers son los únicos que han tenido que llegar a los 7 partidos, se clasifica a Cleveland, que se enfrentará a New York Knicks. Esa es final de la conferencia este, de la del oeste. El primer partido de la serie entre Oklahoma y San Antonio será esta noche.
1: Muy bien, Mariano Puero, gracias. Chao. 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
4: Buenos días, es lunes 18 de mayo y tenemos nubes y claros. Hasta ahora el termómetro marca 6 grados en Reynosa, 8 en Potes, 12 en Castro Urdiales y en Torrelavega y 13 en Santander. Conocemos la previsión para las próximas horas. Agencia Estatal de Meteorología, Javier Andrés, buenos días.
5: Buenos días. Hoy en Cantabria tendremos predominio de los cielos nubosos o cubiertos. Hay baja probabilidad durante las horas centrales en el interior de precipitaciones débiles. Son probables también los bancos de niebla en zonas altas. Hoy las temperaturas suben. El ascenso será ligero en el litoral y más acusado en la Cantabria del Ebro. Hoy con máximas de 19 grados en los corrales de Huelna y Potes. 18 en Azas de Cesto y Torrelavega. 17 en Santander, Camargo, Casurdiales, Laredo y Reynosa. Les adelantamos que las temperaturas subirán en los próximos días, alcanzando previsiblemente los 27 grados en Santander el viernes. El viento hoy, por último, será flojo, de dirección variable, con predominio del norte en las horas centrales. Es una información de AEMET.
4: Transcurridos 3 años de legislatura, el ánimo de los empresarios cántabros transita entre la frustración y la ansiedad. Así lo ha señalado en la entrevista de Radio Nacional el presidente de COEC PYME en la región, Enrique Conde, quien ha lamentado que el ejecutivo de María José Sáenz de Buruaga levantó grandes expectativas entre el empresariado que no se están cumpliendo.
6: Conde ha calificado de muy positivo el planteamiento del gobierno de Cantabria y el discurso proempresario de la presidenta, pero lamenta que en los escalafones inmediatamente inferiores a la presidencia falta valentía para la toma de decisiones.
7: Y tal vez te diría que la palabra que tenemos ahora mismo los empresarios es frustración. Tenemos una cierta frustración porque la idea del gobierno regional, de su presidenta, es muy buena, pero no terminamos de ver que eso llegue. llevamos tres años ya de gobierno.

0: Cantabria citará a 15.000 mujeres más dentro del programa de detección precoz del cáncer de mama al ampliar la edad en 2 años. En la vuelta número 15 de este programa, que acaba de iniciarse, se realizará el cribado a mujeres de entre 48 a 71 años.
1: El jefe de Servicio de Salud Pública, Luis Viloria, recuerda que en cada etapa, que dura 2 años, se diagnostican unos 200 cánceres. Señala que el objetivo es ampliar la edad en 5 años, por arriba y por abajo, lo que se realizará de manera progresiva. Con el nuevo protocolo que se ha puesto en marcha en primer lugar en el área de Laredo, más de 100.000 mujeres se incorporan al programa, lo que, asegura Viloria, supone un gran reto.
2: Estamos hablando de que se nos va a incrementar en unas 15.000 mujeres. O sea, vamos a estar ahora ya por encima de las 100.000 mujeres las que se van a revisar en cada vuelta. Y bueno, pues efectivamente pues es un salto cualitativo importante. Estamos hablando casi de un 15%, 15-20, entre un 15 y un 20% más de lo que se estaba haciendo hasta ahora.
0: También en Sanidad, nueva semana de huelga de los médicos. Desde este lunes, por la falta de acuerdo con el Ministerio sobre el Estatuto Marco de la Profesión.
1: El secretario general del Sindicato Médico en Cantabria, Óscar Pascual, acusa a la Administración de seguir bloqueando las negociaciones al no dar marcha atrás en la aprobación del Estatuto Marco, pese al impacto que está teniendo en las listas de espera.
3: Si pensamos que la plantilla de médicos es tan reducida y que desde luego no, esto no se va a solucionar de aquí a mañana, y que ya estamos trabajando a unos niveles en que difícilmente se pueden aumentar, pues claro que las listas de espera y los incrementos de dichas listas de espera que están produciendo con motivo de la huelga va a ser muy difícil de recuperar en breve, muy, muy difícil, si no imposible.
0: Precisamente las listas de espera sanitarias, junto con otros temas como la modificación de la ley de caza en la Reserva del Saja, son dos de los asuntos que centrarán el Pleno del Parlamento de este lunes, en donde se abordará también la situación de la plantilla del CAD en Laredo.
1: En el transcurso de la sesión se debatirá una proposición no de ley de Vox acerca de la protección de Ollambre y otra del grupo regionalista sobre la reclasificación de los técnicos de cuidados de enfermería. Además, se preguntará al Gobierno por la construcción del cine teatro en Castro Urdiales, la plaza de pediatra en el consultorio de Ruballo y la limpieza de cunetas y mantenimiento del firme en la CA260 entre Liérganes y San Roque de Riumera.
0: Hoy, 18 de mayo, es Día de los Museos, aunque en nuestra comunidad es una fecha que llevamos días celebrando. Desde el pasado sábado 16, los principales museos de Cantabria están llevando a cabo actividades para acercar a todos los visitantes de cualquier edad a sus salas. Y para hablar de cómo está yendo esta campaña y de qué celebraciones quedan por delante, todavía contamos hoy con Eva Guillermina Fernández, directora general de Cultura y Patrimonio Histórico. Eva, buenos días.
4: Hola, buenos días. ¿Qué tal?
0: Como ya decíamos, desde este sábado ya se ha podido disfrutar de las actividades preparadas en los museos de la región, pero ¿qué queda por delante? ¿Qué hay preparado para los días que quedan?
4: Bueno, pues hoy por la tarde, por ejemplo, en el Museo Marítimo del Cantábrico, aquellas personas que estén interesadas en la historia naval, pues tendrán la oportunidad de asistir a la conferencia sobre Álvaro de Bazán, 5 siglos del almirante invicto, que será impartida por Alejandro Ferrer Dalmau, sobrino además del famoso pintor de batallas. En otros lugares, por ejemplo, en el Museo Etnográfico, pues el 19 de mayo a las tendrá lugar también una conferencia sobre la tradición oral en San Miguel de Aguayo. Las conferencias, como el Museo Etnográfico no tiene espacios adecuados, se celebran en el Salón de Actos de la Biblioteca Central, pero están vinculadas a las actividades que hace este museo. Y también el 23 de mayo, que es un sábado, en este mismo museo, pues hará un taller sobre el museo que nos une, donde vive nuestra historia. Y estas son las, y el 23 de mayo en el Museo de la Naturaleza en Cantabria también queda pendiente la inauguración de la exposición En la orilla, el nacimiento de la forma del escultor José Antonio Andrés Vera. Entonces estas actividades sumadas a las que ya se han desarrollado durante el fin de semana pues componen toda la programación que se ha dedicado en torno al Día de los Museos.
0: ¿Y qué objetivo se marca el Gobierno de Cantabria con esta campaña?
4: Pues sobre todo es sacar los museos a la calle, ¿no? Que se conozcan más, que no solamente se piense que son un espacio cerrado con exposiciones estáticas que no varían y que una vez que vas una vez al museo, pues ya lo has visto y no tienes que volver en 20 años, sino que los museos son lugares dinámicos donde hay muchas actividades y donde pues se puede disfrutar asistiendo con frecuencia.
0: ¿Y cuál es la visión del Ejecutivo Cántabro, claro, para los museos de la región y también cómo puede aportar esta campaña?
4: Todas las campañas, los días de algo, día de los museos, día del medio ambiente, día de los océanos, en el fondo lo que son es una llamada de atención, pues para que la gente ponga el foco en estas instituciones o en estos temas que, bueno, quizá en el día a día pues pasan un poco más desapercibidos. Y sí creemos que los museos son algo que hay que poner en valor, pero es verdad que sigue existiendo esa idea de que, bueno, pues que un museo es al final una sucesión de objetos expuestos en vitrinas y que una vez que vas, pues ya lo has visto todo. Y no es así. Hoy en día los museos, como digo, son lugares dinámicos, lugares donde pasan muchísimas cosas, lugares de aprendizaje. Es verdad que hay mucho trabajo por hacer en nuestros museos porque hoy en día las nuevas tecnologías pues ofrecen alternativas muy interesantes para completar todos los programas museográficos y poco a poco se irán haciendo, evidentemente. El ejemplo más inmediato y además más espectacular pues será la inauguración del MUBAC en los próximos meses. Pero bueno, que tenemos museos muy interesantes de visitar, de mucha temática diferente, y que yo invito a todos a que con ocasión de esta semana especial en torno al Día de los Museos o con cualquier otra excusa se acerquen a conocerlos.
0: Y ya para terminar, no le quitamos mucho más tiempo. Estas iniciativas tienen como objetivo, claramente, lo decía usted, la promoción de las visitas a los museos de Cantabria, pero ¿qué nos dicen los datos? ¿Suben o bajan en los últimos años las cifras de visitas a estas instituciones?
4: Pues se mantienen más o menos estables. Es verdad que, bueno, desde la pandemia ha costado recuperar las cifras, porque, bueno, pues los hábitos cambiaron y la gente quizá pues ha preferido dedicar más tiempo a actividades al aire libre. Pero bueno, se mantienen más o menos y yo creo que poco a poco van recuperándose. Entonces, evidentemente, como digo, pues hay museos que yo creo que van a ser un antes y un después, como es el MUPAC, pero poco a poco pues también iremos modificando, modernizando y actualizando todos los museos para que haya una oferta cada vez más atractiva.
0: Pues veremos si esta campaña también sirve para acercar a más gente a esos museos, a los museos de nuestra región de Cantabria. Eva Guillermina Fernández, directora general de Cultura y Patrimonio Histórico, gracias por atender la llamada de Radio Nacional de España en Cantabria.
4: Muchísimas gracias, buen día.
0: Y el brote de antivirus detectado en el crucero Ondius no ha provocado cancelaciones en las reservas de viajes a Sudamérica que impliquen Argentina o Ushuaia.
1: Lo ha dicho el presidente de la Asociación de Agencias de Viajes de Cantabria, Eduardo García, quien asegura que, a diferencia del COVID, los casos están localizados, se conocen las causas y no han provocado cancelaciones para vacaciones en Sudamérica o en cruceros.
5: Unos casos que han ocurrido, se sabe por qué han ocurrido y cómo se está resolviendo. Evidentemente es una desgracia que haya habido se hayan perdido vidas humanas, pero la realidad es que se sabe y está localizado. No hemos tenido ninguna posible cancelación a destinos de Sudamérica que impliquen Argentina, incluso Ushuaia. No hemos tenido ninguna cancelación y mucho menos a cruceros a otros destinos.
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0: Alfredo Gómez, buenos días.
7: Buenos días. El Racing celebró ayer por todo lo alto el regreso a Primera División después de 14 años. La fiesta arrancó a las 7:30 con el inicio del paseo en autobús por las principales calles de la ciudad, que estaban abarrotadas de aficionados ansiosos de ver a los héroes del ascenso. Pasadas las 10 de la noche, la comitiva recaló en el Sardinero, donde la música y el baile dieron paso a la presentación de todos los protagonistas, empezando por los máximos responsables del club, Sebastián Ceria y Manolo Higuera.
8: Y la ilusión que nos perseguía, la primera la conseguimos, pero ¿qué tenemos que hacer ahora? Buscar la próxima ilusión. Soñar en grande, ser ambiciosos y vamos a por más, racinguistas, que podemos.
9: Solo os quiero decir que no me cabe en el pecho el orgullo que siento por este club y por todos vosotros. somos los más grandes, somos la hostia. ¡Opa Racing!
7: Marco Sangalli ejerció de maestro de ceremonias y fue presentando uno a uno a todos los integrantes de la plantilla. Los últimos en salir fueron los capitanes. Íñigo Saiz Maza se acordó de los malos momentos y de la gente que ayudó a salvar al club cuando estuvo a punto de desaparecer.
10: No podemos olvidar de dónde venimos. Al Racing lo salvó la lealtad a unos colores, la lealtad al racinguismo, el pueblo de Cantabria que luchó por salvar este club cuando nadie creía que lo podía salvar.
7: Una de las mayores ovaciones se la llevó el técnico José Alberto López, uno de los grandes artífices del ascenso, que se mostró orgulloso de todos sus futbolistas y destacó la resiliencia mostrada tras las decepciones de Villarreal y Miranda de Ebro de las dos últimas temporadas.
11: Nos hizo aprender, vaya si nos hizo aprender. Qué dureza tiene el fútbol, qué dureza tiene la vida. Pero lo importante no es el tropezarse, caer, lo importante es levantarse, volver a levantarse, creer.
7: Los acordes de la trompeta de Asier Villalibre dieron paso a un espectáculo pirotécnico y a una vuelta al campo de agradecimiento con la que se cerró el acto.
0: Hoy recordamos, para celebrar el ascenso del Racing a Primera, programa especial desde la 1:30, desde el Sardinero. Gracias, Alfredo.
7: Hasta luego.
0: Y propuestas culturales para el día de hoy. Santander Escénica presenta En la casita Klimt, de Escena Miriñaque, este lunes a las 6:30 de la tarde en el Parninfo de la Magdalena.
1: Última edición de Santander Escénica, el ciclo de teatro y danza que organiza la Fundación Santander Creativa, ofrecerá hasta el 2 de junio un total de 19 experiencias artísticas en diversos espacios de la ciudad. En esta ocasión, En la casita Klimt plantea un relato de danza-teatro sobre el paso del tiempo y la imaginación.
0: Y la Universidad de Cantabria se sumará al Día Internacional de los Museos, que se celebra este lunes, con una serie de actividades culturales abiertas al público que tendrá lugar durante la semana en el Paraninfo y en la Escuela Politécnica de Ingeniería de Minas y Energías del campus de Torrelavega. Destaca el recorrido por los frescos Ama la Paz y Hoy Día la Guerra, de Luis Quintanilla, o las visitas guiadas a la colección de minerales Lorenzo Ferrich.
1: También Santander celebra el Día Internacional de los Museos con una semana de arte, inclusión, teatro y música en el MAS. Entre las actividades destaca el ciclo Ahondando en el MAS, la segunda edición de las visitas teatralizadas y Cuando el cuadro suena, un diálogo entre la música en directo y las obras del Museo de Arte Contemporáneo de Santander.
0: En el control técnico ha estado Montse Junquera, les han hablado Alejandro Losada y Diego Tábara. La información de Cantabria vuelve a las 10:04. Pasen buena mañana de lunes.
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12: Muy buenos días. Los partidos analizan el nuevo escenario andaluz que deja las elecciones celebradas ayer. Sin mayoría absoluta, Juan Manuel Moreno Bonilla tiene que lidiar con la prioridad nacional de Vox. Los de Abascal dan por hecho de que van a entrar en el gobierno de la próxima Junta de Andalucía. Núñez Feijóo reúne a la Junta Directiva Nacional del PP y Pedro Sánchez a la cúpula de la Ejecutiva Socialista después del peor resultado en la historia del socialismo andaluz. En Ferraz se aferran a la idea de que aún pudo ser peor y de que los populares retroceden en los comicios. Los médicos vuelven a parar por cuarta vez sin que se atisbe acercamiento alguno con sanidad. Los pacientes aislados del Gómez Ulla se someten hoy a una segunda PCR y si vuelve a ser negativa van a poder empezar a recibir visitas. Donald Trump advierte a Irán de que se acaba el tiempo para avanzar en las negociaciones mientras el petróleo sigue escalando esta mañana por encima de los $111. Pakistán habría presentado una nueva propuesta de paz. Bizum, el sistema de pago que hemos hecho habitual con nuestros amigos o familias, llega desde hoy a los comercios. Huelgas en la educación en Valencia. Los sindicatos esperan recibir este lunes una oferta salarial aceptable. En Cataluña, la segunda semana de huelga afecta a los colegios e institutos de Barcelona y del Barcelonés. Y en Madrid, los profesionales del ciclo de infantil de 0 a 3 años están concentrados en la Plaza de la Villa, donde se encuentra Elena Nieva. Buenos días.
13: Buenos días. Con el lema Juntos somos más fuertes, por la unión de 0 a 3, educadoras infantiles se concentran hasta ahora aquí en la Plaza de la Villa. Piden la dignificación de su trabajo y la igualdad. Van a entregar en unos minutos una veintena de recursos contra la prórroga de los contratos de licitación de las escuelas infantiles del Ayuntamiento de Madrid y que prolongarían en 2 años más las condiciones laborales actuales. Vamos a escuchar a Allende Prieto, portavoz de la Plataforma Laboral de Escuelas Infantiles.
14: Más allá de las mejoras salariales, que evidentemente con las ratios que tenemos y con el salario mínimo interprofesional, que hay educadoras que están ganando 1.000 euros a secas. Entonces, 1.000 euros, 20 niños por aula, 1.000 euros, o 8 niños por aula, 8 bebés en aula, es que no llegamos. Entonces, más allá de las mejoras como profesionales que merecemos por justicia, es dignificar la etapa 03.
13: Educadoras infantiles que, recordemos, llevan en huelga indefinida desde el pasado 7 de abril.
12: Sol, estabilidad y subida de las temperaturas en la mayor parte de España. Agencia Estatal de Meteorología, Noelia García, buenos días.
15: Buenos días, ¿qué tal? Efectivamente, hoy lunes empieza la semana con tiempo estable en gran parte del país y esta situación será similar también los próximos días. Ambiente soleado y cielo poco nuboso, aunque atención hoy en Cataluña. Allí cielo cubierto con chubascos y tormentas que pueden ser fuertes. Esta mañana de forma más intensa en litorales y por la tarde en la zona norte. En zonas de Cataluña se pueden acumular hoy de 20 a 30 litros por metro cuadrado en una hora. No descartamos también algún chubasco muy disperso en otras regiones del Mediterráneo o en Baleares. Al final del día, la entrada de un frente también dejará lluvias débiles en Galicia. En Canarias, claros y nubes y alguna precipitación ocasional en zonas montañosas. Hoy lo más destacado es que suben las temperaturas y atención porque continuarán subiendo los próximos días. Se prevé una semana calurosa y veraniega y a partir del martes se van a alcanzar y superar los 30 grados en muchas zonas, especialmente en la zona centro y sur. Hoy de momento máximas de 29 grados en Murcia, 27 en Badajoz, 23 grados en Madrid, 21 en León, 20 grados en Bilbao o 18 en Lugo. Es una información de AEMET.
12: La situación en las carreteras, perdona, Noelia. Dirección General de Tráfico, Alejandro Martín, buenos días.
16: ¿Qué tal? Buenos días. Pues mucha precaución ya que está cortada por un accidente la carretera 2 en Barcelona, su paso por Igualada en dirección a la ciudad condal, y otro accidente está complicando también su acceso por la B23 en el entorno de Esplugues de Llobregat. Más accidentes en la entrada a Murcia, en la 7 en Guadalupe, también en Vizcaya, la 8 en Galdacao, dirección Irún, pero está generando retenciones en ambas direcciones. En Málaga 2, uno en la carretera 7 en la Cala del Moral hacia la capital malacitana y otro en la MA20 en Cruz de Humilladero sentido Marbella, al igual que en Castellón, en la P7 en Benicàssim, dirección Tarragona. Especial precaución por el incendio de un vehículo que complica en Alicante la AP7 en Villajoyosa, dirección Valencia, con más de 5 kilómetros de retenciones. Se complican también las entradas a Madrid en la 1 en Las Tablas, la 2 en Torrejón de Ardoz, A4 Pinto y Butarque, la 5 en Alcorcón, la 6 en Aravaca, también en Valladolid, la 62 en Cubillas de Santa Marta, dirección Valencia, ya justo la entrada también a Valencia por la V31 en Sedaví, y especial precaución en Córdoba, en la 4, en Alcolea, en ambos sentidos.
12: 9 y 5 minutos de la mañana, 8 y 5 si nos escucha desde Canarias.
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12: Las direcciones de los partidos analizan hoy los resultados de las elecciones andaluzas.
17: Creo que cuando uno no tiene esa mayoría, de esa estabilidad, pues te metes en un lío, ¿no? Porque al final el lío para el ciudadano, porque hemos visto cómo se han tenido que adelantar elecciones.
12: O mayoría suficiente para gobernar en solitario o el lío. Juan Manuel Moreno Bonilla se cansó de repetirlo durante la campaña electoral y este es el panorama que va a tener que enfrentar desde hoy. Victoria rotunda con 53 escaños, pero insuficiente al quedar a merced de Vox, que ya ha anticipado que quiere formar parte del futuro gobierno. La Junta Directiva Nacional del PP, presidida por Alberto Núñez Feijóo, va a analizar esta mañana el resultado andaluz que cierra un ciclo electoral de éxitos, pero sin la guinda que hubiera supuesto una mayoría absoluta en Andalucía, Sandra de Miguel.
18: Sí, a mediodía Núñez Feijóo ha convocado al máximo órgano del partido entre congresos y con la presencia de los varones territoriales para dar su apoyo a Moreno Bonilla, y donde previsiblemente el candidato popular a las elecciones andaluzas será recibido en Génova entre aplausos, como ya ocurrió tras la victoria de Guardiola en Extremadura, Azcón en Aragón y Fernández Mañueco en Castilla y León. El líder del PP estuvo anoche en permanente contacto con el presidente andaluz en funciones durante el recuento electoral y le felicitó por una victoria incontestable, escribió en redes sociales, aunque poco después el secretario de organización del partido, Miguel Tellado, reconocía que aspiraban a la mayoría absoluta y que el triunfo, aunque arrollador, tiene cierto sabor amargo.
19: Que 53 escaños en Andalucía es un éxito, no es un triunfo completo, pero sí un triunfo claro.
18: Tellado, al igual que Núñez Feijóo, aprovecharon para cargar contra los malos resultados del PSOE, el broche de un ciclo electoral catastrófico para los socialistas, en opinión del Partido Popular, que apunta a Pedro Sánchez, al que instan a que se vaya.
20: Nos hubiera gustado que los resultados hubieran sido otros, pero por supuesto aceptamos, como no puede ser de otra manera, el veredicto de las urnas, que nos han dado unos resultados
12: que son los peores en la historia del socialismo andaluz. 28 diputados, peores que los de Juan Espadas hace 4 años, que ya fueron una debacle. María Jesús Montero pasa de ser la número 2 del gobierno de Pedro Sánchez a la jefa de la oposición en el Parlamento andaluz, mientras en Ferraz insisten en la idea de que se vota distinto en unas elecciones generales y de que los comicios andaluces no han sido un plebiscito a Pedro Sánchez. Elena Pernas.
21: Sí, el batacazo de María Jesús Montero, la mayor derrota de la historia del PSOE en Andalucía, no es un castigo a Pedro Sánchez, dicen en Ferraz, a pesar de su propia implicación en la campaña, el desembarco de ministros y de que Montero fue hasta hace 2 días su vicepresidenta, su mano derecha en el gobierno, y es la actual número 2 del PSOE. Pero en el gobierno descartan que la derrota vaya a suponer un adelanto de las generales o la salida de María Jesús Montero. Desde la dirección socialista dan por hecho que se va a quedar liderando la oposición en Andalucía. La número 3 del partido es Rebeca Torro.
22: Queremos también reconocer el trabajo y el compromiso de María Jesús Montero y de todo el Partido Socialista de Andalucía. Tienen todo nuestro apoyo para seguir.
21: La candidatura de María Jesús Montero se deja 2 escaños más y pasa de 30 a 28, pero además de perder en todas las capitales de provincia, no llega al 23% de los apoyos en todo el territorio. No son buenos resultados, reconocen, pero las encuestas les daban por muertos y en cierto modo no ha sido tan desastroso. Se agarran a que suben en votos y que el Partido Popular ha perdido la mayoría absoluta. Esto probablemente se va a aferrar hoy Pedro Sánchez, que reúne a la cúpula del partido mirando ya a 2027. En el PSOE dicen que está están preparados para lo que viene, pero en el carrusel de las elecciones del último semestre, Extremadura, Aragón, Castilla y León y Andalucía, la derecha y la ultraderecha han logrado más del 50% de los votos. Un aviso para otros ministros candidatos: Óscar López en Madrid, Diana Morán en Comunidad Valenciana y Ángel Víctor Torres en Canarias.
23: Es la vía de una izquierda independiente del Partido Socialista. Una izquierda que no aspira simplemente a ser muleta del PSOE, que no aspira a ser subalterno del PSOE, que viene a transformarlo todo.
12: José Ignacio García, Adelante Andalucía, triunfo o triunfador, mejor dicho, de los comicios andaluces, con un discurso crítico con el Partido Popular, pero también con el Partido Socialista. Representante de la izquierda nacionalista andaluza, con raíces en Cádiz, donde empezó a implantarse con la ex de Podemos Teresa Rodríguez y que luego ha seguido expandiéndose con éxito a otras provincias. Ha pasado de 2 a 8 escaños, multiplicando por 4 su presencia en el Parlamento andaluz, sorpasando a Por Andalucía, donde la incorporación a última hora de Podemos a la coalición que formaban Izquierda Unida y Sumar no ha sido suficiente para crecer. Se quedan con 5 escaños. Y tras las elecciones andaluzas en Cataluña, Salvador Illa ve despejado el camino, tiene más cerca los presupuestos de la Generalitat de 2026. Esquerra ha convocado a su ejecutiva para aprobar el nuevo acuerdo con otros objetivos diferentes al imposible de recaudar el 100% del impuesto sobre la renta, como la construcción de una nueva línea ferroviaria que rodee Barcelona. Desde allí, Ana Puyol, buenos días.
2: Buenos días. Empieza una semana decisiva para aprobar los presupuestos catalanes. Esta tarde el Consejo Nacional de Esquerra se reúne para evaluar las cuentas y sus acuerdos con los socialistas que van cogiendo forma. Esta mañana el presidente de la Generalitat, Salvador Illa, firmará junto a Oriol Junqueras el pacto para construir la línea de tren orbital, que conectaría los municipios que rodean Barcelona sin pasar por la ciudad. Por otro lado, según fuentes, socialistas y republicanos ultiman otro acuerdo para que el Ayuntamiento de Barcelona y la Generalitat pasen a tener la mayoría del Consorcio de la Zona Franca, una entidad dedicada a la gestión de infraestructuras logísticas en la capital catalana. El gobierno pasaría de tener la mayoría a un 45% de esa gobernanza. Si esos acuerdos reciben el aval de los republicanos esta tarde, mañana martes se cerrará el acuerdo para los presupuestos PSC-Esquerra y eso dispara el calendario. Miércoles tendrá lugar la reunión bilateral Estado-Generalitat y si revalida el acuerdo con los comuns, el gobierno podría aprobar los presupuestos el viernes e iniciar los trámites parlamentarios, esta vez para aprobar las cuentas con la mayoría de la investidura.
12: Así empieza otra semana importante en los conflictos abiertos por los profesores de la Comunidad Valenciana y de Cataluña en Valencia, después de la manifestación del viernes que llenó el centro de la ciudad y que ocupó muchas portadas en los periódicos. Los sindicatos mantienen la presión. Este lunes mantienen otra reunión con la Consejería de Educación, que les va a presentar una nueva oferta. Redacción en la Comunidad Valenciana, Aurora Moncholi, buenos días.
3: ¿Qué tal? Buenos días. Sí, la reunión de esta tarde podría ser clave para poner fin a la huelga. La Consellería ha anunciado que hará una oferta de subida salarial a los docentes después de que excluyera este punto de la última propuesta de acuerdo. Secretario autonómico Daniel McEvoy.
4: Obviamente también habrá una oferta retributiva. En ese sentido, yo quiero subrayar que ya con la oferta de 75 euros, los docentes valencianos, contando los sexenios, se situarían entre los 5 primeros de España.
3: Los sindicatos aseguran que acuden con mucha fuerza a esa reunión tras el éxito de las movilizaciones de la semana pasada. Marc Candela, STPB.
5: Ya fuimos el jueves a una primera mesa con muchísima fuerza después de los primeros días de huelga indefinida y ahora vamos, pienso que con más.
3: Este mediodía habrá manifestaciones en las tres capitales de provincia y hoy también se reúnen los equipos directivos de centros educativos de toda la Comunidad Valenciana para acordar acciones y visibilizar, dicen, el deterioro de la educación pública.
12: Segunda semana de huelga también para los docentes de la educación pública de Cataluña. El Govern se ha abierto a estudiar mejoras salariales, pero las movilizaciones siguen. Hoy afectan a escuelas e institutos de Barcelona y de toda la comarca del Barcelonés, informa María Paredes.
24: Y en esta segunda semana y tras la reunión el pasado jueves entre el Govern y los sindicatos, el Departamento de Educación ha abierto la puerta a una mejora salarial para los docentes más allá de los 3.000 euros anuales recogidos en un acuerdo entre los sindicatos de Comisiones Obreras y UGT. Reclaman además mayores recursos en los planes de inclusión en las aulas y una reducción de la burocracia. Hoy hay huelgas en las escuelas e institutos de Barcelona y el resto de municipios de la comarca, L'Hospitalet, Badalona, Sant Adrià y Santa Coloma de Gramenet. Para estas huelgas, la Generalitat ha declarado unos servicios mínimos de un docente por cada tres aulas en las etapas de infantil, primaria y la ESO. En Barcelona, según las jornadas anteriores, no se descartan cortes en puntos estratégicos de la red viaria que podrían provocar cortes de tráfico.
12: Bueno, y el conflicto de los médicos sigue enquistado. Inician su cuarta semana de huelgas en demanda de un estatuto profesional propio que recoja sus demandas. Recordamos algunas: una jornada laboral de 25 horas, subida sustancial de salarios y mayor racionalidad en las guardias. No hay nuevas propuestas de sanidad, el diálogo sigue roto. 9:15, 8:15 en Canarias, la información internacional. En Oriente Próximo siguen las tensiones por la guerra, se nota en el precio del petróleo. Este lunes el barril Brent, que se entrega en julio, sube ya más de un 1,6%, supera los $111. Cotiza al alza por cuarta jornada consecutiva, mientras Estados Unidos advierte a Irán de que se le agota el tiempo para aprovechar la tregua y llegar a un acuerdo de paz.
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¿Qué tal, amigos? Saludos. Muy buenos días a todos. Es lunes 18 de mayo de 2026. Son las 9 y 16 minutos de la mañana y arrancamos nuestro magazine a toda vela de esta jornada. Desde aquí hasta la 1:30 de la tarde vamos a trasladaros muchos asuntos del ámbito local y, bueno, pues de todo tipo de ámbitos en el marco de nuestro programa de hoy. Venga, pues gracias por acompañarnos y vamos a por la semana, ¿eh? No solamente el programa de hoy, sino también afrontamos una semana de nuevo que será intensa en nuestra señal, en la FM y en Radio Laredo. Por lo menos así lo deseamos, así lo requerimos. Vale, venga, pues mañana nublada, pero que atisba o que anuncia mejoría en el tiempo. No tanto hoy, pero sí, desde luego, ya para el resto de la semana, con 30 grados que están pronosticando para el jueves y el viernes. 20 y muchos, 30 grados en esas dos jornadas que van a ser, pues, intensas. Ahora, de momento, nos quedamos con los 14 que tenemos en la calle y con, bueno, pues poquito viento, la verdad, que de momento apunta hacia el sur, pero que va a girar hacia el norte en esta jornada y por eso nos va a dejar un día fresquito. Bueno, en Radio Laredo vamos a hablar de varios temas, entre otros, pues, este asunto que explotó el viernes para nosotros, para los ciudadanos de calle, ¿no? Digamos, con la situación del paseo marítimo y con esa rueda de prensa protagonizada por el alcalde, que dijo que Laredo va a poder perder una parte de su paseo marítimo si el pleno no aprueba el condicionado de costas que está tan en boga en estas últimas semanas. Y luego, pues lógicamente, también han salido las respuestas de la oposición sobre la que el alcalde pues cargaba también tintas en ese acto de ante los medios de comunicación y de la comunicación hacia la ciudadanía. Bueno, pues hemos invitado hoy al alcalde para que nos cuente un poquito las impresiones en torno a esta situación, que nos explique. Le daremos las preguntas de esas dudas que nos han quedado a todos. Hay una va a haber una reunión esta semana de la comisión de portavoces y existe la posibilidad de convocar un nuevo pleno para ver si se aprueba ese condicionado de costas, pero tal y como responde la oposición, en principio la cosa va a estar complicada. Por eso creo que el primero que nos lo tiene que volver a explicar y aclarar un poquito más es Miguel González, que va a estar aquí con nosotros esta mañana. Hemos quedado también con Rocío Esteban, que es una jovencísima profesional que acaba de abrir el centro La Casuca Infantil en la calle Garelli de la Cámara de Laredo. Y le hemos pedido que venga a contarnos un poquito cómo es emprender, ¿no? Creo que tiene 23 años y ha abierto un negocio dedicado a la infancia, a la educación infantil en nuestra localidad y cómo pretende sacarlo adelante. Y vamos desde luego aquí a darle un pequeño empujón también hacia arriba, espero que hacia arriba, en la promoción, en la difusión de su actividad profesional. Otro profesional, Raúl Revuelta, como todos los lunes, va a estar con nosotros unos minutitos también hablándonos de las propiedades de las plantas, las semillas, las esencias, los aceites y todo este tipo de cosas que maneja en su herbolario y del que nos hablará también durante 5 minutitos en esta mañana. Tendremos tiempo, lógicamente, para hablar de cine, porque hoy cierra ciclo la película que ha llenado la sala de la Casa de Cultura Doctor Velasco este fin de semana, con Jennifer López en uno de los papeles del reparto principal. Y también tendremos hueco para nuestra agenda, que todos los lunes se renueva y en ella está trabajando ya mi compañero Tomás Rivero. Las noticias, en las que también trabaja Tomás, para contárnoslas en esta jornada. Seguro que esas notas de prensa de respuesta de la oposición a la llamada de atención del alcalde pues forman parte también de esas noticias y otros muchos aspectos. Y con la información de la comarca y la información del deporte, con ese empate a cero del Laredo ayer a mediodía en Escobedo, que es un buen resultado, es un buen marcador, mantener tu puerta a cero en una situación en la que el mismo empate te valdría para superar la eliminatoria, pues no puede ser considerado un mal resultado. Los playoffs siempre son distintos, siempre es muy difícil practicar tu fútbol, siempre es muy difícil imponer tu juego, y eso más o menos le ocurrió ayer al Laredo ante un rival en esos partidos en los que se da absolutamente todo. Nadie se guarda nada, ni una carrera, ni un esfuerzo, ni un sacrificio, y también los rivales, pues lógicamente te lo ponen más complicado todavía si cabe. Espadas en todo lo alto para el partido de vuelta. Y el Charles, bueno, pues que tiene intactos de momento sus opciones, sus posibilidades de superar
esta primera eliminatoria en esta tesitura, ¿no? Lo mismo pensará el Escobedo, claro, con ese 0-0 de la jornada de ayer. Bueno, pues lo veremos. Y desde luego, pues disfrutaremos del partidazo que se nos avecina el próximo fin de semana. Lo están dando realmente bueno, sin cortapisas. Y bueno, pues la verdad es que vamos a poder llenar San Lorenzo en apoyo al Club Deportivo Laredo. Supongo que el club abra esta semana la venta anticipada de entradas, supongo, no lo sé. Tenemos pendiente esta semana una conversación con el nuevo presidente, tenemos pendiente pues conocer muchas cosas al respecto y lo iremos comunicando, lógicamente, pues conforme salga adelante toda la propuesta. El partido va a ser el 23, que es sábado, a las 6 de la tarde, Laredo-Escobedo, en San Lorenzo. En la otra eliminatoria también empataron a 0 Cultural de Guarnizo y Tropezón, y por tanto, pues tampoco está decidida esa eliminatoria. Se va a jugar a las 6 de la tarde, pero el domingo, Tropezón, Cultural de Guarnizo, y seguro que también hay gente del Charles, espero que activada e intensa, ¿no? Que mande Obu espías para seguir, o irá él mismo, lógicamente, al partido Tropezón Cultural, para ver quién de los dos, cómo juega, etcétera, etcétera. Eso sí, sí se supera al Escobedo, claro. El sábado por la tarde a las 6, objetivo, bueno, pues realmente potente, ¿eh? Partidazo, un gran reflejo que lo va a ser durante toda la semana. Y desde luego, los racinguistas estamos con el pecho henchido y muy contentos por el ascenso. No era fácil que se diera, pero se dio. Y entonces, a partir de ahí, el sábado por la tarde, en torno a las 8:30, 9:20 de la noche, pues estuvimos muy contentos, la verdad, más que contentos. Ha habido muchísima gente de Laredo en la celebración posterior. No sé si aquí en la plaza, en la Fuente Cachupín, no creo que se mojara nadie, porque no es para tanto la cosa. Y además, es que estaba todo el mundo que tenía que celebrarlo potentemente, estaba en Santander. Los que no consiguieron entrada, pues incluso estuvieron por allí y luego al final consiguieron colarse en el campo. Es que ha habido gente realmente estupenda. Y desde aquí, pues nada, felicitar a toda la parroquia racinguista, que estamos muy contentos y que estamos muy orgullosos. Yo particularmente me lo he pasado muy bien en estos tres últimos años. Bueno, pues nada, que he visto al Racing en muchos partidos. Ha habido otros petardazos, también es verdad, pero había muchos partidos, era muy divertido ver al equipo ganar, perdiera. Bueno, pues jugaba muy divertido y lo hacía siempre al ataque. Y bueno, supongo que este ciclo ahora poco más o menos termine y haya ya que ir a otras cosas, ¿no? A otro fútbol o a otras circunstancias para tratar de conseguir estabilizarse en primera división. Pero bueno, pues que hemos disfrutado en estas tres últimas temporadas de una manera absolutamente divertida, divertida de ser racinguista. Y nada, pues ahora ya, a partir de ahora, a seguir disfrutando, lógicamente, pues en primera, después de 14 años, la verdad es que ya nos lo hemos ganado. Vale, venga, pues nada, que creo que ya hay gente que está hasta el gorro del ascenso del Racing, porque la jornada de ayer ha sido realmente potente, no tanto aquí en Laredo, pero sí, desde luego, en el ámbito de los medios de comunicación, en el ámbito del seguimiento. Pero hay, yo qué sé, me atrevería a decir que hay 200, 300, 400 abonados del Racing en Laredo, y todos ellos han disfrutado de una manera loca. Y luego hay otros miles, sí, miles de seguidores del Racing en Laredo que también, pues, se lo han pasado, o nos lo hemos pasado realmente genial este fin de semana. Venga, pues a ver si le transmiten esa ilusión al Laredo. Y ahora es el Charles el que debe darnos otra alegría. Pero eso, para eso hay que esperar mínimo 4 semanas, ¿eh? 4 o 5 semanas. Porque hay que eliminar a 3 equipos todavía. Vale, venga, fútbol es fútbol. Ha habido otras reseñas futbolísticas, deportivas este fin de semana, estupendas aquí en Laredo. Y bueno, pues todas ellas las iremos contando en nuestra página del deporte. Y nos queda hablar del tiempo, que por fin, hoy es 18 de mayo, y hoy no, pero creo que a partir del 19 vamos a poder ya, recibir un poco de compensación del que ha sido un mes tacaño, e iba a peor, ¿no? Fijaros cómo fue el viernes, que parecía un día de invierno, el jueves y el viernes. Bueno, pues
empezamos a asomar el morru, como decía aquel, y ya parece que va a comenzar a escampar. Hoy no tanto, porque la máxima hoy se va a quedar en torno a 18 grados, pero sí ya a partir de mañana 20, 21 y el jueves y el viernes 26, 27, 28, hasta 30 grados. Una semana por fin que llega primaveral. Tenemos ahora mismo en la calle 14 grados y el cielo nublado, que es como va a seguir más o menos dominando toda la jornada del lunes. Temperaturas máximas en ascenso, ligero hasta 18, y viento flojo ahora mismo apunta hacia el sur, pero luego va a girar hacia el norte, por eso los termómetros van a estar tan sujetos. Ha salido el sol a las 6 de la mañana y 46 minutos y se va a poner a las 21:34 con 14 horas y 48 minutos de recorrido de luz diurna. La máxima ayer 17 grados, fue en torno a las 3 de la tarde, la mínima ha bajado hasta los 12 esta pasada madrugada. La lluvia ayer 1,6 litros y bueno, pues también el sábado hubo aguaceros y chaparrones y también se estropeó un poquito el fin de semana. Pero vamos, más o menos nos ha dejado librar, hasta el punto que por ejemplo en Bolopalma pues, se ha jugado casi todo lo que había que jugar. El viento máximo ayer a las 12 y media del mediodía alcanzaba los 28 kilómetros por hora, apuntaba la veleta hacia el noroeste. Hoy, como os digo, cielos nubosos, en la mar oleaje débil, entre 60 centímetros y un metro de altura de ola. La temperatura del agua, 16 grados, y las mareas tienen el siguiente registro. Vamos camino de la bajamar a las 12 del mediodía y 11 minutos, y la pleamar a las 6 y 28 minutos. Hemos comenzado el día con un coeficiente de 90 y lo vamos a acabar con coeficiente de 81. Mañana, intervalos nubosos. Temperatura en ascenso hasta 21 en la jornada del martes y viento flojo variable. Esos intervalos nubosos seguramente se traduzcan en algunos grandes ratos de claros y cielos despejados o parcialmente despejados que con la temperatura por encima de los 20 grados nos van a dar sensación de alivio con respecto a estos días atrás. A ver, más cosas. Pues eso, mucho calor el jueves y el viernes, algo de precipitación para el sábado y el domingo, que podría quedarse en nada, así que tampoco se va a estropear la semana de manera absoluta. La farmacia de guardia para Laredo esta próxima noche es la de Amparo Gobantes, que está en la Plaza de la Constitución. Y terminamos echando un vistazo a la flota, que está saliendo, parece que va hacia Asturias, y me cuentan que ahora mismo la cuota que queda, que debe rondar en torno pues, al 40% aproximadamente para este primer semestre, se va a repartir por barco, cada uno lo suyo. Cada uno va a pescar y administrar lo suyo. Una decisión pues un tanto desesperada, intuyo, ¿no? ¿Por qué? Pues porque no terminan de encontrar el pescado grande de primavera. Se está pasando el arroz, como dice aquel. Y ahora ya se da barra libre a cada barco para que bueno se las apañe como pueda, ¿no? Y vaya cerrando la costera pues a su ritmo. Seguramente los que van a ir a Bonito pues vayan eso, largando y trayendo su cupo y vayan intentando gastar su cuota, y los que no vayan a ir a Bonito pues a lo mejor arriesgan, se frenan un poquito más en su cuota y bueno, pues alargan lógicamente su temporada de sus capturas, y esto bueno, pues va a dejar variopinto, digamos, ¿no? Con multicolor la reseña de las pescas y de las capturas, de las idas y venidas de cada uno de los barcos de la flota. A mí me parece una buena decisión y, bueno, pues cada maestrillo tendrá, lógicamente, su librillo. Esperemos que les dé el mejor resultado posible a cada uno. Hoy están yendo hacia Asturias, no sé si llegarán a Asturias, las aguas límite con Asturias, no sé exactamente dónde se va a posicionar. Hay un gran bloque de flota al norte de la Peña, pero mucho más al norte que estos días atrás, yo qué sé, igual están a 15 o 20 millas. Y bueno, veremos a ver cómo se da la semana. Ojalá recuperen el pez gordo, el pez de 32 granos, y lo traigan a costa. Las 9 y media. Está mi compañero Tomás esperando y le vamos a dar el turno ahora enseguida para que nos cuente cómo viene la prensa. Ya os avanzo que hay mucho Racing, pero hay otras cosas que contar y que destacar en los periódicos de Cantabria. Bienvenidos en nuestro magazine a toda vela de este lunes 18 de mayo de 2026. Vamos a por ello.

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0: Bueno, pues vamos a seguir. Tomás, ¿qué tal? Buenos días.
1: Buenos días, Noé. Buenos días a todos.
0: ¿Tienes la trompeta de Villalibre por ahí para ponerla y que suene o qué?
1: Bueno, bueno, muchas trompetas han sonado este fin de semana, sobre todo en Santander, ¿eh?
0: Pues esa es la que, la que te digo. El tío pues tiene esa habilidad, que estudió en el conservatorio y digo yo, no sé, y toca la trompeta. Bueno, y ya la había hecho en algún ascenso del Alavés y estábamos esperando que la tocara con el Racing y sí, sí, la tocó.
1: El saber no ocupa lugar, ¿no? Lo dicen.
0: Ah, no, claro.
1: Bueno, pues así es, el Racing. Eso es básicamente hoy.
0: Bueno, no aburramos, ¿no?
1: La prensa, no solo deportiva, porque bueno, también tiene su importancia social, un logro pues para un equipo cántabro, que llega a su primera categoría. Bueno, el Diario Montañés de Cantabria, vamos a comenzar repasando este periódico. Hoy su portada se une a la contraportada del periódico para mostrarnos una imagen espectacular, eso sí. Bendita locura, titula el Diario Montañés. El Racing es de primera y no dice nada más. Con eso vale, y vemos a los jugadores en el autobús y a la prensa y a los aficionados y el ambientazo de la celebración de la llegada del Racing de nuevo tras 14 años a la primera división del fútbol español. Bueno, hay un extensísimo reportaje especial sobre el Racing en las páginas de interior del Diario Montañés, que ocupan pues prácticamente la mitad del periódico hoy. Pero además hay otras cosas, hay otras cosas, como por ejemplo, el diario nos cuenta que cada vez más cántabras congelan sus óvulos. Un seguro de la maternidad que parte de los 2.500 euros de coste. La preservación de la fertilidad ha dejado de ser algo excepcional, aunque los ginecólogos advierten que a veces ya se llega tarde. Lo ideal es hacerlo antes de los 35 años de edad. Bueno, pues eso, un reportaje sobre esto, sobre la congelación de los óvulos para el día de mañana. Los imprescindibles de la ley de vivienda, emergencia regional, dice el diario. Los partidos parlamentarios dan 5 claves innegociables que debe recoger la nueva normativa ya en su última fase de trámite. Muere el médico Pedro San Roma, impulsor de la hospitalización domiciliaria de Valdecilla. Jubilado hace poco más de 2 años, dedicó toda su carrera a desarrollar un servicio que poco a poco y con mucha humildad convirtió en un referente. Los auxiliares de enfermería llevan su reivindicación hoy a la puerta del Parlamento. Cantabria moderniza su conectividad, pero aún hay 2.615 hogares sin acceso a internet. Treviso continúa sin conexión, mientras que Valderredible, San Pedro del Romeral, Valdeprado del Río y Saro esperan mejoras en la red. El chef cántabro que dará de cenar al príncipe Alberto II, Alberto González Margallo, elaborará el menú que se servirá el 20 de junio en la gala que cerrará el 150 aniversario de las relaciones diplomáticas entre España y Mónaco. Más información en el Diario Montañés de Cantabria, ya sobre Santander y sobre Torrelavega, y luego ya pues información sobre otros puntos de Cantabria. Por ejemplo, nos llevan en primer lugar hasta Valdáliga, porque el chaval de Valdáliga, con 14 años y 60 televisiones, protagoniza un curioso reportaje. Se llama Nicolás González, que guarda en el antiguo garaje de su abuelo, ubicado en Cabezón, una colección de aparatos que rescata del punto limpio y arregla él mismo. Estamos hablando de televisores, televisores de los de toda la vida, de los de aquellos anchos que pesaban tantos kilos. Bueno, pues ahí la verdad es que son, algunos de ellos son preciosos. Bueno, prefiero las televisiones antiguas, dice, porque era un trabajo más manual. Las que ahora están montadas en cadena y las de ahora están montadas en cadena y se nota. Pero además de por la colección en sí que está elaborando, que está creando, pues un buen mérito hay que reconocerle, porque él mismo arregla los televisores. San Felices entrega su medalla de honor al médico Emilio Balsategui. La distinción reconoce su excepcional dedicación al ciudadano, al cuidado de la salud de los vecinos, de los ciudadanos, en términos de tiempo, calidad y rendimiento. Luego nos hablan sobre Molledo, que licita en 136.568 euros la renovación de la red de agua. Polémica en Cayón por la subida de un 5,5% del recibo del agua, que se suma al tasazo de basuras. El pleno abordará este miércoles las nuevas tarifas, que el alcalde asegura que se reducirán a 35 céntimos más por hogar. Y Camargo convoca su concurso de pintura rápida al aire libre para el próximo 7 de junio. También nos cuenta el diario que el albergue de peregrinos de Bo de Piélagos, ya está en obras. Pues es la información sobre Cantabria que nos muestra este periódico. Y luego las elecciones de Andalucía. Moreno pierde la mayoría absoluta y queda en manos de Vox, con el PSOE en caída libre. Es el primer titular de las siguientes páginas, donde se nos habla sobre diferentes aspectos de la jornada electoral de ayer en Andalucía. En la crónica internacional, Ucrania aumenta la presión sobre Putin con un ataque con 600 drones que golpea a Moscú. La ofensiva causa al menos 3 muertos y graves daños en una refinería y otras industrias del área metropolitana. Trump y el blues de la gasolinera. Estos precios nos matan. Los efectos de la guerra de Irán en el coste de la vida ponen al presidente y a los republicanos contra las cuerdas a meses de unas elecciones. Y luego en economía, una de cada 4 bajas laborales se prescriben en lunes. El 4% de trabajadores concentra un tercio de las ausencias y los problemas de salud mental representan ya más del 15% de las incapacidades temporales. Y bueno, y ahí es, a partir de este momento en el diario, es donde comienza ese extensísimo reportaje, Somos de Primera, lo titula el diario, sobre el ascenso a Primera División del Racing de Santander. Bueno, pues cerramos ya este periódico. En este lunes vamos a hacer una pequeña pausa y vamos a volver enseguida con también el repaso a las páginas del diario Alerta. Hoy lunes, repito, 18 de mayo de 2026.

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Venga, pues vamos allá. Vamos a repasar los titulares en primer lugar de la primera página del diario Alerta Hoy, con también una imagen protagonizada por el Racing de Santander, que es de primera. Ahí están los jugadores en el autobús descubierto y los ciudadanos, los aficionados, vitoreándoles, aplaudiéndoles y grabándoles con el móvil, todo el mundo con el móvil en la mano. Una marea verde y blanca se vuelca para celebrar el ascenso histórico del Racing. Miles de aficionados acompañaron al Racing en una multitudinaria rúa por Santander para celebrar el ascenso a Primera División tras 14 años. El autobús recorrió la ciudad entre cánticos y emoción, destacando la parada en Valdecilla para saludar a pacientes y sanitarios. Bueno, pues precisamente sobre sanidad nos habla también Alerta en su primera página de hoy. Cantabria reduce la lista de espera quirúrgica. El gobierno regional asegura haber reducido las listas de espera quirúrgicas y mejorado la actividad sanitaria durante 2025, pese al impacto de las huelgas médicas, defendiendo una recuperación del sistema. Estiman que la contratación veraniega crecerá un 13,2% en la región. También nos hablan de los vecinos que rechazan 11 aerogeneradores entre Valderredible y Valdeprados. Y en la crónica nacional, el Partido Popular gana en Andalucía mientras el PSOE sufre un descalabro y cae a mínimos. Referencia también a Álex Márquez, el motociclista que pasa por quirófano tras un accidente, un espectacular accidente en Montmeló. Sanidad Regional, abrimos el periódico. Sanidad Regional logra reducir en 580 pacientes la lista quirúrgica en un año. El consejero de Salud, César Pascual, asegura que Cantabria redujo en 580 pacientes la lista de espera quirúrgica y rebajó 0,8 días la demora media, pese a las huelgas médicas. Destacó el aumento de consultas, intervenciones y actividad asistencial durante 2005. Y Salud, que prevé alargar el plan contra las demoras en la atención sanitaria. Otro de los titulares que encontramos en las páginas de Alerta Hoy. Valdecilla, por cierto, activa un sistema digital en urgencias mediante SMS. El Servicio Cántabro de Salud pondrá en marcha en Valdecilla un sistema digital en urgencias para mejorar la gestión de esperas, reforzar la información y facilitar el seguimiento. Cantabria debate hoy lunes la modificación de la ley de caza. Las autocaravanas y los inmuebles públicos centrarán varias interpelaciones. Se tratarán iniciativas sobre hollambre y los técnicos de cuidados de enfermería. Conde pide más valentía política para agilizar la burocracia. El presidente de la COE Cepyme Cantabria, Enrique Conde, que ha expresado el malestar del empresariado cántabro por la situación de la simplificación administrativa en la comunidad autónoma y ha considerado que las medidas adoptadas hasta el momento no han tenido el efecto esperado sobre la actividad económica y empresarial. Bueno, y hablando de economía, la campaña estival reactivará el empleo temporal en Cantabria. Cantabria prevé 11.475 contratos durante la campaña de verano, un 13,2% más que en 2025, con la hostelería como principal motor de empleo y camareros y dependientes entre los perfiles demandados.

0: Y luego la innovación, que centra la celebración de Santo Domingo de la Calzada. El gobierno de Cantabria destaca la colaboración del Colegio de Caminos en el proyecto Cantabria Facilita, durante la entrega de los premios Caminos Cantabria, celebrada en el Palacio de la Magdalena. La universidad, como punto de encuentro para alumnos mayores, un grupo formado por 25 alumnos de la Universidad Senior de Cantabria, ha participado en una visita al aula de la experiencia de la Universidad de Huelva, una iniciativa enmarcada dentro del programa de intercambio que este espacio universitario desarrolla junto a otras universidades españolas. Revocada la condena a una empresa por vulneración del honor, el Tribunal Supremo ha revocado la sentencia que obligaba a una empresa especializada en gestión de créditos y cobros a indemnizar con 3.000 euros a un hombre que había sido incluido en un fichero de morosos por una deuda bancaria de 363 euros. Dos detenidos por robos durante la celebración del ascenso del Racing. La Policía Nacional detuvo en Santander a dos personas por robos con fuerza en comercios durante las celebraciones del ascenso del Racing y actuó además en varios altercados registrados durante la noche. También nos cuenta Alerta que la audiencia confirma una indemnización por subasta indebida. Y luego ya noticias sobre Santander y sobre Torrelavega, como siempre. A continuación, las páginas de los pueblos de Cantabria. El viejo frontón de Bioño inicia una renovación histórica. Las obras del frontón del complejo deportivo de Bimenor comenzarán tras adjudicarse un proyecto destinado a reparar desperfectos estructurales y mejorar las condiciones para la práctica deportiva. Nos hablan también de Los Corrales, que ensayará la respuesta ante los incendios forestales. Y la Casa Joven diseña un verano de actividades para la infancia en Camargo. El Ayuntamiento de Camargo organiza nuevos programas estivales infantiles con plazas para primaria, infantil y aulas de 2 años, además de descuentos para familias y atención especializada a menores. Villaescusa reclama la cesión de la carretera entre Solía y La Frontera y vendido en Cartes un segundo premio de la Lotería Nacional. 12.000 euros han caído en el municipio cántabro de Cartes gracias a un boleto agraciado con el segundo premio perdón, del sorteo. Nos vamos luego pues a hablar sobre los vecinos que recurren la autorización al proyecto del parque eólico Morosos. El concejo de Sotillo San Vítores ha recurrido la autorización del parque eólico Morosos por supuestas deficiencias ambientales y por la falta de concesión para utilizar un monte vecinal. La Feria del Queso de Tama será el escenario del hermanamiento de Liébana y la montaña de Riaño. Y hasta ahí la información sobre Cantabria hoy en el diario Alerta. Luego la Crónica Nacional. Justicia privatiza la custodia de las pruebas de la Audiencia Nacional. El Ministerio de Justicia externalizará la custodia de las pruebas judiciales sensibles de la Audiencia Nacional mientras avanzan investigaciones sobre contratos públicos, financiación, comisiones y rescates empresariales. Luego nos cuenta también que Interior disuelve la unidad que investigaba a la aerolínea Plus Ultra. Peinado sitúa en más de medio millón el valor de software de la Complutense. Andalucía reabre el debate sobre el liderazgo del PSOE. Moreno gana en Andalucía mientras el PSOE se hunde a mínimos históricos. El PP gana las elecciones andaluzas con 52 escaños. Pensé que eran 53. Bueno, y quedaría cerca de la mayoría absoluta. El PSOE cayó a mínimos históricos mientras aumentó la participación y persistió la incertidumbre electoral. Y el Tribunal de Cuentas detecta un desfase millonario en las becas de 2024. El organismo detectó un desfase de 1.026 millones en becas educativas de 2024 por gastos comprometidos que no fueron correctamente imputados al presupuesto del ejercicio correspondiente. el caso Mascarillas de Baleares, que devuelve a Aldama ante el juez, y los españoles aislados que podrán recibir visitas si dan negativo el antivirus. La regularización ya desborda las previsiones iniciales del gobierno. El Ejecutivo admite que la regularización extraordinaria podría beneficiar a más de 500.000 inmigrantes y evita fijar límites, mientras Interior mantiene reservados documentos relacionados con el proceso. Nos cuentan sobre un detenido en Guernica por estafar hasta 82.000 euros y sobre siete ciclistas que resultan heridos tras un atropello en Brunete. La Guardia Civil investiga el atropello a un grupo de ciclistas ocurrido este domingo en Brunete. El conductor, de 19 años de edad, recibió asistencia sanitaria por una crisis de ansiedad. No es para menos. Hacienda etiqueta como no confiables a 50 miembros de Cores. La tensión en Oriente Próximo coincide con polémicas sobre Cores, el organismo encargado de garantizar reservas petroleras, mientras el gobierno endurece licencias y limita operaciones mayoristas de combustible. El Congreso, que retoma la investigación del apagón eléctrico de 2025... Y luego en economía también, buscar empleo después de los 45, que sigue siendo una carrera incierta. Más de 1,37 millones de parados en España tienen 45 años o más. Zamora lidera los mayores porcentajes provinciales y Huesca registra la menor incidencia entre desempleados mayores. Bueno, nos hablan también sobre una década de cierres que transforma el mapa comercial de las tiendas de ropa. El comercio textil español ha perdido casi 20.000 tiendas en 10 años por el auge del comercio online, el aumento de costes y la competencia. Y en la crónica internacional, brevemente, Moscú sufre el ataque ucraniano más intenso de la guerra. Drones sobre Moscú. Este ataque dejó víctimas mortales, heridos y daños en edificios residenciales y una refinería, en una nueva escalada militar entre Rusia y Ucrania durante el fin de semana. Bueno, ya saben que, ya se imaginan que el Alerta también en su sección de deportes pues centra su atención en el Racing de Santander. Y bueno, y luego ya también en otros deportes. La verdad es que el reportaje sobre el Racing pues es bastante escueto en el Alerta. Creo que son dos páginas nada más. Bueno, pues es lo que hemos rescatado de los dos periódicos del día en Cantabria, el Diario Montañés y el Diario Alerta. Ahora faltan pues menos de 4 minutos ya para llegar a las 10 de la mañana.
1: ¿Tú qué crees que voy a poner yo hoy? 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
0: A ver.
1: ¿Tú qué crees que voy a poner? ¿Tú qué crees?
0: ¿Una canción sobre una fuente?
1: No.
0: No.
1: No, no. Un himno. El himno. Vale. Bueno, fue el himno oficial del Racing durante los 80, quizá también los 90. Luego ya empezaron a hacer versiones más modernas, pero la verdad es que la Coral Salve de Laredo, que por cierto estrenó este himno en un partido ante el Racing, entre el Racing y el Fútbol Club Barcelona. Creo que fue en 1979, en enero. Allí estuvo la Coral Salve cantando al micrófono del viejo sardinero. Así que.
0: Venga. Bueno.

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1: Son las 10, las 9 en Canarias.
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1: La justicia da la razón a la cantante Shakira y la agencia tributaria tendrá que devolverle el dinero que tuvo que pagar al ser condenada por defraudar a Hacienda, Rosa Guardado.
3: Desde hace 8 años Hacienda defendía que la cantante había residido físicamente en España durante 2011 y por ello le reclamó la tributación correspondiente a la totalidad de sus ingresos mundiales obtenidos ese año, además de imponerle sanciones millonarias por considerar que había usado y ocultado estructuras societarias para reducir la carga fiscal. Desde entonces, Shakira emprendió una batalla contra la agencia tributaria, asegurando que ni residía aquí, ni tenía casa, ni hijos. Entonces tampoco el centro de sus negocios se ubicaban en nuestro país. Y ahora la Sala de lo Contencioso Administrativo le ha dado la razón. Señala que la propia administración no ha sido capaz de argumentar la permanencia de la cantante en nuestro país durante 183 días seguidos y que además las empresas del artista eran reales y nunca existió simulación de las mismas para desviar el dinero. La cantante satisfecha, Shakira asegura a través de un comunicado de su equipo legal que después de soportar durante casi una década un señalamiento público brutal, por fin la Audiencia Nacional ha puesto las cosas en su sitio.
1: Todos los partidos analizan los resultados de las elecciones andaluzas, en las que el Partido Popular de Juan Manuel Moreno ha ganado contundentemente 53 escaños, pero se queda a 2 de la mayoría absoluta y depende de Vox para formar gobierno. El Partido Socialista, con María Jesús Montero al frente, se hunde, cosecha su peor resultado, el peor resultado de su historia, 28 escaños. Montse Mínguez, la portavoz de la Ejecutiva Federal, reconoce en Radio Nacional que los resultados no son buenos, pero desvincula a Pedro Sánchez de la derrota y también de la candidatura de María Jesús Montero.
4: La señora Montero eligió la militancia. Yo no tengo ninguna duda de eso y así fue, y ustedes mismos lo pueden comprobar.
1: Y añade que el gran derrotado es el Partido Popular porque Feijóo esperaba salir reforzado después de las 4 elecciones autonómicas, Aragón, Extremadura, Castilla, León, Andalucía, pero sigue dependiendo de Vox. Su candidato, Manuel Gavira, no aclara en Radio Nacional si pedirán entrar en el gobierno de Moreno Bonilla.
5: El Partido Popular, y hay mucha gente que tiene prisa por repartirse los sillones. Nosotros tenemos muchísima prisa por cambiar de rumbo en Andalucía y cambiar de rumbo en las políticas que hay en Andalucía. Y eso es lo que esperamos nosotros, que el gobierno de Andalucía haya tomado nota y que escuche lo que nos han pedido los andaluces.
1: La sede del Partido Popular ha amanecido con una enorme lona en su fachada en la que dice: el cambio está más cerca. El Partido Popular habla de un triunfo claro e incontestable en las elecciones andaluzas, aunque incompleto, sin la mayoría absoluta que le daban muchas encuestas. Feijóo reúne esta mañana a la Junta Directiva Nacional. El crucero, afectado por un brote de gastroenteritis, ha llegado esta mañana al puerto de Guecho, en Euskadi, procedente de Gijón. Elizabeth Escajedo.
6: El crucero Ambition ha llegado este lunes al puerto de Bilbao, concretamente a la terminal de cruceros de Guecho, procedente de Gijón, donde ayer fue inspeccionado por Sanidad Exterior tras varios casos de gastroenteritis común a bordo. La última información oficial comunicada en Asturias hablaba de 17 casos activos, todos ellos aislados dentro del buque, siguiendo los protocolos sanitarios. Aquí, en el puerto de Guecho, también Sanidad ha entrado a inspeccionar y estamos a falta de saber la última cifra oficial de casos de gastroenteritis común a bordo.
1: En el Gómez Zulia, este lunes, los pacientes de Lontius se van a realizar una segunda PCR y si el resultado sigue siendo negativo, podrán empezar a salir de sus habitaciones y recibir visitas. 10:04 de la mañana, 9:04 en Canarias. Ahora las noticias de su comunidad.
7: Los médicos retoman desde hoy la huelga en la que será la cuarta semana de paros convocada este año por la falta de acuerdo con el Ministerio sobre el Estatuto Marco de la Profesión. El secretario general del Sindicato Médico en Cantabria, Óscar Pascual, acusa a la Administración de seguir bloqueando las negociaciones al no dar marcha atrás en la aprobación del Estatuto Marco, pese al impacto que está teniendo en las listas de espera.
8: Si pensamos que la plantilla de médicos es tan reducida y que desde luego esto no se va a solucionar de aquí a mañana, y que ya estamos trabajando a unos niveles en que difícilmente difícilmente se pueden aumentar, pues claro que las listas de espera y los incrementos de dichas listas de espera que se están produciendo con motivo de la huelga va a ser muy difícil de recuperar en breve, muy muy difícil, si no imposible.
7: Cantabria ha sido la comunidad en la que más ha caído la compraventa de viviendas en marzo respecto al mismo mes del año pasado, según los datos facilitados hoy por el INE. El descenso de Cantabria fue del 15,4% frente al 2,2% de caída a nivel nacional. Y el presidente de COE Cepyme en la región, Enrique Conde, asegura que después de 3 años de legislatura, el ánimo de empresarios cántabros transita entre la frustración y la ansiedad. Conde ha calificado de muy positivo el discurso proempresario de la presidenta Sáez de Buragua, pero ha lamentado la falta de valentía en los escalafones inmediatamente inferiores a la presidencia.
9: Y tal vez te diría que la palabra que tenemos ahora mismo los empresarios es frustración. Tenemos una cierta frustración porque la idea del gobierno regional, de su presidenta, es muy buena, pero no terminamos de ver que eso llegue. Llevamos tres años ya de gobierno.
7: Declaraciones de Enrique Conde en la entrevista de Radio Nacional. Es todo por el momento. La información vuelve a esta sintonía dentro de una hora.
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0: Vamos a seguir en la mañana pejina contando ahora, bueno, pues cómo viene la semana en cuestión de agenda, qué cosas podemos hacer, sobre todo eminentemente culturales, festivas, bueno, pues incluso... incluso cualquier otra propuesta, ¿no? De cualquier otra índole que llegue a nuestros oídos, nosotros la incorporamos a nuestra agenda. Cuéntanos, Tomás, ¿cómo se renueva este lunes?
1: Venga, pues vamos allá, efectivamente. Vamos a repasar todo lo que tenemos ahora mismo, a día de hoy, en nuestra agenda, que seguramente irá evolucionando conforme pasen los días. Y comenzamos haciendo mención a algo que va a suceder a lo largo de la mañana de hoy. Todavía no. Acabo de comprobarlo y todavía no se ha producido la inclusión en el tablón de anuncios del Ayuntamiento de Laredo de la lista de admitidos provisionales en el servicio de conciliación familiar y laboral del periodo no lectivo del verano de 2026, un servicio que pone en marcha de nuevo el Ayuntamiento de Laredo para los meses de julio y agosto. Después del periodo de solicitud de plaza, pues hoy, según ha anunciado el propio Ayuntamiento, hoy está previsto que a lo largo del día queden colgados en el tablón de anuncios esos listados, la lista de los admitidos provisionales. Luego, el plazo de subsanación de errores, en el caso de que los haya, pues será desde mañana hasta el jueves, desde mañana día 19 hasta el jueves 21. En el caso de necesidad de sorteo público, este se realizará el 26 de mayo y la lista de admitidos definitiva se publicará en el tablón de anuncios de nuevo el 29 de este mes de mayo. Bueno, pues estaremos pendientes y se lo contaremos, supongo que ya para media mañana ya podamos contarles que esa lista se encuentra para su consulta en el tablón de anuncios del Ayuntamiento, tanto el físico como el digital en la página web del Ayuntamiento. Bueno, hoy lunes se proyectan las dos últimas sesiones de la película El beso de la mujer araña, la película que hemos estado viendo durante el fin de semana en el cine Doctor Velasco de Laredo. Hoy a las 6 y a las 8:30 de la tarde. Las Rederas, el Centro Municipal Las Rederas, celebra hoy su taller Círculo de Tejedoras, será a las 6, y AMIL, la Asociación de Mujeres Independientes de Laredo, tiene pilates por la mañana y luego por la tarde boxeo, conversación en inglés y yoga. Avanzamos. Para recordarles, por ejemplo, si viven ustedes en la Puebla Vieja de Laredo y tienen algún mueble o algún enser voluminoso, recuerden que pues mañana martes, es el día para dejar esos enseres en los lugares donde se recoge la basura, en la Puebla Vieja de Laredo. Eso sí, el Ayuntamiento nos pide que avisemos previamente en el número de teléfono que les recuerdo, 942-60-72-28, 942-60-72-28. Hoy es el día para llamar y dejar esos muebles y enseres voluminosos en los puntos de recogida de la Puebla Vieja. La Filmoteca de Cantabria, hoy martes, vuelve a Laredo con una película muy conocida, una película española del año 2000 que se titula La Comunidad, una divertidísima comedia negra con Carmen Maura en su principal papel protagonista y Emilio Gutiérrez Cava, Terele Pávez, ahí haciéndonos disfrutar de buen cine español que en esta ocasión pues vamos a poder ver, obviamente sin subtítulos, en la sesión de las 7 de la tarde de la Filmoteca del Cine Doctor Velasco, mañana martes. Recuerden, precio de la entrada 2 euros, se puede comprar 45 minutos antes de la proyección y ya se puede comprar hoy también a través de internet en reservaentradas.com. Más cosas, mañana martes tenemos tres sesiones, los tres grupos que participan en el taller Mente en Marcha de el Centro Municipal Las Rederas, a las 5, a las 6 y a las 7 de la tarde. Y mañana martes, las integrantes de Amil y las alumnas de sus diferentes actividades van a hacer yoga, paseo por Laredo, mantenimiento físico y pilates por la mañana, y luego por la tarde repiten el paseo y el pilates. El miércoles tenemos la presentación de un curso de la UNATE, organizado por la UNATE. Es un curso titulado Mujeres en la Literatura, un legado de escritoras a través del tiempo. Y se encargará de presentar esa actividad este próximo jueves, estamos hablando del jueves, Raquel Asenjo Dávila. Bueno, pues esta es una actividad que yo tenía situada en miércoles, pues no, es el jueves, ¿eh? Así que corregimos ese error, jueves, ¿eh? Vamos al miércoles de nuevo. Las Rederas tiene su taller de manualidades este miércoles a las 6 de la tarde, y Amil a las 5 y media tiene club de lectura, y a las 8, yoga. Además, el miércoles vamos a tener la inauguración de una nueva exposición en el Laredo Espacio de Arte, Casa de la Villa, y en esta ocasión se trata de las obras realizadas por los alumnos del Instituto, de los alumnos del Bachillerato de Artes del Instituto Bernardino de Escalante, que van a volver a protagonizar una nueva de sus exposiciones. Recordamos, desde este miércoles, día 20, hasta el 7 de junio estarán las obras de los jóvenes estudiantes del Centro Laredano en el Laredo Espacio de Arte Casa de la Villa, en los horarios habituales de la sala. Bueno, vamos ahora sí ya al jueves, que además de tener esa presentación del curso de la UNATE, que ya les hemos comentado, pues nos trae un concierto a la Casa de Cultura, un gran concierto además, la Orquesta Sinfónica Juvenil de Bamental, en Alemania, que va a estar con nosotros este jueves a partir de las 7 de la tarde en el Teatro Doctor Velasco de Laredo, con obras sinfónicas de Beethoven, Bizet, Brahms, Tchaikovsky y bandas sonoras también, además de otras piezas ya más modernas, piezas musicales más modernas. Esta orquesta, pues que en 1996 surgió con dos flautas y un violín en el recién inaugurado Gymnasium Bamental, allí en Alemania. Bueno, pues a partir de ese momento se fue desarrollando y se ha convertido en una gran orquesta sinfónica juvenil que va a estar en Laredo este jueves a las 7 de la tarde, con entrada gratuita para el público. Hablaremos de ello a lo largo de la semana, por supuesto. El jueves a las 6 de la tarde el Centro Las Rederas tiene bingo musical, así que no se lo pierdan, los usuarios de este centro, todos a las 6 de la tarde a participar en ese divertido bingo musical. Y Amil tiene yoga, paseo, mantenimiento físico y pilates. Además, el jueves tenemos una nueva edición de los Jueves Vitales de Cruz Roja, un curso, un taller de iniciación a la reanimación cardiopulmonar. Es un taller gratuito de una hora de duración que va a tener lugar de 5:30 a 6:30 en la sede de Cruz Roja, en Laredo, en el puerto, dirigido por Yasmina Campo Antuñano. Hay que apuntarse previamente porque tiene plazas limitadas y Cruz Roja nos facilita un teléfono móvil donde informarse y inscribirse. Es el siguiente: 663-09-46-72. Repito, 663-09-46-72. Taller de iniciación a la reanimación cardiopulmonar. Una hora de taller gratuito en el marco de los Jueves Vitales de Cruz Roja. Este jueves a las 7:30. Perdón, a las 5:30. A las 5:30. Vamos al viernes. El viernes tenemos Actívate Suave y a tu Ritmo, taller de Las Rederas, a partir de las 6 de la tarde. Y Amil pues nos va a ofrecer sus clases de pilates por la mañana, y luego por la tarde boxeo en la Casa del Mar, y ya en su sede, sevillanas en nivel de iniciación y sevillanas también en nivel avanzado a partir de las 6:30 y 7:30 respectivamente. Vamos al sábado, al fin de semana. El sábado tenemos nueva cita con el Provoca, con el programa de voluntariado ambiental del Gobierno de Cantabria que organiza la Asociación Cultural Bosques de Cantabria, de Laredo, y que en esta ocasión se van a ir a los acantilados y las landas y encinares cantábricos en el Parque Natural de Ollambre. Desgraciadamente les tengo que comunicar que no hay plazas disponibles ya, que son 30 las plazas que se ponen a disposición de los voluntarios que quieren participar en estas actividades y que las 30 plazas están ya cubiertas. Bueno, recordamos que el sábado Bosques de Cantabria y esos 30 participantes van a realizar un itinerario interpretativo por el Parque Natural de Ollambre dentro del municipio de San Vicente de la Barquera para descubrir pues toda su costa. Y el sábado, atención, porque el sábado es el día elegido por el Colegio de Educación Infantil y Primaria Pablo Picasso para celebrar la jornada central de su 40 aniversario. Este sábado, 23 de mayo, a partir de las 11:30 de la mañana, con la recepción y visita al centro, exposición fotográfica y documental, y a las 2:30 de la tarde, aperitivo y comida en el Real Club Náutico de Laredo. Hay venta de invitaciones al precio de 50 euros y que se están vendiendo en la Casa de Cultura, Doctor Velasco, y en el propio colegio, eso sí, hasta que se complete el aforo. Pero ya digo que este sábado, 23 de mayo, quien lo desee libremente puede acercarse a las 11:30 de la mañana para visitar el Colegio Pablo Picasso, que celebra el día grande de su 40 aniversario. El sábado tenemos también Primaveras Musicales Pejinas, tercera cita ya de este ciclo internacional organizado por la Coral Cantalaredo con el coro Ars Viva de Bilbao, dirigido por María Estévez, a las 8:30 el sábado en la Iglesia de San Francisco, con entrada gratuita. Es el tercera cita, segundo concierto después del concierto de la Coral de Torrelavega de este fin de semana. Y, por cierto, el sábado también nuestra coral Salve de Laredo hace un concierto, pero no aquí, en la iglesia de Santa María de Fuenmayor, a la 1:00 p.m. Lo digo por si hay alguien que quiera desplazarse y acompañar a nuestra coral Salve. El sábado tenemos cine, en el cine Doctor Velasco de Laredo, Jugada Maestra, la película británica que llega a nuestro cine y que se verá desde el sábado hasta el lunes, bueno, lo de siempre, los horarios pues como es habitual, el sábado tenemos cine a las 6 y a las 8:30 de la tarde, el domingo a las 5:30 y a las 8 y el lunes siguiente, el lunes de la semana que viene, pues de nuevo a las 6 y a las 8:30 de la tarde. La historia de Beckett, un potencial heredero de una fortuna millonaria que solo tiene un pequeño problema, que es el octavo en la línea de sucesión, lo cual, por supuesto, tiene una fácil solución: matarlos a todos hasta que solo quede él. Bueno, pues esta es la jugada maestra que vamos a poder disfrutar en esta película. ¿Qué más? Pues vamos al domingo. El domingo, que bueno, pues como es habitual, pues tendremos mercadillo semanal. Tendremos desde las 9:30 de la mañana el mercadillo en la Avenida de España. El domingo tendremos dos sesiones más de jugada maestra a las 5:30 y a las 8, como les contaba. Y nos queda repasar también las exposiciones que vamos a tener durante los próximos días en nuestro municipio. Ya hemos dicho que a partir del miércoles tenemos nueva exposición en la planta baja del Laredo Espacio de Arte con los alumnos del Bachillerato de Artes del Instituto Bernardino de Escalante, y en la primera planta de este mismo centro sigue la exposición de oros y grabados retrospectiva de Jaume Mussart. Está hasta el 31 de mayo. Tenemos los marcapáginas del concurso organizado por la Biblioteca Doctor Velasco este año en el marco del Día del Libro, trabajos realizados por niños y niñas de Laredo de entre 5 y 12 años de edad, hasta el 29 de mayo en la propia Biblioteca de la Casa de Cultura. Tenemos los primeros premios del concurso de pintura al aire libre Puebla Vieja de Laredo, de la Asociación de Amigos del Patrimonio, en la Oficina Regional de Turismo. Y tenemos también, bueno, luego ya el Centro de Ocio Costa Esmeralda, que va a abrir una semana más por las tardes, de lunes a viernes, para niños de entre 4 y 11 años a las 4 y media de la tarde, y para los jóvenes de entre 12 y 16 años a partir de las 6 y media. Y recordar asimismo, pues, las visitas libres a la Iglesia de Santa María, que se van a poder desarrollar de lunes a viernes en horario de mañana y tarde, y los sábados por la mañana hasta el mes de noviembre. Y además, si pasan por la iglesia y hablan con el guía, pues pueden concertar visitas guiadas en grupo, ya digo, previa cita concertada con el guía de la iglesia. Bueno, pues hasta aquí las citas que tenemos en nuestra agenda, pero hemos dejado para el final, pues yo creo que, no sé si lo más importante, pero algo que nos gusta mucho, que es las grandes fiestas de Pascua de nuestro municipio.
0: Llegan también, sí.
1: Que lleguen este fin de semana también. El sábado, pasacalles con la Peña Tío Simón a las 7 de la tarde. Y luego la sardinada, la tradicional sardinada, y la verbena. Y el domingo, pues los ventolines, que estarán poniendo ambiente a la mañana, y la misa mayor en la capilla del Espíritu Santo, que es donde se celebra la fiesta. Además habrá un vermú solidario también, a favor de Cáritas. Bueno, les contaremos ampliamente todo lo que va a suceder en las fiestas de Pascua.
0: ¿Y sabes dónde va a haber también 500, 600, 1000 laredanos? En el partido Laredo-Escobedo, el sábado a las 6 de la tarde.
1: Claro, claro, claro.
0: 1000 o más, o todos los que quieran, porque bueno, pues la verdad es que el encuentro lo va a merecer. No es fácil encontrar un partido tan intenso, tan potente y tan importante a lo largo de todo el calendario anual, como va a ser este del sábado.
1: Pues a llenar el San Lorenzo.
0: Y hay que llevar al equipo en volandas. Eso lo iremos contando también esta semana en la página del deporte de nuestra programación. Pues muchas gracias, Tomás, por esta agenda estupenda. Vamos a disfrutarla ahora todos, pues día a día, minuto a minuto.

0: Hombre, una trompeta. Qué casualidad, Tomás.
1: Sí. Hola otra vez.
0: Una trompeta, ¿qué me suena a mí esto? ¿A qué me suena a mí esto? No sé, cuatro horas, casi 5 horas duró ayer la celebración del Racing del ascenso. Tienen que estar agotados, están como para ganar al Málaga el sábado.
1: Bueno,
0: fiesta.
1: Venga. Seguro que llevan más adrenalina en el cuerpo el sábado de lo normal, seguro.
0: Bueno. Pues bien, yo era escéptico, ¿eh? Yo era de los que decía que bueno, pues que se podía ganar al Valladolid, que lo primero que hacía falta era ganar al Valladolid, y luego, pues bueno, pues si el Almería y el Depor no fallaban, pues volver este fin de semana a seguir enchufados, y le faltaban entonces ya, pues creo que con un punto ante el Málaga le habría valido. Bueno, no sé, da igual,
1: está.
0: Pero ya está. La verdad es que Las Palmas nos hizo un gran favor ganándole a la Almería en vivo y en directo, simultáneamente además, mientras el Racing iba metiéndole goles al Valladolid, el Las Palmas remontaba al Almería, le daba la vuelta al marcador, 1-2 y ¡opa! Venga, para arriba. Ascenso, ¿eh? A las primeras de cambio, era la primera oportunidad, pero luego iba a tener el Racing otros dos fines de semana en los que iba a poder rematar la faena. Se veía que llegaba, el partido contra el Valladolid fue complicado en el sentido de que bueno, pues el Racing no conseguía imponerse, no conseguía claramente, hasta que vino Villalibre, sacó la trompeta y de una tijereta metió el primer gol, y a partir de ahí, bueno, pues una expulsión que, bueno, he visto alguna imagen que dicen que igual no era tan penalti o tan expulsión como parecía. Al principio sí que parecía, pero luego, pues bueno, había dudas si dio al balón o dio a la cabeza de Mantilla. En fin, los que no habéis visto el partido no sabéis de qué estoy hablando y os da exactamente igual. Chaval, déjame en paz ya con el Racing.
1: Pues sí, no, ¿qué más da? Una falta o una expulsión más que una menos, ¿qué más da? Ya, sí, da igual.
0: Bueno, y la celebración de ayer estuvo muy bien, muy digna, por cierto. Hay que felicitar al Racing por tener la capacidad de organización que había preparado ayer la fiesta. La de la ciudad, en el autobús, bueno, pues fue más o menos normal, muy bien, mucha accesibilidad a los medios de comunicación, lo pudimos ver en directo, seguir con una cámara en vivo en ese momento, entrevistas a los jugadores, bueno, pues lo típico, ¿no? Pero luego cuando llegó al estadio, bueno, pues la verdad es que tuvo de todo, tuvo momentos emotivos, como la Fuente de Cacho, o como Santander la Marinera, ¿no? Y que cantó nuestro amigo Miguel Cadavieco, y todo el estadio, claro. Y momentos de discursos, de show también, con Sangali de maestro de ceremonias, momentos de fuegos artificiales, de canciones, de lágrimas, con el Íñigo el de Ampuero, pues contando la travesía por el desierto que han sido estos 14 años en los que el Racing las ha pasado canutas. Ha jugado aquí en Laredo, entre otras, contra otros rivales, nosotros pues muy orgullosos, porque hubo un momento en la temporada en que íbamos por delante del Racing en la clasificación. Claro, esto es estoy hablando de la temporada 19-20, la temporada de la pandemia, si no me equivoco. El campo vacío lo veíamos por unas televisiones rudimentarias que entonces lo podíamos ver, ¿no? Aquellos partidos. Y el Laredo hubo un momento que estaba por delante en la clasificación. Laredo con Mantilla en su plantilla, estaba por delante en la clasificación, por encima del Racing. Y claro, era un sabor agridulce, ¿no? Los nuestros, los de aquí de casa, pues estábamos bollantes. Y los que éramos del Racing, pues decíamos, esto no es normal, esto no puede ser.
1: Un bache.
0: No puede ser.
1: Un socavón.
0: No, sí, un socavón, vamos, tremendo, terrible, ¿no? Nosotros aquí en Laredo lo vivimos con esa duplicidad, ¿no? Esa dicotomía que decían los humoristas. Y claro, hasta la jornada de ayer, pues han sido, insisto, 14 años de nada, o de casi nada, ¿no? Pero a mí estos tres últimos años me ha gustado mucho, lo hacía muy divertido el equipo, a veces perdía, a veces encajaba derrotas, pues bueno.
1: A veces llegaban los goles contrarios en el último minuto, como siempre.
0: Bueno, sí.
1: Y en el tiempo, claro, de descuento.
0: Es que han sido justos 600 partidos, ha estado fuera de primera el Racing. Le quedan dos más todavía, esta temporada van a ser 602, pero, o sea, el 603 ya en agosto jugará en su primer partido en primera después de 600 y pico partidos. En segunda B, primera Refef, o sea, una ruina. Y bueno, parece que la cosa va bien, está todo en marcha, todo está saneado y quieren hacer un proyecto para primera división que no sea de ascender y volver a bajar, que es lo que le ha pasado, por ejemplo, al Oviedo, ¿no? Que este año no tenían ni opción de la permanencia, ¿no? Bueno, pues lo veremos, a ver cómo da de sí la cosa. Y la fiesta acabó así, con Villalibre introduciendo una versión, una adaptación de una canción sudamericana, una canción latina, que decimos ahora, para no que nadie se ofenda, y nada, pues él la introdujo con su trompeta y el resto del estadio pues le siguió y la cantó. Bueno, pues la Gradona lo había asumido, esta canción que se titula ¿cómo se titula? Yo quiero tomar cerveza, es lo que de eso habla la canción, ¿no? Y así la introdujo el Búfalo ayer en directo en el estadio con las 20 y tantas mil personas que había allí coreando su tema.
1: A ver, a ver.

0: Es él el que canta, ¿eh? Bueno, bueno,
1: qué fiestón, qué fiestón.
0: Está un poco saturado el sonido, ¿eh?
2: Ya llegaba ya el estallido de fuegos artificiales por desde el tejado, desde el del campo, bueno, en fin, que fue una muy bonita, muy grande celebración, ¿eh? Organizada por el Racing, insisto, que puedes esperar que un club un poco a modo chapuza pues haga cuatro fuegos artificiales y cuatro... Bueno, fue una celebración muy, muy, muy profesional, ¿eh? Esto me da que pensar que el tema del ascenso y de la fiesta no ha sido cosa de decir, no se ha organizado del sábado al domingo, ¿eh?
0: No, claro.
2: Aquí hay mucho trabajo detrás.
0: Estaría previsto ya.
2: Sí, sí, sí.
0: Para este fin de semana o para el que viene.
2: Exacto.
0: Pero ya estaría previsto, exacto, claro.
2: Y nada, pues que fue una celebración. Bueno, y basta. Basta.
0: Basta. Bueno,
2: prometo que ya no hablo más del Racino. Ya no. Bueno. Ya no más. No más. Ya no más. Que hay que hablar del Laredo. El partido empató ayer, por cierto. Se entiende hasta cierto punto. Hoy no aparece referencia a ello en la prensa. Es un playoff de ascenso a segunda RFEF. Estás todo el año contando los partidos de tercera. Pues no sé.
0: Mañana, igual mañana.
2: Sí, mañana. Tomorrow. 0-0, empate a domicilio entre el Laredo y el Escobedo. Charles saca un resultado favorable de cara a la vuelta de los cuartos de final con ese empate a cero ayer al mediodía ante el Escobedo. Muy bien, muy buen trabajo de defensa. La verdad es que es un trabajo extraordinario el que está haciendo también el Charles atrás, amarrando y no cediendo ocasiones a sus rivales. Y ese resultado del 0-0. No sé, no es que salgan a empatar o al cero. El empate ya sabéis que les permite superar la eliminatoria. Es la ventaja de haber quedado segundo frente al Escobedo, que ha quedado quinto, ¿no? No es que salgas a empatar, pero lo primero que tienes que hacer es guardarte atrás, no tener problemas, y luego si adelante, arriba, aciertas, pues entonces tienes media eliminatoria ya, o más de media eliminatoria superada. Y queda todo pendiente. Espadas en todo lo alto, que decían los clásicos de la radio en los años 60 y 70, aquel famoso Matías Prats, espadas en todo lo alto, y eliminatoria, pues a decidir en nuestro campo, con nuestro público y con nuestra gente, el sábado. A las 6 de la tarde.
0: Con empate nos vale, ¿no?
2: El empate nos vale, sí, sí vale. A ver, el empate no se puede jugar a empatar, ya nos lo dijo Obu, no puedes salir a empatar porque te pintas la cara, ¿no? Pero el empate te sirve si en un momento dado te va mal y te meten un gol el contrario, pues que hay que esforzarse y lograr empatar, que entonces ya la eliminatoria está superada, ¿no? Pero vamos a esperar y vamos a confiar y que el partido pues se resuelva favorablemente.
0: Bueno, seguro que sí. Lo que hay que hacer es llenar el campo.
2: Claro. Les hemos ganado los dos partidos de liga, pero ellos se aferran a que este no se le hemos ganado, el de ayer, ¿eh? Entonces dicen, ¿por qué no? O sea, con esa situación van a venir seguro.
0: A ellos solo les vale ganar.
2: Tienen que ganar, claro. Sí. Ellos se les van a ganar. El empate, pues lógicamente, permite al Laredo seguir adelante. También empataron en la otra eliminatoria, la Cultural y el Tropezón. O sea que la cosa ya veis cómo está. Que esto no es fácil, sencillo, ni nadie dijo que nunca que fuera a ser fácil. Ya sabéis que si supera el Charles esta eliminatoria, se enfrentará después en otra eliminatoria frente al que gane la otra semifinal. O Tropezón o Cultural de Guarnizo. Igual, ¿eh? Primer partido a domicilio, segundo partido en casa, y también le seguiría valiendo el empate al Laredo porque ha sido el segundo clasificado. Y luego, si supera esas dos eliminatorias, tendría que enfrentarse al que haya ganado la eliminatoria del grupo riojano. Y eso ya se verá.
0: Bueno, paso a paso.
2: Sí, sí.
0: Paso a paso.
2: Claro. Paso a paso, y nunca mejor dicho, veremos a ver. Bueno, todo esto con 15 grados de temperatura en la calle. Por cierto, el ayuntamiento puede quitar la bandera del Racing, que esa ya está.
0: Conseguido.
2: Pero que dejen la del Charles, ¿eh? Sí. Esta no va a estar en todos los ayuntamientos de Cantabria, ni de Cantabria Oriental, ni de nada. Esta, la verdad es que me da la nariz que el Charles les importa más bien poco al resto de ayuntamientos. Así que vamos a ser nosotros los que empujemos al equipo el sábado, primero el sábado, luego ya el resto del playoff de ascenso pues ya se seguirá llegando. Basta de fútbol.
0: Venga. Por cierto,
2: Paso a hablar de fútbol.
0: Y tiempo, venga, el tiempo. El otro día me dicen que, no es que me lo hayan contado nada nuevo sobre el tema, sino que me recuerdan que el día 14, que fue el jueves de la semana que viene, pasada. El jueves de la semana pasada, era el día de la Ascensión.
2: Sí.
0: Y hay una tradición,
2: ¿ah, sí?
0: No se sabe si es leyenda o si es una norma antigua, que dice que la meteorología que tengamos el día de la Ascensión, que llovió,
2: sí,
0: que hizo malo, que llovió, es la que vamos a tener durante

0: ¿No?
1: Ya, ¿no? Bueno, pues sí. Eso.
0: Vale. Nada, que... Que no, estaba buscando otra cosa.
1: Qué bien, buen tiempo.
0: Sí, sí, 30 grados para el jueves y el viernes, ¿eh? A ver, el jueves 26 de máxima a las 3 de la tarde, con viento por la mañana del sureste y por la tarde del este. Y el viernes va a amanecer con viento sur y a las 14 horas están pronosticando 30 grados de temperatura en Laredo, que ya sabéis que este tipo de casos suelen equivocarse y suele subir más, mucho más, 30, 32, 34, depende de si estás al sol, si estás a la sombra, depende de la zona, si te da el aire o no te da el aire. Bueno, pues este tipo de situaciones parece que ya llegan. Y bueno, pues esto todos los años lo decimos y lo comenta todo el mundo, que aquí pasamos del invierno al verano en 2 días. Bueno, pues esto se va a comentar el jueves y el viernes, pero el resto de los días pues va a seguir normal. Para el sábado refresca, 17 de máxima, y el domingo también 17 de máxima. O sea que no van a ser 2 días de premio, de regalo. Seguramente mucha gente se dé el primer chapuzón en la playa y, bueno, pues todo este tipo de circunstancias. Y es que se nos avecina junio, ¿eh? Y con junio llega, la temporada de verano, La temporada alta. Y va a ser ya, pues nos quedan justo 2 semanas, para la llegada de junio. Y, bueno, el resto del mes, así por lo que veo, estoy tirando para adelante de Winguru, el resto del mes más o menos, buen tiempo, días despejados, días de 20 grados, día 27, 28 estoy viendo aquí. Bien, vale, por fin, llega lo que nos hemos merecido y nos hemos ganado, porque menudo mes de mayo, que llevamos ya. Hoy incluso yo tengo los pies helados ahora mismo, o sea que no te digo más. Está la cosa...
1: Bueno, en la calle hace fresquito, sí.
0: Crudita.
1: Sí, sí. Oye, mira, y otra cosa que llega este miércoles, que acaba de remitirnos la comunicación en el ayuntamiento, es la inauguración de la nueva bolera del Corro. Con su flamante cubierta. El miércoles a las 10:30 de la mañana.
0: Ajá, sí, ha quedado muy bien la bolera, Muy bien, No sé si... Sí. Seguro que alguien dirá, pues teníamos que haber hecho, podían haber hecho. Sí, seguro, pero...
1: La verdad es que la fachada principal es muy chula, Sí. Y pues eso, con el nombre de la bolera y con esa gran portalada, la verdad es que queda muy chula.
0: Bueno, pues felicidades a las dos peñas locales,
1: Es curioso porque sí que cuando se empezó la obra... los árboles que separan la bolera de la carretera no estaban, no tenían hoja.
0: Estaban floridos.
1: Entonces había gente que decía, es que mira cómo se ve, es una cubierta muy grande, ¿no? Que llama mucho la atención. Ahora mismo no se ve. Ahora mismo están todos los árboles floridos y no se ve la cubierta desde la carretera prácticamente.
0: Sí, está como oculta, ¿no?
1: Sí, bueno, está muy bien integrada, ¿no?
0: Pues sí, ya lo contó Alex aquí, Alex Abad, el concejal de deportes, la semana pasada, que iba a ser la inauguración este día 20, y han invitado además en curso de invitación al resto de clubes deportivos y peñas deportivas de nuestra localidad, porque ya sabéis que es una bolera que, claro, que tiene una superficie y un tamaño pues realmente interesante para jugar al bolos, desde luego, pero también a lo mejor pues algún día podemos hacer allí alguna presentación de un club deportivo, alguna actividad pública, pues que no afecte los horarios de entrenamiento y de trabajo de los bolistas, pero que sí se pueda utilizar ese espacio pues para hacer otras cositas. Que pises la arena de la bolera, en general no rompe nada, ¿me entiendes? No es un lugar impoluto, no es una pista de golf o un green de golf o algo especialmente sensible, ¿no? Y que se puede utilizar para algo que se pueda pisar, no para hacer, no meter caballos, ¿no? Pero sí... Personas caminando, personas a pie, personas andando, pueden utilizarse ese espacio para cualquier tipo de propuesta o de actividad. Por ejemplo, una actuación de malabaristas, pues un sábado por la mañana, un domingo por la mañana, pues venga, pues un malabarismo allí, algo circense, algo, no sé. Que se me ocurre, que me estoy metiendo donde no me llaman, y dirán, ¿y por qué te metes tú aquí? Pues no, que es un lugar cubierto, a cubierta, en el centro del pueblo, y que está muy bien.
1: Es un concierto, aprovechando las gradas y...
0: Bueno, un concierto minoritario, tendría que ser algo...
1: modesto, pequeñito.
0: Algo de folclore o algo así. No sé, para Pedro Luis tocando el clarinete, Digo, no sé.
1: Hay que probar la acústica interior.
0: Ah, eso es importante también.
1: Hay que probar la acústica interior.
0: Pues seguramente haya algo de música este próximo miércoles por la mañana, ya veremos a ver cómo suena. ¿Os he contado que te traigo una canción hoy para destripar, sí, en inglés y para traducir, no?
1: A ver.
0: ¿Sí? No, bueno, todavía.

0: todavía no. Todavía no. Que si tenía aquí que viene calor veraniego, las temperaturas subirán este lunes en una semana a la que se llegará a registros por encima de 30 grados y está aquí. En libertad, el presidente del club de rugby de Igorre, tras su detención por estafa por el impago de la lotería premiada, que hay fuentes que dicen que no es la primera vez que venden más papeletas de las que debieran, no sé si es verdad esto o no, lo dejó en presunto delito, fue detenido el viernes tras recibir 132 denuncias por el impago de participaciones premiadas de la Lotería de Navidad repartidas por el club. Ha quedado en libertad provisional tras prestar declaración ante el juez. El arresto del club del responsable de 53 años se produjo en la tarde de este viernes en Durango por su presunta relación con hechos que pueden constituir delitos de estafa y administración desleal. La libertad provisional y sin fianza del arrestado, que ha salido ya de la cárcel. El club de rugby, fundado en 1990 y que compite en la segunda división de la Liga Vasca, adquirió 285 décimos del número 90.693, que resultó agraciado con el tercer premio de la Lotería de Navidad, y vendió las participaciones en su mayor parte entre jugadores de la entidad, vecinos de Igorri y otros clubes deportivos de Vizcaya. Ante el retraso en el pago del premio, los propietarios de más de dos centenares de boletos premiados se agruparon a través de varias redes sociales y ahora pues han contribuido con estas 132 denuncias que aún quedan por cobrar 286 participaciones, lo que supone 61 papeletas más de las que calculó la entidad deportiva y que elevaría la cantidad adeudada a más de 2,7 millones de euros.
1: Un pico.
0: Cerita.
1: Un pico.
0: Por 61 papeletas, que a 5 euros son 3.000 euros. ¿Sí? No, son 300 euros.
1: No sé, pero... ¿Qué ha pasado entonces?
0: Que ha imprimido más papeletas de los decimos que tenía. Quedan por cobrar 286 participaciones. Multiplicad por 5 euros y nada, pues esa es la cifra, ¿no? Por 3 o 4 mil euros. Pero claro, no es la primera vez que lo hace, por lo visto, según dicen. Y esta vez le salió mal porque le tocó el premio. Vale. Venga, pues.
1: Hablando de dinero, Shakira.
0: ¿Shakira qué?
1: Una de cal y una de arena. Hemos conocido que ha ganado por fin el pleito premio que tenía con Hacienda.
0: Ah, sí.
1: ¿No? Que le reclamaban dinero de Hacienda aquí en España, que al final le han dado la razón y que no tiene que pagar, que va a recuperar el dinero que le cobraba Hacienda. Y la de y la mala es que hay dos músicas / influencers argentinas que están denunciando que el
0: plagio,
1: el tema este del mundial, que es un plagio de una canción suya.
0: ¿Qué van a hacer? Sí, ahora mismo la inteligencia artificial hace unas canciones y vamos, que te mueres. Vale, venga, pues nada, que mientras no denuncien, como le hicieron a Julio Iglesias, que por lo visto es una denuncia falsa de aquellas dos, bueno, en fin. Canción, 1988. Y es un temazo conocido de todos los que tenemos y tantos ya, ¿eh? Y que se titula Perfecto. Sí. Porque, bueno, pues no hace falta deciros mucho más. Si lo digo en inglés es Perfect. Y la banda se llamaron Fairground Attraction.

0: Tiene que ser perfecto, tiene que valer la pena. Sí, demasiada gente se conforma con el segundo mejor amor, pero yo no me conformaré con nada menos. Tiene que ser, sí, perfecto. No quiero aventuras amorosas a medias. Necesito a alguien al que realmente le importe. La vida es demasiado corta para jugar juegos tontos. Me he prometido a mí misma que no lo haré de nuevo. Los corazones jóvenes son tontos, cometen tales errores, están demasiado impacientes por repartir su amor. Bien, yo he sido tonta demasiadas veces. Ahora estoy convencida de que lo voy a hacer bien, lo voy a hacer perfecto. Un éxito instantáneo, según se lanzó en 1988, con melodía pegajosa y su letra que habla sobre las aspiraciones de encontrar un amor ideal. La vocalista, Eddie Reader, transmite con su voz dulce y firme la determinación de no conformarse con relaciones mediocres o amores a medias. La letra refleja una promesa personal de buscar un amor que sea perfecto y valga completamente la pena, rechazando los juegos superficiales y las relaciones que no cumplen con las expectativas de la narradora. La canción también aborda la temática de la juventud y los errores que se cometen al entregarse al amor de manera precipitada y reconoce haber sido imprudente en el pasado, pero ahora está resuelta a no repetir esos errores. Temazo, ¿no?
1: Una pedazo de canción, sí.
0: Y además que espera siempre que acabe bien y bueno, pues esta canción lo que no es acaba bien, lo que es una autoexigencia a la perfección, ¿no? A buscar al amor perfecto y espero que la escritora de la canción o la cantante lo encontrara y 40 años después siga con aquel amor perfecto que encontró,
1: pues seguro,
0: con esta canción.
1: Seguro que sí.
0: Sí, pues sí, vamos a confiar en ello. Vamos a confiar en ello. Venga, con este tema de 1988 vamos camino de las 11 de la mañana y va a estar enseguida aquí el alcalde para explicarnos todo este lío del paseo marítimo que hay que derribar, que no hay que derribar, que la concesión de costas, en fin. Bueno. Vamos a ver. Y luego también vamos a hablar de una empresa pejina que acaba de abrir sus puertas, una joven empresa laredana. Y va a venir Raúl y, bueno, muchas cosas en la mañana de Radio Laredo.

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4: Más de 50 barcos de la flotilla global Sumud que viajaban hacia Gaza están siendo interceptados por la Armada israelí en aguas cercanas a Chipre. Corresponsal en Jerusalén, Santiago Echevarría, buenos días.
5: Buenos días. La Fuerza Naval israelí ha comenzado hace unos minutos a interceptar las embarcaciones de la flotilla nuevamente en aguas internacionales. Las lanchas militares de Israel están abordando en estos momentos los barcos de la expedición humanitaria a unos 150 kilómetros aproximadamente de las costas de Chipre cuando navegaban rumbo a Gaza. Las cámaras instaladas a bordo en estas embarcaciones están retransmitiendo en directo el despliegue de los soldados israelíes en varias de ellas. Son 57 en total, la mayor hasta ahora de estas flotillas que pretenden romper el bloqueo naval israelí en la franja de Gaza. Para completar este último trayecto habían zarpado el jueves de la semana pasada desde el puerto turco de Marmaris.
4: Israel, por cierto, empieza a aplicar la pena de muerte a los palestinos de Cisjordania después de la ratificación del ejército hebreo de la ley que se aprobó en el Parlamento el pasado mes de marzo, Javier Garrido.
6: Sí, en la Palestina ocupada por Israel rigen las leyes de sus fuerzas armadas y ahora será un tribunal militar el encargado de dictar la pena de muerte para los palestinos de Cisjordania y para los miembros de Hamas, acusados de perpetrar los asesinatos de unos 1.200 judíos el 7 de octubre de 2023. El texto, promovido por el ministro de Seguridad Nacional, Itamar Ben-Gvir, fue aprobado sin un solo voto en contra en la sede del Legislativo, mientras la Corte Suprema del país continúa revisando varios recursos presentados por organizaciones de derechos humanos contra una orden que denuncian como ilegal y que impone la ejecución en la horca.
4: En España, el Partido Socialista reúne a esta hora en su sede madrileña de Ferraz a su ejecutiva para analizar los resultados de las elecciones andaluzas, donde han obtenido 28 escaños, el peor resultado de su historia. Una cita que preside Pedro Sánchez. Dentro de una hora va a ser Núñez Feijóo quien se ponga al frente de la Junta Directiva Nacional del PP. En la sede de Génova. Antes ovacionarán a Juan Manuel Moreno Bonilla después de su incontestable victoria, aunque insuficiente como para liderar un gobierno en solitario. Los populares volverán a estar en manos de Vox, que de momento no quiere hablar de reparto de vicepresidencias ni consejerías, pero deja claro que la prioridad nacional va a estar en el centro de la negociación. Manuel Gavira, en las mañanas de Radio Nacional.
7: Lo que queremos es eso, prioridad nacional para los andaluces, para los españoles. En las ayudas sociales y en el acceso a la vivienda, queremos que haya más defensa del campo, queremos que se bajen los impuestos, queremos mejorar los servicios públicos. Es que, en definitiva, lo que estamos diciendo y poniendo encima de la mesa en todas estas regiones, y esperamos que en Andalucía también, es política de sentido común.
4: Pendientes de varios conflictos laborales en Cataluña, quinta jornada de huelga de los profesores de la educación pública que hasta ahora bloquean uno de los accesos a la Sagrada Familia. Mientras médicos de toda España comienzan una nueva semana de huelga, la cuarta contra el Estatuto Marco propuesto por Sanidad, un conflicto que sigue enquistado. En Madrid en estos momentos se concentran en el Hospital Clínico San Carlos. Ahí está Luis Vallés, buenos días.
8: Buenos días, Fernando. Cuarta semana de huelga médica y los mensajes siguen siendo los mismos.
9: Estas son las manos que te curan.
8: Los sindicatos médicos dicen que están hartos de este estatuto marco y siguen reclamando uno propio. Aseguran estar cansados y señalan que la negativa de sanidad ahonda más en que los profesionales no quieran ejercer la sanidad pública. Ángel Hernández Amitz.
10: Aguantaremos lo que haya que aguantar, porque lo que tenemos claro es que seguir en estas condiciones implica que cada vez haya menos médicos y facultativos interesados en ejercer en la gestión directa, en la pública.
8: Los médicos siguen reclamando la regulación de la jornada de guardia, la jornada ordinaria y la mejora en la clasificación profesional. La huelga se extenderá durante toda la semana por la mayor parte de las provincias y comunidades del país y está convocada por 6 organizaciones.
4: 11 y 4 minutos de la mañana, 10 y 4 en Canarias. 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
3: Y en Cantabria también nueva jornada de huelga de los médicos, la cuarta en lo que da de año por falta de acuerdo con el Ministerio sobre el Estatuto Marco de la Profesión. El comité de huelga reclama la adopción de un texto propio para el colectivo médico y facultativo, mientras en los centros de salud, opiniones divididas entre los pacientes que han acudido a consultas.
11: Está funcionando todo bien, hasta ahora están dando la cita y todo. Ellos tienen su derecho y eso hasta ahora, los días que se han parado, han cumplido.
12: Pues no, porque no está la médica, está de huelga. Y no avisan ni nada, pues no. Sé que lo hay, pero no sabía que mi médica estaba... Porque al parecer están unas y otras no sé.
13: Es que yo trabajo en sanidad también, entonces lo sabía. Y yo he tenido consulta normal. Ahora voy a bajar a otra Valdecilla, que me parece que esa no la voy a tener.
3: Y en Santander se ha celebrado el juicio contra 8 taxistas acusados de coaccionar y alguno de ellos de agredir a un conductor de Cabify en el aeropuerto. Los 8 taxistas han llegado a un acuerdo con la Fiscalía por el que aceptan los hechos y eluden las penas de prisión. Han aceptado multas de 480 euros en el caso de los delitos de coacciones y lesiones leves y 240 euros para la acusada de maltrato de obra. Además, la sentencia recogerá las indemnizaciones que la magistrada ha detallado en la vista.
14: Indemnizar conjunta y solidariamente a el perjudicado don Iván José Izquierdo del Olio en la cantidad de 1.450 euros con los intereses del artículo 576 de la ley de enjuiciamiento civil y al Servicio Cantábrico de Salud en la cantidad de 165 euros aplicándose también los intereses del artículo 576 de la ley de enjuiciamiento civil.
3: Y el BOE publica hoy una orden del Ministerio de Hacienda que beneficiará a los aproximadamente 5.800 agricultores y ganaderos cántabros que tributan por el denominado sistema de módulos, según ha informado Delegación de Gobierno. En Cantabria, la reducción de la base imponible se estima en 4 millones de euros. Es todo por el momento. La información vuelve a esta sintonía en poco más de una hora.

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0: Bueno, pues el paseo marítimo de Laredo y sus expectativas, las ilusiones que tenemos muchos de renovarlo y bueno, pues se nos han quedado un poco truncadas. Y además, según contó el alcalde en la rueda de prensa, acompañado del equipo de gobierno el pasado viernes, pues nos puede no solamente no actualizarse, sino que encima tenemos que retirar algunos metros cuadrados y pagarlo nosotros. Miguel González, alcalde de Laredo, buenos días.
1: Pues buenos días, Tomás, así es.
0: Noé.
1: Ay, no, es que he visto ya. Siempre me pasa lo mismo. Oye, discúlpame.
0: No te importa.
1: Y luego se pica encima.
0: Que,
1: perdona.
0: Nada,
1: Tomás, que, digo, Noé.
0: Que bueno, pues una sorpresa. La convocatoria de la rueda de prensa ya era misteriosa, ¿eh? Luego fuimos conociendo que el paseo marítimo estaba detrás de esta conferencia. Y entonces habéis hecho público que el ayuntamiento ha recibido un oficio del Ministerio para la Transición Ecológica, que es el que lleva costas, básicamente, que si no se acepta el condicionado estatal, aquel que se puso de moda y que fue rechazado en el pleno famoso, pues que podría provocar la demolición de 20.000 metros cuadrados e incluso un proyecto que costaría unos 4 millones de euros llevarlo a cabo y que lo tendríamos que pagar nosotros. Este es el resumen de, sí, de la situación. Cuéntame el origen de esto.
1: Pues bueno, así lo he dicho hoy a lo largo del día, es una de las ruedas de prensa quizá más duras que me ha tocado dar en esta legislatura, ¿no? Es un problema que, antes de empezar, pido disculpas a la gente que nos escucha porque ha sido un fin de semana informativamente hablando. La verdad que la gente se puede sentir confusa porque yo di una rueda de prensa, luego han salido vídeos, contra vídeos, todos contra mí. Parece que existe una campaña más política que de datos, ¿no? De desprestigio personal hacia el alcalde. Pero yo vengo aquí a intentar solucionar un gran problema. Vengo con datos y luego, pues bueno, pues con una reflexión final, que es la que creo que debo de dar. Pero la gente se tiene que contextualizar y saber de dónde empieza esto. Esto empieza el 10 de enero del 2021. Gobierno del Partido Socialista. Es cuando solicita el gobierno del PSOE cambiar las rocas que están en las casas amarillas a la desembocadura del río Mantilla.
0: Para canalizar la desembocadura, ¿no?
1: Exactamente. Y presentan un escrito ellos a costas. Y es cuando salta el problema. Con el gobierno del Partido Socialista. El 6 de abril del 2021, gobierno del Partido Socialista, donde nos dicen, ahí saltó todo el problema, de que para poder mover las rocas tenemos que tener la concesión del paseo marítimo, que no tenemos. Y ya eso es en abril. En noviembre del año 22, un año después, gobierno del Partido Socialista, el propio ayuntamiento asume que no tenemos concesión, que ya se apartan de mover las rocas, pero ya la alcaldesa Charo Losa del Partido Socialista firma un oficio a costas diciendo la intención, esto es literal, intención de regularizar la situación. O sea, que ya estaba el Partido Socialista del anterior equipo de gobierno, que es a partir de aquí, con Charo Losa, la alcaldesa, donde dice que va a hacer un proyecto y asumen ellos, el anterior gobierno, el problema que tenemos. No lo asumo yo, lo asumen ellos, ¿eh? Y eso viene del la legislatura pasada. A partir de ahí empiezan a pedir prórrogas y más prórrogas, hasta la última prórroga que solicita Charo Losa del Partido Socialista el 15 de marzo de 2023, donde dice que como van a venir, entra el periodo electoral dentro de un mes y que esto va a llevar 2 meses de trabajo, pues que solicitan otra prórroga. Hombre, 2 meses de trabajo. Llevan 2 años rascándose la nariz sin hacer absolutamente nada. Hicieron solo la petición esa y el proyecto por una empresa que se llama Saipec, pero no ejecutaron nada.
0: Proyecto para poner las rocas ahí.
1: Sí, el proyecto para poner la roca, no, para lo del paseo marítimo, lo que le solicitaban para regularizar el paseo marítimo.
0: Ah, regularizar. ¿Vale? ¿Y por qué está sin regularizar ese paseo marítimo?
1: Pues porque no tenemos la concesión, ha caducado
0: desde el 70 y tantos que
1: desde el año 74, 75, creo recordar, según he estado buceando en toda la historia de Laredo. Uh-huh. Entonces, a partir de ahí, claro, como no hacen nada, no, se rasca la nariz, como se la han rascado en la anterior legislatura completamente, que no han hecho nada por Laredo, pues ahora toca asumir yo, que hubo un cambio de gobierno, y lo hubo, gracias a Dios, me toca asumir el problema. Vale, bien, que yo ya he resuelto un problema, que he resuelto el caso Tenis, que nos metió también el Partido Socialista en él, y lo acabamos de resolver. Pero es que ahora nos meten otro problema de similares magnitudes económicas, y también patrimoniales. Es decir, el 28 de septiembre del 2023, recién entrado yo alcalde, por responsabilidad institucional, llevo a pleno la solicitud formal de la regularización del paseo con el proyecto del Partido Socialista que hizo, de este que te acabo de comentar, de SAIPEC, lo hizo el PSOE. Y ahí votaron ellos a favor todos, excepto Hacemos Laredo y Unidos por Laredo, que se abstuvieron. Pero aquí está el quid de la cuestión. Aquí está. Entonces, en ese pleno que yo tengo aquí, que es del 28 de septiembre, dice literalmente aprobar, presentar ante la demarcación de costas la solicitud formal de la concesión para regularizar la ocupación del dominio público marítimo terrestre por el proyecto de SAIPEC, proyecto que hizo el Partido Socialista, no le hice yo.
0: Esa regularización solo afecta a ese área de la desembocadura del Mantilla.
1: Claro.
0: O sea, el resto del paseo marítimo no tiene problemas de este perfil.
1: No, pero es que ahora te voy a contar que es donde es lo grave. Porque, claro, luego, esto es en septiembre que yo entré, ¿vale? Uh-huh. Luego ya nos manda el condicionado Costas y al año, porque Costas tardó, en septiembre, el 26 de septiembre del 2024, llevamos a pleno la aceptación del condicionado. La famosa aceptación del condicionado que dice literalmente en esa. Y ahí, con su proyecto, con el proyecto del Partido Socialista, vota el Partido Socialista en contra, vota Unidos por Laredo en contra y el Partido Regionalista en contra. Pero es que además lo importante de todo esto que dice: condición previa. Con carácter previo al otorgamiento, o sea, no nos dan la concesión al ayuntamiento, porque tenemos que deberá dar cumplimiento a lo estipulado en la consideración 4 de la resolución. Y la consideración 4 de la resolución es que nos manda hacer un estudio de inundabilidad de la zona del dominio público marítimo terrestre. Estudio de inundabilidad que se hace y no garantiza, no se garantiza, porque ese estudio de inundabilidad para darnos la concesión con el proyecto del Partido Socialista que vota en contra, es que le zumba narices a todo esto porque la gente se puede estar haciendo un lío, votan en contra, no cumplimos. Y entonces ahí es donde se abre la ventana de oportunidad. No, ahí es donde se abre la ventana de oportunidad. Si hay que hacer un estudio de inundabilidad, ya no cumplimos, y hay que hacer una obra que abra el río Mantilla, pues dijimos, voy a presentar a la presidenta del gobierno de Cantabria, María José Sáez de Buruaga, la intención, a ver si nos apoya a hacer un nuevo paseo marítimo, y nos apoyó. Y teníamos un paseo marítimo nuevo, moderno, que ya no se inunda. Hacemos la accesibilidad, o sea, hacemos todo el estudio hidrográfico y toda la obra que suponía abrir el cauce del río Mantilla, y quitábamos los problemas de inundabilidad a San Lorenzo, a Pellegrín y la Pesquera, que no son poco lo que sufren todos esos vecinos. Aún así nos pagaban los 8 millones el 100% el gobierno de Cantabria. Una ventana de oportunidad, repito. Y van y votan en contra. Y ahora, claro, votan en contra. Yo lo intenté en un segundo pleno. Lo sabéis todos porque intenté volver a negociar, pero el chivato institucional Ramón Arenas de Unidos por Laredo a lo que se dedicaba era mandar escritos al ministerio para que se ejecutara cuanto antes, para ver si habíamos notificado el ayuntamiento al ministerio el acuerdo de pleno, para que cuanto antes vinieran con lo que ha venido, el recadito este que nos ha venido diciendo que tenemos que hacer un proyecto y que tenemos que tirar 20.000 metros cuadrados del paseo marítimo y encima pagarlos nosotros, que son 4.273.000 euros. Estamos en una situación completamente esperpéntica, o sea, inaceptable para mí. Que es decir, que pasamos de un problema que nos pasa el anterior gobierno del Partido Socialista, porque se le ocurrió la brillante idea de mover las rocas de las Casas Amarillas. Vale, bien, una idea, me parece correcto. Salta el problema por ellos, no por mí. Vamos a ser realistas. Yo vengo aquí con datos. Y dice Costas, pero es que eso lo dice ya Costas el 6 de abril del 21, que no tenemos concesión y ellos la quieren regularizar. Vale, bien. Pues, ¿y ahora? Pasamos, es que estoy muy preocupado, llevo una semana sin dormir, es que es aburrido, estoy agotado, porque de dar una solución, de volver a solucionar otro problema, de un gobierno que se han llevado tocando las narices 4 años, que Laredo ha abandonado, la gente quejándose, ellos atacándome de que si no hago, de que hago, de por qué hago mucho, de por qué gasto el dinero de los laredanos. Claro, es que el dinero de los laredanos, de los impuestos, se tiene que gastar en su bienestar, y por eso ellos ven obras, obras, obras y obras, que es por lo que tiene que hacer Laredo, no estar abandonado como ha habido en los dos últimos gobiernos que hemos tenido del Partido Socialista. Y mientras tanto, el señor Casares, del gobierno de Cantabria, que es el delegado del gobierno, que solo viene aquí a echarse 4 risitas y 4 fotos, no soluciona el problema de Laredo tampoco. Nos meten en problemas y no solucionan. Pero hay obras, muchas obras. Pero porque Laredo, y déjame terminar porque es muy importante lo que te voy a decir. Quiero decir que la situación es tan esperpéntica de tener una solución de poder aceptar el condicionado, hacer el paseo marítimo, tener un paseo marítimo nuevo, etcétera, a tener que derribar 20.000 metros cuadrados y encima pagar 4.273.000 euros. Mira, yo, a mí ya me dicen esto y te dan ganas de tirar la toalla e irte para tu casa. Esta oposición que tenemos es de verdad. No podemos estar, es que parece que estamos ya en campaña electoral, un año antes de las elecciones. Esto es insufrible. No se puede estar oponiéndose por oponerse. Primar los intereses personales y políticos antes que los intereses generales de Laredo. Laredo tiene que avanzar. Esto se tiene que hablar, se tiene que negociar. Y os advierto que va a haber, en cuanto tengan los informes jurídicos que hemos solicitado, lo llevaré a comisión y lo volveremos a llevar a pleno. Y ahí es donde, personalmente, los concejales, los 17 concejales que forman parte de este equipo de gobierno, se van a tener que retratar y van a tener que votar. Si van a tener que votar sí al condicionado de Costas para poder tener la concesión, y luego veremos si hacemos un paseo marítimo, nos podemos poner de acuerdo porque es un proyecto, o votan en contra y entonces sí que ya entramos en ejecución de lo que nos viene el ministerio, de darle la resolución del pleno, el proyecto. Y tal y como está la cosa del vocal, que todos sabemos que está todo muy sensible, sí. Hablando de Costas, pues nos van a mandar, nos pueden de momento precintar el paseo, esa zona, y luego nos mandan demoler y tener encima que pagar. Y ahí es donde se van a tener que retratar los concejales. Ahí. Y ahí es donde yo apelo a la sociedad civil, a la responsabilidad de todos los laredanos, que tenemos que empujar todos juntos, que basta ya de que la gente está confusa, está aburrida. Estoy aburrido hasta yo. Yo este fin de semana, de verdad os lo digo, cualquiera que nos haya visto, cualquiera que haya visto los vídeos de unos haciendo especulaciones, hipótesis, que yo no he sido, que has sido tú, que yo no te he visto, el otro, que por qué tú no mandas el papel al ministerio, que le tengo que decir yo al ministerio lo que tú tienes que hacer. Digo, mira, por favor, vamos a dejarnos ya de tanta tontería, vamos a dejarnos ya de tanta oposición por oponerse de campaña electoral y vamos a remar todos juntos por Laredo, porque la gente está harta. Yo estoy cansado, estoy agotado. os lo digo de verdad, no puedo más. O sea, quiero decirte, estás intentando venir a solucionar todos los problemas al ayuntamiento, a trabajar porque todas las obras vayan adelante, porque a veces también todas esas licitaciones tienen sus piedrecitas en el camino, a trabajar. Y resulta que traes soluciones, traes cosas buenas para Laredo, y la gente está agotada. Yo es que he visto este fin de semana, claro, y la gente que comenta, la gente es que tiene que comentar, que dicen, poneros de acuerdo. Claro que nos tenemos que poner de acuerdo. Vamos a tener que llegar a ese pleno y vamos a tener que ponernos de acuerdo. Esto que pasa no se puede permitir. No podemos perder 20.000 metros ni podemos estar todo el día de litigios. No podemos seguir así. Tenemos que solucionarlo. Y yo el primero. Pero es que uno tiene que salir a defenderse con datos, como he salido yo, y con datos nos vamos a defender de dónde viene el problema, por qué viene el problema, pero yo estoy encantado de solucionarlo. Pero por favor que me apoyen, que no me echen la culpa de lo que no tengo culpa y que remen, y vamos a remar todos juntos, que es lo que tenemos que hacer, remar juntos para que esto no se lleve adelante, no se demuela el paseo marítimo y que podamos tener la opción de que el gobierno de Cantabria nos dé o esos 8 millones de euros y lo podemos hacer, porque incluso han dudado de la palabra del consejero, que ha venido aquí a un acto, lo ha dicho personalmente, lo ha dicho la presidenta, y este mismo miércoles va a venir la presidenta de Cantabria, Laredo, y así lo dirá también. Y sí, también os adelanto, mañana voy a estar yo en Madrid en el Congreso, defendiendo, para intentar defender también nuestro paseo marítimo. Yo ya lo he dicho, no me voy a quedar parado, ni jurídicamente, ni políticamente, ni socialmente. Lo vamos a defender donde haga falta. Y también me encuentro en mi despacho a disposición de los concejales que quieran venir. Ya convocaré la comisión cuando tenga el informe. Pero previamente, como ya me he reunido con alguno, aunque digan que no, y saben el problema. Y para mí es muy grave, y esto me lo tomo muy en serio, y quiero, de verdad os lo digo, quiero solucionarlo. Porque la gente de Laredo, cualquiera que nos vea, es que esto es que parece un circo. Pero es que es un problema gravísimo. Hemos salido ahora del problema de tenis, después de 36 años que nos metió el Partido Socialista en él, y ahora nos vuelve a meter el Partido Socialista en este otro problema que estoy intentando solucionar, y es que encima tengo que escuchar que la culpa es mía. Coño, que no es mía. Joder, que lo han presentado ellos en el 2021 y que lo dice aquí el 29 del 2024 la resolución de costas, lo dice y dice literalmente, y lo leo para que la gente que nos esté escuchando lo sepa: la presente solicitud de concesión ha sido formulada por el Ayuntamiento de Laredo mediante oficio de fecha del 27 de septiembre del 2021. Noé, viene aquí escrito, no lo digo yo. Es que están los datos. Uno ya se cansa de decir la verdad y que encima te vengan manipulándola desde el otro lado para intentar echar la culpa al alcalde porque le quieren destruir electoralmente. Porque es un alcalde que, perdona que te diga, pero yo bajo a trabajar. No bajo a leer el hola a la alcaldía, ¿eh? Bajo a trabajar. Y si ya no me dejan trabajar, yo ya no sé qué hacer. Te lo digo de verdad, no sé qué hacer para que, por favor, con responsabilidad política, podamos avanzar. Pero si no me dejan avanzar, los laredanos me tienen que entender que yo ya no puedo hacer más. Estoy atado de pies y manos. ¿Qué hago? ¿Qué hago si ellos no quieren? Tienen mayoría. Si ellos no quieren, ¿qué hago? No nos dejan hacer. No nos dejan hacer. Políticamente lo quieren usar, pero es que los datos no les voy a permitir eso, bajo ningún concepto. Bajo ningún concepto. Cuando a mí me avalan los datos, como me avalan las fechas, los informes y por encima de todo mi trabajo, lo voy a demostrar. Y llevo mi pueblo en el alma. Y me pesa muchísimo más luchar por los intereses de los laredanos y de las infraestructuras de mi pueblo. Y no voy a permitir, bajo ningún concepto, ni porque tengamos un chivato institucional que se llama Ramón Arenas, que está intentando todo lo que me venga peor a mí, aunque sea malo para el pueblo, se piensa que le va a venir a él. Ni aunque el Partido Socialista se intente lavar las manos diciendo que ellos no fueron los que iniciaron este proceso, que lo puedo demostrar que sí. O que hacemos Laredo cambie de opinión porque ahora ya no está en el equipo de gobierno. O porque el PRC no quiere apoyarnos y espero que cambie de postura. Estamos aquí para remar todos juntos por Laredo, porque así lo decidieron los laredanos en las elecciones. Y es lo que pido, no pido más, porque al final escuchas a la gente, sales a la calle, yo estoy mucho en la calle, y está la gente cansada. Cansada, esto. Perdona que te haya echado.
0: Bebe un poquito de agua.
1: Pero de verdad que estoy muy preocupado, muy, muy cansado. Llevo una semana sin dormir con este tema y encima tener que levantarte un sábado por la mañana y escuchar vídeos y escuchar cosas. Y dices, sí, pues es que, tengo que salir. Le dije a Javi, tenemos que salir a dar un vídeo porque tengo que explicar con datos, porque el otro día no lo expliqué, a lo mejor con fechas, pero es que ya basta ya. Sí, basta ya de una tomadura de pelo de este nivel. No la puedo consentir simplemente porque estén intentando ya hacer política pensando en mayo del 2027. Esto es muy serio.
0: Un año exacto, el 20-tantos de mayo aquí estaremos.
1: Pero es que esto es muy serio.
0: Escúchame.
1: No estamos para jueguecitos.
0: Tres preguntas tengo aquí anotadas y luego pues un desarrollo hacia futuro. Has hablado del pleno del octubre en el que votaron en contra del condicionado ya, pero cuando aquello teníais mayoría, ¿no salió adelante ese condicionado, ese pleno del 20-tantos de octubre?
1: El 29 de octubre del
0: 24.
1: El 24 de octubre.
0: Has dicho, votaron en contra este y este, pero todos teníais mayoría.
1: El 29 de septiembre.
0: El 29 de septiembre
1: del 2024, donde llevábamos el condicionado, pero decían previamente, aquí lo lees, condición previa, Tomás, lo ves, ¿no? Con carácter previo al otorgamiento, el peticionario del Ayuntamiento de Laredo deberá dar cumplimiento a lo estipulado en la consideración cuarta de la presente resolución. La consideración cuarta es la que te he leído, la que dice, aquí está, la que dice que tenemos que hacer el estudio de inundabilidad y no cumplimos, hemos hecho ese estudio. Y votan en contra, votos a favor los concejales del Partido Popular, votos a favor Ola Cantabria, votos a favor Izquierda Unida y votó a favor Hacemos Laredo en el septiembre del 24, votó a favor Hacemos Laredo, que estaba en el gobierno. Y votaron en contra Unidos por Laredo, el Partido Socialista y el Partido Regionalista.
0: Sigue adelante el trámite.
1: Sigue adelante el trámite. Pero esto es en septiembre del 24,
0: sí.
1: ¿Vale? En septiembre del 24.
0: Pero claro, luego te lo rechazan en...
1: Y luego, claro, me lo rechazaron. Luego me lo rechazaron en el siguiente que...
0: En marzo, ¿no?
1: En el siguiente que tuvimos de marzo, correcto.
0: Vale.
1: Con lo cual, yo más no puedo hacer.
0: Esta foto...
1: Más no puedo hacer.
0: Esta foto que...
1: Resume mucho, ¿eh? Esa foto es los 20.000 metros y un poquito más para allá.
0: Nos ha explicado a todos dónde está el problema, ¿no? Esto se hizo en el 80, 81, se desarrolló este paseo.
1: No,
0: el proyecto es del 70 y tanto.
1: No, eso fue del 75 al 78. Lo del 80 y pico es lo que empieza pasando Neguri, la residencia Neguri.
0: Sí.
1: Es lo que empieza, yo creo que en el año 84, sí, con Cuscuyuela y con Juan Ramón López Revuelta de alcalde de Laredo.
0: Entonces,
1: esa fue la otra
0: fase. Se hizo, pero no se inscribió en el
1: Ayuntamiento. Esto lo pagamos al 50% el Ayuntamiento de Laredo y el Ayuntamiento. Y el. ¿Cómo se llamaba antes? Lo de. Provincia.
0: La Diputación.
1: Las Diputaciones Provinciales, eso es.
0: Claro, y esto es lo que no está registrado como como propiedad de Laredo, ¿no? O que no está inscrito.
1: Eso es dominio público marítimo terrestre. Que sepa la gente que el dominio público marítimo terrestre pertenece a Costas, no es del Ayuntamiento. Nos iban a dar una concesión de 15 más 15, de 30 años, pero con una serie de condicionantes. Condicionantes que la oposición ha votado en contra, yo no tengo mayoría, yo no puedo hacer más, con una advertencia de abrir el río Mantilla porque están preocupados por la inundabilidad, igual que están preocupados los vecinos de San Lorenzo, los vecinos del Pellegrín y los de la Pesquera, y yo. Y con esa solución les quitábamos todo el problema. Pues votaron que no. Y encima sin pagar un duro. Laredo, nos lo pagaba Cantabria, 8 millones de euros, que es muchísimo dinero.
0: Sí, sí.
1: Y votaron que no. Y es lo que yo no de verdad, por Dios, es que no me entra en la cabeza.
0: Argumentaron que sí, un par de entradas y salidas, que son estas de aquí, precisamente.
1: Por dos salidas que se pueden discutir luego en el proyecto. ¿Me estás diciendo que vas a votar en contra de 8 millones de euros y de quitar un problema de inundabilidad a miles de vecinos? ¿Pero qué, estamos locos en este ayuntamiento o qué?
0: Vale. Hombre, esto habría que litigarlo ahora, claro. No va a venir Costa, se va a decir a derribo.
1: A lo mejor lo cierran. Porque no es nuestro, ¿eh?
0: Ya.
1: Lo pueden cerrar.
0: Pero antes de que lo derriben, habría que lucharlo.
1: Claro, te puedes meter.
0: No le vas a regalar el derribo.
1: Pero te lo pueden cerrar al día siguiente. Y cierran toda esa zona del paseo marítimo.
0: Sí, que ya sabemos cómo se.
1: No pasa ni Dios.
0: Ya sabemos,
1: ¿sabes?
0: Cómo se las gasta.
1: Ya sabes cómo ahora mismo ya sabes que no les tiembla el pulso por nada. Porque ahora mismo se cae alguien, hay un accidente, pasa una desgracia, que Dios no lo quiera, y es lo que desgraciadamente hemos visto en estos meses.
0: Y luego desarrollame lo del Congreso de mañana. ¿Vas a reunirte con algún grupo?
1: Voy a reunirme con mis diputados nacionales, donde vamos a llevar unas preguntas al Congreso sobre el paseo marítimo de Laredo, porque esto depende del Ministerio, y vamos a hacer todo. Bueno, y aparte también voy a aprovechar el viaje, porque ya le tenía programado para un acto de la Hansa, que mañana os daremos a conocer. Y bueno, y el miércoles viene la presidenta Laredo. Ya lo sabéis, viene el presidente Laredo a inaugurar la bolera, viene a poner la primera piedra de las viviendas de alquiler social asequible. Nuestra prioridad, mi prioridad como alcalde, soy consciente de que Laredo tiene un problema, los jóvenes tienen un problema para quedarse, los jóvenes necesitan vivienda. Hemos pasado de 0 viviendas en gobiernos anteriores a 37 en este, y algún anuncio más que haremos este mismo miércoles a todos los laredanos y laredanas.
0: Bueno, lo de la oposición ya ha quedado claro tu postura, Miguel.
1: No puedo más, no, te lo digo verdad. O sea, no puedo más. Necesito que entren en razón, que la gente les haga también entrar en razón, porque si no, nos vamos a meter en un litigio, nos vamos a meter en un problema muy, muy, muy gordo. Y se van a tener que retratar en ese pleno. Van a tener que votar o derribo o intentar hacer un. Obtener el condicionado y poder hacer un paseo nuevo.
0: Ese condicionado es...
1: El derribo, es de lo que dices tú, podemos entrar en un litigio, claro, podemos gastar abogados, dinero, te lo cierran, al final imagínate que van a ganar porque es suyo, lo derribas, la imagen turística que coge Laredo, sales en todos los medios de comunicación, pero ahí, hasta ahí quieren llegar, por unas elecciones. Pues miren, señores, quieren la llave, es que esto no puede ser así. Tenemos que luchar por los nuestros todos juntos. Vamos a ponernos de acuerdo. ¿Qué es lo que quiere la gente? Si es que yo lo he leído en los comentarios, la gente está confusa y es normal. Hay mucho dato, muchas fechas, qué es el condicionado, qué es el no sé qué. Al final la gente dice, ¿y qué tiene que ver la inundabilidad? Hay un proyecto y otro proyecto. La gente se lía y es normal, y con las fechas se agotan, como estoy yo. Pero aquí lo que tenemos que hacer es ponernos de acuerdo. Y como estamos en las comisiones y sabemos de lo que hablamos, vamos a dejar de liar a la gente ya. Pues yo salgo con todos los datos que hagan falta, Que fíjate, si estoy convencido que he venido aquí con todos los datos, Noé, y tú lo ves, estoy convencido y sé que tengo la razón. Y voy al fin del mundo con la razón. Al fin del mundo, Pero vamos a ser sensatos. Y sí apelo a sus responsabilidades de aquí. Y si me están escuchando, aunque a veces sea duro reconocerlo. Yo se lo agradecer, yo no por mí, que yo lo voy a agradecer a todos los que voten a favor, pero que también rectificar es de sabios, que yo a veces también desde la alcaldía me he equivocado en cosas y he rectificado, y he pedido perdón. Pues lo mismo les digo a ellos.
0: Diálogo, ¿no? Prometiste diálogo al ganar las elecciones, aquella noche electoral, prometiste, claro, diálogo, y lo ibas a necesitar.
1: A ver, dos no se casan si uno no quiere. Yo el diálogo le llevo y te digo que tengo la alcaldía abierta. Si quieren venir hoy, mañana, pasado, cuando quieran, hablamos. Y cuando tengan los informes jurídicos, convocaré a la comisión y hablaremos todos. Y iremos a pleno y lo volveremos a debatir. Pero si quieren hablar previamente, yo tengo mi despacho abierto para cuando ellos quieran.
0: La última, ese condicionado no es perjudicial a tu juicio para Laredo.
1: Ese condicionado te puede gustar o no te puede gustar, tampoco son todo lentejas, pero tú, si quieres defender algo, primero lo aceptas y luego lo defiendes. Si tú ves un par de cosas que no te gustan, se puede defender. Pero si no lo aceptas, tú no puedes defender una cosa que no has aceptado. No sé si me he explicado. Entonces, podemos aceptar el condicionado, que es por la vía que quiero ir yo. Y una vez que hemos aceptado el condicionado, si vemos dos o tres cosas, o una cosa que vemos ilegal, porque puede alguno abrirte el ojo y tal, pues vamos donde tengamos que ir. Pero vamos a aceptar el condicionado, porque si no lo aceptamos, estamos jodidos, perdón por la expresión. No nos podemos ni defender.
0: Ya, hombre, ahora vemos que hay amenaza de derribo y de incluso pagar el derribo, ¿no? Hasta ahora pensábamos que se iba a quedar así, bueno, pues se queda así, nos hemos quedado sin obra, pero ahora esto...
1: No, claro, podíamos haber, yo he sido cauto, Pero claro, como hemos tenido el chivato institucional, el RQTR, chinchando en el ministerio, pues claro, el ministerio, cuando tú mueves un avispero, pues las avispas salen y ha salido y nos han mandado por lo que nos ha mandado, gracias a Unidos por Laredo y a Ramón Arena. Si Ramón Arena se hubiera estado quietecito con responsabilidad institucional y hablando este tema dentro para intentarlo solucionar, pues otro gallo hubiera cantado. Pero como es... como es, intenta pues hacer todo el mal que pueda, pues, pues estamos donde estamos, gracias a él, este bueno, tema.
0: Seguimos atentos, lógicamente, a toda esta batería de noticias y de información. ¿Os han respondido a la petición de prórroga
1: no
0: los 15 días?
1: No me he abrir el registro de entrada hoy por la mañana, lo miraré ahora en cuanto llegue al ayuntamiento. A ver, yo creo que sí nos van a dar la prórroga, ¿eh?
0: Sí, este tipo de
1: creo
0: procesos.
1: Que sí, porque he hablado con ellos, les llamamos por teléfono y nos dijeron que se la pidiésemos. Creo que sí, no lo sé. A lo mejor han leído las noticias o han visto algún vídeo este fin de semana y dicen que nos den morcillas.
0: ¿Tú vas a proponer alguna reunión más para tratar de...?
1: En cuanto tenga los informes jurídicos que hemos solicitado, que calculo,
0: vale. Sí,
1: calculo que me lleguen esta semana, he dicho que voy a convocar una comisión y vamos a ir a pleno.
0: Vale.
1: Y a partir... de hoy mismo, no tengo que decir ni hoy, de la semana pasada incluso, mis puertas de la alcaldía están abiertas para cualquier concejal, hasta incluso si quieren venir individualmente, para hablar, yo le enseño, hablamos y buscamos soluciones. Pero mis puertas están abiertas para lo que quieran.
0: Gracias, Miguel,
1: gracias
0: por venir
1: a
0: explicarnos todavía más en esta cuestión, este asunto que bueno pues nos tiene a todos también preocupados, no solo a ti, lógicamente, y a la oposición.
1: A mí me toca la responsabilidad de lidiarlo, ¿no? Y de dirigirlo, pero es un problema de todos.
0: Venga, muchas gracias.
1: Gracias.

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0: Vamos a seguir en la sintonía de Radio Laredo, ahora con dos invitadas con las que hemos quedado para hablar de pedagogía, de estimulación temprana, de educación primaria, de refuerzo de niños y niñas que, bueno, pues que saca adelante el centro La Casuca de Laredo, que desde hace unos meses tiene sus puertas abiertas en la calle Garelli de la Cámara número 3. Su mentora y su gestora es Rocío Esteban, que nos acompaña esta mañana. Buenos días, Rocío, bienvenida.
1: Buenos días, muchas gracias.
0: Y has traído de la mano a una de la,

0: Vale. A ver, Rocío, cuéntame quién eres y qué haces aquí. ¿Eres de Laredo? Sí.
1: Sí, ¿sí? Soy de Laredo. Uh-huh. Yo he estudiado.
0: Lo digo yo, tienes 23 años.
1: Sí, tengo 23 años y yo he estudiado magisterio. Y bueno, ahora me estoy formando en logopedia también. Entonces, en septiembre decidí abrir el centro, pues para atender un poco a la primera infancia. Y bueno, hemos ido creciendo con educación infantil, primaria y educación secundaria también.
0: Uh-huh. O sea, que te ha dado por la vía empresarial, ¿no? ¿No has querido ser, bueno, pues preparar mis oposiciones o entrar en una escuela a trabajar de profesora? No te has conformado con esto, has querido ir más allá.
1: Sí, bueno, lo que venga en el futuro pues vendrá, pero por ahora estoy muy a gusto y la verdad que nos han recibido súper bien, entonces, pues nada, a seguir con ello.
0: Uh-huh. Tienes un local en la calle Garelli de la Cámara, en el número 3. ¿Cómo es un local a pie de planta? ¿Es un local en primera planta? ¿Dónde está?
1: Estamos en un entresuelo, es un poco pequeñito, entonces pues...
0: Ya, pero es que para empezar, claro. Un proyecto, una idea, ¿no?
1: Sí, sí, que además trabajamos con grupos reducidos, entonces pues por grupo como máximo tenemos 5 niños, entonces pues estamos perfectamente allí.
0: Uh-huh. 5 niños máximo, por hora.
1: Sí, eso es, por grupo. Uh-huh. Por grupo. Mejor en grupos reducidos porque no queremos atender a muchos a la vez para poder dar esa atención.
0: He dicho por horas, yo que sí, pero puede ser perfectamente turnos de tarde o turnos como está.
1: Ahora, durante el curso, es por hora. Pues hay niños que vienen 2 días a la semana, otros vienen 3, otros vienen 4 o pueden venir todos. Y luego ya en verano sí que con el campus estaremos durante toda la mañana.
0: Uh-huh. Vale. Y ahí es donde se va a incorporar Lara. Tú eso estás preparando un máster de, me has dicho.
2: Yo terminé la carrera de psicología hace 2 años. El año pasado me formé en el máster de orientación educativa y este año estoy estudiando el general sanitario.
0: ¿General sanitario?
2: Sí.
0: ¿Sanitario, educativa?
2: Sí, un poco de todo.
0: Sí, ¿no?
2: Sí, para ver luego en un futuro para dónde tirar. Uh-huh. Y también soy monitora de ocio y tiempo libre.
0: Ajá. Bueno, eso...
2: indispensable.
0: Sí, también, para entrar en un campus de verano, en una actividad infantil, evidentemente es infantil. Sí. ¿A partir de qué edad hablamos?
1: En verano vamos a estar solamente con los peques de 2 años hasta los 6. Uh-huh. Al final quisimos buscar un poco la necesidad que hay en Laredo, que es que los niños de 2 años no tienen esa oportunidad para estar en los campus, porque la mayoría empiezan a partir de los 3, entonces quisimos buscar un poco esa necesidad y pues atenderla y pues que tengan un espacio donde poder estar, que no van únicamente a jugar, que todo tiene un fin educativo, entonces pues principalmente de 2 a 6 años.
0: ¿Cuál es la idea que tenéis para el campus? ¿Qué horarios? Cuéntame un poco, no sé, en general, ¿qué estáis preparando?
2: Venga, Lara.
0: Ah, Lara, ven.
2: Pues los horarios son el horario base de 9 a 2 de la tarde, pero tenemos también ampliación de madrugadores, que es de 7 y media a 9, y también de comedor, que es hasta las 3 de la tarde. Uh-huh. Entonces, durante ese horario pues se harán distintas actividades, queremos salir mucho al entorno y preparar actividades pues en la playa, en el parque, que puedan estar el mayor tiempo de... del campus fuera. Uh-huh,
0: claro.
2: Explorando.
0: Para eso es el verano, ¿no? No es para estar encerrados en un aula todo el día, aunque habrá días que haya que estar, porque igual el tiempo
1: nos permite, tendremos cine también, así que no pasa nada.
0: No, y hay otro tipo de actividades, de propuestas que se pueden improvisar incluso. No, todo tiene su programa, tiene su orden, su día y su calendario.
1: Pero hay que adaptarse.
0: Pero, claro, y más con niñas y niños de 2, 3, 4 años, bueno, lo que les propongan les va a parecer bien, ¿no?
1: Sí.
0: Hay que estar muy, muy ágil, muy suelta, ¿no? En eso vosotras estáis, bueno,
2: pues, sí, acostumbradas.
0: Perfectamente preparadas, ¿no?
1: Sí.
0: Bueno, ¿qué tal ha sido el primer curso? A ver.
1: Pues muy bien, la verdad. Ha ido mucho mejor de lo que esperaba.
0: ¿Ah, sí?
1: Sí.
0: Oh, pues felicidades.
1: Pensé que, gracias.
0: No, lo digo porque a veces uno tiene una idea y tiene una ilusión, pero luego la realidad le pone en su sitio, ¿no? Y te llevas un palo de campeonato y en este caso...
1: Por suerte no.
0: Pues no ha sido así,
1: por
0: ¿no?
1: Por suerte no, que no pase eso. Sí, al principio yo pensé que íbamos a empezar siendo muy poquitos y bueno, hemos ido creciendo un montón y pues bueno, estamos ahora mismo ya a tope.
0: ¿Pero ahora en el curso estás sola?
1: Sí, durante el curso estoy sola. Este año, el año que viene, pues bueno, tendremos cosas nuevas, entonces ya tendremos que crecer un poquito. Y ahora en verano sí que claro, para atender que vamos a ser un grupo muy reducido, aproximadamente solamente cogeremos a 12 niños en el campus. Entonces, bueno, sola no podía estar, ni quería tampoco, así que pues cuento con la ayuda de Lara.
0: Ya. Es que sola no se puede ni poner enferma ni nada.
1: No.

0: No, ay, que no, tengo no. un apuro, que dejas a 6 niños ahí. No, es que...
1: No se puede, no se puede. Así que súper bien, el curso muy bien. Trabajamos con los peques, hacemos talleres de estimulación temprana y luego con primaria y la ESO, refuerzo educativo. Así que intentamos un poco, sobre todo con los de primaria, adaptar un poco la metodología a ellos para que, pues bueno, tengan la atención más personalizada posible, que por suerte, como trabajamos con grupos tan pequeñitos, sí que podemos hacerlo. Pero bueno, pues atenderles, acompañarles y pues darles la atención que realmente pues merecen.
0: ¿Qué tal se te dan los niños, Lara?
2: Muy bien.
0: ¿Así? ¿Te gustan?
1: Genial.
0: A ella no le pregunto, porque ya, o sea, si montas una empresa para eso, es que te gusta mucho, ¿no?
2: Sí, el año pasado estuvimos trabajando juntas también en un campus de verano, entonces hacemos un buen equipo y tenemos muy buena mano con los niños.
0: Sí. A ti ni te pregunto, o sí te pregunto.
2: Sea por
1: bueno,
2: hecho.
1: Lo que tú quieras. Sí. A mí siempre me ha gustado trabajar con los niños y bueno, hice todas las prácticas de la universidad, las hice aquí en Coles de Laredo. Entonces, pues bueno, por suerte, pues muchas familias me fueron conociendo, que creo que también ha sido lo que ha hecho que funcione tan bien desde el principio, y eso que no hayamos tenido ninguna dificultad al principio ni nada. Entonces, bueno, ahora ya estamos preparando la programación del verano para el campus y pues bueno, todas esas cosas nuevas que vendrán ya para el próximo curso.
0: Vale. ¿Y hay buenas expectativas de cara al verano? Sí.
2: Sí.
1: Un montón. Un montón.
2: Tenemos muchas ganas.
0: ¿A quién nos dirigimos? Hombre, a las familias con niñas y niños de esa edad, ¿vale? Eso es lo obvio, ¿no? Pero los dos trabajan o igual, por desgracia, el cuidado de algún mayor o de otras personas, no sé, hay familias que necesitan pues ese apoyo, ¿no? Y la jornada laboral, desde luego, es el factor dominante. Pero puede haber otros muchos, ¿no? Que también...
1: Sí, por eso principalmente queremos conciliar un poco ese horario laboral de las familias y por eso ofrecemos el horario de 7:30 a 3:30, que sí que cumple un poco. Bueno, creemos que es la forma más amplia de la que podíamos pues ofrecerle a los padres. Entonces, pues bueno, principalmente queremos dirigirlo a las familias que realmente prioricen pues el bienestar de sus hijos durante el verano, que sabemos que muchas veces se opta por pues el cuidado, contratar a una persona para que, pues, niñera o quien sea. Entonces, bueno, sí que queremos un poco priorizar a la infancia y darles y permitirles esa socialización entre iguales, que por eso lo dirigimos un poco a los niños de entre 2 y 6 años, porque también nuestro objetivo es crear un poco comunidad entre todas las familias y pues que no sea simplemente un lugar donde dejarles juegan y ya está. Y vuelven. Hacer un poco... pues darle importancia al verano y principalmente a ellos, a los niños.
0: Y luego me imagino que horarios a disposición de los usuarios, quiero decir, es que hoy lo tengo que recoger a las 12 o esta semana nos vamos de vacaciones, esta semana no lo llevo. Eso me imagino que todo es
2: hablarlo con las familias.
0: Para moverlo,
1: sí,
0: ¿no?
1: Eso es, sí. Queremos que sea lo más cómodo para las familias, que no tengan que estar preocupándose de... No, mira, es que necesito que venga la abuela, el abuelo a buscarle, porque si no a esa hora no puedo, entonces... Por eso no hay problema, por eso queremos ser poquitos y que pues podamos atenderlos muy bien.
0: Bueno,
1: sí, ese es nuestro principal objetivo.
0: Vais a pasar un verano entretenido.
2: Entretenido, ¿eh? Tanto menos.
1: Estupendo, sí.
0: Ah, sí, estupendo. Es la diferencia entre tú y yo. Yo no diría la expresión.
1: Puedes venirte un día, te invitamos si quieres, seguro que cambias de opinión.
0: Ah, me metéis en un banco, en una piscina de bolas y os olvidáis de mí un ratito. Bueno, pues la idea es bastante... La idea no, la realidad, ¿no? Que ya tenéis en marcha es bastante, bastante interesante, bastante intensa e importante. Y bueno, pues ahí estáis disponibles. ¿Cómo os pueden seguir en redes sociales? ¿Cuál es la fórmula?
1: Pues,
0: ¿o por teléfono? ¿Cómo?
1: Sí, por redes sociales lo que más utilizamos es Instagram y Facebook, Centro La Casuca.
0: Sí, yo te he visto en Instagram esta mañana. Sí. He visto...
1: Es donde más llega a las familias, la verdad, Instagram. Y luego también por llamadas o WhatsApp. Al número de teléfono que también aparece en las páginas de las redes sociales.
0: Y me imagino que puertas abiertas en horario, pues ahora mismo por la mañana, pues quedas con alguna familia, les puedes enseñar las instalaciones y estás más o menos disponible, ¿no?
1: Sí, reuniones con las familias tiene que ser solamente por las mañanas.
0: Porque los peques de hoy esta tarde los tienes ahí expectantes, ¿no?
1: De 3 a 9 estamos ocupadísimos, así que visita express pueden hacer, pero no más, que no nos pueden quitar mucho tiempo.
0: Ya, claro, y tanto. Bueno, pues nada, ¿quieres añadir algo más, Lara, de tu compañera, de Rocío?
2: Nada, que la verdad está haciendo muy buen trabajo. Todas las familias están encantadísimas con ella y que el año que viene se vienen cosas nuevas y que van a gustar mucho.
0: Anda, sí. Pero no se pueden avanzar.
1: No, no se puede decir, que estén pendientes a las redes sociales y ya está.
0: Claro que sí. Claro que sí.
1: Sí.
0: Venga, chicas, pues enhorabuena por este primer curso, este primer año.
1: Muchas gracias.
0: Que se asiente la empresa, que es el mejor síntoma, que contrates personal, que también es otro gran síntoma.
1: Sí.
0: Y bueno, pues que ya el día que vengas y nos digas, nos cambiamos de local, este es más grande, más no sé qué, más...
1: Ojalá
0: bueno,
1: llegue pronto, ¿eh?
0: Ojalá llegue pronto y entonces pues todo irá a más, en el monstruo que estáis creando, ¿no?
1: Sí.
0: Un monstruo divertido, un monstruo de película de...
1: Que a mí me encanta, ¿eh?
0: De dibujos animados, ¿no?
1: Sí.
0: Pues eso está bien, eso está genial. Muchas gracias por venir a explicárnoslo en la radio y
1: gracias,
0: nada, éxito.
1: Muchísimas
2: gracias.
1: Gracias.

0: Venga, en tan solo unos segundos alcanzamos el mediodía con 16 grados de temperatura en la calle y con esta mañana. Vamos a seguir enseguida, pues por ejemplo, hablando con Raúl Revuelta de sus propuestas y de sus conocimientos en materia de herboristería y otras muchas facetas. Hay que escuchar a Obu valorando el partido de ayer, no le gustó mucho su equipo. Y también, bueno, pues Tomás nos contará noticias locales de esta jornada aquí en la sintonía de Radio Laredo. Volvemos de inmediato.
1: Mediodía a las 11 en Canarias.
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1: Pendientes de la sede del Partido Popular en la calle Génova, en Madrid, Alberto Núñez Feijóo preside la Junta Directiva Nacional del Partido Popular para analizar el nuevo escenario andaluz, victoria rotunda con 53 escaños, pero insuficiente, al que da la merced de Vox, que ya ha anticipado que quiere formar parte del futuro gobierno. A la entrada, el presidente de Aragón, Jorge Azcón, ha valorado el resultado que las urnas han otorgado a Moreno.
3: Un resultado que, sin ningún género de dudas, cualquiera envidiaríamos. Yo creo que hay que darle la enhorabuena.
1: Mientras que el de Castilla y León, Alfonso Fernández Mayocos, ha referido al cambio de ciclo a que apunta esta nueva derrota electoral socialista.
4: Cuatro derrotas de Pedro Sánchez y del Partido Socialista. Esto dice bien a las claras cómo está la situación y que desde luego Pedro Sánchez tendría que hacer algo.
1: Sobre Pedro Sánchez ha puesto el foco el presidente de Castilla-La Mancha, el socialista Emiliano García Page, dice que el mensaje está siendo muy claro, pero que se ha elegido no escuchar.
5: Los ciudadanos están hablando elección tras elección y están mandando un mensaje muy claro, muy nítido. Pero es evidente que ese mensaje, cuando el destinatario al que va dirigido no lo quiere entender o mira para otro lado, los ciudadanos dan el mismo mensaje y más alto cada vez.
1: En Ferraz sigue reunida la ejecutiva presidida por Pedro Sánchez después del peor resultado en la historia del socialismo andaluz. Radio Televisión Española ha sido líder informativo en las elecciones andaluzas. Su despliegue reunió a más de 10 millones de espectadores únicos con una extensa programación sobre los comicios desde las 9 de la mañana hasta la medianoche. Los dos especiales, tras el telediario Segunda Edición, conducidos por Pepa Bueno y Alejandra Herranz, consiguieron una cuota del 12,3% en prime time y más de 5 millones de contactos en la 1 y en el canal 24 horas. Radio Televisión Española también ha liderado la madrugada y la mañana con información continua, alcanzando hasta un 18,8% de cuota de pantalla. Estamos en Barcelona. Los profesores mantienen la presión en la quinta jornada de huelga. Han llegado a cortar uno de los accesos a la Sagrada Familia antes de la manifestación, convocada hasta ahora por las calles del centro de Barcelona, donde está lloviendo, por cierto. Marga Esparza.
6: Hola, pues sí, una nueva jornada de huelga de los maestros y profesores en Cataluña, que hoy afecta a las escuelas e institutos del barcelonés. A esta hora debería haber empezado la manifestación, pero como decías, no ha podido todavía comenzar por culpa de la intensa lluvia que ha caído en Barcelona. Convocados a las protestas por USTEC, ASTEC, CGT y la Intersindical, reclama principalmente que el incremento salarial de los docentes sea superior a los 3.000 euros anuales que el Gobierno acordó con UGT y Comisiones Obreras. También que se amplíen las ratios y más inversión para atender a la diversidad en las escuelas. El Gobierno de la Generalitat se ha comprometido a enviar hoy una nueva propuesta a los sindicatos, pero los sindicatos aseguran que si no hay avances en esta propuesta, no asistirán a la reunión de la mesa sindical convocada para el próximo miércoles.
1: Gracias. La Agencia Tributaria va a instar a la Abogacía del Estado a que recurra ante el Tribunal Supremo la sentencia de la Audiencia Nacional que ha dado la razón a la cantante Shakira en su último litigio en España al anular la multa impuesta por la tributación del ejercicio 2011 en una sentencia en la que se insta a devolverle unos 60 millones de euros. El Tribunal ha estimado, el recurso del artista y ha anulado las liquidaciones y sanciones impuestas al considerar que la administración no acreditó que la cantante permaneciera en 2011 más de 183 días en España, como exige la ley a la hora de tributar el impuesto sobre la renta. 12 y 4 minutos, 11 y 4 en Canarias. Ahora las noticias de su comunidad.
7: La Guardia Civil de Cantabria detuvo la madrugada del domingo a tres jóvenes de 22, 20 y 19 años, vecinos de los municipios de Cartes y Torrelavega, como presuntos autores de delitos de lesiones con arma blanca y riña tumultuaria durante las fiestas de Cartes. Dos de los detenidos tuvieron que ser trasladados a centros hospitalarios y fueron dados de alta poco después. Raúl Arias es portavoz de la Guardia Civil.
8: Además, uno de los detenidos en Cartes estaba siendo buscado por la Guardia Civil al considerarle presunto autor de otro delito de lesiones con arma blanca sobre otra persona, hechos ocurridos en un establecimiento de Renedo de Piélagos. Esta misma persona también estaba siendo buscada por hechos similares cometidos en Torrelavega.
7: Y hoy se celebra el Día Mundial de los Museos y en las instituciones de Cantabria continúan las actividades programadas con motivo de esta fecha. En los micrófonos de Radio Nacional, la directora general de Museos y Patrimonio de la región, Eva Guillermina Fernández, ha señalado que confían en traer de vuelta a los visitantes a estos espacios.
9: Es sacar los museos a la calle, ¿no? Que se conozcan más, que no solamente se piense que son un espacio cerrado con exposiciones estáticas que no varían y que una vez que vas una vez al museo pues ya lo has visto, sino que los museos son lugares dinámicos donde hay muchas actividades y donde se puede disfrutar asistiendo con frecuencia.
7: Y el Ayuntamiento de Santander abre hoy el plazo de inscripción para los programas de conciliación El Veranuco para niños de 3 a 12 años y Campus Más 12 dirigido a adolescentes de 13 a 16 años. Las actividades se desarrollarán entre el 1 de julio y el 31 de agosto en 13 localizaciones de la ciudad, 2 centros cívicos y 11 colegios. Es todo por el momento. La información vuelve a esta sintonía a partir de la 1.

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0: una semana más. Viene a visitarnos durante 5 minutos Raúl Revuelta, desde su local Pura Salud, en la calle José María de Pereda. Buenos días, bienvenido, Raúl.
1: Muy buenos días.
0: Bueno, cuéntanos, ¿de qué quieres hablarnos hoy?
1: Pues hoy vamos a hablar un poco, ¿no?, de la salud mental en niños y en adolescentes, ¿no?, en personas jovencitas. Porque es una cosa que últimamente es un poco un tema tabú, pero que está en la sociedad, está cada día más. Muchas de las veces se asocia, ¿no?, pues ahora pues hay mucho internet, vemos muchos vídeos, las series de televisión, ¿no?, que nos engañan, realmente que nos engañan. Y claro, pues niños de 10, 12, 13 años, adolescentes, 14, 15, ¿cuál es el problema? Que son muy, muy fáciles de engañar, porque claro, tú ves un vídeo, ves, no, pues tienes que llevar esto, tienes que ponerte esto, y está habiendo muchísimos problemas pues de depresión y de ansiedad. Y la verdad que son temas en esas edades que hay que cogerlos cuanto antes mejor. ¿Por qué es tan importante? Porque son cerebros que realmente se están formando, ¿sabes? Si ya empezamos tan jóvenes con esos problemas, pues que dejo de comer. Mira, muchos de los problemas es por las bebidas, iba a decir un pecado, como decía mi abuela, es por las bebidas energéticas. Es que no, la gente no se imagina las bombas que son. Claro, son chavales que están formando su hígado, que están formando sus riñones y que están formando su sistema nervioso. Su cerebro no está realmente formado. Entonces meter esas bombas de taurina, de cafeínas, de todo, de colorantes, de conservantes, de aminoácidos, que es que son bebidas que están hechas para momentos muy concretos, para deportistas. Y las toman como el que toma...
0: Sí, salen una tarde...
1: Sí, cierto, como el que bebe agua. Sí, una tarde. Y o las tienen en casa o en el instituto, dime, perdón.
0: Que por cierto, igual no se debieran vender en tiendas de chuches y demás, porque engañan la sensación, ¿no?, de que son sanas. Bueno, las chuches no son sanas, claro, es que... pero que no debían ser tan fáciles de acceder.
1: A ver, la Unión Europea va a meter caña. Pero por ahora puede ir por el reglamento de cada país. Entonces, por ejemplo, Francia sé que lo ha prohibido a menores de 18 años la venta y España no sé ahora mismo, no te voy a mentir, no sé ahora mismo en qué legislación está. Pero que no, que eso es veneno puro.
0: ¿Y tú crees que contribuyen a esta inestabilidad mental que se está propagando?
1: Es que tú piensas que una bebida energética equivale más o menos a unas 6 tazas de café. Prepárate tú, que señora bomba. Más luego, pues bueno, pues la alimentación, que ya no es como antes. Yo es que me lo estoy encontrando en mi, ¿no?, en mi trabajo todas las semanas. Pero chavales con 12, con 13. Entonces, claro, tampoco es empezar a meterles antidepresivos o ansiolíticos. Hay mil cosas, como hemos hablado aquí muchas veces, el triptófano, el GABA, las vitaminas de grupo B, porque pasa mucho en chavalas, ¿no? Que no como para no engordar, que hago, pues como hablamos la semana pasada, semiayunos que he visto yo por internet. Que es que ahora quito la carne porque me da pena la vaquita, ¿sabes? Y tiene unas anemias o una deficiencia de vitamina B12 que les altera muchísimo el sistema nervioso. Entonces, claro, hay que controlarlo. Y yo muchas veces, porque ya muchísimos padres más de lo que nos imaginamos, me consultan. Entonces hay muchísimas cosas que podemos hacer antes de recurrir a un químico, porque no tiene sentido. Pues un poco controlar la alimentación, limitarles este tipo de alimentos, este tipo de bebidas, y luego hay muchísimos aminoácidos, en especial se trabajaría con aminoácidos, el triptófano, el 5-HTP, la biotina, el calcio, el magnesio. Hay muchísimas cosas que se puede hacer y enseguida lo corregimos, ¿sabes? Pero en especial, pues eso, haciendo hincapié pues en esas bebidas, es que es veneno puro. Es que les ves que van al instituto con ellas en la mano, ¿sabes? Y claro, eso tiene unas subidas muy altas y unas bajadas muy altas. Pero el gran problema es cómo actúan sobre un sistema nervioso que no está generado. Porque mira, hablando, pues por ejemplo, de la gente que se hace vegana, ¿no? O vegetariana, ¿no? Claro, tú, por ejemplo, una chavala de 30 años o de 40 años que haya tenido sus niños, pues bueno, te haces vegetariano, llevas un control y bueno, tu cuerpo ya está formado. Pero claro, ¿qué pasa en una chavala de 10, 15 años? Claro, y luego, por ejemplo, se queda embarazada. Claro, hay muchos, ahora hay un estudio que ha salido en
0: Estados Unidos. La de 15 años no, cuando es...
1: Bueno, sí, cuando sí, bueno,
0: cuando se hace, pero mayor.
1: Claro, eso es.
0: Que la de 15 años también puede, a ver,
1: eso
0: que
1: es, entenderme, pero, por ejemplo,
0: ¿no? Que, es que te has expresado mal.
1: Eso es, pero imagínate una chavala de 30, 30 y pico años, que es vegana. o vegetariana, que no toma proteínas más que las mezclas estas que hacemos con carne, arroz, Nuestro cuerpo, genéticamente, durante miles de años, se ha preparado para que a ese feto no le falten alimentos. Pero no sobre todo nos vamos a las vitaminas, sino nos vamos a los micronutrientes, que se llaman los micronutrientes esenciales, ¿no? Se ha detectado que ahora hay muchísimos casos de hiperactividad en menores. ¿Por qué? Porque a la madre le han faltado nutrientes, o bueno, es que la alimentación ya no es igual. Entonces, a ese feto le han faltado micronutrientes que necesita para la formación del feto. Entonces, ¿qué es lo que pasa? Que es que ahora nacen muchísimos niños, porque antes, ¿qué niños había hiperactivos? Y es que ahora hay barbaridad. Y ya no te digo hiperactivos, depresivos, con un montonazo de trastornos. Uno es durante el embarazo. De hecho, ahora hay muchísimos, nosotros trabajamos muchísimos multivitamínicos prenatales, es decir, para madres que se quedan embarazadas. Sí que es verdad que ahora, gracias a Dios, pues lo controlan mucho, ¿no? Ajá. Enseguida te dan el ácido fólico, enseguida te hacen unos análisis de sangre. Pero es que es eso, es que ni los alimentos ahora son tan ricos. Y luego es que hay unas modas ahora de ahora no como esto, ahora sí como esto. Ahora hago el semiayuno que he visto por internet de no sé qué, de no sé cuál. Yo hace poco, pues eso, la dieta Beverly Hills, me puse a leer sobre ella y dices, Virgen Santísima. Es que no es que adelgaces, es que te matas, claro. Eso luego tiene unos efectos rebotes. Por eso yo siempre digo que las dietas milagros no existen. Ni las dietas en sí existen. Existe el comer bien, el comer... A mí cuando la gente me dice, no, es que me quiero poner a dieta. Le digo, no te vas a poner a dieta, vas a aprender a comer. Y luego pasa con el tiempo y me dicen, jo, pues es que como el doble, no sé cómo bajo. Porque comes sano, comes a las horas que tienes que comer, metes los nutrientes que tienes que meter. Claro, si mucha gente me dice, no, es que hoy como, hoy ceno, hoy no como, hoy sí ceno, hoy no, ¿sabes? Claro, el cuerpo se vuelve loco. Y claro, el cuerpo necesita algo para vivir. Si yo hoy le doy, hoy le quito, hoy le pongo, hoy le pongo, hoy le quito, el cuerpo se vuelve loco. Entonces, cuando el cuerpo se vuelve loco, ¿qué es lo que hace? Guarda. Él ante el problema dice, aquí no me dan, yo necesito mi energía para vivir, para respirar, para hacer la digestión. No me das, yo guardo, ¿sabes? Y al final, claro, se forma ahí un trastorno, vamos, del uno. Del uno.
0: Hace precisamente lo contrario de lo que quiere, se acumula grasa,
1: evidentemente,
0: ¿no?
1: Es decir, para protegerse. Claro. Eso es, y el niño soy pequeño, pues bueno, pues los padres trabajan, pues se van a trabajar, ¿no? Pues te dejan el desayuno. Pues yo no desayuno esto, pues me como un bollica y me bajo y me abro una lata de Red Bull, ¿no? O de Monster. Yo cuando veo los ingredientes de los Monster, digo, Virgen Santísima, ¿sabes? Claro, ves a un niño de 10 años, por ejemplo, el otro día uno en concreto me dice, no, pues tenía pues 12, 13 años tenía. No, es que yo me tomo el Monster blanco. Ya yo ya entré en la cosa y digo, ¿por qué habrá de distintos colores? Me puse a leer, les meten que si ginseng, que si guaraná, que si no sé qué, que si taurina, que si... Claro, y no es la taurina que comemos, es otro tipo de taurina, cafeína. Unos niveles de cafeína que digo, yo bebo esto y me muero. ¿Sabes? Es que, ya te digo, equivale más o menos a unos 5 o 6 cafés. Pues dime tú a un niño de 12 años meterle eso. Claro, luego están muertos y luego llega el gran problema. Se echan por la noche el móvil.
0: Y no duermen.
1: Vamos, que son bombas.
0: Entonces dices que puede contribuir a estados depresivos y otro tipo de situaciones que al final acaban en un cuadro clínico, pueden acabar.
1: Acaban en cuadro clínico. Sí. Claro, están macroexcitados, son cerebros superexcitados.
0: Vigilad lo que toman vuestros peques y no tan peques, ¿eh?
1: Eso, y yo una cosa que recalco, en cuanto les noten cosas raras, es decir, que están comportándose de manera más rara, que duermen mal, que están ojerosos, que están más irritables, hombre, siempre está la edad del pavo, ¿no?
0: Sí.
1: Pero que están más irritables, que contestan raro, que se meten en la habitación y no hablan. Todo eso, hay algo ya que...
0: Que puede que no sean drogas. Quiere decir que puede tener un origen también en productos aparentemente menos dañinos o más habituales, ¿no? Como estos,
1: es que realmente son drogas.
0: Ya.
1: Es que realmente suena raro. Pues sí, vale, no es hachís, no es un porro,
0: sí.
1: No es otra serie de drogas. Pero es que al final, claro, son verdaderas bombas.
0: Vale, pues quedémonos con esa idea que pueden acabar en depresión o en cualquier situación.
1: Cuadros de ansiedad y brotes psicóticos. Claro, te bebes 3 latas de esas, es como si cualquier persona adulta, que lo van a asociar mejor, tómate 20 cafés. Te despendolas y claro, luego eso falla en los estudios, en la concentración y luego es eso, que es que acaban con cuadros depresivos.
0: Vale, pues gracias por esta advertencia, que igual no mucha gente no había caído y estamos viendo a nuestros hijos beber una lata de no sé qué y resulta que eso tiene tela, que no es Nestí.
1: No es Nestí. Y eso y cualquier cosa, de verdad, en ese caso sí que me preocupa, que me pregunten sin ningún tipo de problema, que me llamen o que pasan por la tienda y me pregunten porque hay 100.000 cosas que se puede hacer y luego, pues, hablando con los chavales, se pueden hacer 100.000 cosas. Que esas cosas, cuanto antes se ponga remedio, mejor. No es lo mismo bajar una escalera que bajar 10 escaleras. O no es lo mismo subir a un primero que subir a un quinto, ¿sabes?
0: Sí, sí. Gracias, Raúl. Seguimos en contacto y el próximo lunes te esperamos con un nuevo programa.
1: Pues gracias a vosotros y feliz día.

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0: vamos a seguir y lo hacemos con El beso de la mujer araña, la película que cierra hoy ciclo en el cine digital de Laredo. Bueno, pues con sus horarios estándar a las 6 y a las 8 de la tarde, la última oportunidad para ver esta película en la gran pantalla del cine Pejín, un drama musical con la homosexualidad y la amistad ambientado en la Argentina de los golpes de Estado, digamos. Dirigida por Bill Condon, con Jennifer López, Diego Luna y Tonatiuh Elizarraza en el reparto principal. Una producción norteamericana, dura 2 horas y 8 minutos, y como digo, se ofrece hoy a las 6 y a las 8:30, las dos últimas sesiones del cine de Laredo. Valentín, un preso político, comparte celda con Molina, un escaparatista condenado por escándalo público. Surge entre ellos un vínculo mientras Molina relata la trama de un musical de Hollywood protagonizada por su diva favorita, Ingrid Luna. Y ahí, con esos continuos flashbacks y idas y venidas del escenario a la cárcel y de la cárcel al escenario, discurre en buena medida esta película. El tráiler promocional lo podéis ver en la web laredo.es, sección cartelera de cine, y suena así.
1: Cuando entré en la cárcel creí que mi vida llegaba a su fin. Pero no había hecho más que empezar.
2: No puedo estar aquí.
1: ¿Por qué no vemos una película? Hay una que nunca olvidaré. La única razón por la que sigo vivo es que tengo información que les interesa. Corres peligro desde que me conociste. Sácame de aquí. Hay tantas cosas preciosas. ¿Te gustaría verlas?

0: se mueva!
1: ¡No!
2: El beso de la mujer araña es así, es un espectáculo de película. No os la perdáis hoy a las 6 y a las 8 y media, las dos últimas sesiones, para venir a verla a su precio módico habitual, 4,55 en taquilla, el cine digital de Laredo, que mañana a las 7 de la tarde, en sesión única, acogerá la reposición de La Comunidad, la película exitosa del año 2000 de Álex de la Iglesia con Carmen Maura en el reparto de esa locura pues especialmente divertida y terrorífica a la vez. Eso será mañana, hoy. El beso de la mujer araña, 6 y 8 y media en el cine digital de Laredo.

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0: Y ahora, noticias locales de esta jornada, donde esa modificación, esa situación del paseo marítimo, pues es gran protagonista, ¿verdad, Tomás?
1: Pues sí, recordamos... Recordamos que el pasado viernes el alcalde de Laredo, acompañado por los miembros del equipo de gobierno del Ayuntamiento Pejín, ofrecía una rueda de prensa en la que anunciaba la recepción por parte del Ayuntamiento de ese oficio en el que Costas nos conmina a aceptar ese condicionado sobre el paseo marítimo respecto a la desembocadura del río Mantilla, pues a riesgo de que si no lo hace el Ayuntamiento de Laredo pueda perder esos 20.000 metros cuadrados de paseo marítimo en ese entorno del Mantilla, más o menos desde el foso del cine hasta la zona de Carlos V. Y el alcalde en esa rueda de prensa pues culpó a la oposición de no haber dado sus votos para poder apoyar esa aprobación del condicionado de Costas en dos ocasiones, en dos plenos. Pues eso ocurría el viernes y tras esa rueda de prensa, tanto Unidos por Laredo como el Partido Socialista pues han emitido comunicados, nota de prensa, en la que han criticado la posición del gobierno local. Unidos por Laredo, por ejemplo, dice que la rueda de prensa ofrecida el viernes constituye uno de los ejercicios de manipulación política e irresponsabilidad institucional más graves vividos en relación con el expediente del paseo marítimo de La Salve hasta ahora. Bueno, pues que denuncia Unidos por Laredo que el alcalde intente trasladar a la oposición municipal la responsabilidad de una situación de la que, dice Ramón Arenas, él es único promotor. Fue el propio alcalde, dice Unidos por Laredo, quien promovió el inicio del expediente administrativo de concesión y regularización sobre dominio público marítimo terrestre, pero no sobre el paseo existente, sino sobre su hipotético proyecto de paseo marítimo, el que González propone. Además, el alcalde, dice Unidos por Laredo, omite un dato capital. La oposición rechazó en dos ocasiones el condicionado de Costas, como les contábamos, porque implicaba compromisos jurídicos, económicos y administrativos extraordinariamente graves para el Ayuntamiento de Laredo, incluyendo obligaciones a 30 años, asunción de riesgos, afecciones sobre dominio público y actuaciones vinculadas a la desembocadura del río Mantilla, sin que existiese un proyecto definitivo aprobado, financiación jurídicamente garantizada, ni informes suficientemente clarificadores sobre el alcance real de las obligaciones asumidas. La oposición actuó, dice Unidos por Laredo, con responsabilidad institucional. Y bueno, y vuelve a insistir en que Costas no actuó por iniciativa de la oposición. Unidos por Laredo dice que Costas actuó porque el ayuntamiento, presidido por Miguel González, abrió voluntariamente el procedimiento. Por su parte, el Partido Socialista pues también critica que, según su opinión, el único objetivo del alcalde no es otro que intentar trasladar a la oposición la responsabilidad de un procedimiento administrativo que nació exclusivamente de una decisión personal de Miguel González en su condición de alcalde junto a su equipo de gobierno. La corporación municipal rechazó, también lo recuerda el Partido Socialista, en dos ocasiones, con responsabilidad para evitar que Laredo, ese condicionado, para evitar que Laredo asumiera un compromiso de 30 años sin proyecto definido, sin financiación garantizada y con dudas legales sin resolver el condicionado de Costas. Y es ahora cuando, a resultas del inicio por decisión personal de Miguel González, dice el PSOE, de ese expediente incoado, cuando la demarcación plantea su definitiva resolución como consecuencia de que el tramo afectado carece de título habilitante para ocupar dominio público marítimo terrestre. El Grupo Municipal Socialista ha exigido en ese comunicado del alcalde que deje de desviar la atención y asuma su responsabilidad. El expediente, dice el PSOE, es claro, fue el ayuntamiento quien inició el procedimiento. Costa se limitó a cumplir la ley y el Pleno actuó con responsabilidad institucional. Esto es lo que esos dos partidos de la oposición, Unidos por Laredo y el PSOE, han plasmado en sus comunicados durante este fin de semana. Y esta mañana, pues el alcalde Miguel González ha estado aquí con nosotros en directo ante los micrófonos de Radio Laredo, negando todo esto que les hemos contado, que ha explicado la oposición, y puntualizando que el inicio de este expediente se produjo en el año ya 2021, cuando el gobierno socialista de entonces pues se interesó por la posibilidad de trasladar las rocas de la playa a la zona de la desembocadura del Puntal. Es la explicación que nos ha dado el alcalde esta mañana ante los micrófonos de Radio Laredo. El alcalde ha confirmado una vez más que es su intención convocar una reunión de una comisión informativa con los grupos en la que se vuelva a hablar sobre este asunto, y posteriormente otro pleno para volver a votar el condicionado de costas. Así que, de momento, esta es la actualidad en relación con el paseo marítimo de Laredo. Bueno, lo que también nos ha confirmado esta mañana el alcalde es la presencia pasado mañana miércoles en Laredo de la presidenta de Cantabria, María José Saez de Buruaga. Estará en la mañana del próximo miércoles en nuestra villa para estar presente en la inauguración oficial de la Bolera del Corro y su nueva cubrición. Será, repito, a las 10:30 de la mañana del próximo miércoles. Allí estarán también los micrófonos de Radio Laredo. Estamos pendientes de que el ayuntamiento cuelgue en su tablón de anuncios las listas provisionales de admitidos para la utilización del servicio de conciliación de la vida familiar y laboral en el periodo no lectivo del verano de 2026, los meses de julio y agosto, que va a ofertar el Ayuntamiento de Laredo para las familias de nuestro municipio. Bueno, ha habido un periodo de solicitud de plaza. Hoy mismo está previsto que se publiquen las listas provisionales de los admitidos y de los excluidos, y luego se abrirá un periodo también hasta el próximo día 21, hasta el jueves, en la que los interesados podrán subsanar los errores, si es que se han cometido al realizar la solicitud de plaza, y luego ya se adjudicarán definitivamente las plazas. La lista definitiva se publicará el día 29 del mes de mayo. Recordamos que este fin de semana tenemos las fiestas de Pascua en Laredo. Este fin de semana se celebran las tradicionales fiestas de Pascua en la calle Espíritu Santo. El sábado a las 7 de la tarde habrá pasacalles a cargo de la Peña Tío Simón. A las 8 la gran sardinada gratuita para todos los participantes, todos los ciudadanos que quieran acercarse al entorno de la calle San Francisco. Y después verbena con DJ para continuar con la fiesta hasta la noche. Y el domingo a las 12, los Ventolines, la Asociación Cultural Musical Los Ventolines de Laredo, comenzarán a poner ambiente en las calles de la calle San Francisco y aledaños. Luego a la 1 de la tarde va a tener lugar la misa en la Capilla del Espíritu Santo, y a la 1:30 se va a celebrar el primer vermú solidario a favor de Cáritas Laredo en la sede de la Peña El Ruido, con la colaboración de Conservas Leonardo y Bodegas Vega de Tera. Una fiesta que está organizada un año más por el Ayuntamiento de Laredo, con la colaboración de la Peña El Ruido y la Peña Los Pejinos. La UNATE, cambiando de asunto, la UNATE anuncia que esta semana se abren las matriculaciones para el nuevo curso 2026-2027 en todas las sedes de UNATE. Bueno, pues ya saben, en la calle San Francisco, ahí en la Casa del Mar, la conocida como Casa del Mar, está ubicada la sede de la UNATE Laredana, y ahí pueden dirigirse para informarse sobre todas las actividades que ofrece la Universidad de Nuestros Mayores y sus actividades durante todo el año. Bueno, y pesca. Hoy desde La Lonja nos cuentan que hay tres barcos que van a subastar hasta la 1 de la tarde 815 cajas de bocarte de entre 45 y 50 granos, pesca capturada frente a la Peña Santoña, aquí cerquita. La flota ha salido esta mañana y está muy repartida. La mayoría viaja hacia Asturias, donde espera localizar pesca de mayor tamaño. Desde hoy lunes, la flota de Cantabria ha decidido repartir a cada barco una cuota propia y administrar sus propias capturas en cuantía hasta agotar su cupo. Por cierto, que la cofradía recuerda que el viernes comenzó oficialmente la costera del Bonito del Norte, en la cofradía de San Martín. Bueno, pues la cofradía desea mucha suerte, de momento, a los hermanos Chisu y a toda su tripulación, porque es la embarcación que ha partido hacia las Azores para iniciar la costera del Bonito del Norte. Pues nada, nosotros nos sumamos a ese deseo. Que vaya bien la singladura y que sea fructífera. Bueno, y déjenme que de la mar vuelva a la tierra, porque vamos a hablar ahora de otro producto, pero en este caso de la tierra, del limón de Novales. Y dirán ustedes, ¿por qué hablamos del limón de Novales? Pues porque el exfutbolista laredano José Emilio Mavisca se ha vestido de amarillo intenso al ponerse la capa y la boina con la que tendrá que defender el limón de Novales allá donde vaya como buen embajador. Porque Emilio Mavisca, esa es la noticia, ha sido nombrado primer embajador de la cofradía del limón de Novales. La cofradía del limón de Novales, que ha considerado este año que Mavisca reunía todas las condiciones para ser un buen embajador de su producto estrella. No solo por tener un pasado en el deporte de élite en los mejores equipos de fútbol del país, sino por su estrecha vinculación al municipio, ya que cada verano participa en un campus en el que acerca el deporte a los niños. Pues enhorabuena a Emilio Mavisca por ese nombramiento, primer embajador de la cofradía del limón de Novales. Esperamos que también él ponga de su parte para promocionar ese rico producto de la tierra. Hasta aquí nuestra sección de actualidad de este lunes.
0: Venga, muchas gracias, Tomás.

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Pues vamos con nuestra página del deporte y sobre todo con el 0-0 del Laredo ayer en Escobedo, que es un buen resultado a tenor de lo que cuentan los que allí estuvieron y las imágenes que hemos visto del resumen, las ocasiones que desperdició el Escobedo, alguna bastante más clara que las que tuvo el equipo pejino, así que bueno, pues lo damos por bueno el resultado. No estuvo a su mejor nivel y vamos a escuchar enseguida a Ubu pues reconocerlo así. Partido correspondiente a la ida de la primera semifinal de la fase autonómica del playoff de ascenso a segunda RFEF, disputado en el Eusebio Arce de Escobedo de Camargo ayer al mediodía. Con un Laredo que formó con Juan G, Lander Arenal, Seti, Sammy, Marcelo, Arriola, Jaime Prieto, Fuli, Rodri, De la Maza e Iker Torre. Y entraron, bueno, pues por este orden en Diaga y Mikel Abad por De la Maza y Arriola respectivamente en el minuto 55 y en el 82 Ramiro sustituyó a Marcelo. Arbitrado por Ivón Quintanilla, que amonestó a Casar, a Sier García, Edu Fontán, Javi Morales por parte local y a Sammy y a Lander Arenal por parte visitante. No fue un buen partido del conjunto pejino, sobre todo en la primera mitad, en la que el Escobedo estuvo mejor, manejó mejor el balón y dispuso de las ocasiones más claras. El Laredo se defendió con mucho orden y mucha cabeza, mantuvo la portería a cero y se trajo un empate sin goles que se ajusta perfectamente a sus intereses. La eliminatoria queda abierta y se decidirá el sábado en San Lorenzo. A los rojillos les vale el empate para sellar el pase a la final de la fase autonómica, mientras que el Escobedo tiene que marcar ante un equipo al que esta temporada no le ha conseguido hacer ni un solo gol en cuatro enfrentamientos previos. Primera parte claramente del Escobedo, los locales encontraron pronto la manera de hacer daño, abriendo a sus centrales para sacar el balón limpio, ensanchaban las distancias y obligaban al Laredo a defender lejos de su área. En el 22, el colegiado anulaba un primer tanto a Edu Fontán por fuera de juego y dos minutos después, Samu no acertaba a rematar bajo palos un centro de Gompeña tras un contragolpe rápido. En el 30, Juanje hacía la primera parada de mérito a un disparo lejano del propio Samu y en el 32, otro tanto anulado a Gompeña, también en posición ilegal. El Escobedo mandaba en posesión y en intenciones, pero el Laredo, aún sin estar nada cómodo, supo aguantar la presión local sin conceder ocasiones claras, o por lo menos muchas. La intensidad del partido se reflejó en el reparto de tarjetas, con hasta cuatro amarillas en menos de media hora. El arranque de la segunda parte volvió a dar el aviso visitante. Asier García lamía el larguero con una falta directa en el minuto 54 y el Charles consiguió competir con más peso. Obu realizó un doble cambio en el 55, dando entrada a Endiaga y Mikel Abad, lo que aportó frescura y control del balón al equipo. Los rojillos respondieron con tres llegadas de peligro a la portería de Rumenov, un disparo lejano de Jaime Prieto en el 60, un latigazo de Marcelo desde el borde del área en el 63, que obligó al portero local a una intervención de mérito, y un remate de espuela de Fuli en el 80, tras un buen centro de Mikel Abad, que también atrapó el meta del Escobedo. El último susto llegó en el descuento. Un centro al área desde la derecha lo cabeceó Samu y el balón salió rozando el palo de Juanje, en una acción que pudo desnivelar la eliminatoria del lado local. El árbitro pitó el final apenas dos minutos después y el 0-0 quedó como un resultado de los que valen doble para los intereses de nuestro Charles. No fue un buen partido y el rival mereció algo más, por lo visto sobre el césped, pero el Laredo se defendió con mucho orden, fue inteligente para no entrar en el desorden de los locales y supo gestionar los minutos finales para llevarse un empate que deja la eliminatoria

0: de cara, a priori. Y al Charles, recordemos, le basta con no encajar ningún gol para superar dicha eliminatoria. Tras el partido, Obu pues dijo que esperaba un Laredo con mucha más personalidad y madurez del que se encontró. Vamos a escuchar los dos minutos que dura la declaración de intenciones del entrenador pejino Gorka Gaztelu, Obu.
1: La sangría de espacios interiores que estábamos dejando en la primera, pero en ningún momento del partido me ha gustado mi equipo porque me esperaba un Laredo con muchísima más personalidad, con muchísimo más pozo o madurez de la que suelo hablar casi todas las jornadas, y creo que lo único que hemos hecho bien ha sido terminar 0-0, saber sobrevivir, como se suele decir, porque creo que no hemos merecido ni siquiera eso.
2: En la primera parte sobre todo, pero el Laredo llegaba a tres cuartos pero no conseguía pasar y ellos hacían mucho daño a la contra, ¿no?
1: Creo que nos hemos confundido en todo, desde que hemos llegado muy tarde a las presiones, también por mérito del Escobedo, que nos ha abierto a los centrales y nos hacía más amplias las distancias de presión, pero como te digo, creo que el error está en las que llegábamos bien también, los duelos eran totalmente estériles y a partir de ahí empiezas a caer en confianza, empiezas a mostrar esa inmadurez, porque cuando no estás bien presionando, lo que tienes que saber claro es que por lo menos no dejes espacios entre líneas, no concedas ocasiones al rival gratuitas, y creo que, como te digo, en la primera parte hemos concedido demasiadas.
2: Ahora partido duro a la vuelta en San Lorenzo, todo el juego allí, ¿no?
1: Yo siempre digo lo mismo, dependemos de nosotros mismos, no en el sentido del resultado, sino en el sentido de los jugadores. Si los jugadores quieren ganar duelos, si los jugadores quieren apretar, si los jugadores se quitan este temor, porque creo que todo viene fruto del temor o del escenario, del nerviosismo de un partido de playoff, no de su actitud, porque por supuesto siempre es buena. Si somos capaces de sentirnos poderosos como hemos sido a lo largo de la segunda vuelta, creo que tenemos mucho que ganar. A partir de ahí, como te digo, dependemos de nosotros mismos, y si nosotros mostramos esta imagen, creo que nosotros mismos vamos a acabar nuestra propia tumba.
2: Eso sí, defensivamente sí hemos estado más o menos bien, ¿no? Porque al final hemos conseguido mantener el empate a cero gracias a que los peligros de ellos no han sido materializados.
1: Sí, creo que el equipo en eso sí que no se le puede recriminar absolutamente nada nunca. Trabajan a destajo, aunque se confundan en conceptos, trabajan a destajo durante los 90 y pico minutos que duran los partidos, y creo que ese pundonor y ese sacrificio es lo que nos ha dado obtener un resultado que creo que al final ha sido favorable.
0: Pues sí, lo mejor parece ser que fue el resultado del partido de ayer. La tensión pudo un poquito con el juego, el estilo de juego del equipo laredano, sobre todo en ataque. En defensa, pues por lo visto, también funcionó bastante bien. Ahora en San Lorenzo, el sábado a las 6 de la tarde, la vuelta de esta semifinal. Bueno, pues hay que acompañar al equipo, hay que hacer ese hueco en la tarde del sábado para ir a empujar a los 11 frente al Escobedo y llevarles en volandas hacia la victoria, si es posible. El empate también le vale, pero empate minuto 89, minuto 90 es quizá especular demasiado o arriesgar demasiado en una situación tan importante. A ver si puede ser que ganen, y si es holgado, pues para tranquilidad de la parroquia local, pues mucho mejor. En la otra eliminatoria disputada el sábado, en la otra semifinal, empate a cero también entre la Cultural de Guarnizo y el Tropezón. Queda todo para la vuelta en Thanos el domingo a las 6 de la tarde. Será cuando, si superamos el sábado al Escobedo, conoceremos quién es el rival del equipo pejino. Vale, pues es, como digo, la nota principal de esta actividad competitiva, que tiene un interesantísimo playoff de ascenso, en este caso el regional, ahora mismo en Liza. Vamos a destacar hoy también al juvenil del Club Deportivo Laredo, que jugaba su antepenúltima jornada ganando, goleando, 5-3 al Castro. En un encuentro en el que siempre fueron por delante los pejinos, en el que Guille Zorrilla marcó 4 goles. El quinto fue de Hugo González. Se adelantaron los laredanos con el primero a los 16 minutos. Antes del descanso todavía hubo otros 2 goles. El segundo del Charles, el Charles juvenil de Hugo. Y el recorte del Castro, que con ese marcador 2-1 se iba al descanso. Después, en el 60 empataban los castreños. En el 71 Guille volvía a marcar y ponía por delante de nuevo al Laredo. Volvía a empatar el Castro en el 85, una locura de final de partido, con el 4-3 en el 87 y el 5-3 definitivo para el equipo laredano, el cuarto gol de Guille, que llegaba en el minuto 89. Bueno, pues un buen resultado que coloca mantiene al equipo pejino, pues básicamente donde estaba, quinto en la clasificación con 56 puntos, a falta de tan solo una última jornada para los para toda la competición, para toda la liga, en la que se cerrará la campaña. El Laredo jugará a domicilio en Guarnizo frente a la Cultural el próximo domingo a las 12 del mediodía. Bueno, pues como digo, parte de la actividad y de la actualidad deportiva, la del Charles y la que está marcando de esta situación ya de final de temporada. Contada aquí en la página de deportes de Radio Laredo.

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Mira si serás bonita, paloma sin su nidal, que dicen que la marea, desde que empieza a bajar hasta que llega a la entraña de tu espacioso arenal, va murmurando la pena de tenerte que dejar. Clavelina de mi costa, que no marchitó el terral, pues tiene por tallo un remo y por flor tiene un compás. Clavelina de mi costa, toda luz y toda sal, más luminosa que el día, más marinera que el mar. Noble villa de Laredo, orgullo del litoral, ¿quién te ha hecho a ti tan bonita que no te puedo olvidar?

Venga, nos vamos acercando a la una de la tarde y vamos a recopilar la actualidad informativa nacional e internacional y después afrontamos ya la recta final de nuestro programa de hoy lunes, aquí en la sintonía de Radio Laredo, y arrancamos ya prácticamente las tardes de Radio Laredo. Volvemos de inmediato.

0: Es la 1 a mediodía en Canarias.
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0: El Partido Popular analiza el resultado de las elecciones en Andalucía. Alberto Núñez Feijóo reúne en la sede de la calle Génova, en Madrid, a la Junta Directiva Nacional. Después de la victoria de Juan Manuel Moreno, un triunfo solvente, pero sin mayoría absoluta, lo que le aboca a tener que pactar. A su llegada a la sede del Partido Popular, el presidente andaluz, candidato del Partido Popular a la reelección, se ha referido a esta cuestión. Su apuesta es buscar acuerdos puntuales para liderar un gobierno monocolor.
2: Que el resultado en Andalucía es lo suficientemente contundente y lo razonable, lo sensato, es respetar lo que la mayoría de los andaluces han decidido en las urnas el día de ayer, que es que el Partido Popular, digamos, gobierne, ¿no? Y gobierne, creo que de una manera en solitario, ¿no?
0: Una propuesta a la que ha contestado el secretario general de Vox, Ignacio Garriga, evita pronunciarse sobre si van a exigir entrar en el gobierno andaluz, pero asegura que van a hacer valer todos los votos a su formación para cambiar el rumbo de la Junta.
3: El Partido Popular perdió una mayoría absoluta, perdió 5 diputados, el Partido Socialista perdió 2 diputados, Vox incrementó su representación y los andaluces nos otorgaron la enorme responsabilidad de tener la capacidad de condicionar el gobierno de la Junta de Andalucía.
0: La defensa de Begoña Gómez, la esposa del presidente del gobierno, ha presentado hoy un escrito de conclusiones en el que solicita su absolución de cara a un posible juicio con jurado popular. Insiste en que no ha cometido delito alguno, que su relación con la Universidad Complutense empezó antes de que Pedro Sánchez llegara a la Moncloa, y solicita que las acusaciones sean condenadas en costas por actuar con temeridad y mala fe. El portavoz del Sindicato de Técnicos de Hacienda Gesta, Carlos Cruzado, considera que la sentencia que obliga a la agencia tributaria a devolver 60 millones de euros a Shakira muestra ciertas contradicciones. Se basa, dice Cruzado, en un certificado de residencia de la cantante en Bahamas para justificar que el artista no vivió en España ese año durante los 183 días necesarios para tributar en nuestro país, como marca la ley. Carlos Cruzado cuestiona la credibilidad de ese documento. Prevé que el recurso de la Abogacía del Estado al Tribunal Supremo contra esta sentencia va a prosperar.
4: Parece hacer referencia también a un certificado de residencia en Bahamas que aportó y que la inspección pues habría demostrado que no residió ni siquiera un día, ¿no?, en Bahamas, a pesar de que tenía allí alguna propiedad. Esto es lo que tendrá que dilucidar finalmente el Tribunal Supremo.
0: Los cuerpos de 4 de los 5 buceadores italianos que continuaban desaparecidos desde el pasado jueves en Maldivas han sido hallados en las últimas horas, según el gobierno del país asiático. Las víctimas exploraban una cueva a una profundidad de unos 50 metros en el atolón de Babu, una distancia de la superficie que supera los límites del buceo recreativo y que requiere, por tanto, formación y equipos especializados. En la búsqueda de los cuerpos, que se ha desarrollado durante los últimos días, ha fallecido también un buceador de rescate por una descompensación producida por la descompresión, la misma razón por la que murieron, según las investigaciones previas, los 4 turistas y su instructor. Algo más, en una semana se va a agotar las reservas de petróleo. El director de la Agencia Internacional de la Energía, Fatih Birol, vuelve a advertir de que se están agotando muy rápidamente. El cierre del estrecho de Hormuz ha privado al mercado de más de 1.000 millones de barriles. Las reservas han ido reduciendo de forma considerable y Estados Unidos e Irán siguen sin llegar a un acuerdo para retomar las negociaciones. El gobierno de Teherán acaba de anunciar peajes a los mercantes que atraviesen el estrecho con un sistema de pago en el que el dólar va a estar terminantemente prohibido. 1:04 de la tarde, 12:04 en Canarias.
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0: Venga, pues abrimos ya nuestra recta final amplia, desde aquí hasta la 1:30 de la tarde, para contaros pues muchas más cosas que se nos quedan todavía pendientes o que salen del tintero, que no se queden ahí, si se pueden contar. Lo primero, dejadme asomar a la ventana a esta hora, Tomás, y os cuento que está nublado,
1: a ver,
0: que hace buenillo. Tirando buenillo, 17 grados.
1: Hace buenillo.
0: Resolillo. Se asoma entre las nubes altas, no traen peligro de lluvia. Yo creo que ya hemos dejado atrás esa fase, por lo menos de momento. Y bueno, se vaticinan o se pronostican 4 o 5 días tranquilos, incluso con mucho calor el jueves y el viernes, como os venimos contando. Y a partir de mañana los termómetros ya se acercan a los 20 grados. Hoy no. Hoy todavía se van a quedar aquí en 17, 18. Poco más o menos donde andan, donde están. Hay muchísima gente. Es que no hace más que... Es que no hace falta ni siquiera que haga bueno, simplemente que no haga malo, ¿eh? Que no haga frío, que no llueva. Básicamente con esas dos cuestiones ya la gente se anima y sale a la calle a hacer los recados,
1: sí, sí.
0: Ir y venir. Bueno, pues
1: tenemos ganas ya de que venga buen tiempo, ya es hora, ¿eh?
0: Sí, nos dio un anticipo en abril, que prácticamente no llovió, como ha quedado registrado. Tampoco hizo especialmente bueno, pero no hizo malo en abril. Malo es lo que ha hecho esta primera quincena de mayo, que hemos estado ahí, pues cuando no bajó la lluvia, bajó el frío y granizadas y tormentas, y todas las tardes tormenta, y la tarde siguiente otra tormenta, y otra tormenta, y así hemos pasado lo que llevamos prácticamente de mayo. Sí. Vale, pero de momento empieza a mejorar, y ya estamos aquí en esa bonanza pronosticada y anunciada por lo menos para esos 4 o 5 días. El sábado y el domingo están la cosa ahí en veremos. Igual refresca y se nubla. Más.
1: A ver.
0: Pero de momento, 17 grados, 70% de humedad, el viento apunta hacia el norte, como pronosticaban también esta mañana, un viento muy suave, entre 5 y 10 kilómetros por hora, que no tiene ninguna especie de importancia, ¿eh? La webcam, la playa, hay bastante gente paseando, claro, con esta situación, mucho más, desde luego, que la semana pasada, que en días atrás, ¿no? Ahora mismo vemos así a tiro de cámara, pues cerca de una veintena de personas, ¿eh? Distribuidas en varios focos, varios puntos, como está la mar baja, está la baja mar, da muchas opciones la playa ahora mismo, pasear por la arena seca, pasear por la arena mojada, pasear por la arena así con las olas, cerquita de las olas. Y bueno, pues siempre es un privilegio, ¿no? Tener esta playa y dedicarla pues a eso, al relajo, al paseo. Y de expectativas, mañana 19 grados, el miércoles 18-19.
1: Bueno, no está mal.
0: No son días descaradamente despejados, van a tener alguna que otra nube alta, sobre todo, ambas jornadas. Y el jueves, eso sí, se despeja y 25 grados de máxima, en torno a las 3 de la tarde. Y el viernes 30 de máxima, con viento sur durante toda la mañana y toda la madrugada. Al mediodía, entre las 2 y las 5 de la tarde, vamos a tener 30 grados. Que supongo acaben en una tormentona, en una estampida y nos suelte algún que otro aguacero. Suele ocurrir, ¿no? Cuando se eleva a 30 grados, la cosa al final acaba estropeándose, ¿eh? El sábado dan lloviznas en algunos momentos y el domingo también, y máximas de 18, 19, 20 para el sábado y el domingo, que está bien. A mí lo que más me preocupa en esta época no es el sol, yo no quiero sol para ir a tomar la playa, yo quiero termómetros cómodos y tranquilos, quitar la calefacción de casa.
1: Que no llueva mucho.
0: Eso, pues eso. Vale, pues nada. Que es lo que podemos contar con la meteorología ya de remate a estas alturas de la tarde.
1: A ver qué cuentan desde AEMET. Uh-huh. Vamos hasta la Agencia Estatal de Meteorología. Hoy nos informa desde allí Isabel Escribano.
2: Buenas tardes. Esta tarde en Cantabria predominarán los cielos nubosos o cubiertos con probables bancos de niebla en zonas altas. Habrá baja probabilidad de precipitaciones débiles en el interior durante las horas centrales. El viento soplará flojo variable predominando la componente norte y las temperaturas máximas irán en ascenso, que será ligero en el litoral y más acusado en Cantabria del Ebro, con valores de 16 grados en Reynosa, 18 en Santander y 19 en Potes. Mañana tendremos intervalos nubosos con precipitaciones débiles en el interior durante las horas centrales del día. No se descartan brumas o nieblas matinales y vespertinas en zonas altas. El viento soplará flojo variable. En cuanto a las temperaturas, irán en ascenso. Será más acusado en el caso de las máximas, donde puede llegar a ser localmente un ascenso notable. Las nocturnas irán de los 5 grados de Reynosa a los 13 de Santander. Las diurnas serán de 20 grados en Santander y Reynosa y 24 en los Corrales de Buelna. Es una información de AEMET.
0: Esta es nueva. Ha entrado con mucha energía. ¿Isabel qué?
1: Isabel Escribano.
0: Vale, venga, pues una voz nueva que incorporamos también al equipo de AMET.
1: Bienvenida a la zona oriental de Cantabria.
0: Ahí. Sí, ha entrado con mucha energía, con muchas ganas. Así me gusta. Potencia, porque para hablar lánguido y establecido de lentamente, pues bueno, igual no debes dedicarte a la locución, ¿eh?
1: Bueno.
0: No vamos a criticar a nadie, no me refiero a nadie en concreto. Venga, la 1:11. Vamos allá. Estoy viendo imágenes. Bueno, es que lo de los vídeos de hoy, de la celebración del sábado en el Sardinero, es que es imposible abstraerse del fútbol y del ascenso del Racing. Me han dicho que estaba en el campo medio Ampuero. O sea, sí, literal. ¿Cuántos habitantes tiene Ampuero? ¿5.000? ¿6.000? Pues estaban allí 1.000. ¿Mil? Todos los amigos, toda la gente joven de la generación de Íñigo Sainz Maza estaban allí, que todos son amigos de él y conocidos del capitán del Racing. Que muchos más que Laredo, me dicen. De Laredo no había más que 4 gatos.
1: Bueno.
0: De Laredo yo calculo que habría perfectamente igual 500 personas. Igual me he pasado. No sé, es una estimación. No, así a 500 no, pero 200 fijo, ¿eh? 200 tranquilamente o más.
1: ¿Quién lo cuenta eso? ¿Quién lo cuenta?
0: Bueno, a ver, no, lo cuentan, lo pueden contar los que van, los que suelen ir habitualmente y que se ven entre ellos, ¿no? Y que la gente del pueblo nos conocemos más o menos, las caras, a veces no sabes el nombre de uno, de otro, o de qué familia es esto, de qué familia es la otra, pero así que identificas, el pejinismo se identifica.
1: Sí, pero a no ser que envíes 8 autobuses, que sabes la gente que va en esos 8 autobuses, no tienes manera de saber cuánta gente ha habido en cada pueblo.
0: El Racing, imposible. ¿Ha salido alguna vez la estadística del número de abonados por municipio y... no sé, no creo recordar que eran 120, 130 los que había de Laredo, que me puedo estar equivocando, ¿eh? Pero sí, esos estuvieron fijo, pero es que luego además habían podido conseguir entradas para sus allegados o tal, porque es que el partido era el partido, ¿no? Y luego hubo mucha gente que fue, se quedó viendo el partido en los bares del entorno del estadio, y como no todo el mundo se quedó a la celebración, porque había gente que se marchaba, pues ya abrieron las puertas y se pudo entrar a la celebración. Y como las gradas quedaron libres, porque todo el mundo se fue al campo, al verde, al césped, pues al final igual había allí 30.000 personas. ¿Sabes?
1: Ambientazo.
0: Sí, sí. Y hubo mucha gente que no consiguió entrada para el partido, fue y estuvo en el entorno del campo y viendo el partido, y luego ya pues se pudo unir a la fiesta, ¿no? Eso fueron cosas que pasaron el sábado. Otros no, otros estuvimos fuera, estuvimos en otras.
1: Pero vamos, tenemos certificado que hubo gente de Laredo en el
0: campo. Y de Ampuero, de Ampuero.
1: En el campo de... pisando el césped.
0: Sí, sí. Y tanto. Sí. Sí, no, a ver, tengo documentos gráficos aquí que me han mandado vídeos. Ponme música de comarca. Ah, una trompeta también.
1: También.
0: Tenemos fijación por la trompeta, sí, hoy. Sí. Bueno. Bueno, lo que no sé si se pasaría a alguno seguro que sí. ¿Has visto las imágenes? No, tú no has visto. Ayer se compartieron unas imágenes de la plantilla del Racing. Buena parte de ellos, o una pequeña parte de ellos, subidos en una farola de esas monumentales de alguna plaza del centro de Santander a las 3 de la mañana, que ahí debería haber multas, ¿eh? Porque no son muy ejemplificantes, ¿eh? Ya está el abuelo con sus moralinas. Bueno. Hay uno en concreto que se sube arriba.
1: Esas cosas hay que tener cuidado.
0: Al lucero, arriba, al lucero. Pero arriba, arriba, a 8 metros de altura. Y...
1: pasa que a esas horas de la mañana ya... Bueno, no ha pasado nada, ¿no?
0: No, bueno. Por lo que han contado, o sea, si no han contado que haya pasado nada, pues me alegro mucho. Pero la verdad es que eso tiene que ser cosa del alcohol, ¿eh? Porque bueno. Y digo, todo esto venía a que... los que hayáis ido de mucha celebración alcohólica, sobre todo, de Racing, no donéis sangre hoy. No. Porque hoy se puede... que es a donde yo quería llegar, a la comarca, a Colindres, que la unidad móvil de la Hermandad de Donantes y Banco de Sangre de Cantabria está en Colindres, en el colegio, en el antiguo Colegio de los Puentes, realizando extracción de donaciones a todos los que quieran hacerlo. Entre 18 y 65 años. No haber tomado medicamentos fuertes, antibióticos, en estos últimos 15 días, y se puede ir con la digestión hecha. O sea, hay que ir con la digestión hecha, ¿vale? No hay que ir en ayunas. Bueno, pues después de comer dejamos pasar un par de horas y nos pasamos por aquí y donamos medio litro de sangre que le puede venir bien a alguien para ni más ni menos que salvarle la vida. Ahí es nada, ¿no?
3: Ya está.
0: Dicho. Así que la gente de Colindres sobre todo, pero cualquiera de nosotros puede ir, ¿eh? A animarse. Además allí hay fácil aparcamiento en la avenida Leijang, que se llama esa avenida de Colindres, la que está pegada a la marisma. Pues ahí está. Se aparca fácil y se dona toda la sangre del mundo que se pueda. Sencillo, ¿no?
1: Venga, ánimo.
0: Y luego te dan un refresco para recuperar el líquido en el cuerpo. O un botín de agua, que es lo mejor. Más. Vamos a Colindres también. Va a haber el jueves una charla informativa sobre el proceso de regularización bajo el lema nativa o extranjera, la misma clase obrera. Jueves 21 de mayo a las 6 de la tarde en la Casa de Cultura de Colindres. Bueno, pues donde todo el mundo sabe que está la Casa de Cultura de Colindres, ¿no? Pues ahí va a haber una charla informativa sobre el proceso de regularización. Está en marcha este proceso ahora mismo, como bien sabéis. El Liendo, que desde hoy ya se pueden volver a utilizar las pistas de pádel, que las habían suspendido la pasada semana, y dice, habiendo quedado solventadas las incidencias técnicas que afectaban al sistema de reservas de las pistas de pádel, se procede a su apertura desde la mañana de hoy, lunes 18 de mayo. Esto, como digo, en nuestro vecino municipio de Liendo. En Ampuero, desde el Ayuntamiento, felicitan al equipo de segunda categoría de Pasabuelo Tablón, que se ha proclamado campeón de Liga a falta de 3 jornadas para finalizar la competición. Bueno, pues ahí está. Ahí está una buena representación de mis amigos y de mis rivales, entre comillas, ¿no? Con gente conocidísima que han hecho una gran temporada, una gran competición. Enhorabuena. La Oficina de Atención al Consumidor del Alto Asón, en colaboración con ASODECO, de la Asociación para la Orientación y Defensa de los Consumidores, abre la Oficina de Atención Presencial el jueves 21 de mayo de 9:30 a 1:30, en concreto, en el Ayuntamiento de Ramales de la Victoria, un servicio gratuito. Resolver todas las dudas en materia de derechos del consumo, interponer la reclamación necesaria o ayudarte a solventar algún problema comercial, acompañarte en los trámites prejudiciales como el arbitraje o la mediación, derivarte a nuestro equipo jurídico para los trámites judiciales o ayudar con las facturas de la luz, de gas o de compañía de teléfono móvil, con la garantía de un producto defectuoso, conseguir su reparación, sustitución por una nueva o devolución de la misma. Y en materia de seguros también, productos bancarios, materia sanitaria, publicidad engañosa, asesoramiento sobre el contenido de los seguros de hogar. Bueno, la Oficina Municipal de Información al Consumidor del Alto Asón, que va a estar el jueves en la Fundación Orense, segunda planta de Ramales de la Victoria. En Rasines, taller de sacos de semillas. Aprende a elaborar sacos de semillas y flores de lavanda para aplicar frío o calor, aliviar molestias y favorecer la relajación. Va a ser en el hogar del jubilado de Rasines este jueves 21 de mayo a las 6:45 de la tarde. Hay que inscribirse en el teléfono que voy a dar a continuación, 682-827-822. El jueves 21 de mayo. Tenéis información en las redes sociales del Ayuntamiento de Ramales. ¿De Ramales, he dicho? Rasines, ¿no? Habíamos quedado que estábamos hablando de Rasines, sí, perdón. Más, en Guriezo, bando del alcalde Ángel Llano, que el viernes 5 de junio el recaudador municipal atenderá presencialmente en las oficinas del ayuntamiento en horario de 10 a 1 de la mañana, coincidiendo con el último día de pago de impuestos de vehículos de tracción mecánica del ejercicio 26. Las personas que deseen abonar sus recibos en metálico o realizar consultas al recaudador sobre tributos municipales serán atendidas en dicho horario. Venga, pues el 5 de julio, el recaudador de Guriezo, que está a disposición de todos los vecinos. En Santoña hoy mismo ponen en marcha una exposición cartográfica histórica, Santoña Plaza Napoleónica. Invitan desde el ayuntamiento a realizar un recorrido por el pasado cartográfico de Santoña a través de una cuidada selección de mapas que reflejan la relevancia estratégica de este enclave durante un periodo de la historia europea. Esta muestra forma parte de las jornadas de conmemoración de la capitulación francesa de Santoña en 1814. En ella se reproducen en grandes dimensiones 17 planos de la villa que abarcan desde 1726 hasta 1814. Entre los fondos expuestos destacan documentos procedentes de archivos militares franceses que resultan muy poco conocidos para el público en general. Del 18 al 29 de mayo, en la Sala Víctor de los Ríos de la Casa de Cultura de Santoña, de lunes a viernes de 9 y media a 1 y de 5 a 8 y media, sábados de 6 y media de la tarde a 8 y media y domingos de 12:30 a 14:30. Una oportunidad para conocer a fondo la evolución urbana y militar de Santoña. Y nos esperan a todos. Y bueno, pues es muy curiosa, ¿no? En los mapas, sobre todo militares franceses, en los que sale Santoña en esa época, de 1726 hasta 1814. Supongo que también salga Laredo. Estamos en la bahía, ahí éramos
1: seguro
0: objetivo de... Pero eso no lo dicen aquí.
1: Bueno.
0: También en Santoña están llorando la muerte de Lolo Vinatea, del eterno patrón mayor, presidente de la cofradía de pescadores de Santoña, uno de los grandes referentes del mundo de la pesca en Santoña y en Cantabria. En su trayectoria profesional estuvo enrolado en hasta 14 barcos, siendo además patrón mayor de la cofradía de pescadores Virgen del Puerto de Santoña, cargo que ocupó durante dos décadas. En 2024 fue pregonero de las fiestas de la Virgen del Puerto. Hoy la pesca en Cantabria está de luto por la pérdida de una de las grandes figuras de la mar. Bueno, pues descanse en paz. Y nuestro homenaje aquí a Lolo Vinatea. Estuvimos con él varias veces. Le recuerdo que participaba y le invitaban y participaba siempre en las celebraciones de fin de año o de fin de curso de la UNATE, de Laredo. Venía mucho a comer al Náutico y allí pues compartíamos también con él muchos momentos y cantábamos canciones, ¿eh? Y hacíamos muchas cosas de gente buena, ¿eh? De gente mayor, sobre todo, pero vamos, que Lolo siempre se prestaba a... Le recuerdo con Antoine y con otras personas también allí, entrando en ambiente en aquellas celebraciones de la UNATE en el Club Náutico de Laredo.
1: Y hablando de colindres y hablando de pérdidas, pues por ejemplo también la Coral Salve de Laredo ha perdido a una de sus integrantes de colindres, Carmen Talledo, que ha fallecido y que, bueno, pues están despidiéndola también a través de las redes sociales, en nuestra Coral Salve.
0: Pues sí, bueno, pues es la realidad la que nos lleva siempre a hablar y a destacar este tipo de iniciativas. Venga, pues vamos ya. Esta es nuestra batería de noticias del entorno, las que hemos visto así en esta última hora de la mañana en los municipios de nuestro entorno. Seguro que hay muchas más, y unas son de una índole y otras son de otra. En Cantabria se está hablando ahora de qué, pues de la condena a la presidenta de Radio Taxi y siete taxistas más por increpar y agredir a un conductor de Cabify en el aeropuerto Seve Ballesteros.
1: Bueno.
0: Por delitos leves de coacciones y de lesiones y otro de maltrato de obra que implica multas de 960 a 1.450 euros de indemnización. La presidenta de Radio Taxi Santander y siete taxistas más han sido condenados a multas de hasta un máximo cercano a los 1.000 euros por increpar a un conductor de Cabify en el aeropuerto, al que además agredieron tres de ellos, incluida la representante del colectivo en la ciudad, Pilar Terán. Las penas han sido pactadas por las partes este lunes antes del juicio contra ellos, que no se ha celebrado ya que ha habido conformidad. También han acordado que dos de los implicados indemnicen con 1.450 euros a la víctima por los puñetazos propinados y con 165 euros al Servicio Cántabro de Salud por la asistencia médica prestada. Ha sido ante el titular de la plaza número 3 de la sección penal del Tribunal de Instancia de Santander y desarrollada en el Salón de Actos del Complejo Las Salesas. Antes de la vista oral, el Ministerio Público reclamaba 8 meses de prisión para cada uno de ellos por un delito de coacciones y multas de 600 euros para los dos taxistas que dieron varios puñetazos al conductor de Cabify. Uno de ellos llegó a sujetarle por el cuello mientras otro le golpeaba. Y de 300 euros para Terán por sujetarle por la espalda y propinarle un fuerte empujón. Por ahora se ha considerado que el delito de coacciones fue leve, por lo que se ha rebajado la pena a cada uno de ellos por este ilícito a 480 euros, a razón de una cuota diaria de 8 euros durante 2 meses. Los dos que agredieron a la víctima se les ha impuesto la misma multa, 480 euros por delito de lesiones leve y 240 euros, 8 euros al día durante un mes, a la presidenta de los taxistas de Santander por un delito de maltrato de obra por el empujón. Bueno, pues todos ellos deberán sufragar las costas procesales, incluidas las de la acusación particular. Y antes del inicio, esta parte pedía para los 8 implicados, 6 hombres y 2 mujeres, 2 años y medio de prisión por las coacciones y privación del derecho de acudir al aeropuerto durante el año. El fiscal solicitaba que todos indemnizaran a la víctima con 1.000 euros por daño moral y 1.200 en los que abofetearon por las lesiones sufridas.
1: O sea que, no, a ver, independientemente de cuál fuera el motivo de la trifulca, de quién empezara la trifulca, no se puede llegar a esto. O sea, no se puede llegar a esto. Que no es un sábado a las 5 de la mañana que vas a medios pelos. Que no, que son gente que está trabajando. Que, no sé, yo me imagino que serán cuestiones de competencia.
0: Claro.
1: Pero no se puede llegar a esto. Para eso está la policía. Si hay alguna ilegalidad que alguien está cometiendo, pues se llama a la policía y se acabó. Es que no tiene sentido.
0: Y a 2,60 el bocarte, me dicen por aquí. Bueno, pues no está mal el precio para ser bocarte pequeñito, como estaba llegando a la lonja, esas 800 y pico cajas que han llegado esta mañana, a este mediodía, a la lonja de Laredo. Y hay más convocatoria a las 2 de la tarde, viene un barco con 10.000 kilos de bocarte. Vale, ¿qué decía yo? Que hay mucha gente que se ha enterado hoy que vuelve a haber huelga de médicos. Los facultativos están convocados este lunes en todo el país, en toda España, a una nueva semana de huelga del 18 al 22 de mayo, la cuarta en lo que va de año, para rechazar el estatuto marco propuesto por el Ministerio de Sanidad y reclamar un texto propio. El Sindicato Médico de Cantabria ha convocado una concentración el próximo jueves a las 12 del mediodía en la Plaza Norte del Hospital Marqués de Valdecilla, a la que han invitado a sumar a los estudiantes del grado de Medicina. Entre sus reivindicaciones figuran la implantación de una jornada laboral de 35 horas, con el exceso de jornada reconocido, retribuido y computable a efectos de jubilación, una clasificación profesional justa, acorde al nivel formativo y a la responsabilidad clínica, y un modelo de jubilación flexible y sin penalizaciones que reconozca la penosidad del ejercicio médico. La siguiente semana de huelga, además de esta, será entre el 15 y el 19 de junio. Una al mes están haciendo, básicamente, los médicos. Y esto va a retrasar las listas y trastocar el calendario de citas y le va a mandar a mucha gente hoy para casa, que vaya a la cita y esté el médico de huelga.
1: Bueno, sí, pues hay profesionales que anuncian su participación en la huelga y otros que no. Entonces, si te toca uno que no ha anunciado que va a hacer huelga, pues llegas a consulta o llegas a lo que tengas y te tienes que volver a casa. Porque la gente que está trabajando en el hospital tampoco lo tiene por qué saber. O sea, que no les echemos la culpa de que no nos hayan avisado.
0: Sí, sí. Bueno, venga, pues nada, así vamos llegando al final del programa. Mañana tenemos Educando Laredo. Estamos cerrando ciclo, pero todavía nos quedan 3 programas más. Vamos a ser capaces de sacar adelante, más que nosotros estamos aquí y son ellos los que vienen y los que nos proponen, pues nos queda, por ejemplo, el Centro Náutico Pesquero. Y nos queda también contar una iniciativa conjunta del Fuente Fresnedo y del Centro Pintor Martín Sáez. Asimismo, también nos queda pendiente contar uno de los programas que también nos proponen desde el Bernardino de Escalante. Son los tres próximos martes los protagonistas del cierre del curso escolar por parte de Educando Laredo, hasta el 2 de junio, si no me equivoco, que vienen el 1 de junio, que vienen 30, ya me estoy liando, ya no, perdón, que hay cosas, siempre hasta ahora me surgen muchas cosas, pero es que tenemos muchos asuntos pendientes.
1: 2 de junio.
0: Gracias por la atención que nos habéis prestado durante toda la mañana. Mañana volvemos de 9:15 a 1:30 aquí en la sintonía de Radio Laredo. Un saludo y disfrutad de estos casi 18 grados que tenemos en la calle. Y mira, quiere salir el sol a esta hora.
1: Ahora pick up con Salva Casas.
0: Perfecto. Pero bueno, con temazos de 1998. Venga, adiós.
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Comenzamos Pick Up de tarde. Hoy seguiremos ese viaje por el año 1998. Viaje musical, hoy a través de las baladas que sonaron ese año. Baladas internacionales. Hemos comenzado con el grupo británico femenino del Corrs y su canción What Can I Do, ¿qué puedo hacer?, incluido en su álbum de 1997, Corners. La canción se reeditó en 1998 por un dúo de música electrónica que se llamaban Tin Tin Out. Hicieron este mix que hizo que la canción llegara al número 3 en la lista de singles británica. Bueno, os dejo con The Corrs y Tin Tin Out, la canción What Can I Do. ¿Qué

The Calls y Tinting Out, What Can I Do, ¿qué puedo hacer? La canción tenía un precioso vídeo que se rodó en Nueva Zelanda mientras hacían su gira mundial. Bueno, vamos a hablar con una banda alemana llamada Sweetbox, que lanzó este tema en 1998. Es Everything's Gonna Be Alright. Todo va a estar muy bien. Es el segundo sencillo de su primer álbum. Y el único en el que Tina Harris fue la vocalista del grupo. Después abandonaría la banda. El tema está basado en Air, de la suite orquestal número 3 de Johann Sebastian Bach. Y lo que es la orquestación está grabada con la colaboración de la Orquesta Sinfónica Alemana. Bueno, es la canción más famosa de Sweetbox a nivel mundial. Número 5 en Austria, Francia, Islandia, Irlanda, Noruega, España también, Suecia y Reino Unido. Fue número 46 en el Billboard Hot 100 americano. Everything's Gonna Be Alright por Sweetbox.

0: Everything's Gonna Be Alright por Sweetbox. Continuamos ahora con All Saints, una banda británico-canadiense, un trío femenino. Y su canción llamada Never Ever, es decir, nunca, siempre.
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0: Este fue el segundo sencillo de su primer álbum y probablemente su tema más popular, más famoso. Número uno en Australia, Nueva Zelanda, Inglaterra, top 10 en Irlanda, Suecia, Canadá, Países Bajos, Francia, Suiza, Noruega, Austria, Estados Unidos. Y hasta la fecha es el segundo sencillo más vendido en Inglaterra por un grupo femenino, solo superado por Wannabe de las Spice Girls. Never Ever por All Saints.

Never Ever por All Saints. Nos vamos ahora hasta Canadá con una banda llamada, bueno, una cantante llamada Shania Twain. El tema se llama You're Still the One, sigue siendo el único. Está en su tercer álbum llamado Can't Over Venir. Su mayor éxito en Estados Unidos, llegó al número 2 en el Billboard Hot 100 y estuvo nominada a 4 premios Grammy, de los que ganó 2. Shania Twain, You're Still the One.

Sigue siendo el único por Shania Twain, You're Still the One. Y continuamos este paseo musical por el año 1998 con sus baladas. Y ahora vamos con el tema No Matter What. No importa qué. Es de la boy band irlandesa Boyzone. Y es una canción de un musical. El musical se llama Whistle Down the Wind. Silba el viento. También formó parte de la película Notting Hill. Y este fue su cuarto número uno en Inglaterra. No Matter What por Boyzone.

No Matter What, fue número uno en Inglaterra durante 3 semanas, además de ser disco del año. También fue número uno en Nueva Zelanda, allí durante 6 semanas. Y fue el disco de mayor éxito en todo el año en Nueva Zelanda. En Estados Unidos alcanzó el top 20 y en España llegó al número 12. No Matter What por

Está sonando ya la banda inglesa o el dúo Depeche Mode. El tema es Only When I'm Lost Myself, solo cuando me pierdo a mí mismo.

El tema se grabó para su LP recopilatorio de 1998. Los singles del 86 al 98 era el título. Y fue el que se lanzó como sencillo de promoción. Número uno en España, Hungría, Dinamarca. Dos en Alemania. Dos en las listas de baile americanas también. Tres en Italia, cuatro en Suecia, Finlandia. En Inglaterra también llegó al número 4 en las listas indie. Y número 4 en las listas europeas. Depeche Mode, Only When I Lose Myself.

Only When I Lost Myself, por Depeche Mode. Vamos ahora a Estados Unidos con Alanis Morissette. Y es una canción de éxito, la de mayor éxito por su parte. La canción se llama Thank You. Gracias. Y está en su cuarto long play. Surpasses Former, is Fat Action Junkie.

más o menos, es decir, supuestamente enamorada y enamorada. 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Vaya, estamos escuchando a Bryan Adams, por lo tanto se me ha saltado una canción. Mientras hablo no me doy cuenta de lo que suena. Uno de los temas de Bryan Adams es On a Day Like Today, un día como hoy. Se da título a su octavo long play. Una canción que se promocionó muy poco, pero que aún así llegó al número 13 en Estados Unidos. Y fue número 1 en Canadá.

Dejamos a Bryan Adams, el canadiense Bryan Adams, y ahora sí vamos con la norteamericana Alanis Morissette y su tema Thank You, incluido en su long play Supposed Former Infatuation Yankee, supuesta es enamorada. Nominada a los premios Grammy de Mejor Interpretación Vocal Pop Femenina. La canción expresa la gratitud que sentía en ese momento, en sentido de fragilidad sobre la esperanza, la desesperanza, el cinismo y el triunfo personal. Número 1 en Canadá, 2 en Estados Unidos y Nueva Zelanda, 5 en Inglaterra. Alanis Morissette, Thank You.

Alanis Morissette, la canción Thank You. Y volvemos ahora a Inglaterra con la británica Desiree y su tema Life. Es el tercer sencillo de su álbum Supernatural de 1998. Número uno en Austria, Hungría, Italia y los Países Bajos. También fue número uno en la lista de Rhythm and Blues de Británica. La letra mezcla historias sobre supersticiones, fobias y viajes por el mundo. Sin embargo, esta letra ha sido muy criticada por los mal criticada, ganando como la peor letra pop de la historia en una encuesta de la BBC. Dice cosas como estas: no quiero ver un fantasma, es la imagen que más temo, prefiero un trozo de tostada, mira las noticias de la noche. Bueno, la canción fue top 5 en casi toda Europa y número 1 en las listas europeas.

Os recuerdo que estáis en la sintonía de Radio Laredo en el programa Pick Up de Tarde. Hoy recorriendo un poco las baladas de 1998. Estamos escuchando Live por Disree. Vamos a ver con un trío británico también, un trío femenino. El trío se llama Eternal. La canción se llama Angel of Mine. Ángel.

Fue número 4 en la lista de singles británica. Y el último tema que grabaron como trío, más continuarían después como dúo. En Estados Unidos, la afroamericana Mónica lanzó una versión también de la canción, llegando al número 1 en el Billboard Hot 100 americano durante 4 semanas y ganando un disco de platino. Bueno, Angel of Mine, Ángel de mí, por Eternal.

Angel of Mine por Eternal. Y escuchamos ahora su satánicas majestades, los Rolling Stones, con la balada que lanzaron ese año, incluida en su long play Puentes de Babilonia, Bridge of Babylon, Bridge to Babylon. La canción se llama Out of Control, Fuera de Control. Está inspirada en la canción de Papa's Boss a Rolling Stone, Papa fue un bala perdida, de los Temptations. De suyo existe un remix de las dos canciones, que está inédito todavía, que dura 10 minutos. La letra habla sobre alguien consumido por el deseo y la pérdida de control emocional. Bueno, llegó al número 21 en las listas americanas, y aunque se escuchó mucho en todo el mundo, no fue un éxito de listas. Los Rolling Stones, Out of Control.

Out of Control, fuera de control por los Rolling Stones. Para una actriz británico-australiana, se llama Jane Imbruglia. Fue conocida por su telenovela Neighbors, Vecinas. Al dejar la serie televisiva, empezó su carrera como cantante. Y lo hizo con esta canción, con una canción que era una versión del año anterior, llamada Torn, rasgada. La canción llegó al número uno en el Billboard Radio Songs de Estados Unidos durante 11 semanas, en 1998. Y el álbum Left of the Middle, Centro Izquierda, fue multiplatino en Estados Unidos, Inglaterra y Australia. Vendió 7 millones de copias.

Natalie Imbruglia, Torn. Vamos a ver con la banda británica Five. Es una boy band. Five, que quiere decir cinco. La banda fue creada por el mismo equipo que formó a las Spice Girls. Vendieron durante su trayectoria 20 millones de discos, con 11 sencillos, 4 álbumes en la lista top 10 inglesa. Bueno, el tema es When the Lights Go Off, que es cuando las luces se apagan. Y fue su segundo sencillo, top 10 en Estados Unidos, 7 en los 40 de España.

la boy band británica Five, su tema When the Lights Go Off, cuando las luces apagan. Y seguimos en Inglaterra todavía con Billy Myers, ahora sonando ya. El tema es Kiss the Rain, besa la lluvia. Y está en su álbum Growing Pains, es decir, creciendo dolores. De este tema también se grabó una versión en español, titulada Besa la lluvia, piensa en mí. Bueno, la canción fue número 4 en Inglaterra, 2 en Canadá, 15 en el Billboard Hot 100 americano. Y en España llegó al top 10. Kiss the Rain por Billy Myers.

Kiss the Rain por la banda británica Billy Myers. Y ahora vamos a Estados Unidos con Thierry Blind. El nombre de esta banda quiere decir tercer ojo ciego. Bueno, y su tema How's it going to be, ¿cómo va a ser? Por tercer ojo ciego. Thierry Blind.

La canción trata sobre el final de una relación de amor y la transición hacia la amistad. Fue número 9 en Estados Unidos, permaneciendo 52 semanas en listas. How is it going to be? ¿Cómo va a ser?

How's it going to be? ¿Cómo va a ser por Ter Everland? Y ahora con una banda muy conocida, británica, son Blur, y el tema se llama Tender. Ternura. El tema está escrito por los cuatro miembros de la banda. Y es la onceava vez que entran en el top 10 británico. En este caso alcanzando el número 2. Y top 20 en casi toda Europa, incluida España. En las listas europeas el Eurochart fue en 11. Blur, el tema es Tender.

Dejamos a Blur, su tema Tender, ternura. Y volvemos a Estados Unidos ahora con Jennifer Page y su tema Torn. Perdón, su tema Crash, enamoramiento. Es una canción pop para quinceañeros, lanzada como sencillo en su primer álbum de 1998. Llegó al número uno en Australia, Canadá, Nueva Zelanda. Tres en el Billboard Hot 100 americano durante 4 semanas consecutivas. 4 en la lista de singles inglesa y en Francia. Y top 10 en al menos 12 países, incluido España. Crash por Jennifer Page.

Crash por Jennifer Page. Y seguimos en Estados Unidos ahora con una banda de rock alternativo llamada Mercy Praise Ground y el tema Sex and Candy, que quiere decir sexo y caramelos. Hanging around downtown by myself and I had so much time. La idea de la letra la vino al cantante del grupo cuando una mujer le enseñó una habitación en la que olía, le decía que olía a sexo y a caramelos. Cherry pie, yet there she was. Like disco super. Sex and Candy, la canción pasó 15 semanas en el número 1 de las listas Modern Rock de los Estados Unidos, Modern Rock Track, terminando como la mejor canción de rock de 1998. También alcanzó el número 8 en el Billboard Hot 100 y el número 2 en Canadá. Mercy Playground, su tema Sex and Candy.

Sexo y Caramelos por Marcy Playground. Seguimos en Estados Unidos ahora con Everlast, su tema What is Like, que es lo que gusta,

What is Like por Everlast. Everlast es ex componente del trío de hip hop House of Pain y sigue con el mismo estilo, incorporando ahora el rock, el hip hop, el blues. A veces también incorpora caracterización y empatía hacia los protagonistas.

Esta canción fue el número uno en el Mainstream Rock Tracks de Billboard Hot 100 Estados Unidos y la lista Modern Rock Tracks. 13 en el Billboard, 6 en Canadá. Bueno, fue éxito en casi todo el mundo. Y ya finalizamos con un tema de Goo Goo Dolls, también banda norteamericana, y su tema Iris. Se escribió para la banda sonora de una película, la película es City of the Angels, Ciudad de Ángeles, de 1998. Después la incluyeron en su sexto álbum llamado This Year the Girl, Mario a la chica, publicada también en 1998, y el sencillo fue el número uno con mayor duración en la lista Billboard Hot 100 Airplay Radio Songs con 18 semanas de duración. Fue número uno en Estados Unidos, Canadá, Australia e Italia. Goo Goo Dolls,

0: Bueno, hemos llegado al final del programa. Hemos hecho un recorrido de una hora por 1998 a través de sus baladas, de algunas de sus baladas. Espero que os haya gustado. En el próximo nos vamos ya a 1999, ya a puertas del siglo XXI. Hasta entonces.
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0: vamos a seguir en la mañana pejina contando ahora, bueno, pues cómo viene la semana en cuestión de agenda, qué cosas podemos hacer, sobre todo eminentemente culturales, festivas, bueno, pues incluso... incluso cualquier otra propuesta, ¿no? De cualquier otra índole que llegue a nuestros oídos, nosotros la incorporamos a nuestra agenda. Cuéntanos, Tomás, ¿cómo se renueva este lunes?
1: Venga, pues vamos allá, efectivamente. Vamos a repasar todo lo que tenemos ahora mismo, a día de hoy, en nuestra agenda, que seguramente irá evolucionando conforme pasen los días. Y comenzamos haciendo mención a algo que va a suceder a lo largo de la mañana de hoy. Todavía no. Acabo de comprobarlo y todavía no se ha producido la inclusión en el tablón de anuncios del Ayuntamiento de Laredo de la lista de admitidos provisionales en el servicio de conciliación familiar y laboral del periodo no lectivo del verano de 2026, un servicio que pone en marcha de nuevo el Ayuntamiento de Laredo para los meses de julio y agosto. Después del periodo de solicitud de plaza, pues hoy, según ha anunciado el propio Ayuntamiento, hoy está previsto que a lo largo del día queden colgados en el tablón de anuncios esos listados, la lista de los admitidos provisionales. Luego, el plazo de subsanación de errores, en el caso de que los haya, pues será desde mañana hasta el jueves, desde mañana día 19 hasta el jueves 21. En el caso de necesidad de sorteo público, este se realizará el 26 de mayo y la lista de admitidos definitiva se publicará en el tablón de anuncios de nuevo el 29 de este mes de mayo. Bueno, pues estaremos pendientes y se lo contaremos, supongo que ya para media mañana ya podamos contarles que esa lista se encuentra para su consulta en el tablón de anuncios del Ayuntamiento, tanto el físico como el digital en la página web del Ayuntamiento. Bueno, hoy lunes se proyectan las dos últimas sesiones de la película El beso de la mujer araña, la película que hemos estado viendo durante el fin de semana en el cine Doctor Velasco de Laredo, hoy a las 6 y a las 8:30 de la tarde. Las Rederas, el Centro Municipal Las Rederas, celebra hoy su taller Círculo de Tejedoras, será a las 6, y AMIL, la Asociación de Mujeres Independientes de Laredo, tiene pilates por la mañana y luego por la tarde boxeo, conversación en inglés y yoga. Avanzamos. Para recordarles, por ejemplo, si viven ustedes en la Puebla Vieja de Laredo y tienen algún mueble o algún enser voluminoso, recuerden que pues mañana martes es el día para dejar esos enseres en los lugares donde se recoge la basura, en la Puebla Vieja de Laredo. Eso sí, el Ayuntamiento nos pide que avisemos previamente en el número de teléfono que les recuerdo, 942-60-72-28, 942-60-72-28. Hoy es el día para llamar y dejar esos muebles y enseres voluminosos en los puntos de recogida de la Puebla Vieja. La Filmoteca de Cantabria, hoy martes, vuelve a Laredo con una película muy conocida, una película española del año 2000 que se titula La Comunidad, una divertidísima comedia negra con Carmen Maura en su principal papel protagonista y Emilio Gutiérrez Cava, Terele Pávez, ahí haciéndonos disfrutar de buen cine español que en esta ocasión pues vamos a poder ver, obviamente sin subtítulos, en la sesión de las 7 de la tarde de la Filmoteca del Cine Doctor Velasco, mañana martes. Recuerden, precio de la entrada 2 euros, se puede comprar 45 minutos antes de la proyección y ya se puede comprar hoy también a través de internet en reservaentradas.com. Más cosas, mañana martes tenemos tres sesiones, los tres grupos que participan en el taller Mente en Marcha del Centro Municipal Las Rederas, a las 5, a las 6 y a las 7 de la tarde. Y mañana martes, las integrantes de AMIL y las alumnas de sus diferentes actividades van a hacer yoga, paseo por Laredo, mantenimiento físico y pilates por la mañana, y luego por la tarde repiten el paseo y el Pilates. El miércoles, vamos al miércoles. El miércoles tenemos la presentación de un curso de la UNATE, organizado por la UNATE. Es un curso titulado Mujeres en la Literatura, un legado de escritoras a través del tiempo. Y se encargará de presentar esa actividad este próximo jueves, estamos hablando del jueves, Raquel Asenjo Dávila. Bueno, pues esta es una actividad que yo tenía situada en miércoles, pues no, es el jueves, ¿eh? Así que corregimos ese error. Jueves, ¿eh? Vamos al miércoles de nuevo. Las Rederas tiene su taller de manualidades este miércoles a las 6 de la tarde, y a Mil a las 5 y media tiene club de lectura, y a las 8 yoga. Además, el miércoles vamos a tener la inauguración de una nueva exposición en el Laredo Espacio de Arte, Casa de la Villa, y en esta ocasión se trata de las obras realizadas por los alumnos del Instituto, de los alumnos del Bachillerato de Artes del Instituto Bernardino de Escalante, que van a volver a protagonizar una nueva de sus exposiciones. Recordamos, desde este miércoles, día 20, hasta el 7 de junio estarán las obras de los jóvenes estudiantes del Centro Laredano en el Laredo Espacio de Arte Casa de la Villa, en los horarios habituales de la sala. Bueno, vamos ahora sí ya al jueves, que además de tener esa presentación del curso de la UNATE, que ya les hemos comentado, pues nos trae un concierto a la Casa de Cultura, un gran concierto además, la Orquesta Sinfónica Juvenil de Bamental, en Alemania, que va a estar con nosotros este jueves a partir de las 7 de la tarde en el Teatro Doctor Velasco de Laredo, con obras sinfónicas de Beethoven, Bizet, Brahms, Tchaikovsky y bandas sonoras también, además de otras piezas ya más modernas, piezas musicales más modernas. Esta orquesta, pues que en 1996 surgió con dos flautas y un violín en el recién inaugurado Gymnasium Bamental, allí en Alemania. Bueno, pues a partir de ese momento se fue desarrollando y se ha convertido en una gran orquesta sinfónica juvenil que va a estar en Laredo este jueves a las 7 de la tarde, con entrada gratuita para el público. Hablaremos de ello a lo largo de la semana, por supuesto. El jueves a las 6 de la tarde el Centro Las Rederas tiene bingo musical, así que no se lo pierdan, los usuarios de este centro, todos a las 6 de la tarde a participar en ese divertido bingo musical. Y Amil tiene yoga, paseo, mantenimiento físico y pilates. Además, el jueves tenemos una nueva edición de los Jueves Vitales de Cruz Roja, un curso, un taller de iniciación a la reanimación cardiopulmonar. Es un taller gratuito de una hora de duración que va a tener lugar de 5:30 a 6:30 en la sede de Cruz Roja, en Laredo, en el puerto, dirigido por Yasmina Campo Antuñano. Hay que apuntarse previamente porque tiene plazas limitadas, y Cruz Roja nos facilita un teléfono móvil donde informarse y inscribirse. Es el siguiente: 663-09-46-72. Repito, 663-09-46-72. Taller de iniciación a la reanimación cardiopulmonar. Una hora de taller gratuito en el marco de los Jueves Vitales de Cruz Roja. Este jueves a las 7:30. A las 5:30. A las 5:30. Vamos al viernes. El viernes tenemos Actívate Suave y a tu Ritmo, taller de Las Rederas, a partir de las 6 de la tarde. Y Amil pues nos va a ofrecer sus clases de pilates por la mañana, y luego por la tarde boxeo en la Casa del Mar, y ya en su sede, sevillanas en nivel de iniciación y sevillanas también en nivel avanzado, a partir de las 6:30 y 7:30 respectivamente. Vamos al sábado, al fin de semana. El sábado tenemos nueva cita con el PROVOCA, con el programa de voluntariado ambiental del Gobierno de Cantabria que organiza la Asociación Cultural Bosques de Cantabria, de Laredo, y que en esta ocasión se van a ir a los acantilados y las landas y encinares cantábricos en el Parque Natural de Ollambre. Desgraciadamente les tengo que comunicar que no hay plazas disponibles ya, que son 30 las plazas que se ponen a disposición de los voluntarios que quieren participar en estas actividades y que las 30 plazas están ya cubiertas. Bueno, recordamos que el sábado Bosques de Cantabria y esos 30 participantes van a realizar un itinerario interpretativo por el Parque Natural de Ollambre dentro del municipio de San Vicente de la Barquera para descubrir pues toda su costa. Y el sábado, atención, porque el sábado es el día elegido por el Colegio de Educación Infantil y Primaria Pablo Picasso para celebrar la jornada central de su 40 aniversario. Este sábado, 23 de mayo, a partir de las 11:30 de la mañana, con la recepción y visita al centro, exposición fotográfica y documental, y a las 2:30 de la tarde, aperitivo y comida en el Real Club Náutico de Laredo. Hay venta de invitaciones al precio de 50 euros y que se están vendiendo en la Casa de Cultura, Doctor Velasco, y en el propio colegio, eso sí, hasta que se complete el aforo. Pero ya digo que este sábado, 23 de mayo, quien lo desee, libremente, puede acercarse a las 11:30 de la mañana para visitar el Colegio Pablo Picasso, que celebra el día grande de su 40 aniversario. El sábado tenemos también Primaveras Musicales Pejinas, tercera cita ya de este ciclo internacional organizado por la Coral Cantalaredo con el coro Ars Viva de Bilbao, dirigido por María Estévez, a las 8:30 el sábado en la Iglesia de San Francisco, con entrada gratuita. Es el tercera cita, segundo concierto después del concierto de la Coral de Torrelavega de este fin de semana. Y, por cierto, el sábado también nuestra coral Salve de Laredo hace un concierto, pero no aquí, en la Iglesia de Santa María de Fuenmayor, a la 1:00 p.m. Lo digo por si hay alguien que quiera desplazarse y acompañar a nuestra coral Salve. El sábado tenemos cine, en el cine Doctor Velasco de Laredo, Jugada Maestra, la película británica que llega a nuestro cine y que se verá desde el sábado hasta el lunes, bueno, lo de siempre, los horarios pues como es habitual. El sábado tenemos cine a las 6 y a las 8:30 de la tarde, el domingo a las 5:30 y a las 8, y el lunes siguiente, el lunes de la semana que viene, pues de nuevo a las 6 y a las 8:30 de la tarde. La historia de Beckett, un potencial heredero de una fortuna millonaria que solo tiene un pequeño problema, que es el octavo en la línea de sucesión, lo cual, por supuesto, tiene una fácil solución: matarlos a todos hasta que solo quede él. Bueno, pues esta es la jugada maestra que vamos a poder disfrutar en esta película. ¿Qué más? Pues vamos... El domingo que, bueno, pues como es habitual, pues tendremos mercadillo semanal, tendremos desde las 9:30 de la mañana el mercadillo en la Avenida de España. El domingo tendremos dos sesiones más de jugada maestra a las 5:30 y a las 8, como les contaba, y nos queda repasar también las exposiciones que vamos a tener durante los próximos días en nuestro municipio. Ya hemos dicho que a partir del miércoles tenemos nueva exposición en la planta baja del Laredo Espacio de Arte, con los alumnos del Bachillerato de Artes del Instituto Bernardino de Escalante, y en la primera planta de este mismo centro sigue la exposición de óleos y grabados retrospectiva de Jaume Mussart. Está hasta el 31 de mayo. Tenemos los marcapáginas del concurso organizado por la Biblioteca Doctor Velasco este año en el marco del Día del Libro, trabajos realizados por niños y niñas de Laredo de entre 5 y 12 años de edad, hasta el 29 de mayo en la propia Biblioteca de la Casa de Cultura. Tenemos los primeros premios del concurso de pintura al aire libre Puebla Vieja de Laredo, de la Asociación de Amigos del Patrimonio, en la Oficina Regional de Turismo. Y tenemos también, bueno, luego ya el Centro de Ocio Costa Esmeralda, que va a abrir una semana más por las tardes, de lunes a viernes, para niños de entre 4 y 11 años a las 4 y media de la tarde, y para los jóvenes de entre 12 y 16 años a partir de las 6 y media. Y recordar asimismo, pues, las visitas libres a la Iglesia de Santa María, que se van a poder desarrollar de lunes a viernes en horario de mañana y tarde, y los sábados por la mañana hasta el mes de noviembre. Y además, si pasan por la iglesia y hablan con el guía, pues pueden concertar visitas guiadas en grupo, ya digo, previa cita concertada con el guía de la iglesia. Bueno, pues hasta aquí las citas que tenemos en nuestra agenda, pero hemos dejado para el final, pues yo creo que, no sé si lo más importante, pero algo que nos gusta mucho, que es las grandes fiestas de Pascua de nuestro municipio.
0: Llegan también, sí.
1: Que llegan este fin de semana también. El sábado, pasacalles con la Peña Tío Simón a las 7 de la tarde. Y luego la sardinada, la tradicional sardinada, y la verbena. Y el domingo, pues los ventolines, que estarán poniendo ambiente a la mañana, y la misa mayor en la capilla del Espíritu Santo, que es donde se celebra la fiesta. Además habrá un vermú solidario también, a favor de Cáritas. Bueno, les contaremos ampliamente todo lo que va a suceder en las fiestas de Pascua.
0: ¿Y sabes dónde va a haber también 500, 600, 1000 laredanos? En el partido Laredo-Escobedo, el sábado a las 6 de la tarde.
1: Claro, claro, claro.
0: 1000 o más, o todos los que quieran, porque bueno, pues la verdad es que el encuentro lo va a merecer. No es fácil encontrar un partido tan intenso, tan potente y tan importante a lo largo de todo el calendario anual como va a ser este del sábado.
1: Pues a llenar el San Lorenzo.
0: Y hay que llevar al equipo en volandas. Eso lo iremos contando también esta semana en la página del deporte de nuestra programación. Pues muchas gracias, Tomás, por esta agenda estupenda. Vamos a disfrutarla ahora todos, pues día a día, minuto a minuto.
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0: Bueno, pues el paseo marítimo de Laredo y sus expectativas, las ilusiones que tenemos muchos de renovarlo y bueno, pues se nos han quedado un poco truncadas. Y además, según contó el alcalde en la rueda de prensa, acompañado del equipo de gobierno el pasado viernes, pues nos puede no solamente no actualizarse, sino que encima tenemos que retirar algunos metros cuadrados y pagarlo nosotros. Miguel González, alcalde de Laredo, buenos días.
1: Pues buenos días, Tomás, así es.
0: Noé.
1: Ay, Noé, es que he visto ahí. Siempre me pasa lo mismo. Oye, discúlpame.
0: No, no te importa.
1: Y luego se pica encima. Perdona.
0: Nada,
1: Tomás, Noé.
0: Que bueno, pues una sorpresa. La convocatoria de la rueda de prensa ya era misteriosa, ¿eh? Luego fuimos conociendo que el paseo marítimo estaba detrás de esta conferencia. Y entonces habéis hecho público que el ayuntamiento ha recibido un oficio del Ministerio para la Transición Ecológica, que es el que lleva costas, básicamente, que si no se acepta el condicionado estatal, aquel que se puso de moda y que fue rechazado en el pleno famoso, pues que podría provocar la demolición de 20.000 metros cuadrados e incluso un proyecto que costaría unos 4 millones de euros llevarlo a cabo y que lo tendríamos que pagar nosotros. Este es el resumen de, sí, de la situación. Cuéntame el origen de esto.
1: Pues bueno, si uno de lo he hecho hoy a lo largo del día, es una de las ruedas de prensa quizá más duras que me ha tocado dar en esta legislatura, ¿no? Es un problema que, antes de empezar, pido disculpas a la gente que nos escucha, porque ha sido un fin de semana, informativamente hablando, la verdad que la gente se puede sentir confusa, porque yo di una rueda de prensa, luego han salido vídeos, contra vídeos, todos contra mí. Parece que esto es una campaña más política que de datos, ¿no? De desprestigio personal hacia el alcalde. Pero yo vengo aquí a intentar solucionar un gran problema. Vengo con datos, y luego, pues bueno, pues con una reflexión final, que es la que creo que debo de dar. Pero la gente se tiene que contextualizar y saber de dónde empieza esto. Esto empieza el 10 de enero del 2021, gobierno del Partido Socialista. Es cuando solicita el gobierno del PSOE cambiar las rocas que están en las casas amarillas a la desembocadura del río Mantilla.
0: Para canalizar la desembocadura, ¿no?
1: Exactamente. Y presentan un escrito ellos a Costas, y es cuando salta el problema. Con el gobierno del Partido Socialista, el 6 de abril del 2021, gobierno del Partido Socialista, donde nos dicen, ahí saltó todo el problema, de que para poder mover las rocas tenemos que tener la concesión del paseo marítimo, que no tenemos, y ya eso es en abril. En noviembre del año 22, un año después, gobierno del Partido Socialista, el propio ayuntamiento asume que no tenemos concesión, que ya se apartan de mover las rocas, pero ya la alcaldesa Charo Losa del Partido Socialista firma un oficio a Costas diciendo la intención, esto es literal, intención de regularizar la situación. O sea, que ya estaba el Partido Socialista del anterior equipo de gobierno, que es a partir de aquí, con Charo Losa a la alcaldesa, donde dice que va a hacer un proyecto y asumen ellos, el anterior gobierno, el problema que tenemos. No lo asumo yo, lo asumen ellos, ¿eh? Y eso viene del la legislatura pasada. A partir de ahí empiezan a pedir prórrogas y más prórrogas, hasta la última prórroga que solicita Charo Losa del Partido Socialista el 15 de marzo de 2023, donde dice que como van a venir, entra el periodo electoral dentro de un mes y que esto va a llevar 2 meses de trabajo, pues que solicitan otra prórroga. Hombre, 2 meses de trabajo. Llevan 2 años rascándose la nariz sin hacer absolutamente nada. Hicieron solo la petición esa y el proyecto por una empresa que se llama Saipec, pero no ejecutaron nada.
0: Proyecto para poner las rocas ahí.
1: Sí, el proyecto para poner la roca, no, para lo del paseo marítimo, lo que le solicitaban para regularizar el paseo marítimo.
0: Ah, regularizar. ¿Vale? ¿Y por qué está sin regularizar ese paseo marítimo?
1: Pues porque no tenemos la concesión, ha caducado
0: desde el 70 y tantos que
1: desde el año 74-75, creo recordar, según he estado buceando en toda la historia de Laredo. Entonces, a partir de ahí... Claro, como no hacen nada, no, se rasca la nariz, como se la han rascado en la anterior legislatura completamente, que no han hecho nada por Laredo, pues ahora toca asumir yo, que hubo un cambio de gobierno, y lo hubo, gracias a Dios, me toca asumir el problema. Vale, bien, que yo ya he resuelto un problema, que he resuelto el caso Tenis, que nos metió también el Partido Socialista en él, y lo acabamos de resolver. Pero es que ahora nos meten otro problema de similares magnitudes económicas, y también patrimoniales. Es decir, el 28 de septiembre del 2023, recién entrado yo alcalde, por responsabilidad institucional, llevo a pleno la solicitud formal de la regularización del paseo con el proyecto del Partido Socialista que hizo, este que te acabo de comentar de SAIPEC, lo hizo el PSOE. Y ahí votaron ellos a favor todos, excepto Hacemos Laredo y Unidos por Laredo, que se abstuvieron. Pero aquí está el quid de la cuestión, aquí está. Entonces, en ese pleno que yo tengo aquí, que es del 28 de septiembre, dice literalmente aprobar, presentar ante la demarcación de costa la solicitud formal de la concesión para regularizar la ocupación del dominio público marítimo terrestre por el proyecto de SAIPEC, proyecto que hizo el Partido Socialista, no le hice yo.
0: Esa regularización solo afecta a ese área de la desembocadura del Mantilla.
1: Claro.
0: O sea, el resto del paseo marítimo no tiene problemas de este perfil.
1: No, pero es que ahora te voy a contar que dónde es lo grave. Porque claro, luego, esto es en septiembre que yo entré, ¿vale? Uh-huh. Luego ya nos manda el condicionado Costas y al año, porque Costas tardó, en septiembre, el 26 de septiembre del 2024, llevamos a pleno la aceptación del condicionado. La famosa aceptación del condicionado que dice, literalmente, en esa y ahí, con su proyecto, con el proyecto del Partido Socialista, vota. El Partido Socialista en contra, vota Unidos por Laredo en contra y el Partido Regionalista en contra. Pero es que además lo importante de todo esto que dice, condición previa. Con carácter previo al otorgamiento, o sea, no nos dan la concesión al ayuntamiento, porque tenemos que deberá dar cumplimiento a lo estipulado en la consideración 4 de la resolución. Y la consideración 4 de la resolución es que nos manda hacer un estudio de inundabilidad de la zona del dominio público marítimo terrestre. Estudio de inundabilidad que se hace y no se garantiza, porque ese estudio de inundabilidad para darnos la concesión con el proyecto del Partido Socialista que vota en contra, es que le zumba narices a todo esto porque la gente se puede estar haciendo un lío, votan en contra, no cumplimos. Y entonces ahí es donde se abre la ventana de oportunidad. Noé, ahí es donde se abre la ventana de oportunidad. Si hay que hacer un estudio de inundabilidad, ya no cumplimos y hay que hacer una obra que abra el río Mantilla, pues dijimos, voy a presentar a la presidenta del gobierno de Cantabria, María José Sáez de Buruaga, la intención, a ver si nos apoya a hacer un nuevo paseo marítimo, y nos apoyó. Y teníamos un paseo marítimo nuevo, moderno, que ya no se inunda. Hacemos la accesibilidad, o sea, hacemos todo el estudio hidrográfico y toda la obra que suponía abrir el cauce del río Mantilla, y quitábamos los problemas de inundabilidad a San Lorenzo, a Pellegrín y la pesquera, que no son poco lo que sufren todos esos vecinos. Aún así nos pagaban los 8 millones el 100% el gobierno de Cantabria. Una ventana de oportunidad, repito. Y van y votan en contra. Y ahora, claro, votan en contra. Yo lo intenté en un segundo pleno. Lo sabéis todos porque intenté volver a negociar, pero el chivato institucional Ramón Arenas de Unidos por Laredo a lo que se dedicaba era mandar escritos al ministerio para que se ejecutara cuanto antes, para ver si habíamos notificado el ayuntamiento al ministerio el acuerdo de pleno, para que cuanto antes vinieran con lo que ha venido, el recadito este que nos ha venido diciendo que tenemos que hacer un proyecto y que tenemos que tirar 20.000 metros cuadrados del paseo marítimo y encima pagarlos nosotros, que son 4.273.000 euros. Estamos en una situación completamente esperpéntica, o sea, inaceptable para mí. Que es decir, que pasamos de un problema que nos pasa el anterior gobierno del Partido Socialista, porque se le ocurrió la brillante idea de mover las rocas de las Casas Amarillas. Vale, bien, una idea, me parece correcto. Salta el problema por ellos, no por mí. Vamos a ser realistas. Yo vengo aquí con datos. Y dice Costas, pero es que eso lo dice ya Costas el 6 de abril del 21, que no tenemos concesión y ellos la quieren regularizar. Vale, bien. Pues, ¿y ahora? Pasamos, es que me tengo, es que estoy muy preocupado, llevo una semana sin dormir, es que es aburrido, estoy agotado, porque de dar una solución, de volver a solucionar otro problema, de un gobierno que se han llevado tocando las narices 4 años, que la Laredo abandonado, la gente quejándose, ellos atacándome de que si no hago, de que hago, de por qué hago mucho, de por qué gasto el dinero de los laredanos. Claro, es que el dinero de los laredanos, de los impuestos, se tiene que gastar en su bienestar, y por eso ellos ven obras, obras, obras y obras, que es por lo que tiene que hacer Laredo. No estar abandonado como ha habido en los dos últimos gobiernos que hemos tenido del Partido Socialista. Y mientras tanto, el señor Casares, del gobierno de Cantabria, que es el delegado del gobierno, que solo viene aquí a echarse 4 risitas y 4 fotos, no soluciona el problema de Laredo tampoco. Nos meten en problemas y no solucionan. Pero hay obras, muchas obras. Pero porque Laredo, y déjame terminar porque es muy importante lo que te voy a decir. Quiero decir que la situación es tan esperpéntica de tener una solución de poder aceptar el condicionado, hacer el paseo marítimo, tener un paseo marítimo nuevo, etcétera, a tener que derribar 20.000 metros cuadrados y encima pagar 4.273.000 euros. Mira, yo, a mí ya me dicen esto y te dan ganas de tirar la toalla e irte para tu casa. Esta oposición que tenemos es, de verdad, no podemos estar, es que parece que estamos ya en campaña electoral, un año antes de las elecciones. Esto es insufrible, no se puede estar oponiéndose por oponerse, primar los intereses personales y políticos antes que los intereses generales de Laredo. Laredo tiene que avanzar. Esto se tiene que hablar, se tiene que negociar. Y os advierto que va a haber, en cuanto tengan los informes jurídicos que hemos solicitado, lo llevaré a comisión y lo volveremos a llevar a pleno. Y ahí es donde, personalmente, los concejales, los 17 concejales que forman parte de este equipo de gobierno, se van a tener que retratar y van a tener que votar. Si van a tener que votar sí al condicionado de Costas para poder tener la concesión, y luego veremos si hacemos un paseo marítimo, nos podemos poner de acuerdo porque es un proyecto, o votan en contra, y entonces sí que ya entramos en ejecución de lo que nos viene el ministerio, de darle la resolución del pleno, el proyecto, y tal y como está la cosa del vocal, que todos sabemos que está todo muy sensible, sí. Hablando de Costas, pues nos van a mandar, nos pueden de momento precintar el paseo, esa zona, y luego nos mandan demoler y tener encima que pagar. Y ahí es donde se van a tener que retratar los concejales, ahí. Y ahí es donde yo apelo a la sociedad civil, a la responsabilidad de todos los laredanos, que tenemos que empujar todos juntos, que basta ya de que la gente está confusa, está aburrida. Estoy aburrido hasta yo. Yo este fin de semana, de verdad os lo digo, cualquiera que nos haya visto, cualquiera que haya visto los vídeos de unos haciendo especulaciones, hipótesis, que yo no he sido, que has sido tú, que yo no te he visto, el otro, que por qué tú no mandas el papel al ministerio, que le tengo que decir yo al ministerio lo que tú tienes que hacer. Digo, mira, mira, por favor, vamos a dejarnos ya de tanta tontería, vamos a dejarnos ya de tanta oposición por oponerse de campaña electoral, y vamos a remar todos juntos por Laredo, porque la gente está harta, yo estoy cansado, estoy agotado. os lo digo de verdad, no puedo más. O sea, quiero decirte, estás intentando venir a solucionar todos los problemas al ayuntamiento, a trabajar porque todas las obras vayan adelante, porque a veces también todas esas licitaciones tienen sus piedrecitas en el camino, a trabajar. Y resulta que traes soluciones, traes cosas buenas para Laredo, y la gente está agotada. Yo es que he visto este fin de semana, claro, y la gente que comenta, la gente es que tiene que comentar, que dicen, poneros de acuerdo. Claro que nos tenemos que poner de acuerdo. Vamos a tener que llegar a ese pleno y vamos a tener que ponernos de acuerdo. Esto que pasa no se puede permitir. No podemos perder 20.000 metros ni podemos estar todo el día de litigios. No podemos seguir así. Tenemos que solucionarlo. Y yo el primero. Pero es que uno tiene que salir a defenderse con datos, como he salido yo, y con datos nos vamos a defender de dónde viene el problema, por qué viene el problema, pero yo estoy encantado de solucionarlo. Pero por favor que me apoyen, que no me echen la culpa de lo que no tengo culpa y que remen, y vamos a remar todos juntos, que es lo que tenemos que hacer, remar juntos para que esto no se lleve adelante, no se demuela el paseo marítimo y que podamos tener la opción de que el gobierno de Cantabria nos dé o esos 8 millones de euros y lo podemos hacer, porque incluso han dudado de la palabra del consejero, que ha venido aquí a un acto, lo ha dicho personalmente, lo ha dicho la presidenta, y este mismo miércoles va a venir la presidenta de Cantabria, Laredo, y así lo dirá también. Y también os adelanto, mañana voy a estar yo en Madrid en el Congreso, defendiendo, para intentar defender también nuestro paseo marítimo. Yo ya lo he dicho, no me voy a quedar parado, ni jurídicamente, ni políticamente, ni socialmente. Lo vamos a defender donde haga falta. Y también me encuentro en mi despacho a disposición de los concejales que quieran venir. Ya convocaré la comisión cuando tenga el informe. Pero previamente, como ya me he reunido con alguno, aunque digan que no, ya me he reunido con alguno y saben el problema. Y para mí es muy grave, y esto me lo tomo muy en serio, y quiero, de verdad os lo digo, quiero solucionarlo. Porque la gente de Laredo, cualquiera que nos vea, es que esto es que parece un circo. Pero es que es un problema gravísimo. Hemos salido ahora del problema de tenis, después de 36 años que nos metió el Partido Socialista en él, y ahora nos vuelve a meter el Partido Socialista en este otro problema que estoy intentando solucionar, y es que encima tengo que escuchar que la culpa es mía. Coño, que no es mía. Joder, que lo han presentado ellos en el 2021 y que lo dice aquí el 29 del 2024 la resolución de costas, lo dice y dice literalmente, y lo leo para que la gente que nos esté escuchando lo sepa. La presente solicitud de concesión ha sido formulada por el Ayuntamiento de Laredo mediante oficio de fecha del 27 de septiembre del 2021. No, viene aquí escrito, no lo digo yo. Es que están los datos. Uno ya se cansa de decir la verdad y que encima te vengan manipulándola desde el otro lado para intentar echar la culpa al alcalde porque le quieren destruir electoralmente. Porque es un alcalde que, perdona que te diga, pero yo bajo a trabajar. No bajo a leer el hola a la alcaldía, ¿eh? Bajo a trabajar. Y si ya no me dejan trabajar, yo ya no sé qué hacer. Te lo digo de verdad, no sé qué hacer para que, por favor, con responsabilidad política, podamos avanzar. Pero si no me dejan avanzar, los laredanos me tienen que entender que yo ya no puedo hacer más. Estoy atado de pies y manos. ¿Qué hago? ¿Qué hago si ellos no quieren? Tienen mayoría. Si ellos no quieren, ¿qué hago? No nos dejan hacer. No nos dejan hacer. Políticamente lo quieren usar, pero es que los datos no les voy a permitir eso, bajo ningún concepto. Bajo ningún concepto. Cuando a mí me avalan los datos, como me avalan las fechas, los informes y por encima de todo mi trabajo, lo voy a demostrar. Y llevo mi pueblo en el alma. Y me pesa muchísimo más luchar por los intereses de los laredanos y de las infraestructuras de mi pueblo. Y no voy a permitir, bajo ningún concepto, ni porque tengamos un chivato institucional que se llama Ramón Arenas, que está intentando todo lo que me venga peor a mí, aunque sea malo para el pueblo, se piensa que le va a venir a él. Ni aunque el Partido Socialista se intente lavar las manos diciendo que ellos no fueron los que iniciaron este proceso, que lo puedo demostrar que sí. O que hacemos Laredo cambie de opinión porque ahora ya no está en equipo de gobierno. O porque el PRC no quiere apoyarnos y espero que cambie de postura. Estamos aquí para remar todos juntos por Laredo, porque así lo decidieron los laredanos en las elecciones. Y es lo que pido, no pido más, porque al final escuchas a la gente, sales a la calle, yo estoy mucho en la calle, y está la gente cansada. Cansada, esto. Perdona que te haya echado, bebe
0: un poquito de agua.
1: Pero es que de verdad que estoy muy preocupado, muy cansado. Llevo una semana sin dormir con este tema y encima tener que levantarte un sábado por la mañana y escuchar vídeos y escuchar cosas. Dices, sí, pues es que tengo que salir. Le dije a Javi, tenemos que salir a dar un vídeo porque tengo que explicar con datos, porque el otro día no lo expliqué, a lo mejor con fechas, pero es que ya basta ya. Sí, basta ya de una tomadura de pelo de este nivel. No la puedo consentir simplemente porque estén intentando ya hacer política pensando en mayo del 2027. Esto es muy serio.
0: Un año exacto, el veintitantos de mayo. Aquí
1: pero es que esto es muy serio.
0: Escúchame.
1: No estamos para jueguecitos.
0: Tres preguntas tengo aquí anotadas y luego pues un desarrollo hacia futuro. Has hablado del pleno del octubre en el que votaron en contra del condicionado ya, pero cuando aquello teníais mayoría, ¿no salió adelante ese condicionado, ese pleno del veintitantos de octubre?
1: El 29 de octubre del
0: 24.
1: El 24 de octubre.
0: Has dicho, votaron en contra este y este, pero entonces teníais mayoría.
1: El 29 de septiembre. El 29 de septiembre del 2024, donde llevábamos el condicionado, pero decían previamente, aquí lo lees, condición previa, Tomás, lo ves, ¿no? Con carácter previo al otorgamiento, el peticionario del Ayuntamiento de Laredo debe dar cumplimiento a lo estipulado en la consideración cuarta de la presente resolución. La consideración cuarta es la que te he leído, la que dice, la que dice que tenemos que hacer el estudio de inundabilidad y no cumplimos, hemos hecho ese estudio. Y votan en contra, votos a favor los concejales del Partido Popular, votos a favor Ola Cantabria, votos a favor Izquierda Unida y votó a favor Hacemos Laredo en el septiembre del 24, votó a favor Hacemos Laredo, que estaba en el gobierno. Y votaron en contra Unidos por Laredo, el Partido Socialista y el Partido Regionalista.
0: Sigue adelante el trámite.
1: Sigue adelante el trámite. Pero esto es en septiembre del 24, ¿vale? En septiembre del 24.
0: Pero claro, luego te lo rechazan en...
1: Y luego, claro, me lo rechazaron. Luego me lo rechazaron en el siguiente que...
0: En marzo, ¿no?
1: En el siguiente que tuvimos de marzo, correcto.
0: Vale.
1: Con lo cual, yo más no puedo hacer.
0: Esta foto...
1: Más no puedo hacer.
0: Esta foto que...
1: Resume mucho, ¿eh? Esa foto es los 20.000 metros y un poquito más para allá.
0: Nos ha explicado a todos dónde está el problema, ¿no? Esto se hizo en el 80, 81, se desarrolló este paseo.
1: No,
0: el proyecto es del 70 y tanto.
1: No, eso fue del 75 al 78. Lo del 80 y pico es lo que empieza pasando Neguri, la residencia Neguri.
0: Sí.
1: Es lo que empieza, yo creo que en el año 84, sí, con Cuscuyuela y con Juan Ramón López Revuelta de alcalde de Laredo.
0: Entonces,
1: esa fue la otra
0: fase. Se hizo, pero no se inscribió en el
1: Ayuntamiento. Esto lo pagamos al 50% el Ayuntamiento de Laredo y el Ayuntamiento. Y el. ¿Cómo se llamaba antes? Lo de.
0: La diputación.
1: Las diputaciones provinciales, eso es.
0: Claro, y esto es lo que no está registrado como como propiedad de Laredo, ¿no? O que no está inscrito.
1: Eso es dominio público marítimo terrestre. Que sepa la gente que el dominio público marítimo terrestre pertenece a Costas, no es del Ayuntamiento. Nos iban a dar una concesión de 15 más 15, de 30 años, pero con una serie de condicionantes, condicionantes que la oposición ha votado en contra, yo no tengo mayoría, yo no puedo hacer más, con una advertencia de abrir el río Mantilla porque están preocupados por la inundabilidad, igual que están preocupados los vecinos de San Lorenzo, los vecinos del Pellegrín y los de la Pesquera, y yo. Y con esa solución les quitábamos todo el problema. Pues votaron que no. Y encima sin pagar un duro. Laredo. Nos lo pagaba Cantabria. 8 millones de euros. Que es muchísimo dinero.
0: Sí, sí.
1: Y votaron que no. Y es lo que yo no, de verdad, por Dios, es que no me entra en la cabeza.
0: Argumentaron que sí, un par de entradas y salidas, que son estas de aquí, precisamente.
1: Por dos salidas que se pueden discutir luego en el proyecto, me estás diciendo que vas a votar en contra de 8 millones de euros y de quitar un problema de inundabilidad a miles de vecinos. ¿Pero qué, estamos locos en este ayuntamiento o qué?
0: Hombre, a esto habría que litigarlo ahora, claro. No va a venir Costa, se va a decir a derribo.
1: A lo mejor lo cierran. Porque no es nuestro, ¿eh?
0: Ya.
1: Lo pueden cerrar.
0: Pero antes de que lo derriben, habría que lucharlo.
1: Claro, te puedes meter.
0: No le vas a regalar el derribo.
1: Pero te lo pueden cerrar al día siguiente. Y cierran toda esa zona del paseo marítimo.
0: Sí, que ya sabemos cómo se.
1: No pasa ni Dios.
0: Ya sabemos,
1: ¿sabes?
0: Cómo se las gasta.
1: Ya sabes
0: cómo
1: ahora mismo ya sabes que no les tiembla el pulso por nada. Porque ahora mismo se cae alguien, hay un accidente, pasa una desgracia, que Dios no lo quiera, y es lo que desgraciadamente hemos visto en estos meses.
0: Y luego desarrollame lo del Congreso de mañana. ¿Vas a reunirte con algún grupo?
1: Voy a reunirme con mis diputados nacionales, donde vamos a llevar unas preguntas al Congreso sobre el paseo marítimo de Laredo, porque esto depende del Ministerio, y vamos a hacer todo. Bueno, y aparte también voy a aprovechar el viaje, porque ya le tenía programado para un acto de la Hansa, que mañana os daremos a conocer. Y bueno, y el miércoles viene la presidenta Laredo. Ya lo sabéis, viene el presidente Laredo a inaugurar la bolera, viene a poner la primera piedra de las viviendas de alquiler social asequible. Nuestra prioridad, mi prioridad como alcalde, soy consciente de que Laredo tiene un problema, los jóvenes tienen un problema para quedarse, los jóvenes necesitan vivienda. Hemos pasado de cero viviendas en gobiernos anteriores a 37 en este, y algún anuncio más que haremos este mismo miércoles a todos los laredanos y laredanas.
0: Bueno, lo de la oposición ya ha quedado claro tu postura, Miguel.
1: No puedo más, o sea, te lo digo verdad, o sea, no puedo más. Necesito que entren en razón, que la gente les haga también entrar en razón, porque si no nos vamos a meter en un litigio, nos vamos a meter en un problema muy, muy, muy gordo. Y se van a tener que retratar en ese pleno. Van a tener que votar o derribo o intentar hacer obtener el condicionado y poder hacer un paseo nuevo.
0: Pero ese condicionado es...
1: El derribo, es de lo que dices tú, podemos entrar en un litigio, claro, podemos gastar abogados, dinero, te lo cierran, al final, imagínate que van a ganar porque es suyo, lo derribas, la imagen turística que coge Laredo, sales en todos los medios de comunicación, pero ahí, hasta ahí quieren llegar, por unas elecciones. Pues miren, señores, quieren la llave, es que esto no puede ser así. Tenemos que luchar por lo nuestro todos juntos. Vamos a ponernos de acuerdo. ¿Qué es lo que quiere la gente? Si es que yo lo he leído en los comentarios, la gente está confusa y es normal. Hay mucho dato, muchas fechas, qué es el condicionado, qué es el no sé qué. Al final la gente dice, ¿y qué tiene que ver la inundabilidad? Hay un proyecto y otro proyecto. La gente se lía y es normal, y con las fechas se agotan, como estoy yo. Pero aquí lo que tenemos que hacer es ponernos de acuerdo. Y como estamos en las comisiones y sabemos de lo que hablamos, vamos a dejar de liar a la gente ya. Pues yo salgo con todos los datos que hagan falta, Que fíjate, si estoy convencido que he venido aquí con todos los datos, Noé, y tú lo ves, estoy convencido y sé que tengo la razón. Y voy al fin del mundo con la razón. Al fin del mundo, Pero vamos a ser sensatos. Y si apelo a sus responsabilidades de aquí. Y si me están escuchando, aunque a veces sea duro reconocerlo, yo se lo agradecer, yo no por mí, que yo lo voy a agradecer a todos los que voten a favor, pero que también rectificar es de sabios, que yo a veces también desde la alcaldía me he equivocado en cosas y he rectificado, y he pedido perdón. Pues lo mismo les digo a ellos.
0: Diálogo, ¿no? Prometiste diálogo al llegar al ganar las elecciones, aquella noche electoral, prometiste, claro, diálogo, y lo ibas a necesitar.
1: A ver, dos no se casan si uno no quiere. Yo el diálogo le llevo y te digo que tengo la alcaldía abierta. Si quieren venir hoy, mañana, pasado, cuando quieran, hablamos. Hablamos. Y cuando tengan los informes jurídicos, convocaré la comisión y hablaremos todos. Y iremos a pleno y lo volveremos a debatir. Pero si quieren hablar previamente, yo tengo mi despacho abierto para cuando ellos quieran.
0: La última, ese condicionado no es perjudicial a tu juicio para Laredo.
1: Ese condicionado te puede gustar o no te puede gustar, tampoco son todo lentejas, pero tú, si quieres defender algo, primero lo aceptas y luego lo defiendes. Si tú ves un par de cosas que no te gustan, se puede defender, pero si no lo aceptas, tú no puedes defender una cosa que no has aceptado. No sé si me he explicado. Entonces, podemos aceptar el condicionado, que es por la vía que quiero ir yo. Y una vez que hemos aceptado el condicionado, si vemos dos o tres cosas, o una cosa que vemos ilegal, porque puede alguno abrirte el ojo y tal, pues vamos donde tengamos que ir. Pero vamos a aceptar el condicionado, porque si no lo aceptamos, estamos jodidos, perdón por la expresión. No nos podemos ni defender.
0: Ya, hombre, ahora vemos que hay amenaza de derribo y de y incluso pagar el derribo, ¿no? Hasta ahora pensábamos que se iba a quedar así, bueno, pues se queda así, nos hemos quedado sin obra, pero ahora esto...
1: No, claro, podíamos haber, yo he sido cauto, Pero claro, como hemos tenido el chivato institucional, el RQTR, chinchando en el ministerio, pues claro, el ministerio, cuando tú mueves un avispero, pues las avispas salen y ha salido y nos han mandado por lo que nos ha mandado, gracias a Unidos por Laredo y a Ramón Arena. Si Ramón Arena se hubiera estado quietecito con responsabilidad institucional y hablando este tema dentro para intentarlo solucionar, pues otro gallo hubiera cantado. Pero como es... como es, intenta pues hacer todo el mal que pueda, pues estamos donde estamos, gracias a él.

0: Creo que sí, porque he hablado con ellos, les llamamos por teléfono y nos dijeron que se la pidiésemos. Creo que sí, no lo sé. A lo mejor han leído las noticias o han visto algún vídeo este fin de semana y dicen que nos den morcillas.
1: ¿Tú vas a proponer alguna reunión más para tratar de...?
0: En cuanto tenga los informes jurídicos que hemos solicitado, que calculo que me lleguen esta semana, he dicho que voy a convocar una comisión y vamos a ir a pleno.
1: Vale.
0: Y a partir de hoy mismo, no tengo que decir ni hoy, de la semana pasada incluso, mis puertas de la alcaldía están abiertas para cualquier concejal, hasta incluso si quieren venir individualmente, para hablar, yo le enseño, hablamos y buscamos soluciones. Pero mis puertas están abiertas para lo que quieran.
1: Gracias, Miguel, por venir a explicarnos todavía más en esta cuestión, este asunto que, bueno, pues nos tiene a todos también preocupados, no solo a ti, lógicamente, y a la oposición.
0: Me toca la responsabilidad de lidiarlo, ¿no? Y de dirigirlo, pero es un problema de todos.
1: Venga, muchas gracias.
0: Gracias.

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0: vamos a seguir y lo hacemos con El beso de la mujer araña, la película que cierra hoy ciclo en el cine digital de Laredo. Bueno, pues con sus horarios estándar a las 6 y a las 8 de la tarde, la última oportunidad para ver esta película en la gran pantalla del cine Pejín, un drama musical con la homosexualidad y la amistad ambientado en la Argentina de los golpes de Estado, digamos. Dirigida por Bill Condon, con Jennifer López, Diego Luna y Tonatiu Elizarraza en el reparto principal. Una producción norteamericana, dura 2 horas y 8 minutos y, como digo, se ofrece hoy a las 6 y a las 8:30, las dos últimas sesiones del cine de Laredo. Valentín, un preso político, comparte celda con Molina, un escaparatista condenado por escándalo público. Surge entre ellos un vínculo mientras Molina relata la trama de un musical de Hollywood protagonizada por su diva favorita, Ingrid Luna. Y ahí, con esos continuos flashbacks y idas y venidas del escenario a la cárcel y de la cárcel al escenario, discurre en buena medida esta película. El tráiler promocional lo podéis ver en la web laredo.es, sección cartelera de cine, y suena así.
1: 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Pero no había hecho más que empezar.
2: No puedo estar aquí.
1: ¿Por qué no vemos una película? Hay una que nunca olvidaré. La única razón por la que sigo vivo es que tengo información que les interesa. Corres peligro desde que me conociste. Por favor, sácame de aquí. Hay tantas cosas preciosas. ¿Te gustaría verlas?

0: se mueva!
1: ¡No!
2: El beso de la mujer araña es así, es un espectáculo de película. No os la perdáis hoy a las 6 y a las 8 y media, las dos últimas sesiones, para venir a verla a su precio módico habitual, 4,55 en taquilla, el cine digital de Laredo, que mañana a las 7 de la tarde, en sesión única, acogerá la reposición de La Comunidad, la película exitosa del año 2000 de Álex de la Iglesia con Carmen Maura en el reparto de esa locura pues especialmente divertida y terrorífica a la vez. Eso será mañana, hoy. El beso de la mujer araña, 6 y 8 y media en el cine digital de Laredo.
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0: vamos a seguir en la sintonía de Radio Laredo, ahora con dos invitadas con las que hemos quedado para hablar de pedagogía, de estimulación temprana, de educación primaria, de refuerzo de niños y niñas que, bueno, pues que saca adelante el centro La Casuca de Laredo, que desde hace unos meses tiene sus puertas abiertas en la calle Garelli de la Cámara número 3. Su mentora y su gestora es Rocío Esteban, que nos acompaña esta mañana. Buenos días, Rocío, bienvenida.
1: Buenos días, muchas gracias.
0: Y has traído de la mano a una de las que son tus monitoras, ¿no? Que se llama Lara Palacio. Buenos días, Lara.
2: Hola, buenos días.
0: Bueno, que va a empezar a trabajar este verano contigo.
1: Sí, en verano.
0: En verano, La Casuca.
1: Pues sí.
0: ¿Ya abristeis en el año pasado?
1: Sí, empezamos en septiembre y pues nada, desde eso no hemos parado y ahora estamos programando el verano.
0: Vale. A ver, Rocío, cuéntame, ¿quién eres y qué haces aquí? ¿Eres de Laredo, sí?
1: Sí, ¿sí? Soy de Laredo. Yo he estudiado...
0: Lo digo yo, ¿tienes 23 años?
1: Sí, tengo 23 años y yo he estudiado magisterio y bueno, ahora me estoy formando en logopedia también. Entonces en septiembre decidí abrir el centro, pues para atender un poco a la primera infancia y, bueno, hemos ido creciendo con educación infantil, primaria y educación secundaria también.
0: O sea, que te ha dado por la vía empresarial, ¿no? No has querido ser, bueno, pues preparo mis oposiciones o entro en una escuela a trabajar de profesora. No te has conformado con esto, has querido ir más allá.
1: Sí, bueno, lo que venga en el futuro pues vendrá, pero por ahora estoy muy a gusto. Y la verdad que nos han recibido súper bien, entonces, pues nada, a seguir con ello.
0: Tienes un local en la calle Garelli de la Cámara, en el número 3. ¿Cómo es un local a pie de planta? ¿Es un local en primera planta?
1: Estamos en un entresuelo, es un poco pequeñito, entonces pues...
0: Ya, pero es que para empezar,
1: claro.
0: Un proyecto, una idea, ¿no?
1: Sí. Sí, que además trabajamos con grupos reducidos, entonces, pues por grupo como máximo tenemos 5 niños, entonces, pues estamos perfectamente allí.
0: 5 niños máximo, por hora.
1: Sí, eso es, por grupo. Por grupo. Mejor en grupos reducidos porque no queremos atender a muchos a la vez para poder dar esa atención.
0: He dicho por horas, yo que sí, pero puede ser perfectamente turnos de tarde o turnos como está.
1: Ahora, durante el curso, es por hora. Pues hay niños que vienen 2 días a la semana, otros vienen 3, otros vienen 4, o pueden venir todos. Y luego ya en verano sí que con el campus estaremos durante toda la mañana.
0: Vale, ya es donde se va a incorporar Lara. Eso, tú estás preparando un máster de, me has dicho.
2: Yo terminé la carrera de psicología hace 2 años. El año pasado me formé en el máster de orientación educativa y este año estoy estudiando el general sanitario.
0: ¿General sanitario?
2: Sí.
0: ¿Sanitario, educativo?
2: Sí, un poco de todo.
0: Sí, ¿no?
2: Sí, para ver luego en un futuro para dónde tirar. Y también soy monitora de ocio y tiempo libre.
0: Bueno, eso...
2: Indispensable.
0: Sí, para entrar en un campus de verano, ¿no? Una actividad infantil, evidentemente es infantil. Sí. ¿A partir de qué edad hablamos?
1: En verano vamos a estar solamente con los peques de 2 años hasta los 6. Al final quisimos buscar un poco la necesidad que hay en Laredo, que es que los niños de 2 años no tienen esa oportunidad para estar en los campus, porque la mayoría empiezan a partir de los 3, entonces quisimos buscar un poco esa necesidad y pues atenderla y pues que tengan un espacio donde poder estar, que no van únicamente a jugar, que todo tiene un fin educativo, entonces pues principalmente de 2 a 6 años.
0: ¿Cuál es la idea que tenéis para el campus? ¿Qué horarios? Cuéntame un poco, no sé, en general, ¿qué estáis preparando?
2: Venga, Lara.
0: Lara, ven.
2: Pues los horarios son el horario base de 9 a 2 de la tarde, pero tenemos también ampliación de madrugadores, que es de 7 y media a 9, y también de comedor, que es hasta las 3 de la tarde. Entonces, durante ese horario pues se harán distintas actividades, queremos salir mucho al entorno y preparar actividades pues en la playa, en el parque, que puedan estar el mayor tiempo del campus fuera,
0: claro.
2: Explorando.
0: Para eso es el verano, ¿no? No es para estar encerrados en un aula todo el día, aunque habrá días que haya que estar, porque igual el tiempo
1: nos lo permite, tendremos cine también, así que no pasa nada.
0: No, y hay otro tipo de actividades, de propuestas que se pueden improvisar incluso. No, todo tiene su programa, tiene su orden, su día y su calendario.
1: Pero hay que adaptarse.
0: Pero, claro, y más con niñas y niños de 2, 3, 4 años, bueno, lo que les propongan les va a parecer bien, ¿no?
1: Sí.
0: Hay que estar muy, muy ágil, muy suelta, ¿no? En eso vosotras estáis, bueno,
2: pues, sí, acostumbradas.
0: Perfectamente preparadas, ¿no?
1: Sí.
0: Bueno, ¿qué tal ha sido el primer curso? A ver.
1: Pues muy bien, la verdad. Ha ido mucho mejor de lo que esperaba.
0: ¿Ah, sí?
1: Sí.
0: Oh, pues felicidades.
1: Pensé que gracias.
0: No, lo digo porque a veces uno tiene una idea y tiene una ilusión,
1: sí,
0: pero luego la realidad le pone en su sitio, ¿no? Y te llevas un palo de campeonato. Y en este caso,
1: por suerte no.
0: Pues no ha sido así,
1: por
0: ¿no?
1: Por suerte no, que no pase eso. Sí, al principio yo pensé que íbamos a empezar siendo muy poquitos y bueno, hemos ido creciendo un montón y pues bueno, estamos ahora mismo ya a tope.
0: Pero ahora en el curso estás sola.
1: Sí, durante el curso estoy sola. Este año, el año que viene, pues bueno, tendremos cosas nuevas, entonces ya tendremos que crecer un poquito. Y ahora en verano sí que, claro, para atender que somos, vamos a ser un grupo muy reducido, aproximadamente solamente cogeremos a 12 niños en el campus. Entonces, bueno, sola no podía estar, ni quería tampoco, así que pues cuento con la ayuda de Lara.
0: Ya, ya. Es que sola no se puede ni poner enferma ni nada.
1: No.
0: Es que,
1: no.
0: Que... Ay, no, que tengo un apuro, que dejas a 6 niños ahí. No, es que...
1: No se puede, no se puede. Así que súper bien, el curso muy bien. Trabajamos con los peques, hacemos talleres de estimulación temprana y luego con primaria y la ESO, refuerzo educativo. Sí que intentamos un poco, sobre todo con los de primaria, adaptar un poco la metodología a ellos para que, pues bueno, tengan la atención más personalizada posible, que por suerte, como trabajamos con grupos tan pequeñitos, sí que podemos hacerlo. Pero bueno, pues atenderles, acompañarles y pues darles la atención que realmente pues merecen.
0: ¿Qué tal se te dan los niños, Lara?
2: Muy bien.
0: ¿Así? ¿Te gustan?
1: Sí. Genial, sí. Genial.
0: A ella no le pregunto. Ya, o sea, si montas una empresa para eso, es que te gusta mucho, ¿no?
2: Sí, sí, el año pasado estuvimos trabajando juntas también en un campus de verano. Entonces, hacemos un buen equipo y tenemos muy buena mano con los niños.
0: Niña. Sí. A ti ni te pregunto, o sí te pregunto.
2: Sea por
1: bueno,
2: hecho.
1: Lo que tú quieras. Sí. A mí siempre me ha gustado trabajar con los niños y bueno, hice todas las prácticas de la universidad, las hice aquí en Coles de Laredo. Entonces, pues bueno, por suerte, pues muchas familias me fueron conociendo, que creo que también ha sido lo que ha hecho que funcione tan bien desde el principio. Y eso, que no hayamos tenido ninguna dificultad al principio ni nada. Entonces, bueno, ahora ya estamos preparando la programación del verano para el campus. Y pues bueno, todas esas cosas nuevas que vendrán ya para el próximo curso.
0: Vale. ¿Y hay buenas expectativas de cara al verano? Sí,
2: sí. Sí. ¿Sí?
1: Un montón. Un montón.
2: Tenemos muchas ganas.
0: ¿A quién nos dirigimos? Hombre, a las familias con niñas y niños de esa edad, ¿vale? Eso,
1: sí.
0: Eso es lo obvio, ¿no? Pero los dos trabajan o igual, por desgracia, el cuidado de algún mayor o de otras personas, no sé, hay familias que necesitan pues ese apoyo, ¿no? Y la jornada laboral, desde luego, es el factor dominante. Pero puede haber otros muchos, ¿no? Que también...
1: Sí, por eso principalmente queremos conciliar un poco ese horario laboral de las familias y por eso ofrecemos el horario de 7:30 a 3:30, que sí que cumple un poco. Bueno, creemos que es la forma más amplia de la que con la que podíamos pues ofrecerle a los padres. Entonces, pues bueno, principalmente queremos dirigirlo a las familias que realmente prioricen pues el bienestar de sus hijos durante el verano, que sabemos que muchas veces se opta por pues el cuidado, contratar a una persona para que, pues, niñera o quien sea. Entonces, bueno, sí que queremos un poco priorizar a la infancia y darles y permitirles esa socialización entre iguales, que por eso lo dirigimos un poco a los niños de entre 2 y 6 años, porque también nuestro objetivo es crear un poco comunidad entre todas las familias y pues que no sea simplemente un lugar donde dejarles juegan y ya está.
0: Sí, sí.
1: Y vuelven. Hacer un poco... pues darle importancia al verano y principalmente a ellos, a los niños.
0: Y luego me imagino que horarios a disposición de los usuarios, quiero decir, es que hoy lo tengo que recoger a las 12 o esta semana nos vamos de vacaciones, esta semana no le llevo, eso me imagino que todo es...
1: Sí,
2: hablarlo con las familias.
0: Para moverlo,
1: sí,
0: ¿no?
1: Eso es, sí. Pero queremos que sea lo más cómodo para las familias, que no tengan que estar preocupándose de... No, mira, es que necesito que venga la abuela, el abuelo a buscarle, porque si no a esa hora no puedo, entonces... Por eso no hay problema, por eso queremos ser poquitos y que pues podamos atenderlos muy bien.
0: Bueno,
1: sí, ese es nuestro principal objetivo.
0: Vais a pasar un verano entretenido.
2: Entretenido, ¿eh? Tanto menos.
1: Estupendo, sí, sí.
0: Ah, sí, estupendo. Es la diferencia entre tú y yo. Yo no diría la expresión.
1: Puedes venirte un día, te invitamos si quieres, seguro que cambias de opinión.
0: Ah, me metéis en un banco, en una piscina de bolas y ahí os olvidáis de mí un ratito. Bueno, pues la idea es bastante la idea no, la realidad, ¿no?, que ya tenéis en marcha, es bastante, sí, bastante interesante, bastante intensa e importante. Y bueno, pues ahí, ahí estáis disponibles. ¿Cómo os pueden seguir en redes sociales? ¿Cuál es la fórmula?
1: Pues,
0: ¿o por teléfono? ¿Cómo?
1: Sí, por redes sociales lo que más utilizamos es Instagram y Facebook, Centro La Casuca.
0: Mm. Sí, yo te he visto en Instagram esta mañana. Sí,
1: sí,
0: he visto...
1: es donde más llega a las familias, la verdad, Instagram. Y luego también por llamadas o WhatsApp, al número de teléfono, que también aparece en las páginas de las redes sociales.
0: Y me imagino que puertas abiertas en horario, pues ahora mismo por la mañana, pues quedas con alguna familia, les puedes enseñar las instalaciones y las puedes, estás más o menos disponible, ¿no?
1: Porque reuniones con las familias tiene que ser solamente por las mañanas.
0: Pues los peques de hoy, esta tarde, los tienes ahí expectantes, ¿no?
1: De 3 a 9 estamos ocupadísimos, así que visita express pueden hacer, pero no más, que no nos pueden quitar mucho tiempo.
0: Ya, claro, hay que tanto. Sí. Bueno, pues nada, ¿quieres añadir algo más, Lara, de tu compañera, de Rocío?
2: Nada, que la verdad está haciendo muy buen trabajo, todas las familias están encantadísimas con ella y que el año que viene se vienen cosas nuevas y que van a gustar mucho.
0: Anda, sí, pero no se pueden avanzar.
1: No, no se puede decir, que estén pendientes a las redes sociales y ya está.
0: Claro que sí, claro que sí.
1: Sí.
0: Venga, chicas, pues enhorabuena por este primer curso, este primer año.
1: Muchas gracias.
0: Que se asiente la empresa, que es el mejor síntoma, que contrates personal, que también es otro gran síntoma.
1: Sí.
0: Y bueno, pues que ya el día que vengas y nos digas, nos cambiamos de local, este es más grande, más no sé qué, más...
1: Ojalá,
0: bueno,
1: llegue pronto, ¿eh?
0: Ojalá llegue pronto y entonces pues todo irá a más, en el monstruo que estáis creando, ¿no?
1: Sí.
0: Un monstruo divertido, un monstruo de película de...
1: Que a mí me encanta, ¿eh?
0: De dibujos animados, ¿no?
1: Sí.
0: Pues eso está bien, eso está genial. Muchas gracias por venir a explicárnoslo en la radio y
1: gracias,
0: nada, éxito.
1: A ti. Muchísimas
2: Muchas gracias.
1: Gracias.
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0: Y ahora, noticias locales de esta jornada, donde esa modificación, esa situación del paseo marítimo, pues es gran protagonista, ¿verdad, Tomás?
1: Pues sí, recordamos que el pasado viernes el alcalde de Laredo, acompañado por los miembros del equipo de gobierno del Ayuntamiento Pejín, ofrecía una rueda de prensa en la que anunciaba la recepción por parte del Ayuntamiento de ese oficio en el que Costas, nos conmina a aceptar ese condicionado sobre el paseo marítimo respecto a la desembocadura del río Mantilla, pues a riesgo de que, si no lo hace, el Ayuntamiento de Laredo pueda perder esos 20.000 metros cuadrados de paseo marítimo en ese entorno del Mantilla, más o menos desde el foso del cine hasta la zona de Carlos V. Y el alcalde, en esa rueda de prensa, pues culpó a la oposición de no haber dado sus votos para poder apoyar esa aprobación del condicionado de Costas en dos ocasiones, en dos plenos. Pues eso ocurría el viernes y tras esa rueda de prensa, tanto Unidos por Laredo como el Partido Socialista pues han emitido comunicados, nota de prensa, en la que han criticado la posición del gobierno local. Unidos por Laredo, por ejemplo, dice que la rueda de prensa ofrecida el viernes constituye uno de los ejercicios de manipulación política e irresponsabilidad institucional más graves vividos en relación con el expediente del paseo marítimo de La Salve hasta ahora. Bueno, pues que denuncia Unidos por Laredo que el alcalde intente trasladar a la oposición municipal la responsabilidad de una situación de la que, dice Ramón Arenas, él es único promotor. Fue el propio alcalde, dice Unidos por Laredo, quien promovió el inicio del expediente administrativo de concesión y regularización sobre dominio público marítimo terrestre, pero no sobre el paseo existente, sino sobre su hipotético proyecto de paseo marítimo, el que González propone. Además, el alcalde, dice Unidos por Laredo, omite un dato capital. La oposición rechazó en dos ocasiones el condicionado de Costas, como les contábamos, porque implicaba compromisos jurídicos, económicos y administrativos extraordinariamente graves para el Ayuntamiento de Laredo, incluyendo obligaciones a 30 años, asunción de riesgos, afecciones sobre dominio público y actuaciones vinculadas a la desembocadura del río Mantilla, sin que existiese un proyecto definitivo aprobado, financiación jurídicamente garantizada, ni informes suficientemente clarificadores sobre el alcance real de las obligaciones asumidas. La oposición actuó, dice Unidos por Laredo, con responsabilidad institucional. Y vuelve a insistir en que Costas no actuó por iniciativa de la oposición. Unidos por Laredo dice que Costas actuó porque el ayuntamiento, presidido por Miguel González, abrió voluntariamente el procedimiento. Por su parte, el Partido Socialista pues también critica que, según su opinión, el único objetivo del alcalde no es otro que intentar trasladar a la oposición la responsabilidad de un procedimiento administrativo que nació exclusivamente de una decisión personal de Miguel González en su condición de alcalde junto a su equipo de gobierno. La corporación municipal rechazó, también lo recuerda el Partido Socialista, en dos ocasiones, con responsabilidad, para evitar que Laredo, ese condicionado, para evitar que Laredo asumiera un compromiso de 30 años sin proyecto definido, sin financiación garantizada y con dudas legales sin resolver, el condicionado de Costas. Y es ahora cuando, a resultas del inicio por decisión personal de Miguel González, dice el PSOE, de ese expediente incoado, cuando la demarcación plantea su definitiva resolución, como consecuencia de que el tramo afectado carece de título habilitante para ocupar dominio público marítimo terrestre. El Grupo Municipal Socialista ha exigido en ese comunicado del alcalde que deje de desviar la atención y asuma su responsabilidad. El expediente, dice el PSOE, es claro, fue el ayuntamiento quien inició el procedimiento. Costa se limitó a cumplir la ley y el Pleno actuó con responsabilidad institucional. Esto es lo que esos dos partidos de la oposición, Unidos por Laredo y el PSOE, han plasmado en sus comunicados durante este fin de semana. Y esta mañana, pues el alcalde Miguel González ha estado aquí con nosotros en directo, ante los micrófonos de Radio Laredo, negando todo esto que les hemos contado, que ha explicado la oposición. Y puntualizando que el inicio de este expediente se produjo en el año ya 2021, cuando el gobierno socialista de entonces pues se interesó por la posibilidad de trasladar las rocas de la playa a la zona de la desembocadura del Puntal. Es la explicación que nos ha dado el alcalde esta mañana ante los micrófonos de Radio Laredo. El alcalde ha dicho, ha confirmado una vez más que es su intención convocar una reunión de una comisión informativa con los grupos en la que se vuelva a hablar sobre este asunto, y posteriormente otro pleno para volver a votar el condicionado de costas. Así que, de momento, esta es la actualidad en relación con el paseo marítimo de Laredo. Bueno, lo que también nos ha confirmado esta mañana el alcalde es la presencia pasado mañana miércoles en Laredo de la presidenta de Cantabria, María José Sáez de Buruaga. Estará en la mañana del próximo miércoles en nuestra villa para estar presente en la inauguración oficial de la Bolera del Corro y su nueva cubrición. Será, repito, a las 10:30 de la mañana del próximo miércoles. Allí estarán también los micrófonos de Radio Laredo. Estamos pendientes de que el ayuntamiento cuelgue en su tablón de anuncios las listas provisionales de admitidos para la utilización del servicio de conciliación de la vida familiar y laboral en el periodo no lectivo del verano de 2026, los meses de julio y agosto, que va a ofertar el Ayuntamiento de Laredo para las familias de nuestro municipio. Bueno, ha habido un periodo de solicitud de plaza. Hoy mismo está previsto que se publiquen las listas provisionales de los admitidos y de los excluidos. Y luego se abrirá un periodo también hasta el próximo día 21, hasta el jueves, en la que los interesados podrán subsanar los errores, si es que se han cometido al realizar la solicitud de plaza, y luego ya se adjudicarán definitivamente las plazas. La lista definitiva se publicará el día 29 del mes de mayo. Recordamos que este fin de semana tenemos las fiestas de Pascua en Laredo. Este fin de semana se celebran las tradicionales fiestas de Pascua en la calle Espíritu Santo. El sábado a las 7 de la tarde habrá pasacalles a cargo de la Peña Tío Simón. A las 8 la gran sardinada gratuita para todos los participantes, todos los ciudadanos que quieran acercarse al entorno de la calle San Francisco. Y después verbena con DJ para continuar con la fiesta hasta la noche. Y el domingo a las 12, los Ventolines, la Asociación Cultural Musical Los Ventolines de Laredo, comenzarán a poner ambiente en las calles de la calle San Francisco y aledaños. Luego a la 1 de la tarde va a tener lugar la misa en la Capilla del Espíritu Santo, y a la 1:30 se va a celebrar el primer vermú solidario a favor de Cáritas Laredo en la sede de la Peña El Ruido, con la colaboración de Conservas Leonardo y Bodegas Vega de Tera. Una fiesta que está organizada un año más por el Ayuntamiento de Laredo, con la colaboración de la Peña El Ruido y la Peña Los Pejinos. La UNATE, cambiando de asunto, la UNATE anuncia que esta semana se abren las matriculaciones para el nuevo curso 2026-2027 en todas las sedes de UNATE. Bueno, pues ya saben, en la calle San Francisco, ahí en la Casa del Mar, conocida como Casa del Mar. Está ubicada la sede de la UNAT de Laredana y ahí pueden dirigirse para informarse sobre todas las actividades que ofrece la Universidad de Nuestros Mayores, y sus actividades durante todo el año. Bueno, y pesca hoy desde La Lonja nos cuentan que hay tres barcos que van a subastar hasta la una de la tarde 815 cajas de bocarte de entre 45 y 50 granos, pesca capturada frente a la Peña Santoña, aquí cerquita. La flota ha salido esta mañana y está muy repartida, la mayoría viaja hacia Asturias, donde espera localizar pesca de mayor tamaño. Desde hoy lunes, la flota de Cantabria ha decidido repartir a cada barco una cuota propia y administrar sus propias capturas en cuantía hasta agotar su cupo. Por cierto, que la cofradía recuerda que el viernes comenzó oficialmente la costera del Bonito del Norte, en la cofradía de San Martín. Bueno, pues la cofradía desea mucha suerte, de momento, a los hermanos Chisu y a toda su tripulación, porque es la embarcación que ha partido hacia las Azores para iniciar la costera del Bonito del Norte. Pues nada, nosotros nos sumamos a ese deseo. Que vaya bien la singladura y que sea fructífera. Bueno, y déjenme que de la mar vuelva a la tierra, porque vamos a hablar ahora de otro producto, pero en este caso de la tierra, del limón de Novales. Y dirán ustedes, ¿por qué hablamos del limón de Novales? Pues porque el exfutbolista laredano José Emilio Amavisca se ha vestido de amarillo intenso al ponerse la capa y la boina con la que tendrá que defender el limón de Novales allá donde vaya como buen embajador. Porque Emilio Amavisca, esa es la noticia, ha sido nombrado primer embajador de la cofradía del limón de Novales. La cofradía del limón de Novales, que ha considerado este año que Amavisca reunía todas las condiciones para ser un buen embajador de su producto estrella. No solo por tener un pasado en el deporte de élite en los mejores equipos de fútbol del país, sino por su estrecha vinculación al municipio, ya que cada verano participa en un campus en el que acerca el deporte a los niños. Pues enhorabuena a Emilio Amavisca por ese nombramiento, primer embajador de la cofradía del limón de Novales. Esperamos que también él ponga de su parte para promocionar ese rico producto de la tierra. Hasta aquí nuestra sección de actualidad de este lunes.
0: Venga, muchas gracias, Tomás. 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

0: Pues vamos con nuestra página del deporte y sobre todo con el 0-0 del Laredo ayer en Escobedo, que es un buen resultado a tenor de lo que cuentan los que allí estuvieron y las imágenes que hemos visto del resumen, las ocasiones que desperdició el Escobedo, alguna bastante más clara que las que tuvo el equipo pejino, así que bueno, pues lo damos por bueno, el resultado no estuvo a su mejor nivel y vamos a escuchar enseguida a Ubu pues reconocerlo así. Partido correspondiente a la ida de la primera semifinal de la fase autonómica del playoff de ascenso a segunda RFEF, disputado en el Eusebio Arce de Escobedo de Camargo ayer al mediodía. Con un Laredo que formó con Juan G, Lander Arenal, Seti, Sammy, Marcelo, Arriola, Jaime Prieto, Fuli, Rodri, De la Maza e Iker Torre. Y entraron, bueno, pues por este orden en Diaga y Mikel Abad por De la Maza y Arriola respectivamente en el minuto 55 y en el 82 Ramiro sustituyó a Marcelo. Arbitrado por Ivón Quintanilla, que amonestó a Casar, a Sier García, Edu Fontán, Javi Morales por parte local y a Sammy y a Lander Arenal por parte visitante. No fue un buen partido del conjunto pejino, sobre todo en la primera mitad, en la que el Escobedo estuvo mejor, manejó mejor el balón y dispuso de las ocasiones más claras. El Laredo se defendió con mucho orden y mucha cabeza, mantuvo la portería a cero y se trajo un empate sin goles que se ajusta perfectamente a sus intereses. La eliminatoria queda abierta y se decidirá el sábado en San Lorenzo. A los rojillos les vale el empate para sellar el pase a la final de la fase autonómica, mientras que el Escobedo tiene que marcar ante un equipo al que esta temporada no le ha conseguido hacer ni un solo gol en cuatro enfrentamientos previos. Primera parte claramente del Escobedo, los locales encontraron pronto la manera de hacer daño, abriendo a sus centrales para sacar el balón limpio, ensanchaban las distancias y obligaban al Laredo a defender lejos de su área. En el 22, el colegiado anulaba un primer tanto a Edu Fontán por fuera de juego y dos minutos después, Samu no acertaba a rematar bajo palos un centro de Gon Peña tras un contragolpe rápido. En el 30, Juanje hacía la primera parada de mérito a un disparo lejano del propio Samu y en el 32, otro tanto anulado a Gon Peña, también en posición ilegal. El Escobedo mandaba en posesión y en intenciones, pero el Laredo, aún sin estar nada cómodo, supo aguantar la presión local sin conceder ocasiones claras, o por lo menos muchas. La intensidad del partido se reflejó en el reparto de tarjetas, con hasta cuatro amarillas en menos de media hora. El arranque de la segunda parte volvió a dar el aviso visitante. Asier García lamía el larguero con una falta directa en el minuto 54 y el Charles consiguió competir con más peso. Obu realizó un doble cambio en el 55, dando entrada a Endiaga y Mikel Abad, lo que aportó frescura y control del balón al equipo. Los rojillos respondieron con tres llegadas de peligro a la portería de Rumenov, un disparo lejano de Jaime Prieto en el 60, un latigazo de Marcelo desde el borde del área en el 63, que obligó al portero local a una intervención de mérito, y un remate de espuela de Fuli en el 80, tras un buen centro de Mikel Abad, que también atrapó el meta del Escobedo. El último susto llegó en el descuento, un centro al área desde la derecha, lo cabeceó Samu y el balón salió rozando el palo de Juanje, en una acción que pudo desnivelar la eliminatoria del lado local. El árbitro pitó el final apenas dos minutos después y el 0-0 quedó como un resultado de los que valen doble para los intereses de nuestro Charles. No fue un buen partido y el rival mereció algo más, por lo visto sobre el césped, pero el Laredo se defendió con mucho orden, fue inteligente para no entrar en el desorden de los locales y supo gestionar los minutos finales para llevarse un empate que deja la eliminatoria de cara, a priori. Y al Charles, recordemos, le basta con no encajar ningún gol para superar dicha eliminatoria. Tras el partido, Obu pues dijo que esperaba un Laredo con mucha más personalidad y madurez del que se encontró. Vamos a escuchar los dos minutos que dura la declaración de intenciones del entrenador pejino Gorka Gaztelu, Obu.
1: La sangría de espacios interiores que estábamos dejando en la primera, pero en ningún momento del partido me ha gustado mi equipo porque me esperaba un Laredo con muchísima más personalidad, con muchísimo más poso o madurez de la que suelo hablar casi todas las jornadas, y creo que lo único que hemos hecho bien ha sido terminar 0-0, saber sobrevivir, como se suele decir, porque creo que no hemos merecido ni siquiera eso.
2: En la primera parte sobre todo, pero el Laredo llegaba a tres cuartos pero no conseguía pasar y ellos hacían mucho daño a la contra, ¿no?
1: Creo que nos hemos confundido en todo, desde que hemos llegado muy tarde a las presiones, también por mérito del Escobedo, que nos ha abierto a los centrales y nos hacía más amplias las distancias de presión, pero como te digo, creo que el error está en las que llegábamos bien también, los duelos eran totalmente estériles y a partir de ahí empiezas a caer en confianza, empiezas a mostrar esa inmadurez, porque cuando no estás bien presionando, lo que tienes que saber claro es que por lo menos no dejes espacios entre líneas, no concedas ocasiones al rival gratuitas, y creo que, como te digo, en la primera parte hemos concedido demasiadas.
2: Ahora partido duro a la vuelta en San Lorenzo, todo el juego allí, ¿no?
1: Yo siempre digo lo mismo, dependemos de nosotros mismos, no en el sentido del resultado, sino en el sentido de los jugadores. Si los jugadores quieren ganar duelos, si los jugadores quieren apretar, si los jugadores se quitan este temor, porque creo que todo viene fruto del temor o del escenario, del nerviosismo de un partido de playoff, no de su actitud, porque por supuesto siempre es buena. Si somos capaces de sentirnos poderosos como hemos sido a lo largo de la segunda vuelta, creo que tenemos mucho que ganar. A partir de ahí, como te digo, dependemos de nosotros mismos, y si nosotros mostramos esta imagen, creo que nosotros mismos vamos a acabar nuestra propia tumba.
2: Eso sí, defensivamente sí hemos estado más o menos bien, ¿no? Porque al final hemos conseguido mantener el empate a cero gracias a que no, los peligros de ellos no han sido materializados.
1: Sí, creo que el equipo en eso sí que no se le puede recriminar absolutamente nada nunca. Trabajan a destajo, aunque se confundan en conceptos, trabajan a destajo durante los 90 y pico minutos que duran los partidos, y creo que ese pundonor y ese sacrificio es lo que nos ha dado tener un resultado que creo que al final ha sido favorable.
0: Pues sí, lo mejor parece ser que fue el resultado del partido de ayer. La tensión pudo un poquito con el juego, el estilo de juego del equipo laredano, sobre todo en ataque. En defensa, pues por lo visto también funcionó bastante bien. Ahora en San Lorenzo, el sábado a las 6 de la tarde, la vuelta de esta semifinal. Bueno, pues hay que acompañar al equipo, hay que hacer ese hueco en la tarde del sábado para ir a empujar a los 11 frente al Escobedo y llevarles en volandas hacia la victoria, si es posible. El empate también le vale, pero el empate minuto 89, minuto 90 es quizá especular demasiado o arriesgar demasiado en una situación tan importante. A ver si puede ser que ganen, y si es holgado, pues para tranquilidad de la parroquia local, pues mucho mejor. En la otra eliminatoria disputada el sábado, en la otra semifinal, empate a cero también entre la Cultural de Guarnizo y el Tropezón. Queda todo para la vuelta en Thanos el domingo a las 6 de la tarde. Será cuando, si superamos el sábado al Escobedo, conoceremos quién es el rival del equipo pejino. Vale, pues es, como digo, la nota principal de esta actividad competitiva, que tiene un interesantísimo playoff de ascenso, en este caso el regional, ahora mismo en Liza. Vamos a destacar hoy también al juvenil del Club Deportivo Laredo, que jugaba su antepenúltima jornada ganando, goleando, bueno, 5-3 al Castro, en un encuentro en el que siempre fueron por delante los pejinos, en el que Guille Zorrilla marcó 4 goles. El otro, el quinto, fue de Hugo González. Se adelantaron los laredanos con el primero a los 16 minutos. Antes del descanso todavía hubo otros 2 goles. El segundo del Charles, el Charles juvenil de Hugo. Y el recorte del Castro, que con ese marcador 2-1 se iba al descanso. Después, en el 60 empataban los castreños. En el 71 Guille volvía a marcar y ponía por delante de nuevo al Laredo. Volvía a empatar el Castro en el 85, una locura de final de partido, con el 4-3 en el 87 y el 5-3 definitivo para el equipo laredano, el cuarto gol de Guille, que llegaba en el minuto 89. Bueno, pues un buen resultado que coloca, mantiene al equipo pejino pues básicamente donde estaba, quinto en la clasificación con 56 puntos, a falta de tan solo una última jornada para para toda la competición, para toda la liga, en la que se cerrará la campaña. El Laredo jugará a domicilio en Guarnizo frente a la Cultural el próximo domingo a las 12 del mediodía. Bueno, pues como digo, parte de la actividad y de la actualidad deportiva, la del Charles y la que está marcando de esta situación ya de final de temporada. Contada aquí en la página de deportes de Radio Laredo.

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0: Pues en los próximos minutos, en la mañana de Radio Laredo, pues vamos a desfacer un entuerto que generábamos ayer en directo, ayer mismo, era miércoles 5 y hoy es jueves 6 de septiembre, pues al decirle yo a mis compañeros en plena antena, pues que es una pena que no haya una cámara web apuntando a la, a la playa de Laredo, a nuestra bahía, y que no podamos ver, estábamos viendo imágenes en directo de la playa de San Lorenzo de Gijón, donde ya estaba lloviendo, la de Santander, donde también empezaba a llover, aquí en Laredo no llovía en ese momento, y justo en ese momento mi compañero Tomás pues me rectificó y me dijo, ¿cómo que no? Hay una cámara que se llama MeteoWeb que está en marcha en nuestra localidad. Y fue a abrir la página y enviarle un escrito a los mentores de la página y nos respondieron de manera inmediata. Y hoy, 24 horas después, pues lo tenemos al otro lado del teléfono a la persona responsable de esta página, que es John Urresti García, que está al otro lado del teléfono, creo que en Vitoria. John, buenos días.
1: Sí, Vitoria, muy buenos días a todos, claro que sí.
0: Bueno, pues muchas gracias por atender la llamada de Radio Laredo y por responder a nuestro mensaje ayer de manera tan rápida. Y hoy lo que queremos es que nos expliques, qué es esta auténtica maravilla de imágenes que muestra tu cámara web. ¿Por qué y por qué estás ahí, John?
1: Sí, pues tengo ahí la gran suerte de tener un pisito ahí en la residencia Venecia, en medio de la playa de Laredo, y aparte de que a mí pues soy un enamorado de la meteorología, y aquí en Vitoria pues tengo también mi cámara instalada en el norte de la ciudad, mirando al Monte Gorbea, que es por donde nos vienen todos los frentes y todos los temporales, pues claro, yo allí siempre he tenido muchas ganas de montar algo y de hacer algo, ¿no? Entonces pues con un poquito de ilusión, con un poquito de ganas, así un poquito de posibles, ¿no? Pues dije, pues venga, adelante, a por ello, montamos una cámara que nos dé calidad, que nos dé una imagen durante el día, del 180 grados, desde el puntal hasta el pueblo, con zooms y demás, y que a la noche podamos tener una visión de lo que es también el pueblo de Laredo, y viéndose un poquito también la playa y la mar, para ver también si hay temporales o mareas fuertes a la noche, y me lancé con ello, que era la idea, que tenía ya hace 3 años, y este año pues en febrero con aquella nevada que tuvimos tan bonita en Laredo, pues ya la pusimos en marcha, la hemos ido mejorando los tiempos, mejorando también las exposiciones, los zooms, y ya pues prácticamente en Semana Santa o justo después de Semana Santa pues ya la pusimos en marcha, y sin mucha publicidad, porque tampoco son cosas que queremos hacer grandes publicidad ni ganar dinero con ellas, sino simplemente pues el ofrecer tanto a los habitantes del precioso municipio de Laredo, como a toda la gente que vamos allí en verano, disfrutamos de la mar y del viento, pues ofrecer la posibilidad de que vean pues este municipio tan precioso y que disfruten con ello, claro que sí.
0: Ayer cuando te llamé me dijiste una frase preciosa, ¿no? En la que precisamente hacía referencia a esa a esa generosidad por tu parte. Me dijiste, mira, la vida me ha dado a mí muchas cosas y yo también quiero compartir un poco de esas
1: sí,
0: cosas,
1: ¿eh? Sí, pues mira, pues la pequeña suerte o buena suerte que tenemos algunos en la vida y que nos va relativamente bien, pues con los problemas que todos tenemos, pues nos va relativamente bien, pues al ser una enamorada de la meteorología y demás, digo, pues mira, tengo la posibilidad de haberme casado con una persona que tiene ese piso, porque ese no es mío, pues compartir esa suerte pues con todo el mundo que nos gusta la naturaleza, nos gusta la meteorología y nos gusta Laredo, ¿no? Entonces, bueno, pues la pregunta, ¿y esto quién te subió? Pues no subvenciona nadie, lo subvenciono yo me pago internet, yo he pagado la cámara, su mantenimiento, pero es un verdadero lujo el poder compartirlo con todos y bueno, pues ver que gusta y ver que pues que se sigue y que sobre todo es útil pues para la gente que está fuera de Laredo y echar un vistazo a su terruño, a echar un vistazo a su ciudad, a su pueblo, y para la gente que estamos fuera o que hacemos deporte, oye, pues mira, hoy podemos ir porque hay olas, hoy podemos ir porque hay viento, pues mira cómo están disfrutando y bueno, pues sé de gente que la tiene pues dentro de los favoritos y que la visita todos los días, claro.
0: Bueno, 4 preguntas técnicas que creo que son necesarias en una entrevista profesional, podríamos decir, ¿no? Cuéntame un poco los detalles técnicos, qué cámara, qué, porque creo haberte leído en los comentarios de abajo que estás todavía sin ADSL en la zona, son algunos atascos que tiene nuestro municipio en ese sentido.
1: Sí.
0: Luego te pregunto por Laredo, pero bueno, cuéntame el detalle técnico, ¿qué tipo de cámara es? ¿Si graba o si emite en directo? Cuéntame un poco cómo funciona todo el sistema.
1: Sí, es una cámara UA, es una marca de cámaras muy muy potente. Generalmente son cámaras de seguridad y demás, pero bueno, que lo utilizamos también para exteriores en lo que es el seguimiento meteorológico y para este tipo de imágenes, ¿no? Entonces es una cámara que está emitiendo en directo, prácticamente tiene un lag de 10 segundos, pero es en directo las 24 horas del día. Ahora en verano, desde las 6 de la mañana hasta las 10 de la noche la tengo colocada para que haga un barrido, ya que os digo, desde el puntal, todo lo que es toda la bahía, todo el puerto, hasta Capitanía, que podemos ver, y luego incluso pues todo lo que es la parte de atrás del pueblo. Todo eso está durante todo el día, y a la noche pues tenemos una imagen fija de lo que es el municipio de Laredo, que se ve desde la residencia Venecia, que es donde está colocado, ¿no? Entonces, bueno, también nos da mucha imagen de lo que es el cielo. En este momento es una cámara que está utilizada por el Instituto Nacional de Meteorología y también por Euskalmet para el seguimiento de galernas, pues porque se ve muy bien la entrada de los temporales y demás. Y bueno, pues eso es técnicamente, por no meternos ya en detalles, pero técnicamente es una cámara de última generación y con mucho recorrido. Y lo que decíais, ¿no? Hoy en día estoy trabajando con dos cables de cobre, de los famosos cables de cobre aquellos que teníamos en las casas antiguas, ¿no? Y hemos podido conseguir una imagen pues muy buena, lo que pasa que a veces se ralentiza un poco. Nos dicen, y ya he tenido esto con algún comercial, que a finales de año vamos a poder tener en nuestra zona ya fibra. En cuanto tengamos fibra, la imagen va a ser una brutalidad, se va a ver con una definición tremenda, y además de forma, pues ya no habrá esos lags de 5 o 10 segundos, sino que será en continuo online.
0: Bueno, pues son buenas noticias. A ver si se completan, ¿no? Oye, otra cosa, los términos legales. ¿Esto tiene alguna complicación? ¿Cómo está el tema de la ley en torno a poner una cámara en
1: pues
0: la calle?
1: Pues mira, el tema de legalidades para lo que son utilidades meteorológicas está bastante trabajado y está bastante avanzado, ¿no? Entonces, todos aquellos que tenemos cámaras para utilización meteorológica y de información, mientras no se pueda localizar a una persona, o sea, saber qué persona es la que estoy viendo en este momento, identificar a una persona, exacto, qué es la persona que está andando por la playa, no hay ningún tipo de problemas. Esto no se está grabando, tiene una grabación de un minuto, dos minutos para atrás, pero no se está grabando en ningún lugar los datos, y por tanto estoy absolutamente fuera de cualquier problema legal, ¿no? El tema es eso, que no se pueda identificar a nadie. Hombre, si yo voy con una camiseta roja y me pongo ahí en medio a hacer así, pues igual mi esposa, que está en otro sitio, mi hijo, ve que soy yo, ¿no? Pero bueno, eso también pasa en las estaciones de esquí y demás. Pero nadie va a poder identificar mi cara o la cara de una persona. No, porque no dejo que se llegue esa capacidad de poder hacerlo. La cámara lo permite, pero bueno, ya hago yo la imagen y los barridos suficientes para que no se pueda ver la cara. Por tanto, en términos legales no entramos en ninguna ilegalidad, para nada, absolutamente para nada.
0: Bueno, la página también tiene otro tipo de información, por ejemplo, los comentarios, que me encantan, ¿no? Ayer estuve un rato leyéndolos y te encuentras cosas como, por ejemplo, buenas, soy un chico de tierra adentro, he entrado en esta web hace 3 días y me han encantado las imágenes, así puedo hacer una idea desde Medina de Pomar cómo está la mar para poder ir a navegar. Muchas gracias, un saludo. Bueno, y así decenas de comentarios. Algunos te piden hasta que apunta un poco más hacia acá, un poco más hacia allá, ¿no? Y creo que lo has corregido, porque los surfers quieren ver una determinada zona, ¿no?
1: Claro, hay gente, pues sobre todo, mira, gente que navega, que hace windsurf o kitesurf en la zona del puntal, pues claro, a mí justo la mampara de casa me tapa justo aquello, entonces sí que al principio tenía una imagen un poquito, pues no tan enfocada al puntal. He podido conseguir una más enfocada al puntal, y bueno, pues toda la gente intento pues ayudarles, y las ideas que me dan, pues el ponerlas en

0: bueno, pues para eso es, para que podamos disfrutar y podamos, bueno, pues tener un pedacito de Laredo en nuestro móvil cuando estamos fuera de Laredo, nuestra pantalla del ordenador.
1: Hay quien te pide también que pongas un anemómetro, ¿no? Y bueno, pues tú le dices, oye, vamos despacio, ¿no?
0: Porque... Sí, en la misma página de meteoweb.org, ahí sí que aparecen los datos meteorológicos, porque en el tejado de la residencia de Venecia he puesto una instalación meteorológica también, ¿no? Lo que pasa que es, tienen un lag de 15 minutos, sí. Y es simplemente, y es la gente sobre todo que le gusta saber el viento que hace por el tema de navegar, y claro, es esa medición en ese mismo segundo del viento que hace. Entonces, por eso decimos, bueno, ya vamos a ir poco a poco trabajando y mejorando para que podamos tener, pues prácticamente un anemómetro continuo en lo que es dentro de la pantalla. Pero eso, como es mucho tiempo y los trabajos, pues también a veces pues me tienen muy ocupado, pues la verdad es que lo iremos haciendo a lo largo del año y lo conseguiremos.
1: Porque me has dicho que la agencia de meteorología también se fija en vuestras cámaras. ¿Cómo es este contacto? ¿Cómo es relación?
0: Sí, pues yo me llamó, igual que me localizasteis vosotros, me llamó el director de Euskalmet, de la agencia de meteorología del País Vasco, y me dijo, oye, esta cámara que está colocada allí, la podemos utilizar porque para el seguimiento de galernas, ya sabemos que las galernas se desplazan, pues empiezan prácticamente en Avilés y se van desplazando por toda la costa de Cantabria y luego entran en el País Vasco. Me dijo, nos vendría fenomenal poder utilizar los datos y la cámara esa como seguimiento de galernas cuando se empiezan a producir, y de la misma lo empezaron a hacer, y también ellos se pusieron en contacto con AEMET, con el Instituto Nacional de Meteorología a nivel estatal, y también está utilizándose con el seguimiento. Entonces, bueno, pues son pequeñas ayudas que damos y que utilizamos para seguridad de las personas y también para el disfrute, como decíamos antes.
1: Bueno, pues simplemente invitar a la gente que entre meteoweb .org, no tiene más.
0: Nada, y también si ponéis en Google cámara Laredo, sí. Es la primera enlace que aparece.
1: Sí, sí.
0: Bueno, pues es relativamente fácil.
1: Es lo que hice yo ayer cuando mi compañero me dijo, sí, está meteoweb. Digo, ¿qué me estás hablando? Y cuando entré, pues la verdad es que alucina, en un ordenador con una pantalla grande hay una nitidez realmente estupenda. No quiero dejarte marchar, John, sin que me hables un poco de esa visión de Laredo desde los que venís habitualmente, pues un par de meses al año, luego también esporádicamente en fines de semana. ¿Qué echáis de menos? ¿Qué requerís, qué reclamáis a nuestro municipio, a los laredanos y a nuestro ayuntamiento también?
0: Bueno, a lo que es a las personas, a los habitantes de Laredo, pues el agradecer el que nos asumáis y que realmente, pues yo prácticamente, que como vive allí mi suegro y demás, pues prácticamente al mes voy dos veces y luego en verano estoy todo el verano ahí, ¿no? Entonces, yo casi no me siento extranjero en Laredo, me siento uno más, ¿no? Entonces, bueno, pues esa es cómo nos recibís y cómo estáis con nosotros y cómo nos cuidáis, eso es una alegría y es de agradeceroslo, ¿no? Y luego lo que sí, pues bueno, pues igual sí al ayuntamiento, no digo ya tanto el mantenimiento de la playa, porque yo creo que tiene un mantenimiento bueno, pero sí que el mantenimiento del paseo, este paseo que cuando llueve se nos inunda absolutamente todo y tienes que estar un buen rato sin poder caminar por él, el mantenimiento de la limpieza y este tipo de detalles que en un municipio tan potente como el nuestro de Laredo, con tanto veraneante y demás, pues yo creo que se tenía que tener un poquito más en consideración, ¿no? El darle un poquito más de vida a ese paseo tan nuestro, sobre todo los meses de verano, ¿no? Que en invierno te llueve, que esté todo encharcado, pues bueno, pero es una pena teniendo un suelo como arenoso, como es el nuestro, que es arenoso, que filtra absolutamente todo, pues que tengamos un paseo que es absolutamente impracticable los días de lluvia, ¿no? Porque está saltando de charco en charco.
1: Conocemos.
0: Cosas de ese tipo.
1: Conocemos.
0: Conocéis un poquito las
1: carencias,
0: vosotros, ¿no?
1: Las carencias las conocemos y las posibilidades las también, bueno, pues son cosas como la ADSL, ¿no? La fibra óptica también para toda esa área.
0: Sí, la fibra óptica que un municipio no tenga en este momento en muchas casas esta posibilidad, pero bueno, si poco a poco se va, hay una ley que ya va a prohibir el cobre, creo que en enero del 2019 ya hay que empezar a retirar el cobre, ¿no? Entonces yo creo que a través de esa ley se está avanzando, pero sí, hay pequeñas carencias, pero bueno, lo más importante que sois las personas y los residentes en Laredo, es una maravilla compartir con vosotros el verano y compartir con vosotros los días que estamos ahí.
1: Bueno, pues claro, y es que además si encontramos a alguien tan desprendido como tú, que es capaz de dar un servicio público, pues de una manera

0: Libre y gratuita, bueno, pues es realmente es muy de agradecer. Así que no voy a darte mucha coba, simplemente te voy a decir gracias, un gran gracias por esta posibilidad y invitar a la gente a que lo comparta, ¿no? A que, bueno, pues que entren en la web y que incluso si se atreven a dejarte un comentario, pues no sé si de felicitación o de crítica, pero bueno, eso ya depende de
1: lo
0: cada uno.
1: Lo que sea, para mí una crítica es un regalo, esa es mi filosofía, porque me ayuda a mejorar. Así que lo que haga falta.
0: Ahora sí, te combino a que bueno, pues que nos mantengas informados de esa actualización, de esa puesta al día de cualquier tipo de incorporación y que te vengas por aquí. Por ejemplo, te invito a que vengas por aquí el próximo verano.
1: Sí.
0: Y aquí viene el estudio, viendo la cámara en directo con nosotros, pues comentamos estas y otras muchas más cosas que puedan surgir en esa conversación.
1: Pues, cojo la palabra y así lo haré, ¿no? Ahí estaré con vosotros.
0: Un abrazo y muchas gracias.
1: Lo mismo, buen día a vosotros, buen día.

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0: una semana más. Viene a visitarnos durante 5 minutos Raúl Revuelta, desde su local Pura Salud, en la calle José María de Pereda. Buenos días, bienvenido, Raúl.
1: Muy buenos días.
0: Bueno, cuéntanos, ¿de qué quieres hablarnos hoy?
1: Pues hoy vamos a hablar un poco, ¿no?, de la salud mental en niños y en adolescentes, ¿no?, en personas jovencitas. Porque es una cosa que últimamente es un poco un tema tabú, pero que está en la sociedad, está cada día más. Muchas de las veces se asocia, ¿no? Pues ahora pues hay mucho internet, vemos muchos vídeos, las series de televisión, ¿no? Que nos engañan, realmente que nos engañan. Y claro, pues niños de 10, 12, 13 años, adolescentes, 14, 15, ¿cuál es el problema? Que son muy, muy fáciles de engañar, porque claro, tú ves un vídeo, ves, no, pues tienes que llevar esto, tienes que ponerte esto, y está habiendo muchísimos problemas pues de depresión y de ansiedad. Y la verdad que son temas en esas edades que hay que cogerlos cuanto antes mejor. ¿Por qué es tan importante? Porque son cerebros que realmente se están formando, ¿sabes? Si ya empezamos tan jóvenes con esos problemas, pues que dejo de comer. Mira, muchos de los problemas es por las bebidas, iba a decir un pecado, como decía mi abuela, es por las bebidas energéticas. Es que no, la gente no se imagina las bombas que son. Claro, son chavales que están formando su hígado, que están formando sus riñones y que están formando su sistema nervioso, su cerebro no está realmente formado. Entonces meter esas bombas de taurina, de cafeínas, de todo, de colorantes, de conservantes, de aminoácidos, que es que son bebidas que están hechas para momentos muy concretos, para deportistas. Y las toman como el que toma...
0: Sí, salen una tarde...
1: Sí, cierto, como el que bebe agua. Sí, una tarde. Y o las tienen en casa o en el instituto, dime, perdón.
0: Que por cierto, igual no se debieran vender en tiendas de chuches y demás, porque engañan la sensación, ¿no?, de que son sanas. Bueno, las chuches no son sanas, claro, es que... pero que no debían ser tan fáciles
1: de
0: acceder.
1: A ver, la Unión Europea va a meter caña. Pero por ahora puede ir por el reglamento de cada país. Entonces, por ejemplo, Francia sé que lo ha prohibido a menores de 18 años la venta, y España no sé ahora mismo, no te voy a mentir, no sé ahora mismo en qué legislación está. Pero que no, que eso es veneno puro. Vamos.
0: ¿Y tú crees que contribuyen a esta inestabilidad mental que se está propagando?
1: Es que tú piensa que una bebida energética equivale más o menos a unas 6 tazas de café. Prepárate tú que señora bomba. Más luego, pues bueno, pues la alimentación que ya no es como antes. Yo es que me lo estoy encontrando en mi trabajo todas las semanas. Pero chavales con 12, con 13. Entonces, claro, tampoco es empezar a meterles antidepresivos o ansiolíticos. Hay mil cosas, como hemos hablado aquí muchas veces, el triptófano, el GABA, las vitaminas de grupo B, porque pasa mucho en chavalas, ¿no? Que no como para no engordar, que hago, pues como hablamos la semana pasada, semiayunos que he visto yo por internet. Que es que ahora quito la carne porque me da pena la vaquita, ¿sabes? Y tiene unas anemias o una deficiencia de vitamina B12 que les altera muchísimo el sistema nervioso. Entonces, claro, hay que controlarlo. Yo muchas veces, porque ya muchísimos padres más de lo que nos imaginamos, me consultan. Entonces hay muchísimas cosas que podemos hacer antes de recurrir a un químico, porque no tiene sentido. Pues un poco controlarles la alimentación, limitarles este tipo de alimentos, este tipo de bebidas, y luego hay muchísimos aminoácidos, en especial se trabajaría con aminoácidos, el triptófano, el 5-HTP, la biotina, el calcio, el magnesio. Hay muchísimas cosas que se puede hacer y enseguida lo corregimos, ¿sabes? Pero en especial, pues eso, haciendo hincapié pues en esas bebidas, es que es veneno puro, es que les ves que van al instituto con ellas en la mano, ¿sabes? Y claro, eso tiene unas subidas muy altas y unas bajadas muy altas, pero el gran problema es cómo actúan sobre un sistema nervioso que no está generado. Porque mira, hablando, pues por ejemplo, de la gente que se hace vegana, ¿no? O vegetariana, ¿no? Claro, tú, por ejemplo, una chavala de 30 años o de 40 años que haya tenido sus niños, pues bueno, tú haces vegetariano, llevas un control y bueno, tu cuerpo ya está formado. Pero claro, ¿qué pasa en una chavala de 10, 15 años? Claro, y luego, por ejemplo, se queda embarazada. Claro, hay muchos... Ahora hay un estudio que ha salido en
0: Estados Unidos... La de 15 años, ¿no? Cuando es...
1: Bueno, sí, sí, bueno, cuando
0: se hace mayor.
1: Eso es.
0: Que la de 15 años también puede, a ver.
1: Eso es,
0: pero por ejemplo... Es que te has expresado mal.
1: Eso es, pero imagínate una chavala de 30, 30 y pico años, que es vegana. o vegetariana, que no toma proteínas más que las mezclas estas que hacemos con carne, arroz, Nuestro cuerpo, genéticamente, durante miles de años, se ha preparado para que a ese feto no le falten alimentos. Pero no sobre todo nos vamos a las vitaminas, sino nos vamos a los micronutrientes, que se llaman los micronutrientes esenciales, ¿no? Se ha detectado que ahora hay muchísimos casos de hiperactividad en menores. ¿Por qué? Porque a la madre le han faltado nutrientes, o bueno, es que la alimentación ya no es igual. Entonces, a ese feto le han faltado micronutrientes que necesita para la formación del feto. Entonces, ¿qué es lo que pasa? Que es que ahora nacen muchísimos niños, porque antes, ¿qué niños había hiperactivos? Y es que ahora hay barbaridad. Y ya no te digo hiperactivos, depresivos, con un montonazo de trastornos. Uno es durante el embarazo. De hecho, ahora hay muchísimos, nosotros trabajamos muchísimos multivitamínicos prenatales. Es decir, para madres que se quedan embarazadas, sí que es verdad que ahora, gracias a Dios, pues lo controlan mucho, ¿no? Ajá. Enseguida te dan el ácido fólico, enseguida te hacen unos análisis de sangre. Pero es que es eso, es que ni los alimentos ahora son tan ricos. Y luego es que hay unas modas ahora de ahora no como esto, ahora sí como esto. Ahora hago el semiayuno que he visto por internet de no sé qué, de no sé cuál. Yo hace poco, pues eso, la dieta Beverly Hills, me puse a leer sobre ella y dices, Virgen Santísima. Es que no es que adelgaces, es que te matas, claro. Eso luego tiene unos efectos rebotes, por eso yo siempre digo que las dietas milagros no existen. Ni las dietas en sí existen. Existe el comer bien, el comer... A mí cuando la gente me dice, no, es que me quiero poner a dieta. Le digo, no te vas a poner a dieta, vas a aprender a comer. Y luego pasa con el tiempo y me dicen, jo, pues es que como el doble, no sé cómo bajo, porque comer sano, comes a las horas que tienes que comer, metes los nutrientes que tienes que meter. Claro, si mucha gente me dice, no, es que hoy como, hoy ceno, hoy no como, hoy sí ceno, hoy no, ¿sabes? Claro, el cuerpo se vuelve loco, y claro, el cuerpo necesita algo para vivir. Si yo hoy le doy, hoy le quito, hoy le pongo, hoy le pongo, hoy le quito, el cuerpo se vuelve loco. Entonces, cuando el cuerpo se vuelve loco, ¿qué es lo que hace? Guarda. Él ante el problema dice, aquí no me dan, yo necesito mi energía para vivir, para respirar, para hacer la digestión. Sí, no me da, yo guardo, ¿sabe? Y al final, claro, se forma ahí un trastorno, vamos, del uno.
0: Hace precisamente lo contrario de lo que quiere, se acumula grasa,
1: evidentemente,
0: ¿no?
1: Decir, para protegerse. Claro, para... Eso es, y en niños hoy pequeños, pues bueno, pues los padres trabajan, pues se van a trabajar, ¿no? Pues te dejan el desayuno. Pues yo no desayuno esto, pues me como un bollica y me bajo y me abro una lata de Red Bull, ¿no? O de Monster. Yo cuando veo los ingredientes de los Monster, digo, Virgen Santísima, ¿sabes? Claro, ves a un niño de 10 años, por ejemplo, el otro día uno en concreto me dice, no, pues tenía pues 12, 13 años tenía. No, es que yo me tomo el Monster blanco. Ya yo ya entré en la cosa y digo, ¿por qué habrá de distintos colores? Me puse a leer, les meten que si ginseng, que si guaraná, que si no sé qué, que si taurina, que si... Claro, y no es la taurina que comemos, es otro tipo de taurina, cafeína. Unos niveles de cafeína que digo, yo bebo esto y me muero. ¿Sabes? Es que, ya te digo, equivale más o menos a unos 5 o 6 cafés. Pues dime tú a un niño de 12 años meterle eso. Claro, luego están muertos y luego llega el gran problema. Se echan por la noche el móvil.
0: Y no duermen.
1: Vamos, que son bombas.
0: Entonces dices que puede contribuir a estados depresivos y otro tipo de situaciones que al final acaban en un cuadro clínico, pueden acabar.
1: Sí, acaban en cuadro clínico. Sí. Claro, están macroexcitados, son cerebros súper excitados.
0: Vigilad lo que toman vuestros peques y no tan peques, ¿eh?
1: Eso es, y yo una cosa que recalco, en cuanto les noten cosas raras, es decir, que están comportándose de manera más rara, que duermen mal, que están ojerosos, que están más irritables, hombre, siempre está la edad del pavo, ¿no?
0: Sí, sí.
1: Pero que están más irritables, que contestan raro, que se meten en la habitación y no hablan. Todo eso, sí, hay algo ya que...
0: Que puede que no sean drogas. Quiere decir que puede tener un origen también en productos aparentemente menos dañinos o más habituales, ¿no? Como
1: sí,
0: estos,
1: es
0: ¿no?
1: que realmente son drogas. Es que realmente suena raro. Pues sí, vale, no es
0: el porro.
1: Hachís, no es un porro, sí. No es otra serie de drogas. Pero es que al final, claro, son verdaderas bombas.
0: Vale, pues quedémonos con esa idea que pueden acabar en depresión o en cualquier situación.
1: Cuadros de ansiedad, sí. Y brotes psicóticos. Claro, te bebes 3 latas de esas, es como si cualquier persona adulta, que lo van a asociar mejor, tómate 20 cafés. Te despendolas y claro, luego eso falla en los estudios, en la concentración, y luego es eso, que es que acaban con cuadros depresivos.
0: Vale, pues gracias por esta advertencia, que igual no mucha gente no había caído y estamos viendo a nuestros hijos beber una lata de no sé qué y resulta que eso tiene tela, que no es Nestí.
1: No es Nestí. Y eso y cualquier cosa, de verdad, en ese caso sí que me preocupa, que me pregunten sin ningún tipo de problema, que me llamen o que pasan por la tienda y me pregunten porque hay 100.000 cosas que se puede hacer y luego, pues, hablando con los chavales, se pueden hacer 100.000 cosas. Que esas cosas, cuanto antes se ponga remedio, mejor. No es lo mismo bajar una escalera que bajar 10 escaleras. O no es lo mismo subir a un primero que subir a un quinto, ¿sabes?
0: Sí, sí. Gracias, Raúl. Seguimos en contacto y el próximo lunes te esperamos con un nuevo programa.
1: Pues gracias a vosotros y feliz día.
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0: Pues estamos encantados, como siempre, cuando reunimos a un grupo de gente, bueno, entusiasta y realmente muy importante en nuestra sociedad, como son los alumnos y alumnas de los centros educativos. Hoy vamos con la entrega de este martes 3 de febrero de 2026, en donde tenemos protagonismo para el Colegio Público Pepe Alba de Laredo. Y están aquí una amplia representación de los mismos, nos la encabeza Merce Palacio. Buenos días, Merce.
1: Buenos días.
0: Gracias por venir. Hace unas semanas me he parado. ¿Cuándo vamos a hablar del Club de Lectura? Dice, bueno, pues del Club de Lectura del Pepe Alba, ¿no? Y digo, pues hoy. Hoy va a ser, Merce. Así que muchas gracias y bueno, pues enhorabuena a todos por tener esa sensibilidad lectora, ¿no? Que es muy importante, ¿verdad?
1: Pues sí, la verdad. Queríamos venir un poco a mostrar desde la biblioteca del centro y con muchas actividades que hacen cada tutor o cada profesor de lengua en su área, cómo hacemos una actividad que es el club de lectura en familia y el club de lectura de mayores, ¿no? Mm. De adultos. En el club de lectura de adultos, bueno, lo primero desde aquí, que todo este club de lectura lo organizo con mi amiga y mi compañera Guiomar, que ahora está convaleciente y que desde aquí le mandamos un beso súper importante, que sin ella no existirían. Y tenemos uno de adultos porque la comunidad educativa del Pepe Alba está muy viva. Además, ahora está súper abierta con los talleres de que se hicieron para adornar el centro, con los talleres que se están haciendo el carnaval, que gracias a abuelos y padres nos están ayudando muchísimo, y hay un club de lectura de adultos donde padres, personal laboral, docentes pueden participar y ponemos en común un libro y damos ejemplo, que es la mejor forma de educar a nuestros niños y niñas. Y el club de lectura en familia es algo más novedoso, llevamos un curso y medio y es una experiencia muy bonito. Bueno, hasta el club de lectura es totalmente voluntario. Es voluntario, está en horario de tarde, se apunta a quien quiere, no es un deber más. Y es bonito porque son parejas lectoras, un padre, un hijo, una madre, una hija o viceversa, leen conjuntamente durante un mes un libro en sus casas cuando pueden. Uh-huh. Pasando un momento pues emotivo y en familia. Y luego un día que quedamos una vez al trimestre, nos juntamos en el cole una tarde y ponemos en común ese libro. Y yo, bueno, os contarán luego los participantes y demás.
0: Espérate, ¿vale? Que he cometido el error de empezar a preguntarte y quiero lectura. Que ellos también tengan protagonismo, sí. Por lo menos la mitad de los peques que habéis traído, que son de segundo de primaria del Pepe Alba, ¿no?
1: Sí, sí. Yo soy tutora también de segundo de primaria, entonces he traído a 4 alumnos que os van a contar un poco pues cómo estamos en el ecuador del curso.
0: Rodri, ¿qué tal? Buenos días.
2: Hola.
0: Más fuerte.
2: Hola.
0: Te tienen que oír en casa a través de la ventana, vamos, ¿eh? Vale. ¿Qué tal estás?
2: ¿Bien? Bien.
0: Oye, esa chaqueta que traes es muy molona, ¿eh? ¿Sí?
2: Sí.
0: Sí, luego hablamos de fútbol si quieres, ¿vale? Vale. Ander, ¿qué tal? Buenos días.
3: Buenos días.
0: Ahí te he visto. Ander es primo lejano mío. Pero bueno, yo tengo el apellido... Tú eres García de segundo, ¿no?
3: Sí.
0: Vale, no vamos a desvelar más tampoco, ¿eh? Yo soy de García de tercero. Y por ahí andamos, por eso somos primos lejanos. Así que encantado, de saludarte y de conocerte, Muchas gracias por venir.
3: De nada.
0: ¿Estás contento?
3: Sí.
0: Sí. ¿Te gusta la radio?
3: Sí.
0: Sí, bueno, vale. También ha venido Héctor. ¿Ha venido Héctor?
4: Sí.
0: ¿Estás aquí?
4: Sí.
0: Bueno, bienvenido, Héctor. ¿Qué tal estás?
4: Bien.
0: Bien. ¿Contento de venir a la radio?
4: Sí.
0: Sí. Y con Héctor, compartiendo el micrófono, está Arianna. Buenos días, Arianna.
5: Buenos días.
0: Lo he dicho bien. El nombre, sí. No es Ariadna, no.
5: No es Arianna.
0: Arianna, ¿eh? Vale.
5: Pues buenos días.
0: Pues nada, Arianna, que viene de Venezuela, ¿no?
5: Sí.
0: ¿Y qué tal aquí en España? ¿Bien?
5: Bien.
0: ¿Eres muy amiga de tus compañeros, sí?
5: Sí.
0: Vale. ¿Se tratan bien? Vale, pues luego hablamos de más cosas, ¿no? Sí, mucha biblioteca, mucho club de lectura, mucho Día de la Paz que habéis celebrado, pero con lo que estáis liados yo sé que es una cosa que os hace mucha ilusión y que es muy bonita y muy divertida, como es el carnaval.
5: Carnaval.
0: El carnaval, ¿eh? Bueno, no sé si queréis desvelar de qué vais a ir en el Colegio Pepe Alba, igual es mejor no, pero bueno, ¿qué tal lo estáis pasando?
5: Bien.
0: ¿Estáis haciendo vestuario, sí?
5: Sí.
0: ¿Sí? ¿Mucho? ¿Participáis mucho? ¿Cuándo se hace esto? A ver, contadme un poquito. ¿Qué días? ¿Lo hacéis en el cole? ¿Lo estáis haciendo en casa con los papás y los abuelos?
5: En el cole.
0: ¿Sí?
3: Sí, cole. Sí.
0: Tú puedes aportar también.
1: Sí, cuando hemos hecho, por ejemplo, el complemento, qué sorpresa que llevamos a la cabeza, en la hora de qué, de plástica, ¿no?
0: Uh-huh. Ah, vale.
1: Hemos hecho.
0: Pero solo hay una, plástica, solo hay una hora de plástica a la semana.
1: No, no, hay dos.
0: Ah, hay dos.
1: Pero bueno, también tenemos ratucos, vamos haciendo, vamos poco a poco. Pero están ayudando muchísimo las familias. Están ayudando un montón.
0: Porque decís que este año el vestuario, sin desvelar qué, pero es complejo, ¿no? Es exigente, tiene trabajo.
1: Sí, lleva mucho trabajo, ¿verdad? Cada disfraz lleva un montón de pegatinas, nos decimos por qué. Y lleva un montón. Pegarlo, pero ellos sobre todo están ayudando con los complementos, que es más corto el trabajo, y las familias están ayudando con la confección de traje.
0: Es muy abrigado este año porque es muy pronto, en febrero, muy pronto, No dan lluvia de momento para el día 13, estoy viendo aquí más o menos seco, a ver si es verdad que aguanta y podéis desfilar y os veamos, y que os veamos todos, ¿no? Esas dos vueltas a la Alameda Miramar, que hace mucha ilusión.
1: Pues sí, nosotros hemos venido también a contar cosas que hacemos en clase, ¿no?
0: Sí.
1: Entonces, si quieres, les puedes preguntar qué es lo que más les gusta de clase o qué cosas hacemos.
3: Mira que te cuento.
0: Mira que te cuento, ¿eso qué es?
3: Es cada semana se lo lleva uno y lo explica él cuando lo trae.
0: Uh-huh. O sea, cuenta una historia de lo que le ha pasado a él o algo que ha vivido él.
3: No.
1: Un tema libre,
3: sí,
1: ¿no?
3: Sí.
1: Por ejemplo, ¿tú de qué has hecho, Rodri?
3: De Andorra.
1: De Andorra, ¿le gusta?
0: Fuiste a Andorra y te gustó.
1: Uh-huh.
0: Y luego has venido y has contado la
3: sí.
0: aventura, ¿no?
1: ¿Y qué hacen tus compañeros después de escucharte?
3: Preguntas y opiniones.
1: Y opiniones, que al principio nos costaba diferenciar entre preguntas y opiniones.
0: Sí.
1: Y, ¿verdad?
0: Uh-huh.
1: A ver.
0: ¿Alguno más habéis hecho Mira que te cuento?
3: Sí, sí.
0: Héctor.
3: Así yo.
0: Tú, ¿y qué? A ver, ¿y qué contaste?
3: De Pokémon,
1: es tema libre.
0: Muy
1: cada
0: bien.
1: Uno
0: sí, sí, no,
1: del
0: oye.
1: Tema que le gusta.
0: De Pokémon, yo solo conozco a Pikachu, no conozco más.
3: Yo muchos.
0: Ya me imagino, ¿eh?
1: Claro.
0: ¿Cuántos hay?
3: ¿De qué?
0: ¿Cuántos Pokémon hay?
3: Muchos.
0: ¿Muchos más de 10?
3: Sí.
0: Ah, ¿más de 100?
3: Creo que sí.
0: Creo que sí. No, yo también creo que sí, porque es imposible aprendérselos todos. Es una locura.
1: Y a Héctor también le gusta la parte de la informática, ¿verdad? ¿Qué hacemos en clase que te gusta? A ver.
3: Las tablets y los robots que trae la profesora de las tablets.
1: Sí, estamos con la escuela 4.0 y estamos trabajando pues temas de clase, pues ahora que estamos con los animales, vivíparos o ovíparos, pues con robots van decidiendo si la vaca es ovíparo o es vivíparo y les programan para ir hacia, por ejemplo.
0: Sí, no sé si eran el sabe si la vaca es ovípara o vivípara.
1: A ver. ¿Cuál es el truco?
0: ¿Pone huevos la vaca?
1: ¿O es ovípara o vivípara la vaca?
0: O pare el ternero.
1: O está embarazada. Se ha quedado. A ver quién se lo dice, quién la ayuda.
0: Ander lo sabe seguro.
3: Yo. Nace el vientre su madre.
1: Entonces es
3: vivíparo.
0: Muy bien.
1: Tenemos el truco de vientre, ¿verdad? O ovíparo, el huevito. De la O.
0: A ver, Ariane, dime.
5: Yo sé.
1: Acércate.
5: Yo sé, los de conejo es que tiene huesos.
0: Sí.
1: Ah, eso también estamos dando, ¿no?
0: Claro. Es un animal vertebrado, entonces.
1: Claro.
0: Sí. Yo también fui al cole aquel día, ¿eh?
1: Sí.
0: No me escaqué, ¿eh? Me lo aprendí, ¿eh? Me lo aprendí.
1: ¿Y qué más os gusta ver?
3: Las rutinas que hacemos.
0: Acércate
3: antes
0: al micro, Ander.
1: Quítale
0: de la mano del.
3: Las rutinas hacemos antes de empezar.
1: Sí. ¿Qué estábamos haciendo ahora cuando nos hemos ido?
3: Estaciones.
1: Las estaciones de aprendizaje, ¿verdad? Estamos.
0: Estaciones del tren.
1: Con metodologías activas.
3: El
1: libro viajero también. ¿De qué es el libro viajero?
3: De juegos del siglo pasado.
1: Sí.
0: Anda.
1: Y cada uno explica su juego, ¿verdad?
0: De eso Merce seguro que sabe mucho, que vivió, pues sí, vivió en la Puebla Vieja toda la vida, ¿no?
1: Y nació el siglo pasado,
0: que, por cierto, como tú. Y con Mónica, sois representantes de dos familias muy clásicas de la Laredo, los Palacios, pues sí, y los Urquidi, ¿eh?
5: Bueno, sí, vamos, sí, sí. Mi parte favorita del colegio es la biblioteca y... Y el mira que te cuento.
0: Ah, vale. Bueno, pues ahí vais aprendiendo.
5: Y la poco mía, clase, tablet y educación física.
0: ¿A vosotros cuál es lo que más os gusta?
5: Educación física y tablets.
0: Las tablets son de aprendizaje, entiendo.
1: Sí, sí, claro.
0: Manejo
1: no, solo tenemos a la semana una sesión y la esperan como agua de, bueno, una o si surge en otro momento, pero una establecida nos gusta poner sistemáticamente y trabajan pues la robótica o a veces juegos desconectados, no están contables.
5: O
1: un Kahoot de resumen del tema. Hacemos el Kahoot, ¿verdad?
0: ¿Tu materia favorita, Ander, cuál es?
5: Las rutinas, educación física y tablets.
1: Ajá. Las tablets.
0: Bueno, ya sabéis que las tablets triunfan, claro. Ya sabéis que eso cambia, ¿eh? Que cuando conforme se va subiendo de curso y subiendo de nivel, la materia hay que...
5: Sí.
0: ¿Eh? No tanta tablet.
5: Entonces sí, hay que probar.
0: Claro.
5: ¿Cómo se decía?
1: Las tablets las usamos una vez a la semana, ¿eh? Luego tenemos libretas, claro, y... ¿verdad?
5: Libro de lengua y mate.
1: Claro.
5: El jueves.
1: El jueves es el día.
0: Uy, ya llegó el
1: jueves. De la robótica.
0: Vale. Más, contarme más, más cosas. El Día de la Paz, que habéis hecho la semana pasada, si no me equivoco. ¿Cómo es esto? A ver, del Día de la Paz. Venga, Héctor.
5: Cantamos la canción de la paz.
0: Sí, no le toques ahí, que se... Al hacer así, mira, suena. Cantáis la canción de la paz. ¿Sí? ¿Y os lo sabéis ya?
5: Sí.
1: Uf, es todos juntos en el patio, llevamos años. Con los niños queremos la paz, ¿verdad? La cantamos en dos círculos, primaria e infantil, todos unidos después del acto, ¿no? ¿Qué hicimos en el acto? A ver, el Día de la Paz. ¿Qué pegamos?
5: La paloma de la paz.
1: La paloma Picasso, de la paz.
5: De Picasso.
1: La paloma de Picasso.
5: Y pegamos los... ladrillos.
1: Los ladrillos, ¿verdad? Construyendo un muro.
5: De las frases, de algunas frases de la paz.
1: ¿Qué frases pusiste tú, Ander? A ver.
5: Pues la paz es el camino.
1: ¿Qué más pusisteis por ahí? ¿Te acuerdas?
5: La paz es lo mejor.
1: Claro, muy bien.
0: Sí, por favor, danos paz, ¿eh? Que nos den paz, que nos hace mucha falta para seguir con nuestra vida normal y corriente. A ver, y sé que estáis también aprendiendo mucho de una expresión que a los oyentes les suena, pero seguro que saben mucho menos que vosotros, que es el modernismo.
5: Sí.
0: Estáis aprendiendo muchas cosas con el modernismo.
5: Sí.
0: Y ahora vamos a oír una grabación ahora enseguida que nos resume parte del trabajo. A ver, cuéntanos tú qué es esta historia del modernismo.
1: Bueno, siempre elegimos cada año un proyecto, un tema, que luego tenemos los contenidos de cada unidad didáctica, pero que unifica a todo el cole. Por ejemplo, ahora el carnaval o las excursiones, algo que esté relacionado con el tema, ¿no? Es un poco un hilo central para unirnos a todos como cole. Y hemos trabajado distintas actividades en clase y, por ejemplo, hemos trabajado una biografía, ¿no? Uh-huh. En las rutinas que dice él, cada día uno leía un dato de Gaudí. Estamos leyendo, estamos comprendiendo, estamos hablando y eso son en la asamblea del principio, 5 minutos. Entonces hemos traído la grabación. Uh-huh. De que hicimos en... Nosotros también tenemos radio en el cole. Y subimos a grabar, ¿verdad?
0: Qué guay. Cómo me gusta que traigáis a esta radio las cosas que se hacen en otras radios, ¿eh?
1: Sabemos que con 7 años no queremos ser expertos en modernismo, pero...
5: Tenemos radio en el cole.
0: Eso es lo que estamos contando, ¿sí?
1: Es un tema que nos une y que también descubrimos historia de Laredo, ¿no? Como la visita que, gracias desde aquí a la Asociación Amigos del Patrimonio, que nos mandó a Silvia Gutiérrez, una guía turística de Laredo, que es ex madre de un alumno del cole, y nos explicó muy bien pues eso, nos enseñó edificios que usamos como la piscina o el mercado de abastos, uh-huh, y que son de esa época.
0: Modernista,
1: y
0: sí,
1: trabajamos un poco, pues eso, libro viajeros de los juegos del siglo pasado, pues un poco la historia, ¿no? Cómo, uh-huh, vamos a hacer el día del carnaval, salir y hacer historia, uh-huh, con este carnaval escolar.
0: Vale, vale. Bueno, vamos a escuchar esa grabación, dura 4 minutos, y en ella contáis lo que es el modernismo y otras muchas cosas. Y bueno, nos van a seguir viendo en el vídeo, nos van a seguir viendo aquí, y vamos a ver si los oyentes pues saben, seguro que aprenden un poquito más de lo que es el modernismo según el Colegio Pepe Alba.
2: Gaudí y el modernismo. Arquitecto. Gaudí fue un arquitecto muy famoso y diferente.
4: Cataluña. Nació en Tarragona, Cataluña, el 25 de julio de 1852.
6: Barcelona. Estudió en la Universidad de Barcelona arquitectura y allí se quedó a vivir.
7: Quiso hacer casas más alegres con colorines que se pareciesen a los paisajes naturales con formas diferentes.
8: Naturaleza. Gaudí diseñó edificios inspirándose en la naturaleza, fachadas con olas del mar, planos con forma de flor.
9: Gaudí hizo farolas para la ciudad de Barcelona con forma de árbol.
10: Parque Güell. Creó el Parque Güell con casas, escalinatas, esculturas decoradas con formas diferentes y nadie compró las casas, pero él no se rindió.
11: En el Parque Güell, a la entrada hay una escultura de una lagartija recubierta de trozos de azulejo reciclados.
9: Poco a poco los edificios de Gaudí fueron gustando y familias importantes de Barcelona le encargaban diseñar casas, como la Casa Milà o también llamada La Pedrera.
12: Diseñó una catedral enorme, la Sagrada Familia, que hoy en día está sin terminar.
13: Laredo. En Laredo hay edificios de la época modernista, creados por otros arquitectos, del estilo el mercado de abastos y la piscina municipal.
14: Pintores. En la época de Gaudí y con el estilo modernista hay pintores como Picasso, María Blanchard y Klimt.
15: También hubo escritores modernistas, Rubén Darío, Alfonsina Storni y Juan Ramón Jiménez.
16: Centenario de su muerte. Murió en Barcelona en 1926. Hará 100 años el año que viene, 2026.
17: Consiguió sus sueños. Le trataron como raro y loco por crear edificios con formas distintas y diferentes. Pero ahora mismo es uno de los arquitectos más famosos e importantes del mundo.
18: Modernismo. Gaudí tenía un estilo diferente de crear edificios, pero muchos otros arquitectos comenzaron a realizar casas parecidas. Ese estilo se llamó modernismo.
19: Gaudí diseñó nuevos edificios, en comillas, el capricho de Gaudí, en comillas.
20: Genio y artista. Debemos aceptar siempre lo diferente. Actualmente es considerado un genio. Es un gran artista.
0: Claro que sí, vosotros también sois unos genios de la locución y de la escritura, ¿eh? Bueno, pues habéis preparado un trabajo estupendo que hemos escuchado aquí también en Radio Laredo. De Radio Pepe Alba a Radio Laredo, ¿eh? Vale, pues muchas gracias, ¿eh? Por esta expresión. Bueno, y vamos terminando. ¿Vais a ir? ¿A dónde me has dicho que vais a ir? No, habéis estado en Comillas, viendo el Capricho.
1: Hemos estado en Comillas, viendo el Capricho y bueno, luego la excursión a Santander, bueno, fuimos a la Biblioteca Central a leer libros y al dique de Gamazo, ¿verdad? A las naves de Gamazo, bueno, que no, pero digo yo por relación, que también, lo importante fue la excursión, pero que también la Tabacalera, donde alberga la Biblioteca Central de Cantabria, ya, pues es de estilo modernista.
0: De esta época.
1: Pero vale. No, de momento.
0: Bueno, ahora, al margen del cole, me gustaría que me contarais algo de lo que hacéis tú. ¿Por qué llevas esa camiseta del Club Deportivo Laredo?
3: Yo juego.
0: ¿Juegas dónde?
3: En el Laredo.
0: ¿En qué equipo?
3: En el Laredo.
0: ¿Pero cuál categoría?
3: Ah, en Prebenjamín.
0: En Prebenjamín. Vale, qué guay. ¿Hay muchos? ¿Sois muchos equipos?
3: No, dos.
0: ¿Dos? Bueno, pues muy bien. Dentro de 10 años te veo ahí, ¿eh? En el equipo de tercera, en el equipo senior, jugando, ¿sí? ¿Te gustaría?
3: Sí.
0: Sí, bueno, pues venga, pues a ver si llegas ahí. Y si no llegas, pues harás otras cosas, ¿no? Fuera del cole, además del fútbol, ¿qué haces?
3: Piscina.
0: ¿Está bien? ¿Para nadar o submarinismo?
3: Nadar.
0: Ah, vale. ¿Y se te da bien?
3: Sí.
0: ¿Y cuál te gusta más, el fútbol o la piscina?
3: El fútbol.
0: El fútbol, bueno, el fútbol se hace en conjunto, ¿no? En equipo, ¿no? La piscina, pues bueno, nadas y vas y vienes y vas, nada más. Bueno, pues eso, Rodri, muy bien, que sigas practicando, muy bien, ¿eh? Tú, Ander, ¿qué haces? ¿Qué, fuera del cole, a ver, ¿qué te gusta?
21: Hago fútbol también.
0: ¿En dónde?
21: El polideportivo Amavisca con
0: Rodri.
21: Rodri.
0: Ah, vale.
21: Y
0: más alto, acércate al micro. ¿Y qué más haces?
21: Hago inglés en casa con la tablet.
0: Ajá.
21: Una academia de fútbol el viernes en Gama.
0: Ah, bueno.
21: Batería aquí al lado, al lado de...
0: ¿Aquí en la Casa de Cultura?
21: Sí.
0: Ah, mira, ayer hemos puesto un reportaje con el nuevo profesor de batería.
21: Rodrigo,
0: sí, señor. Es tocayo tuyo. ¿Y qué tal la batería? ¿Es difícil?
21: Bueno.
0: Cuesta, ¿no? Es difícil coordinar dos piernas y dos brazos y todo dirigido por la cabeza y todo a la vez y... Difícil, ¿a que sí? Ay, bueno, pues llevas un mes, así que hay que darle tiempo al tiempo, ¿vale? ¿Sí? Bueno. ¿Tienes batería en casa ya? No.
21: No.
0: No. Allí arriba en casa de tu abuelo, allí sí cabe una batería bien, ¿eh? A tocar allí solo estaría bien, ¿eh? ¿Sí? ¿Vale?
21: Bueno, también voy con mi hermano.
0: Vale. Genial. A ver tú, Héctor, ¿qué haces fuera del cole? A ver.
22: Jugar al fútbol.
0: ¿Al fútbol también? Estás en el... Ah, que también llevas la camiseta, es verdad. Lo que pasa es que esa es distinta, ¿no? ¿Esa es más nueva o...?
22: Sí. No, esa es la temporada pasada.
0: Ah, vale. Pero la camiseta sí.
22: Sí.
0: Y la chaqueta
22: sí.
0: También. Vale, vale. ¿Y qué tal si os da jugar al fútbol?
22: Bien.
0: ¿Es divertido?
22: Sí.
0: Sí, ya veo que sí. Os lleváis muy bien los tres, ¿no? Que tendrá el fútbol, Merce, ¿eh? Que
1: ya
0: tendrá
1: te
0: el fútbol.
1: Digo.
0: ¿Y qué más haces además de fútbol?
22: Ir al parque.
0: Al parque, claro que sí. Oye, van a hacer un parque nuevo, ¿no? O bueno, le van a poner una cubierta. Pero lo que pasa es que vosotros ya pasáis
22: el
0: un poco
22: Lorio.
0: Ya. Sí, esa, estáis ya en el límite de la edad en la que ya no... Ya el parque ya no... Ese parque ya no lo vais a usar mucho. Pero bueno, todavía os queda margen, ¿eh? ¿Y Ariane qué hace?
23: Yo hago...
0: Ya lo he dicho mal. Ariana, ¿eh? Que lo he dicho mal. Claro que sí. ¿Qué haces tú? A ver, fuera del cole.
23: Yo hago... estoy en casa y fuera del cole estoy de casa.
0: En casa, sí.
23: En casa y...
0: Y sales
23: a pasear. Y por la tarde, los fines de semana, voy a ir con mi papá a caminar.
0: Ajá, muy
23: o
0: bien.
23: Ir al parque.
0: Muy bien. Y pasarlo genial, ¿no?
23: ¿Eh? Sí.
0: Y divertirse. ¿Hacéis mucha tablet en casa o no?
24: No.
23: No
0: os dejan, ¿no?
24: No.
0: Pues hacen bien en no dejar.
25: Yo sí tengo.
0: Pero
25: dejan.
0: Hay que usarla poco, ¿eh?
24: Yo no la uso.
23: Y yo tengo teléfono, pero me dejan.
0: Ah, también. Vale.
24: A mí no.
0: Poquitas horas, ¿eh? Un ratito.
23: Sí.
0: Bueno, pues muchísimas gracias por haber participado en Radio Laredo y habernos contado las cositas que nos habéis contado, ¿eh? Sois unos chicos muy, y chica, muy majos, muy simpáticos, ¿eh? Y soy buena gente, además, que es muy importante. Eso lo transmiten la maestra todo el día.
1: Sí, gracias a vosotros por habernos invitado, ¿verdad? Por ver la perspectiva del cole desde el segundo de primaria y del primer ciclo también, ¿verdad?
0: Ya. Tenéis 10 años ahora, ¿no? Ah, ¿que hoy es el cumpleaños de quién? Ah, vale, que me he equivocado. El siguiente turno, sí, ¿verdad? Bueno, pues nada, gracias, ¿eh? Ahora le dejáis el sitio a los otros cuatro protagonistas, ¿eh?
1: Venga, chicos.
0: Y os sentáis allí
1: bien,
0: un ratito.
1: Lo genial, ¿eh?
0: Y lo vamos bien, lo vamos viendo. Sí. Tiene que ser al margen de la pasión de madre o que no se tenga, ¿no? Tener a estos críos.
1: Bueno, es la alegría, o sea, somos 18 ahora mismo. Es una clase peculiar porque son 14 niños muy futboleros y 4 niñas. Pero vamos, en ese sentido. Pero son muy alegres, muy participativos y da gusto con ellos porque el primer ciclo de primaria es una etapa ideal. Sí. O sea, tienen la suficiente autonomía para hacer un montón de cosas y todavía pues a los profesores nos ven como lo que digan ellos es lo mejor, ¿no? Luego ya cada vez que la se va autoridad. Acercando a la adolescencia, pues ya normal.
0: Por eso sacaron a los preadolescentes de los colegios y los metieron en los institutos, que con 12 y 13 años ya, pues mejor, no sé, darles...
1: Bueno.
0: Es que a veces nos da pena, cuando vienen los de sexto y dicen, el año que viene al instituto, ¿no? Y tal, pero claro, para el colegio es una tranquilidad quitar ya, no a todos, pero sí a muchos de esos que ya tienen unas actitudes y comportamientos ya que chirrían, ¿no? Un poco.
1: Bueno, hay de todo, pero... Sí. Pero en general, allí también en los institutos se han puesto un poco las pilas y al principio se adaptan muy bien al cambio. Ahora mismo tenemos un sexto maravilloso en el cole, por ejemplo, que es esto, como tú dices, siempre pueden ser, los últimos cursos pueden dar más problema de conducta porque ya se van haciendo, pero tenemos, ellas son del tercer ciclo y estamos encantados con la conducta de quinto y sexto y bueno, de todo el cole.
0: Bueno, Mónica Urquidi, ¿qué tal? Buenos días.
2: Buenos días.
0: No es la primera vez que vienes, ¿no?
2: No, hacía años que ya no venía, pero no es la primera vez.
0: Tú estabas en el Pintor Martín Sáez,
2: ¿no? El Pintor Martín Sáez, estuve 17 años.
0: Porque eres maestra de audición y lenguaje, ¿no?
2: Audición y lenguaje.
0: Y es, bueno, pues es una materia que allí hace más falta, pero también hace falta en un centro como el Pepe Alba, ¿no?
2: Porque cada vez hay más alumnos que lo necesitan.
0: Vale, pero no vienes a hablar de tu libro hoy.
2: No, hoy no vengo a hablar de mi libro.
0: Bueno, has venido a hablar de libros que lees al tiempo que tu hija en esta experiencia que habéis llamado...
1: Leer en familia.
0: ¿Ves?
1: Tengo aquí a mi apuntadora. El club de lectura, leer en familia.
0: Ajá, eso es. Y vienes con tu hija, que en este caso es...
2: Carmen, sí.
0: Hola, Carmen, buenos días.
4: Buenos días.
0: Vaya, bienvenida a la radio con mamá, ¿eh?
2: Hombre, ¿y el día de qué? Soy.
4: De mi cumpleaños.
0: Ay, es verdad. Hoy cumples 11 años,
4: sí,
0: ¿no?
4: Sí.
0: Pues muchas felicidades, hija.
2: Así que hoy has habido doble. Sí, llevamos ya 3 años con el... Este es nuestro tercer curso, el Club de Lectura en Familia. Y hemos venido un poco a acompañar a Merce, que es la propulsora del club. Y nosotros como participantes. Venimos una representación de los participantes. Y yo... En este caso no vengo como maestra, sino como madre.
0: Vale, también ha venido Diana. Hola, Diana, buenos días.
5: Buenos días.
0: Me suena tu cara. ¿Tú has estado con una alguna vez?
5: Sí, el año pasado.
0: Ah, estuviste el año pasado, ¿no? Tengo una buena memoria fotográfica, porque sí, es cierto. Y ya vienes más tranquila, ¿no?, que tus compañeros, ¿no?
5: Sí.
0: Ya sabes que aquí no mordemos a nadie, ¿a que no?
5: No.
0: Y también participas en el club de lectura.
5: Sí.
0: Sí.
1: Con su madre.
0: Con su madre. ¿Cómo se llama tu madre?
5: Virginia.
0: Bueno, pues le mandamos un saludo a Virginia y le animamos, porque es una actividad pues realmente muy interesante, pero requiere esfuerzo, ¿no? Un esfuerzo, conjunto, por lo mínimo, por lo menos, ¿no? Porque, mamá, déjame el libro hoy. ¿Por qué página vas? ¿Vais al mismo ritmo, al mismo tiempo? ¿Cómo se hace?
2: Bueno, depende. Hay veces que leemos al mismo tiempo, o sea, estamos al mismo tiempo leyéndolo. Uno lee una página, otra lee otra. Otras veces no. Otras veces uno se adelanta y luego, pues lo que dices, hay cuidado que yo ya he adelantado, tú ya has acabado este. Y otras veces, pues una lee a la otra y tú escuchas.
0: Ajá. Y vamos a saludar también a Esther. Buenos días.
6: Hola.
0: ¿Qué tal estás?
5: Bien.
0: Bien, ¿tú de qué curso eres?
5: De quinto. Ah.
0: De quinto, tú eres de sexto, ¿no?
5: Sí, sí, yo de sexto.
0: ¿Y tú estás en quinto también?
5: Sí.
0: Vale, pues bien, es así ya vamos cerrando un poco el...
1: Sí, al club de lectura en familia solo pueden pertenecer cuarto, quinto y sexto. Es para cuarto, quinto y sexto, que además vimos ahí que es cuando empiezan a perder un poco el hábito lector. En primero y segundo tenías que ver cómo se le ilumina la cara cuando encuentran el libro que les gusta. Entonces... esa dejadez que no baje. Entonces una de las actividades fue esa dedicada a cuarto, quinto y sexto. Y además Esther va acompañada de su padre, ¿verdad?
5: Sí.
1: Al club, que es difícil siempre en los coles captar a los padres. Y la verdad es que tenemos también a Javi Bacalao, para que les conozcáis, y a su hija Matilda. O sea, porque tenemos algún padre, que siempre los padres pues participan igual menos en el mundo escolar, que no se enfaden los padres.
0: ¿Cómo se llama tu padre, Esther?
6: Alberto.
0: Alberto, pues le mandamos un saludo también desde aquí y le felicitamos por tener esa sensibilidad especial y por ese sacrificio. Pero claro, hay una cuestión, que es que los adultos tenemos unos anhelos de conocimiento distintos a los de los alumnos de 9, 10 y 11 años. ¿Y cómo se encuentra un elemento común ahí?
1: Pues es lo más difícil.
0: Claro.
1: Lo más difícil.
0: Ya me imagino.
1: Elegir el libro. El último que hemos leído es Mago por casualidad, de Laura Gallego, por ejemplo. Pero es difícil encontrar que no tenga estereotipos, que no sea mucho considerado de niño
0: niños,
1: o de niña.
0: De niña,
1: o que
0: claro.
1: Intentamos buscar, por ejemplo, el primero que leímos de Cristian Gálvez, el pequeño Leo da Vinci. Empezamos por Leo da Vinci, ¿no? Por Pepe Alba, el Da Vinci de Laredo. Y tenía como dos lecturas. Uno era las aventuras, y luego tenía una especie de humor que los que ya peinamos canas podíamos pillar. Sí. Pero es lo más difícil, ¿eh? Mi compañera Guiomar, que me ayuda, y Ana, que también es responsable de la biblioteca, mi compañera, que desde aquí las mando un beso. Quiero dejar claro que el Pepe Alba somos un equipazo y que aquí hemos venido una representación, pero ahora, vamos, tienes para hacer mil entrevistas con el Aula Explora de Infantil, con un montón de actividades y proyectos que se hace y que no vamos a conocer, pero que son interesantes. Entonces, bueno, es muy difícil encontrar el libro.
0: Encontrar
1: los ejemplares. Son 15 familias, encontrar los 15 ejemplares.
0: Claro, a ritmo mensual, claro.
1: Claro, nosotros...
2: No, trimestral, en este caso, en el
1: sí,
2: de familias es trimestral.
1: Ah, vale. Es trimestral, porque con los deberes, las extraescolares. Sí. Luego, el otro lado, las familias, los padres, la casa, las madres. Entonces...
0: Sí, sí.
1: Pues ahí estamos. Pero luego la verdad es que todos, unos han gustado más o menos. Elegimos una obra de teatro, que esa fue como más difícil de leer, que elegí, digo, así hacen un poco como los personajes y lo van leyendo, pero esa les costó un poco más.
2: Sí, nos gustó un poquito menos.
1: Un poquito menos, pero era también se titulaba Sin móvil, un poco por el tema de eso, de que no utilicen los dispositivos. Pues siempre intentamos buscar como dos lecturas.
0: A ver, Diana, Esther, ¿cuándo leéis? ¿Vais al mismo ritmo, como ha contado Mónica? ¿Procuráis con vuestros padres, padre o madre, coordinar un poquito, o vais por libre y lo acaba uno y como no sé, cuéntame.
7: Pues yo con mi madre, cuando hay que leer un libro, lo leemos casi todas las noches antes de dormir, y leemos un capítulo cada una.
0: Ah.
7: Y la una escucha a la otra.
0: Ah. Vale. ¿Tú cómo lo haces?
8: Yo también, todas las noches antes de dormir, pero cada uno lee una página.
0: ¿Página a página vais?
8: Sí,
1: en alto.
0: Joder, eso es muy, muy intenso, ¿eh? Igual el papá está viendo la tele o... No, pero no, ¿eh? ¿Vais?
8: No, viene un poco antes de meterse a la cama para leer.
0: Vais coordinados, ¿eh? Qué sí. Bueno. Pues es un mérito, también. Y mérito vuestro también por sacar adelante la idea, vamos.
1: Y luego llega el día. El día en que lo ponemos en común.
0: Esa es la siguiente cuestión. Sí.
2: Vienen los debates. O sea, Merce nos dinamiza muy bien porque hace una serie de juegos en la que todos vamos participando.
1: Claro.
2: Y luego vienen unos debates de quién le gusta más, quién le gusta menos, qué personajes.
1: Tenemos un testigo para participar, ¿verdad? Esto era como estaban buscando un pedrusco que tenía magia.
7: Sí.
1: Pues era
7: sí.
1: La piedra, que cada uno hablaba con la piedra. Tenemos el dado. Bueno, contadlo vosotros, que
0: sí.
1: Yo.
7: Tenemos un dado que es como de espuma que le metemos tarjetas con preguntas como cuál es el personaje que más te ha gustado o qué hubieses hecho tú si fueses el protagonista, y lo tiramos por orden. Por ejemplo, lo tira Esther y contestamos todos a esa pregunta.
0: Claro. Pero eso es una apuesta en común de, sí, los, de los 15 sí, equipos. Los reunís sí, todos en un aula y hay... Bueno, eso, sí, es un, eso es una, no sé cómo decirlo, es una tormenta, bueno, de
1: 15 idea. No hemos llegado a estar, que seríamos 30, porque alguna ya, vez eso, uno ha fallado, pero sí somos 20 y pico, y se respetan muy bien los turnos, y luego también valoramos el libro. Todos los clubes de lectura, tenemos las pizarritas tipo Operación Triunfo, ¿verdad? Sí. Que la familia decide qué puntuación le da. A veces están de acuerdo, otras veces no.
2: Se hace una media entre la votación de uno y la de otro.
1: Y luego giramos todos a la vez para no copiarnos. Y vemos un poco... La verdad es que son muy buenos y han puntuado muy bien todos los libros elegidos.
0: Qué bien, se os ve entusiasmado, ¿no?
1: Sí. ¿Y al final qué hacemos?
7: Al final, una merienda.
0: Hay merienda. Mejor. Carmen, ¿al final hay merienda o qué?
7: Sí.
0: ¿Y está buena?
2: ¿Quién la trae? La trae Merce normalmente, ¿no?
1: Y Guiomar también. Y Guiomar.
0: Bueno, sí. Y lo pasáis bien, ¿no? ¿Eh, Carmen?
7: Sí.
0: ¿Sí? Bueno, pues a ver, es lo que da de sí un encuentro
2: animamos,
0: como
2: este. Desde aquí animamos a otros centros y que hagan este tipo de actividad, porque la verdad que...
1: Es súper gratificante, sí, salimos encantados.
0: Es un currazo, ¿eh? Es que habéis contado aquí coordinar todo esto.
1: Y damos muchísimo las gracias, por ejemplo, ya desde aquí a Sara del Fray Pablo de Colindres, que lleva la biblioteca. Todas las bibliotecas escolares, los maestros que llevan las bibliotecas escolares, registran todos los libros en un programa desde la consejería, que es el ABIES Web, que ahora le van a modificar. Entonces tú ves lo que tienen todos. O sea, yo veo lo que tiene el Villa del Mar, lo que tiene el Fray Pablo de Colindres. Entonces ahí me aprovecho y un poco quiero leer este, a ver quién tiene, nos prestamos, nosotros prestamos, porque también a veces hemos comprado.
0: ¿Y no queréis de PUB, por ejemplo, de libro digital?
1: Pues no, la verdad es que intentamos darle físico, que le tengan físico, por esto de las pantallas, y ahí
0: intentamos. No, pero digo porque sería mucho más fácil, ¿no?
1: Bueno, pero hay un montón, los clubes de lectura ves que están muy en boga, estamos apuntados en la Biblioteca Central de Cantabria, que te registras y también ellos te lo pueden
0: enviar.
1: Lo que pasa que es más difícil porque hay topas con Santander, que hay un, para los más demandados o los más llamativos, pues hay una lista increíble. Y luego hacemos en el PP Alba, está la Semana de la Lectura, que es una semana emblemática del cole, que se lleva haciendo, yo llevo 13 años, pero se lleva de la época de PP Alba, con dos momentos súper bonitos. Uno es la apertura del centro otra vez, ¿no? Somos el cole de Laredo tradicional en el centro, abrimos esa verja, estamos en un lugar privilegiado. Y estamos toda la mañana del Día del Libro leyendo nuestros libros favoritos, desde infantil hasta sexto de primaria, ¿no? Y es muy bonito, no solamente padres, familias se acercan, sino también la señora que va a la compra lupa, pues se para allí y escucha y escucha el cuento. Y luego la lectura de mayores a pequeños, como los cursos grandes, leen a los pequeños, eligen los mayores, eligen el cuento que quieren leer y se lo leen por distintos rincones. Y bueno, luego un montón de infinitas actividades que vamos haciendo, pues el Día de los Enamorados, dimos el año pasado que fue la música un trocito, ¿verdad?, de las canciones, pues elegimos canciones de nuestra época, cada uno llevó un trocito y lo leyó con sus padres, ¿no? Descubrieron pues canciones de Seguridad Social o de Los Secretos y que los padres encantados. Hay un montón de actividades.
0: Esta semana ha salido en Facebook esta fotografía que os la enseño.
1: Qué bonita.
0: Siento no enseñársela a la cámara, que la tengo un poquito lejos. Una fotografía del centro debe ser de los años 30, no 40 más bien, diría yo, con niñas y niños de Laredo frente al colegio y con la imagen del,

0: nacionales tú?
1: Yo no,
0: no, tampoco. No, era solo de chicas. En la época franquista fue solo de chicas. Pero aquí se ve que hay chicas y chicos, ¿no? Que hay,
2: no, hay dos salas. No, en la época de mis padres, por ejemplo, me lo han contado así. Veis que es un edificio simétrico con las dos torres.
0: Sí, sí.
2: El edificio de un lado era de chicos, uh-huh, quedándose el patio más grande de atrás. Y el edificio de la izquierda, el que da el lido, era de chicas. Ah. Y no se comunicaba. Nosotros, ¿verdad?, tenemos un problema estructural en el centro, que del piso primero de un lado no podemos ir al siguiente, porque estaba totalmente cerrado. Ya abrieron un acceso.
0: Me he equivocado, de hecho, en época franquista era así, exactamente.
2: Era una
0: cuando de... ha sido solo de chicas es en la época democrática, ya a partir de...
2: Sí.
0: Hasta los años 80 y
2: sí,
0: muchos.
2: Sí, más o menos en tu época.
0: Eso sí.
2: Un poco.
0: A los 60, sí.
2: Sí, la...
0: 70, perdón.
2: Era el Villa del Mar actual, era solo de chicos.
0: Eso es.
2: Y el colegio nuestro actual, Pepe Alba, antes que hemos llamado a las nacionales siempre, uh-huh, solo de chicas.
0: Sí, sí.
2: Y luego ya fue mixto.
0: Sí, sí. Bueno, pues nada, es que esta foto la compartí con,
2: sí, es muy bonita,
0: con María Levaniego el otro día y estuvimos hablando.
2: Es que el edificio es precioso.
0: Sí,
2: es,
0: sí,
2: precioso.
0: Sí, sí,
2: a ver edificio... si la consejería y el ayuntamiento le reforman y, uh-huh,
0: vale,
2: y la verdad. Que
0: bueno,
2: es muy bonito.
0: Entonces la lectura a ti te gusta, ¿no?
3: Sí.
0: Esto de ir y cuando vas a las sesiones con tu mamá, ¿qué pasa? ¿Participáis mucho?
3: Sí. Sí. Eso, que cada uno tiene su turno para hablar y al final todos hablamos más o menos, uh-huh, lo mismo.
0: Pero es divertido, ¿no? ¿No?
3: Sí.
0: Es, ¿no? Esther,
3: sí, es,
0: ¿no?,
3: divertido.
0: Lo pasáis bien también esas puestas en común.
3: Sí.
0: ¿Eh? ¿Cuándo toca la siguiente, por ejemplo?
2: La siguiente va a ser a finales de marzo, pero vamos, es sorpresa, el libro le vamos a dar la semana que viene, ¿verdad?
0: No. ¿El último que habéis hecho cuál era?
2: El mago por casualidad de Laura Gallego.
0: Ajá.
2: ¿Verdad?
0: ¿Qué tal ha estado?
3: Muy chulo.
0: ¿Sí?
3: Sí.
4: Sí. Sí, sí.
0: Carmen, ¿a ti te ha gustado?
5: Sí.
0: Sí.
6: Ahí se creó bastante debate con los personajes, a unos les gustaba,
2: sí,
6: uno, a otros otros. Se fue, a la hora de luego por la puesta en común, ha sido como el más dinámico.
2: Sí.
6: Igual el que más nos gustó fue el primero, el de Leonardo da Vinci.
2: Sí.
6: Pero este ha sido como la hora puesta en común, el más dinámico.
2: Y el que menos, el del teatro. Ese,
6: sí, el teatro,
2: ese se quejaron más, ¿no? De que les había costado
6: más
2: un poco
6: difícil
2: situarse.
6: Leer entre el... pues eso, en mi caso, que soy madre e hija, leerlo entre las dos, porque al final, como hay muchos personajes, si lees en alto... Claro, no puedes leer personaje tal, personaje. Entonces se nos costó un poco más, pero también nos gustó. Mm.
2: Mm. Luego cada familia se organiza como lo lee.
0: Sí, sí.
2: Pero lo que es bonito es que una familia comparta un momento lector y que después unas familias se unan y compartan pues una tarde así, ¿no? Uh-huh. Compartiendo la lectura, porque nosotros siempre queremos pues tratar el tema emocional, ¿no? Además del aprendizaje, como todo el mundo, que estén a gusto en el cole.
0: Y el mérito es poner en práctica algo de lo que todos los especialistas hablan, que es la necesidad de mantener y la lectura, como decías, en esta edad empieza ya a caer. Y con un hábito como este, pues por lo menos con 15 alumnos sí que lo lográis, ¿no? Motivarles y tenerles activos en
2: ese momento. Y si se apuntan más, duplicamos.
6: Y una actividad familiar, porque es verdad que llegando a ciertas edades ya también te es más difícil hacer una actividad compartida con tu hijo, ¿no?
0: Ya.
6: En este sentido.
0: Bueno, del carnaval, Esther, cuéntame algo.
3: El traje a mí me gusta mucho, pero sí que cuesta hacerlo.
0: Mm. ¿Estáis participando mucho?
3: Sí.
0: Claro, las mayores tenéis que...
3: Sí.
0: Las y los mayores, ¿eh? Tenéis que hacer más trabajo porque ellos, bueno, pues harán lo justito, ¿no? No sé, Diana, ¿a ti cómo te...?
3: Pues la semana pasada estuvimos durante las clases despegando pegatinas y pegándolas y salíamos por turnos a veces o a veces salíamos todos.
0: Madre mía, ¿cuántas pegatinas vais a llevar? Carmen,
2: bueno.
0: Carmen, ¿cuántas pegatinas lleva cada traje?
3: Muchas.
0: Incontables, ¿no?
2: Soñamos con triángulos. Vemos la vida en triángulos.
6: Ellos hacen durante la mañana, luego...
3: Calla.
0: ¿Qué? A ver, dilo tú.
3: Cuatro líneas.
6: Cuatro líneas.
0: Cuatro
2: más
0: líneas
2: o
0: de,
2: menos,
0: de pegatina. Me está recordando a los pétalos de las carrozas de la batalla de Flores.
6: Y es que nosotras luego, como hay talleres por las familias vienen al mediodía... De 2 a 3 pueden venir a hacer los trajes con los profes. Y luego por las tardes el AFA también ha organizado unos talleres con las familias.
0: Ajá.
6: Entonces nosotras también vamos por la tarde. Y yo creo que tenemos un poco saturación ya de triángulos. Pero la verdad que también esa parte de por la tarde ha sido...

0: sido un descubrimiento porque lo pasamos muy bien, estamos todos allí, hay abuelos que vienen todos los días, otras familias los días que pueden, porque claro, también conciliar es difícil, entonces ha sido una actividad muy chula.
1: ¿Carmen también va por las tardes? Sí, ¿eh? Vale, bueno, ¿vosotras vais por las tardes? No.
2: Ya.
1: No. ¿Tú?
2: Yo he ido una tarde y ya, porque... Si bueno, no tengo tiempo.
0: Las castas escolares llevan mucho tiempo.
1: Es que es demasiado. Bueno, nos va a gustar, ¿no? El vestuario entonces del carnaval,
2: sí,
1: ¿no?
2: Tenemos
1: el Pepe Alba, ¿no?
3: Bueno, que ha costado hacerlo.
1: Vale. Bueno, 10 días quedan, ¿eh? No os digo más. Bueno, no
0: tiene que acompañar el tiempo también.
1: Meter presión, sí.
4: Muy importante.
1: Es fundamental, porque si no salís, lo hacéis dentro del colegio, pues al final nos quedamos sin veros los demás, ¿no? Y eso, pues es una lástima. Bueno, fuera del cole, ¿qué haces?
2: Pues yo hago cerámica aquí en la Casa de Cultura. Y también hago baile los lunes y los miércoles en el colegio.
1: Qué guay. ¿Tú qué haces?
3: Yo hago inglés martes y jueves y luego hago baile con ella de lunes a miércoles.
1: Qué bueno. ¿Tú qué haces tú, Carmen?
5: Yo, cerámica.
1: Cerámica, qué bien.
0: Con Diana, ¿no?
5: Vamos juntas.
1: Y ahora que no está tu madre aquí, los fines de semana a pasear bien y salir y hacéis muchas cosas con los abuelos también, ¿no?
5: Sí.
1: Sí, bueno, pues hacéis muchas cosas. ¿De Laredo? Contarme algo. ¿Qué le falta a Laredo? A ver.
2: Más parques cubiertos.
1: Bueno. Vamos a por el primero y nada. ¿La Ludo? ¿Vais mucho a la Ludo? ¿Sí?
3: Sí, alguna vez he ido.
1: Sí. Bueno, pues hay que ir más. Que está ahí con las amigas para pasar un rato ahí,
3: sí.
1: Haciendo cosas, no sé.
0: El año pasado sí ibais bastante.
3: Sí, el año pasado sí íbamos bastante.
1: Este año está cerrada, tampoco.
0: Con el cierre ha
3: habido.
0: Ya lo han abierto.
1: Sí. Ya sé. Sí,
0: Ha habido ahí un descanso, pero.
4: Han perdido un poco de rutina.
1: Vale.
4: Sí.
1: Bueno, vosotros no os pregunto qué hacéis los fines de semana, porque me lo imagino, ¿no?
4: Pero bueno. Disfrutar de la familia y también preparar la semana y programar.
1: Y
4: la verdad es que tenemos el mejor oficio del mundo.
1: Claro.
4: O sea, trabajar con lo más importante que tú has dicho de la sociedad, que es nuestros niños, pues es muy bonito y muy gratificante.
1: Seguro. Bueno, pues venga, saludar en casa a vuestras familias, a vuestros padres y a los abuelos también, que son muy importantes en nuestra sociedad. Y nada, pues a seguir disfrutando, a ver qué más ocurre. Este año, ¿qué más? ¿Tenéis alguna excursión preparada en quinto, en sexto, algo?
2: Nosotros no, pero ahora estamos preparando en el colegio, quinto y sexto, las murgas, que son parodias criticando con respeto a los profesores.
1: Anda.
2: Y al colegio, los exámenes.
4: Eso es importante.
1: El premio naranja y el premio limón y todo.
3: Y las marzas.
1: Y las marzas, claro, que llegan ya. También.
0: Llegan ya, sí.
1: Qué bien.
4: Sí, nosotros en el cole durante la semana empezó infantil haciendo la patarrona, que cada día se abre un mandato a primera hora y en el recreo, y al otro día pues tienen que venir con calcetines, no sé qué, pero es muy bonito.
1: No he entendido nada, ni lo de la patarrona, ni lo de los calcetines, ni nada. ¿Eso
4: a
1: qué
4: ver,
1: es?
4: A ver,
1: tenemos todavía 3 minutos.
4: Venga. Bien, 3 minutos. Nada, empezó infantil y ahora lo hace todo el centro, que es una especie de la bruja del carnaval que va haciendo mandatos y al otro día tienes que venir como te manda la patarrona. Entonces, un día igual tienes que venir con calcetines desiguales, otro día con pelos locos. Entonces, eso durante la semana previa. Y a mí me encanta del carnaval del Pepe Alba lo que ha dicho ella, las murgas. Quinto y sexto prepara sus propias murgas. Los profesores aguantamos el chaparrón porque son críticos, ¿verdad? Y nos dicen cosas del cole o sugerencias. Y está muy bien porque ellos crean su propia letra, ayudados por la profe de música, Alicia, que ahora mismo también está de baja, pero bueno, ahí están ellos a tope. Y las escucharemos el día antes. El jueves, el carnaval, son las murgas del Pepe Alba, de quinto y sexto.
1: Toma, a ver si lo recordamos y lo contamos. Hoy es el día de las murgas, ¿eh? Oye, veo que lo pasáis muy bien, además de aprender y de aprobar, lo pasáis muy bien, ¿eh, Carmen? En el cole, ¿eh?
2: Sí,
1: es muy, muy divertido, muy dinámico, muy activo, siempre hay cosas que hacer. Y luego, de vez en cuando, haréis matemáticas y lengua, ¿no?
2: Sí,
0: todos los días.
1: Pues eso, es que... Y poca tablet, ¿eh? Y poca... pero qué bien se han portado los pequeñitos allí escuchándonos también, ¿eh? Vale. Así que sois unos genios,
4: buenos.
1: ¿Eh?
4: Sí.
1: Ariadna. Que gracias por venir a todos, a los nueve, ¿eh? Y nada, pues a seguir estudiando. Ya lo siento que ahora tenéis que volver al cole y hay que seguir materia en esta mañana. ¿Queréis decir algo más?
2: No.
1: Que adiós.
4: Nada, que adiós y que muchísimas gracias.
1: Lo hemos pasado genial con todo lo que habéis contado en esta mañana, que ha sido muchísimo, ¿eh? Y feliz carnaval también para vosotros, ¿vale?
0: Muchas gracias.
4: Muchas gracias.
1: Adiós.
0: Adiós.
1: Adiós.
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7: Son las 8, las 7 en Canarias. 24 horas. 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
8: Bienvenidos y bienvenidas de nuevo. Moreno Bonilla apuesta por gobernar en solitario. Cree que el resultado es lo suficientemente contundente y se mantiene firme, como ha venido sosteniendo toda la campaña electoral, en que no quiere gobernar con nadie, pero también es realista.
9: No hay que ser ingenuo, ¿no? En el sentido de que una cosa es gobernar en solitario, un gobierno monocolor, y otra cosa es distinta, no alcanzar acuerdo en vía parlamentaria.
8: Vox de momento da por hecho que Moreno asumirá su prioridad nacional y de momento no exige entrar en su gobierno. En Vox, que se saben decisivos, dicen que no van a pedir sillones a Moreno y están convencidos que tarde o temprano Juanma Moreno querrá negociar con su formación para lograr la investidura y dan por hecho que el candidato a la reelección popular acabará claudicando. En el PSOE, a los que las encuestas ya les vaticinaban un batacazo que al final ha sido histórico, no hacen autocrítica y se aferran a que hay margen para erosionar la mayoría que el PP tiene que negociar con Vox. Eso sí, Montero dice que se queda en la oposición, al menos de momento.
10: Uno nunca puede decir cuatro años, no. En cuatro años pasan muchas cosas, pero lo que sí, desde luego, es que voy a ser la jefa de la oposición.
8: Eran palabras de la candidata socialista al grupo Prisa. Hace tan solo unos minutos, algo de autocrítica desde el gobierno sí ha salido. Margarita Robles considera que en campaña, en el debate Montero, se equivocó al hablar de la muerte de los dos guardias civiles en Huelva como accidente laboral.
11: El terrible accidente, estoy en permanente contacto con las amigas. Sí, accidente, llámelo como quiera. Yo no lo voy a llamar, un accidente laboral, porque no fue un accidente laboral. Fue una lucha contra, creo que se equivocó, nos equivocamos todos.
8: Siempre Margarita Robles poniendo los puntos sobre las íes, aunque no ha querido entrar en confrontación con la candidata socialista Dolores Montero. De todo esto haremos enseguida un análisis profundo del día después de Andalucía y explicaremos por qué es diferente esta negociación con Vox respecto a Aragón o Extremadura, por ejemplo, y cómo también puede afectar en la política estatal. Será enseguida. Pero antes déjenme que les recuerde la pregunta del día, porque de esto va, de la victoria del Partido Popular ha sido clara, aunque insuficiente, y por tanto pierde autonomía a la hora de la investidura. Y como les digo, de esto va nuestra pregunta de hoy. Hoy, sobre los resultados de las elecciones andaluzas. El PP de Juanma Moreno gana, pero se queda sin mayoría absoluta. Ya ha dicho que quiere gobernar en solitario, pero tendrá que negociar con Vox, quienes avisan que todo pasará por aceptar, ya les estamos contando, la prioridad nacional. ¿Cree que Juan Manuel Moreno podrá gobernar en solitario en Andalucía? Esta es la pregunta. ¿Sí? ¿No?
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8: Pues además de este teléfono, el 91-346-2193, o también tienen, como saben, nuestro teléfono de WhatsApp, que es el 679-996959. Nos pueden dejar sus notas o mensajes de voz, o como siempre, también la cuenta de X, @24horas-RNE. Pregunta, ¿cree que Juan Manuel Moreno podrá gobernar en solitario en Andalucía? El rey Felipe VI asistirá a Guadalajara, México, para presenciar el partido del Mundial que enfrentará a la selección española contra Uruguay. El monarca acepta la invitación de la presidenta Claudia Sheinbaum y de Gianni Infantino. Gemma Sinfuentes, buenas tardes.
12: ¿Qué tal? Buenas tardes. Sí, el rey ha confirmado a ambos su presencia y viajará hasta México para acompañar a La Roja en plena normalización de unas relaciones que para Claudia Sheinbaum nunca llegaron a romperse.
13: Nunca se rompieron las relaciones, nunca. Siempre estuvieron. Lo que hubo, pues fue un momento de visión distinta.
12: Una forma distinta de entender el proceso histórico en el que Sheinbaum destaca avances tras el reconocimiento primero del ministro de Exteriores y después del rey de que hubo abusos durante la conquista de América. Distancias más que superadas para José Manuel Álvarez, que mira ya a la cumbre iberoamericana en noviembre en Madrid, para la que la mexicana aún no ha confirmado asistencia.
14: Estamos en un momento realmente excelente, en el que todas las instituciones estamos haciendo esfuerzos, empezando por Su Majestad el Rey.
12: Felipe VI estará en el partido España-Uruguay el próximo 26 de junio en Guadalajara, la capital de Jalisco y cuna del cartel más peligroso del país, junto al de Sinaloa. El viaje del rey supone un espaldarazo internacional al gobierno de Sheinbaum tras las dudas por poder garantizar la seguridad.
8: Gracias, Gemma, pero el que no va a estar en el Mundial es Fermín, el jugador del Barça. Apuntaba a titular, pero las pruebas médicas que le han realizado son claras. Se pierde la Copa del Mundo, mazazo importante. Pablo Fuentes, buenas tardes.
15: Sí, ¿qué tal, Rosa María? Muy buenas. Masazo importante para la selección española, para Luis de la Fuente, un jugador fundamental en el combinado nacional. Se ha roto el quinto metatarsiano del pie derecho, es decir, el dedo pequeño, y aunque no parece muy grave, desde luego no le va a permitir recuperarse a tiempo para esa cita mundialista. Es un día de adiós en el Real Madrid. Se va Carvajal después de 23 años en el club, también después de 23 títulos como jugador, y en el Real Madrid también es noticia el hecho de que Enrique Riquelme va a presentarse a las elecciones a la presidencia del Real Madrid, convocada la semana pasada por Florentino Pérez, una información que adelantaba el Confidencial, y parece ser que efectivamente Florentino Pérez va a tener oposición en las elecciones que, recordemos, para presentar el aval tienen hasta el próximo día 23 de mayo. Y te cuento dos más del Barça, una en fútbol. Hansi Flick renueva hasta el año 2028 y Xavi Pascual comunica a la sección de baloncesto del club que no sigue la próxima temporada.
8: Vaya, Pablo, pues cargados venís. Después nos cuentas más. Gracias. Son las 8 y 6, las 7 y 6 en Canarias.
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8: Y como siempre en la portada tenemos más noticias que nos trae en formato breve Julio Leite. Buenas tardes, Julio.
16: ¿Qué tal, Rosa? Buenas tardes. Y empezamos con un posible caso de violencia machista que nos lleva hasta Navarra, Pamplona. Pachi Tiberio, buenas tardes.
17: Buenas tardes. Al parecer ha podido producirse en la localidad de Arguedas. Allí Policía Foral y Guardia Civil investigan la muerte de una mujer de 44 años como posible caso de violencia machista, por el que la pareja de la víctima ha sido detenida tras entregarse en dependencias de la Guardia Civil. Policía Foral ha tenido conocimiento a través de un familiar de la mujer que se la ha encontrado en su domicilio de Arguedas, fallecida. Posteriormente han tenido conocimiento de que el presunto autor y pareja de la fallecida se había entregado en dependencias de la Guardia Civil, que ha procedido a su detención como presunto autor de un delito de homicidio en el ámbito de la violencia de género. Según las primeras investigaciones, no constaban denuncias previas relacionadas con violencia de género y la mujer no figuraba en el sistema Biogen.
16: Gracias, Pachi Tiberio. Recuerden el 016, el número de atención a las víctimas de violencia machista, es gratuito, no deja rastro en la factura. También a su disposición para denunciar la aplicación móvil AlertCops. Y tenemos una noticia de última hora. Los 13 españoles en el Gómez Ulla, ingresados en el Gómez Ulla, han resultado negativos en la segunda PCR. Mañana ya van a poder dar paseos y también recibir las primeras visitas. El paciente positivo que viajaba en el Ondius ya se está recuperando de todos los síntomas y está total y absolutamente fuera de peligro. El día después de las elecciones en Andalucía, pues acaparan esos resultados toda la actualidad política en nuestro país, pero en Cataluña también tenemos una noticia de peso importante. PSC y Esquerra han escenificado hoy en el acto de presentación una nueva línea ferroviaria y ahí también han mostrado un preacuerdo alcanzado para sacar adelante los presupuestos en la región. Si nada se tuerce, mañana el presidente Salvador Illa y Oriol Junqueras van a rubricar ese pacto.
18: És una aposta central, és una aposta decisiva pel conjunt del nostre país.
19: Forma part també de tota una estratègia de treball que
16: una aposta decisiva, dice Junqueras, i una estratègia de treball que hem acordat con Esquerra, dice Illa, també assegura que iran explicando en més detall de tot esto que les estamos contando en los próximos días. 60 millones de euros es lo que tiene que devolver Hacienda a Shakira. La Audiencia Nacional considera que la cantante no fue residente fiscal en España en el año 2011. Esta decisión, ante la que aún cabe recurso, no afecta a años posteriores por los que la colombiana ha sido condenada por impago. Usuo Irastorza, buenas tardes.
20: ¿Qué tal? Buenas tardes. Sí, Shakira le ha ganado esta batalla a Hacienda, que tendrá que devolverle 60 millones de euros. La clave de la sentencia está en la residencia fiscal. La justicia no ha podido comprobar que la cantante residiera en España más de la mitad del año 2011. Solo están acreditados 163 días, lejos de los 183 que sí le habrían obligado a pagar impuestos aquí. La agencia tributaria recurrirá al Supremo. Carlos Cruzado, presidente de Gesta, el sindicato de los técnicos de Hacienda, en declaraciones a Radio 5.
21: Personalmente entiendo que sí puede prosperar, porque como digo, personalmente veo cierta contradicción cuando dice o señala que Shakira ha probado que vivió 183 días fuera de España. Parece hacer referencia, aunque no lo dice expresamente, también a un certificado de residencia en Bahamas que aportó y que la inspección pues habría demostrado que no residió ni siquiera un día, ¿no?, en Bahamas, a pesar de que tenía allí alguna propiedad.
20: El abogado de Shakira asegura que ese recurso tiene poco recorrido.
22: Yo veo escasas posibilidades a ese recurso porque los hechos son incontrovertibles y la sentencia gira sobre unos hechos concretos que se dan por probados en la Audiencia Nacional. No veo mucha prosperabilidad.
20: Hay que recordar que Shakira fue condenada por fraude fiscal en 2023. Pagó una multa de 7 millones de euros para evitar 3 años de cárcel.
16: Y una más de tribunales. Begoña Gómez recurre la absolución de Pilar Baselga. Se refirió a ella como Begoño en una tertulia al decir que la mujer del presidente nació hombre. Gómez insiste en que hay injurias graves con publicidad en esas afirmaciones, subraya que además son falsas y acusa a la jueza, que ha absuelto a Pilar Baselga, de no aplicar bien el código penal al hablar de gracieta. En un escrito recuerdan que Begoña Gómez es un particular y no un representante público.
23: Gracias, Julio. Y esta noche la Academia de las Artes Escénicas de España entrega los premios Thalía. Cuarta edición de estos galardones con casi 30 categorías que incluyen teatro, musicales, danza y mucho más. La Sala Roja Concha Velasco de los Teatros del Canal en Madrid acogen esta gala en la que María Galeana recibirá, por cierto, el premio de honor. El evento comenzará a las 10. Antes de eso, ya como siempre en estos casos, el fotocall, no sé, que nadie se pierde, donde se encuentra además también nuestro compañero Robert Álvarez. ¿Cómo está el ambiente por allí, Robert?
24: Buenas tardes, Rosa. Pues todo preparado por aquí en los Teatros del Canal. Dentro de muy poquito comenzará esta gran cita de las artes escénicas. Ahora mismo acaban de empezar a entrar los invitados, están cruzando la alfombra roja y posando en el fotocall. Unos premios Thalía en los que María Galeana recibe un galardón en homenaje a toda su carrera, y entre los candidatos los musicales de Wicked y Los Miserables, con 4 nominaciones cada uno. También el espectáculo de danza Calentamiento opta a 4 galardones, 3 de ellos para su intérprete, coreógrafa y creadora Rocío Molina. La gala comienza, como dices, a las 10, así que vamos a estar muy pendientes de quién va llegando, a ver si podemos hablar con alguno de estos nominados.
23: Gracias, Robert. Desde los premios Thalía son las 8 y 12, las 7 y 12 en Canarias.
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8: En Andalucía, como les venimos contando, tras el paso por las urnas, se abre ahora periodo de negociaciones. La victoria sin mayoría absoluta de Juanma Moreno obliga al Partido Popular a tender la mano a Vox para conseguir su apoyo en la investidura. El hasta ahora presidente andaluz insiste en la posibilidad de gobernar en solitario y no se pronuncia sobre posibles pactos, aunque desde la formación de Santiago Abascal, al igual que en Extremadura, Aragón y Castilla y León, vuelven a imponer la prioridad nacional como la cuestión clave en cualquier negociación. Rosa Carreño, buenas tardes.
0: Buenas tardes. Moreno ha descartado hoy meter en su futuro gobierno a Vox porque dice que el resultado es contundente y cree que los andaluces no entenderían que se empeñen en conseguir sillones.
1: Y lo razonable, lo sensato, es respetar lo que la mayoría de los andaluces han decidido en las urnas el día de ayer, que es que el Partido Popular, gobierne, ¿no? Y gobierne, creo que de una manera en solitario, ¿no?
0: Por el momento Vox no aclara si va a exigir o no entrar en la Junta, porque ahora dicen toca hablar de políticas. Sí que recuerda su secretario general al líder del PP andaluz que le faltan 2 escaños para alcanzar la mayoría absoluta.
2: Y yo quiero transmitir a los andaluces y al conjunto de los españoles de que Vox no va a desaprovechar esta oportunidad, de que vamos a hacer valer todos los votos de ese más de 500.000 de andaluces que han depositado la confianza en Vox y que vamos a demostrar que es posible cambiar cosas que una mayoría absoluta ha sido incapaz de cambiar.
0: En Vox creen que Moreno se equivoca, que se ha precipitado hoy rechazando ya un gobierno en coalición y le recuerdan fuentes cercanas a la dirección lo que pasó con Guardiola. Los de Abascal niegan que para Andalucía haya un cambio de estrategia, pero que ahora toca hablar de medidas y asumen que Moreno acabará aceptando la prioridad nacional, como han hecho otros varones del PP, aunque él hoy ha dejado claro que él apuesta por la prioridad andaluza.
8: Gracias, Rosa. Unas elecciones en Andalucía con las que concluye este ciclo electoral que ha dado 4 victorias autonómicas al Partido Popular, aunque sin los votos necesarios para gobernar en solitario. Desde Génova se ven reforzados y ponen la vista ya en las elecciones generales como el momento de culminar el cambio de gobierno, el cambio de ciclo también. Mientras que en el Ejecutivo recogen el guante y pese a los malos resultados cosechados, se agarran a la dependencia que tiene el PP de Vox. Verónica Muñoz, buenas tardes.
3: Buenas tardes. Aunque la victoria no es redonda para el PP, lo reconocen si leen este buen resultado como el camino que se sigue trazando para lograr el cambio de gobierno. Hoy Feijóo activaba el partido a todos sus varones, diciéndoles a los suyos, Moreno presente, que ese final de Sánchez se va acercando.
4: Da miedo un gobierno sin límites políticos y éticos. Miedo da Sánchez. Eso sí da miedo. España quiere cambio y el cambio está más cerca.
3: Ni un solo mensaje para los de Abascal, como si hizo en las elecciones autonómicas anteriores. Esta vez Feijóo lo evita, desprendiéndose de los pactos que se abran en Andalucía. Reivindicaba su liderazgo ante un Juanma Moreno que reclama poder gobernar en solitario, aun teniendo que pactar con Vox. En el PSOE no celebran estos resultados, hacen autocrítica y arremeten contra un PP que, tras forzar un ciclo electoral, ahora dicen están más dependientes de Vox. En la Ejecutiva creen que los resultados andaluces no se pueden extrapolar a las generales. Portavoz Montse Mínguez.
5: Se tienen que considerar esos liderazgos territoriales. Hay partido, hay militancia, el Partido Socialista está unido.
3: Los socialistas cierran filas con Montero, aún reconociendo que esos 28 escaños son insuficientes. Aún así, ven partido con municipales y autonómicas y para esas citas ya se están preparando.
8: Una lectura nacional que también sobrevuela en el análisis de las formaciones a la izquierda del PSOE. Uno de los grandes ganadores de la noche fue Adelante Andalucía, que pasa de 2 a 8 diputados y supera a sus antiguos socios de Por Andalucía. La coalición que incluía Sumar, Izquierda Unida y Podemos se queda en los 5 escaños de las anteriores
23: anteriores elecciones y ambas formaciones descartan la abstención que facilite la investidura de Juanma Moreno. David Fernández, buenas tardes.
6: Hola, buenas tardes. Sí, Adelante Andalucía irrumpe como la primera fuerza a la izquierda del PSOE. Una formación con arraigo territorial, como ocurrió con la Junta en Aragón, que relega a la coalición que incluía a Izquierda Unida, Sumar y también a Podemos. En Canal Sur, José Ignacio García reafirma su apuesta por llevar el proyecto al Congreso de los Diputados, manteniendo su independencia.
9: Si justamente Adelante Andalucía hoy ha subido, es porque ha mantenido una línea independiente de las izquierdas clásicas, tradicionales, que están en el gobierno central.
6: Antonio Maillo asume el golpe, pero descarta dimitir. En Radio Nacional, rechaza la fórmula Rufián, que volvía a señalar a las izquierdas españolas como el problema y les pedía que se apartasen para dejar a las fuerzas soberanistas de cada territorio liderar una candidatura para las generales.
10: Si sale una especie de moda de la izquierda troceada, cada uno en un sitio, pues le dejamos al Partido Socialista todo el espacio para un proyecto de país en la izquierda o en el sector progresista.
6: Podemos coincide con Maillo en que se necesita una izquierda plurinacional con presencia en todo el Estado. Pablo Fernández.
11: Vamos a dar un paso a un lado. Vamos a trabajar por construir una izquierda estatal y plurinacional.
6: El resultado supone un revés para el proyecto de unidad en construcción. En Sumar, plantean acelerar y elegir candidato y marca antes del verano.
23: Pues nos acompaña Cristina Monge, politóloga. Buenas tardes.
12: ¿Qué tal, Rosa? Muy buenas tardes.
23: Bueno, en calidad de politóloga y socióloga, que ya sabes que a mí me gusta siempre poner tus dos sombreros sobre la mesa, porque mucho de sociología también hay en estos resultados. ¿Qué destacarías al margen de esta contundente victoria de Juanma Moreno, Cristina?
12: Bueno, ayer se resolvieron todas las incógnitas que había encima de la mesa, ¿no? La pérdida de Moreno Bonilla de la mayoría absoluta, la caída del Partido Socialista, el frenazo en el crecimiento de Vox, porque es cierto que crece, pero crece apenas 4 décimas, esa pugna en el espacio de la izquierda, donde Adelante Andalucía consigue pasar muy por delante de por Andalucía, pero sobre todo yo creo que lo que diferencia esas elecciones de otras es, primero, el mayor índice de participación que ha habido. Es verdad que hemos visto que ha ido subiendo la participación
23: de 9 puntos más,
12: básicamente. Sí, en este caso han sido casi de 9, un poquito menos al final, pero bueno. Pero también pasó en Extremadura, también pasó en Aragón. Es decir, hemos ido viendo elecciones con un índice de participación un poquito más alto de las anteriores, que hay que recordar que veníamos de momento de pospandemia, etcétera. Pero en este caso ha sido muy relevante. Ha sido una subida muy importante que ha hecho que cambiaran muchas cosas, que cambiaran esos famosos restos en 4 provincias en los que anteriormente el Partido Popular se había conseguido la mayoría absoluta, o hemos visto cómo el incremento tan importante de Adelante Andalucía se ha hecho sin menoscabo de votos hacia por Andalucía, y sacando mucha gente de la abstención, ¿no? Por lo tanto, si me dices qué es lo más relevante, qué es lo que más ha influido, yo diría esa movilización extraordinaria.
23: Esto, bueno, sacar gente de la abstención siempre es positivo. ¿Qué crees que ha sido el principal motivo, o cuál crees que ha sido el principal motivo que ha conseguido sacar? Porque es muy difícil hacer levantar la gente del sofá. Y como pues tú mira, dices, es muy significativo. Casi 9 puntos es mucho.
12: Mira, Rosa, ya sabes que yo le doy mucha importancia sociológicamente a todo lo que tiene que ver con esa pulsión de malestar y de descontento que hay en nuestra sociedad actualmente. Y si bien es cierto que hay una parte del descontento hoy que está capitalizando la ultraderecha de Vox, que estamos viendo cómo se está empezando a frenar, también es verdad que Adelante Andalucía creo que ha podido capitalizar ese descontento por parte de un sector de la población de carácter más progresista, pero un sector de la población que efectivamente tiene en estos momentos una sensación de decepción con el sistema, ¿no? De decepción, y que de alguna forma está queriendo una política más cercana, una política más del día a día, una política más del territorio. Ese tipo, ¿no? De alguna forma de pulsiones que le están llevando a reivindicar una política más cercana al día a día y con un carácter más fresco. Es muy llamativo, por ejemplo, ver cómo el líder de Adelante Andalucía planteaba los debates, ¿no? La forma de hablar, la forma de interpelar, la forma de interrogar, haciendo una apelación a la alegría en contra de lo que él llamaba esa izquierda regañona, ¿no? Esa izquierda que está triste, que echa la bronca, etcétera, etcétera. Entonces yo creo que ha conseguido ahí levantar un halo de esperanza, ¿no? Y de ilusión en la que una parte muy relevante de los andaluces ha depositado su confianza. Ahora bien, el voto del descontento tiene una característica fundamental, y es que es muy volátil. Tan pronto como se gana, se pierde. Hemos visto, de hecho, en este país en los últimos años, cómo diferentes partidos han ido recogiendo ese voto del descontento, y en la medida en que han empezado a incorporarse a las instituciones, gobernando sin gobernar, han empezado a tener que tomar decisiones de gobierno, etcétera, también han decepcionado. Y si no lo han sabido gestionar bien, el voto del descontento, igual que llega, se va. No es como el voto de las formaciones tradicionales, que tiene un carácter como más fiel, ¿no? Uh-huh. Sino que es un voto que va y viene con mayor facilidad.
8: Efectivamente, que no nos podemos agarrar a este dato para tener ningún indicio de lo que pueda pasar en las próximas elecciones, sean cuando sean. Cristina, ¿cuánto ha podido ayudar a Bonilla y perjudicar a la candidata socialista el hecho de enfrentarse con los catalanes y constantemente sacar el tema de Cataluña y de que Montero había estado negociando y priorizando más Cataluña respecto a Andalucía? ¿Cuánto de este discurso, que junto con el no lío ha sido probablemente los dos aspectos más relevantes que más ha repetido a lo largo de la campaña, cuánto le ha podido ayudar y perjudicar a Montero?
12: Ayudar a Moreno Bonilla no lo sé, perjudicar a Montero intuyo que bastante. Porque efectivamente ha sido, yo creo que Moreno Bonilla sabía que era uno de los flancos débiles de la candidata socialista, que poquito antes, apenas unos días antes, seguía siendo ministra de Hacienda, con esa propuesta que ellos interpretaban en esa clave, ¿no? En clave de agravio de Cataluña, o sea, a favor de Cataluña con agravio respecto a Andalucía. Él no hay más que ver los debates, ¿no? Era un tema que recurrentemente sacaba los debates, recurrentemente lo ponía encima de la mesa, y probablemente desde el Partido Socialista no se ha sido capaz de contrarrestar esa idea. La candidata Montero en los debates aportaba cifras, aportaba datos, pero yo creo que la ciudadanía tenía ya instalada esa idea de que ese modelo de financiación autonómica beneficiaba a Cataluña en detrimento de Andalucía. Y era muy difícil en una campaña electoral contrarrestar eso. Por lo tanto, yo no sé si a él le ha dado, pero lo que sí que sé es que probablemente, muy probablemente, a ella le haya quitado.
8: Vox crece apenas 4 décimas, lo comentabas. A pesar del gran resultado logrado por Juanma Moreno, puede existir cierta decepción por su parte por no revalidar esa mayoría absoluta e insiste en gobernar en solitario. Bueno, gobernar en solitario tal vez lo consiga, pero claramente va a necesitar de Vox también.
12: Claro, sí. ¿Gobernar en solitario qué quiere decir? Habría que preguntar.
8: Exacto.
12: ¿Quiere decir gobernar en solitario con un pacto y un acuerdo de investidura y algo más con Vox, de manera que se garantiza las votaciones fundamentales, la investidura, los presupuestos, las leyes más relevantes? ¿O quiere decir que está dispuesto a intentar pactar con diferentes partidos políticos del arco parlamentario andaluz en cada momento? ¿Qué quiere decir gobernar en solitario? Yo creo que hoy Moreno Bonilla ha hecho lo que cualquier negociador hace, y es empezar a poner el precio alto, ¿no? Y empezar a poner de alguna forma sus condiciones para empezar a hablar con todo el mundo. Y entonces él empieza diciendo, no, yo estaría encantado de gobernar en solitario. Y a partir de ahora, si alguien quiere algo, o sea, cuando tenga que ir a hablar con Vox, Vox ya sabe que yo estoy dispuesto a intentarlo en solitario. Que, por cierto, es diferente a lo que, por ejemplo, el gobierno de coalición de España, el gobierno liderado por Pedro Sánchez, hizo después de las anteriores elecciones generales, ¿no? Que ya iba una estrategia de directamente quiero pactar contigo, quiero acordar contigo, necesito acordar contigo.
8: O en las autonómicas Extremadura y Aragón, por ejemplo.
12: Por ejemplo, exacto, eso es. Aquí no. Aquí Moreno Bonilla, yo creo que de forma más inteligente, dice, bueno, yo estoy dispuesto a intentarlo solo, ¿no? Claro, sabe que la dificultad es extrema, y además no dice cómo sería ese gobernar solo, con lo cual yo interpreto que lo que está haciendo es empezar a poner en marcha una negociación que sabe que va a ser dura, que sabe que va a ser larga, que además tiene el precedente del resto de comunidades autónomas donde esas negociaciones han sido una tortura para los líderes populares, y en ese sentido pues que pretende instalar un marco en el que lo tenga más fácil, lógicamente.
8: Claro, pero Vox sigue insistiendo, porque han encontrado el grifo de las moneditas, digamos, ¿no? Cualquier negociación o simplemente conversación pasa por aceptar el principio de prioridad nacional. ¿Puede hacer demorar el futuro acuerdo por esta cuestión? Hay
12: sí,
8: quienes hablan de incluso repetición. A mí me parece exagerado. Estoy segura que puede haber muchas opciones para llegar a la investidura de Moreno Borilla sin tener que repetir elecciones. Pero sí. Vox es muy contundente también.
12: Sería un poco, efectivamente, un poco complicado. Porque si esa repetición electoral no se ha dado en otras comunidades autónomas, donde efectivamente podría haber sido más tentador, sería difícil entender por qué aquí en Vox. Ahora bien, tú sabes, porque lo hemos comentado alguna vez, que yo siempre he pensado que el acuerdo de Vox para entrar a los gobiernos era un ejercicio de alto riesgo para Vox. Vox recoge un voto de descontento, Vox recoge un voto de cabreo y de exigencia. Entrar a gobernar con el Partido Popular supone llegar a acuerdos y, por lo tanto, tener que ceder en algunos de sus postulados. Supone tener que dejar en segunda línea algunas de las cuestiones fundamentales. Yo no lo sé y no me voy a aventurar, pero este frenazo de apenas un crecimiento de 4 décimas con un incremento tan importante de la participación de Vox en estas elecciones tiene que ver con su acuerdo, bueno, con su simpatía con Trump y el trumpismo solamente. Tiene que ver algo también con esos acuerdos donde entra a formar parte de gobiernos en las comunidades autónomas. Hemos visto que se acabó la fiesta, que sería la derecha de su derecha, ha sacado en Andalucía nada menos que 105.000 votos. Un número nada desdeñable.
8: Nada desdeñable, por lo tanto, efectivamente.
12: Claro. Por lo tanto, yo no sé si en estos momentos desde Vox las estrategias se van a mantener igual o están de alguna forma replanteándolo. Eso lo iremos viendo en los próximos movimientos.
8: Feijóo esta mañana ya ha dicho que esto forma parte, que ya nos vamos acercando al cierre del círculo y para él cerrar el círculo son las elecciones generales. ¿Hasta qué punto estos resultados se pueden extrapolar en el ámbito estatal?
12: Nada, es muy difícil extrapolar. Esto sería metodológicamente una
8: aberración. Un suicidio.
12: Exacto, eso es. Las elecciones autonómicas nos dan pistas relevantes, ¿no? Nos dicen pues que efectivamente el bloque de la derecha se mantendría como favorito del conjunto del electorado. Nos cuentan que la izquierda, no PSOE, está en un momento evidente, ¿no?, de recomposición, de reestructuración, buscando su sitio en el mundo. Nos dicen también que el PSOE, si consigue más o menos mantener el tipo en algún sitio, es porque coge voto de esa parte del electorado de la izquierda. Nos dan ese tipo de pistas importantes, ¿no? Nos hablan de la importancia de los territorios a la hora de articular una nueva propuesta progresista. Todas esas pistas nos las dan. Ahora bien, de allí a coger los votos que ayer se depositaron en las urnas de Andalucía y hacer la proyección de qué pasaría en elecciones generales, eso sabemos que no funciona. Si la sociedad española es una sociedad ya madura, diferencia muy bien cuando tiene que elegir alcaldías, presidencias de comunidades autónomas o parlamentos autonómicos o parlamentos generales o parlamento europeo. Valora en cada momento cada una de las circunstancias y se comporta de manera distinta. Por lo tanto, no voy a volver a repetir eso que llevamos todo el día todo repitiendo, de que ya pasó en el 2022 y 2023 en Andalucía, que efectivamente es así, pero eso es una prueba más, no la única, que nos dice que la lógica que hay debajo de unas elecciones o de otras es una lógica diferente que la sociedad española ya distingue a la perfección. Entonces, esa extrapolación no se puede hacer. Además de que no sabemos cuándo votaremos para elegir parlamento.
8: Esto para empezar, efectivamente.
12: Claro, pero imagínate que es más o menos dentro de un año, ¿no?, que es más o menos las fechas que podemos manejar. ¿Alguien es capaz de verdad de prever cuál va a ser el escenario geopolítico, el escenario económico de aquí a un año? Porque a mí me resulta prácticamente imposible. Puedo ir viendo tendencias, pero nos hubiéramos imaginado hace un año que íbamos a tener ahora mismo una guerra en Irán y 3 meses en los que Trump ha amenazado con invadir Groenlandia, donde ha secuestrado a un líder de Estado, a un jefe de Estado en Venezuela, donde está en estos momentos en el Golfo Pérsico y en todo el Oriente Medio liando un polvorín. ¿Nos liberemos? Yo me imagino hace un año. Probablemente
8: pues
12: no.
8: Efectivamente.
12: Entonces,
8: no.
12: cautela, porque de aquí a un año,
13: ya veremos
12: el contexto, no sabemos hacia,
13: lo iremos viendo,
12: hacia dónde va a tirar.
13: Lo iremos viendo. Eso. Cristina Monge, politóloga y socióloga, gracias por aceptar, como siempre, la invitación del 24 horas. Buenas tardes.
12: Muchísimas gracias. Un abrazo.
13: Gracias igualmente.
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13: Salimos ya al exterior. Irán y Estados Unidos siguen centrando las miradas del mundo. Con el estrecho de Hormuz todavía cerrado, los contactos entre las partes se mantienen vía Pakistán. Teherán ha enviado una nueva propuesta de paz a Washington que advierte de que el tiempo para negociar se acaba. Las exigencias de los ayatolás apenas cambian. Nos vamos a Irán en nuestro, con nuestro equipo de enviados especiales, Agustín Carou y Aurora Moreno. Aurora, buenas tardes.
15: Buenas tardes. Sí, básicamente no ha cambiado su posición. En la nueva propuesta pone el objetivo en acabar con la guerra. Aumenta su compromiso de no fabricar armas nucleares, pero en la limitación de su programa nuclear, en la entrega de 440 kilos de uranio enriquecido que exige Estados Unidos y el cese de esa práctica, Teherán no cede ni un centímetro. En cuestión de enriquecimiento nuclear, siempre hemos sido muy claros. No renunciaremos a nuestros derechos reconocidos en las leyes internacionales. No vamos a transigir. No es algo que deseemos negociar, afirma el portavoz iraní de Exteriores, Ismail Baghaei, que tampoco habla de modificaciones en su proyecto de controlar el estrecho de Hormuz en cooperación con Omán. Es más, hoy ha dado un paso adelante para formalizar ese control al anunciar la creación de un organismo encargado de gestionar esa vía y sigue adelante con un proyecto de ley que establecerá una ruta para los buques y las tasas que pagarán. Estamos preparados para cualquier escenario. No nos dejaremos abrumar y nos defenderemos de cualquier acción militar descabellada, decía Baghaei, ante la posibilidad de que la falta de cambios de calado en el documento dé lugar a un nuevo ataque de Estados Unidos. Funcionarios norteamericanos, citados por Axios, señalan que no hay progresos, que la nueva oferta iraní es insuficiente para llegar a un acuerdo y que si no hay más modificaciones, continuará la negociación con las bombas. Las conversaciones continúan a través de los mediadores pakistaníes. El presidente Donald Trump tiene previsto reunirse el próximo martes con su equipo de seguridad nacional para valorar las opciones militares.
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13: Y estábamos hablando de esas negociaciones que siguen, y eso ya es muy importante, que sigan las negociaciones entre Irán y Estados Unidos, y de los cambios y filtraciones que se van produciendo. Y para ello nos acompaña Alejandro López Canorea, analista de política internacional y director de Descifrando la Guerra. Buenas tardes, Alejandro.
29: Muy buenas tardes, ¿qué tal?
13: Bueno, ha sido un día un poco movidito, ¿no? Ellos han estado negociando este fin de semana, pero no habíamos sabido nada de lo que trascendía de la última propuesta de habían hecho los iraníes y que los pakistaníes habían mandado a Estados Unidos. Lo último que sabíamos era que Trump lo había calificado de basura, pero como siempre ocurre en las negociaciones de este tipo, se estaba negociando en bambalinas y ha trascendido algo. Cuéntanos de las cosas que hayan trascendido, aunque después Trump ha dicho que no va a haber concesiones. O sea, él ha venido a desmentir todo lo que ha trascendido. Pero bueno, cuando el río suena.
29: Sí, es verdad que durante estos días han salido distintas filtraciones y de hecho desde el propio Estados Unidos a veces son transparentes con ellas porque señalaban que Trump leía la primera línea y que si no le gustaba lo que leía, que tiraba la propuesta. Esto lo ha dicho él mismo, ¿no? Uh-huh. Así que, como no ha visto el asunto nuclear, que parece que es lo que más importancia está dando Donald Trump, ha rechazado completamente la propuesta iraní, que ya hemos comentado durante estos días, que seguía siendo bastante maximalista, y de hecho se va distanciando aún más la postura iraní. Ahora dicen que estarían en contra incluso de aceptar una moratoria de ningún tipo sobre el acuerdo de tema nuclear, ¿no?, para el enriquecimiento de uranio, y que Hormuz ya va a funcionar bajo su mando con una nueva autoridad que han creado. Así que las filtraciones por ahora no están acercándonos a un acuerdo.
13: Bueno, en cualquier caso, como siempre esto lo he aprendido de ti, Alejandro, lo importante es que negocien. También Irán ha dicho que de dar a alguien el uranio enriquecido lo daría a la Unión Soviética y no a Estados Unidos. Esto es como un globo sonda, a ver si Estados Unidos reacciona. ¿Cómo lo interpretas tú?
29: Bueno, es que desde el primer momento parecía bastante la posición intermedia, es decir, Irán quería quedarse con el uranio como una garantía de seguridad de que si en algún momento la cosa se torcía podían lanzar un programa nuclear armamentístico en serio, porque por ahora no lo tienen. Y Estados Unidos quería que ellos recibieran dicho uranio y que desapareciera por completo, ¿no? Es que estas me parece que son las dos líneas rojas de Trump, que haya un acuerdo nuclear y que se entregue el uranio enriquecido. Y parece que había una vía intermedia que era entregarlo a un tercer país. Efectivamente se habla de Rusia, pero también se ha hablado de otros intermediarios, ¿no? Como se ha mencionado la intervención de China, de Pakistán, de distintos países de Oriente Medio. Pero en la última oferta parece que Trump echa en falta este tipo de concesiones iraníes, así que se niega, por su lado, a ofrecer las reparaciones de guerra que pedía Irán, los pagos, y bueno, parece que se empiezan a abrir a que si hay una descongelación de los activos iraníes en el extranjero, sea parcial, pero que sí que se podrían levantar las sanciones asociado a, como digo, lo primero que has mencionado, el uranio. Parece que es la línea roja.
13: La línea roja, y para los europeos muy importante que no haya ningún tipo de peaje en el Estrecho de Hormuz, que no existía antes de la guerra y que ahora los iraníes parece que están, claro, ellos ya saben, conscientes probablemente de que no les van a compensar por los daños ocasionados en esta guerra ilegal, están buscando dinero a la desesperada, digamos, y esto sería una manera de conseguirlo. ¿Tú crees que esto es su línea roja, ya que hablamos de líneas rojas de Estados Unidos? ¿Tú crees que esto sería su línea roja?
29: Sí, absolutamente. Porque si te fijas en las precondiciones, esto que tiene que ocurrir antes de que se dé ningún tipo de negociación política sobre el futuro de Oriente Medio, de las bases, de la seguridad, habla siempre de un alto el fuego general, es decir, Líbano y toda la región son una de las líneas rojas, pero la otra es que se acepte el control iraní, ya sea compartido con Omán o completo, del Estrecho de Hormuz, porque esto supone que Estados Unidos debe levantar el bloqueo lo primero para que puedan negociar y, como decía antes, Irán ya de facto está aplicando estas nuevas organizaciones que ha creado, estas instituciones que ha creado, están aplicando ese peaje, y de hecho ahora ya no solamente se habla de pagar por el tránsito, sino de que se haga a través de un seguro que se pueda hacer mediante el permiso de las autoridades iraníes. Así que en ese punto creo que se encuentran las líneas rojas de Teherán.
13: El problema de esta negociación es que nos encontramos en una administración estadounidense que realmente no negocia, o sea, la conversación sigue, se mantiene abierta, pero lo que piden es una claudicación y que se sigan sus puntos, digamos, ¿no? No hay realmente una negociación como en todas las negociaciones en el que ambas partes ceden, ambas partes ganan, ambas partes pierden algo, digamos, y todo el mundo sale satisfecho porque ha cedido, pero ha conseguido algo a la vez. Esta es una negociación casi preparada como para que fracase.
29: Sí, es verdad que si lo piensas, es una negociación preparada para que fracase, pero es que de verdad creo que Donald Trump no pretende que fracase. Está acostumbrado o cree que es así como deben funcionar las cosas, que lo que él pide lo tiene. Y por lo tanto, como puede imponerle a los europeos, a muchos americanos, sus condiciones, cree que puede hacerlo también con algunas potencias regionales como Irán. Y yo creo que eso no funciona así. Por eso, en otros casos, por ejemplo, el ruso-ucraniano, se ponen condiciones maximalistas para que no salga adelante, porque es evidente que lo que les interesa es un poco mantener el tiempo de su lado. Pero en el caso iraní-estadounidense, ninguno de los dos quiere mantener el bloqueo a largo plazo, porque les hace mucho daño económico y político. Pero claro, si nadie cede, pues es que estamos en un impasse en el cual estas negociaciones parecen diseñadas para que fracasen, pero creo que sencillamente Trump cree de verdad que Irán se va a rendir y creo que se equivoca.
13: Efectivamente. Esto es conocer muy poco la idiosincrasia de un país, su cultura y la forma de negociar de estos países. Lo primero que tienes que hacer es conocer a quién tienes delante, ¿no? Y parece ser que los estadounidenses no se han molestado mucho en conocer la personalidad de los negociadores que tienen delante. Así que, dadas las circunstancias, ¿tú apuestas que la guerra se va a retomar o crees que todavía hay margen de negociación?
29: A ver, es que ahora mismo estamos en un punto en el que las dos cosas son posibles. Es decir, hay margen de negociación, por supuesto. Pero si es que el acuerdo se escribe prácticamente solo. Si se llega a un acuerdo nuclear como el que tenían antes de que Trump lo rompiera, se levantan las sanciones, se dan los activos congelados, quizás se pudiera hacer decaer esas compensaciones de guerra, se levanta el bloqueo y de facto ya controlan Hormuz. En realidad, se lograría una reapertura, aunque sea con unas condiciones peores que las que había antes, y se impone un alto el fuego en la región. Creo que Irán y Estados Unidos podrían salir medianamente airosos, digamos, con muchas comillas, porque ya hay unos daños gigantescos, políticos, económicos y militares. Pero claro, Trump quiere todo, quiere una rendición completa. Entonces, hay una posibilidad muy seria de que el alto el fuego no pueda mantenerse en unas semanas, por ejemplo.
13: Efectivamente. Alejandro López Canore, analista de política internacional y director de Descifrando la Guerra, gracias por descifrar esta guerra para nosotros.
29: Nada, un placer. Hasta otra.
13: Hasta otra.
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13: Bueno, ¿y cuánto nos va a costar esta guerra? Seguro que se lo preguntan cada día. El empleo va a ser uno de los grandes damnificados de este conflicto. Es lo que revela el informe de la Organización Internacional del Trabajo. Antes o después, el mercado laboral terminará sufriendo los efectos de esta guerra contra Irán. Hugo Domínguez, buenas tardes.
0: Buenas tardes. Puede que al principio no se note, pero llegar, llegará. Es la advertencia de la OIT en su último informe sobre el impacto de la guerra en Irán para el mercado laboral. Los efectos aparecerán con retraso, pero aparecerán. Según sus estimaciones, si el conflicto en Oriente Próximo se prolonga, este año se van a destruir 14 millones de puestos de trabajo en todo el mundo. Y el año que viene, en 2027, casi el triple, 38 millones. En total, 52 millones en dos años. Los costes para las empresas se vienen disparando. Los combustibles, el transporte, la logística. Y hay empresas que ahorrarán por la vía de los despidos, sobre todo en sectores como el comercio, la construcción, la industria manufacturera, agricultura, transporte y servicios turísticos. Alrededor del 40% del empleo en los estados árabes se encuentra en esos sectores de alta exposición. Es en esos países, situados geográficamente cercanos a Irán, donde más van a sufrir el mazazo laboral. Será peor incluso que durante la pandemia de COVID, puntualiza la OIT para hacer ver la magnitud del problema. En Asia y el Pacífico no saldrán tan mal parados, pero también habrá menos empleo y más paro, al depender energéticamente de los países petroleros y porque muchos de sus ciudadanos están trabajando en países como Qatar o Arabia Saudí, y ahora retornarán o enviarán menos remesas de dinero. En cambio, aquí en Europa, África, América y en Asia Central, el palo para el empleo será menor, aunque no quiere decir que no lo haya. La Organización Internacional del Trabajo advierte de que hay algo que afectará a todos los trabajadores, vivan donde vivan, sueldos que subirán menos de lo que se encarece la cesta de la compra.
13: Gracias, Hugo. Y hoy ha comenzado la Asamblea Mundial de la Salud, marcada por la emergencia del ébola y el monitoreo del antivirus. Autoridades sanitarias a nivel global se reúnen en Ginebra hasta este sábado para analizar la situación del nuevo brote de ébola en la República Democrática del Congo y Uganda. ¿Cómo están las cosas sobre el terreno, Sara Alonso?
1: Buenas tardes. De momento hay 350 casos sospechosos y 91 personas han muerto. ¿Por qué se ha declarado la emergencia sanitaria internacional? Bueno, para empezar, no se trata de la cepa de la que hablamos en brotes anteriores. Para esa, la Zaire, ya hay vacunas. Para esta mutación, que se llama Bundibugyo, ni siquiera hay tratamiento. De otra parte, el epicentro de los casos está en una región de República Democrática del Congo que es fronteriza con Uganda, donde de hecho se ha producido uno de los decesos, y con Sudán del Sur. Son áreas conflictivas, inseguras, con muchos movimientos de población. Por eso hay que tomar todas las medidas para evitar su propagación. Países como Ruanda han cerrado su frontera con Congo. En Kenia se han reforzado los controles, incluso en aeropuertos. Vigilancia extra. La Organización Mundial de la Salud ha enviado a expertos, también toneladas de material médico. Se han abierto centros específicos porque la infraestructura sanitaria allí es muy precaria. En fin, se trata de evitar que se expanda y que llegue a las dimensiones del brote más mortífero, el de 2014, cuando las muertes contabilizadas superaron las 11.000, aunque en realidad pudieron ser más.
13: Gracias, Sara. Y la ministra de Sanidad, Mónica García, ha actualizado esta tarde la situación de los españoles que viajaban en el Ondius, ingresados en el Hospital de la Defensa Gómez Ulla. El español de 70 años que dio positivo en antivirus presenta un mejor estado de salud, ya prácticamente sin síntomas, y respecto a los otros 13 asintomáticos también ingresados en el hospital, hoy se les ha practicado una segunda PCR y todos han dado negativo. Si las condiciones sanitarias siguen evolucionando favorablemente, la ministra asegura que su confinamiento podrá finalizar en sus domicilios.
2: Nosotros tenemos protocolizado los primeros 28 días va a ser una cuarentena hospitalaria y luego ya podemos evaluar y valorar si esa cuarentena se puede hacer domiciliaria. Eso es más o menos lo que les hemos trasladado. Cuando tengamos 4 PCRs negativas, entendemos que esa cuarentena puede ser trasladada al domicilio.
13: Por cierto, sobre otro barco al que España ha prestado su apoyo, el Ambition, es en este caso por un brote de gastroenteritis, después de atracar esta mañana en el puerto de Getxo.

0: Sexuales contra menores. Corresponsal Antonio Delgado, buenas tardes.
1: Buenas tardes. Un asunto que lleva meses agitando el debate político en París e inquietando a los padres. Posibles abusos durante las horas de actividades extraescolares. Ahora la fiscal de París le ha puesto cifras.
2: Tous les arrondissements parisiens sont concernés
1: et que... Se investigan unos 120 centros repartidos en todos los distritos de la ciudad, incluidos uno de cada tres centros de educación infantil.
3: De l'intimidation, la gestion des grupos par la terreur, des maltraitances...
1: Intimidaciones, terror, bofetones, tirones de pelo, castigos que consisten en colgar a un niño de los pies, explica una portavoz de una asociación de padres en la emisora France Info, en ocasiones algo más. Entre los 78 monitores suspendidos cautelarmente, 31 lo son por supuestos abusos sexuales. Son investigaciones todavía preliminares. De momento solo hay un detenido. No está claro si todas las denuncias tienen fundamento o si hay una parte de psicosis pública, pero el propio alcalde de París ha reconocido problemas en la selección de esos monitores de horas extraescolares, personal no docente y con contratos muy precarios.
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0: En los últimos días les hemos ido hablando de la huelga en educación en la Comunidad Valenciana y en Cataluña también. Bueno, pues 120 euros al mes es la subida salarial que la Conselleria de Educación en la Comunidad Valenciana ha propuesto a los profesores en la segunda semana de huelga indefinida. El colectivo docente considera la cifra insuficiente, señalan que con ese dinero no recuperarán el poder adquisitivo perdido en los últimos años y sus reclamaciones son infinitamente superiores. Además, se quejan de que seguirían cobrando menos que en el resto de las autonomías.
5: No parece que se lo estén tomando, la verdad, muy en serio.
6: La propuesta salarial no llega ni a la mitad del poder adquisitivo que hemos perdido en los últimos 15 años.
7: Es un poco reírse de nosotros
8: porque nos quedamos aún por debajo de la media de las otras autonomías.
0: Y también ha habido paros en Cataluña, en Barcelona y el área metropolitana. Los educadores han llegado a cortar el acceso a la Sagrada Familia durante 2 horas. 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Desde hoy en España se puede pagar con Bizum. Basta con acercar el móvil al datáfono, aunque el uso será progresivo y dependerá de cada banco hasta el final de año. Rosa Guardado, cuéntanos.
9: 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Su uso será muy similar y muy sencillo, como nos ha explicado Martín Azcue, director de Desarrollo de Negocio de Bizum, en el programa Fin de Mes.
10: Principalmente a través de esta aplicación de Bizum Pay, que te puedes descargar y activar muy rápido, o si no, desde la aplicación de tu banco. Y en cuanto ya lo tienes activo, que es cuestión de un par de minutos, simplemente cuando llegues a un comercio, acercas tu teléfono y al tocar el datáfono con el móvil, directamente se va a hacer el pago con tu cuenta.
9: La diferencia es que nuestra propia entidad bancaria será la que gestione ese cobro sin intermediarios. Más seguridad, asegura Bizum, y para los comercios, más rapidez en el cobro.
10: Para pequeños comercios, utilizar transferencias también te permite que si lo deseas y se lo pides a tu banco, puedas recibir cada una de las compras que hacen tus clientes de manera inmediata en tu cuenta, sin tener que esperar hasta final de día o al final de la semana para recibir los cobros de tus clientes.
9: Por delante, unos meses de adaptación en los bancos y comercios, mientras el efectivo sigue siendo una gran alternativa.
0: Son las 8:53, una hora menos en Canarias. Vamos ya con la cultura. Hoy es el Día Internacional de los Museos, edición número 49 de esta celebración. Echamos un vistazo a estos lugares que tanto aportan al patrimonio cultural y artístico de nuestro país, con más de 1.500 museos y toda una agenda de actividades de las que nos habla Ana Zurita.
11: Sí, muy buenas tardes, Rosa. Y entre todas esas actividades, esta tarde, por ejemplo, los directores del Museo Reina Sofía y del Prado, Manuel Segade y Miguel Falomir, han dialogado en el Reina Sofía sobre el papel que desempeñan los museos en la sociedad actual. Este año, el Día Internacional de los Museos se celebra bajo el lema Museos uniendo un mundo dividido. Y en este sentido, en opinión de Miguel Falomir, los museos pueden servir de punto de encuentro ante las tensiones actuales.
12: Todos los museos son distintos, pero bueno, hay una serie de elementos que nos debieran de alguna manera unir a todos, y uno de ellos es esa condición del museo como un lugar donde abierto a la discusión, donde se pueden contrastar puntos de vista.
11: Porque subrayaba Manuel Segade, la gente gente visita ahora más las colecciones permanentes de los museos y tal vez sea

0: y buscan en el pasado entender el presente.
1: Y eso yo creo que es un indicativo de que precisamente todavía estamos buscando, no sé, si a lo mejor la gente está buscando el qué pasó, entender cómo hemos llegado hasta aquí, o al menos buscar en la historia qué nos hace todavía sociedad y todavía cultura común, creo.
0: Hoy el Museo del Prado también ha querido reforzar esa idea del poder del arte para tender puentes, publicando en sus redes la actuación de la guitarrista Pune Farhani, interpretando un fragmento del tema Aquel aire, en la Sala de las Musas del Prado.
2: Y el Festival de Cannes se prepara para acoger mañana el último trabajo de Pedro Almodóvar, pero el manchego no es el único representante español en la ciudad francesa, ni mucho menos. Nuestra enviada especial a Cannes, Conchita Casanovas, ha hablado hoy con la actriz y directora Itxaso Arana. Conchita, buenas tardes.
3: Buenas tardes. A la espera de que mañana se proyecte Amarga Navidad de Pedro Almodóvar, con todo lo que eso va a conllevar, siguen llegando españoles a Cannes. Esta tarde hemos localizado a Itxaso Arana en el estreno de La más dulce, coproducción dirigida por Laia Marraxi, en la que la actriz participa en un papel de activista que defiende a los que llegan de fuera, a unas chicas marroquíes que llegan a Almería para recoger fresas.
4: Esta película habla de víctimas que no son perfectas, de salvadoras que no son perfectas. Mi personaje no es esta típica salvadora blanca que viene a ayudar de forma con total bonomía, ¿no?, sino que también tiene sus propias razones, y creo que es una película que es política y al mismo tiempo no es panfletaria y tiene muchas aristas y mucha complejidad.
3: Los partes meteorológicos coinciden hoy con los de Estrellas en Cannes, bajo paraguas y con ese look masculino con corbata que también les sienta. Ha acudido esta tarde Lia Seydoux al estreno de La desconocida, película que protagoniza una historia de almas que cambian de cuerpo y que dirige el guionista de Anatomía de una caída, Arthur Harari. Y La cara del día se proyecta justo a esta hora. Fjord, de Christian Mungiu, el rumano, vuelve a apuntar a la Palma de Oro, que ya ganó con 4 meses, 3 semanas, 2 días.
2: Volvemos a los teatros del Canal en Madrid, que esta noche acogen la cuarta edición de los Premios Thalía, una gala que reúne, como les habíamos comentado antes, lo mejor de la escena teatral, danza, circo y muchas más categorías, en la que la actriz María Galeana recibirá el premio de honor. Allí se encuentra Robert Álvarez, quienes han estado pasando por la alfombra roja. Robert, hola de nuevo.
5: Hola de nuevo, Rosa. Muchos nervios entre los nominados que ya están llegando a las puertas de los teatros del Canal. Por aquí ha pasado ya el elenco de Wicked, musical que está nominado a 4 premios Thalía. Nosotros hemos podido hablar con Javier Ibarra, nominado a Mejor Intérprete de Teatro Musical por Dar Vida al Mago de Oz. Esto es lo que nos ha contado.
6: Nos los den o no nos los den, el mero hecho de estar nominado significa que estamos haciendo algo bueno. Y eso, bueno, pues te gusta, ¿no? Saber que lo que tú haces es reconocido.
5: 4 nominaciones para Wicked, como decíamos, incluyendo Mejor Musical, categoría en la que compite junto a La Cenicienta y a Los Miserables, otro de los favoritos de la noche, también con 4 candidaturas.
2: Gracias, Robert. Pueden seguir el evento en directo a partir de las 10 en RTV Play y a partir de medianoche en la 2 de TV. Y hoy cerramos este informativo recordando a quien fue líder de Joy Davidson, Ann Curtis.

Y es que tal día como hoy, hace 46 años, falleció Ian Curtis, una muerte que causó gran conmoción. Tenía solo 23 años y se ahorcó en la casa de su exmujer. Su legado junto a la banda, dos discos y varios singles, dejó una profunda marca en la historia de la música con esta canción, Love Will Tear Us Apart, que es también el epígrafo de su tumba. Rendimos homenaje hoy a este artista desaparecido demasiado joven.

0: Las 9, las 8 en Canarias.
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0: Momento de actualizar la información. Los 13 pasajeros españoles de Londius que se encuentran en el Hospital Gómez Ulla han dado negativo en la segunda PCR, lo que va a permitir flexibilizar sus cuarentenas. Nacho Monraval, buenas noches.
2: Eso es, Rosa. Con ese segundo negativo se flexibiliza su situación dentro del hospital. A partir de mañana podrán salir de las habitaciones y recibir visitas manteniendo, eso sí, las medidas de prevención y protección. Mónica García, ministra.
3: Que puedan utilizar los espacios comunes, que puedan recibir visitas siempre con todas las precauciones y con todas las medidas de seguridad.
2: En dos semanas, cuando se cumplan los 28 días de su cuarentena, se reevaluará su situación. Si para entonces las 4 PCR son negativas, podrían ser trasladados a su casa para terminar allí la cuarentena el 21 de junio. Respecto al hombre de 70 años que dio positivo y permanece en ese mismo hospital, Sanidad ha confirmado su mejoría en estos últimos días. Por cierto, que las dos mujeres ingresadas en Alicante y Barcelona podrán ser trasladadas a sus casas este mismo sábado si dan negativo en la próxima PCR y terminar allí la cuarentena.
0: Gracias, Nacho. Otra última hora. Ahora en Cartagena, 3 grupos han registrado hoy una moción de censura contra el Ejecutivo Municipal que lidera el Partido Popular con el apoyo de Vox. Redacción en Región de Murcia, Isabel Zegarra.
4: Movimiento Ciudadano, PSOE y Sí Cartagena podrían arrebatarle la alcaldía a la popular Noelia Arroyo. Sus votos, junto a los de 2 concejales no adscritos y ex de Vox, son suficientes para alcanzar la mayoría que está en 14 concejales. Y todo así lo han dicho en nota de prensa conjunta para poner fin a la falta de proyecto y al desgobierno del Ejecutivo Municipal. El portavoz de Movimiento Ciudadano de Cartagena, Jesús Jiménez Gallo, será el candidato de la moción, de la que aún apenas conocemos detalles. Mañana, a las 9:30 de la mañana, hay convocada una rueda de prensa con los portavoces de los 3 grupos municipales. Una noticia que llega solo unos días después de que un concejal abandonara el gobierno por discrepancias. Es ex de Vox y ahora es firmante de esa moción.
0: Gracias, Isabel. Y la ministra de Defensa, Margarita Robles, corrige a María Jesús Montero afirma que la ex vicepresidenta se equivocó al calificar como accidente laboral la muerte de 2 guardias civiles cuando sus embarcaciones chocaron persiguiendo a una narcolancha. En la Comisión de Defensa del Congreso también ha insistido en que la Armada estará preparada para luchar contra el narcotráfico siempre que se requiera. Alberto Apezteguía, buenas noches.
5: Buenas noches. La Armada estará allí siempre que la necesitan en la lucha contra el narcotráfico. Son palabras de la ministra Robles, que ofrece la colaboración de las Fuerzas Armadas.
6: A mí me llaman inmediatamente y no tardan un segundo en decir que sí, y la Armada sale.
5: Robles ha confirmado que ya participan en las operaciones junto con la Guardia Civil si así se lo requieren.
6: Siempre, inmediatamente, un barco de la Armada Española con sus correspondientes helicópteros sale.
5: La última vez, dice, en fechas muy recientes, sin detallar. Precisamente se ha referido a la muerte de 2 guardias civiles en una colisión cuando perseguían a una narcolancha. Considera un error que la exministra Montero lo tildara de accidente laboral.
6: No fue un accidente laboral, fue una lucha contra... creo que se equivocó, nos equivocamos todos.
5: Cerca de 600 narcolanchas operan en el Estrecho de Gibraltar, según el último informe de Seguridad Nacional.
0: Gracias. Y la Policía Foral de Navarra y la Guardia Civil investigan un posible caso de violencia machista en la localidad de Arguedas. Pablo Herrero, buenas noches.
7: Buenas noches. El cuerpo de la mujer de 44 años fue encontrado por un familiar de la víctima este lunes y poco después su pareja de 43 fue detenida tras presentarse en las dependencias de la Guardia Civil de la localidad de Valtierra, donde declaró haber agredido a su mujer. No existían denuncias previas y la mujer no se encontraba en el sistema Biogen. El hombre está detenido como presunto autor de un homicidio en el ámbito de la violencia de género. Recuerden, teléfono 016. Es gratuito, no deja rastro en la factura y está disponible las 24 horas del día.
0: Exteriores confirma que unos 45 españoles viajaban en la flotilla interceptada por Israel hacia Gaza en aguas internacionales, como ha ocurrido en otras ocasiones, y que casi la mitad de ellos han sido detenidos.
7: El ministro de Exteriores, José Manuel Álvarez, pide su liberación inmediata.
8: No podemos saber cómo van a actuar las autoridades israelíes. Lo que sí sé es que están violando el derecho internacional y el derecho del mar. Lo que sí sé es que ningún agente israelí tiene ninguna jurisdicción ni ninguna potestad sobre ningún español o española que van en esos barcos en estos momentos.
7: España ha convocado a la máxima responsable de Israel en nuestro país para trasladarle la protesta formal y enérgicamente.
0: Y siguen los cambios en la cúpula de Indra después de la salida de Ángel Escribano. Esta vez es Vicente de los Mozos, CEO de la compañía, el que deja su cargo.
7: Esta misma tarde la compañía ha confirmado la salida del que fuera número 2 de Escribano a través de un comunicado en el que se recoge que el Consejo de Indra ha iniciado el proceso de selección de un nuevo CEO ante el inminente vencimiento del mandato de los Mozos, que concluía en julio. junio y que habría intentado retrasar unos días la reunión del Consejo de Administración prevista para este jueves en busca de apoyos que garantizarán su continuidad.
0: Gracias, Pablo. Se quedan ahora con el 24 horas, regresa a las 9:30 para hablar de las huelgas en la educación en Valencia y en Cataluña. Y ahora se quedan en Radio Nacional con Radio Gaceta de los Deportes, o si lo prefieren, en Radio 5 con 5 continentes y toda la actualidad internacional. Volvemos, como les digo, a las 9:30. Les esperamos.
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10: Hola, ¿qué tal? ¿Cómo están? Bienvenidos a Cinco Continentes. Irán y Estados Unidos siguen sin ponerse de acuerdo, aunque continúan negociando de forma indirecta. Lo hacen a través de la mediación de Pakistán. Islamabad ha hecho llegar en las últimas horas a la Casa Blanca la respuesta iraní a la última propuesta hecha por Estados Unidos para poner fin al conflicto. No sabemos de momento si Teherán acepta las condiciones que pretende Donald Trump o no. El desbloqueo de Hormuz, por ejemplo, puede ser una de esas condiciones, uno de esos requerimientos, pero Irán, lejos de dar señales de que puede en algún momento desbloquear el estrecho, da pasos en la dirección contraria, anunciando junto con Omán la creación de una autoridad que controlaría el tránsito de buques de todo el mundo por Hormuz. Vamos a estar enseguida con nuestros enviados especiales a Teherán. También estaremos en Washington para saber la última hora desde allí. Así que vamos con otros asuntos también que tenemos hoy listos en Cinco Continentes, que les adelantamos en nuestro sumario.

0: Hoy vamos a tener entrevista con Amnistía Internacional, que ha publicado su informe anual sobre la pena de muerte. Vamos a estar también en Reino Unido, donde a raíz de la lucha en el laborismo por intentar sacar del poder a Keir Starmer, ha resurgido con fuerza el debate en torno al Brexit. Tendremos un reportaje sobre la guerra en torno a la fresa en Francia. Estaremos en Perú, donde los dos candidatos a la segunda vuelta de las presidenciales ya están en campaña, y también en Bolivia, siguiendo de cerca las protestas contra el gobierno de Rodrigo Paz. Además, seguiremos de cerca también las novedades en torno al brote de ébola declarado en República Democrática del Congo y en Uganda, y lo que ha dicho hoy la Organización Mundial de la Salud al respecto. Comenzamos.
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0: Irán ha respondido a la última propuesta estadounidense para poner fin al conflicto y lo ha hecho a través nuevamente de Pakistán. Su respuesta llega poco después de que tanto Washington como Tel Aviv hayan amenazado al régimen con volver a los ataques. Suponemos que en el núcleo de estas conversaciones o negociaciones el desbloqueo del estrecho Hormuz figura de forma prominente. Hoy Irán ha anunciado la formación de la autoridad que presuntamente se haría cargo de la navegación por la vía marítima. Vámonos a Teherán, ahí están nuestros compañeros Aurora Moreno y Agustín Carou. Aurora, ¿qué tal? Buenas noches.
2: Hola, buenas noches. Pues sí, lejos de abrir el estrecho de Hormuz, como reclama Estados Unidos y el resto del mundo, Irán en su nueva propuesta exige mantener su control y su gestión en cooperación con Omán. Y en esta línea de formalizar el dominio de esta vía marítima, hoy ha dado un paso adelante al anunciar la creación de un organismo que formará parte de un futuro mecanismo profesional de gestión del tráfico en Hormuz. Irán, su parlamento, también tiene previsto aprobar dentro de unas semanas un proyecto de ley que fijará las rutas para los buques y las tasas que cobrarán. Tasas que también quieren aplicar a las tecnológicas por los cables submarinos de Internet que atraviesan el estrecho. Es natural que todo país costero cobre por los servicios que presta, pero el tema principal es garantizar un tránsito seguro, defiende el portavoz iraní de Exteriores, Ismail Baghaei, para justificar el pago por utilizar una vía que hasta el inicio de la guerra, el pasado 28 de febrero, era libre y gratuita. Hormuz es una de las cuestiones prioritarias en ese nuevo documento de 14 puntos entregado por los iraníes a los Estados Unidos y que básicamente no aporta cambios significativos respecto a los documentos anteriores. El otro punto sensible, el del enriquecimiento de uranio, Washington quiere que Teherán entregue 440 kilos que tiene almacenados y que limite su programa nuclear a una sola central. Irán dice que no es negociable. No hay ningún acuerdo en ese asunto, son meras especulaciones, carece de fundamento. Tenemos derecho a enriquecer uranio según las leyes internacionales, asegura Baghaei, y no vamos a transigir ni a negociar eso, zanja el portavoz. Los únicos matices nuevos, Mario, son que Irán pone el objetivo en acabar con la guerra y que ahonda en su compromiso de no fabricar armas nucleares. Por lo demás, asegura que el intercambio indirecto de documentos y sugerencias continúa y que están preparados para cualquier escenario, incluido un nuevo ataque.
0: Aurora, habéis hablado también con responsables de la Media Luna Roja acerca de los ataques de Estados Unidos e Israel contra infraestructura civil, ¿verdad?
2: Sí, Raciez Alisabandi es la vicesecretaria general de Asuntos Internacionales de la Media Luna Roja en Irán y se encarga de documentar todos los supuestos crímenes de guerra, todas las violaciones del derecho internacional que se han podido cometer aquí en el país persa durante los bombardeos de Estados Unidos e Israel, para que los responsables puedan ser juzgados. Más allá del ataque norteamericano con misiles al colegio de Minab, en el que murieron 168 personas, 164 de ellas niñas y niños de primaria, Alisabandi nos habla de los más de 500 menores y mujeres muertos en esta guerra, de los casi 150.000 edificios civiles dañados o destruidos, de los 5 rescatistas de la Media Luna Roja, compañeros suyos, muertos sobre el terreno, y de los hospitales y de las ambulancias atacados. Eran escenas muy tristes, nos explica. Ella veía a los niños muertos bajo los escombros cuando iba a documentar los casos y a continuación tenía que visitar su casa, su habitación con sus juguetes. Ella nos explica que tiene 2 hijos pequeños, así que sus sentimientos eran muy profundos. En varios sitios en el norte de Teherán, sobre todo, nos dice que no sabían qué armamento utilizaron, dice Alisabandi, pero que encontraron víctimas reducidas a trocitos. y que a una de ellas le identificaron, nos explica, por un fragmento de cuero cabelludo. Sus críticas van sobre todo contra Donald Trump y Netanyahu. Mienten al decir que no atacaron a civiles. Sí lo hicieron y tenemos todos los datos, afirma. Unos datos que tampoco es difícil encontrar, porque nosotros fuimos también a visitar algunos de esos edificios civiles que nos decía Lisa Bandi, por ejemplo el Hospital Gandhi en Teherán, situado al lado de una avenida en medio de edificios de viviendas, quedó totalmente destruido por los misiles. Se ve aún su estructura calcinada. No se ha salvado prácticamente nada. Lisa Bandi sigue documentando todo para que algún día se pueda hacer justicia.
0: Gracias, Aurora. Gracias, Agustín.
2: Un saludo. Hasta luego.
0: Donald Trump, mientras tanto, ha aprovechado este fin de semana para reunirse con sus asesores de seguridad nacional y se espera que pueda volver a hacerlo a comienzos de esta semana, según algunas fuentes, que cita, por ejemplo, la cadena CNN. El Pentágono, según estas mismas fuentes, ha preparado una nueva lista de objetivos en el caso de que Trump decida volver a atacar Irán. ¿Qué más sabemos? Pues nos vamos a marchar hasta Washington. Ahí está nuestra corresponsal María Caro. María, buenas noches.
3: ¿Qué tal, Mario? Buenas noches.
0: ¿Qué sabemos? ¿Tenemos alguna novedad? Porque Trump habló de esto en redes sociales, como suele hacer, por otro lado.
3: Sí.
0: Y hay mucho run, ¿no?, en torno a esta posibilidad de que si pueden volver a atacar o no. Habló con Netanyahu, pero de momento no parece que haya nada concreto.
3: Bueno, pues mira, lo último que tenemos es uno de estos mensajes de Donald Trump en su red social. En él dice que ha decidido congelar una nueva campaña de bombardeos contra Irán, que su plan era empezar un nuevo ataque militar mañana contra Irán, porque, dice él, Teherán no se está tomando en serio las negociaciones para terminar con la guerra. Pero asegura Donald Trump en ese mensaje que finalmente esa nueva campaña de bombardeos, que supuestamente iba a empezar mañana, no va a tener lugar porque se lo han pedido expresamente, según él, el emir de Qatar, el príncipe heredero de Arabia Saudí y el presidente de los Emiratos Árabes Unidos. En ese mensaje, el presidente de los Estados Unidos dice que así, con esta decisión suya de posponer nuevos ataques, da más margen a la negociación con Teherán e insiste en lo que viene diciendo todos estos días pasados, que el punto fundamental de esa negociación, por lo que no está dispuesto a pasar, es porque el régimen del país no acepte que nunca podrá tener armas nucleares. Eso es para él la línea roja. El régimen de Teherán tiene que renunciar de forma expresa a tener armas nucleares en el futuro. Así que a la espera de que esas negociaciones avancen o no, ahora mismo dice Donald Trump que las acciones militares se quedan congeladas, pero que sus mandos, su ejército sigue preparado por si tuviese llegado el caso que atacar el país. Este fin de semana, como decías, hubo una reunión del equipo de seguridad nacional de Donald Trump. Se espera que haya otra mañana mismo, pero en este momento estamos un poco en esta situación de impasse, ¿no? Con esa campaña de bombardeo supuestamente cancelada y en el mismo punto en el que estábamos, esperando a que las negociaciones se desbloqueen, que se pueda acabar esta guerra. Lo que está claro, lo que parece claro, es que Donald Trump tiene ya ganas de terminar con este asunto, de librarse de este conflicto, pero bueno, parece que Teherán no le está ayudando mucho en ese objetivo. Esta es una guerra bastante impopular en los Estados Unidos. Hoy, por ejemplo, hay una encuesta del New York Times que dice que solo el 30% de los estadounidenses consideran que Donald Trump hizo bien metiéndose en ella. Donald Trump se metió en esta guerra pensando en un conflicto rápido, en una solución rápida, pero van ya casi 3 meses, las elecciones de medio mandato están cada día más cerca y esa idea, esa sensación que transmite Donald Trump continuamente es la de intentar acabar con este conflicto cuanto antes, pero como decíamos, por ahora seguimos todavía en esta situación de bloqueo.
0: Bueno, pues veremos a ver qué sucede en las próximas horas y lo contaremos. Gracias, María.
3: De nada, Mario. Hasta mañana.
0: Los palestinos que viven en la Cisjordania ocupada sufren cada vez más el hostigamiento e incluso los ataques por parte de los colonos, que cuentan además con la protección del ejército israelí. En las últimas horas, además, ha entrado en vigor la pena de muerte para los palestinos de Cisjordania condenados por actos terroristas. Nos informa desde Jerusalén nuestro corresponsal Santiago Echevarría. ¿Qué tal, Santi?
4: Hola, Mario. Buenas noches. La pena de muerte ya había sido aprobada formalmente en el Parlamento israelí el pasado mes de marzo, pero en Cisjordania, en la Palestina ocupada, no rigen exactamente las instituciones ordinarias de Israel, sino que impera una administración militar, conducida siempre directamente por las Fuerzas Armadas. Así que aún faltaba una firma del ejército, un último trámite para comenzar a aplicar en este territorio la pena de muerte para los presos palestinos. Esa rúbrica se ha estampado definitivamente este domingo y ha entrado plenamente en vigor, por lo tanto, la pena capital en Cisjordania. Una condena que va a ser dictada también en su caso, en cada uno de los casos, por tribunales militares. Mientras tanto, la Corte Suprema del país debe continuar revisando varios recursos presentados por organizaciones de derechos humanos que tratan de tumbar esa ley que impone la ejecución en la horca. Consideran discriminatorio e inconstitucional ese texto promovido por el ministro de Seguridad Nacional, por Itamar Ben-Gvir, que seguro que recuerdas esta imagen, Mario, descorchó una botella de champán en la Cámara Legislativa del país cuando su proyecto fue aprobado, con el voto a favor además del jefe del gobierno, de Benjamin Netanyahu. De momento, el ministro de Defensa, Israel Katz, ha llamado a ejecutar ya a los palestinos condenados por terrorismo bajo la jurisdicción militar israelí en Cisjordania. Y además, la pena de muerte va a ser aplicable también, de nuevo por una corte militar especial, a cientos de procesados por el ataque de Hamas el 7 de octubre de 2023, en un próximo juicio que va a tener lugar en Jerusalén. Si el Tribunal Supremo no lo remedia, parece ya irreversible que va a volver a aplicarse la pena de muerte en Israel, donde el primer y único reo condenado y ejecutado en la horca en toda la historia del país ha sido el alto funcionario nazi Adolf Eichmann en 1962.
0: Por otro lado, Santi, Israel ha vuelto a interceptar barcos pertenecientes a una flotilla humanitaria que pretendía llegar a Gaza.
4: Sí, y una vez más se repiten patrones que ya se han observado con diferentes flotillas. El gobierno de Israel niega que la expedición esté cumpliendo ninguna misión humanitaria. La define como una provocación y, de nuevo, la relaciona con el terrorismo. Incluso el primer ministro, Benjamin Netanyahu, se ha personado este lunes, en esta ocasión, en el mando de la Fuerza Naval israelí y ha felicitado allí personalmente a las tropas por esta operación. Tel Aviv ya había enviado a su armada esta pasada noche hasta las proximidades de las embarcaciones de la flotilla, y ha sido esta mañana cuando las lanchas militares las han comenzado a interceptar en aguas internacionales. Las han abordado a unos 150 kilómetros aproximadamente de las costas de Chipre, cuando navegaban rumbo a Gaza. Para este último trayecto habían zarpado el jueves de la semana pasada desde el puerto turco de Marmaris, y Ankara ya ha calificado como piratería este despliegue de las fuerzas israelíes. Los activistas capturados están siendo trasladados a buques del ejército israelí, y a esta hora estamos a la espera de conocer a qué van a enfrentarse exactamente estos tripulantes de la flotilla. Si van a ser transferidos a un tercer país, si van a ser conducidos a Israel y encarcelados aquí, si se les va a aplicar un proceso de deportación o si van a ser investigados o se van a presentar acusaciones contra ellos.
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0: Las ejecuciones de personas en el mundo han aumentado en 2025. Amnistía Internacional ha publicado hoy su informe anual sobre la pena de muerte y ejecuciones. Este documento evidencia que un total de 2.707 personas fueron ejecutadas, con Irán a la cabeza con más de 2.150. Que se sepa, porque desde esta organización, desde Amnistía, tienen claro que es China, ¿no?, la que más ejecuciones suele llevar a cabo. Vamos a hablar del informe con Beatriz Martos. Ella es responsable de pena de muerte en Amnistía Internacional España. Beatriz, ¿qué tal? Buenas noches.
5: Hola, buenas noches. ¿Qué tal?
0: No son buenos datos, ¿verdad? El informe refleja que el año pasado, en 2025... si lo comparamos con el anterior, con 2024, pues hubo casi un 66% más de ejecuciones, ¿no?
5: No, esa cifra se eleva bastante más, incluso llega casi al 80% entre el aumento entre 2024 y 2025. Hemos llegado a superar las 2.700 ejecuciones en todo el mundo en el año 2025, sin contar las miles llevadas a cabo por China.
0: Irán está en todos los medios estas semanas por el conflicto, ¿no?, con Estados Unidos e Israel, pero no por su dudoso y cuestionable honor de ser uno de los países donde más personas se ejecutan, ¿no? ¿Cómo influye la guerra y las protestas sociales que vimos antes de que estallara el conflicto, que se han visto en Irán, en el aumento de las personas condenadas a pena de muerte en el país asiático? Porque parece que hay una relación entre mayor represión, evidentemente, más dureza, más contundencia por parte del régimen y más ejecuciones.
5: Sí, completamente. De esas 2.700 ejecuciones llevadas a cabo en todo el mundo, más de 2.150 las han llevado las autoridades iraníes. Y además podemos ver que desde los ataques ilegítimos llevados a cabo por Estados Unidos en junio del año pasado, pues se agilizaron las condenas a muerte y las ejecuciones de presos que estaban en el corredor de la muerte. Si nos fijamos en los datos, pues tenemos de enero a junio de 2025 unas 650 ejecuciones. Luego, en junio, se llevan a cabo los ataques ilegítimos por parte de Israel y es cuando esta cifra sube desde las 650 ejecuciones a más de 1.500 entre junio y diciembre de 2025. Y es que tenemos constancia de que efectivamente se agilizaron las condenas a muerte y las ejecuciones y, por supuesto, tras juicios completamente injustos ante tribunales revolucionarios.
0: No sé si esto es un patrón, Beatriz, que se ve en otros países, ¿no? Cuando uno de estos gobiernos enfrenta una situación, digamos, de emergencia, ¿no?, una guerra, un conflicto, ataques o lo que sea, aprovecha para aumentar el número de condenas a pena de muerte, probablemente escudándose en esa misma situación tan excepcional, ¿no?, por la que atraviesa el país.
5: Sí, completamente. Por ejemplo, también lo vemos con Arabia Saudí. Después de las protestas antigubernamentales que tuvieron lugar entre 2011 y 2013, se llevaron juicios completamente injustos, sin ningún tipo de garantía, se condenó a varias personas a pena de muerte y hemos visto que durante el año 2025 pues se ejecutó a 45 personas, la mayoría de ellas pertenecientes a la minoría étnica chií, y además muchas de ellas son personas que apoyaron las protestas antigubernamentales en este periodo, ¿no?, entre 2011 y 2013.
0: Hay países de los que es muy difícil obtener datos claros, ¿no? China, por ejemplo, lo mencionáis en el informe, es uno de ellos, es quizás el país donde más personas se ejecuta del mundo, pero las cifras son seguramente menores a las que sospecháis, ¿no?, desde Amnistía Internacional.
5: Sí, desde hace años decidimos no publicar cifras sobre China ni tampoco sobre Corea del Norte o sobre Vietnam, puesto que en estos tres países hay un gran hermetismo. La pena de muerte es un secreto de Estado y no podemos contar con fuentes fidedignas para dar un aproximado de las cifras. No obstante, sí sabemos que China es el principal verdugo del mundo y que ejecuta a miles de personas año tras año y además castiga con la pena de muerte delitos como soborno, abuso de poder o cualquier intento de desestabilización del régimen.
0: No debe ser casualidad, Beatriz, que aumenten las ejecuciones al mismo tiempo que estamos siendo testigos de una erosión de los sistemas democráticos y también de la aparición de cada vez más gobiernos autocráticos, ¿verdad?
5: Sí, completamente. Y lamentablemente vemos esta relación, por ejemplo, en el caso de Estados Unidos. Desde que Trump asumió el poder, ha aumentado la retórica y la narrativa de la defensa de la pena de muerte como una herramienta para disminuir la delincuencia, para disminuir la violencia urbana. Tanto es así, además, que hemos visto cómo las ejecuciones se han duplicado desde 2024 a 2025. En el año 2024, en Estados Unidos, por cierto, que es el único país de todo el continente americano que ejecutó a personas durante el año 2025, pues duplicó sus ejecuciones de 25 a 47, siendo el estado de Florida el que protagoniza este gran aumento, ejecutando a 19. Entonces, efectivamente, vemos esta correlación entre prácticas autoritarias, discursos antiderechos y un aumento del uso de la pena capital.
0: ¿Cómo es posible que en países como en China, por ejemplo, donde consideráis que es donde más se ejecutan o se llevan a cabo condenas o penas de muerte, o Estados Unidos, ¿no? ¿Cómo es posible que no hablemos más de un asunto tan grave como esta cifra tan disparada que estamos viendo de condenas a muerte? Porque es como si los países o los gobiernos intentaran por lo menos no ocultarlo, pero desde luego sepultarlo en una especie de limbo para que ese asunto no aparezca en los medios o en la agenda de mediática, ¿no? Por así decirlo.
5: Bueno, hay regímenes y autoridades que tienen tantísimo poder que no les importa usar la pena capital ni tampoco figurar como país violador de los derechos humanos. Además, pues en estos países, pues desde las tribunas del poder, desde los medios de comunicación, se hace una defensa férrea de la pena de muerte como una herramienta pues para ejercer el control de la población, pero también como una supuesta herramienta para disminuir el número de delitos o la gravedad de los delitos, cuando está completamente comprobado que no hay una correlación entre el aumento de la pena de muerte con la disminución de estos delitos.
0: Claro, probablemente se aprovechen algunos países o algunos gobiernos el hecho de que haya mucha gente, muchísima gente en el mundo que considera la pena de muerte un castigo perfectamente legítimo.
5: Sí, y lamentablemente, pues es que este tipo de discursos y de narrativas están siendo impulsados desde las redes sociales, desde los medios de comunicación, desde los espacios de poder, por supuesto con una intención muy clara, que es sembrar el terror y sembrar el control y cualquier tipo de, o sea, cualquier represión hacia la disidencia, hacia la oposición, a cualquier intento de desestabilizar regímenes o de hacer críticas.
0: ¿Cómo podría o podríamos hacernos una idea de un futuro en el que baje o se reduzca las condenas a muerte, Beatriz? Porque habida cuenta de la cantidad de conflictos que están surgiendo o han surgido en los últimos meses, parece evidente que la violencia está aquí para quedarse y la pena de muerte no deja de ser eso también, ¿no? O violencia.
5: Sí, la pena de muerte es una completa violación al derecho a la vida, al derecho a la salud física y mental y al derecho de toda persona a no sufrir tratos crueles, inhumanos o degradantes. Es verdad que ha aumentado el número de ejecuciones, también es cierto que ha aumentado el número de países ejecutores de 2024 a 2025, pero también es verdad, y esto hay que señalarlo siempre, que cuando Amnistía Internacional comenzó su campaña contra la pena de muerte en la década de los 70, solo 16 países habían abolido la pena de muerte. Hoy en día son 145 los países que han abolido la pena de muerte, ya sea en la ley o en la práctica. Con lo cual estamos convencidas de que si la población se moviliza, si hay una educación en derechos humanos para realmente sensibilizar sobre la violación de derechos humanos que conlleva la pena de muerte, que es una completa venganza llevada a cabo por el Estado y en ningún caso significa una búsqueda de la justicia, y se hace incidencia tanto a los Estados que ya han abolido la pena de muerte para que a su vez incidan en los países que no la han abolido aún, pues podemos realmente revertir las cosas y hacer que esa cifra aumente año tras año.
0: Pues ojalá eso suceda y no hayamos llegado a una especie de tope, ¿no?, en el que empecemos ya una cuesta abajo en con respecto a todos los avances que se han conseguido, como bien nos contabas, durante décadas. Beatriz Marto, responsable de pena de muerte en Amnistía Internacional España. Muchísimas gracias, Beatriz.
5: Vale, igualmente. Chao. Gracias, chao.
0: La Organización Mundial de la Salud, si recuerdan, declaraba ayer el brote de ébola en la República Democrática de Congo y en la vecina Uganda como una emergencia de salud pública de importancia internacional, después de registrar ya más de 350 presuntos casos y más de 90 muertes en estos dos países africanos. Las autoridades sanitarias han dicho que el brote actual, confirmado por primera vez el viernes pasado, está causado por una variante rara de la enfermedad para la que no existen tratamientos ni vacunas aprobados. Nos lo va a contar Sara Alonso. Sara, buenas noches.
6: Buenas noches, Mario. Desde que se descubrió el virus a finales de los 70 del siglo XX, se han producido 17 brotes en la República Democrática del Congo. La mayoría de una variante, se llama Zaire, para la que se desarrollaron vacunas que han contenido mucho su propagación. Esta a la que nos enfrentamos ahora es otra cepa, más letal. Se llama Bundibugyo y para ella no hay ni siquiera tratamiento homologado. El virólogo congoleño Jean-Jacques Muyembe es el codescubridor del ébola en 1976 y desde entonces ha liderado la investigación de la enfermedad.
7: Esta epidemia ha sido detectada con mucho de retard, même trop de retard. Pourquoi? Parce que quand les premiers cas ont apparu, ils ont prélevé les échantillons, ils ont envoyé dans les laboratoires, par exemple le laboratoire de Bounia. C'est un laboratoire qu'on a réhabilité par la Banque mondiale, un laboratoire extraordinaire, même plus grand que l'INERB. Oui. Mais dans ce laboratoire, ils ont utilisé les techniques que nous avions utilisées pour l'épidémie de 2000-2018.
6: Esto evidentemente hace que todo sea más complicado. De momento se han detectado 350 casos, 91 personas han muerto. Sin embargo, no es la única dificultad. La región congolesa de Ituri, donde se concentran la mayoría de casos, donde está el epicentro, es una zona fronteriza. De hecho, uno de los fallecimientos se ha producido en Uganda y de ahí que se haya decretado la emergencia sanitaria internacional para tratar de contener la propagación. Es la tercera vez se decreta este tipo de emergencia con respecto al ébola. Antes sucedió en 2014 y en 2019. La vigilancia epidemiológica en estos casos se intensifica.
8: Pour travailler sur les différents piliers de la réponse, la prise en charge des cas, l'information et l'épidémiologie, la surveillance, la comunicación de riesgos, la logística.
6: El tratamiento de casos, la formación, el seguimiento, la comunicación de los riesgos, la logística, la administración, las finanzas, la planificación. Es la directora regional de la Organización Mundial de la Salud que va a enviar a expertos y también 18 toneladas de suministros médicos. El Centro Europeo de Prevención y Control de Enfermedades también va a enviar a profesionales para apoyar en la respuesta. Preocupa que pueda pasar también a Sudán del Sur, donde hay numerosos campos de desplazados. Hay que añadir además que en esta zona hay conflictos, hay grupos armados, desplazamientos masivos de población y la infraestructura sanitaria es muy limitada. De ahí que el Ministerio de la Salud congolés haya anunciado la apertura de 3 centros para hacer frente a esta crisis. Distintos países vecinos han tomado medidas, desde el cierre de la frontera de Ruanda con la República Democrática del Congo o la intensificación de controles, por ejemplo, de temperatura en Kenia, medidas de control que se aplican incluso en los aeropuertos.
0: Gracias, Sara. El debate en torno al Brexit ha vuelto a la política británica, concretamente al Partido Laborista, donde la división interna es enorme y donde se ha desatado una lucha por suceder al primer ministro Starmer, que se responsabiliza del pésimo momento del partido. Ese debate lo ha vuelto a sacar a la palestra Wes Streeting, exministro de Sanidad, y quien de momento se ha postulado como alternativa a Starmer. Hoy Andy Burnham, alcalde de Manchester y otro de los que suenan como posible sustituto de Starmer en caso de que cayera el primer ministro, ha entrado también en el debate. Nos lo va a contar desde Londres nuestro corresponsal Guillaume Montux. Guillaume, buenas noches.
9: Muy buenas noches, Mario. Han pasado 10 años casi desde el referéndum sobre la salida del Reino Unido de la Unión Europea. No es un tema cómodo para nadie aquí, se suele evitar de hecho en el debate político. Por eso llamaron la atención este fin de semana las palabras de Wes Streeting, el ex ministro de Sanidad que dimitió el pasado jueves. Se refirió al Brexit como un error catastrófico. Necesitamos, explicó Streeting, una nueva relación especial con la Unión Europea.
10: Because Britain's future lies with Europe and one day back in the European Union.
9: El futuro del Reino Unido está en Europa y algún día de vuelta en la Unión Europea, aseguró Streeting. No hacía falta más para reavivar el debate en el país y en el Partido Laborista. No llega este debate en un buen momento para algunos, especialmente para el alcalde de Manchester. Andy Burnham ha entrado en campaña este fin de semana en Makerfield. Es una circunscripción del oeste de Manchester. Ahí se vota en junio, en unas semanas, para elegir a un diputado tras la dimisión del laborista saliente la semana pasada. Pero claro, se juega algo más con la probable presencia de Burnham, que necesita ganar para volver al Parlamento de Westminster con la ambición no disimulada de disputarle el liderazgo a Keir Starmer. Su candidatura, eso sí, todavía no es oficial. Los aspirantes a concurrir en el Partido Laborista tenían hasta hoy al mediodía para presentarse. El partido va a dar su decisión de aquí al jueves, pero sería una enorme sorpresa que no fuera él el elegido. Pero Burnham tiene después que ganar en una circunscripción donde hace tan solo 10 días, en las elecciones locales, arrasó el Reform UK, la formación populista de Nigel Farage, y donde hace una década los electores votaron en gran mayoría salir de la Unión, votaron a favor del Brexit. Hay quien dice, quien sospecha que West Riding ha sacado el tema del Brexit a propósito este fin de semana para torpedear la campaña de Burnham en Makerfield. El alcalde de Manchester respondió esta tarde descartando plantear una vuelta a la Unión.
11: Brexit has been damaging. But I also believe
9: el Brexit ha sido dañino, pero lo último que deberíamos hacer ahora mismo es volver a sacar a relucir esos argumentos, aseguró Burnham. Respeto, insistió, la decisión tomada en el referéndum. A pesar de ello, el debate sobre el Brexit ya ha sido aprovechado por los adversarios de Burnham, por Reform UK, por ejemplo, que asegura que la elección parcial en Makerfield será un plebiscito sobre una posible vuelta a Europa. Keir Starmer también ha hablado del tema en una visita esta tarde en Londres. Vamos a dar en los próximos meses un paso adelante realmente importante en nuestra relación con la Unión Europea, pero no voy a perderme en un debate sobre lo que pueda pasar dentro de unos años, dijo el primer ministro. Starmer, ajeno a la batalla que parece empezar a librarse entre dos aspirantes a sucederle, y con el Brexit de nuevo como posible tema de división en las filas laboristas, quizás una división calculada en este caso, pero que muestra que el tema sigue aquí, 10 años después.
0: Gracias, Guillaume.
9: Gracias, hasta luego.
0: Tras ser proclamados como candidatos a la segunda y definitiva vuelta de las elecciones presidenciales del Perú por parte de la Junta Nacional Electoral, tanto la conservadora Keiko Fujimori como el progresista Roberto Sánchez está ya en campaña para intentar conseguir el apoyo de la mayoría de los peruanos, hartos de la corrupción que afecta a la clase política y también de la inestabilidad en la que está sumido este país andino desde hace ya varios años. Beatriz Viaño, buenas noches.
12: Buenas noches. Ese cara a cara entre la conservadora Keiko Fujimori y el izquierdista Roberto Sánchez ya es oficial. Además, en las últimas horas, observadores internacionales de la Unión Europea han ratificado que no tienen evidencias de fraude en esa primera vuelta, a pesar del caos vivido durante la jornada electoral. Contra todo pronóstico, los demás candidatos han aceptado, por cierto, los resultados. El ultraderechista Rafael López Aliaga, quien quedó de tercera posición tras el sorpaso de Sánchez casi al 90% del escrutinio, finalmente reconoció su derrota, todo a pesar de que llevaba semanas sembrando la agitación y denunciando también irregularidades. Así que las instituciones ya toman medidas para evitar que se repita lo ocurrido en el mes de abril. Recordemos que en la primera vuelta el material electoral no llegó a varias mesas, obligando a abrir al día siguiente. A instancia de la Defensoría del Pueblo, el gobierno acaba de promulgar una ley que obliga a instalar las urnas del próximo 7 de junio en colegios y universidades. Las instituciones privadas también tienen que prestar estas instalaciones bajo multa en caso de negarse. El actual presidente interino de la República, José María Balcázar, confía en que no se repitan incidentes en esta segunda vuelta.
13: Tienen que dar las facilidades para que el Jurado Nacional de Elecciones cumpla a cabalidad e in extenso sus funciones que le competen para garantizar que la segunda vuelta sea sin ningún tipo de tropiezos ni inconvenientes.
12: En paralelo, la Fiscalía investiga más de 70 denuncias por irregularidades cometidas en la Oficina Nacional de Procesos Electorales, la OMPE, durante la primera votación. Hay que decir que la segunda vuelta es mucho más sencilla de organizar, porque la papeleta solo habrá dos candidatos. Sin embargo, también es más importante debido a que está en juego la presidencia de un país, como decías, Mario, marcado por una latente crisis política e institucional. Mientras tanto, los aspirantes, la líder fujimorista de Fuerza Popular, Popular Keiko Fujimori y el representante de Juntos por el Perú, Roberto Sánchez, ya hacen campaña para lograr el voto de quienes no los apoyaron en primera vuelta. Keiko ha heredado a los electores de su padre, el expresidente Alberto Fujimori, fallecido en 2024. Ella promete dinamizar la economía y recuperar la estabilidad después de años de ingobernabilidad, de la que no hay que olvidar su partido es uno de los responsables. También garantiza mejorar los índices de inseguridad y endurecer las políticas migratorias. Esta es su cuarta oportunidad para intentar llegar al Palacio de Gobierno y reconoce que con su voto duro no le basta.
14: Pero soy consciente que yo sola no puedo, que nuestro partido solo no puede. Acá necesitamos de todos. Hoy los convoco a que transformemos el miedo y la decepción en acción y en esperanza.
12: Por su parte, el izquierdista Roberto Sánchez formó parte del gabinete del expresidente Pedro Castillo, quien hoy se encuentra entre rejas por un intento de golpe de Estado. Fiel al exdirigente, promete liberarlo y además adelanta que va a rescatar a ministros de su gestión. Entre sus planes está también un mayor control estatal de los recursos o promover una nueva constitución. A él lo respaldan peruanos del sur, de zonas rurales o de la región andina, quienes sienten el abandono estatal frente a la capital.
15: La recuperación económica, el fomento del empleo, tiene que ver con la lucha contra la pobreza. Y para la lucha contra la pobreza vamos a relanzar un programa nacional de hambre cero, anemia cero, pero sobre todo de una lucha contra la pobreza.
12: Hay que decir que los dos aspirantes son muy polémicos y generan respaldo y rechazo casi a partes iguales. Por el antagonismo ideológico de los protagonistas, la elección recuerda a la de 2021 en la que ganó Castillo, por lo que podría estar de nuevo muy reñida. Entonces, la izquierda ganó por un puñado de votos en una de las elecciones más ajustadas y polarizadas.
0: Gracias, Beatriz.
12: Hasta luego.
0: Y de Perú nos marchamos hasta Bolivia, donde desde hace ya varias semanas se están registrando protestas lideradas por la Central Obrera Boliviana y el mayor sindicato de campesinos, aliados del exmandatario Evo Morales. Las manifestaciones alentadas por el expresidente tienen que ver, entre otras cosas, por la eliminación del subsidio a los combustibles que ha llevado a cabo el gobierno del presidente Rodrigo Paz, quien de momento se niega a hablar con los seguidores de Evo. Ante esa negativa, parece que de momento las protestas van a continuar. Hola, Ricardo Blanco, ¿qué tal?
16: Buenas noches. Esta tarde el gobierno de Bolivia ha confirmado un cuarto fallecido durante el bloqueo que están realizando numerosos grupos de campesinos en la capital, en La Paz y en la cercana ciudad de El Alto, todo dentro de la huelga general contra el presidente boliviano, Rodrigo Paz, y sus políticas. A estas marchas se han unido sindicatos, mineros, trabajadores del transporte y grupos rurales. La persona fallecida en las protestas de hoy era un dirigente campesino de la zona de Los Ponchos Rojos. Según la versión oficial, el campesino se cayó mientras estaba corriendo y acabó en una de las zanjas que ellos, los líderes de las protestas, habían realizado.
17: A partir del día de hoy se declara el paro general indefinido, movilizado hasta que el gobierno atienda el pedido del pueblo, y si no cumple, que se vaya a su casa, carajo.
16: A ellos se han unido las protestas de los afines al expresidente Evo Morales, que fue llamado por la justicia del país la semana pasada para comenzar un juicio contra él por un supuesto caso de abuso sexual con una menor cuando estaba precisamente en la presidencia del país. Este lunes ha llegado a La Paz, procedente del altiplano boliviano, una marcha de organizaciones afines al expresidente Morales, arropada por otros grupos como la Central Obrera Boliviana. José Luis Gálvez, portavoz presidencial, ha advertido del uso de la violencia y ha acusado a los protestantes de estar atentando contra el pueblo.
18: No hay por qué agredir al pueblo, no hay por qué llamar a ese nivel de confrontación que es indeseable. Todo el que porte armas, dinamita, cualquier otro artefacto que puede dañar la integridad de otra persona, está cometiendo delito. Reitero, será arrestado, juzgado y tendrá que pagar por ese delito en la cárcel.
16: Y mientras, dos países de la región han entrado en el conflicto con diferente papel y estrategia. Por un lado, la Argentina de Milei ha ofrecido ayuda para sortear los bloqueos de las grandes ciudades del país. Marcelo Adrián Massoni es embajador argentino en Bolivia.
19: El día de hoy llegaron a la ciudad de Santa Cruz, a Viru, y ya hicieron el primer vuelo de prueba, pero ya transportaron víveres y productos de primera necesidad para Bolivia.
16: Y por otro lado, el país vecino, Colombia, ha generado confrontación con Bolivia al afirmar su presidente, Gustavo Petro, a través de un mensaje en su cuenta de X, que Bolivia, dice, vive una insurrección popular debido a las protestas y bloqueos que exigen la renuncia del presidente. Petro se ha ofrecido como mediador, lo que ya ha sido rechazado. De hecho, el Ministerio de Relaciones Exteriores boliviano ha señalado en un comunicado que las declaraciones del mandatario colombiano no reflejan la relación de amistad, respeto y cooperación entre los pueblos de Bolivia y Colombia, ni los profundos vínculos históricos que unen a ambos estados.
0: Gracias, Ricardo.
16: Hasta luego.
0: Guatemala ya tiene nuevo fiscal general. Se trata de Gabriel García Luna y llega al cargo para sustituir a la controvertida Consuelo Porras, cuyo mandato estuvo marcado, entre otras cosas, por acciones para impedir la posesión del presidente socialdemócrata Bernardo Arévalo en 2024 y también por procesos contra decenas de exfiscales, jueces antimafia, periodistas e indígenas, muchos de ellos ahora exiliados. Celia Vidal, cuéntanos.
20: ¿Qué tal, Mario? Sí, desde aquella toma de posesión en enero de 2024, que llegó a retrasarse hasta 10 horas por los intentos de varios diputados por obstaculizarla. Arévalo ha estado tratando de sacar a Porras del Ministerio Público y por fin lo ha conseguido.
21: Hoy, Consuelo Porras deja su cargo como fiscal general y jefa del Ministerio Público. Su salida pone fin al secuestro de esta institución por redes político-criminales que la instrumentalizaron para perpetuar la corrupción y asegurar impunidad.
20: Lo ha anunciado en sus redes sociales con un extenso vídeo y también ha sido largo el proceso para conseguir una de sus principales promesas electorales, democratizar las instituciones guatemaltecas de nuevo. Así nos lo contaba aquí entonces en Cinco Continentes tras cumplir sus primeros 100 días de mandato.
22: Nosotros estamos en un esfuerzo para recuperar el Ministerio Público, la Fiscalía General, que se encuentra todavía en manos de estas élites político-criminales que las han usado por décadas para generar impunidad y generar corrupción.
20: Arévalo siempre ha sostenido que Porras facilitaba acciones delictivas al crimen organizado, desprotegiendo así el país ante el narcotráfico. El presidente ha acusado siempre a la exfiscal de utilizar su puesto público de manera corrupta. En palabras del propio Arévalo, secuestrando la justicia y usando como un arma de intimidación.
22: Persecución y castigo para toda persona que obstaculizara o se opusiera a sus maquinaciones corruptas, criminalizando a operadores de justicia como Virginia La Parra, periodistas como José Rubén Zamora y a defensores de derechos.
20: Como Luis Pacheco y Héctor Chaclán, defensores de la transparencia en las elecciones de 2023, fueron detenidos el 23 de abril de 2025 y todavía permanecen encarcelados. El Ministerio Público los acusa de los delitos de terrorismo, asociación ilícita y obstaculización a la acción penal. Son delitos que suman penas superiores a los 30 años de prisión. Con esta tarea se encuentra ahora, Mario, el nuevo fiscal general, Gabriel García Luna, con esta y con otras tantas.
0: Claro. Una de las más complejas, Celia, que la opinión pública recupere la confianza en la Fiscalía.
20: Sí, estos últimos años la Fiscalía ha dado carpetazo a miles de denuncias ciudadanas.
23: Vamos a enfrentar con seriedad los delitos que más dañan al país. Las extorsiones, los crímenes contra la vida, la corrupción, el narcotráfico, la trata de personas.
20: Precisamente la lucha contra la corrupción, decía en ese vídeo de la toma de posesión García Luna, tendrá que retomarse, una lucha que en 2015 hizo caer al gobierno de Otto Pérez Molina, la entonces fiscal.

0: de Alejandro Yamatei pisaron un tribunal pese a docenas de señalamientos de corrupción en su contra.
1: Gracias, Celia.
0: Hasta mañana.
1: De Guatemala a otro país centroamericano, Honduras, que cuenta con espacios naturales privilegiados, ¿no? Como muchos otros en la región. Algunos de ellos, como la reserva del río Plata, no están amenazados por la deforestación, el narcotráfico y la construcción de carreteras que no son legales. Las comunidades indígenas que residen allí han lanzado un grito de socorro a las autoridades. Nos habla sobre ello nuestra compañera Teresa Montoro en el siguiente reportaje.
2: La Reserva de la Biosfera del Río Plátano, ubicada entre los departamentos de Colón, Olancho y Gracias a Dios, en La Mosquitia, al oriente de Honduras, fue declarada Patrimonio de la Humanidad en 1982 por la Organización de Naciones Unidas para la Educación, la Ciencia y la Cultura, UNESCO. Sin embargo, desde 2011 está en la lista de Patrimonio Mundial en peligro por la tala indiscriminada, caza ilegal, ganadería extensiva y el narcotráfico, como señala la periodista ambientalista y defensora de derechos humanos hondureña Ana López.
3: La ganadería extensiva en muchas áreas es ingobernable. La deforestación, el tema ambiental, la lucha de terrenos, el tráfico de drogas, no lo podemos desconocer, que eso hace que se vuelva ingobernable.
2: Otro de los problemas que ha detectado la UNESCO son los límites de la reserva, por lo que ha pedido al Estado hondureño una propuesta de redefinición, ya que las comunidades indígenas de la zona reclamaron sus tierras ancestrales y lograron recuperar, dice Orlando Contreras, ingeniero ambiental y coordinador técnico de la organización Masta del pueblo indígena Miskitu, unas 350.000 hectáreas de las más de 800.000 que cuenta esta reserva.
4: De los 800.000 hectáreas que fue declarado inicialmente como la biosfera Río Plátano, a través del Congreso, el pueblo Miskito peleó para recuperar su territorio ancestral. Solo logramos quitarle lo que se conocía como la zona cultural y ahora le pertenece a 5 consejos territoriales. Esa zona es la que está ahorita el pueblo Miskito peleando para recuperar el control y la gobernanza.
2: Precisamente los líderes de los pueblos indígenas Miskitu, Tahuanca, Pes y Garífuna han vuelto a alertar recientemente al gobierno y al Instituto de Conservación Forestal, encargado de la gestión y monitoreo de esta reserva, sobre el deterioro crítico de esta zona y piden que se le reconozca la autonomía indígena para frenar la deforestación, por la que en los últimos 15 años se han perdido más de 100.000 hectáreas. También los asentamientos y la apertura ilegal de carreteras y que les ayuden contra la presencia del narcotráfico.
4: La recuperación de la biosfera está en los nativos que compartimos la zona, el pueblo Miskito, el pueblo Tahuasca, que ya solo son como 300 familias los que están dentro del territorio, el resto ya viven en ciudades porque por los mismos invasores que le quitaron la tierra y la gente salió huyendo de ahí por temor a perder la vida. El pueblo Pech, pero necesitamos apoyo político, apoyo institucional.
2: Ante estos problemas que vienen de lejos, la expresidenta Xiomara Castro anunció en 2024 el plan cero deforestación hasta 2029, con hasta 8.000 efectivos asignados a los batallones de protección ambiental para garantizar el ejercicio de la soberanía nacional y defensa de las áreas protegidas.
5: Contará con un presupuesto de 19.000 millones de lempiras en los 5 años, al igual que es importante y urgente que en el Congreso Nacional se reforme el Código Penal para castigar con firmeza los delitos ambientales. Los mayores daños los han ocasionado en los bosques tropicales de Honduras y no vamos a permitir su destrucción.
2: Sin embargo, este plan, dice Ana López, no se cumplió.
3: Se prometió sembrar 1 millón de hectáreas de reforestación para el 2030, tampoco se está haciendo.
2: Xiomara Castro dejó el cargo el pasado mes de enero tras las elecciones, dando paso a la presidencia del conservador Narri Asfura y los consiguientes cambios al frente del Instituto de Conservación Forestal, para el que ha sido nombrado el ingeniero José Armando Ramírez.
6: Cada administración reinicia sus procesos y es lamentable. Sí quiero rescatar que el ICF es una de las instituciones del Estado más robustas

0: Hay que cambiar un poquito la política, tenemos que incluir las comunidades, las áreas protegidas.
1: Mientras esperan soluciones, las asociaciones de pueblos indígenas de la zona de la Mosquitia y organizaciones ambientales siguen denunciando, como señala Ana López, los graves daños al ecosistema a pesar de los riesgos que corren.
2: Defender el territorio, el medio ambiente, los bienes comunes es un riesgo alto, se peligra con la vida y sobre todo en esta zona de la biosfera del Río Plátano, que se ha vuelto muy, muy peligrosa, pero igual siempre hacemos la denuncia para que cale en la sociedad, en la población y que llegue a oídos del gobierno, que es el garante de cumplir y proteger el medio ambiente.
1: Y es que entre 2015 y 2025 se registraron en Honduras 113 asesinatos de defensores ambientalistas, de los que alrededor del 90% quedaron impunes. Por eso es necesaria también, dice la periodista ambiental hondureña, la ayuda de instituciones internacionales, ya que la biosfera del Río Plátano forma parte del corredor biológico mesoamericano que se extiende desde México hacia el sur a través de América Central.
3: La biosfera de Río Plátano está en el corredor biológico que incluye México, está en la Comisión Centroamericana del Ambiente y Desarrollo. Esta depende de Relaciones Exteriores, o sea, de SICA, y que nos ayuden también a hacer la denuncia permanente, porque esto afecta a la región y al mundo entero.
1: La biosfera del Río Plátano no solo es un importante pulmón ecológico del continente americano, sino también refugio de especies endémicas, ríos vírgenes y comunidades indígenas cuya supervivencia depende del equilibrio ambiental. Y para restablecerlo, dice Orlando Contreras, ingeniero y coordinador técnico de la organización MASTA del pueblo indígena Miskitu, solo se necesita la ausencia de los humanos.
4: El bosque no necesita intervención humana, solo necesita el desalojo de los humanos para que se recupere y se restablezca en su estado natural.
1: De su regeneración depende que la reserva de la biosfera del Río Plátano de Honduras deje de estar en la lista de Patrimonio Mundial en Peligro.
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Hoy nos vamos y lo hacemos con Placebo. Esta canción se titula Lady of the Flowers. Gracias a Luis Pérez hoy en la parte técnica y a Celia Martín en la realización. Hasta mañana, adiós.

0: Son las 10, las 9 en Canarias.
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0: Antes de dar inicio a la tertulia de análisis de la jornada y después de haber hablado extensamente sobre la situación de la educación pública en España, en concreto en Valencia, en la Comunidad Valenciana y en Cataluña, es hora de actualizar la información que nos trae, como siempre, a esta hora Julio Leite. Buenas noches, Julio.
2: ¿Qué tal, Rosa? Buenas noches. Y empezamos actualizando la información meteorológica. Esta semana, ya lo hemos anunciado aquí en 24 horas, llega el calor a la península, llega el verano, va a predominar el tiempo seco de mitad de la semana hacia adelante. Eso va a ser a partir del miércoles aproximadamente. Ahora estamos pendientes de Cataluña porque en algunas zonas todavía hay avisos activos por lluvias. Ana Garza, buenas noches.
3: Sí, buenas noches. Parte del Pirineo de Barcelona y de Girona, así como el prelitoral de Girona, estarán mañana en aviso amarillo por lluvias. La extensión del anticiclón de las Azores hacia el este dejará tiempo estable en prácticamente toda la península, también en el archipiélago balear, pero en el extremo norte podrían darse algunas precipitaciones. En Canarias se prevén cielos nubosos, podría llover de forma débil en las islas montañosas. Respecto a las temperaturas, mañana subirán de manera generalizada las mínimas, salvo en el sudoeste y en el estrecho, y también las máximas. El ascenso, de hecho, será notable en puntos del interior de Cataluña y de la Comunidad Valenciana. Por ejemplo, se esperan 31 grados en Lleida o 27 en Valencia. La tendencia se mantendrá durante toda la semana. A partir del jueves podríamos tener máximas de hasta 38 grados en el suroeste peninsular. Las noches de este fin de semana, atención, serán incluso tropicales.
2: Casi 50 personas a bordo de tres pateras han sido rescatadas hoy cerca de Formentera, según la delegación del Gobierno en Baleares. Una intervención en la que ha participado el Servicio Marítimo Provincial de la Guardia Civil y también Salvamento Marítimo. Nos vamos hasta allí. Redacción en Baleares, Chisco Díaz.
4: Un total de 49 personas de origen magrebí y subsahariano han sido interceptadas durante el día de hoy en la isla de Formentera a bordo de tres pateras. Son las primeras desde el pasado 23 de abril. La primera de las embarcaciones ha sido localizada a las 8:30 de la mañana con 20 migrantes a bordo en línea de costa en la zona de la punta de Sacala. A las 12 del mediodía, otras 12 personas eran también encontradas en una nueva embarcación en la zona de Sestufador y finalmente a las 7:10 de la tarde, la última de las embarcaciones era avistada con 17 personas a bordo a 19 millas al sur de la isla de Formentera.
2: Y vamos con más asuntos. La sede de la presidencia madrileña, la Real Casa de Correos, no va a ser, al menos de momento, declarada como lugar de memoria democrática. La Audiencia Nacional considera que esta declaración podría suponer un daño para la imagen institucional, tal y como argumenta la Comunidad de Madrid, Andrés Simón.
5: La Audiencia Nacional ha paralizado cautelarmente la declaración de la Real Casa de Correos como lugar de memoria democrática. El tribunal considera que podría afectar a la imagen institucional de la comunidad. Isabel Díaz Ayuso.
6: Es exactamente una prueba más. Primero, de lo que se intenta hacer desde el gobierno y segundo, de lo que se logra cuando se trabaja y se dan todas las batallas. Porque si uno se deja arrasar por el gobierno de esa manera sectaria, muchas de estas victorias no se darían.
5: El ministro de Memoria Democrática, Ángel Víctor Torres, ha insistido en redes sociales en que la placa conmemorativa no afecta al uso del edificio. La Asociación para la Recuperación de la Memoria Histórica ha recurrido al Consejo General del Poder Judicial esta decisión.
7: Y eso atenta contra los derechos de las víctimas y ejerce y respalda el negacionismo de los crímenes de la dictadura.
5: Consideran que la decisión judicial favorece el ocultamiento de los crímenes y tortura cometidos durante el franquismo en la antigua Dirección General de Seguridad.
2: El presidente de los Estados Unidos, Donald Trump, anuncia que ha decidido posponer un ataque planeado contra Irán a petición de sus aliados de Arabia Saudí, Qatar, Emiratos Árabes Unidos. Lo ha hecho a través de su red social Truth Social. Quiere presionar todavía más el republicano a Irán, a Teherán, para que lleguen a un acuerdo que ponga paz en Oriente Próximo. Precisamente Irán lidera el alarmante ranking que ha presentado hoy Amnistía Internacional. La organización, en su informe anual sobre la pena de muerte en el mundo, indica que las ejecuciones registradas en 2025 aumentaron un 78% con respecto al año anterior. Esas 2.700 muertes son la cifra más alta registrada por Amnistía Internacional en 44 años. Hoy, en Cisjordania, entra en vigor esa norma solo para palestinos residentes en ese territorio ocupado por Israel. Corresponsal en Jerusalén, Santiago Echevarría, cuéntanos.
8: El ministro de Defensa Israel Katz ha pedido que se comience a aplicar ya la pena de muerte a los palestinos en Cisjordania. En este territorio de la Palestina ocupada rige la administración militar israelí y las Fuerzas Armadas han completado ya el último trámite pendiente para que entre definitivamente en vigor la pena capital, que será dictada también en su caso por tribunales militares. Mientras tanto, la Corte Suprema de Israel sigue revisando varios recursos presentados por organizaciones de derechos humanos contra esa ley que habilita la ejecución en la horca. Es un texto promovido por el ministro de Seguridad Nacional, Itamar Ben-Gvir, quien descorchó una botella de champán en el Parlamento del país cuando su proyecto fue aprobado el pasado mes de marzo, con el voto a favor del jefe del gobierno, Benjamin Netanyahu. Además, la pena de muerte también va a ser aplicable, de nuevo por una corte militar especial, a cientos de procesados por el ataque de Hamas el 7 de octubre de 2023 en un próximo juicio que tendrá lugar en Jerusalén.
2: 10:05, 9:05 en Canarias. Echamos un vistazo a los mercados porque acaba de cerrar Wall Street. El parqué neoyorquino echa la persiana, signo mixto. El Dow Jones cierra ganando un 0,32%. El S&P 500 prácticamente plano, pierde un 0,07%. Y el tecnológico Nasdaq se deja casi 0,51%, 0,50. Esa es el cierre de Wall Street. El petróleo hoy, el barril de Brent, finalmente ha bajado un 0,41%. 49%, se queda en $108 el barril. Cierra Wall Street y cierra la jornada 40 en segunda división. Nacho Gómez, ¿cómo ha ido la cosa? Buenas noches.
9: Buenas noches. Sí, se está cerrando con el partido que enfrenta a Leganés y a Huesca, dos equipos que se están jugando la permanencia, unos más que otros, si es verdad. Y ahí en Butarque está nuestro compañero Rubén Ortega. Buenas noches, Rubén.
10: ¿Qué tal? Muy buenas noches. Y suben los decibelios aquí en el Estadio Municipal de Butarque porque ha habido una acción polémica que pudo acabar en gol, pero no ha sido así. La ha revisado el VAR y finalmente la han anulado. Era a favor del conjunto pepinero del equipo local, que se había aprovechado de un rechace, pero los árbitros entienden que ha sido mano, en este caso involuntaria, pero queda invalidada esa acción. Así que se mantiene de momento el 0-0 en el marcador, un resultado que no clasificaría matemáticamente para el Leganés para continuar en la categoría de plata, pero le aproximaría virtualmente, se situaría con 6 puntos de ventaja sobre la zona de peligro. Más complicado lo tiene el Huesca, que tan solo recortaría un punto al Cádiz. Estamos en el minuto 82 del encuentro. De momento se mantiene el 0-0 en el marcador.
9: Muchas gracias, Rubén. Y hoy además hemos conocido información sobre las elecciones al Real Madrid y la posible presentación de otras candidaturas, aparte de la de Florentino Pérez. Antonio Muelas, buenas noches.
11: Buenas noches. Enrique Riquelme dispone del aval de 187 millones de euros para poder presentar su candidatura a las elecciones a la presidencia del Real Madrid. Está estudiando la viabilidad del proyecto, trabaja en un equipo desde hace tiempo. Radio Nacional de España ha podido confirmar que Riquelme ya se ha reunido con el presidente de la Liga, Javier Tebas, también con miembros de la UEFA y con presidentes de otros clubes. Tiene una base y, lo más importante, un andamiaje financiero que le permitirá concurrir a las elecciones. Mañana tomará una decisión.
9: Gracias, Antonio. Todo esto el día también que hemos conocido la triste noticia que Fermín, el centrocampista del Barça, se perderá el Mundial por una lesión en el quinto metatarsiano del pie derecho.
2: Una lástima lo del jugador del FC Barcelona, que se ha roto el dedo meñique del pie y no podrá estar con sus compañeros de la selección española en el Mundial de América, de Estados Unidos y de México. Es una lástima, pero aún así España tiene todas las opciones para llevarse el título y lo podremos seguir aquí en Radio Nacional de España. Nosotros ahora nos vamos a ir hasta los teatros del Canal en Madrid. Que esta noche acogen la cuarta edición de los premios Thalía, una gala que reúne lo mejor de la escena teatral, danza, circo y muchas más categorías, y en la que la actriz María Galeana va a recibir, si no lo ha recibido ya, el premio de honor. Allí se encuentra Robert Álvarez. Robert, ¿qué es lo último que nos puedes contar? ¿Qué tal? Buenas noches.
12: Buenas noches, Julio. No ha recibido aún María Galeana el premio. La gala acaba de comenzar en este mismo instante. Por la alfombra roja, además de los nominados, se han dejado ver invitados como Luis Merlo o Antonio Banderas. También Magui Mira, presidenta de la Academia, que concede estos premios Thalía y a la que le hemos preguntado qué quiere que la gente recuerde de una noche como esta.
13: Pues mira, que gocen, que gocen, que entiendan que el arte es la vida, hay que beber como bebemos el agua para poder sobrevivir, hay que beber el arte escénico también para alimentar a tantas familias que viven de él y al cerebro, las neuronas. El arte nos transporta, nos lleva a otro lugar y nos saca por momentos de esta vida a veces tan absurda y tan cruel, ¿no?, que vivimos.
12: La gala se puede seguir ya en directo a través de RTV Play.
2: Gracias, Robert. Y nosotros, antes de ir a los sorteos de la noche, nos gusta hablar de dinero, de mujeres trabajadoras, y hoy hay una mujer trabajadora que también tiene una noticia relacionada con el dinero. Rosa.
0: Sí, que me dice. Oh, sí, Shakira.
2: A ver.

0: Porque Shakira va a facturar. Va a facturar. A costa de la hacienda pública.
1: Son las cosas.
0: Porque le ha ganado la audiencia. Claro. La Audiencia Nacional ha fallado que le tiene que devolver a Hacienda 60 millones de euros, 56 millones de euros que pagó de multa, más los intereses de la deuda. Todo fue porque la gira de 2011 que hizo, imagínate cuánto tuvo que facturar. A ver. Pues imagínate cuánto tuvo que facturar Shakira para que le tengan que devolver casi 60 millones de euros, nada más y nada menos. Un pellizquito.
1: Bueno, seguro que para ella sí que es un pellizquito.
0: Hombre, un pellizquito. Bueno, hombre, no creo. Yo creo que para una alegría, para irse a hacer una cenita, que nos invite, por cierto.
1: Sí, a las Malvinas. Pues oye, me alegro por ella. Si la Hacienda Pública no ha podido demostrar las acusaciones, uh-huh. Pues oye, que han sido años muy difíciles para ella.
0: Todo es, lo estábamos comentando antes, que ha tenido que pasarlo muy mal. Porque al fin y al cabo, pues es mucho dinero y también se enfrentaba a penas de cárcel. Hay otros delitos que sí que ha reconocido, pero en este caso, en 2011, ella asegura que residía en España, Hacienda no ha podido demostrar lo contrario, y la Audiencia Nacional pues le ha dado la razón a la cantante Shakira.
1: Bueno, pues cuando uno hace algo mal, se reconoce y se devuelve la pasta.
0: Pues sí. Pues imagínate, 60 millones, ¿qué haríamos nosotros con 60 millones de euros? Madre mía.
1: Cualquiera de nosotros.
0: Nos compramos una azotea para nosotros. Para hacer el especial en Barcelona.
1: El especial del Papa, sí.
0: Claro, seguimos haciendo ese llamamiento a nuestros oyentes. Si tienen una azotea en Barcelona, llámenos. Y si se ve la Sagrada Familia, mucho mejor.
1: Si dice grande, Alex que la quiere para poder además poner una piscina.
0: A Alex le gustan grandes las azoteas. Entonces, pues siempre pues el tamaño importa en este caso. Rosa.
1: En todos los casos importa.
0: Ay, Rosa, por favor, que me pongo...
1: Que la azotea de Alex,
0: el volumen.
1: La azotea de Alex ha de ser con piscina.
0: Las de la intuición. Ay, ya es que dejáis poco a la imaginación. Es que sois...
1: Hombre. Es que eres tú un mal pensado. No, Alex, yo no soy y yo estábamos pensado. Hablando de una piscina, ¿verdad, Alex?
0: O de una azotea. Bueno, da igual. En los sorteos de la noche.
1: De una azotea con piscina.
0: No, que me liáis. En los sorteos de la noche, en el cupón diario.
1: Exacto.
0: De la once.
1: Alex dice que mientras tengamos sitio para poder hacer...
0: Una mesa de sonido. Eso es. Bueno, los sorteos de la noche. El cupón diario de la 11, el 57812, serie 49. En la primitiva, 4, 11, 18, 31, 37, 44. El complementario, el 46. El reintegro, el 5. En la Bonoloto, la combinación ganadora. Ay, Rosa, que me quedo.
1: No te preocupes.
0: Me ponéis nervioso.
1: En la Bonoloto, la combinación ganadora ha sido el 4, 11, 19, 24, 37, 47.
0: Complementario el 12, reintegro el 7. 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El 3, el 11, el 16, el 20, el 21, el 22.
1: Y ese número sueño que a mí me tiene el corazón robado es el número 4.
0: Yo me voy a toser fuera. Enhorabuena a los premiados.

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2: Bueno, pues al ritmo de Shakira hemos llegado ya al inicio de la tertulia, al análisis de la jornada, esa contextualización que vamos a hacer, por supuesto, de las elecciones de Andalucía y de otras muchas cosas que han pasado en el día de hoy en el mundo. Me acompañan esta noche para hacer el programa Maite Antona, redactora jefa de Servimedia. Bienvenida, Maite.
3: Muchas gracias, buenas noches.
2: Te veía bailar muy animada, ¿eh?
3: Es que a mí Shakira me cae muy bien.
2: Eres bailonga.
3: Y también, porque vamos a negarlo, sí.
2: Y que
3: sí,
2: a esta hora de la noche como que nos gusta soltarnos, ¿no? Porque no eras la única, ¿eh? Porque Pilar Santos también se movía.
3: Sí.
2: Periodista política del periódico. Bienvenida, Pilar.
4: Buenas noches. También me gusta bailar y es una artista que ponemos mucho en casa con mis dos hijas.
2: Ah, sí, fíjate.
4: Sí, nos gusta mucho.
2: Raúl Sánchez, ensayista y analista político. ¿Y a ti, Raúl, te gusta bailar?
5: Sí, pero bueno, Shakira tiene buenos temas, pero no sé.
2: No bailas al ritmo de Shakira.
5: Ha trascendido mucho otra parte de su vida que no me la hace muy simpática.
2: Bueno, mientras bailes es igual con
5: sí, quien. Yo bailo con si usted no tiene temazo.
2: Exactamente. Aquí lo importante es mover el cuerpo y levantar el espíritu. Y Eva Pomares, desde Barcelona, periodista y asesora de comunicación, analista. Eva, ¿tú con quién bailas?
6: Uy, yo, mira, ahora voy a parecer muy, muy clasicona, ¿eh?
2: Pero no,
6: yo,
2: nada.
6: Yo prefiero Nina Simone y Cole Porter a Shakira.
2: Sí.
6: Entre otros muchísimos, o Rosalía, a mí...
2: Nos apuntamos.
6: Todo el respeto por Shakira, porque es una gran artista, no conecto con su música.
2: A estas horas de la noche yo creo que todos los que estábamos aquí moviendo el cuerpo es porque lo necesitábamos. Era eso. O dormirnos.
6: Porque destiensa.
4: Ya me gusta, ¿eh? Yo lo digo. A mí me gusta. Hay algunos temas que me gustan mucho.
3: Sí, yo también.
2: Destensa mucho. Es bueno para la salud, para el espíritu.
3: Para todo. Y además, lo de las mujeres no lloramos, las mujeres facturamos.
2: Sí.
3: Es un bestseller.
2: Eso es verdad, efectivamente. Sí. Eso, el día que se inventó esa frase, fue genial. Bueno, queridos y queridas, lo siento, pero no venimos a bailar. Siento romperos el plan. Así que vamos a hablar de Andalucía. La jornada postelectoral en Andalucía deja varias lecturas. Por un lado, en clave autonómica, la cuarta victoria del Partido Popular en otros tantos comicios, aunque en esta ocasión sin que Juanma Moreno pudiese revalidar su mayoría absoluta. La gobernabilidad, de nuevo, queda en manos de Vox, aunque el candidato popular insiste en que su prioridad es gobernar en solitario.
7: Que el resultado en Andalucía es lo suficientemente contundente y lo razonable, lo sensato, es respetar lo que la mayoría de los andaluces han decidido en las urnas el día de ayer, que es que el Partido Popular, digamos, gobierne, ¿no? Y gobierne, creo que de una manera en solitario, ¿no?
2: Desde Vox dan valor a los 15 diputados obtenidos y, al igual que en Extremadura, Aragón y Castilla y León, ponen sobre la mesa el concepto de prioridad nacional en cualquier posible, que ya sé que a Raúl no le gusta la palabra concepto para referirnos a prioridad nacional, pero bueno, para entendernos todos, a prioridad nacional, iba a decir esa cosa, a prioridad nacional en cualquier posible negociación para apoyar la investidura de Moreno. Lo ha explicado en Radio Nacional Manuel Gavira, candidato de Vox.
8: Lo que queremos es prioridad nacional para los andaluces, para los españoles, en las ayudas sociales y en el acceso a la vivienda. Queremos que haya más defensa del campo, queremos que se bajen los impuestos, queremos mejorar los servicios públicos. Es que, en definitiva, lo que estamos diciendo y poniendo encima de la mesa en todas estas regiones, y esperamos que en Andalucía también, es política de sentido común.
2: Entre las formaciones que mejoraron sus resultados, Adelante Andalucía, que pasa de 2 a 8 y gana peso a la izquierda del PSOE. Desde esta formación, su candidata María Jesús Montero ha insistido en que su compromiso con los socialistas andaluces continúa más allá de las elecciones, y en la cadena SER confirmaba que liderará en la oposición.
9: Uno nunca puede decir en 4 años pasan muchas cosas, pero lo que sí, desde luego, es que voy a ser la jefa de la oposición.
2: Eso en clave autonómica, porque mientras que en la nacional el PP ve este ciclo electoral como la prueba del cambio que quieren impulsar en la Moncloa y su líder Alberto Núñez Feijóo, mira ya las elecciones generales del año que viene.
10: El deseo de cambio de los españoles. Ellos no pueden ni comprarlo, ni taparlo, ni controlarlo. Queridos compañeros, queridas compañeras, España quiere cambio y el cambio está más cerca.
2: Feijóo quiere cerrar ese círculo de victorias que el PP ha conseguido en las elecciones autonómicas. Desde el gobierno recogen el guante y, a pesar de los reveses electorales, atacan al Partido Popular por ceder a las peticiones de Vox en temas como el de la prioridad nacional que comentábamos, un punto al que se ha referido esta tarde también Pedro Sánchez desde Ginebra en la Asamblea Mundial de la OMS.
11: Frente a quienes hoy invocan prioridades nacionales para excluir, muchos entendimos hace tiempo que la verdadera prioridad de todo país, de todo Estado, es proteger la salud de sus conciudadanos, sin excepciones, ni tampoco condiciones. Porque quien divide a la sociedad entre ciudadanos de primera y de segunda no está fortaleciendo a su país, sino lo está debilitando.
2: Enseguida doy la palabra a mis compañeros y compañeras de mesa, a mis compañeras y compañero de mesa, pero antes se la damos a ustedes, a la audiencia, porque de todo esto trata nuestra pregunta del día. ¿Cree que Juan Manuel Moreno podrá gobernar en solitario en Andalucía? Rodrigo García Fernández, ¿qué opina nuestra audiencia?
12: Pues en la encuesta de Nequis, aunque sea el 75% que vota que no podrá, se ve que entre la audiencia, más que un sí o un no rotundos, gran parte apunta a que Vox tiene la ventaja, tiene la capacidad de elegir, y alguna persona aprovecha también para comentar que no sería la primera vez que Moreno Bonilla consigue un gobierno solitario gracias a Vox. David Segovia escribe: todo depende de lo que Vox quiera. En muchos análisis antes, durante y después de votar, pocos recuerdan que fue el primero en ser investido gracias a ellos. No tendrá ningún problema en aceptar cosas porque ya tiene experiencia. Y en el contestador, variedad de posturas.
13: Sí podrá, pero necesitará utilizar valeriana.
14: Manuel Moreno sí va a poder gobernar en solitario porque busca el bien común de todos los ciudadanos y no habrá ningún tipo de problema. Se lo va a poner todo muy fácil al Partido Popular.
15: Vamos a ver, son dos. La diferencia es de dos. ¿Por qué tenemos que tienen que decir sí a Vox y aceptar su lo español lo primero, los españoles lo primero, o como lo llamen, y no podemos hablar con el PSOE, dado que, pues bueno, hay una cosa que se llama gobierno de Estado, que ya está claro que no se ha hecho a nivel nacional, pero a lo mejor a nivel de Andalucía, con dos del PSOE, estaría bien, y no España primero.
16: No creo que pueda gobernar solo, necesitará la ayuda de los impresentables de Vox.
12: Y respecto a este punto de que quizá pueda ser el PSOE quien facilite el gobierno en solitario de Moreno Bonilla, también lo comenta José Antonio NX, que dice: para mí es la izquierda la que debe ceder dos votos y luego que pacte, y si no quiere pactar se retratará sin tener la muleta de Vox como disculpa. Están a tiempo de participar, de dejar su opinión en el 91-346-2193, también por notas de texto y de voz en WhatsApp 679-996959, y votar y escribir en la cuenta NX, arroba 24horas-RN.
2: Gracias, Rodrigo. Como siempre, reflexiones muy interesantes las que nos deja nuestra audiencia. Les animo a que continúen mandándonos sus notas de voz o mensajes a los teléfonos que Rodrigo les acaba de dar, porque todavía queda 45 minutos para recoger más opiniones, ¿verdad?
12: Eso es.
2: Así que adelante, que les esperamos, les necesitamos, les queremos, su punto de vista y sus opiniones. Bueno, queridos compañeros y compañeras, queridas compañeras y compañero, ¿cómo habéis visto vosotros, bueno, al margen de los 9 puntos de más de participación, que, o casi 9 puntos de más, que ha sido la gran sorpresa, o en general ha habido pocas sorpresas, digamos, ¿no? ¿Cómo lo veis vosotros? Una lectura rápida, hagamos una ronda rápida y después ya nos vamos deteniendo en los apartados. No me lo digáis todo a la vez. Raúl, empieza tú.
5: Venga, ronda rápida es, digamos que no se ha confirmado esa expectativa, todo el mundo daba en una apuesta...
2: Lo de la mayoría absoluta.
5: En una apuesta yo dije, pero vamos, por llevar la contraria, que no iba a tener la mayoría absoluta y acertado, pero vamos, ha sido a voleo. Y yo creo que la crisis del PSOE es alucinante, es una lectura brutal. Quiero decir, llevamos varias encadenadas con el PSOE que no levanta cabeza. Pero al mismo tiempo vemos que en las encuestas de las generales se mantiene, al menos según el CIS, y eso es... A mí me ofrece una lectura, digamos, profunda, ¿no? De que hay realmente un miedo a que esa fórmula PP-Vox, que obviamente va a ser la que va a funcionar, represente al Estado en política exterior con respecto a la introducción del racismo, del racismo en la práctica gubernamental, con respecto a las alianzas internacionales, con respecto a Israel, con respecto a la guerra. Parece que los votantes, la ciudadanía, no quiere eso. Pero, sin embargo, en el aspecto, que no es poco, de gestión de la sanidad, de la educación, de, digamos, de la vivienda en gran medida, ¿no? Porque, por ejemplo, la ley de vivienda no se aplica en las comunidades del PP y en algunas del PSOE tampoco, en Asturias no la aplican, etcétera, ¿no? Parece que la izquierda, o el PSOE, que para mí hay un principal responsable de esto, no tiene credibilidad. Entonces, es como si tuviéramos una especie de resistencia democrática en el plano del gobierno del Estado y de completa victoria o de completa persistencia de lo que podemos llamar el neoliberalismo en la sociedad. Es como si la derecha gobernara en la sociedad, pero no fuera aceptada en la representación fundamental del Estado, ¿no? Entre otras cosas, porque cuando decía este señor de Vox que sentido común, no, sentido común, como muchos, si podemos llamar sentido común, sería la Declaración de Derechos Humanos, ¿no? Y si tú introduces la prioridad nacional, ese gobierno no es un gobierno democrático. La Constitución española es válida porque refleja la Declaración de Derechos Humanos, no porque la aprueban los españoles. Que si es una constitución antidemocrática, ese Estado se sitúa fuera del sistema de Estados y es un Estado paria, un Estado canalla, que es lo que pretende, ¿no? Y yo creo que hay una conciencia plena de todo eso. Sin embargo, vemos como el PP no tiene ningún problema, y termino, no va a tener ningún problema. A mí me parece que esto que dice Moreno Bonilla es un intento de pasarle la pelota al PSOE. El PSOE no se puede suicidar tanto y no va a investir a Moreno Bonilla, y así él va a poder decir que, bueno, no tengo más remedio, ¿no?
2: Eva.
6: Bueno, yo creo que estas elecciones importantísimas, sin duda las más importantes por población, por peso, por la trayectoria política de la propia Andalucía, han confirmado que el PP sigue en manos de Vox, eso por una parte, es decir, los adelantos en las otras comunidades autónomas, los adelantos electorales propiciados por el PP al final no han servido para demasiado en este caso, ¿no? Para mí la gran noticia de ayer por la noche fue que, contrariamente a lo que habíamos estado hablando, ¿no? Después de, por ejemplo, la debacle de Casilla León, del espacio de Sumar y de Podemos, el espacio de las izquierdas, no solo han aguantado, sino que se han reactivado. Es decir, la sorpresa de Adelante Andalucía, que supongo que después analizaremos, consolidan ya una trayectoria que no, de hecho, no es nueva, es nueva, relativamente nueva en Andalucía, pero tenemos que mirar, por ejemplo, el BNG en su día, Bildu, que ya las últimas elecciones, las penúltimas también, en el País Vasco va pisando los talones al Partido Nacionalista Vasco, Esquerra Republicana. Veremos qué pasa con Compromís, con la vuelta de Oltra. Es decir, yo creo que la redefinición de los espacios de las izquierdas, por una parte, con una estrategia federal que en el caso de Andalucía pues no ha tenido demasiados buenos resultados. Ayer, la noche electoral, hubo un momento que no tenía ni grupo propio. Significa... Y ahora corriendo, ¿no? Yo escuchaba, pues necesitamos un candidato. Bueno, es que antes de un candidato yo creo que este espacio se tiene que redefinir, pero la sorpresa en este caso es que en clave comunidades autónomas y respecto a lo que decía en el espacio estatal ahora Raúl, las comunidades autónomas, los ciudadanos descontentos de las políticas, de lo que ya ha hecho en el gobierno Sumar, en el no gobierno Podemos, han apostado por crecer, han recogido este voto, es un voto de protesta, pero también es un voto en clave local en el sentido de los problemas del día a día, que seguramente estos problemas el PSOE está clarísimo después de anoche, no los está resolviendo, ¿no? Y por tanto yo creo que esto configura una cosa que al final le va a ir bien al PSOE si es que esta tendencia se mantiene y si es que estas izquierdas siguen estando dispuestas a volver a tener compromisos de gobierno para la próxima legislatura con Sánchez, ¿no? Porque esto no estaba tan claro al inicio de este ciclo de 4 meses electorales, que realmente las izquierdas a la izquierda del PSOE pudieran resistir y aportar, digo, sobre todo las izquierdas españolas, ¿eh? No hablo ni de BDG, ni de Bildu, ni de Esquerra Republicana, pero sí estas, ¿no? Y ahora nos hemos encontrado con esa sorpresa, por tanto creo que el PSOE, a pesar de sus tremendísimamente malos resultados, horribles, puede todavía, lo decía la portavoz, ¿no?, Montse Mínguez, tiene partido, y tiene partido gracias también a las izquierdas soberanistas.
2: Esta tarde a alguno de nuestros analistas les preguntaba hasta qué punto el hecho de que Juanma Moreno había hecho en su campaña anticatalana, por bueno, decirlo sí, así, le había beneficiado a él y perjudicado a María Jesús Montero.
6: Absolutamente, pero también lo hizo Azcón, ¿eh?, en Aragón, es decir, el anticatalanismo sigue vendiendo en amplias franjas de la población en España. Hoy creo que la Cataluña Radio hacía un recuento del 30% de los discursos de Moreno Bonilla sacaba a Cataluña, y en el propio debate electoral le dijo a Montero: usted es una buena candidata para Cataluña. Por tanto, cuando además la visión de Montero desde Cataluña no tiene nada que ver con esto, o sea, de hecho las elecciones andaluzas, y esto sí que lo ha criticado los independentistas catalanes, Junts también, han retrasado algunos de los acuerdos muy importantes, como el acuerdo de presupuestos que ahora mismo se está debatiendo en Esquerra Republicana, bueno, en el Consejo Nacional.
2: Pues precisamente de eso os quería decir, tenemos una última hora, porque mañana, mañana a las 8 de la mañana el presidente Salvador Illa y Oriol Junqueras firmarán este acuerdo de presupuestos de la Generalitat 2026 en el Palau de la Generalitat. Ha estado ratificado, como dices ya, Eva, por Esquerra Republicana, y a las 9 la consellera de Economía, Alicia Romero, nos dará a conocer los detalles de este acuerdo que llevan tiempo negociando y que por fin dará la luz. Así que a las 8 de la mañana, como les digo, en Cataluña...
6: Muy importante este acuerdo.
2: En Cataluña habrá presupuestos generales, que no había habido tampoco.
6: Pero además es que este acuerdo significa, en principio, si no pasa nada muy tremendo, lo van a certificar con una bilateral el miércoles en Madrid con el Estado, porque Esquerra quiere garantizarse que los acuerdos que ha firmado después de los acuerdos de investidura van a llevarse a cabo. Esto, una, pide más garantías, y como muchas tienen que pasar por el Estado, va a hacer esta reunión, que creo que también va a ser muy significativa, antes de que el viernes lo pueda aprobar el Ejecutivo catalán. Pero es que esto significa un balón de oxígeno para la legislatura de los socialistas en Cataluña, sin duda. Sin estos presupuestos sería bastante más complicado, ¿no? Y volviendo ya a cabo el tema de las elecciones en Andalucía respecto a Cataluña, bueno, es que tampoco el nuevo modelo de financiación que se acordó y que no se ha aprobado finalmente, uno de los grandes beneficiados es Andalucía, uno de los grandes beneficiados de la condonación de la deuda que pactó Esquerra Republicana con el PSOE es Andalucía, pero esto al final no ha servido de nada, porque llevamos décadas de discursos anticatalanistas y la derecha está más que acostumbrada a sacarlas encima de la mesa, y yo creo que el PSOE aquí le quedan años de pedagogía para que esto no le acabe perjudicando también electoralmente a él.
2: Pedagogía, esto es interesante, y así llevamos décadas. Pilar Santos, periodista política del periódico.
9: Pues sí, llevamos décadas, y mira, es que hace ya 20 años de aquellas cuñas de radio que lanzó el PP andaluz con Javier Arenas al frente contra el Estatuto catalán, si os acordáis, en el 2006, en aquella campaña del Estatut, alertando a los españoles contra el pacto con CiU, con Convergència. Por tanto, son muchos años en los que el Partido Popular ha utilizado a los catalanes y las negociaciones que CiU ha establecido, tanto con el PP como con el PSOE, a lo largo de nuestra reciente historia democrática. Yo creo que ayer fue una noche electoral de esas en las que al día siguiente o ayer anoche mismo ya puede decir todo el mundo que, bueno, que no le ha ido tan mal, ¿no? Es evidente que Juanma Moreno ha sacado un resultado muy bueno,
4: pero claro, cuando tú prometes, o bueno, prometes las encuestas, el entorno, todo, ¿no? Esa dinámica te lleva a la mayoría absoluta y claro, te quedas a las puertas de mayoría absoluta, pues parece que sea un fracaso, pero no lo es. Ha sacado un muy buen resultado en una comunidad autónoma que ha sido, y él mismo lo dice, sociológicamente socialista. Él cuando hablas te lo dice, yo aquí tengo que tener un perfil muy determinado porque esto es Andalucía. Y así ha sido, tenía un perfil centrado, un perfil, pues por ejemplo, en la tragedia de Aramuz, en la tragedia ferroviaria, pues no ha buscado el choque con Madrid. Tiene un perfil propio.
17: Aunque después lo acabó teniendo con el alcalde.
4: Sí, pero ha sido muy en el último momento, han sido muchos meses en los que lo ha evitado, sí, eso hay que reconocérselo. Y tiene, pues eso, se ha formado un perfil muy determinado en el Partido Popular actual, que no es el de hace 10 años, porque es que hace 10 años Vox no existía. Y la situación que tiene Alberto Núñez Feijóo es muy complicada, como la tienen todos los partidos conservadores en Europa, que tienen a la derecha nuevas formaciones con las que tienen que lidiar, ¿no? Y se dejan contagiar, como se está viendo con Feijóo. Por tanto, Juanma Moreno ha sacado un buen resultado, pero no ha conseguido su objetivo, que era gobernar solo, ¿no? Sin ese lío que dice, gobernar con Vox va a ser un lío, pues ahí va a llegar él. Y después el Partido Socialista, pues bueno, está contento porque ve a Juanma Moreno que tiene que pactar con Vox, pero claro, el PSOE ha sacado un resultado pésimo, que supe de esos 28 escaños, ¿no? En una comunidad básica para que el PSOE llegue a la Moncloa o mantenga la Moncloa en las próximas generales. Por tanto, bueno, pues una victoria amarga y una derrota un poco dulce para el PSOE, pero yo creo que en ambas sedes hoy creo que se hacían un poquito trampas al solitario, ¿no? Pero bueno, están en su propaganda y en sus estrategias, pero todos sabemos que dónde tiene que estar cada uno y que todos tienen que hacer sus deberes. Y solamente una cosa, la fórmula de Pedro Sánchez de enviar a los ministros a las comunidades autónomas, a personas de muchísima confianza, como ha sido Pilar Alegría en Aragón y María Jesús Montero en Andalucía, no ha funcionado. En las próximas autonómicas tiene también a más gente que parece que quiere mandar, a Diana Morant, ¿no?, a la Comunidad Valenciana, y a Vicente a Torres a Canarias. Óscar López en Madrid. Bueno, yo no sé si tiene margen para cambiar de opinión sobre estos tres candidatos, o por qué no los manda ya, porque está claro que parece que llegan como paracaidistas. Y es verdad que cuando tú votas en unas autonómicas, yo creo que en cierta manera premias, y lo hemos visto con Adelante Andalucía, premias al que ha estado ahí durante años peleando y denunciando y trabajando en el día a día. Entonces, claro, quieras o no...
17: Bueno, Adelante Andalucía ha hecho una muy buena campaña, ¿eh?
4: Y buena campaña, pero lleva años haciendo trabajando allí. Entonces, bueno, pues yo creo que también eso tiene que tomar nota el presidente del gobierno.
17: Maite.
3: Aunque yo cuando en los cursos de verano a los compañeros que quieren ser periodistas siempre le digo una frase, que good news, no news, yo me voy a quedar con las good news.
17: Muy bien.
3: Para buscar un enfoque diferente. Para mí el incremento de la participación me parece una excelente noticia.
17: Sí, porque además es un porcentaje muy alto, muy casi alto. Un 9%.
3: O sea, esa movilización, sí. Eso es democracia. Ir a votar, sí, es el acto mayor de democracia. Que eso se vea muy reflejado en Adelante Andalucía, que es... Yo creo una parte se ha llevado esos votos, aunque todos se han repartido. También me parece relevante porque, por lo que he ido a los expertos en demoscopias, son jóvenes. Y si esos jóvenes van a votar, yo creo que estarán en contra de eso que Vox dice prioridad nacional y yo llamo tragedia nacional, ¿no? Por lo que conlleva, ya lo ha explicado antes muy bien nuestro compañero, de que es fuera de la ley. Entonces, me voy a quedar con esa noticia. Luego... Juanma Moreno, que cuando fue secretario de Estado de Servicios Sociales, yo pues era casi su pareja de baile, volviendo con Shakira, porque iba a todos los actos, todas las comisiones, él tiene muy claro que va a tener que pactar, o sea, la llamada inútil, parecían a veces, perdonarme, Pimpinela, Abascal y él. Eso queda ahí, además los periodistas que somos tan majos, se lo vamos a recordar cada dos por tres. Ni dos ni uno, o sea, va a tener que sudar muchísimo la camiseta. Salvo, yo ayer pensando, cuando vi los resultados anoche, pues me acordé, para eso están las hemerotecas, del año 2003 en Madrid. ¿Os acordáis un tamallazo? Bueno, quiero decir, en política puede pasar cualquier cosa, porque yo no creo en la buena voluntad, no creo que dos del PSOE se vayan a ausentar, iba a decir ahuyentar, no, ausentar de la votación y que se pueda hacer un milagro democrático para frenar la extrema derecha. Vox tampoco tiene que sacar mucho pecho, ¿eh? Porque ha sacado uno más, que tampoco dicen que es inicio de un ciclo, de que viene, que va perdiendo, pero bueno... Ahí sigue estando.
2: No tiene que sacar mucho pecho, pero ya ha dicho que la condición, hombre, pasa por la prioridad, claro, nacional, efectivamente. Claro. Y esto que comentaba Maite, perdón, Pilar, de, me ha atragantado, lo siento, con mi propia saliva, de cómo puede erosionar, porque el PSOE no ha hecho apenas autocrítica.
3: Nada.
2: Efectivamente.
5: Apenas no.
2: Sí,
5: es que estaba, les ha faltado bailar Shakira.
2: Me daba pena decir nada. Perdón, Julio. Así, gracias. Decía que no han hecho autocrítica, pero decían que ven una rendija para que se erosione PP y Vox justamente en esta necesidad de tener que negociar, digamos, ¿no?
3: Pues fíjate, yo veo otra lectura también.
2: A ver, dime.
3: Claro, esta es la cuarta, ¿no? Sí. Que van a tener.
4: Autonómica.
3: Autonómica. En las generales todo indica... Que va a tener que pactar PP con Vox. Es una forma también de blanquearlos. Quiere decir, a Feijóo tampoco le va a venir mal otra alianza más, porque en el fondo lo que estamos haciendo es normalizando esa alianza, que nos parece estratosférica y que es decir, cada vez vemos más al PP, más a Vox, más cerca de Vox. Yo a Vox ya no sé dónde le veo, porque cuando antes explicaba el compañero todo lo que significa sus planteamientos, es xenofobia.
2: Sí, sí, cuando
3: es que
2: Raúl,
3: es terrible.
2: Cuando Raúl se pone, no deja.
3: Has hecho un retrato absolutamente claro de lo que significa y de todas las normas que se vulneran. Entonces, hay muchas lecturas de estas y luego, claro, querido Juanma, ayer dijo que había sacado sobresaliente y no matriculado. No, hombre, no haberte puesto listón tan alto. Que decir que hay cada uno, porque Montero ha hecho una campaña ahí un poco, bueno, apañadita, pero ya sabía...
2: Pues se la veía muy derrotada la
3: al matadero,
2: Montero,
3: hombre, al matadero, por mucho que hace así, como antes bailábamos con Shakira con los brazos, se la veía que ella sabía lo que iba.
2: Sí.
3: Y ha ido ahí por lealtad, por compromiso, que por cierto, hoy me ha gustado mucho, aunque yo estaba segura que lo iba a hacer, que va a ser jefa de la oposición,
2: sí,
3: porque algunos cogen las de Villadiego y no...
2: No ha garantizado que vaya a ser para los 4 años,
3: no,
2: pero al menos...
3: No, que de aquí a 4 años, eso también... Es verdad.
2: Pero al menos...
3: Quiero decir que la lectura de los resultados de ayer tiene mucho... Bueno, y también por Andalucía, que claro, también se han quedado los pobres pues un poco pasmaos.
2: Pues
3: y
2: sí,
3: parece como que Sumar pierde todo el fuelle y que tampoco están dispuestos un poco a adherirse a la opción Rufián, que ahí tenemos... Claro, tú fíjate, con todo lo que hay contra muchas cosas catalanas, que yo creo que es más contra el independentismo, propiamente dicho, que generalizar por Cataluña... ¿Cómo apoyan desde Andalucía a un...
4: Perdona,
3: Rufián?
4: En 2006 no había movimiento independentista fuerte, en 2006 y
3: sí,
4: ya se hacían cuñas, ¿eh?
3: Sí, bueno, pero, no,
4: eran
3: claro,
4: contra los catalanes, no era contra,
3: claro,
4: los indepes.
3: Y hoy, si habéis visto a Page,
2: y, vamos, y de hecho lo que ha estado sacando ha sido los acuerdos,
3: claro,
2: de financiación,
3: sí, sí, sí, sí,
2: el de la deuda, sí, sí, que son en principio pactos estatales que benefician a muchas comunidades.
3: Hombre, claro,
2: también, si quieren verlo de otra manera. Eva.
6: No, yo lo que decía es de lo del anticatalanismo lleva décadas y son los dos partidos principales los que lo han alimentado cuando no es uno es el otro.
2: Lustros,
6: obviamente,
2: realmente.
6: Sí, lo hace más las derechas. Y aparte, el tema de ser independentista es tan legítimo como ser comunista o como ser,
3: claro,
6: de cristiano o como ser, a ver, es una cuestión de democracia. O sea, partimos de aquí, ¿no? Dicho esto, yo creo que el PSOE ya no se trata solo de candidatos. Yo la estrategia de Sánchez de poner a sus ministros, la única razón que le veo es porque ya contaba que no ganarían, porque claro, lo de Extremadura ya fue mundial. O sea, el candidato de Extremadura, mundial. Pero también lleva mucho tiempo con este tipo de candidatos en la Comunidad Autónoma de Madrid. Y después, por tanto, la única explicación que le veo es decir, intentar seguir controlando el partido, controlarlo cuando falta un año para las municipales, reforzarlo desde su punto de vista, pero claro... El PSOE de Andalucía, que no es cualquier PSOE, o sea, en el sentido
2: es que son los
6: peso,
2: peores resultados de la historia.
6: Claro, son los peores resultados de la historia en el principal bastión histórico del PSOE.
2: Claro, pero esto ya hace mucho tiempo que no es el bastión.
6: Ya lo sé, pero quiero decir...
2: Aunque probablemente esté allí latente y...
6: Pero esto ha llegado a un punto que salir hoy diciendo, oiga, aquí no ha pasado nada, porque ¿qué proyecto político es en ese sentido dejar que, bueno, es que ya se resolverán ellos con las tensiones que se generarán uno en las negociaciones y después se gobiernan, ¿no? Y aquí vemos una, vamos a hablar en catalán, una esclecha, ¿no? Vemos una rendija, ¿no? Oiga, no. Usted presénteme un proyecto para Andalucía, no en este caso, ¿no? O para el País Valencià o para Cataluña, un proyecto. Y después, en las generales, un proyecto para el Estado español. Pero eso de esperar que vamos pasando nada menos que 4 elecciones, ¿no? Y no hacemos autocrítica, no planteamos ninguna renovación, en este caso, del Partido de Andalucía. Bueno, aquí no ha pasado nada. Ostras, yo creo que ha pasado mucho. Creo que para esto
2: probablemente
6: es...
2: interiormente sí que lo deben estar analizando y de una manera muy preocupante.
6: Seguro, pero yo lo que no acabo de ver, me lo ha reafirmado el discurso que ha hecho el presidente esta tarde, ¿no? Es un cambio de estrategia. O sea, que tampoco creo que tuviera mucho tiempo ahora
2: el hecho de que se haya centrado en lo de prioridad nacional.
6: Sí,
2: que
6: exacto.
2: Es
6: la misma estrategia de tensión, que me parece lógica, además, de tensionar el espacio político entre la derecha cogida por las... que es cierto, ¿no? Cogido por el cuello por la extrema derecha y nosotros las izquierdas, ¿no? Muy bien, esta ha sido la estrategia de Sánchez también en el ámbito internacional y en el ámbito internacional ha utilizado positivamente, pero utilizada también para esto. Pero claro, después de estos 4 resultados, ¿cuál es el resultado electoral que le ha dado esto en las 4 comunidades autónomas al PSOE? Pues muy escaso. Y en Castilla y León, porque el candidato, recordemos, era un alcalde con un gran crédito de alcalde y precisamente no eran sus ministros de gabinete. Por tanto, yo creo que Sánchez tiene deberes pendientes en ese sentido. Tiene que... hoy empieza un nuevo ciclo electoral, un nuevo ciclo político y electoral plenamente, un nuevo ciclo político.
2: Para las elecciones de un año, ¿quieres decir?
6: Claro, porque las elecciones de Andalucía, decíamos, y es así, eran fundamentales, ¿no? Para cerrar este cuatro elecciones, estas últimas 4 elecciones, y para plantearse ya las municipales y las generales. Bien, pues queda un año. En este año, yo creo que es el PSOE a nivel ya estatal tiene que plantearse un proyecto no renovado al 100% porque no tienen tiempo, pero sí algunos cambios, porque si no, complicado. Aunque su espacio a las izquierdas, pues ahora mismo han tenido un balón de oxígeno, ¿no? Pero también veremos cómo queda la refundación de todo el espacio federal de Sumar y Podemos.
2: De a la izquierda a la izquierda.
6: Sí.
2: Raúl.
5: Bueno, yo creo que no le queda tiempo a Pedro Sánchez, ni tiene cuadros, ni tiene gente, ni tiene nada. Va a tirar con lo que hay, polarizándose precisamente en ese sentido, ¿no? En la definición, en el aspecto internacional del gobierno de España, en sus políticas y en una batalla ideológica sin medidas, ¿eh? Porque estamos aquí que sí, contra la prioridad nacional, que aprovecha Vox precisamente, pues, con la vivienda, que no está haciendo nada, absolutamente nada, cuando puede hacer perfectamente, topar precios, expropiación, crear un banco público, etcétera, etcétera, que es lo que debería hacer si quiere generar un ciclo. Lo único que tiene es el miedo a la ultraderecha. Y al mismo tiempo el prestigio internacional por las posiciones, más que por las medidas, por las posiciones respecto a Palestina y la guerra en Irán, etcétera. Y eso pues es lo que va a azuzar que viene Pepe Vox, que eso es obvio que es la fórmula que va a haber. Después de esto no cabe duda de que Feijóo va a gobernar con Vox y va a haber ese encaje de bolillos, que no va a haber ninguna gran coalición, al menos con Pedro Sánchez. El problema es que el efecto que eso va a tener bajo estas condiciones de mero discurso ideológico, sin hacer nada en el plano social, que es lo que está explotando la extrema derecha, sin tener medidas sociales, convirtiendo el malestar social en racismo, en agresión, en guerra de unos contra otros, pues el problema es que va a generar aún más destrozo en ese espacio de la izquierda. En el caso de Andalucía hay que tener una lectura bastante más compleja, que la izquierda se revitaliza. Hay que ver, por un lado, que las dos fuerzas tienen el 16% de los votos, que no está nada mal, es un súper resultado. ¿Cuánto ha sacado el PSOE? 22. Quiero decir, es un resultado de estos de 2015 o de aquellos que tuvo Anguita con Convocatoria por Andalucía en esos grandes tiempos. Entonces ahí la cuestión de la unidad, ¿no?, se plantea. Pero es que esa unidad no se puede dar bajo este ciclo electoral, porque si algo explica el voto Adelante Andalucía, es, por un lado, que da una imagen de unidad, porque su portavoz, desde que se separaron, ha estado, digamos, ejerciendo ese liderazgo de la oposición, mientras que entre lo que era, pues, Izquierda Unida y Podemos, ha habido una alternancia de portavoz sin personalidad clara. Por otro lado, claramente el discurso de Adelante Andalucía es de no se gobierna con el PSOE, con este PSOE, y por lo tanto, no, esos votos no van a ir a un gobierno con el PSOE. Esos votos, pues, apuestan por un largo plazo, por un medio plazo, ya veremos cómo se colocan. Hay que tener en cuenta que una parte, no sabemos cuál, de esos votos de Adelante Andalucía

0: adelante Andalucía porque estaba la un número uno de Podemos, que no ha sacado escaño. Es decir, que hay que hacer una lectura compleja, pero que esta cuestión de vincular esto, por ejemplo, con la operación Rufián es una operación para salvar el gobierno del PSOE. Y lo dice claramente, tienen que sumar votos a la izquierda del PSOE. Los soberanismos no están en eso. Esquerra ya le ha dicho, y bueno, ya le han metido, le están demandando desde dentro de Esquerra, hay una corriente, que lo puede confirmar Eva, que quiere que echen a Rufián, etcétera. Eso no suma. ¿Por qué? Pues porque el gran problema ha sido, digamos, que el ciclo de PSOE con la izquierda del PSOE, pues no funciona. No ha funcionado, pues porque no se ha conseguido que el PSOE haga políticas de izquierda elementales a la altura de la situación. Y por lo tanto, el voto del miedo no va a sumar ni va a agregar eso, ya veremos. Quiero decir, yo veo mucha gente que se ha PSOEizado. Porque tiene tanto miedo que ya no piensa nada, ni en vivienda, ni en la guerra, ni en el presupuesto militar, solo quiere que no gobierne PP Vox, y dice yo voy a atar a Pedro Sánchez, y ya está. Bueno, pues mal asunto, porque así no vamos a cambiar nada. Pero bueno, el problema es ese, que hay un gran desconcierto y los resultados de Andalucía no aclaran la cosa. Termino y perdonad, sí que aclaran una cosa, que es, hubo un buen resultado en este ciclo electoral, que fue el de Extremadura, ¿no? ¿Y qué explica lo de Extremadura? Que la política de Madrid no es central, ¿no? Entonces entiende la gente. En Andalucía la política de Madrid ha estado muy presente. Porque, claro, Maillo, en fin, es el portavoz de Sumar, es el que está montando, es el que está sustituyendo de facto como cara a Yolanda Díaz, ¿no? Y eso ha pesado mucho en la división, en la imposibilidad de un acuerdo, ¿no?
1: Pilar, ¿tú también ves que al PSOE le ha ido tan mal por cómo está gestionando el gobierno con Sumar?
2: A ver, claramente los años que lleva ya queman, está quemadísimo Pedro Sánchez por muchísimos motivos, y efectivamente mandar a Andalucía una persona como la ministra de Hacienda después de tantas negociaciones con los partidos independentistas, pues a priori no parecía una operación fácil, ¿no? Algunos nos ha costado entender desde el minuto cero. A ver, yo por algunas cosas que ha dicho Raúl, cuando hablas de que este gobierno podría estar haciendo más por la vivienda, topar precios y tal, a ver, el Congreso es el que es. Y el Congreso, por mucho que sí, invistió al presidente, a este presidente hace unos años, no hay una mayoría para aprobar nada más. Y de hecho, hay una ley ahora mismo de vivienda que sí que ha aprobado el Congreso de los Diputados, que permite limitar los precios de alquiler, pero eso llega a las comunidades autónomas donde gobierna el PP y no la aplican. Por tanto, es verdad que la vivienda es uno de las grandes máculas de este Ejecutivo, pero es una competencia que está dividida entre los tres niveles de las administraciones. Entonces, ni el Estado, ni las autonomías, ni los gobiernos locales, los ayuntamientos, están remando juntos. Entonces, ahora decir que no se topa en precio porque Sánchez no quiere, vamos a ser un poco...
1: Aunque quisiera no saldría aprobado.
0: Puede hacerlo perfectamente, es listo como, en fin, como así, el hambre. Hacer real decretos, puede forzar elecciones sobre esa cuestión.
2: ¿Quién te lo aprueba en el Congreso?
0: No, pues no te lo aprueban, convocas elecciones sobre esa cuestión, armas un estado político de opinión.
2: Por no tener presupuestos generales, era el ABC disolver.
0: Ya, porque sabe que porque eso no le beneficia. Si tú construyes una agenda social y dices no me dejan gobernar, activas a la ciudadanía. Y esa es la forma de hacer política.
1: Vamos a ver qué pasa el miércoles. Antes Eva nos comentaba que lo acordado en Cataluña, que mañana por la mañana se dará a conocer a las 8 de la mañana con la firma de Junqueras y el presidente Illa para los presupuestos catalanes, va acompañado de un paquete mayor que iremos conociendo a lo largo de esta semana. Así
2: sí.
1: Que...
2: Bueno, y por seguir con lo de Andalucía, dos cositas muy rápidas. Sí. Yo últimamente estoy escuchando con mucha atención a Santiago Abascal y es verdad que son entrevistas de las últimas tres semanas, pero es muy interesante seguirle y ver cómo está advirtiendo de nuevo a Feijóo, porque ve a Feijóo que está vendiendo la piel del oso, porque no hemos comentado aquí nada de las empresas que hacen los sondeos, pero de unido, ¿no? Como decimos en Cataluña, de unido las empresas que hacen los sondeos, porque están generando un clima de opinión permanentemente que al final acaba perjudicando al PP, porque van como muy seguros a las urnas y al final se pegan se estrellan como, como, bueno, se estrella entre comillas, como le ha pasado a Juanma Moreno. Y Santiago Abascal, si lo leéis en las entrevistas que está dando, le está advirtiendo de eso a Feijóo, que otra vez lo ve en la misma dinámica que en el 2023, dando por hecho que llega al

0: cambio que llega a Moncloa y dice, y no vamos a llegar porque ellos tienen sus propios sondeos y las cuentas no le acaban de salir. Y yo creo, y es verdad que es muy pronto porque yo en estas últimas horas no he hablado con dirigentes de Vox, pero me temo que al ver la movilización de las izquierdas en Andalucía, sea por adelante Andalucía, pero en otras comunidades pues hay otros partidos que también pueden captar pues esas inquietudes de la izquierda que no representa el PSOE, pues quizá tengan todavía más argumentos para decir ojo, ojo, cuidado, que es lo que le está diciendo Abascal.
1: Porque además
0: si lo escucháis.
1: No es extrapolable lo que suceda en una autonomía o no una elección
0: no, pero,
1: estatal.
0: Pero ellos tienen sus propios sondeos y ven a Feijóo
1: no
0: en
1: llegan.
0: La misma dinámica, diciendo vamos a asegurar porque no está todo hecho, y ven, hay entrevistas en las que dice Sánchez está recuperando, como sigamos haciendo las mismas cosas que en el 2023, como sigamos dando a Sánchez por terminado y haciendo una guerra sucia, porque ellos dicen que hace una guerra al PP contra Vox, etcétera, no van a llegar a Moncloa, es lo que dicen ellos. Por lo tanto, bueno, me parece interesante subrayar estas observaciones que está haciendo Santiago Abascal estas semanas.
1: Muy interesante, Maite.
2: A ver, imaginaros que de repente ahora Junts, después de ver que RC ha pactado los presupuestos de Cataluña con el presidente, con Illa, decide apoyar la ley de vivienda. Bueno, con concesiones, están negociando.
1: Bueno, han dicho que lo van a hacer.
2: Por eso te digo, ya cambia todo el damero y sobre todo en tiempo y forma. Quiero decir, esa es otra variable, porque efectivamente el tema de la vivienda es un tema capital que preocupa a todos los españoles. No conozco a nadie que no tenga un problema de vivienda y esto cambia. Tú has dicho antes una frase que en esta mesa lo hemos dicho muchas veces. Es que Pedro Sánchez es muy listo. Yo no sé si hoy habéis tenido ocasión, seguro que sí, porque sois tres, cuatro, perdón, que como no veo aquí compañera a Eva, el discurso que ha hecho en la OMS, lo de la mano, tal. O sea, él sabe sacar, como decía ahora Pilar de la chistera, cualquier recurso. Bueno, estábamos escuchándolo, mira qué bonito lo del fémur, un que se curó con la mano, y luego él tiene también, no lo olvidemos, el tema de Israel, que lo ha rentabilizado como ningún gobernante. Quiero decir, queda mucho partido. Queda, hombre, yo veo muy difícil que las izquierdas después, o sea, no del PSOE, vayan ahí a unirse, pero pueden pasar muchas cosas. La aventura con Podemos, por llamarla de alguna manera, aunque puede ser un concepto un poco triste, debía ser algo con más poder, que veo aquí a Raúl, que a lo mejor lo del concepto debía ser algo más importante. Yo veo difícil porque hay un tema, hombre, acordaros cuando Pedro Sánchez dijo que no iba a poder dormir tranquilo,
1: sí,
2: y luego
1: sí.
2: Gobernó con él.
1: Claro.
2: En política...
1: Porque es muy pragmático,
2: claro.
1: Además de listo, como dice Raúl,
2: claro.
1: Fundamentalmente es pragmático.
2: Es muy pragmático y es cambiar de todo. Y otro dato que hemos dicho, las encuestas...
1: Pero eso es la cintura de la democracia,
2: claro,
1: de la política.
2: Y eso es como tiene que ser, o sea, ¿por qué
1: claro.
2: gobierna? Vamos a recordarle a todos nuestros oyentes. ¿Quién ganó las elecciones? El PP. ¿Quién gobierna desde hace 3 años?
1: Las ya casi medio. Barrancas.
2: ¿No está? Si es que esto es el juego de la
3: sí,
2: política, pero quiero decir, tú tienes más conocimiento en el ala más de izquierda de lo que pueda estar pasando. Hombre, yo me imagino que Maillo y todos sus compañeros, pues tienen que inventarse de alguna manera.
1: Claro. No sé, yo que... Espera, primero vamos a Eva, que hace rato que no le doy la palabra.
4: No, respecto a Vox, porque hemos hablado, habéis hablado, pero poco hemos hablado poco de Vox, ¿no? Vox empezó con una expectativa de este ciclo electoral, pues diciendo que iba a conseguir el 20% de los votos, o que era subjetivo. Esto se ha ido conteniendo. Es verdad que Vox, con tener el bloqueo como ahora mismo, bueno, el bloqueo, las dos ases encima de la mesa, pues ya tienen suficiente, ¿no? En este caso. Pero sí que creo que más que, aparte del tema de Israel para el PSOE, creo que una de las cosas que ha penalizado a Vox es su alianza y su defensa a ultranza de Trump. De hecho, de Trump y de las políticas de Trump, ¿eh? De hecho, esta campaña electoral, Vox, la de Andalucía, ha tenido un perfil bastante bajo y ha ido a la contra de lo que ha acabado siendo la clave de las andaluzas, ¿no? Que es Andalucía, Andalucía, Andalucía. Ellos han seguido haciendo exactamente el mismo discurso, solo le ha sido bien, más mejor, no bien, pero han mejorado resultados pues en sitios donde efectivamente hay mucha inmigración, porque por el tipo de economía productiva, como Almería, por ejemplo. Es decir, han sacado los mismos discursos de la chistera. La prioridad nacional se ha oído poco en campaña, o como mínimo no ha centralizado la campaña, y en cambio a partir de hoy vuelve a estar encima de la mesa, ¿no? Con eso no quiero menoscabar el peligro que supone Vox, porque precisamente por esto, es decir, no consiguen sus objetivos o plenamente sus objetivos, que al principio eran pues acabar con el PP, ¿no? Ostras, aquí todo el mundo, recordaros el día que hablábamos del resultado de las elecciones en Extremadura, ¿no? Ostras, Vox, ¿no? Cómo se ha crecido y qué va a pasar, ¿no? También con, no con todo el PP, pero qué va a pasar. Bueno, pues al final se está poniendo más o menos en su sitio, ¿no? Y me parece interesante, aparte a medio término, como ya hemos explicado otras veces, por desgracia, hay otras extremas derechas, en Cataluña hay Alianza, el año que viene hay elecciones municipales. Esto significa una competencia también en una comunidad autónoma tan importante como Cataluña entre Vox y Alianza, y estamos hablando de aquí ya, ¿no? Y la repercusión que podrá tener esto en, sobre todo en el electorado de Junts. Yo creo que es una de las cuestiones a las que se tiene que estar atenta respecto a los resultados de ayer, es decir, la contención de los resultados de Vox, y ya veremos después cómo les va. No tengo tampoco, como Raúl, ninguna duda de que el PP en Andalucía se va a poner de acuerdo con Vox para gobernar. De hecho, ya gobierna en el Ayuntamiento de Sevilla, y ha gobernado anteriormente. Por tanto, no habrá problemas. Creo que el PP ha hecho una campaña, y además con frases muy explícitas. Yo leía una entrevista, creo que era en El País, ¿no? Con Moreno Bonilla, que lo dijo 50 veces y lo ha dicho muchos medios, también en esta casa. No voy a gobernar con Vox. Lo de la prioridad nacional me parece una cosa de derechos humanos, de queremos inmigración pero no queremos ir contra los inmigrantes, etcétera, etcétera. Es decir, un perfil mucho más moderado para intentar cambiar, controlar y captar esa mayoría absoluta que al final no ha sido, ¿no? Pero ahora se va a poner, va a tardar más o menos, pero se va a poder de acuerdo con Vox.
1: Bueno, antes decíamos que nos habíamos olvidado que él salió con la ayuda de Vox.
4: Sí, sí, claro. Primero Ciudadanos, ¿no? Y después de Vox. O sea que no son unos desconocidos para él, ¿no? Lo que pasa que tenemos claro que el perfil que he adoptado no es que sea más moderado, Moreno Bonilla. No es más moderado que Feijóo, es el PP. Pero sí que su estilo personal y también los números que ha hecho, es decir, puedo revalidar la mayoría absoluta, que no eran los números de otras comunidades autónomas del PP, pues le han aconsejado, pues evidentemente, mantener un discurso mucho más abierto para los lados, para intentar captar la mayoría de votos, y por eso ha centrado políticamente el discurso. Pero vaya, no tengo ninguna duda de que va a gobernar, sea dentro del gobierno o seguramente con apoyos externos, con Vox, ninguna duda. Y las políticas que va a aplicar pues son nocivas desde todos los puntos de vista, ¿no? De derechos humanos, también para la propia economía de Andalucía, Andalucía agricultura, Andalucía turismo, es decir, sectores con mano de obra inmigrante y con salarios bajos, y este es el modelo económico que está empobreciendo también a los andaluces, que no están precisamente entre las primeras comunidades en renta per cápita después de tantos años de comunidades autónomas, ¿no? De gobiernos.
1: ¿Alguno de vosotros quiere añadir algo más? Voy a dar por cerrado ya este ciclo. Son las 11:04, una hora menos en Canarias.
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1: Estaba mirando de reojo las cadenas internacionales que tenemos aquí en el estudio, y una de ellas decía que Donald Trump está diciéndole a Irán que el reloj está ya haciendo la cuenta atrás. Así que vamos a ver qué pasa esta semana, a ver si se mueven las negociaciones, que parecen estancadas, y aunque sí se está negociando, Donald Trump dice haber frenado un ataque sobre Irán supuestamente previsto para mañana. Él ha estado reunido con su equipo de seguridad nacional todo el fin de semana y se ha vuelto a
5: reunir hoy. Según ha escrito el presidente estadounidense en su red social, se lo han pedido los líderes de Qatar, Arabia Saudí y los Emiratos Árabes Unidos para dar espacio a unas negociaciones que considera serias y que, dice, se están llevando a cabo ahora mismo. En cualquier caso, según Trump, que el eventual acuerdo incluiría un punto que prohibiría a Irán tener armas nucleares. Y avisa, si no hay acuerdo, Washington está listo para retomar los ataques con dureza y, mientras tanto, Irán confirma que los contactos siguen en marcha vía Pakistán. Bueno, Irán parece dispuesto a llegar a un acuerdo, estaría dispuesto a facilitar su uranio enriquecido a Rusia, no a Estados Unidos, pero que le prohíban de por vida no tener armas nucleares, no parece que de momento esté por ahí la cosa. Y también lo del estrecho de Hormuz, de que vamos a tener que pagar un peaje por ahí, esto parece muy consolidado, y que ya que no hay compensaciones de guerra, que al menos haya el levantamiento de sanciones. Eso es la parte iraní, que son, Trump tiene líneas rojas, pero los iraníes también tienen alguna línea, o más de una línea roja, que no van a dejar cruzar. ¿Cómo veis estas negociaciones del nunca acabar? Que realmente no sé si llamarlo negociaciones, porque en una negociación uno cede, todo el mundo cede, y aquí como que Trump no deja que se, no quiere ceder en nada.
6: Bueno, son, aparte que no conocemos los planes, no conocemos las contraofertas, que al principio sí, se llevan en pleno secreto, tienen mucho de, digamos, de formas de publicidad, digamos, de apuntarse o no a éxitos, de echar la culpa al otro. Pero la cuestión es, las cuestiones esenciales son las que has dicho. Jamás Irán, sabiendo cómo se las gasta Trump a Israel, insisto, que está como fuera de la ecuación, va a renunciar a su programa nuclear, porque sabe perfectamente que su viabilidad...
5: Moratoria sí, pero renuncia completa,
6: moratoria,
5: no, a esto te refieres,
6: moratoria,
5: ¿verdad?
6: Claro, moratoria, incluso entregar buena parte, eso sí que hay un plan que lo filtró, o lo dejó, lo dio a conocer, en el que renunciaban directamente a entregar a buena parte, a quedarse con una parte del uranio enriquecido, a tener solo dos centrales, una que ni siquiera está construida, es decir, el Centro de Investigación Nuclear en Teherán, y a la soberanía compartida con Omán en el estrecho, eso como una cuestión, digamos, de justicia territorial, etcétera. Bueno, en la guerra, los vencedores estratégicos pueden imponer condiciones, siempre ha sido así. Los acuerdos de paz, desde el de Yalta, que podría haber sido Hitler dominando, desde el orden que vivimos, es el producto de los vencedores siempre. A veces son mejores vencedores y otras no. Y aquí, y esto lo apunta todo el mundo, y hay que insistir siempre, Estados Unidos tiene una derrota estratégica, porque no puede, por así decirlo, seguir en la escalada. Si sigue en la escalada, tiene que usar todo su potencial nuclear para aniquilar Irán, con lo que eso supone, con respecto a China, con respecto a Rusia, con respecto a la región. No quiere hacerlo, pero ha visto que si continúa con los bombardeos, que acabo de ver la noticia de que dice, como no haya acuerdo, voy a bombardear. Tengo un bombardeo preparado. Pues ya hemos visto que Irán tiene el potencial de castigar en el Golfo, es decir, a todos los países aliados. Hemos visto cómo han quedado.
5: Ya ha advertido también, si me disparas, yo disparo.
6: Claro, hemos visto cómo están las bases americanas, muy hechas polvo, etcétera. Y por lo tanto, pues esa carta fundamental de Estados Unidos, que ha perdido ya, que es garantizo la seguridad de mis aliados, ya la ha perdido aquí y acaba de dejarla por los suelos en la cumbre con Xi Jinping. Con, es decir, Taiwán. No, yo no sé si os apoyaré.
5: Por lo que ha escrito en su red social, realmente le frenan de bombardear los países de la región, por decirlo así, ¿no? De que son, porque son muy conscientes de que un ataque a gran escala en Irán, primero, puede tener repercusiones directas contra ellos mismos. O sea, Irán atacará a los vecinos, lógicamente, por ser aliados de Estados Unidos, y segundo, que deja a la región en una posición muy delicada.
6: Pero si me permite, termino. Hay otro aspecto que yo creo que es fundamental y que no se habla, y yo creo que hace que estas negociaciones no sean serias, es Israel. Habéis tratado, ¿no?, la cuestión de la aplicación de la pena
5: ahora,
6: de muerte.
5: Después de esto hablaremos de esto.
6: Pero hoy han asaltado la flotilla, los barcos israelíes en aguas
5: españoles
6: internacionales, es decir, otro
5: Otra
6: delito
5: vez.
6: Más. con total impunidad, nadie dice nada, la Unión Europea no dice nada, ha hecho estas sanciones a cuatro colonos, no al Estado, no al Ministerio, no a, a las personas, a estos dos ministros de extrema derecha, al propio Netanyahu, no, a cuatro colonos lavándose la cara y directamente súbditos de la Unión Europea e internacionales después de lo que hicieron con la Tiago Ávila y Saifio y muchos más, pues vemos esa absoluta impunidad en una misión diplomática, humanitaria, totalmente pacífica y, insisto, pues ha convocado elecciones Netanyahu, pero su programa va a ser garantizamos el gran Israel y vamos a aplicar...
1: Su programa también es prioridad nacional.
6: Exactamente, prioridad nacional, no es el concepto este.
1: Maite.
2: No, yo creo que Trump está arrepintiéndose mucho de haberse metido en ese jardín llevado de la mano de Netanyahu. Yo creo que todo el instigador de toda esta campaña que no sabemos cómo va a pagar, yo creo que va a acabar, mira, ya me sale pagar, quiero decir, es el bolsillo nuestro se va a ver resentido, que es lo menos, quiero decirte, porque habiendo muertos, y yo no dejo de acordarme de los 75.000 de Gaza, de más de 25.000 mujeres y niños, que esté metido aquí en este jardín, pero ahora de Israel no se sabe nada en la negociación, está ahí por detrás, pero el que está asumiendo, digamos, todo el desgaste más es Trump, porque él también tiene un país detrás, que él prometió que no iba a haber guerra. Y como se descuide, bueno, porque esto Venezuela le salió bien, esto le está saliendo fatal, pero lo siguiente es Cuba, ¿eh? No nos olvidemos que a mí estoy muy preocupada por el, pero el pueblo cubano me llena muy, me llega muy de cerca, ¿no? Y ahí va a hacer, pues no sé si va a entrar por cochinos o por otro sitio otra vez.
1: De que momento están sin luz.
2: Están, bueno, y llevan sin luz, claro, no tienen nada de combustible. Y claro, lo que eso significa, quiero decir que es no tener luz, es que se te, las medicinas se te estropean, se te estropea la carne que tienes, los huevos,
1: los, es una situación, no pueden operar,
2: no pueden operar, es una situación de caos y mientras tanto depende de donde pongamos el foco, porque claro, él acaba de decir qué bueno soy que ya no os voy a atacar, es que lo he leído cuando justo llegaba aquí, digo, no, este hombre es que no tiene límite, pero él tiene que ser consciente y después de la visita a China ha sido un bluff, no ha salido nada productivo, no, el gigante chino no es que esté durmiendo la siesta, está esperando que este se dé la torta y a lo mejor lo va a intervenir. Esa es mi percepción, ¿no? Pero no ha logrado nada que se ha llevado. La semilla de las rosas.
1: 200 Boeing y se acabó.
2: Y ya está. Quiero decir que tampoco, ya ves tú, para China lo que son 200 Boeing. Nada. Entonces, es muy complicado y yo, no, sinceramente, me gustaría tener, no sé si la bola de Alaska o la bola de Merlín, para saber qué va a pasar, pero lo veo todo tremendamente incierto, pero para toda la humanidad. Quiero decir que lo de Hormuz ya tenemos claro que no va a costar, pero con este hombre que tiene, no sé, cada día se levanta de una manera diferente, pues es muy complicado y muy preocupante, ¿no? Sobre todo para nosotros y para los más jóvenes, que yo siempre digo, pobrecito los más jóvenes, ¿no?
1: Pilar.
7: Bueno, pues lo que estamos viendo es que ese ataque ilegal, ¿no?, sin marco jurídico alguno, que lanzó Estados Unidos ya hace unos meses, pues no le ha servido de nada a Trump, porque ni ha acabado con los ayatolás, ni ha liberado a las mujeres iraníes, ni ha hecho nada. Y encima se ha cerrado el estrecho de Hormuz y está hundiendo a varios países de la zona y sobre todo a Qatar, que Qatar era, bueno, un país que en las tres últimas décadas ha crecido gracias al gas, a todo lo que, ¿no?, montó su país en torno al gas, y no puede hacer como otros países que sí que sacan sus hidrocarburos mediante oleoductos. Qatar está hundido en la miseria y cada día que pasa pierden miles de millones. Entonces, no solamente es lo que está ocurriendo ahora, sino que está tocando y dañando a países a los que les va a costar muchos años remontar.
1: Y, ¿no?, perder esta sensación de seguridad que tenían.
7: Total,
1: ¿no?,
7: y el turismo y la apuesta que habían hecho por el turismo, etcétera. Eso por un lado. Después, Israel, efectivamente, Israel, bueno, como explicó, porque en los primeros días de esta guerra hubo una dimisión muy interesante en el núcleo duro de Trump, que era el jefe de contraterrorismo, si os acordáis, sí. Dimitió porque decía que su conciencia no le permitía participar en un gobierno que estuviera atacando a Irán, porque de hecho Irán en ese momento no era una amenaza, no había hecho nada para que Trump diera ese golpe en la mesa, ¿no? Y que efectivamente esta persona que dimitió explicó que Israel había arrastrado a Donald Trump a esta guerra, algo que Israel había intentado hacer con otros presidentes anteriormente y no había conseguido, y con este lo ha conseguido. Y sí, Israel, pues por Estados Unidos, su socio histórico, y también por la Unión Europea, que está acongojada y que lleva desde la crisis de Gaza, desde la guerra de Gaza, pues con un volumen muy bajo, ¿no?, y pasando desapercibido y sin querer molestar a Israel, pues entre eso y que no hay ningún otro país que le plantee cara, pues están haciendo un poco lo que quieren. Y si ves las elecciones, que va a haber elecciones en Israel en octubre, y ves quién se va a presentar, pues bueno, se van a presentar gente que también defiende esas posiciones duras. Por tanto, tampoco es que en el horizonte podamos ver a un dirigente israelí que diga ojalá gane fulanito, ¿no? Porque la alianza que están haciendo Lapid y Bennett es similar en los objetivos nacionales, que dirían ellos, a lo que está haciendo Netanyahu. Y por último, señalaría y recordaría que también hay elecciones en Estados Unidos en noviembre, de medio término le llaman allí, y los expertos estadounidenses decían hace unos meses que esta guerra de Irán tenía que estar terminada en mayo-junio para que el impacto económico no afectara a los votantes estadounidenses, para que los americanos lo pudieran decir.
1: Se pudieran remontar antes de ir a votar.
7: Y bueno, pues estamos ya a 18 de mayo y todavía es verdad que llevamos semanas sin agresiones directas. Pero bueno, pero aún no ha muerto aún no se ha cerrado esta batalla. Por tanto, bueno, vamos a ver por dónde sale este señor.
1: Eva, cierra el círculo.
4: No, sí, muy rápido, porque yo creo que no hay demasiadas novedades encima de la mesa. Es decir, por los detalles que tenemos, claro, porque no son muy transparentes nada, precisamente, pero no hay novedades encima de la mesa. Estados Unidos, Trump está intentando buscar una salida de donde se ha metido. Mientras tanto, pues Israel sigue a lo suyo, es decir, el gran proyecto ideológico del gran Israel, haciendo matanzas, supongo que ahora ya hablaremos de Cisjordania, ¿no? Haciendo matanzas indiscriminadas, violando los derechos humanos, etcétera, etcétera, etcétera. Los socios del Golfo, pues cada vez más desesperados, y Irán resistiendo. Y resistir, en este caso, es vencer. Y de momento esta guerra la está ganando Irán. Eso sin duda, porque aparte, si al final lo único que negocia Trump es el uranio, eso ya lo negoció en su día Obama.
1: Sí.
4: O sea, volvemos a la casilla de salida.
1: Para este viaje no hacían falta.
4: Claro, con miles de personas muertas, si incluimos las operaciones de Israel, ¿no? Con miles de millones perdidos, con países como apuntabais ahora arruinados, ¿no? O sea, como siempre digo en estos casos, el negocio de las cabras, ¿no? Pero con
1: pérdidas humanas,
4: o sea, con pérdidas humanas que eso es tremendo, ¿no?
1: Efectivamente, Eva, vamos a hablar de Cisjordania. Ya estamos en los últimos minutos de la tertulia de análisis, porque bueno, en 2025 Irán, precisamente, ya que hablamos de Irán, ejecutó a casi 2.200 personas el año pasado, el doble que el año anterior, según recoge el informe anual sobre la pena de muerte de Amnistía Internacional, un listado al que desde hoy se va a incorporar la Cisjordania ocupada por Israel, donde ya es legal desde hoy la pena capital, pero solo para palestinos residentes acusados de terrorismo, que allí digamos que no hay posibilidad, te detienen y te acusan de terrorismo. El ministro, aunque sea por haber robado una manzana, el ministro de Defensa, Israel Katz, apremia a aplicar cuanto antes la condena en este territorio en el que rige la administración militar israelí, y las Fuerzas Armadas han completado ya los trámites para que entre en vigor, mientras la Corte Suprema revisa varios recursos presentados por organizaciones de derechos humanos contra la ley. Esta ya permite las ejecuciones en la horca y que sean tribunales militares los que las apliquen.
5: Bueno, pues así es. En este momento era cuando el Parlamento de Israel, la Knesset, daba luz esta tarde, luz verde al proyecto del gobierno ultraconservador israelí. Al ministro de Seguridad Nacional, Itamar Ben-Gvir, descorchó una botella incluso de champán cuando esto ocurrió. Eso pasó en marzo, lo del champán, y ahora la pena de muerte también será aplicable por una corte militar especial a cientos de procesados por el ataque de Hamas del 7 de octubre de 2023 en un juicio que se celebrará en Jerusalén. Pero en cualquier caso, la pena de muerte está desde hoy en vigor en Palestina.
4: Con cero votos en contra, ¿eh?
5: Con cero votos en contra.
4: Cero votos en contra de ejecutar a personas que además no son tus ciudadanos, porque claro, Jordania es un país ocupado, es otro país. No son tus ciudadanos, extrajudicialmente, con cortes judiciales aparte, con un sistema legal aparte. Fiscalía General de Israel, además, hace 4 días, en paralelo, retiró todos los cargos a todos los militares israelíes implicados en agresiones sexuales y en torturas. O sea, lo que está perpetrando Israel, primero en Gaza, que también sigue allí, y en Cisjordania, ya es legalizar lo que es la barbarie y el genocidio, una vez más, contra el pueblo palestino.
5: Es un nuevo paso hacia el genocidio.
4: Legalizarlo, sí, tal cual, ¿no? Dos sistemas legales, uno para colonos, otro para palestinos, penas de muerte sumarias, arrestos sin ninguna causa judicial, por si no tenemos bastante, pues con las detenciones extrajudiciales que se hacen prácticamente cada semana, ¿no? Y que además están avaladas por la ley israelí, ¿no? Que los pueden poner en la cárcel el tiempo que quieran y sin cargos. No tienen que demostrar nada. Entonces,
5: no sé qué añadir más. No, es que poco se puede añadir, más que el otro día un amigo mío israelí me decía, esto desde dentro no se va a solucionar. O sea, o es el mundo que bloquea a Israel, o Israel no se va a levantar un día diciendo lo tenemos que resolver.
4: Totalmente.
5: Raúl.
6: Exactamente.
5: Un amigo judío me decía eso.
6: Claro, y el mundo son sus aliados actuales, obviamente Estados Unidos, pero y la Unión Europea. Sí, la Unión Europea es una entidad cómplice de genocidio. Y eso nos mancha, nos llena de infamia moral a todas las ciudadanas de la Unión. Y por lo tanto, esa batalla para que ese acuerdo de asociación, las relaciones comerciales y militares cesen, es una cuestión, a ver, ¿cómo decirlo? Como combatir a Hitler. Es increíble. Lo que está sucediendo en Ucrania y la demonización de Rusia es el enemigo principal, e Israel es aliado principal y se mete a la gente en la cárcel, en Francia, por ejemplo, en Alemania fundamentalmente, por defender los derechos humanos. Es una situación, pues sí. Que decir, si está pasando esto a los palestinos, no nos va a pasar a nosotras, con los aliados de Netanyahu y Trump, que están a punto de tomar el poder, en fin.
5: Y sin ningún tipo de control, y con una ley, como decía Eva, que se ha aprobado con cero votos en contra. Maite Antona, redactora jefa de Servimedia, Eva Pomares, periodista, asesora, analista, Raúl Sánchez, ensayista, analista político, Pilar Santos, periodista política del periódico. Gracias a los cuatro por ayudarme.
6: Gracias.
2: Muy buenas noches. Gracias.
5: Muy buenas noches. Bueno, vamos a resolver la pregunta del día. ¿Cree que Juan Manuel Moreno podrá gobernar en solitario en Andalucía? Rodrigo, ¿qué nos dice la audiencia?
8: Pues distintas valoraciones, con un 69% mayoría que en la encuesta cree que no podrá. María en WhatsApp, crítica, escribe: lo más normal sería el pacto de la razón, pero todos sabemos que en la política eso no funciona. Buena parte de la audiencia ve, más allá de la posible investidura de Moreno Bonilla, que aún no está sobre la mesa, pero posible, que el gobierno sea en solitario no es tampoco una garantía para este. Un oyente anónimo escribe en X: aunque Moreno Bonilla aspire a un gobierno monocolor, la estabilidad de su gobierno dependerá de una negociación continua con el resto del arco parlamentario, lo que le forzará a ceder o a enfrentarse a bloqueos. También hay quien apunta que Vox acabará convenciendo al PP para formar gobierno de coalición en Andalucía.
9: Pues yo creo que no, porque además Vox se va a poner a su disposición y les va a convencer para que gobiernen juntos.
10: Yo creo que sí, lo que no sé, ¿a qué precio?
11: Creo que Juanma Moreno no podrá gobernar en solitario y Vox obrará o bien en cuestiones programáticas como la prioridad nacional.
12: El Partido Popular tiene más afinidad política y programática con Vox.
13: Ojalá pudiera ser un gobierno de Bonilla con acuerdos puntuales con Adelante Andalucía o con el PSOE.
14: Claro que no va a poder gobernar en solitario. Es una cosa ilusoria. Vamos, ni siquiera ilusoria, es imposible.
8: Y esos son algunos de los comentarios que hemos recibido el día de hoy. Muchas gracias por participar, como siempre, y mañana continuaremos con más.
1: Mañana otra pregunta y más opiniones de la audiencia. Gracias, como siempre, Rodrigo. Bueno, 18 de mayo, como cada día, repasamos la jornada con los sonidos más importantes y estos son los que hemos elegido para hoy.
15: Y tenemos una noticia de última hora. Los 13 españoles en el Gómez Ulla, ingresados en el Gómez Ulla, han resultado negativos en la segunda PCR. Mañana ya van a poder dar paseos y también recibir las primeras visitas.
16: Podemos evaluar y valorar si esa cuarentena se puede hacer domiciliaria. Eso es más o menos lo que les hemos trasladado. Cuando tengamos 4 PCRs negativas, entendemos que esa cuarentena puede ser trasladada al domicilio.
17: No hay que ser ingenuo, ¿no? En el sentido de que una cosa es gobernar en solitario, un gobierno monocolor, y otra cosa es distinta, no alcanzar acuerdo en vía parlamentaria.
18: Yo no lo voy a llamar, un accidente laboral, porque no fue un accidente laboral. Fue una lucha contra, creo que se equivocó. Nos equivocamos todos.
19: Manuel Gavira advierte que todo pasará por aceptar la prioridad nacional, pero de momento no hay contactos.
20: Entrega de 440 kilos de uranio enriquecido que exige Estados Unidos y el cese de esa práctica, Teherán no cede ni un centímetro.
21: Hay vacunas. Para esta mutación que se llama bundibugio ni siquiera hay tratamiento. De otra parte, el epicentro de los casos está en una región de República Democrática del Congo que es fronteriza con Uganda.
22: Y Shakira le ha ganado esta batalla a Hacienda, que tendrá que devolverle 60 millones de euros. La clave de la sentencia está en la residencia fiscal. La justicia no ha podido comprobar que la cantante residiera en España más de la mitad del año 2011.
1: Bueno, ahora sí, después de repasar la jornada con sus sonidos, es el momento de la música. Siempre elegimos canciones que nos hagan pensar, reflexionar. Este es un programa informativo de reflexión al fin y al cabo, ¿verdad? Bueno, pues hoy hemos elegido una canción de Imagine Dragons que se titula Demon. Seguro que la habéis escuchado. Trata sobre la lucha interna contra los defectos personales, la depresión y las inseguridades. El vocalista, con esa personalidad arrolladora que tiene, Dan Reynolds, utiliza la metáfora de los demonios, demons, para referirse a esa oscuridad que todos llevamos dentro y el miedo a lastimar a nuestros seres queridos al revelar nuestra vulnerabilidad. Todos hemos tenido en nuestra vida algún momento de este tipo. Para todos los y las que estén pasando un momento así, en estos momentos así de difícil, nuestro abrazo y nuestra fuerza. Volvemos mañana a las 7:30. Gracias por hacernos compañía y confiar en nosotros. Que descanséis.

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Boas noites, Gabón. ¿Ya estamos todos? Sí. Todo el mundo está por ahí viajando de turno de noche, tranquilitos en casa, después de una jornada el lunes, ya se sabe. Bueno. Pues aquí estamos los del último tren para acompañaros en este viaje por la noche. Y esta noche, bueno, vamos a hablar del mundo de la música, de los grandes conciertos, de la música que se exporta en España, con dos mujeres que son una excepción realmente en el mundo de la dirección, de la alta dirección, en el mundo de la, en la industria musical, ¿no? Porque, bueno, pues una de ellas lleva 20 años dirigiendo Movistar Arena, el segundo espacio del mundo por venta de entradas, ¿eh? Se dice pronto, 20 años. Y Cecilia Carrillo dirige Music by Spain, que es la oficina de exportación de la música española. También lleva 35 años en el mundo de la industria. Es decir que, bueno, hay muchas cosas muy, muy interesantes, aparte de anécdotas. Trabajan con los grandes de la música, tanto hombres como mujeres. Hay mucho ahí que decir. Y nos vamos a reír un poquito esta noche, sí, ¿no? ¿Lo necesitamos? ¿Por ahí se necesita un poquito de risa? Sí. Un poquito de humor, mucho de humor necesita la vida, la actualidad, el mundo en el que vivimos. Si no nos reímos, ¿qué vamos a hacer? Pues vamos a hablar del humor y vamos a hablar con humoristas, claro, con humoristas que, por ejemplo, los Morancos han atravesado varias generaciones, es decir, es que empezaron a triunfar en los 80 y en los 90 petaron, pero es que siguen aquí, siguen en teatro, llenando teatros hoy, ¿no? Es decir, son un fenómeno dentro del humor en España. Miguel Caiceo, que un día nos llamó, es oyente nuestro, ahora está en teatro, pero también lleva ahí muchos años haciendo humor. Vamos a hablar de ese humor que se hacía entonces, que ahora seguramente pues ya ni se habla de los mismos temas, ni permitimos licencias que antes se veían con normalidad y ahora ya no se permiten, ya chirrían, ya molestan, ofenden, etcétera. Hablaremos de eso y además invitamos también a un humorista joven, más joven, para hablar de esa evolución del humor. Con David Puerto también nos acompañará esta noche, que tiene muchos seguidores y que llega pues a otras generaciones más jóvenes de hoy en día. No está mal, ¿no? Nunca hablar de humor y buscarle una sonrisa al momento que vivimos, a la actualidad y a la noche. Bueno, algunas de las noticias que he encontrado por ahí, vamos a por ellas.

Pues por ejemplo, que en París, en Francia, ha habido una denuncia colectiva de 16 familias contra TikTok, a la plataforma china, que culpan de los suicidios, anorexias, depresiones que sufren en los jóvenes y sobre todo estas familias, porque dentro de esos denunciantes pues hay madres, padres, madre de una menor de 15 años que sufre pues un trastorno alimenticio grave. Su hija comenzó con solo 12 años a ver vídeos de adolescentes extremadamente delgadas en TikTok, que promovían además la anorexia. Bueno, la abogada de la familia señala a TikTok por ejercer un abuso de poder debido a la vulnerabilidad de los menores y explotar de alguna forma esa vulnerabilidad, ¿no? 5 adolescentes de esas familias, de esos padres y madres que han puesto la denuncia, 5 adolescentes se suicidaron y otros sufren depresión, padecen anorexia, también con ideas suicidas. Bueno, la situación de parece ser que es un tema que se habla mucho en Francia, hasta el punto de que algunas familias han dado un paso adelante y han decidido denunciar a la plataforma. Y ya que estamos en Francia y con el Festival de Cannes, el CEO de la mayor productora francesa de cine, Canal Plus, ha señalado que el grupo dejará de trabajar con los cientos de artistas que firmaron una carta abierta en la que expresaban su preocupación por la creciente influencia del multimillonario de extrema derecha Vincent Bolloré en el grupo. La carta también se ha comentado mucho allí en los medios, publicada la semana pasada, coincidiendo con la inauguración del Festival de Cine de Cannes, fue firmada por más de 600 artistas, incluidos, por ejemplo, conocidos nombres, hay muchos, ¿no? Pero por decir dos, Juliette Binoche y el actor catalán Sergi López también ha firmado esa carta, ¿no? Denuncian que es poco menos que dejar el cine francés en manos de este señor, dueño de Canal Plus, de extrema derecha, que es como dejar el control de cine francés, pues eso, a la deriva fascista del imaginario colectivo. Eso es lo que decía esa carta.

0: una buena noticia, Islandia se ha posicionado en 2026 como el referente global de la jornada laboral reducida. Tras 6 años de implementación de un modelo que permite a la mayoría de sus empleados trabajar 36 horas, pero por favor, pero qué maravilla, 36 horas semanales, sin reducción salarial, lo que comenzó como un experimento en 2019, hoy es una realidad para el 86% de la fuerza laboral del país. Y bueno, según los... Oye, pues no les va mal. A ver si toman nota por aquí más cerca, ¿verdad? Por aquí más cerca, 36 horas semanales. Según los últimos indicadores económicos, el sistema no solo ha evitado las pérdidas que se temían inicialmente, sino que ha impulsado un crecimiento del 4,9% en la economía nacional durante 2025, cifra que supera ampliamente la media de la Unión Europea situada en un 2%. O sea que trabajar menos no significa menos producción, todo lo contrario. Yo creo que la gente, cuanto más días de vacaciones tiene, con más ganas trabaja. Bueno, nos gusta empezar con buenas noticias. Vamos con la columna de nuestra columnista de cada 15 días, eso sí, no es semanal. Mariam Martínez Bascuñán, cada 15 días nos visita, ya lo saben, es profesora de ciencia política y en esta ocasión analiza los motivos que explican la crisis del Partido Socialista en Andalucía apenas 24 horas después de las elecciones autonómicas en las que se ha impuesto con claridad el PP de Juan Manuel Moreno Bonilla.
1: El PSOE de Montero ha tocado un nuevo suelo histórico en Andalucía, 28 escaños. En 2022 Espada se quedó en 30, hoy Montero cae a 28. Esta caída no es un acontecimiento puntual, es una tendencia que se confirma. Y la pregunta inmediata es ¿por qué? La respuesta más cómoda señala a Montero, una candidata impuesta desde Moncloa para polarizar contra Moreno. Pero la respuesta más honesta es otra. Tampoco era Espadas el liderazgo andaluz que el PSOE necesitaba. La cuestión es que el partido lleva años sin buscar en Andalucía a quien pueda gobernar Andalucía. Cuando hay que decidir, se mira a Madrid. Y el votante no respondió a la polarización, respondió a quién venía desde dónde. Porque hay algo que se viene repitiendo estos días y que conviene mirar con calma. Se habla de izquierda identitaria para nombrar a Adelante Andalucía, una formación que se reivindica andalucista, soberanista y de izquierdas y que ha crecido a 8 escaños. Es decir, la izquierda andaluza con base propia, no la coalición que viene pactada desde Madrid. Pero esa etiqueta no es inocente. Llamar identitario a un fenómeno político es ya una operación de poder. Lo desplaza al terreno de la emoción cultural, lo aparta de lo serio, lo descalifica como particularismo. Es la manera en que el centro lee a la periferia, como pasión desordenada, no como conflicto político. La palabra identitaria es despectiva, sirve para despolitizar, para neutralizar, convierte en emoción cultural lo que en realidad es una disputa política sobre autonomía organizativa. Y es justo lo que el PSOE no ha entendido. Aquí está la ironía. El PSOE pierde a Andalucía por aplicarse a sí mismo la misma lógica con la que descarta a otros. Imponer una candidata desde Moncloa es operar con la misma vara que reduce a identitario todo lo que no se controla desde el centro. Es el mismo gesto centralista. Así que lo que ha fallado en Andalucía quizás no es la identidad de unos, es la falta de arraigo de otros.

0: No, el tiempo no vuelve.
1: La estación de los amores.
0: Qué bonita es esta canción. Bueno, tiene unas cuantas canciones. Este hombre tan, tan peculiar, original, diferente. Para algunos puede ser hasta raro, ¿no? Porque además empezó con música experimental, música electrónica en los años 70 y luego pues ha ido cambiando, pero es cineasta, ha hecho cine. Hizo, porque hoy, un día como hoy de 2021, murió Franco Battiato. Un hombre muy leído, que hablaba de filosofía, que hablaba de física. Realmente, por eso era considerado pues, un poquito raro, ¿no? Por eso, por lo diferente que era, que no encajaba en ningún molde. En ningún molde, ni del pop, ni de la música, ni del cine, ni del arte.

Lo que no sé es si está todavía una exposición que recogía todo su legado, muchas de sus pertenencias, recorría toda su trayectoria, toda su vida en Roma. Puede que sí, que todavía esté ahora con el aniversario de su muerte, puede que todavía esté. Eso sí que no lo he podido, no me he dado tiempo a confirmarlo.

0: más.
1: Pues no me dirán que no era... Claro, pues original, vamos a decirlo así, porque a mí lo de raro, pues todos somos raros, como decíamos en aquella campaña que hicimos, todos somos raros, todos somos únicos, ¿no? Meter la metafísica, meter la filosofía en la música pop y que la tareara media Italia, hombre, pues tiene su originalidad, la verdad. Vámonos de Franco Battiato, que también tenía algo de poesía esta canción, por ejemplo, desde la estación de la radio, la estación de los amores, nos vamos al vagón de la poesía.

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1: Y esta música nos anuncia que se acerca Elvira Sastre. ¿Qué tal?
2: Buenas noches.
1: ¿Cómo fue la semana?
2: Pues muy bien, la verdad. Estuve en San Isidro, en las fiestas, en la pradera, el viernes. Y creo que me fui
1: no
2: a
1: deja
2: tiempo.
1: De sorprenderme.
2: ¿Te sorprende
1: a ver,
2: que vayas
1: ya
2: a las
1: dime,
2: fiestas?
1: Dime que te vestiste de chulapona.
2: Me puse la purpusa. Purpusa, la boina, ¿no? No
1: sí,
2: sé,
1: sí, sí,
2: no
1: sí.
2: Quiero decirlo mal. Purpusa creo que se llama.
1: Sí.
2: Por primera sí. vez, porque fui con unas amigas.
1: Es una palabra muy poética, por cierto.
2: Purpusa, muy bonita.
1: Vamos, por favor.
2: Sí. Y sí, sí, me dijeron unas amigas, cómpratela, venga, no sé qué, no sé cuál. Y me la compré y estuvo
1: ¿Y
2: bien.
1: ¿Y qué hiciste? O sea,
2: pues estar en el césped, comernos un choripán, ver a las señoras vestidas, a los niños, a la gente joven, echar un bingo.
1: ¿Qué, ibas ahí con tu abuela?
2: Cuando... No, pero la verdad es que bien podría. No, yo he ido ya en Madrid viviendo aquí alguna vez. Cuando era más joven, más de fiesta. Ahora ya hago planes de día. Entonces me fui antes de que llegara toda la avalancha que luego he leído que hubo. Así que genial, feliz.
1: Bueno.
2: Hice mi check.
1: Muy bien, ¿no? Sí, además, si los poetas y los que al final tienen que escribir cosas que van dirigidas al público tienen que estar ahí en la calle,
2: claro.
1: Tienen que tener mucha calle, me parece
2: claro
1: muy
2: sí.
1: bien.
2: Hay que observar.
1: Hay que tener calle. Vamos, ¿a quién nos traes hoy, Elvira?
2: Pues te traigo a Amanda Gorman. Te leo un poema y ahora te cuento cosas de ella. Sesgados. Tan inmenso es nuestro sufrimiento que probablemente creímos que ese poema hablaba de nosotros y no de otros. Ahora vemos que estaba escrito para todos los que hemos sido alienados. El lugar donde nos encontramos es el lugar de donde venimos. Ser perseguido es ser cazado por una historia que aún duele, que necesita sanar tanto como nosotros. Y así, a través de la poesía, hemos recordado lo que no era nuestro. Hemos reconocido en el pasado nuestro dolor. Quizás sea nuestra única oportunidad de aprender. Ella se llama Amanda Gorman, es una poeta y activista estadounidense, nacida en Los Ángeles en 1998. Es muy conocida por ser la primera poeta nacional juvenil de Estados Unidos y sobre todo, y quizá alguien le resuene su nombre y no sepa bien por qué, por ser la más joven en recitar en una investidura presidencial, que fue la de Joe Biden en 2021. Salió en muchos medios, en mucha prensa,
1: sí,
2: una chica muy joven. Sí, Amanda Gorman. Fue la sexta en hacerlo, siguió los pasos de poetas como Maya Angelou, que es una de mis favoritas del mundo, y recitó el poema La colina que subimos, que habla del dolor del pasado y la esperanza de un futuro mejor. Yo animo a quien nos esté escuchando que luego cuando acabe el programa busque información, busque algún vídeo, porque la verdad es que verlo así en un acto como ese con tantísima gente a una poeta joven es algo increíble. Además,
1: aquí no ha ocurrido nunca.
2: No. No,
1: en una toma de posesión de un presidente, no.
2: ¿Te imaginas?
1: Creo que no lo hacemos así tan... ¿no?
2: A veces a veces citan algunos versos en el Congreso, entre grito y grito, ¿alguna vez lo han hecho?
1: ¿Sí?
2: Sí, sí, sí.
1: ¿Qué
2: sí.
1: dices?
2: ¿Alguna
1: quién?
2: Vez lo han hecho? Pues hace
1: poesía
2: tiempo, la
1: Congreso,
2: verdad.
1: Poesía en el Congreso, Elvira,
2: te lo
1: por
2: prometo,
1: favor.
2: Te no. lo prometo. Algún verso yo he escuchado en algún momento. No te sé poner en pie. Pero sí.
1: No me acuerdo.
2: Quizá algo de Miguel Hernández puede ser, me está sonando, no
1: ah,
2: sé,
1: bueno,
2: hace un tiempo.
1: Bueno, que algún,
2: claro, alguna referencia, sea, algún verso, alguna
1: ¿alguna
2: cosa.
1: Referencia haya hecho algún parlamentario de Miguel Hernández?
2: Sí, creo que sí, ¿eh? No lo sé, lo buscaré y pero vamos,
1: bueno.
2: No como algo, me habré dado cuenta yo y pocos más.
1: Pero no les pega ahí,
2: no,
1: como se pone,
2: ojalá,
1: no les pega la poesía.
2: Ojalá más, la verdad,
1: sí,
2: les vendría bien.
1: Les vendría bien, sí.

0: y criada en la pobreza, no le privaron de soñar con convertirse en presidenta mientras recita un poema, que ya ha verbalizado eso en alguna ocasión. En 2015 publica su primer libro y funda la ONG One Pen, One Page, que es una organización que enseña a escribir a niños en riesgo de exclusión. Además, como dato curioso que mencionaba antes, el poema que ella escribió para el acto de investidura, lo comenzó a escribir unos días antes del asalto al Capitolio y terminó de hacerlo como respuesta al mismo. Es un poema bastante largo, yo luego he seleccionado unos fragmentos para terminar, pero bueno, esto es algo interesante también. Luego también sucedió algo en torno a su obra y la traducción, porque está traducida aquí en España, una polémica que me lleva a plantear otra cosa más importante, que bueno, ella pidió que las traductoras fueran mujeres jóvenes, activistas y preferiblemente negras. Pues consideraba esto último necesario para comprender los matices de su libro y poder traducirlo, que bueno, como este poema que he leído habla mucho también de la raza y de la exclusión. Esto, bueno, tuvo estas polémicas literarias que se dan en este mundo tan a menudo, que luego no salen de ahí, pero bueno, sí que hubo cierto rechazo entre algunos traductores europeos, ya que en sí es un poema que habla de unidad y mantenían que por ello debía respetar la diversidad. Para mí, creo que el debate lo podemos colocar en otro sitio, y es en qué lugar se encuentran relegadas las personas afrodescendientes dentro del mundo del arte, ¿no? Y por qué sigue habiendo tanta diferencia, incluso en un sector que presumiblemente es de mirada amplia, ¿no? Como es la cultura, y aún así también ahí pasan estas cosas. Entonces, bueno, es algo ahí a...
1: O sea, que hay racismo en todas partes.
0: Claro, o sea, al final esto es como el machismo, ¿no? O sea, es algo endémico y es estructural y lo toca todo. Entonces, claro, la cultura no se libra de esto, que muchas veces pensamos que es un campo limpio de fobias, claro, y demás. Y...
1: Pero hay que preguntárselo a personas así,
0: por supuesto.
1: Porque ellos desde la primera persona, desde su experiencia, pues seguramente nos amplían la visión y la realidad.
0: Claro, claro.
1: Que a nosotros a lo mejor, pero no, ¿cómo? En el mundo de la cultura, no puede ser.
0: Sí, sí, sobre todo si no perteneces a una minoría, como en este caso es el tema racial, pues una que tiene que aportar pues absolutamente nada, la verdad. Entonces, bueno, a mí me parece que al final ella hizo activismo a través de la traducción y que es perfectamente lícito, ¿no? Y además que hay como una intención, más allá de quién la traduce o no, es poner en ese lugar y en ese oficio y en ese trabajo y remuneración, pues a alguien que quizá de otra manera no lo pueda conseguir, ¿no? Entonces, bueno, me parece una mujer cuyo discurso importa. Y además es verdad que leía que ella recibe como dos tipos de lecturas, ¿no? Los que piensan que su poesía es muy pedagógica y que enseña y que muestra realidades. Y hay quien la acusa de que, bueno, que es una poesía muy de eslogan. Como muy, no sé si eso es una crítica negativa o no, pero bueno, que son eslóganes en vez de poemas. Y para mí, bueno, quizá había que preguntarse qué le pedimos a la poesía hoy en día. Si algo descifrable, si algo misterioso, algo oculto, no lo sé bien. Creo que hay respuestas.
1: Interesante.
0: Sí, creo que hay respuestas de todo tipo y que en este caso, para mí por lo menos lo que me importa es la poesía de Amanda y lo que representa a ella en el mundo de la poesía y en el mundo en general.
1: Muy bien, nos dejas otro poema, ¿no?
0: Sí, he seleccionado un fragmento de este último poema que, como te decía, se titula La colina que subimos. Y bueno, es verdad que es muy presidencial, muy estadounidense, pero creo que es importante también dar voz a la gente que hoy en día en ese país seguramente esté sufriendo el ostracismo, ¿no?, con los dirigentes que tienen al mando. La colina que subimos. De alguna manera lo logramos. De alguna manera resistimos y fuimos testigos de una nación que no se quebró, que simplemente necesita completarse. Nosotros, los herederos de un país y un tiempo donde una muchacha negra, delgada, descendiente de esclavos y criada por una madre soltera, puede soñar con ser presidente y encontrarse recitando para el presidente. Porque ser americano es más que el orgullo que heredamos, es el pasado que nos calzamos y cómo lo reparamos. Hemos visto una fuerza dispuesta a destruir antes que compartir nuestra nación. La resquebrajaría si así pudiera retardar la democracia. Ese esfuerzo estuvo cerca de ser exitoso, pero si la democracia puede temporalmente retrasarse, nunca puede acabarse. En esta verdad, en esta fe, confiamos, porque mientras nosotros miramos al futuro, los ojos de la historia nos miran a nosotros. Pero una cosa es cierta: si unimos piedad con poder y poder con deber,

0: El amor será el legado que cambie los derechos de nuestros hijos al nacer. Así que dejémosles a ellos un país mejor del que nos legaron a nosotros.
1: Pues gracias, Elvira.
0: Gracias a ti.
1: Gracias. Vamos ahora, después de las 12, después de las 11 en Canarias, con el humor, de que nos reímos, de que nos reíamos, cómo ha evolucionado, cómo ha cambiado. Le invitamos a través de este contestador, no sé, ¿qué le hace reír a usted? ¿Qué humorista le hace realmente gracia? Si le gusta contar chistes, si hay algún chiste que se... Porque yo me olvido de todos los chistes del mundo, no soy nada buena contando chistes. Bueno, este es el contestador.
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1: Y como vamos a hablar con los morancos, mira, esta canción la compuso César Cadaval, el 50% de los morancos, y Miguel Magisín. Espero decirlo bien.

Sevilla y Andalucía con la resaca, ¿no? Con la resaca postelectoral, pues un poquito de música nos viene bien, ¿no? Enseguida hablamos con Morancos, con Milka y Feo, con David Puerto, un joven humorista que tiene mucho que decir. ¿De qué se ríe hoy la gente? ¿De qué? ¿Cómo ha evolucionado el humor, los chistes, todo esto? ¿De qué nos reímos los españoles? ¿Ustedes qué creen? 913-46-10-10. ¿O tenemos capacidad para reírnos o no tenemos? Yo creo que sí, ¿eh? Yo creo que sí.

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1: Buenas noches. Empezamos con una última hora en Estados Unidos, en California, por un tiroteo en una mezquita de San Diego con varias personas fallecidas. Washington, María Carou, buenas noches.
2: Buenas noches. Ocurría en el centro islámico de San Diego. Dos hombres armados abrían fuego en el parking del espacio, matando a tres adultos. Uno de ellos, el guarda de seguridad. Los atacantes han fallecido también. Según la información preliminar de la policía, ellos mismos se han quitado la vida.
3: Because of the Islamic Center location, we are considering this a hate crime.
2: El jefe de policía de San Diego asegura que, al haberse producido en el centro islámico, están tratando los hechos como un posible crimen de odio. Destaca también que en ese centro hay una escuela, pero que todos los niños están a salvo. Con este, en Estados Unidos, se han producido 151 tiroteos masivos en lo que va de año.
1: En Cataluña se allana el camino para la aprobación de las primeras cuentas de la legislatura. Hay acuerdo entre el presidente catalán, Salvador Illa, y el líder de Esquerra Republicana, Oriol Junqueras, sobre los presupuestos. Gemma Cifuentes, buenas noches.
4: ¿Qué tal? Buenas noches. Solo faltaba el visto bueno del Consejo Nacional de Esquerra y ya ha dado su aval para que salgan adelante las primeras cuentas de Salvador Illa en casi dos años de legislatura. Un balón de oxígeno para el socialista que se va a escenificar a las 8 de la mañana con la firma del acuerdo junto a Oriol Junqueras. El presidente de la Generalitat y el líder de los republicanos firmarán ese acuerdo acompañados de los equipos negociadores en Palau. Después, por separado, Junqueras y la consellera de Hacienda darán más detalles de lo acordado. Para apoyar las cuentas, Esquerra quería garantías de que se cumpliera lo pactado para la investidura de Illa. También han exigido varias medidas como el refuerzo de la hacienda catalana o la nueva línea orbital de tren. Esto último depende también del gobierno central, con el que precisamente hay convocada una bilateral este mismo miércoles en Madrid. Cita entre el Ejecutivo Central y catalán, en el que también se va a reforzar el traspaso de competencias.
1: Precisamente los profesores no universitarios de Cataluña habían pedido que sus reivindicaciones en la huelga, las mejoras en las condiciones laborales, se incluyeran en los presupuestos. También se están movilizando los docentes de Valencia. Sus representantes, los sindicatos convocantes, siguen reunidos con la Consellería de Educación más de 8 horas a la espera de un acuerdo. En este informativo, Beatriz Cardona, portavoz de la STEP Intersindical Valenciana, uno de los sindicatos convocantes, se ve optimista.
5: Si se hubieran salido antes nuestros representantes, pues hubiera sido muy mala señal.
1: Y una decena de países, entre ellos España, condenan de forma enérgica el secuestro en aguas internacionales de la Flotilla de la Libertad. Pablo Herrero.
6: Estos países recuerdan en un comunicado que la flotilla es una iniciativa humanitaria civil pacífica destinada a llamar la atención internacional sobre el sufrimiento humanitario del pueblo palestino y creen que la detención del buque, así como las acciones previas, constituyen violaciones flagrantes del derecho internacional. El Ministerio de Asuntos Exteriores ha confirmado que 45 ciudadanos españoles viajaban en la flotilla detenida por Israel en aguas internacionales y que casi la mitad se encuentran detenidos. Sobre ellos ha hablado José Manuel Álvarez, que exige su liberación inmediata.
7: No podemos saber cómo van a actuar las autoridades israelíes. Lo que sí sé es que están violando el derecho internacional y el derecho del mar. Lo que sí sé es que ningún agente israelí tiene ninguna jurisdicción ni ninguna potestad sobre ningún español o española que van en esos barcos en estos momentos.
6: Como medida añadida, España ha convocado a la máxima responsable de Israel en nuestro país para transmitirle su protesta de manera formal.
1: Y un apunte antes de los deportes. UNICEF ha anunciado que amplía su respuesta ante el brote de ébola en la República Democrática del Congo y Uganda, una emergencia sanitaria que la Organización Mundial de la Salud ha declarado este domingo. El Fondo para la Infancia advierte del riesgo creciente para niños y otras comunidades vulnerables por las dificultades de acceso humanitario y la inseguridad en la región. Y en los deportes queda menos de un mes para una gran cita, para el inicio del Mundial, y poco a poco vamos conociendo las convocatorias. Brasil la acaba de presentar Nacho Gómez.
8: Y en esa cita va a estar Neymar Jr. Así lo ha anunciado Carlo Ancelotti, el seleccionador de Brasil.
9: Neymar Jr. Santos.
8: Ha sido claramente el momento más aplaudido de toda la rueda de prensa y de la convocatoria. Solo habrá tres jugadores de la Liga Española en el Mundial representando a Brasil: Vinicius del Real Madrid, Rafinha del Barcelona y Endrick, cedido por el Real Madrid pero jugando en el Olympique de Lyon. No irá convocado, por ejemplo, Anthony del Betis. Aquí, en segunda división, acabó el Leganés Huesca con empate a cero entre ambos equipos. Los madrileños están a 6 puntos por encima del descenso, con 6 puntos por jugar, pero todavía no han certificado de forma matemática su presencia en segunda división la temporada que viene. Los aragoneses a 3 puntos de la salvación, que ahora mismo marca el Cádiz con 40. Y cerramos con una última hora. Según apuntan medios ingleses, Pep Guardiola podría abandonar el Manchester City este mismo verano tras lograr la FA Cup. Mañana el City tiene partido de liga y, de no ganar, el Arsenal de Mikel Arteta sería campeón de la Premier League.
1: Ahora se quedan con el último trail con Isabel Gemio. La información vuelve a la una.
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¡Oy, oy, oy, oy, oy! Escuchar a este hombre y no bailar, a que se te mueven los pies, sí. La fuerza que tenía. Bueno, si fue un referente para Michael Jackson y para Prince y para muchos, realmente, era grande. Porque él no solo cantaba, que cantaba maravillosamente bien, soul. Bueno, le llamaban el padrino del soul, vamos a ver, ¿no? Soul, funky, lo que le echara. James Brown no solo puso ritmo a la música moderna, enseñó a todo el mundo que un concierto podía ser también puro espectáculo físico.

0: a esta hora de la noche, las 12 y 8 minutos, las 11 y 8 minutos en Canarias. En el último tren estamos. Enseguida nos vamos a meter en el vagón del humor. Sí, le vamos a poner un poquito de humor a la noche. Si queréis dejarnos algo de humor en el contestador, pues bueno, se agradece muchísimo. Yo no tengo gracia, por ejemplo, para contar chistes, no lo tengo, se me olvidan todos. ¿Tú, David? ¿Qué tal? David García, que está en la parte técnica, dice que ni hablar. ¿No? ¿No sabes contar chistes? ¿Ni uno? ¿Ni los de Jaimito? Los de Jaimito, aquellos de ¿sabes? De que, si eso lo oíamos cuando éramos pequeños, los de Jaimito, ¿no? Tampoco. Se te han olvidado todos. Lo de Jaimito, lo de papá, papá, no sé, aquel... Estoy pensando... De papá, papá, papá, ¿tú llevas cuernos? No sé, llevo tantas cosas en la cabeza. Por ejemplo, ese es muy tópico, muy absurdo, pero... Esas son de las cosas que yo me acuerdo, David, imagínate, no sé ni uno más. Y mira que hay gente que cuenta bien los chistes, ¿eh? Yo tengo amigos que los cuentan muy bien porque los escenifican, o sea, le dan un rollito, los cuentan cada vez de una forma diferente. Chico, pues yo no hay manera. Bueno, pues si alguien quiere poner un chiste, bueno, por favor, ¿eh? Porque si no, luego va Ramiro, lo escucha y dice, este no pasa el filtro. Y no lo ponemos. Así es que sea un poquito, que tenga un poquito de gracia. No sé, lo digo yo, dejo cosas ahí en la noche y luego vosotros cogéis el guante que os da la gana, queréis participar o no queréis participar. A nosotros con que escuchéis nos parece bien, pero nos encanta cuando participáis. Entonces, si queréis participar y decirnos, pues no sé, ¿qué os hace reír en estos tiempos? ¿Los políticos os hacen reír o os cabrean? Si os cabrean, no hace falta que nos lo dejéis en el contestador, ¿eh? O sea, no. O sea, si os hacen reír, sí. Bueno, si alguno tiene gracia para contarlo. El humorista que ahora más os gusta, o la humorista, ¿no? O que más os gusta, que más os hace reír, que os gusta su sentido del humor. O, no sé, pues, ¿de qué os reís todo eso? Que tiene que ver con el humor, porque enseguida vamos a ello. Vamos de primero por el contestador. Pasamos por el contestador primero.
1: Y he leído mucho a Sánchez Dragoy, aunque no comparta sus opiniones políticas, porque no las comparto, sí que hay consejos que él da que son reales. Por ejemplo, las personas no nacen ni heterosexuales ni homosexuales. Las personas nacen pansexuales. Tú te puedes enamorar de una persona indistintamente del sexo que tenga. Y eso lo tenemos todos, absolutamente todos. La capacidad de enamorarnos de una persona, según el sexo que tenga, no. Según lo que nos haga sentir esa persona.
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0: Me ha gustado a mí este oyente, sí señor, pansexual, ¿no? Que significa sentir atracción romántica o sexual por personas independientemente de su género. Claro, sí, sí. Pero claro, todo el mundo no es pansexual. Pero bueno, me ha encantado, no, si aportáis cosas y me gusta mucho. No dejáis de sorprenderme, o sea que, no sé, a cuenta de que este señor dice, ahora voy y dejo este mensaje ahí en el contestador. Pues me gusta, como si queréis dejarnos una receta de las rosquillas de que habéis comido estos días en Madrid. Bueno, que vamos a reírnos un poquito, ¿no? O vamos a hablar de humor, o a ver de qué nos reímos los españoles, no sé. ¿Nos reímos bien los españoles? ¿Nos reímos con facilidad los españoles? ¿Nos reímos de todo? ¿Nos reímos de nosotros mismos? Nos reímos igual en el sur que en el norte, en el País Vasco que en Andalucía, en Valencia que en Extremadura. Bueno, supongo que como todo, el humor también ha cambiado muchísimo en España, ¿no? Con la velocidad de la época, ¿va? El humor también va cambiando como va todo, ¿no? Como la IA, como todo, ¿no? Antes nos reuníamos frente a un televisor, todos juntos, toda la familia, para compartir un chiste contado por un humorista. ¿Se acuerdan? Ahora muchas veces nos reímos solos, reconózcanlo. Ven una meme en el móvil y se ríen, nos reímos, una sonrisita, sí, ¿verdad? Mirando ahí la pantalla. O un vídeo de 10 minutos, esos vídeos absurdos a veces, pero oye, que nos hacen reír, yo qué sé, de los niños, de los gatos, yo qué sé, tonterías. Pero vamos a hablar del humor de humoristas, hecho por humoristas. Bueno, parece que todo, como todo está en las redes y como pues ya no solo en los escenarios, ¿no? Pues también el humor se ha fragmentado, ¿verdad? Todo tiene que ser más inmediato, todo tiene que ser muy, muy, muy rápido, ¿no? ¿De qué nos reímos? ¿Nos reímos de política, de la política? ¿Nos reímos de todo lo que está pasando? ¿De todo lo que nos está pasando? ¿De las colas, que no nos gusta a nadie? ¿Pero nos reímos de las colas? No nos reímos de las colas. ¿De qué nos reímos? ¿Nos vamos a reír de los alquileres imposibles? Pues habrá gente, los humoristas tienen gracia hasta para eso. Hasta para, ¿verdad que sí? Mira, está diciendo aquí con la cabeza, mira, lo voy a presentar ya, ¿verdad? Porque me está diciendo que sí. David Puerto, buenas noches.
1: Buenas noches, Isabel.
0: O sea, hasta de los alquileres imposibles, ¿no? Se puede hacer mucho humor.
1: Yo diría que se puede hacer humor de todo. Igual que se puede hacer un drama de todo.
0: Esa soy yo. Yo soy drama queen. Yo soy drama queen. Ahí eso se me da muy bien. El humor, para reírme, sí. Pero bueno, pues bienvenido, David.
1: Muchísimas gracias.
0: O sea, tú estás
1: gracias.
0: Ahora mismo en el Teatro Arlequín, ¿no? De Madrid.
1: Sí.
0: Sí. ¿Y tú de qué hablas?
1: Yo suelo hablar de mí. Me gusta mucho cuando la comedia me interpela a mí mismo. La verdad que yo soy una persona bastante disfuncional. Entonces lo tengo bastante sencillo para poder hacer comedia.
0: Pues ¿qué quieres decir disfuncional?
1: Pues yo salgo a la vida y la vida me provee de chistes sin yo quererlos. Ah. Yo un momento en el que yo creía que era yo el que se metía en situaciones incómodas. y supongo que tengo parte de responsabilidad, pero tal verdad que la vida me lleva ahí.
0: La vida tiene momentos, si uno sabe mirar, ¿no? Tiene momentos cómicos. No,
1: yo creo que también es un poco una defensa ante la vida, ¿no? De cuando te pasan muchas cosas o cuando metes mucho la pata o aprendes a reírte de ti mismo o vives muy triste. Supongo,
0: bueno, a ver cuántos chistes y cuánto humor sale de los funerales. Las cosas
1: ya,
0: como son.
1: Sí. De hecho, vino un funerario al espectáculo hace nada, que acabo de subir un vídeo, y hay un humor específico de ellos que les ayuda a sobrellevar esta situación. Entonces ellos tienen como un humor los empleados y luego cambian la cara y cara al público son otra persona para poder sobrellevar su día a día.
0: ¿Qué quieres decir humor específico?
1: Pues este no me da charla, le noto un poco frío...
0: No
1: se me ríe de los chistes hoy. O sea, ellos tienen como una forma de aliviar esa tensión de pues están tratando con familiares muertos y con gente que lo está pasando realmente mal, entonces ellos tienen que canalizar ese dolor y a la vez tener que poner una buena cara a la gente.
0: Pero eso te lo lo contaba este señor? Sí. ¿En el escenario?
1: Sí, yo es que lo que hago es interacción con el público.
0: Que hablas mucho, interactúas, sí. Y me lo han contado.
1: Entonces me contó esto del humor funerario y me pareció el humor en su máximo esplendor, la verdad.
0: Bueno, pues ¿tú has visto actuar a los Morancos?
1: Sí. En vídeo, ¿eh?
0: En vídeo. O sea,
1: en vivo no tengo.
0: ¿En teatro no? Ah, pues son también muy divertidos, la verdad. Yo lo he visto bastantes veces. Ahora también están en Madrid hasta el 14 de junio en el Cine Teatro Capitol de Gran Vía. A ver, ¿están ya por ahí los Morancos? ¿Los dos? ¿No se ha dormido ninguno?
2: Hola.
0: ¿No se ha dormido ninguno?
3: No puedo dormir más ahora, ¿eh? Buenas noches, David. Buenas noches.
0: Buenas noches.
3: Buenas noches, Isabel.
0: Hoy a tres. ¡Ay, qué trío! ¡Qué difícil va a ser esto por no haber venido aquí,
2: ¿Cómo nos vamos a dormir contigo? ¿Cómo? Corazón mío,
0: es verdad, si es que... Vamos a ver, pero si el teatro lo tenéis muy temprano. ¿A qué hora termináis el teatro, chicos?
2: Pues César, mira, hablas los viernes estamos a las 6 de la tarde en el Capitol, terminamos a las 8 y sábados y domingos a las 5. Y la verdad que desde que empezamos desde febrero, estamos viernes, sábado y domingo, pues ha sido no hay billete, y la verdad que estamos súper agradecidos al público de Madrid, a la gente que viene a vernos, y además notando que viene gente de todo tipo, gente mayor, gente joven, la verdad que estamos encantados y muy agradecidos al público de Madrid, a todo el que viene a disfrutar de Madrid, que yo creo que es una ciudad que te atrapa, ¿no? Porque es maravilloso.
0: Jorge,
4: escucho.
0: ¿Cómo estás?
4: Para comerme con papa.
0: Ay, como te quieres. Eso, hay que creerse, ¿verdad que sí?
4: Muchísimo, hay que creerse muchísimo, la verdad. Sobre todo disfrutar de la vida, disfrutar de eso. Sobre todo, además, como tú has estado diciendo, el humor. Para tener humor hay que saber reírte de ti mismo. Si no, no hay sentido del humor que valga.
0: Claro, ¿verdad? Y eso...
2: Aquí en Andalucía escuchaba ahora al compañero hablar del humor funerario y siempre decía que la mujer del enterrador siempre decía, bueno, tómate el café y vete con tus muertos, ¿no?
0: Le decía la mujer del enterrador, vete con tus muertos.
2: Entonces, venga, tómate el café y vete con tus muertos.
0: Claro, sí. Hasta de lo más dramático, ¿no? Se puede...
4: Sí.
0: ¿Y cómo creéis? Bueno, vamos a escuchar un momentito, César, Jorge y David, porque os ha visto, fíjate lo que dice David. Un joven, que os ha visto en vídeos. Claro que vosotros también, ahora lo hablaremos, os habéis reinventado y estáis mucho en el mundo digital, que hoy es algo imprescindible. Sí, y tú, David, decías que los conocía. Bueno,
1: no, pero yo los conozco de toda la vida. O sea,
0: hombre,
1: yo crecí con ellos.
0: Claro.
1: Bueno, no literalmente, claro. Obviamente, pero...
4: Pero... Sí, se te entiende, David. Se te entiende.
2: Tienes toda la razón.
0: Cuando
2: David,
0: uno quiere, también tiene ganas de reírse, la verdad es que se ríe más fácilmente. ¿Por qué? Y esa persona, claro. ¿Notáis en el público los tres ahí cuando hay alguien así como con cara así seria, serio, ¿no? Que dicen, a ver, estos que me van a... me van a hacer reír, ¿no? ¿Lo notáis eso?
1: Yo últimamente voy a por ese.
0: ¿Vas a por ese?
1: Sí. Pues además yo tengo una cámara, entonces ya solo enfocarle, ver a todo el mundo riéndose y ver a una persona con... Yo cariñosamente le digo con la cara de mierda que tienes.
0: Palabra mierda, una de las palabras que más se nombran en estos tiempos. ¿Por qué será? Bueno, a ver, Jorge, tú, dime.
4: ¡Qué mierda!
0: ¡Qué mierda, de verdad!
4: ¡Qué mierda!
0: ¡Ay, por Dios, de verdad! Ay, perdone a los espectadores, a los oyentes que les moleste que digamos estas palabras. ¿Qué ibas a decir, Jorge o César?
4: No, que yo creo que eso, tú sabes, cuando tú estás en el teatro, notas rápidamente en el minuto uno si va a estar el público bien o no va a estar el público. Eso lo notas rapidísimo. Yo creo que David también lo tiene que notar eso, que el público, que todos los días viene un público distinto, lógicamente, pero que el público normalmente, de todas maneras, quien viene ya a verte y te conoce, viene predispuesto a reírse.
0: Desde el primer momento, pero si es una cosa
4: lo prometo que
0: general, ya lo sabéis cómo va a ir, pero es que estás hablando de mucha gente que cabe en un teatro.
4: Pues mira, en el Capitol son 1,000 personas las que caben diariamente.
0: ¿Tela?
4: Y esas 1,000 personas vienen a reírse, la verdad. Y además, nosotros, te voy a decir una cosa, esto, César lo colabora si quieres. Yo creo que a ti a lo mejor los morancos no te gustan, que de acuerdo. Pero si tú vienes al teatro, te vas a llevar la impresión de que estos tíos se lo curran. Estos tíos, una escenografía estupenda, unas luces estupendas, todo, y un conjunto de cosas que, aparte del show, del guión, de la improvisación y de todo lo que haya, dices, coño, a mí el humor no me gusta, pero estos tíos se lo curran. Que es lo importante, ¿sabes? Que tú pagas 30, 40, 50, 60, 70, la entrada que sea. Pero tú dices, coño, es que él lo merece, lo que he pagado, porque se lo curran.
2: Mira, Isabel, ahora llevamos 28 personas en el espectáculo, es decir, que está currado desde el principio a fin. Y yo creo que nosotros, un día lo comentaba con Josema de Martes y 13, yo creo que los morancos somos mejor en el directo que en la televisión. No tiene nada que ver, es decir, estamos todo el tiempo improvisando. En la tele sabes que es más fría, así que te voy a contar, que te has llevado tantos años en la tele.
0: Pero yo no hago humor, no es lo mismo. Hacer humor, hacer reír a la gente es muy difícil.
4: No, pero tú has dado muchas horas de entretenimiento, que eso entretener sí. Ya es importante.
0: Eso sí, entretener.
4: Entretener
0: sí,
4: es muy importante. ¿Sabes? Y tú sabes, César se refiere a las horas de televisión cuando estás delante. Porque la televisión es una cosa. Bueno, ¿qué te vamos a decir a ti?
0: Sí, claro. Pero escuchadme una cosa, lo que estáis diciendo, o sea, no os habéis acomodado en el éxito. Es decir, ¿cómo creéis que vosotros, lo que decía antes, os habéis adaptado a los nuevos tiempos a través del mundo digital? Hay que estar ahí, hacéis muchos vídeos, ¿no? Breves, de estos que ahora funcionan.
4: Ahora estamos haciendo un vídeo que César y yo, la más que lo vimos, es creo que es Bad Bunny, la de sobre la vivienda. Porque ahora un chaval, a la hora de irse de su casa, cómo se va a comprar un piso, cómo está el tema. Hombre. Es decir, y entonces estamos haciendo, que lo vamos a presentar pues en, yo creo, para la primera semana de junio, ¿no, César? En Madrid, sí, lo vamos a presentar.
2: Sí, sí, sí.
4: Y la verdad es que está divertido, porque hablamos del problema, pero eso con humor. Porque se pueden tratar todas las cosas. Yo creo que eso te puedes. David, tú puedes hablar, que tú eres compañero nuestro.
1: Sí, sí, sí.
4: Además, te tienes que reír de todo.
0: Fíjate que hemos empezado diciendo eso, hasta del problema de la vivienda imposible, se puede hacer humor. Y él decía, sí.
4: Claro que se puede hacer humor.
1: Además,
4: claro
1: que hay como una especie de reticencia con el humor que no hay con el drama, porque se pueden hacer dramas de cualquier cosa, pero cuando haces humor de cualquier cosa hay un problema grave.
0: Bueno, de eso quería también preguntaros. Pero antes, dejadme que escuchemos un montajito de, digamos, del humor de hace unos años, décadas atrás, y luego de uno más actual. A ver, bueno, quiero también preguntaros si ha evolucionado, si se habla de cosas que antes no, o al revés. Vamos a escuchar.
5: El testimonio profundo y sincero de María Ascensión del Calvario, mujer maltratada por su marido.
6: Ay, perdón. Es que mi marido me pega. Mi marido me pega. A mí me pega, mi marido me pega todos los días. A mí me pega.
7: Un mariquita que le tocó la mili en Cartagena. Mira, ese mariquita que llega a Cartagena y lo primero que le dan es el mocho y para fregar el barco. Y el maricón fregando todo
8: el
7: día.
8: El primero es un gangoso que le toca las mili en la marina, servicio militar. Y llega el gangoso y dice, bueno, ¿me puede hacer una foto vestido de marinero que es para mi madre de recuerdo?
9: ¿Saben aquel que dice que se encuentran dos amigos y uno le dice al otro? Digo, hola, nana, digo, ¿cómo estás? Digo, bien, hombre. Digo, ¿y la señora? Digo, bien, también. Digo, ¿los niños qué hacen? Digo, mal macus. Digo, mira, digo, el pequeño hace 3 meses que anda. Digo, ¿cuándo iba a estar lejos ya, Ena, no?
10: Aquel niño que llega corriendo a su casa. ¡Mamá, qué te pasa, hijo, que viene tan contento! Dice que soy el que la tiene más grande de la clase. Dice, no me extraña, hijo, si lleva 3 años repitiendo curso.
11: Se asoma una de las veces que se asoma a la mujer, roncaba un poquito menos y hace fiesta. ¡Ahora! Te da Quilly, el Pete Carver. Le asoma mano al fistro. De la garganta y dice este borracho, te da Queen, abre los ojos. Y hasta así la mujer, cuidadín, que le va a despeinar. Y hasta así, ¡Negro!
0: A ver, Morancos y David Puerto. Hoy todo esto ya no se haría.
1: Sí, estaría canceladísimo la mayoría de esto. Sobre todo los del principio, lo de la mujer maltratada.
0: Ah, bueno, claro, pero son Martes y Trece, que son buenísimos.
1: No, sí,
0: ¿eh?
1: sí, obvio. O sea, pero también creo que el humor va en el tiempo, en el que está.
0: Sí. Vale. Morancos, ¿qué opináis?
2: Pues igual que David, decía.
0: A ver, César, por ejemplo, yo doy la palabra para que así nos piséis. Ah,
2: que digo que estoy totalmente de acuerdo con David. Sí, hacíamos un sketch en Canal Sur hace años que Jorge hacía de un tipo de izquierda, de muy izquierda, y yo hacía del facha. Y yo dije auténticas barbaridades de los negros, de los homosexuales, de esto, pero era el momento ese que se podía decir de todo. Hoy eso se quedaría obsoleto y que no se podría hablar de ese tipo de cosas, ¿no? Estoy totalmente de acuerdo con Luis, ¿no, Jorge? ¿Qué te parece? Yo pienso así.
12: No, completamente. Yo creo que además... vuelvo a repetirte que sabes reírte de ti mismo, ¿no? Dependiendo de la forma que tú digas las cosas, te puede herir o no te puede herir, pero yo creo que ahora estamos en un momento que hay una sensibilidad, sobre todo muy, pero porque muy, muy fina, ¿eh? Que muy fina, demasiado fina, creo yo, ¿no? Porque hasta creo que nos estamos pasando hasta la hora de... Mira, yo tengo tres perros en mi casa, me encantan los animales. De hecho, no estudié veterinaria porque ya me dediqué a la farándula en aquel momento. Pero quiero decirte que ahora se nos está yendo un poquito la olla con el tema de los animales, creo, ¿eh? A mí me da la sensación, porque mis perros son perros, son animales. Pero es que yo de eso de llevar un perrito en un coche como si fuera un niño, me parece que se nos está yendo un poquito en la pinza. De que vea gente en los mataderos llegar para que los cerdos van al matadero, porque bueno, porque la gente, pues, en vez de estar pasando hambre, pues matan a los cerdos porque está muy rico el jamón, porque está. Y yo no como carne. Pero te quiero decir, llorar antes de que esos animales entren dentro de eso, que yo respeto a todo el mundo. Pero me parece también que son cosas que, no sé, que...
0: Pero entonces, ¿qué pasaba? Es decir, entonces, ¿no se ofendía los homosexuales, los negros, los bajitos? ¿Es que no se decía
12: Hoy día se cuenta un chiste, y a ver si David en esto está de acuerdo conmigo. Hoy día se cuenta un chiste en una reunión divertida, y tú estás divertido, cuenta un chiste con buen talante, buena historia, buen sentido del humor, y yo creo que la gente no se ofende.
1: Yo estoy de acuerdo con talante. Sí.
0: ¿Tú estás de acuerdo, David?
1: Sí, yo creo que creo que el humor también tiene una cosa que es una empatía. O sea, tienes que conocer a la otra persona completo. Y entender que esa persona no está loca. Y que lo que está haciendo es una exageración cómica de un momento o algo disparatado, pero que no está a favor de eso.
0: O una caricatura, por ejemplo, claro, que eso es. Los morancos lo habéis hecho mucho, ¿no? Con personajes
12: muchísimo,
0: muy costumbristas, es que, claro. ¿No? Que lo que estabais era
12: caricaturizando.
1: Sí.
12: Esto que es importantísimo y que tampoco en ningún momento tratas de herir a nadie. Yo creo que ningún humorista trata de herir a nadie, ¿eh?
0: Y ahora, por ejemplo, por Antonia o Maíta, ¿lo seguís haciendo? ¿Todo eso lo seguís haciendo?
12: Sí. Y la gente en el teatro se lo pasa en grande. De todas maneras, quiero decirte a ti, tanto a ti como a David y como al señor que está en el control ahora mismo en Radio Nacional, que os vengáis al teatro las dos últimas semanas que quedan de junio, que nos encantaría invitaros.
1: Yo os tomo la palabra, ¿eh?
0: Pues, hombre, David va a ir a veros.
1: Sí, sí.
0: ¿Eh? Yo no sé si por el horario, ya sabéis que me cuesta, pero yo os vi la anterior vez que estuvisteis en Madrid, os vi y vamos, y la verdad es que me reí muchísimo.
12: No, pero es que ahora te lo pasa bien porque el espectáculo es Vota Antonia. Antonia se presenta presidenta y, bueno, la verdad que forma un lío porque se va a Naciones Unidas a ver a Trump, a Putin, a Milei, a para que todo el mundo tenga un poquito la cabeza un poquito más cuerda, porque yo creo que lo que no nos hace humor es que la gente pase fatiga, ni nos reímos de la fatiga de la gente, ni de cómo está el mundo, uh-huh. y de lo que pasamos ahora mismo, de que vemos una cosa y la y parece natural que la gente se muera en una guerra y pase hambre. Eso sí que me parece a mí un fastidio.
0: Uh-huh. Sí, bueno, eso ya son cosas... Por eso necesitamos el humor.
12: Ahí donde voy, que tú lo que te vas a reír.
1: Claro. Sí, yo creo que también el teatro tiene esta cosa de la reunión de amigos que se acaba generando como una especie de familia dentro del teatro, se genera una complicidad. Pero claro, cuando el vídeo sale de ese círculo cercano y llega un señor que está en el baño viendo un vídeo y de repente, pues claro, no está en el mismo contexto que la gente de la sala, entonces tiene otro enfoque con ese tema y a lo mejor pues le interpela más personal o esa idea está más estreñida o lo que sea y le siente regular el chiste.
0: Y vosotros, sí, ¿verdad? Vosotros ahora mismo... Pero, perdón, no sé, he oído así como algo... Jorge, vale. Que digo, que ¿os habéis autocensurado algo del pasado o personajes o alguna forma de hablar, teniendo en cuenta los tiempos en los que vivimos?
12: No. Hombre, no vamos a censurar nada, yo creo que... Pues se habla, por favor.
2: Sí, Jorge, habla tú, por favor.
12: No, por favor, hermano, habla.
0: Ay, de verdad, no, ¿eh? Bueno, si me hacéis un sketch, si no me importa, ¿eh?
2: A ver si estamos toda la noche así. Oye, habla tú. Habla Luis, habla Isabel. No, digo que no nos hemos autocensurado. Lo que sí, uno, ya los años te da la experiencia de conocer al público y tener la sensibilidad suficiente que hay cosas que no puedes pasar, aunque nuestro director le damos a todo el mundo caña, pero mucha caña, sobre todo en el Voto Antonia, pues la política en sí hoy en día es una parodia porque no es la política de antes, sino es el enfrentamiento diario, entonces eso da para mucho, y ya si tienes personajes como Trump, que yo no sé a este hombre si le falta uno, dos o 14 tornillos, ve a otro tipo de personajes en el mundo, pues tú dices, bueno, si es que tenemos un filón para hacer humor, pero siempre con sensibilidad, porque hay cosas que en las que sabes que puedes herir a alguien.
12: César dice una cosa muy buena en el de eso, porque César imita a Trump en una de las caracterizaciones que tiene César es Trump, y dice, fíjate este hombre que hace una semana ha dicho que para él la gente de otro color es gente diferente, dice, y te lo está diciendo un tío naranja fluorescente.
0: Pero escuchadme una cosita, César y Jorge, vosotros, si ahora mismo hicierais algo que hacíais 30 años atrás, el público se levantaría, se iría, sería provocador, sería posible.
12: Pues no lo sabemos, yo creo que es...
1: ¿Puedo responder yo como fan desde fuera de ellos?
0: Sí. Uy, fan, mira.
12: Sí, por favor.
0: Creo que tengo una respuesta. El fan de los Morancos, creo David que... Pastor, va a responder a la pregunta.
1: Creo que si eres muy fan de ellos y has visto todo eso y has crecido con ellos, tienes esa nostalgia y ese recuerdo y yo lo disfrutaría un montón y me parecería precioso. Pero si vas de nuevas, a lo mejor sí que te puede chirriar un poco más. No sé si vosotros estáis de acuerdo en esta respuesta, pero si te interpela a la añoranza, a esa canción antigua de cuando eras joven.
12: Claro,
1: qué bonito. El momento con mi madre viendo Los Morancos, que era...
0: Qué bonito. David Puerto, que te cambió el apellido, perdóname. Bueno, ¿y qué creéis? ¿Que ahora el humor de antes era más libre? ¿Había más libertad para hacer humor antes?
2: Sí. Totalmente, de acuerdo. Yo creo que había mucha más libertad antes porque, bueno, y se tenía el respeto, pero se hablaba de todo, se hablaba mucho más que ahora de todo, sí. No, ahora es lo que decía Luis, tienes que tener mucho cuidado con las nuevas generaciones, porque hay gente que no es que no le gusta lo que hace, es que lo entiende de otra manera porque es lo que están viviendo. Sí, y nosotros hemos vivido otra época donde hemos visto grandes humoristas, ¿verdad? Nombra a Marte y Trece, Cruz y Raya, Tipi Cole, Faimino y Cansado. Yo, Faimino y Cansado me parecían unos humoristas tan grandes y bueno, todos los que he nombrado, yo creo que son maestros del humor. Y hacían cosas increíbles. Yo recuerdo una parodia de Martes y Trece que se iba en Carna con la Pantoja, creo que era Palma Mallorca, que era en esa época yo creo que fue un pelotazo de decir, como de valentía, de hacer humor de algo de que no se hablaba, ¿no? Y sin embargo ahí está, ¿no? La hemeroteca para ver parodias que eran muy fuertes, pero que se tomaban como normal, ¿no? Uh-huh. Mira, a mí el maestro Arévalo me decía un día, y es que yo ahora no puedo actuar porque yo no puedo contar un chiste de un gangoso, ni de un mariquita, ni de un... Así te lo decía, no decía ni homosexual, de un mariquita, de un cura, de un no sé qué, de no sé cuánto.
0: Y luego lo del norte, el sur, por ejemplo, vosotros en, yo qué sé, en Bilbao o en Guipúzcoa, o igual, gustáis igual, llenáis los teatros igual,
4: sí,
0: que
4: sí,
0: en el
4: sí,
0: sur.
4: Sí, sí, sí, sí, sí, sí, sí, sí, sí, uh-huh. Mira, nosotros la verdad que nos tenemos que dar un canto en los dientes, porque además tenemos un público y una legión de público fiel, pero uh-huh. Por ejemplo, nosotros estamos en el teatro, por ejemplo, Valencia, ¿no? Que está Valencia, está vendido, y el teatro en septiembre, que está todo el mes de septiembre en Valencia, y el teatro ya está vendido. Quiero decirte con esto, que es que no tiene que ver un público y otro. La gente además se ríe, el sentido del humor es igual. No, mira, es que esto es humor inglés, no, esto es humor catalán. El humor es humor. El humor es humor y punto, y te ríes de las cosas, porque a mí me hace igual gracia uno que sea de no, que te digo yo, por ponerte lo de Noruega, si la parodia me parece divertida me voy a reír, es decir, que es una que no tiene nada que ver el humor de...
2: Tú sabes qué pasa, Isabel, que... Tú sabes qué pasa, Isabel, que ya lo que tienes es experiencia. Es decir, si vas a Valencia o a Barcelona, que vamos también en noviembre, me parece.
0: O sea, estáis de gira, después de Madrid seguís, sí, de gira, ¿no?
2: Sí, seguimos. Sí. Vamos por toda España. Uh-huh. Y te digo que, por ejemplo, en Barcelona, pues siempre agotamos el... Lo que pasa que en vez de hablar de... Si estoy en Madrid, hablo de Moratalabo, en Barcelona hablo de San Feliu de Guixol, sí, que, ¿sabes? Cuento chistes de cómo son la gente de Cataluña, y nos metemos mucho en lo que se habla en ese momento en la ciudad, de lo que se comenta, de todo. Eso es un poco, te lo da la experiencia, ¿no? Es decir, el saber de meterte en la idiosincrasia de cada sitio y contar un poco... Y hacer el humor así, ¿no?
0: Bueno, pues cuando queráis, os venís en directo aquí al Último Tren, porque estamos en directo, lo que pasa es que no estáis por Sevilla, pero estáis en el Capitol, Teatro Capitol, Gran Vía, de hasta el 14 de junio, hemos dicho, y luego después gira por toda España. César y Jorge, gracias de verdad, de todo corazón, os queremos.
4: David.
1: Un beso, muchas gracias, un honor.
4: Encantado, y por favor vente al teatro, me encantaría, pues es que si no, se lo voy a dar yo ahora, cuando antes de colgar le voy a dar mi número para que te venga.
0: Vale, y si no me lo mandas a mí, que yo tengo, tú tienes mi número de teléfono y yo se lo doy.
4: Venga,
0: vale,
4: venga, perfecto.
0: Un abrazo.
1: Gracias.
0: A los
4: un beso,
0: dos.
4: Gracias, gracias, Isabel. Gracias,
0: adiós, adiós, adiós.
2: Gracias.
0: Pues eso, que hay que reírse, y hemos querido invitar a unos clásicos que han atravesado, como hemos dicho, varias generaciones, pero lo mismo pasa con Miguel Caiceo. ¿Está por ahí ya Miguel Caiceo? Ah, bueno, ahora lo llamamos. Vamos a escuchar primero, si decíamos antes, hemos escuchado grandes voces, grandes humoristas de clásicos, ¿no? Del pasado, que tú los conoces a todos, porque seguro que al final, aunque no coincidieras en el tiempo, sí que escucháis, buscáis vídeos, los conocéis, ¿no? Todos los que hemos oído antes, tú los conocías.
1: Sí, porque claro, como no hay formación en comedia, no hay ninguna forma de formarte propiamente. Obviamente dicho, solo puedes buscar lo que se ha hecho y aprender del camino que ya había.
0: Es verdad, eso nos enseña, David.
1: No, hay muy poquitos libros, la bibliografía es muy corta y cuesta mucho aprenderlo.
0: Claro,
1: la verdad,
0: ¿cómo enseñar el humor, ¿no?
1: Sí, hay reglas, hay fórmulas, hay una especie de matemática y de música dentro, ¿sí?, de la comedia, pero bueno, ahí está lo innato del señor, el camarero del bar, que te tiene por el suelo riéndote y no sabe lo que está haciendo, pero lo está haciendo espectacularmente bien.
0: Porque... ¿Y tú cuándo te diste que tenías dotes para el humor?
1: Yo fue mi madre, gracias a Dios fue mi madre que me dijo, hijo, ya que haces tanto el tonto en casa... ¿Por qué no te apuntas a un curso de esto? Pues yo tuve una época que hacía un montón de cursos, siempre me ha gustado mucho formarme y me hice uno de socorrista y mi madre dijo, igual y de socorrista no, David, no tienes tu cuerpo de socorrista, nunca lo has tenido, más de botijo a lo mejor que de socorrista. Y me fui a hacer el curso de monologuista gracias a mi madre y hace 10 años de aquello ya. Y...
0: O sea, 10 años llevas, digamos, profesionalmente y sí. ¿Viviendo?
1: No, viviendo de esto 5 o 6.
0: Uh-huh. ¿Y qué tal se vive?
1: Bien, la verdad que ahora muy bien. Con mucha suerte, la verdad, que sigue así por muchos años. Pero la verdad que vivo espectacularmente bien porque hago lo que me da la gana.
0: Bueno, la televisión supongo que te ha dado notoriedad, aunque ahora estamos en el mundo de las redes. Supongo que tú también te mueves ahí, lógicamente.
1: La verdad que no he entrado en la tele. Yo tuve la suerte de...
0: ¿No has ido nunca por la tele?
1: Muy poquito. Lo que he hecho ha sido muy, muy poco. Uh-huh. Ha sido todo, casi todo lo que trabajo es el teatro yo.
0: Ajá.
1: El en vivo.
0: Sobre todo el lo de interactuar con el
1: sí.
0: público, ¿no?
1: También hago monólogo, hago comedia musical, hago sketches, hago de todo en la comedia, porque no me gusta quedarme en un sitio, me gusta aprenderlo todo.
0: ¿Y qué temas? ¿De qué habláis hoy los jóvenes que hacéis humor?
1: Yo concretamente es lo que te decía, que yo hablo de mí. Mira, por ponerte un ejemplo, cuando estrené en el Arlequín de Gran Vía, mi novia me llevó a un balneario para el día de antes para que me relajara y eso. Que
0: oye, qué novia.
1: No.
0: Muy bien, muy bien.
1: Espectacular, la verdad.
0: Se lo valoraría,
1: sí,
0: supongo,
1: sí,
0: ¿no?
1: Obviamente.
0: Te invita a un balneario la novia, sí, sí. Para que te relajes, por favor.
1: Sí, sí, sí, espectacular, la verdad. Tengo una
0: o
1: suerte...
0: O lo estás contando para crear un momento de... No.
1: ¿Eh?
0: ¿O lo estás contando para crear un momento simpático de humor? No.
1: No, no, no.
0: Es real.
1: Es real. O sea, vale. Ella me invitó y fuimos al balneario. Claro, yo no estoy en un balneario pues nunca.
0: Nunca había
1: sido. Entonces no sabía muy bien cómo eran las dinámicas, qué tenía que hacer, cuándo me tenía que quitar la ropa, dónde se dejaba la toalla. No conocía la dinámica. Uh-huh. Entonces yo dije, bueno, ya que hemos venido juntos, voy a buscar el sitio más romántico que haya dentro del balneario para empezar, ¿no? Para estar aquí. Y vi como... Llegué, dejamos la toalla y el primer sitio al que me acerqué era como una pocetilla de agua, muy, muy, muy chiquinina. Y...
0: ¿Chiquinina? ¿Eso es de mi tierra?
1: Es extremeño, sí.
0: ¿Pero tú eres extremeño?
1: Sí, mi familia es de allí.
0: Ay, madre mía, por favor, de verdad. Chiquinina, le ha delatado el chiquinina.
1: Sí, la verdad que sí.
0: Es que de verdad, vale.
1: Entonces me metí dentro, sí que es verdad que era un poco inaccesible la pocetilla, pero me metí y noté como que no había, era muy angosto, no había espacio. Empecé a tocar las paredes y cayó como arena al suelo. Dije, yo no había arena cuando yo entré. Digo, igual no es un sitio. Ya me doy la vuelta y digo, voy a salir. Pues creo que entra en un sitio que no sé adentrar. Y veo cómo venía la señora del balneario hacia mí y digo, me salgo, ¿no? Me dice, sí, es que es el agua de beber. O sea, yo me metí en la fuente del balneario, de la que bebía todo el mundo.
0: ¿Te metiste en la fuente?
1: Sí, sí, sí, directamente. Claro, yo no...
0: ¿Tú creías
1: no
0: que
1: tenía
0: eso
1: forma
0: era...
1: de fuente. O sea, sí que es verdad que yo leí que ponía agua potable, pero dije, mira, pues será por si te entra algo en la boca.
0: O sea,
1: que no...
0: Tú aquí pensaste, aquí hay jacuzzi muy raro.
1: Pues
0: en
1: eso te
0: forma
1: digo.
0: De fuente. Claro. Ay, por favor, David.
1: A esto me refería con ser disfuncional.
0: Eso es ser disfuncional.
1: Sí, para mí es como que pues voy a un sitio y como no estoy adaptado al sitio, pues siempre acabo metiendo la pata o me acabo metiendo en un sitio donde
0: no... Y luego eso lo cuentas y lo conviertes en humor.
1: Eso es.
0: Bueno, déjame saludar a otro clásico que un día además tuvo la gentileza, la amabilidad de dejarnos un mensaje en el contestador hace ya unos meses, lo recuerdo perfectamente. Miguel Caiceo, buenas noches.
13: Buenas noches, Isabel, David, a todos.
1: Buenas noches.
0: ¿Cómo estás?
13: Pues estoy estupendamente aquí, que me he reído mucho con Jorge y con César.
0: Ah, qué bueno.
13: Yo he trabajado con ellos, los quiero mucho, son paisanos míos.
0: Claro.
13: Y con David, todo lo que estáis diciendo, interesantísimo, me encanta. Y eso que estáis diciendo, que está diciendo David, de lo que le pasó en el balneario. Y es que el humor es que fluye. Y cuando eres humorista, cuando eres actor, cuando eres un cómico, es que eres receptivo a todo eso. Y yo te quiero contar lo que me ha pasado esta misma mañana, tan gracioso, que en un bar que yo desayuno con unos amigos, mira, no había jaboncito en el aseo. Total, que digo, oye, déjame que me lave las manos, y entro por la barra, lo llevan dos chicas que son simpaticísimas, y me estoy lavando las manos, y llega uno, y me dice, Miguel, ¿qué, te has colocado aquí? No, digo, sí, estoy aquí de prueba, y dice la que estaba haciendo café, bueno, pero este pa la tele muy bien, pero para aquí no sirve porque este no da pie con bolo. Bueno, digo, yo creo que me van a echar. Vale, desayuno con mis amigos, tal y cual, y al final voy a pagar. Y ese mismo entra otra vez, casualmente, y me ve con el dinero que me están dando la vuelta. Y dice, Miguel, ¿qué? Que te han dado el finiquito ya, ¿no?
0: Que ya te habían despedido. Que despido más rápido, por favor.
13: ¿Qué cosa? Pero el humor está sí. Ahí, está en nosotros. Sí. Es una actitud, además, ante la vida. Existe, hay que atraparlo, y estoy de acuerdo con todo lo que habéis dicho.
0: Se bueno, dime tú dónde estás ahora, Miguel. Mira, Caicedo, estás en teatro, aparte de pintar, porque pintas estupendamente. Sigues pintando, supongo. Gracias.
13: Sí, mira, tengo una exposición ahora en el Museo Bellver, que está en la calle Fabiola de Sevilla, que está hasta el Corpus. Se llama Miguel Caicedo Pintura y Coleccionismo, y me la han prorrogado 3 veces. Ajá. Y estoy también muy contento. Bueno, es mi otra faceta, ¿no?
0: Sí.
13: Y luego hago teatro con dos obras distintas. Una que se llama El baúl de mis recuerdos, y otra que se llama Paga lo que debe, con el gran Manolo Medina. Uh-huh. Y con Melu y David Caballero. Estamos de gira. Uh-huh. Por toda España, por todos sitios. Ahora vamos a Málaga el día 31, a Cochega la Cabaret, bueno, yo qué sé, también estamos para allá y para acá. Uh-huh. Gracias a Dios, haciendo felices a mucha gente, ¿sabes? Y uh-huh. Mira, y cuando esto que decíais del humor, ¿no? Si tú vieras, Isabel, cuando empezamos el teatro y ves que la gente viene con una cara, y cuando se termina la obra, todo el mundo de pie y bravo, esa cara de felicidad, eso ahí es de lo más bonito que, claro, que te puede pasar, ¿sabes?
0: Claro, se han relajado, se han olvidado de sus problemas, de todo, se han reído, claro, la risa, claro, es medicina. La risa,
13: la risa es el mejor medicamento que hay.
0: Ah, ¿verdad,
13: seguro?
0: Que sí, totalmente. Sí. Y paga lo que debes, ¿de qué va? Es una comedia, imagino.
13: Mira, sí, Paga lo que debes, es que Manolo Medina y yo, los dos, hacemos de nosotros mismos, se llama Paga lo que debes, una comedia de tieso. Entonces somos dos actores que no tenemos trabajo, que estamos arruinados, y que vivimos en un piso de alquiler. Entonces, el piso de alquiler, la casera es Melu, que viene a echarnos constantemente. Y Manolo y yo tenemos que hacer lo que sea para pagar el alquiler y para vivir. Porque yo le digo, Manolo, no te quejes. Porque dice Miguel, es que no tenemos dinero. Digo, Manolo, no te quejes, hijo. Al menos tenemos mi paguita contributiva. Y dice que yo, pero, digo, pero eso es. Pero con la paquita tuya es que contribuyes muy poco. Digo, que con 215,20 euros, eso es poco, Manolo, eso es poco. Bueno, yo qué sé, lo llevamos todo.
0: Hacéis reír, ¿no? O sea, estábamos hablando de cómo ha evolucionado el humor, Miguel. ¿Tú crees que hoy hay menos libertad? César decía que sí, sin duda, que hay menos libertad para hablar por el temor a ofender, porque siempre hay alguien que se va a ofender.
13: Siempre hay alguien que se ofende, ¿no? Tú cuentas un chiste de médicos y bueno, y entonces te manda una carta al colegio de médicos. Tú cuentas un chiste de no sé qué y es que, pero oye, pero si es que, como si yo cuento un chiste sobre una presentadora, una comunicadora famosa como tú, y ahora tú te enfadarás, pero bueno, es que no tiene nada que ver, ¿no? La gente está muy, muy, muy, muy sensible con muchísimos temas. Por supuesto, hay montones de cosas que hoy no se podrían decir, aunque yo sigo haciendo, que no, eso no me lo puedo quitar, ni quiero tampoco, mi personaje Doña Paca, eso está vivo, eso nada más que soy yo, el traje y la frase de no tengo ganas de morirme, pero todo el texto lo cambio.
0: Que te lo siguen pidiendo, que te lo siguen pidiendo.
13: Sí, eso totalmente. Sí, eso siempre, siempre, oye, miradas personales, oye, Miguel, pero escúchame, pero ahora es Doña Paca, ¿no? Y eso es una cosa que digo yo, Dios mío, que yo ya conmigo mismo cuando salgo de Doña Paca, Isabel, digo, yo ya no soy Doña Paca, yo ya soy la pasionaria, que estoy muy mayor, ya por Dios, dejarme ya destacar que estoy en las redes, estoy en la inteligencia artificial, estoy en los chistoses, estoy en todas esas cosas, por favor, dejarme ya en mi casa tranquila, con mi marido y mis niñas. Bueno, voy jugando con el personaje.
0: La cantidad de cosas que tú habrás has dicho con el papel de Doña Paca, ¿eh?
13: Bueno.
0: O sea, pero cosas que pensabas tú seguro y que tú las has metido por ahí como si fuera ella, ¿verdad?
13: Sí, pero sí, todo lo que yo veo en los supermercados, la gente, todo eso lo he metido y lo meto.
0: Claro.
13: Sí. No, el humor es, además, cuando sales al escenario, no sé si le pasa esto también a David, tú diviertes a los demás, pero también te diviertes tú. Tienes una parte de juego, ¿no? Y eso es maravilloso. Y una cosa que decía, dice que se puede hacer humor de todo. Mira, en la otra obra que hago también con Manolo Medina, yo hago un enfermo de Alzheimer que fue un gran actor que lo cuidan sus hijos, que son Manolo Medina y Melu. Uh-huh. Ellos son mis hijos, ellos cantan, y ellos me cuidan. Y yo empiezo, y entonces hemos dado la vuelta, en la obra de Manolo,
0: sí.
13: Hemos dado la vuelta, y en vez de que eso sea un drama tremendo, que lo es, hemos dado la vuelta y la gente se ríe,

0: llevamos casi 200 representaciones y prácticamente en los teatros de toda España, nadie se nos ha quejado, se ríe. Hombre, las cosas depende cómo se digan. Yo me niego a hacer xenófobo, a decir cosas tremendas, no. Pero que tenga gracia y darle un pellizco, eso me encanta, ¿no?
1: Bueno, entonces veo, te veo muy muy activo.
0: Sí.
1: Es decir, que esto es un tren que no para, ¿no? Es decir, al final es tu vida, el humor, el escenario, ¿no, Miguel? Y bueno, en estos tiempos en que hay tanta gente joven, tantas formas diferentes de hacer humor, aquí tenemos a David y mucha gente, ¿no? Es decir, que sigáis ahí los que lleváis tantísimos años, bueno, tiene su mérito.
0: Es un regalo, sí. Hombre, hay que ser honesto, al público no se le puede engañar, al público hay que darle tu verdad, tu magia, tu todo lo que tengas y dejarte el alma donde vayas y donde estés. Y eso el público lo agradece, ¿no? Y yo, mira, tengo las mismas ilusiones que cuando me fui a Madrid a trabajar y a luchar por esto. Las mismas ganas de hacer mis funciones y con mi pintura, que son mis dos pasiones, y la verdad es que estoy muy realizado, me siento muy a gusto, muy contento, la verdad.
1: ¿Ha cambiado en algo, David, tú crees, tú viendo todos estos clásicos, que como decíamos, pues tú has visto muchos vídeos de ellos, los conoces a todos, es decir, ¿crees que ha cambiado la forma, ya no los el temario, digamos, ¿no? Que parece que sí, ¿no? Por lo que estáis diciendo, ¿no? Sino la forma. Porque ahora todo es como, tiene mucha velocidad todo, va todo muy deprisa. También en el humor tenéis que estar continuamente diciendo algo, porque antes los humoristas también tenían su pausa, su ritmo, digamos, ¿no? No tenían que estar como acelerados. ¿En qué crees que fundamentalmente ha cambiado la evolución del humor?
2: Yo creo que el cambio es, bueno, con esto que hablamos de si antes había más libertad o menos, yo sí, verdad que yo no lo he vivido, pero sí que creo que ahora hay más gente con voz, que antes no tenía. Entonces ahora hay gente que se queja que antes no se podía quejar. Entonces eso que creo que es un papel fundamental que forma parte de la globalización, de todo esto, ¿no? De que el vídeo llegue a un sitio que llegue a un médico que no tiene sentido del humor ninguno y se ofenda, porque note que le interpele personalmente y no es capaz de hacer ese distanciamiento que hay que hacer con la comedia. Entonces cuando la comedia llega a sitios en los que no se entiende la comedia, pues claro, genera mucha confusión, porque el drama, lo hemos dicho ya más veces, que lo aceptamos, pero esto no. La verdad.
1: Del humor no. O sea, no se acepta cualquier cosa, ¿no?
2: No, porque yo creo que también hay un poco de egoísmo. Yo en el show lo vivo mucho, como voy interactuando con la gente, hay gente que se está riendo un montón y cuando le interpelo a esa persona, oye, tú tal, ahí ya le cambia y deja de reírse, digo, pues te estabas riendo, ahora porque no, cuando los chistes son contigo no te ríes. Pero cuando son con el resto nos parecen muy divertidos. Pero creo que hay una parte de egoísmo de no dejar compartir esa parte tuya con el resto para decir, bueno, disfrutad.
1: ¿Y improvisáis? Miguel, por ejemplo, yo sé que sí, claro, improvisa. Claro, ¿tú también, claro, David, improvisas?
0: Bueno,
1: Perdona, Miguel, sí.
0: No.
2: Yo mi espectáculo se basa en la improvisación. Por mi cabeza cómo funciona, yo escribo muchísimo, lleno las libretas. Pero
1: sí, veo que has traído una libreta. Sí. ¿Qué llevas ahí apuntado?
2: Aquí te tengo apuntados, tenemos un podcast, Agustín Jiménez y yo, en el que hacemos rebranding de películas y les cambiamos el nombre al extremeño.
1: Ah, a ver, ponme ejemplos, por favor, del extremeño que me interesa. A ver cómo cambias los nombres extremeños.
2: Por ejemplo, la película ¿Dónde está mi coche? En extremeño sería Hacho, Hacho, Hacho, y lo hace 15.
1: Ay, sí, yo os vi uno de estos. Yo ese vídeo lo he visto yo.
2: Sí.
1: A ver, ¿qué más?
2: Avatar. Tú no eres de aquí, ¿no?
1: Tú eres de aquí, ¿no? Ese acento.
2: Parque Jurásico sería La Calia Orfínfano. Harry el Sucio sería Jaime Farraguas, claramente. Los Cronocrímenes sería Los Matarratos. Y El Señor de los Anillos sería El Niñino de la Sortija.
1: ¿Esto lo haces con?
2: Con Agustín Jiménez.
1: Con Agustín Jiménez. Ay, qué bueno, de verdad. Entonces, ¿y tu madre encantada?
2: Mi madre ya no está, pero...
1: ¡Ay, por Dios!
2: Pero sí.
1: Esto también es humor, ¿eh?
2: Sí.
1: Esto también es humor. Meto la pata yo como...
2: No te preocupes.
1: No, me saben mal. ¿Sabes qué pasa? Que siempre pienso en las madres. Y digo, pues este chico, tu madre era extremeña.
2: Sí.
1: Claro, me has dicho que tu madre era extremeña.
2: Sí.
1: Claro, al decir mi madre, claro, dirías era. Y yo te he entendido, es extremeña. Perdóname y discúlpame.
2: Nada.
1: Y discúlpame, porque

0: ¿Las meteduras de pata también se le pueden llevar al humor?
1: Sí, 100%,
0: bueno,
1: 100%.
0: Pues yo tengo unas cuantas de esas.
1: Yo me estoy basando bueno, mi carrera
0: mato,
1: en eso.
0: Mato a la gente, además, con una facilidad que no te puedes ni imaginar. Bueno, pero en este caso, pues que me hacía mucha ilusión de que la madre extremeña, pues qué feliz debería
1: no,
0: estar
1: contigo.
0: No,
1: pero ella está muy contenta, o sea, estaba muy contenta y supongo que allá donde esté lo sigue estando y se fue muy orgullosa bueno.
0: Pues nada, Miguel, entonces lo próximo...
2: La madre.
0: ¿Dónde? ¿Dónde?
2: La próximo estaremos el día 31 en Málaga.
0: ¿En Málaga?
2: En la cochera Cabaret.
0: ¡Qué bien!
2: En Málaga, Málaga, Málaga, la maravillosa Málaga.
0: Pues sí.
2: Y hablando de las madres, Isabel y David, ¿qué? Las madres, mi madre era maravillosa también y ya no está. Pero mi madre pues me decía, ¡ay, Miguelito, mira que ser actor! ¡Ay, mira que ser cómico! Pero trabajé con Manolo Escobar 2 años. Y ahora Manolo Escobar un día vino a mi casa, le digo, Manolo, vente, porque mi madre se puede morir. Y ahora le dijo mi madre, Manolo Escobar a mi madre, Luisa, vengo a verte porque has parido un tío tan gracioso que yo estoy encantado y no sé qué. Bueno, y entonces mi madre, ya se fue Manolo Escobar, y me dice mi madre, ahora sí. Ahora he visto que has triunfado, hijo mío.
0: Gracias a Manolo Escobar,
2: porque
0: tu madre.
2: Lo dijo Manolo Escobar.
0: Se dio cuenta. Bueno, un placer, Miguel, de escucharte, de que te sigan
2: otro.
0: Bien las cosas. Me alegro muchísimo, de verdad, un abrazo muy grande.
2: Y lo mismo, que sepas que estoy aquí siempre y que mi pintura está para ti, para tu fundación, cuando queráis.
0: Pues ya sabes, ya te volveré a pedir, no te preocupes. O sea, eso
2: sí,
0: va a ser.
2: Que yo sé la labor que haces y me encanta, me encanta.
0: Muchas gracias,
2: y David,
0: Miguel.
2: Que nos veamos un día,
1: sí,
2: David.
1: Sí, un besazo, no, sí, lo tengo sí. Pendiente.
0: Bueno, sí, porque es este de los jóvenes, ¿verdad?, que está ahí con este mundo digital y sobre todo en teatro, que no para de actuar, ahora en el Teatro Arlequín.
1: Sí, bueno, estoy
0: de
1: gira por España y aquí en Madrid
0: y
1: en el
0: también
1: Arlequín.
0: Tiene gira y todo.
1: Sí,
0: bueno,
1: sí.
0: De verdad, qué lujo, qué
1: sí,
0: lujo.
1: Sí, llegué ayer de Canarias, claro, o sea, sí. He llegado esta mañana de Canarias.
0: Bueno, pues no, el tiempo ha sido chiquinín un poquito, pero sí. No ha pasado nada, ¿no? Bueno, muchas gracias.
1: Muchísimas gracias.
0: Que vaya muy bien. Pues, después estas dos mujeres que son pioneras, directivas, excepcionales, sin duda, en el mundo de la industria de la música, directora, por ejemplo, del Movistar Arenas, cuántas anécdotas con los grandes artistas con los que trabaja. Bueno, es muy interesante lo que tenemos a partir de y Andrea Quintero que viene. En fin, que tenemos todavía noche por delante, que no se baje nadie del tren, por favor. Valor.

0: Es la una, medianoche en las Islas Canarias.
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0: ¿Qué tal? Buenas noches. Seguimos pendientes del tiroteo registrado hace poco más de una hora en el centro islámico de San Diego, en la que es la principal mezquita de la ciudad californiana. De momento, la policía reporta 5 fallecidos, entre ellos los 2 agresores, adolescentes y un guardia de seguridad. Los atacantes, al parecer, se habrían quitado la vida tras el suceso. Por la localización y por la naturaleza del atentado, la policía de San Diego está investigando el caso como un posible delito de odio.
2: Because of the Islamic Center location, we are considering this a hate crime.
0: El presidente estadounidense, por cierto, acaba de reaccionar.
3: They're giving a briefing on it a little while at the mosque.
0: Es una situación terrible, decía Donald Trump, que prometía seguir atento a la evolución de los sucesos. Un Trump, por cierto, ya de regreso en Estados Unidos tras su visita a China este martes. Quien le coge el testigo es Vladimir Putin. El presidente ruso acomete la que es la cuarta visita al país para estrechar lazos con Xi Jinping y para seguir mejorando las relaciones comerciales entre ambos países. Tras el inicio de la guerra de Ucrania, China ha sido el mayor cliente de hidrocarburos de una Rusia que, con el mercado occidental cerrado, empezó a mirar más y más hacia el este. El Kremlin enmarca esta visita, pocos días después del viaje de Donald Trump, en una mera casualidad. Y de vuelta a nuestro país, Aragón será este martes el escenario de nuevas protestas por la educación pública. Tras Cataluña y Comunidad Valenciana, la comunidad educativa aragonesa sale a la calle en contra de la concertación del bachillerato y en defensa de las mejoras salariales. Es el mismo camino que, como decíamos, ya iniciaron Cataluña y Comunidad Valenciana. Los representantes sindicales de estos últimos siguen hasta ahora reunidos con la Generalitat, tratando de sacar adelante un acuerdo que acabe con la huelga indefinida. En un lado de la mesa, las pretensiones salariales de los profesores que quieren dejar de estar a la cola de España en su remuneración mensual. Al otro lado, un gobierno valenciano que admite que el salario es mejorable, pero cuya oferta de momento es a la baja. Beatriz Cardona es portavoz de la intersindical STPV.
4: Hemos visto que en este acuerdo que nos han propuesto la consellería hay algunas mejoras respecto del que nos ofrecieron el jueves, pero a todas luces son insuficientes para que ninguno de los sindicatos que hay sentados, que son 5 sindicatos, acepte las propuestas.
0: Declaraciones en el informativo 24 horas de esta casa. De no llegar a un acuerdo, la respuesta del profesorado es contundente. El próximo jueves dimitirán en bloque más de 1.000 equipos directivos de todos los centros de la comunidad. Y de la guerra en las calles a la concordia política, al menos sobre el papel. En Cataluña, Salvador Illa puede tener en su mano el acuerdo definitivo para sacar adelante los que serían sus primeros presupuestos desde que se puso a los mandos de la Generalitat. Este lunes, el Consell Nacional de Esquerra Republicana ha dado su visto bueno a la última propuesta de los socialistas para aprobar las cuentas: creación de un tren orbital, refuerzo de la agencia tributaria catalana y mayoría catalana en el Consejo de la Zona Franca de la capital. Con esos 3 puntos, consideran los de Oriol Junqueras que se dan las condiciones para dar un paso adelante en la soberanía propia de Cataluña y, por tanto, avalar unos presupuestos que se presentarían este próximo viernes. Falta, eso sí, el apoyo de los comuns, que ya han advertido que renegociarán sus condiciones. Y, por cierto, un último punto cultural. Acaba de terminar en los teatros del canal la gala de los premios Thalía, los galardones dedicados al arte dramático, y los grandes triunfadores han sido la bailadora de flamenco Rocío Molina y el musical Los Miserables. La primera recibe el galardón a mejor intérprete de danza, mejor espectáculo y mejor coreografía por su obra Calentamiento y corona así un currículo en el que ya cuenta con un premio nacional de danza. Los segundos, los integrantes de Los Miserables, han arrasado en el apartado musical. Suyo es el premio a mejor espectáculo de teatro musical y suyas son también las estatuillas a mejor actor y mejor actriz. Es todo por nuestra parte. 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
12: Pues a estas horas de la madrugada vamos a tener un cuarteto en realidad, porque ahora van a pasar por aquí, por estos micrófonos del último tren, mujeres. Mujeres, entre las dos invitadas que tengo, que me apetece muchísimo escuchar. Y luego viene Andrea Quintero a traernos historias de la radio. Pues imagínense, todo mujeres en esta última hora. Pero bueno, a ustedes no nos importa el género. En este contestador que tenemos, 913-46-1010, pueden dejarnos sugerencias. Sugerencias, se acerca la Feria del Libro. Sí, tendremos que ir pensando ya en poner fecha, otra fecha al Club de las Luciérnagas. Pero antes de pasar por ahí, quiero... Bueno, recibo tantos libros ya que no llego, No llego a contestaros, no puedo entrevistaros a todos, a todas. Es imposible. Yo no sé, hay mucha gente que escribe en España, me encanta, ¿no? Por ejemplo, pues Rosa María Garrido, Dulces Cuentos para Crecer, me ha mandado este libro, tiene muy buena pinta, la verdad. Dice que espera que sean cuentos no solo para niños, sino también para mayores, ¿no? Bueno, me dice cosas muy bonitas que me ruborizan en el principio de la carta, a ver dónde voy al libro, que es lo que interesa, no lo que me dice a mí. Dulces Cuentos para Creer, que espero que te guste. Como verás, se trata de poemas en forma de cuento para niños, pero que también guste, espero, a los mayores. Que lo envía con todo cariño. Pues se llama Rosa María Garrido, Dulces Cuentos, la portada es preciosa, Dulces Cuentos para Crecer. Es decir, que son en principio dirigidos a los niños, pero yo creo que estos, los cuentos al final, pero ¿a quién no le gustan los cuentos? Pero aunque España no es de los países que más, al menos que se vendan más cuentos, eso es verdad. Y tenemos buenísimos autores y autoras, esa es la verdad. Pero bueno, pues ahí lo dejo. Muchísimas gracias, Rosa María Garrido. Ya podemos ir hacia, sí, a ir a fundiendo a Nick Cave. Sí, porque es que no me diréis, es que esta música es para que yo me calle y para que la disfrutemos, porque es una belleza.

0: Aquí está con Kylie Minogue. Pues eso, donde crecen las fresas salvajes. Buah, imagínense qué título. A mí Nick Cave últimamente me tiene... ya lo... ahí está, ahí está, ahí está. Me tiene el corazón pillado Nick Cave, la verdad, he leído, estoy leyendo muchas cosas sobre él. Y bueno, una de las que ahora os presentaré, como se merecen las dos invitadas de esta noche, pero Celia Carrillo, antes de ir a por otras cosas, por favor, me estabas contando que has conocido cerquita, de cerquita, a Nick Cave.
1: Sí, le he conocido, puedo decir que le he conocido, pero vamos, no he tenido una conversación larga con él. En los años que trabajaba en EMI en Londres, yo llevaba el marketing global de los artistas que tenían pues todo un potencial global, y él lo tenía, y era de un sello que me encanta, que se llama Mute, y tuve que hacer promoción con él y con Kylie. Entonces,
0: ¿ah, sí?
1: Sí, fue maravilloso, y él es, en la distancia corta, todavía más impresionante y más guapo que de lejos.
0: ¿Todavía más?
1: Sí.
0: Pero si es súper, súper, súper interesante este hombre.
1: Pues más.
0: ¿Te mira así profundamente?
1: Sí.
0: ¿Sí?
1: Pero también mira así en sus conciertos, te mueres de susto, porque él salta desde el escenario y empieza a pisar los primeros asientos y esto es así todo el tiempo.
0: Ay, ha sonado un móvil. Bueno, el mío. No pasa nada. ¿A estas horas creéis que es normal que me estén llamando a mí a estas horas? No es normal. Perdona, ¿qué estabas diciendo?
1: Nada, nada.
0: Lo de Nick Cave.
1: Ya he terminado eso. Eso, que él en sus conciertos es igual. Le llega a la gente igual, porque si te sientas al principio, casi te pisotea, te mira. Es como si te estuviera mirando a ti, como si cada persona que está en la audiencia le recibe su mirada. O sea, es muy, muy increíble.
0: Muy interesante, ¿verdad?
1: Sí.
0: Parece intenso, pero es
1: lo
0: un tío...
1: Es. Parece, yo creo, pero lo es.
0: Pero yo creo que es sobre todo profundo. Es
1: sí.
0: Decir, que no me
1: sí,
0: contabas...
1: Sí. Que... Tiene, lo que te quería contar antes es que, sí. Por si no lo sois, hacéroslo, de una newsletter que se llama Red Hand Files, y que tú te puedes suscribir, no tiene regularidad, no te va a contestar a ti ni nada, pero de vez en cuando los fans le escriben preguntas de cualquier cosa sobre su vida, no preguntas sobre Nick Cave, sino sobre su vida, sobre lo que te pasa a ti, sobre un disco que te quieres comprar, y él de vez en cuando, y cuando le da la gana también, contesta, y las contestaciones son preciosas, poéticas, en sus canciones.
0: Es que él es un poeta, él es un poeta. Y es un hombre que ha transformado su dolor, la pérdida de su hijo, todo el sufrimiento que ha pasado, lo ha transformado en creación, ¿no? O sea, al final lo ha pasado a todo lo que hace con la música y con el arte en general, ¿no? Entonces, pues yo creo que eso lo hace todavía mucho más interesante. Bueno, pues que sepáis, uno de estos días ya podéis ir dejando en el 913461010, pues ese libro que habéis leído últimamente y que os ha arrebatado el corazón, ¿no? Que os ha tenido ahí deseando que no se terminase, ¿verdad? Ese libro especial lo dejáis, lo compartís con nosotros en el 913461010, y vamos a ver a quién invitamos el día que hagamos eso, el Club de las Luciérnagas. Vamos a hablar del mundo de la música, pero sobre todo de la industria de la música, pero sobre todo de mujeres que mandan en la música, que tienen poderío y poder, porque ahora las vais a conocer. Bueno, ya a Celia ya la habéis oído. Los datos reflejan una brecha estructural, tanto en los escenarios también, la verdad, pues ya Rosalía y estamos escuchando, Aitana, Lola Índigo, en fin, nos suenan muchísimos nombres, pero ya veréis la brecha que existe, ¿no? Sobre todo, tanto en los escenarios como en los puestos de decisión. Solo el 18% de las presidencias de los grandes sellos discográficos están ocupadas por mujeres. Y ellas representan solo el 7% de las bandas en festivales españoles. Además, la brecha salarial supera el 20%, y casi 7 de cada 10 profesionales del sector cobran menos que los hombres. Estos son los datos, ¿no? Esta noche, pues tengo el gusto de que estén aquí en el último tren dos mujeres que suponen una excepción, pero eso, que son excepción, y si no, las vamos a escuchar, ¿no? Son dos profesionales que conocen muy bien los puntos fuertes y las debilidades de la industria musical en España y que son una referencia, sin duda alguna, en un sector cultural que mueve millones y millones de euros cada año. Por un lado, me acompaña la directora de Movistar Arena, Paz Aparicio. Y buenas noches, Paz.
2: Buenas noches, gracias.
0: Bienvenida.
2: Gracias.
0: Un placer, de verdad. Además, ahora contamos tus orígenes, y es compañera. Luego, la responsable, la que han oído antes hablando de Nick Cave. Bueno, pues Celia Carrillo es la nueva responsable de Music by Spain, que ahora nos cuenta, para la gente que no lo sepa, qué es todo esto. Buenas noches, ahora sí te digo las buenas noches.
1: Buenas noches, Isabel.
0: Bienvenidas las dos. Me apetecía muchísimo hablar del tema porque a ti te tenía menos ubicada, aunque me decías que me habías llevado... ¿Llevas en esto de la música cuántos años?
1: 35.
0: Madre mía, 35.
1: Así que he ido a dos programas tuyos con artistas internacionales.
0: Ya, pero yo casi no te veía y hace 30 años que mis hijos no habían nacido, Celia.
1: Seguro que no.
0: Pero claro, también soy muy despistada, ya te lo digo yo. Bueno, entonces, llevas muchísimo en esto. Tú, Paz, empezaste como periodista.
2: Yo empecé con 19 años en el diario Marca, en el grupo Recoletos, de prácticas en el Mundial de Italia. Casi muero ese verano. Y empalmé y de repente me quedé 16 años en ese periódico. Y de ahí salté al Movistar y el sábado pasado hice 20 años.
0: Pero vamos a ver, ¿qué tiene que ver el periodismo deportivo con la dirección de un pedazo de lugar como es el Movistar Arena?
2: Pues mira, es muy rápido de contar. Yo en el final de mi trayectoria en Marca estaba en desarrollo de nuevos proyectos. Es decir, yo era muy mala periodista porque me hacía amiga de los personajes, muy amiga, pero no contaba las cosas, o sea, mal. Entonces, en ese momento, el que era director, Manuel Saucedo, que ahora es mi socio, vio en mí algo. Y me puso ahí a hacer todo lo que no era periodismo directo. O sea, me salió el Aconcagua con deportistas, le da el Marca Leyenda a Mark Speed, a Mohamed Ali, a Niki Lauda. Y de repente una de las cosas que cayó en nuestra mesa fue el concurso público que sacó la Comunidad de Madrid para privatizar la gestión del Palacio de Deportes.
0: Sí, porque es que estamos hablando de un Palacio de Deportes y de hecho ahí se juegan grandes partidos de baloncesto, ¿no?
2: Sí, tenemos al Real Madrid de Estudiantes jugando, hemos tenido Final Four, Eurobasket, pero sobre todo, bueno, a mí me cogieron, Isabel, porque yo era una loca de los conciertos, iba a los conciertos sola. Y entonces tenía ahí un montón de backup de música y me dijeron, ¿tú eres capaz de hacer una candidatura? Y yo me fui a mis entradas, esto lo he contado varias veces, y vi que todas las organizaba Gamerco, Gay Mercader. Y hice un puerta fría y llamé a Gamerco. Y eso desembocó en que ganamos, bueno, esta historia ya te la corto, ganamos el concurso y me dijeron, ¿te quieres ir allí? Y dije, pues venga, toca.
0: Y llevas 20 años.
2: 20 años.
0: 20 años. Eso quiere decir que te lo has ganado porque tu horario de día a día me asombra de cómo aguantas cuando tienes además dos hijos.
2: Tengo dos hijos. Uno, Antonio, que ya vive por su cuenta, se ha criado con esto y es muy feliz. Y mi niña Sion, que es etíope.
0: O sea, que eres madre adoptiva.
2: Soy madre adoptiva y madre
0: biológica.
2: Sí, las dos cosas.
0: Igual que yo, sí, sí.
2: Sí, señora. Y divorciada, con una excelente relación con mi ex, Javier. Uh-huh. Pero bueno, que no es fácil. Pero antes te decía, antes de empezar, peor es trabajar. O sea, a mí me apasiona lo que hago. Mi trabajo es bailar. Y eso, en fin, es muy sano.
0: Creo, Celia, que en algún momento, en alguna de tus giras, la mayoría teníais niños pequeños y algún chico, compañero, os habló. Pero ¿cómo os organizáis? ¿Cómo os apañáis para esto? A ti te dio muchísima rabia, puesto que él también tenía hijos pequeños. ¿Y por qué te hacía a ti esa pregunta? O a vosotras sí. Esa pregunta, ¿no?
1: Sí, ese fue un poco el despertar para mí al feminismo activista, la verdad. Porque no lo había considerado. Yo no lo había considerado. Yo había trabajado y había conseguido en el trabajo lo que yo había querido. Me había ido muy bien. pero no había notado hasta ese momento entre los compañeros una diferencia. Y en ese momento sí, porque además las personas que se dirigían a mí y a otras compañeras con esas palabras eran jerárquicamente, no estaban a nuestro nivel, estaban por debajo de nosotras. Entonces, eso todavía me hizo cuestionarme mucho más porque yo no lo vivía. Y como además tampoco lo vivía en mi casa, yo tenía entonces un niño muy chiquitito de 6 meses y en mi casa pues no tenía ayuda más que la de mi pareja, que bueno, pues nos ayudábamos el uno al otro, pero yo no pensaba que él me ayudaba, ni, o sea, era lo que teníamos, lo que había. Entonces ahí me desperté y me di cuenta y abrí muchísimo más los ojos a las situaciones que, uno, las que ya existían y no me habían pasado a mí, y otra, a todas las que estábamos normalizando, como que estaba bien lo que no estaba bien.
0: Pero normalizando a través de un precio que hay que pagar. Es decir, que al final habéis tenido que compaginar. Ese compañero tenía niños pequeños, pero no estaba ahí tan preocupado por los niños pequeños como vosotras. Hay una diferencia, ¿no? Todavía hoy, ¿no, Paz?
2: A ver, la hay. Es verdad que la brecha se está haciendo cada vez menor. Yo en mi caso lo he hablado mucho con Celia, que compartimos mucha vida. Yo venía al periodismo deportivo, que tampoco está mal, ¿eh? Tampoco está mal.
0: O sea, un mundo de hombres, me estás diciendo.
2: Un mundo de hombres en una redacción Marca, que era el periódico más leído de Europa. Éramos como 200 y yo creo que debían haber un 10% de mujeres. Y la mitad eran secretarias, asistentes, etc. Claro, pasas a la música y cuando nosotros empezamos en la música, no es lo que hay ahora, Isabel. Ahora hay gente de producción, hay chicas de producción, hay riggers, hay scaffolders, hay hands, hay jefas de producción, por supuesto hay states y hay directoras de recintos y responsables internacionales del talento, pero esto ha cambiado mucho. Es verdad que hemos hecho camino todas. Yo también me volví activista en el feminismo por muchas cosas.
0: ¿Por qué cosas? A ver, ¿cómo cuando llegáis a un mundo de hombres, digo ya dirigiendo y teniendo capacidad de liderazgo y de mandar, qué os encontráis y cómo han cambiado las cosas?
2: Para mí, perdona, lo primero es la condescendencia, es lo peor que llevo. ¿Sabes? El de, bueno, bonita, o esa palabra final, ese toquecito, qué bien estás. Esas cosas me superan porque curramos mucho, muchas horas y sobra la condescendencia. Es algo que llevo yo muy mal.
0: ¿Pero sigue pasando?
2: Sí, eso es prácticamente a diario.
0: ¿Todavía sigue pasando?
1: Sí, la condescendencia continúa.
2: Continúa.
1: Sí, yo creo que ha cambiado una parte, la de que tus opiniones son transparentes, y no son transparentes porque nos escuchen, son porque si son buenas, hay un hombre al lado tuyo que las coge. Y entonces ya tu trabajo, tú no eres la protagonista de tu trabajo, sino que de pronto ya es el trabajo de otra persona, de otro compañero o jefe. O sea, no siempre es un jefe, a veces también es un compañero. Entonces, esta parte yo sí que la veo que ha cambiado cuando yo hablo, pero fíjate, creo que ha cambiado entre nuestra generación, porque nuestra generación o bien ha cambiado porque ha aprendido y respeta más, o porque tienen miedo. Cualquiera de las dos cosas me valen a ser expuestos. Esa parte es la que yo ahora pues tengo mis miedos, a que esos miedos se están perdiendo. O sea, los de nuestra generación sí temen ser expuestos. Algunos son aliados, otros no lo son, pero no quieren salir en la foto mala. Entonces, ahora es diferente, y la parte que yo veo más diferente es que es imposible tapar tantísimo talento femenino. Imposible, porque son las que están en los conservatorios y les va mejor, porque estudian producción, porque son técnicas de sonido, porque están ya no solo en las partes del servicio, del marketing, de la comunicación, están en las finanzas, están en los departamentos legales y están en donde se mueve el dinero, como promotoras de eventos, de conciertos. Así que yo creo que hay un impulso grandísimo que desde hace pues unos 10, 15 años todas lo llevamos para adelante. Y es que no podemos frenar, al contrario, yo creo que es un momento de seguir empujando a lo bestia.
0: Pero en la dirección, yo daba algunos datos, pero el 37% de las empresas de la industria están lideradas por mujeres. Apenas el 14% de las discográficas independientes cuentan con figuras femeninas en la dirección.
2: A ver, esto es verdad que yo creo que es que viene, tenemos un pasado, es que no hemos tenido opciones, es que las mujeres no tenían esa opción, ¿no? Yo creo que tenemos que pelear por cambiarlo de una manera natural, pero sin dejar la lucha, como dice Celia. La manera natural es el talento, ¿no? Y las horas de curro, y el esfuerzo, y la empatía. Somos muy empáticas, creo que bastante más que muchos hombres. Y la manera forzadas exigiendo a través de leyes, que bueno, yo creo más en la natural, sinceramente. Es verdad que la brecha existe, pero cada vez existe menos. Yo quiero pensar eso, la verdad.
0: Uh-huh. ¿Y se valora? Es decir, ahora ya estáis, os sentís absolutamente valoradas en la industria, en un mundo en el que, bueno, todavía hay quizás mayoría hombres, en un mundo en el que os movéis muy competitivo, ¿no? La música, lo que hay delante, lo que hay detrás, lo que se ve en el escenario, pero también cómo se organiza todo. A ver, ¿cómo trabajáis vosotras para que lo entiendan nuestros oyentes? Porque estáis en contacto, ahora tú nos hablas de lo que hacéis vosotras, Celia. Tú tienes que manejar... ¿A cuánta gente? Bueno, ¿Equipos de cuántas personas?
2: Pues ahora mismo somos 75, pero en plantilla, pero en un concierto puede haber 400 personas trabajando. Nosotras yo creo que también tenemos un don, o al menos creo que yo lo tengo, que es delegar. Eso los hombres lo llevan peor. Yo confío mucho en nuestro director de seguridad, en nuestro director de hostelería. Cada uno se organiza, hombre, obviamente de vez en cuando hay que hacer estrategia. Pero
0: ¿cuántos eventos, conciertos hacéis al
2: mira,
0: año?
2: Mira, me he traído los datos. Sabes que somos segundos del mundo en número de entradas vendidas. Hemos superado a Lodos de Londres y al Madison.
0: ¿Al Madison Garden?
2: De Nueva York.
0: Sí.
2: Solo estamos detrás del Yokohama de Tokio. Y el año pasado hicimos 230 eventos. Que quitando, de estos son 158 conciertos, quitando agosto, que hacemos mantenimiento, y los días de entrenamiento del Madrid, es casi un 98%, es una barbaridad. Es un non-stop, o sea, realmente nosotros, yo entro los lunes a las 8:15 más o menos, y vuelvo, y cuando me dicen, ay, ya llega el fin de semana, digo, hola.
0: pero tú te relajas, Paz.
2: No, bueno, ya me ves que soy muy nerviosa. No, a mí me relaja mucho mi trabajo, me relaja. Pues mira, el viernes pasado en Rawayana me lo bailé todo. Uh-huh. O sea, yo sigo bailando muchísimo, me encanta lo que hago, me encanta. Y el domingo pues me fui al básquet, porque me apetecía muchísimo ir al básquet, no tengo por qué estar en el partido, pero no me relaja, bueno, me relaja cocinar. Y escuchar a Nick Cave en casa, por ejemplo.
0: A ver, Celia, ¿qué, cuéntale a nuestros oyentes qué exactamente qué es Music by Spain? La música que exportáis, esto de que ya exportemos música que suena tan bien, además, porque antes se suponía que flamenco, poquitas cosas, y ahora, ¿qué exportamos?
1: Bueno, la música española se ha exportado desde hace muchísimo tiempo. Catálogos completos de todo, y artistas súper reconocidos desde, yo qué sé, desde la época, no sé, Rafael o Rocío Dúrcal. Es decir, que la música y el talento español ha sido exportado y exportable siempre. Music by Spain, en realidad, lo que viene es a dar la respuesta a una demanda de todo el sector. El sector lo componen los promotores de los conciertos, los recintos, los venues, las salas de conciertos, lo componen los managers, los artistas, los autores, los intérpretes, y luego las entidades de cultura, las entidades públicas. Entonces, y bueno, hay muchísimas más entidades. Entonces, todo este sector, digamos que más o menos rema hacia la exportación de sus grandes talentos un poco solo, sin una estructura o sin una organización, a excepción, claro, de las compañías grandes multinacionales que tienen oficinas en todo el mundo. Entonces, a eso viene Music by Spain, a dar respuesta a ser una plataforma estratégica, una herramienta que sea útil para que el talento español se perciba como tal, como competitivo, como lo que realmente es en todo el mundo.
0: ¿Escuchamos algo de música?

0: estamos hablando de música, de estas mujeres que están ahí detrás. Celia, exportando música. Se exporta mucha música española. Además, ahora, no sé, parece que tenemos una imagen estupenda en el mundo entero, ¿no? A través de las Rosalías, Aitanas, en fin.
1: Sí, mira, venimos las dos de una conferencia que ocurre en Colombia, en Bogotá, que es BIME, y una de las ponencias que a mí más me gustó, el subtítulo era Spanish is the New Global, y me encantó ese título, porque es el español, y es el español de los países de Latinoamérica, pero es el español de España. Ahora mismo, para mí la verdad que es un sueño de trabajo, tengo que decir, porque yo este trabajo lo he hecho para grandes corporaciones, lo he hecho en Universal, en Live Nation, lo he hecho en EMI, y siempre lo he tenido que hacer con artistas en desarrollo o ya muy grandes, no españoles. Anglo, siempre o anglo o francés es todo lo más. Sin embargo, poder hacer esto con los artistas españoles, poder utilizar la experiencia que yo tengo y los contactos y pues me parece que es el trabajo de mis sueños, la verdad.
0: Has trabajado con mujeres latinas, con Karol G, por ejemplo, que está ahora, ¿no?, en lo más alto,
1: sí.
0: ¿no?
1: Sí, muy merecidamente
0: con ella, sí.
1: Merecidamente. Es una artista impresionante y está rodeada de un equipo buenísimo.
0: ¿Ha ido al Movistar Arena?
2: Karol G, no. Yo creo que es de las pocas que me quedan. Mira, Nick Cave.
0: A ver, cosas pendientes. Háblame
2: bueno, cosas
0: de
2: pendientes.
0: ¿Qué te gustaría?
2: Primero, respecto a esto del español, yo ahora siempre digo a mis amigos de la música, que son más nacionales, todo lo contrario a ti, pues los Leiva, los Danis, Coques, etc., que por primera vez el anglo mira hacia abajo y no mira el hispano hacia arriba, porque estamos arrasando en ventas, en número de entradas vendidas, en discos, en streaming, etc. ¿Qué me falta, Isabel? Pues mira,
0: Karol G, por ejemplo.
2: Bueno, pero uno de los que me faltaba, yo me voy a los clásicos más.
0: Es que ella es más clásica.
2: Yo le doy a todo.
0: Y ahora te voy a preguntar por una que tienes que traerla a España.
2: Venga, dime.
0: Mon Laferte.
3: Uy, ¿qué nos dices?
2: Hemos estado en Bogotá viéndola. Sí. Bueno, mira, se me acaba de poner.
0: No, es que yo estoy enamoradísima de su música.
2: A lo mejor te tienes que venir el año que viene algún día.
0: Por favor. De verdad. O sea, yo no te voy a pedir entradas, pero para ella y que se la trae, sí que te lo voy a pedir.
2: Bueno,
0: que
2: yo pueda ir. No, ahí lo dejo, yo no puedo decir nada más.
0: Pero Mon Laferte tiene que venir a España, ¿sí o no?
2: Por supuesto.
0: Es yo lo que más me ha emocionado en mucho tiempo, tanto en directo como en disco, porque sus directos son muy
2: increíbles,
0: potentes. Esa mujer es, yo creo que hace catarsis en el escenario.
2: Es todo, es
0: puro
2: una especie
0: corazón.
2: De burlesque maravillosa.
0: Y la vida que tiene esa mujer, bueno, lo sabéis, ¿no?
2: Increíble.
0: O sea, bueno, te lo dejo ahí, ¿eh?
2: Bueno, a lo mejor te tienes que reservar alguna fecha. Escúchame una cosa.
0: Que lo dije el otro día aquí. Mon Laferte tiene que venir a España. Sí, señor.
2: Mira, uno de los cumplí un sueño con Nick Cave. He cumplido otro con Eric Clapton, que ha venido hace 2 semanas. Y mi sueño, que no creo que sea fácil, llevo mucho tiempo intentándolo, es traer a Stevie Wonder.
0: ¿Y qué tienes con Stevie Wonder?
2: Pues porque me apasiona y yo solo pensar en que le podría ver con el Master Blaster de la Motown en directo.
1: Mira, yo
2: el
1: Licensi
2: Lovely, el The Secret Light of
1: no
2: Plants.
1: No sé si 4 o 5 planes de marketing para de Stevie Wonder,
0: sí.
1: Creyéndonoslo. Yo no me lo he creído nunca. Cuando estaba en Live Nation.
0: ¿Y por qué no ha podido ser?
2: Bueno, pues porque es un señor mayor que gana mucho dinero, suele tener una residencia en Las Vegas y saltar el charco para esa gente.
0: Claro, claro. Pero ya no lo necesita. Pero, por ejemplo, Eric Clapton, lo acabas de nombrar ya con una edad,
2: 82, ¿no?
0: 83 años. Sí. ¿Y cómo fue? Porque yo no pude ir.
2: Bueno, pues fue maravilloso. A nosotros nos pilló en Bogotá, pero tenía ahí todos músicos. Tú sabes que te voy a contar una cosa aquí en la intimidad, de que no nos oye nadie.
0: Ahora.
2: Cuando viene Nick Cave o cuando viene Paul McCartney o cuando viene Eric Clapton, todos los artistas españoles de los que he citado antes y otros que no he citado, me dicen, queremos ir, ¿no? Y entonces siempre se junta ahí un grupo de talentazo.
0: Qué maravilla.
2: Para ver esto. Sí. Y a mí hay una cosa que me encanta, porque siempre los pongo en un sitio y me preguntan cosas súper random. Por ejemplo, Nick Cave, Dani Martín, lo puedo decir, me deja, me dijo, tía, no lleva in-ears y no lleva monitores. no sé si el público sabe lo que es cantar sin in-ears y sin monitores. Bueno. Solo escuchas a la gente, entonces te vuelves loco, ¿no? Es cuando da estos saltos que decías a la gente, ¿no? Entonces hay muchas cosas, hay muchos secretos de todos estos.
0: Cuéntame cosas que puedas contar, evidentemente. Ya sabes que tu compañera, tú, aunque empezaste en el mundo deportivo, pero seguro querías curiosidades de los deportistas de entonces.
2: Uf. Tengo más de los deportistas, que yo guardo muchos paquetes de tabaco en mi bolso, ya te lo digo.
0: Ahí queda esto. No, cosas que se puedan contar, pues mira, ¿no? Porque tenemos una idea a veces de divos, de gente caprichosa, que pide cosas, y yo no sé qué opinas tú, pero yo creo que quieren hacer lo mejor posible su trabajo, y a veces lo hacen los managers, para ponerles también la vida más fácil a esos artistas, ¿no?
2: No, pero mira, esto ha cambiado muchísimo, Celia, sí, lo sabes. Antes, bueno, pues si bien Elton John sigue con sus rarezas, pero por ejemplo Paul McCartney es un tipo absolutamente fantástico, encantador, que nos saluda a todos, que fue súper cariñoso y simpatiquísimo. Las últimas rarezas que he visto, pues una mesa de ping-pong en camerinos, que
0: una
2: puso
0: mesa
2: Maluma,
0: de ping-pong.
2: Sí, que puso Maluma. Sí, la había puesto antes los Red Hot Chili Peppers también, que luego yo creo que no les da tiempo a utilizarla. Pero
0: es para relajarse, ¿no?
2: Es para relajarse, no lo sé. Yo creo que son costumbres. Y luego hay una que además fue Live Nation, que lo trajo, que fue Marilyn Manson, que ese sí que nos hizo un poco la vida imposible, porque este señor no había puesto en el rider para los oyentes, sí, es la lista de deseos, la wishlist de los artistas.
0: Es todo lo que necesita,
2: todo lo que
0: realmente
2: necesita.
0: En sonido.
2: Y luego 10 toallas azules, galletitas, sí, no sé qué, zumo de no sé cuánto. Pues este señor no había puesto que quería una botella de bourbon, lo dijo al llegar, que si no, no iba a salir, y esa botella de bourbon no se comercializaba en España.
0: O sea, entonces, esa marca no se conocía en España.
2: No, entonces un runner, los runners, también otro término, son los conseguidores.
0: Bueno,
2: los conseguidores,
0: utilizáis mucho el inglés, el anglicismo, sobre
2: bueno,
0: todo en España.
2: Bueno, ahora con la situación de la música en español, lo mismo cambiamos. Yo hoy estaba haciendo un podcast a Malú y le he dicho, el setlist, digo, no, el repertorio, ¿no?
0: Pero es verdad, porque aquí tenemos un...
2: Bueno, pero por
0: un idioma riquísimo.
2: Por lo que nos vino, ¿no? Por lo de antes.
0: Bueno, y porque trabajáis continuamente con gente que habla en inglés. Claro, también eso...
1: Sí, ya no lo traduces, te llega el setlist, el rider, y ya
0: también
1: no.
0: También influye. Entonces,
2: bueno, el caso es que nos pidió esta botella, y ese runner, los runners tienen una agenda increíble, localizó una botella en el Hotel Ritz. Y se fue para allá, le costaría cualquier cantidad de pasta, se la llevó y cuando salió a tocar y cuando se fue no la había probado.
0: Fíjate, eso sí que suena a capricho.
2: Bueno, yo creo que tiene, ¿no? que tienen decir, esa que parte del glamour mal entendido, ¿no? Pero los de ahora no.
0: Que tenga que ser una marca especial. Bueno, en fin. Y a ver, Bruce Springsteen. Que
2: ay, es maravilloso, Bruce.
0: ¿Sí?
2: Bruce es maravilloso.
0: Oye, es que si me lo caes al suelo, o sea que yo lo tengo en un pedestal. Lo he visto 8 veces en mi vida.
2: Yo he venido 2 veces al antiguo palacio y he de decirte ahora, a estas horas se puede decir que es el mejor culo del rock and roll. ¿Sí o no?
1: Sí, sí, sí.
0: Y es simpático. ¿Estás de acuerdo?
1: Estoy de acuerdo.
0: ¿No?
2: Sí, come con el equipo, es como tan normal.
1: Y tiene,
2: ¿verdad?,
1: muchos amigos en España de los equipos con los que ha estado trabajando. Eso me consta.
2: Un tipazo. Manténlo en el pedestal, Isabel.
0: ¿Verdad?
2: Sí, se lo merece.
0: Sí. Tú sabes que alguien dijo que cuando... yo no soy mitómana tampoco, pero bueno, admiro, me gusta admirar, ¿no? Pero que cuando admiras mucho a una persona es mejor no conocerla personalmente. ¿Te ha pasado con alguien?
2: Sí, de hecho, mira, otra vez con Live Nation... Yo soy cero... A ver, yo tengo, después de tantos años, tengo amigos. De hecho, uno de los problemas de este trabajo, a mí al menos me ha pasado, es que ahora mis amigos son del negocio. O son artistas, o son managers, o son promotores, ¿no?
0: Con los que tú hablas continuamente. O sea,
2: bueno,
0: tu vida
2: con los que
0: es hablar con ellos.
2: Claro, pero ya son parte de mi vida personal.
0: Claro,
2: ya quedamos a comer, etc. Entonces, mira, voy a contar una... Me pasa muchas veces. Yo nunca quiero conocer a mis ídolos porque pienso, ay, sí, escupe al hablar, no sé. Entonces me acuerdo que Pino Saglioco de Live Nation, cuando trajo a Eddie Vedder, Pearl Jam, me fui a verlo a Barcelona y me dijo, vente al after show. Y le dije, no me gusta, yo estaba con Iván Ferreiro. Y no quiero estar. Y me mandó una foto con él y me dijo, dice Eddie que te venga, ¿no? Que te vengas. Se lo diría a todo el mundo, pero no fui. No fui.
4: ¿No fuiste?
2: No, no fui, no quise conocer a
4: ¿Por si acaso?
2: No, no quería, lo siento.
4: ¿En prevención?
2: Seguro que es estupendo, pero...
4: Pero por si acaso, ¿no? Para que no. ¿Y a ti, Celia?
1: Bueno, es que ¿sabes qué pasa? Que en la situación en la que nosotros conocemos a los artistas, incluso a mí me pasa también con los españoles ahora, son en situaciones muy profesionales. Entonces, todo, si eres mitómano, no quieres acercarte ahí, porque eso va a frenar tu, pues, tu juicio, la verdad.
4: O tu profesionalidad.
1: Sí. Entonces, tú estás en lo que estás y el artista está en lo que está. Entonces, después, muchas veces hay after shows, hay fiestas, y hay artistas pues con los que te lo puedes pasar muy bien, con Bono y U2 te lo puedes pasar muy bien, o con Chris Martin de Coldplay te lo puedes pasar muy bien. Es decir, gente que le gusta disfrutar de una fiesta después de su concierto. Pero en el tiempo en el que estás trabajando, y lo mismo te lo diría para los artistas o latinos o españoles con los que he trabajado, o sea, Juanes, Karol G o Aitana o Lola Índigo, trabajando, yo solo he conocido artistas profesionales que están concentrados.
4: Bueno, y háblame de esta, que me la has descubierto, y al equipo, de esta mujer, creo que es mexicana, que es la futura Mercedes Sosa, no sé dónde ha
1: nacido.
4: Ah,
1: bueno, una artista que a mí me encanta, sí. Vivir Quintana.
4: Es
1: que
4: ¿Vivir siempre, Quintana?
1: De verdad, me...
4: Pero a ver, ¿así se llama?
1: Ella se llama Vivir Quintana, y hizo famoso una canción que hizo con Mon Laferte, que la compusieron juntas, que se llamaba Vivir Sin Miedo. Esa canción es un himno que yo cada vez que la escucho me hace llorar. Cada vez que la escucho.
4: Pero no es esta, ¿no?
1: Sí.
4: ¿Es
1: sí,
4: esta?
1: Sí, esta es.
4: A ver.

0: no sabía que era ella, Celia. Pero claro, esta canción incluso la he puesto en este programa, en el último tren, hablando de los malos tratos, de la violencia contra las mujeres en México. Esta canción se canta muy a menudo, ¿eh?
1: Y aquí, aquí es ya un himno en el 8 de marzo.
0: Ya es un himno.
1: Ella tiene... Si tienes ocasión, escúchate varios discos suyos. Tiene un disco último que ha hecho canciones inspiradas en mujeres que están en las prisiones mexicanas por haber pues matado a sus agresores.
0: Lo de México. Entonces con las mujeres asesinadas es
1: muy terrible, pero también tiene preciosas canciones de amor. Es una grandísima artista. Mira, Dios.
0: Vamos, por
1: sé
0: favor.
1: Que ha colaborado en alguna ocasión, creo que con Vanessa Martín. Uh-huh. Yo se la he presentado a todas las artistas españolas y amigas que conozco, porque eso quiero verlo yo. Bueno, quiero ver que Vivir Quintana se hace muy grande.
0: Pues lo vas a ver seguro, porque yo la había
1: aunque
0: oído.
1: Aunque no sea española.
0: Eso. ¿Y qué tiene que ver, por favor? ¿Qué tiene que ver? No hay fronteras para la música, ¿no?
1: Exactamente.
0: No quiero terminar sin que me cuentes esto de la Mujeres, Asociación Mujeres en la Industria de la Música.
1: Y además es que yo no pensaba terminar sin contarlo, porque esto para mí es un... Claro. La verdad es un hito en mi vida profesional. Personal también, pero profesional. Hace 10 años, o va a hacer 10 años, que nos juntamos unas cuantas mujeres para hablar de la situación en la que estábamos viviendo y para juntar conversaciones que estaban ocurriendo separadamente. Nos juntamos, éramos 35, hoy somos más de 400, y la verdad que hemos puesto en marcha muchas iniciativas que han conseguido, sobre todo yo creo, que un reconocimiento dentro de la industria de la música de que existe un problema. Eso yo sería, para mí, el máximo logro, que se han dado cuenta de que existe un problema con las mujeres.
0: ¿Un problema, Celia?
1: Bueno, me refiero que a que existe un problema de desigualdad.
0: Ajá.
1: A eso me refiero. Que hay un problema de desigualdad. Es decir, que MIM ha valido, la asociación ha valido, para que haya un reconocimiento dentro de la industria. También para que haya una situación de pertenencia en la que muchas mujeres más mayores y más jovencitas tengan un lugar. Y para generar estudios, que ahora mismo estamos en la tercera parte, en el estudio Cartografía, que junto con la Universidad Complutense, que creo que va a enseñarnos o nos va a monitorizar qué ha pasado en estos últimos 10 años. Si hemos cambiado en el sentido que queríamos, todavía qué es lo que tenemos que hacer para que las más jóvenes no encuentren lo que nosotras. Pero cuando tú decías a vosotras, a ver, no nos engañemos, Paz y yo somos excepciones, pero excepcionales. Pero no por nosotras seamos excepcionales. Yo he conocido mujeres...
0: No te quites mérito, que eso es lo que hacemos las mujeres, pero no lo hace ningún hombre.
1: No, te voy a decir que he conocido muchas excepcionales. He conocido mujeres excepcionales que se han quedado a un lado por los hombres, la verdad. Por los hombres.
0: Porque no se le ha dado oportunidades.
1: Porque no han tenido
0: porque
1: su oportunidad.
0: Porque si vosotras lleváis 35, 20 años frente al Movistar Arena, es porque os lo habéis ganado. No os han regalado nada, al
1: sin
0: contrario.
1: Duda. Sin duda.
0: Con un esfuerzo y un trabajo que a lo mejor no se le requeriría a un señor.
1: De seguro, eso seguro. Si es que eso para mí es muy evidente.
0: Claro.
1: Pero esa la asociación y otras asociaciones que hay, creo que tienen el rasgo de la empatía y de la justicia social.
0: Chicas, tengo que terminar. Lo que es evidente, creo que estaremos de acuerdo en que, hablando de los conciertos de la música en directo, algo está pasando. Es decir, la gente necesita esa comunidad, ¿no? El cantar al unísono, el olvidar sus problemas, ya son más que un evento musical, ¿no creéis? ¿Están viviendo los conciertos en directo el mejor momento? ¿Eso es algo, una realidad medible o es una percepción que tenemos la mayoría?
2: No, es la verdad. Yo me daba mucha risa cuando en la pandemia, toco madera, decía, no va a haber... El streaming ha venido para quedarse. No, el directo existe desde los trovadores. Chopin hacía directo. Entonces, el directo es sudor, es abrazos,
0: es
2: con gente que no...
0: Sí.
2: Entonces, esto ha venido para estar toda la vida. Y respecto al momento, el otro día un artista, al que quiero mucho, me decía, no te quites mérito, gracias a ti y a muchos otros que habéis estado sembrando durante este tiempo, ahora estamos recogiendo este buen momento. Esto no es casual. Cuando llegamos a esta industria, no estábamos ni el 10% de tan profesionalizados como ahora.
0: No, no es casual. Sí, sí. ¿Cómo va a ser casual? Por favor. Luego lo de las entradas, que si son caras, algunos piensan que son caras, que pagar 500 o 600 euros por ver a Rosalía en un lateral, pero tú, una mínima defensa que está
2: que no. No, te digo, si tú ves un presupuesto de lo que significa tener un artista internacional, te das cuenta de que no es caro. Y además, el fútbol es más caro y puedes salir cabreado porque tu equipo pierde. O si gana y juega mal. La música siempre es ganar.
0: Totalmente de acuerdo. Muchas gracias, de verdad, a las dos por haber venido a estas horas al último tren y valorar lo que sois. ¿Y quiénes sois? Que sois muy grandes en el mundo de la música.
2: Gracias por darnos...
1: Y tú más, gracias, Isabel.
0: Mi admiración profunda, de verdad.
2: Gracias.
0: Nos vamos con un fenómeno del Movistar Arena. Venga. Con Dani Martín. 10 noches a tope.
2: 10 días, mi Dani.
0: España.
2: Dani, te queremos.
0: Una voz de aquí.

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1: Andrea Quintero, buenas noches.
2: Buenas noches, Isabel.
1: Bueno, música, poesía, desde luego en este programa...
2: Lo tenemos todo,
1: lo tenemos todo. Lo que nos gusta.
2: Claro, claro.
1: Bueno, hoy traes a un hombre que tuve el placer de entrevistar.
2: ¡Qué maravilla! ¿Y cuándo fue eso?
1: Pues en el año 92, estaba yo en esta casa precisamente, mira cómo es el círculo.
2: Qué envidia, no, todo es tan redondo, todo es tan... Qué envidia me da, de verdad, ¿eh? Porque sí. Es mi poeta preferido de todos los tiempos.
1: Pues para mí lo era en aquellos momentos, ahora tengo a más, esa es la verdad, a más poetas, pero para mí lo era, siendo muy joven, me gustaba muchísimo, y entrevistarlo, y además que no me decepcionara, como hablábamos claro. antes de la importancia de que a quien admiras no te defraude, y fue humilde, maravilloso. Es un conversador maravilloso. Bueno, a lo tuyo.
2: Vamos a esto. Yo he estado buscando pues el rastro de su voz en esta casa y he querido rescatarla. Estamos hablando de Mario Benedetti. Yo creo que no hemos dicho el nombre
1: no,
2: todavía.
1: No, lo habías dicho. Mario Benedetti.
2: Estamos hablando, para los oyentes que se lo pregunten, de Mario Benedetti. Entonces he estado buscando el rastro de su voz, como te decía, y lo he encontrado en un programa fundamental de esta casa, uno de los más longevos protagonistas de Luis del Olmo, que estuvo más de 44 años en antena y que entrevistó a este gran poeta en el 1980, que por cierto, yo no sé, supongo que también te contaría en su momento cuando coincidiste con él, que él también tenía un pasado con la radio. Vamos a oírlo.
3: Ha sido empleado, ha sido periodista, ha sido locutor de radio también, Mario.
4: Sí, durante un tiempo breve lo fui en la radio francesa.
3: ¿Y qué hacía?
4: Y bueno, ahí primero traducía al español los cables y luego yo los seleccionaba y yo mismo los leía en español para América Latina. Entonces me agradé, un trabajo que me agradaba bastante.
2: Eso debía de ser una gozada, estar escuchando a Benedetti, porque además tiene algo de familiaridad sin impostaciones, que es una maravilla. Debía ser un gran locutor, pero como él mismo decía, ese no fue el único trabajo que tuvo, con el que fue compaginando su carrera como poeta y como escritor, ¿no? Muy fructífera, por cierto, porque fueron más de 40 antologías poéticas a lo largo de su vida y un centenar de libros en total entre novela, cuento, ensayo y teatro. Ese combinar toda esta tarea pues con esos trabajos de juventud en oficinas, como taquígrafo, como vendedor, trabajo de todo, fue inspirándole y fue empapándole de ese estilo, ¿no? Tan inspirado en la vida cotidiana de eso. De hecho, por eso se ganó el apelativo cariñoso, el sobrenombre de poeta de lo cotidiano. De hecho, uno de sus libros más conocidos fue precisamente Poemas de la Oficina.
3: ¿Qué opina usted de los oficinistas, señor Benedetti? Usted que precisamente les llevó a la poesía.
4: Bueno, yo solo opino de los oficinistas de Montevideo, que son los que conozco y que yo también fui. Yo estaba muy preocupado por ese estilo burocrático. Yo creo que dije alguna vez, escribí medio en serio, medio en broma, que el Uruguay era la única oficina del mundo que había alcanzado categoría de república, porque todo el mundo era oficinista o en cada familia había algún oficinista. Y yo estaba muy, muy preocupado porque seres muy, muy brillantes, a veces muy inteligentes, muy creativos, se iban como agrisando al entrar en la rutina burocrática.
3: A lo mejor usted tiene la panacea para que la vida de ese oficinista o de esa oficinista sea más amable.
4: No sé, creo que no hay panaceas así tan generales, tan promediales. Pero yo pienso que un oficinista o cualquier trabajador creo que debe tener otra razón de vida fuera del trabajo con el que se gana la vida. Debe tener otra cosa en su vida que lo estimule. Pero creo que como higiene mental incluso, cuando uno sale del trabajo debe tener otro incentivo.
2: Y ese incentivo para él, pues estaba claro que era la creación literaria en general y la poesía en particular. De ese poemario tan famoso, Poemas de la Oficina, que fue una de sus obras más leídas, salen versos como estos que vamos a oír en voz de la popular cantante argentina Nacha Guevara.
5: Yo soy la secretaria ideal. Mi jefe es elegante, mi jefe es tan discreto, es alto, es distinguido, es un jefe completo. Cuando viene me ordena una copia textual. Yo soy la secretaria ideal.
2: Mi jefe tiene esposa, dos hijos y tres criadas. La esposa, por lo menos, no le comprende nada. Cuando él viene y me dice, somos tal para cual, yo soy la secretaria ideal. Es una maravilla, porque además nos sirve muy bien para ejemplarizar ese estilo, ¿no? Que él tenía, que mezclaba la denuncia de temas sociales, como este, por ejemplo, del tema de los abusos de poder, que cuando escribió este poemario tampoco era algo que estuviera tan a la orden del día, ni se le diese tanto voz, pues con ese estilo de crítica y, por supuesto, con,

0: Bueno, me parece una de las cosas más agradables y estimulantes de la vida, y no solo me refiero al amor de hombre a mujer, sino al amor de hijos a padres, de padres a hijos, al amor entre amigos, al amor que tiene que ver con los pueblos también.
1: ¿Cómo inyectaría usted una dosis de amor en los grandes estadistas, en los grandes dictadores del mundo, para que el amor fuera de verdad auténtico entre los pueblos? ¿O eso es muy difícil? Porque dejarían de ser dictadores ya, ¿no?
0: Los tiranos están vacunados contra el amor.
2: Y por culpa de los tiranos se fue. Y ahí llega otro de los temas más recurrentes en su poesía, ¿no? El exilio y la añoranza a su tierra, Uruguay, de la que se vio forzado a emigrar por causa de la dictadura militar durante 12 años, del 73 al 85. Vivió en Argentina, en Perú, en Cuba y también en España, y le conociste tú, Isabel. De hecho, en el momento de esta entrevista, él residía en Cuba. Y esa añoranza y desarraigo, que no siempre se traduce en una melancolía en sus poemas, sino más bien una esperanza, ¿no? Impulso de lucha, ¿no? Esto es lo que refleja muy bien en el libro La casa y el ladrillo. La casa y el ladrillo, publicado. Ya me he ido al perro guardián directamente. Publicado en el 77, ¿no? Que Luis del Olmo lee un poesía que sale a coalición, una de las poesías de ese libro, por una oyente migrante que lo recomendó. Y esa poesía sirve un poco de hilo conductor de parte de la entrevista.
1: Y terminó Mario Benedetti su verso La casa y el ladrillo. Aquí no me segrego, tampoco me segregan, hago de centinela de sus sueños. Podemos ir a escote en el error o morirnos a otras melancolías. ¿Se puede uno morir de melancolía, don Mario?
0: Sí, por supuesto, aunque creo que es un signo de debilidad. Hay que sobrevivir a la melancolía.
1: ¿Cómo sobrevivir?
0: Bueno, generando razones de vida y no dejándose apabullar por las razones de muerte.
2: Y ese es uno de los grandes legados de Benedetti, el de ser un generador de motivos de vida, partiendo de un profundo compromiso, ¿no?, con las nuevas generaciones y en especial, por supuesto, con las de su país.
1: Hay muchos jóvenes también, don Mario Benedetti, en la sintonía de este programa que estamos haciendo en la red de emisoras de Radio Nacional de España. Muchas veces mira usted hacia atrás, hacia su juventud.
0: Yo no soy de los que añoro mucho mi juventud, ni mi infancia. No fueron muy estimulantes para mí. Yo creo que empecé a ser joven cuando ya tenía unos cuantos años. Pero en cambio miro a los jóvenes de hoy y eso sí me estimula bastante. Los veo mucho más libres, más independientes, mucho mejor de lo que yo era cuando joven.
1: Si estuvieran alrededor de esta mesa, los jóvenes, la juventud uruguaya, ¿qué les diría?
0: Lo que les diría se los he dicho en los poemas. Yo digo que es muy importante para nuestro país, porque siempre la juventud es muy importante. Es muy importante que se mantengan jóvenes, para que cuando todos podamos volver al Uruguay, vuelvan jóvenes, y no como valetudinarios prematuros. Porque un país no se puede transformar sin jóvenes.
3: Bueno, yo aquí he leído y a lo largo de mi vida muchos poemas de Mario Benedetti. No es exactamente un poema, es prosa. Con él nos vamos a despedir, Andrea Quintero.
2: Perfecto.
3: Muchísimas gracias. Te recomiendo, no sé si la has visto, y a los oyentes, claro, El lado oscuro del corazón, protagonizada por Darío Grandinette. Hay poemas de otros, de Juan Gelman, de Oliverio Girondo y de otros poetas, pero también de él. Incluso sale recitando Benedetti.
2: Pues lo miraré. Sí. El lado oscuro del corazón.
3: Es un poquito una película de culto para los que nos gusta Benedetti, Darío Grandinette y toda esta gente. Bueno, nos vamos con palabras de Mario Benedetti, si te parece. Me gusta la gente que vibra, que no hay que empujarla, que no hay que decirle que haga las cosas, sino que sabe lo que hay que hacer y que lo hace. La gente que cultiva sus sueños hasta que esos sueños se apoderan de su propia realidad. Me gusta la gente con capacidad para asumir las consecuencias de sus acciones. La gente que arriesga lo cierto por lo incierto para ir detrás de un sueño. Me gusta la gente que es justa con su gente y consigo misma. La gente que agradece el nuevo día, las cosas buenas que existen en su vida, que vive cada hora con buen ánimo, dando lo mejor de sí, agradecido de estar vivo, de poder regalar sonrisas, de ofrecer sus manos y ayudar generosamente.

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2: Son las 2, es la 1 en Canarias.
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2: Buenas noches. Última hora en nuestro país. Estamos pendientes de un tiroteo que se habría producido a última hora de este lunes en la localidad almeriense de Elegido, en el que estos momentos, según fuentes consultadas por Radio Nacional de España, está interviniendo la Guardia Civil, incluido el Grupo de Acción Rápida del Instituto Armado. Según los primeros datos, el tiroteo habría ocurrido en el barrio de Balanegra y, según las primeras informaciones, también habría personas heridas. Según los primeros avisos, se han contactado con la Guardia Civil alrededor de las 11:15, indicando que se haya producido un tiroteo en una zona conocida como El Canalillo, como decimos, en Balanegra, en el municipio almeriense de Elegido. Las fuentes consultadas apuntan al que el presunto autor de los disparos es un varón que se encontraría fugado en estos momentos. Como decimos, es una información que acabamos de conocer y de la que iremos informando en próximos boletines informativos. Estamos ahora en el exterior porque en San Diego, en Estados Unidos, al menos 5 personas han muerto, incluyendo los 2 sospechosos, en otro tiroteo que se ha registrado en una mezquita en la localidad estadounidense de San Diego, que se ha producido en torno a las 9 de la noche, hora peninsular. Aisa Sánchez, más datos.
3: Según las primeras investigaciones de la policía, 2 adolescentes armados habrían comenzado a disparar fuera de la mezquita, matando a 3 hombres, incluido un guardia de seguridad. Posteriormente, los 2 atacantes han sido encontrados muertos, aparentemente después de suicidarse. Los niños se encontraban dentro de una escuela en la propia mezquita, que es el centro islámico más grande del condado californiano de San Diego. Han resultado ilesos. El FBI y la policía de San Diego ya investigan el caso.
4: Because of the Islamic Center location,
3: el jefe de policía de la ciudad, Scott Wall, asegura que por la localización y por la naturaleza del ataque, la policía de San Diego está investigando el caso como un posible delito de odio. Por su parte, el presidente de Estados Unidos, Donald Trump, ha asegurado que es una situación terrible.
5: They're giving a briefing on it a little while at the mosque.
3: Es que las autoridades darán una rueda de prensa en breve sobre la mezquita y que ha recibido algunas actualizaciones preliminares, pero van a volver a analizarlo detenidamente.
2: En la información deportiva, fútbol, en Brasil, Neymar Jr. va a estar en el Mundial de Estados Unidos, México.